0: buenas noches, y a todos nuestros oyentes de la FM en Colombia y en el mundo, muchas gracias por estar siguiendo toda nuestra programación desde muy temprano, todos los contenidos informativos, los contenidos deportivos, y luego nos metemos con las transmisiones del fútbol nacional y del fútbol internacional en esta cuarta jornada de competencias para nuestros equipos colombianos en la Libertadores, en la Suramericana, con el buen resultado que acaba de obtener Millonarios y que les han llevado todos nuestros compañeros en cabeza de Willy Flores para esta transmisión de la Copa Suramericana. Nos metemos ahora en un compromiso con un montón de aspectos en el entorno, en el contexto y con muchas inquietudes para Independiente Medellín y sus directivos. Lo primero es que es una asistencia pobre, asistencia baja hoy en el Atanasio. Entendiendo el rival, lo que se está jugando, la Libertadores, Medellín que no está eliminado de Libertadores ni de Suramericana. Hay opciones, hay posibilidades y la respuesta ha sido poca por parte de los hinchas de Independiente Medellín. Así que ya vamos a entrar en contados minutos para entregarles las novedades del poderoso de la montaña, lo que tiene en cuanto a convocatoria, la ficha técnica, los llamados a competir esta noche por parte del Deportivo Independiente Medellín. Así que amables oyentes, bienvenidos. Estamos listos para llevarles todas las emociones del fútbol. Así les adelantamos, así de rapidito durante esta transmisión. Leonel Álvarez Zuleta a hoy es el firme candidato a dirigir el equipo poderoso a partir del segundo semestre. Pero bueno, se lo vamos a ir contando a medida que pase esta transmisión, las novedades y todo lo que arroja el fútbol de la Libertadores de América, cerrando con Independiente Medellín y pendientes también de lo que haga el Junior de Barranquilla. Así que amables oyentes, bienvenidos al fútbol. Estamos calentando motores para el campeonato del mundo, porque en la FM somos mundial.
1: Muy bien, la fuerza paisa calentando motores, sí señor. Reiteramos nuestro saludo a Willy Flores, gracias, gracias, gracias a Daniela Duarte, a Guillermo Quillo Arango, sí, a choque. Fuerte abrazo para todos nuestros compañeros en el país y ya estamos listos para Deportivo Independiente Medellín, Club de Regatas do Flamengo, del barrio de Flamengo en Río de Janeiro. El tradicional Flamengo, ganador de la Copa Intercontinental de Clubes en el año 81. Esa base de la selección de Brasil del 82. Y campeón varias veces de la Conmebol Libertadores de América. Integramos de inmediato al olímpico Edgar el Bambino Arao.
2: Narrador de Colombia, un abrazo, saludo especial a todos los oyentes, a toda la audiencia en el departamento de Antioquia, en Colombia y en el mundo, en este que es el grupo A de la Copa Libertadores de América, con un Flamengo que tiene en sus filas a un colombiano, a Jorge Carrascal, que hoy hace parte de los procesos de la selección colombiana de fútbol, que por ahora comanda el grupo, que es el grupo A de la Copa Libertadores, grupo A, donde ayer se le dio un resultado, si se quiere, para Independiente Medellín, porque las aspiraciones están vivas. Queda toda la segunda vuelta, 9 puntos por disputar, incluyendo este partido. Ayer Cusco, que no había conseguido ningún punto, Cusco empató en condición de local, pero empató frente a Estudiantes de La Plata. Eso conlleva que hoy Estudiantes tenga 6 puntos y a que Flamengo tenga 7 y Medellín 4. ¿Cuál era el dato? Bueno, es el dato, es el dato. Medellín ganando, igual en puntos a Flamengo. Medellín si gana, iguala a Flamengo con 7 puntos. Por eso diría uno que hoy más que todo el equipo necesita al hincha. ¿Quién lo creyera? Hoy el equipo necesita que el hincha apoye, a no ser que ya pues se sienta derrotado, antes de jugar el partido se sienta ya perdedor. Pero el dato es que si hoy gana Medellín, alcanza en puntaje 7 puntos, y 7 puntos quedaría la tabla para Medellín y el equipo de Flamengo. Ya estaremos, a propósito, con novedades del equipo visitante, del equipo de Flamengo, que es el actual campeón de la Copa Libertadores de América, partido para las 7:30 de la noche con el narrador de Colombia, Jorge Eliezer Torres.
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1: 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Ojo que le ha ganado Millonarios a Boston River. Partido que hemos tenido aquí por el fútbol de la FM. Gracias, Willy. Gracias, Daniela. Gracias, Guillo. Y con un triunfo, si se quiere, 4-2, amplio para Millonarios. Hay que mirar cómo viene también el tema de la Conmebol Suramericana, porque todos los eventos internacionales pasan por el fútbol de la FM. 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
1: Bueno, entonces Leonel está sonando.
0: Sí, señor, esa es la noticia. En las últimas horas se ha reactivado el tema de Leonel Álvarez Zuleta. No estaba inicialmente en los presupuestos del Deportivo Independiente Medellín. Hace 2-3 semanas los nombres más fuertes eran el de Alberto Gamero y luego el de Pareja. Finalmente se fue enfriando el tema y en los últimos días, con todo lo que ha llevado a la situación que está viviendo Independiente Medellín, incluyendo lo del fin de semana, pues ha llevado a que se reactive el tema de Leonel Álvarez. Ayer lo contactaron en horas de la noche. El técnico no estaba en la ciudad de Medellín, se encontraba en la capital de la República con unos temas personales, unos temas de mercadeo. Va a ser imagen de ahora por todo el campeonato del mundo de una marca importante. Pues solicitó que si se iban a reunir e iban a tocar temas, que fuera de manera personal. Y hoy se esperaba que en horas de la tarde se tuviera una reunión privada entre los directivos de Independiente Medellín y Leonel Álvarez en un primer sondeo. Cuando hablamos de primer sondeo es temas económicos, si le interesa la idea, qué le gustaría, qué no le gustaría, cuál sería su proyecto, porque no le habían contactado. Inicialmente eran más el sentir, el pedido del hincha, y pues en Medellín han entendido que este es un momento crucial, definitivo en ese plan del hincha, y por eso pues se contactaron con Leonel. Se esperaba reunirse con él para conocer detalles de cuáles son las pretensiones de él con si llega al Deportivo Independiente Medellín y si le interesa la situación. Eso lleva de inmediato a la inquietud si lo que sucedió con el Atlético Bucaramanga ya se solucionó. Conocimos que llegó a acuerdos económicos con el Atlético Bucaramanga, la indemnización, la cláusula que se tenía pactada. Todavía no se han hecho los pagos, no se han hecho los pagos hacia Leonel Álvarez, pero ya es un tema que no va a tener que ir a los estrados judiciales por ahora, porque hay un acuerdo, pero todavía no le han pagado.
2: Ahora, el tema de Leonel también aparece, y seamos claros, por un tema, si se quiere, con la hinchada, para bajarle un poco la presión a la hinchada, que inclusive hoy sigue protestando. La hinchada de Medellín sigue protestando. Además, Leonel, como usted lo dice, estaba descartado, y ese nombre no estaba en la carpeta de Independiente Medellín. Pero ante, obviamente, todo ese tema que se ha venido con la presión del hincha, y entendiendo que Leonel es un hombre que es bienvenido al equipo, que tiene buena recordación, que de hecho los dos últimos títulos los ha conseguido Medellín con Leonel. 2009, campeón con Leonel, se va Leonel, intenta con otros técnicos y fracasa Medellín. Regresa Leonel, 2016, vuelve y saca campeón al Medellín. Se va Leonel, han intentado con otros técnicos extranjeros, locales de la casa, y han fracasado también en ese intento del título. Por eso diría uno que en el tema de Leonel Álvarez es un tema más también que se da por la presión de los hinchas, porque sigue presionando a los hinchas, lamentablemente, y ha sido un tema de todo el semestre. El hincha desde el primer partido sacó pancartas, pide la salida de jugadores, pidió la salida de técnicos, siempre ganando, perdiendo o empatando, pide la salida de los directivos. La verdad ha sido un semestre bastante, bastante difícil para el equipo Medellín. Que no crea, al interior también hay jugadores que también se aburren, que quieren cambiar de aire, porque es un ambiente bastante pesado y el hincha poco ayuda.
0: Y todo eso juega Bambino. No vamos a decir que Medellín hoy está eliminado de la liga y que su presente no es el mejor por la hinchada, pero todo tiene soporte, así como cuando hay título y todo el mundo celebra, entonces celebra el directivo, el utilero, los jugadores, y hablábamos que la hinchada acompañó y que ese, el jugador número 12, pues también un ambiente hostil, pesado, la crítica, el estar siempre en la rechifla en los partidos, eso también juega en contra.
2: El ejemplo más claro que lo acaba Rory, es el Torres. Que Millonarios también quedó eliminado como Medellín. También Millonarios quedó eliminado. Fue capaz en la última fecha. Y hoy el hincha millonario está celebrando sabiendo que ganando el partido que ganó hoy 4-2 frente a Boston River, está vivo en Copa Suramericana. El mensaje lo hemos manifestado. Medellín hoy, si gana, empata en puntos a Flamengo y supera a Estudiantes de La Plata. Es decir, mínimo va a ser segundo Medellín. Estaría metido en fase de clasificación. Pero yo veo que el hincha no está pensando en eso. O sea, no está pensando en clasificar a la siguiente ronda, sino que pareciera que estuviera más pensando en protestar, en ir a incomodar al equipo rojo de Antioquia con decir, vamos a unirnos y a intentar que Medellín hoy gane y alcance el puntaje ideal junto con Flamengo con 7 puntos.
1: Bueno, vamos a tomarnos un tinto, es la hora del café. 7:13 minutos, partido para las 7:30. Muchas gracias, Johnny, muchas gracias, Babino. Juego internacional, Conmebol Libertadores, América Deportivo Independiente Medellín, Flamengo de Brasil. Bienvenidos al fútbol de la FM. 7:14 minutos, la hora del café.
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1: 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Y nos vamos de inmediato con la ficha técnica para conocer qué presenta el Deportivo Independiente Medellín, que presenta Flamengo, después de reiterar que recién hemos tenido el triunfo de Millonarios en condición de visitante en el marco de la Suramericana sobre Boston River. Con el relato de Willy Flores y los comentarios de Daniela Duarte y el Guillo Arango. En un solitario, Atanasio Girardot. Nos vamos con la nómina del Deportivo Independiente Medellín.
0: El equipo que dirige Sebastián Botero el día de hoy es el Deportivo Independiente Medellín, que hoy mantiene su módulo de 4 hombres en el fondo, 2 volantes en primera línea de recuperación, 3 de avanzada y un atacante como el polaco Francisco Fidrisewski. El arquero es Eder Chaus. Eder Chaus con el número 25 terminó tapando Eder Chaus, porque ya su arquero suplente, que vino a ser como titular Salvador Ichazo, hoy termina siendo suplente en Independiente Medellín. Eder Chaus con el número 25, el arquero titular. Aparecen dentro del cuarteto ofensivo Sneijder Mena, número 26. Sneijder Mena, número 26. José Enrique Ortiz, número 24. Daniel Londoño, 33. Y Fran Justin Fabra con el número 18. Y aquí viene una duda. ¿Será que por sorprender Sebastián Botero ubica a Leiser Chaverra más adelante y retrasa a Sneijder Mena? ¿O por el contrario, juega con Leiser Chaverra como lateral, como lo venía haciendo en los últimos partidos? Reiteramos entonces, Chau 25. Leiser Chaverra o Sneijder Mena como lateral derecho, juguémosla con Leiser Chaverra, número 2. José Ortiz, 24, Daniel Londoño, 33 y Fran Fabra con el número 18. Los dos volantes de marca, Didier Moreno con el número 6. 6 para Didier Moreno. Haaland Loboa, camiseta 16 para Haaland Loboa. Más adelante, con el número 26, Sneijder Mena. Alexis Serna con el número 8, un poco más adelantado de esa línea de 3. Johnny González con el número 11. 11 para Johnny González. Y el polaco Francisco Fidrisewski con el número 19. 19 para el polaco Fidrisewski. Los 11 escogidos de Sebastián Botero. Reiteramos, Eder Chaus, 25. Lateral derecho, Leiser Chaverra, 2. José Ortiz, 24. Daniel Londoño, 33, Fran Fabra, 18, Didier Moreno, 6, Haaland Loboa, 16, Sneijder Mena, 26, Alexis Serna con el 8, Johnny González, 11, y el polaco Francisco Fidrisewski con el número 19, los 11 titulares del poderoso de la montaña, del Deportivo Independiente.

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3: Dos. El otro lateral, Alexandro. Número 26 para Alexandro. Los centrales, Leo Pereira con el número 4. Leo Pereira con el número 4 y Danilo con el número 13. Royal 22, Pereira 4, Danilo 13 y Alexandro con el número 26. En la mitad de la cancha un 2, Everton Araújo. Everton Araújo 52, 52 para Araújo. Jorginho con el 21, Jorginho número 21, ese es el 2. Luego un 3 de ataque. Luis Araújo número 7, Araújo con el número 7. El colombiano Jorge Carrascal con el número 15. No está de Arrascaeta y es el, bueno dicho, Carrascal el suplente de Arrascaeta. Está lesionado Arrascaeta, ingresa Carrascal con el 15. Y el otro que se mantiene es Samuel Lino. Samuel Lino número 16. Samuel Lino con el número 16. Y Bruno Enrique. Bruno Enrique no vino Paquetá. Está lesionado. No vino Paquetá. Bruno Enrique 27. Bruno Enrique 27. La titular de Leandro Jardim. De el equipo de Flamengo. Repetimos, Rossi entonces número 1. Emerson Royal 22. Leo Pereira 4. Danilo con el 13 y Alexandro 26. Los dos, Araújo 52, Everton Araújo 52, Jorginho 21, Luis Araújo 7, Jorge Carrascal 15, Samuelino 16 y Bruno Enrique 27. La titular, tristeza absoluta. Este partido es para un lleno, es para un lleno. Ya hemos explicado que Medellín, en caso de ganar, alcanza a Flamengo, pero eso no motiva al hincha de Independiente Medellín. La verdad, qué tristeza, un partido de Copa Libertadores. Y eso que le está ayudando Flamengo, que llegó una barra. Esa tribuna de sur está con la hinchada de Flamengo. Vino Flamengo, le abrieron la tribuna de sur al equipo brasileño. Y eso como que medio aumenta un poquitico, porque este estadio está como para un partido de la B y no para el campeón de la Copa Libertadores de América.
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5: El árbitro es Jesús Valenzuela. Muchas gracias, Bambino. Jesús Valenzuela de Venezuela será árbitro. Tulio Moreno y Alberto Ponte hacen las líneas. Ronnie Cueva es el cuarto. Y atención para VAR. Andrés Cuna, que ya lo conocemos mucho. Uruguayo, por supuesto. Héctor Vergato de Uruguay y Sebastián Restrepo es el asistente, el manager. Señoras y señores, listos y preparados para el juego deportivo Independiente Medellín, Flamengo de Brasil. Las cuentas están ahí. El tema, Bambino, pasa por cómo está el Deportivo Independiente Medellín para responder a esa posibilidad que tiene, por supuesto, posibilidad enorme en lo deportivo de ganarle a Flamengo y de escalar a posiciones importantes en el grupo A de la Conmebol Libertadores de América.
3: Pero esto es darse por vencido sin competir. Es casi que decir, hoy vamos a perder. Yo veo una hinchada del Medellín, bueno, está viendo creer en el equipo, pero en el mundo todo hincha cree en su equipo. La verdad, sí me da tristeza que el hincha del Medellín hoy salga perdedor, porque es que ya hemos explicado una y otra vez. Medellín tiene las posibilidades intactas. Si se quiere el resultado de anoche, el 1-1 de Cusco frente a Estudiantes de La Plata, de alguna manera frena al equipo argentino, frena a Estudiantes de La Plata y eso favorece al Deportivo Independiente Medellín. Entonces, el mensaje es claro. El mensaje es claro. Medellín está eliminado de la Copa, está eliminado. Para mí, el mensaje es clarísimo. Sin jugar, ya está eliminado Independiente Medellín. Pero es que el dato que entregaste está bueno. De pronto está muy atrevido. Yo dije que inclusive, y bueno, y eso está en la matemática, Medellín inclusive puede ser líder hoy

0: goleando a Flamengo. Dice, no, imposible, bueno, imposible. Ganarle pues lo empata, pero ni eso. La verdad, con este ambiente, Medellín casi que está eliminado de la Copa Libertadores de América. Mal el ambiente de Independiente Medellín para este tema de Copa Libertadores. Ahí está pues el tema de los números para el equipo rojo de Antioquia. Ya sale Flamengo y sale Independiente Medellín, porque el partido empezará en 6 minutos exactamente.
1: Reiteramos ayer, por este mismo grupo A, Cusco en condición de local empató con Estudiantes. Es el primer punto de Cusco. Pero el resultado, como hemos dicho, le da posibilidades al Deportivo Independiente Medellín, porque la tabla en este instante tiene a Flamengo con 7 puntos, Estudiantes con 6. Deportivo Independiente Medellín 4 puntos, Cusco 1 punto. Todavía no se ha jugado Flamengo Deportivo Independiente Medellín. Este es el partido de la primera fecha de la segunda vuelta, es decir, la cuarta jornada de la fase de grupos. Vino, como siempre, la torcida de Flamengo a acompañarlo, y nos iremos al acto de protocolo en la Conmebol Libertadores de América desde el estadio Atanasio Girardot.
2: Escuchamos justamente el himno nacional de la República de Colombia entonado con los pocos asistentes hoy al Atanasio Girardot.

0: Ahora sí termina pues el himno de la República de Colombia, el saludo respectivo de Independiente Medellín, que lleva su tradicional uniforme, el rojo y azul. Hoy el Flamengo con uniforme blanco. Recordamos que también es un uniforme rojo, blanco, vivo rojos, medias blancas. Es el uniforme que llevará hoy el equipo de Flamengo, que hemos explicado hasta la saciedad, que Medellín, en caso de una victoria, igualarían puntos al equipo de Flamengo y se mete segundo. Se quedan nueve puntos por disputar de esta fase de Copa Libertadores de América del equipo rojo de Antioquia.
1: Dos de las ausencias notables de Flamengo es de Lucas Paquetá, que no está en la delegación de Flamengo. Una molestia muscular lo sacó de la convocatoria. Y otra de las más sonoras, la de Jordián de Arrascaeta, que se lesionó frente a Estudiantes de La Plata. Ruptura de clavícula lo sacó de competencia y es otra de las bajas sensibles de Flamengo, que no representa que sea un equipo débil a pesar de estas dos ausencias. El equipo brasilero, líder de este grupo en Copa Libertadores de América, y hoy Deportivo Independiente Medellín pues lo recibe en el Atanasio Girardot. Estoy de acuerdo con Bambino, en una situación normal desde el entorno, porque no es ni siquiera desde rendimiento. Medellín por rendimiento en Copa Libertadores, la respuesta no ha sido mala del todo, está ahí tercero, con posibilidad, como dice Bambino, de ser líder, o por lo menos igualar en puntos al líder, que es Flamengo de Brasil. Este partido en un entorno distinto, con un ambiente distinto, en una familiaridad entre los hinchas y la institución, era para llenar estadio, porque se juega un alto porcentaje lo que es la clasificación Independiente Medellín en esta cuarta jornada de la Copa Libertadores de América.
2: Este es el fútbol de la FM Fútbol. Listos y preparados. Estamos en la Conmebol Libertadores América, reiteramos, por Suramericana. Con el cubrimiento de la FM. Gracias, Willy. Gracias, Daniela. Gracias, Guillo. Ha ganado Millonarios.
0: 4-2 ganó Millonarios frente a Boston River. Dos goles de Rodrigo Contreras y los Castro. Apareció Leo Castro y al final Beckham Castro, que estaba suplente, ingresó y marcó el cuarto. 4-2 gana Millonarios, aunque es tercero en tabla de clasificación. Sao Paulo primero, segundo Higgins, tercero Millonarios. Esto es Copa Suramericana, donde solamente clasifica uno y el segundo va a un repechaje. Cambio de banderines. Didier Moreno, el capitán del equipo Deportivo Independiente Medellín. El capitán, una ex selección brasilera, Bruno Henrique, que también alcanzó selección brasilera, número 27 para Bruno Henrique, el capitán, intercambiando los banderines de uno y otro lado.
2: No deja de ser realmente un acontecimiento tener a Flamengo aquí en el estadio Atanasio Girardot. Si hubiese gustado un marco diferente, pero igual, la presencia de Flamengo, reiteramos, campeón intercontinental, me acuerdo de aquel equipo de 1981 que tenía mucho de la base de la selección de Brasil del 82, que tantos recordamos, y después, bueno, campeón Libertadores 81, 2019, 2022, y es el más reciente campeón, mejor dicho, es el vigente campeón de la Conmebol Libertadores de América.
0: Es el actual campeón. Bueno, de hecho, las últimas 7 copas las ha ganado Brasil. Llevan 8 años consecutivos siendo campeón del equipo brasileño. La última vez que un equipo diferente fue campeón fue el de River, el famoso River Boca. Había sido campeón River y había sido campeón antes Atlético Nacional en el año 2016, pero los últimos 20 años la hegemonía ha sido para Brasil, quien realmente ha mandado en este certamen de la Copa Libertadores.
2: Además, porque usted mira jugador por jugador y la gran mayoría de ellos han estado en Europa. Sí, son jugadores repatriados. Después de un largo recorrido en Europa, son grandes figuras. Además, equipos con un músculo financiero tremendo. Ni hablar de Flamengo, que ya está listo para jugar frente al Deportivo Independiente de allí.
1: Después del respectivo homenaje que brinda la Conmebol, el respeto es titular en busca del no racismo dentro de las canchas. A propósito, hay un tema de investigación en la capital de la República con hinchas de Independiente Santa Fe en lo que fue el partido de la noche anterior, y creo que va a ser investigado. Bueno, esperemos hoy un buen comportamiento por parte de los hinchas de Independiente Medellín. La pelota en la mitad del Atanasio Girardot, en el gramado del Atanasio Girardot, y con ustedes el relato del número uno, el mundialista, el narrador de Colombia, Jorge Eliezer Torres. Un canto a la emoción del fútbol.
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2: Unos segunditos por parte del árbitro Jesús Valenzuela, muy conocido además. Valenzuela, las eliminatorias mundialistas, el árbitro venezolano. A esta hora, en el estadio Atanasio Girardot, suena el pito Colombia. Y para nosotros un inmenso placer. Juega el Deportivo Independiente Medellín, el poderoso de la montaña, frente a Flamengo de Brasil. Nada menos que frente a Flamengo, el actual campeón de la Conmebol Libertadores América. Atención que atacaba Flamengo, la pelota sobre la izquierda en la primera movida por parte de Araújo, quiere cruzar hacia atrás, entregando para Alexandro. Alexandro deja en corto, juega de blanco hoy el equipo del Fla, el Mengão de Brasil, atacando Flamengo. Pelota larga sobre la izquierda, va persiguiendo Samuel Lino, buscaba sobre la última línea, cruzó, el primer remate y golazo. Pasó pegado al poste el remate de Luis Araújo. Aquí la impresión de que la pelota se había metido cuando la agarró Luis Araújo sin dejarla caer. Le pegó a ese balón. ¡Opa! No la vio el arquero de la ley. Chaus parecía meterse en la primera jugada de Flamengo. Luis Araújo Guimarães Neto, el número 7 del equipo de la visita.
1: Avión. Ni el arquero o narrador de Colombia, ni tampoco toda la zona defensiva Independiente Medellín. Desde el lateral, que deja levantar con facilidad, y luego en la referencia llegó libre de marca. No lo referenció José Enrique Ortiz, lo intentó respaldar Daniel Londoño, pero muy lejos de la posibilidad. Y libre de marca, que hay que decir, se la tragó completica, porque la cogió plena el número 7 de Flamengo de Brasil. Y se la perdió el equipo visitante. Detiene en el juego por el uso de bengalas. Bueno, no se hablaba de protestas, pero veo es como una fiesta en la tribuna de norte. Demasiadas bengalas, el uso de pólvora. La pólvora fue lanzada externamente del Atanasio Girardot. Y pues ha dicho el árbitro central, don Jesús Valenzuela, que va a parar mientras evacúa un poco todos estos humos que no permiten el juego en el Atanasio Girardot.
2: Sí, señor, se para el partido después de la primera jugada. La primera jugada de Flamengo, que le cuento, aquí todos quedamos paralizados con el remate de Luis Araújo Guimarães Neto, el número 7. La cogió sin dejarla caer, le pegó. Le cuento que Eder Chaus ni la vio por dónde pasó. Pegada sí. Al poste y se salva el Deportivo Independiente Medellín.
0: Una jugada de Samuel Lino por izquierdo. El que hace toda la jugada es Samuel Lino. El que hace la jugada tira al centro y de primera pierna izquierda apareció Luis Araújo para tirarla cerca del travesaño. Lo que veo aquí son protestas también. Ojo, están tirando por allá sillas. Bueno, seguridad llega. Porque aparte de las bengalas, es un tema de protesta también lo que está haciendo el hincha del Medellín, tirando desde la tribuna, temas entonces de protesta. O sea, no sé qué tanto, bueno, ya parece que se va a reanudar. El árbitro va a reanudar el partido.
1: Y tanto que reconviene a la gente de Flamengo, porque muchos hacían el anuncio como de retirarse. Él dijo, no señor, esa decisión la tomo yo. La tomo yo en los gestos que hace el árbitro central. Y bueno, es sobre todo en el costado del norte, es una pena.
0: Llega la policía, yo no sé si, bueno, no lo dijimos en la transmisión, pero sí nos lo habían contado Fuentes, que hinchas del Medellín manifestaron que el espectáculo no iba a ser el mejor, que iban a tener protestas en el estadio, como está teniendo, y no es el tema de la fiesta. La gente está protestando, por eso el tema de las bengalas, y aparte están tirando objetos y quemando banderas, bueno. No sé cuánto se da para el partido, si lo van a detener.
1: Ya van 2 minutos, Bambino.
0: ¿Qué sanción le hayan aplicado a...? Bueno, porque eso es una sanción también, claro, por parte de la Conmebol.
1: Tanto, Bambino, que en la semana se contempló que si existía la posibilidad de que se jugara puerta cerrada. Medellín se lo propusieron en la mesa de seguridad y convivencia en el fútbol, desde la alcaldía de Medellín. Todo este tema, pero eso conlleva un montón de situaciones ante Conmebol. Usted a Conmebol no le puede decir que quiere jugar a puerta cerrada. Y ese tipo de situaciones, pues, se habilitaron las tribunas, se habilitó la venta de boletería normal. Y bueno, 2 minutos ya parado el juego, uso de pólvora, un humo que no deja jugar. y lanzamiento de algunos objetos en la tribuna de norte, porque también hay que decirlo, es únicamente en la tribuna de norte donde se está presentando el inconveniente.
2: La situación es compleja, ojo. Es compleja y esperamos que se resuelva rápidamente. Apenas comenzando el partido, señoras y señores, está llamando ya el árbitro venezolano, Jesús Valenzuela.
1: Jesús Valenzuela ha autorizado el ingreso al camerín.
2: Sí.
1: Ha autorizado Jesús Valenzuela que los equipos
2: está llamando, pero al camerino.
1: Sí, señor, al camerino, a ambos equipos, tanto Independiente Medellín como Flamengo de Brasil. Inicialmente lo iba a hacer el equipo visitante Flamengo, por temas de seguridad, el técnico y todos sus integrantes hicieron el intento de ingresar y Valenzuela les dijo, no señor, esa decisión la tomo yo, y bueno, ya la ha tomado entonces Jesús Valenzuela. Desde los 2 minutos 15 segundos se paró el juego y pues
2: aquí solo se alcanzó a ver una jugada, la proyección, como decía Bambino, de Samuel Lino por izquierda, el cruce a la zona central y sin dejarla caer, una jugada espectacular, le pegó Luis Araújo Guimarães Neto, el número 7 del equipo de Flamengo de Brasil, la pelota pegadita al poste, acá en este sector daba la impresión que el balón se metía porque Berchaus ni siquiera se movió frente al remate sorpresivo de Luis Araújo. Ahí terminó todo, por lo menos hasta ahora. Nos tomamos un tinto, es la hora del café, 7:37 minutos, 7:37 es la hora del café.
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1: No deja de ser delicada la situación porque aquí se viene una sanción para el club. Así se vuelva a jugar, hay un retraso en el juego por temas logísticos, porque en eso sí es clara la Conmebol. El equipo local, tal y como es Di Mayor, el equipo local debe garantizar todo el tema logístico y de seguridad para el compromiso. Y para ser claros, no es lo mismo que esto suceda frente a Boston River, frente a un equipo chileno, peruano, pero estamos enfrentando a Flamengo de Brasil, donde todos los ojos están puestos en el partido, más por lo de Flamengo. Y que se presente este tipo de situaciones no deja de ser incómodo, grave y económicamente no rentable para el equipo. Lamentablemente sí. Para Independiente Medellín se viene sanción.
0: Ahora, eso estaba advertido. O sea, inclusive vamos a contar algo. Cuando nos encontramos, mi compañero Johnny, quien les habla, para empezar la transmisión, los dos coincidimos con el tema que habían anunciado protesta a los hinchas del Deportivo Independiente de Medellín, que iban a detener el partido, inclusive que había posibilidad que se metieran a la cancha, por lo menos está anunciado, más comunicado de Azobdín de las barras del Medellín desde el día lunes, donde invitaba a la gente a no ir al estadio y que se iban a ir a protestar. Por eso, el día martes, que fue la mesa de convivencia, de paz y convivencia, pues eso lo contamos en Planeta Fútbol, en los informes acá, lo contamos el día de ayer. La propuesta de alguno de los miembros de la mesa de convivencia y paz era jugar, pero a puerta cerrada, sin público. Porque se conocían los temas, porque conocía obviamente la convocatoria, pero mire que no fue aceptada. Sobre todo Independiente de Medellín no aceptó, que era local, que porque había que solicitar un permiso, que todos los que se quieran. Pero si solicita el permiso y Conmebol es consciente y se le explica las razones, pues seguramente entenderá.
2: No, además la Conmebol no entra en ese juego.
1: Sí, no está.
2: La Conmebol no entra en ese juego. Antes, por el contrario, te advierte que si se presentan algunos inconvenientes, tendrían fuertes sanciones. Tema preocupante. Hombre, qué pena, hombre. Apenas estábamos calentando motores, arrancando con el partido del Deportivo Independiente Medellín y Flamengo de Brasil. Se presenta este incidente, pero bien rapidito. Yo creo que no habíamos llegado a los 3 minutos, ¿no?
1: 2 minutos 16 segundos transcurrían después de la acción del número 7 Araújo de Flamengo.
0: Y menos mal no le metió la pelota al fondo. Gol peor.
1: Sí, claro.
0: Es que es más. Y López. Digamos que la gente dijo que si Medellín perdía se metían a la cancha. Bueno, eso es lo que se está anunciando, ¿no? Porque igualmente pues uno vive en Medellín y ve las redes sociales. Y tiene, pues como uno vive aquí en Medellín, tiene amigos, familia, hincha de Medellín, hincha de Nacional. Y el rumor va corriendo.
2: Una posición que no, de verdad no tiene presentación. porque con Flamengo cualquiera podría perder,
1: ¿eh? Jorge, está dentro de lo normal.
2: Podría perder ahora.
1: Voy a ser hasta más duro.
2: No estamos diciendo que va a perder. Pero que si pierde nos metemos ahora. No, hombre, por favor. 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Esa es la noticia. Atención. Preocupante el tema. Preocupante el tema porque además existían, como bien señala Bambino, algunos anuncios sobre el particular. Qué cosa, ¿no?
5: Sí.
2: Apenas calentando, apenas comenzando en la primera jugada de Flamengo. La jugada que crea Samuel Díaz Lino sobre la izquierda y el cruce para Luis Araújo y Guimarães Neto, que fue lo único que alcanzamos a ver del partido. Y de inmediato la suspensión por parte de Jesús Valenzuela, que es el árbitro venezolano, el árbitro encargado del partido, quien de inmediato le dijo a los jugadores: nos vamos al vestuario.
1: Jorge, atención que refuerzan el tema policial. Ya ingreso de policías del SMAT desde el costado sur. Lo mismo van a reforzar en el costado norte, porque también en sur hay una disidencia que en algún momento, en algún momento no, es una división de los de la resistencia norte, que son los famosos cuervos, se ubican normalmente en, los chatarreros, que son disidencia de los de la resistencia norte, que también tienen unos trapos, pero hasta ahora no han hecho ningún tipo de acción en contra del buen comportamiento. Hay unas vallas.
2: Es que además este sector sur prácticamente en su mayoría se le reservó a los hinchas de Flamengo, que vinieron en buen número, como siempre. Ayer en Bogotá, por ejemplo, muchos hinchas de Corinthians. Ellos siempre acompañan la torcida.
1: Jorge,
2: siempre
1: acompañan. Me refiero al costado sur, hacia oriental. Mira, aquí hacia el lado de nosotros, hacia occidental, están los de Flamengo. Aquí bien cuidaditos. Sí,
5: sur con occidental.
1: En sur con occidental están.
5: Y hacia el otro lado, en oriental prácticamente. En oriental prácticamente están.
1: Se hacen los famosos chatarreros. Hasta allá todavía ellos no han entrado en ningún tema de comportamientos. Pero, y mire que aquí en occidental, Bambino, mire que aquí en occidental tenemos unas vallas. Medellín sí dispuso y entendía, y como digamos que por precaución y por prevenir hicieron un fuerte bloque de vallas aquí en el sector de occidental, pero en norte sí, la verdad es difícil
2: controlar esa situación. Es más, se montaron medidas de seguridad. Sobre ello salió un comunicado, acuérdese, de las medidas de seguridad que se implementarían para el partido. Sin embargo, 2 minutos y algo y el inconveniente respectivo.
5: La atención a la información, Jorge y oyentes. Van a esperar 20 minutos para saber si se puede reanudar y salvaguardar la integridad de los futbolistas. 20 minutos inicialmente, entonces se va a esperar para reanudar el partido.
1: Bueno, aquí viene la otra, Bambino. Me da pena desde la parte logística, pero si se tenía ese inconveniente y se jugó a puerta abierta, pues con ingreso a aficionados, se tuvo que haber reforzado mejor con fuerza policial. Y la tribuna de norte tuvo que haber tenido personal del SMAT como hace 25 años, 25, 30 años, que se jugaba con policía resguardando las tribunas. Y en este caso había que tener policía. De pronto era una manera también de porque a veces dicen que el ubicar la policía es también una manera como de buscar, ¿cierto? Claro. Pero ahora, ya que se intentó ingresar y qué inconveniente, ya entra y que entra la policía.
2: Pero yo le digo, nosotros recibimos el comunicado de disposiciones logísticas Deportivo Independiente Medellín Flamengo. Y todas esas cosas están consideradas.
5: Pero venga, sí, Jorge.
2: ¿Eh? Durante la sesión de mesa de fútbol convivencia realizada el martes 5 de mayo, algunas de las entidades participantes plantearon alguna posibilidad de elevar ante la Conmebol la solicitud de disputar el encuentro a puerta cerrada. El Deportivo Independiente Medellín decidió que no, esta tarde. Bueno, después viene. Las siguientes disposiciones buscan garantizar el adecuado desarrollo del evento y la correcta ejecución. Objeto nos permitido, viene una cantidad de temas que tiene que ver con el ingreso y con los anillos de seguridad y accesos, en fin. Todo eso estaba consignado aquí en un boletín. Aquí dice, vea, aquí lo tengo. Es disposiciones logísticas Deportivo Independiente Medellín Flamengo.
5: Sí, era jugar a puerta cerrada. Yo creo que una solicitud de Conmebol y manifestando por qué, y se salvaguardaba todo.
2: Lo que pasa es que le digo una cosa, usted con Flamengo jugando a puerta cerrada.
5: Pero peor esto. porque si eso estaba cantado, vuelvo a lo mismo, ya lo conocemos. Pero mire, a mí por lo menos no me sorprende. No sé quién está sorprendido. De pronto usted, el narrador de Colombia, está sorprendido, sí, aquí. Pero no, yo no estaba, yo no. No sé,
1: ¿sabe qué? Yo partía de.
5: No estaba sorprendido.
1: Yo la verdad.
5: Yo sabía,
1: mucho. Que simplemente fuera el entorno y todo. Y que al final, a la hora de robar la pelota, pues que se limaran las perezas, que se jugara al fútbol. Y simplemente, pues que por lo menos en este compromiso, que se esperara a ver qué pasaba frente a Flamengo. Pero yo la verdad sí no esperaba que a los dos minutos, que fueran, mejor dicho, como usted lo dijo en antesala, Bambino. Que desde que sonó el pito, ya la gente no iba en plan si ganaba o no ganaba Medellín, sino de ir a hacer algo distinto al fútbol. Sí. Hay algo que también me inquieta. Si se sabía y se tenía todos estos inconvenientes y se sabía que de pronto iba a suceder, veo pólvora en el costado norte.
5: ¿Por dónde ingresó la pólvora?
1: ¿Por dónde ingresó?
5: Si es que requisan los anillos, es lo que no entiende uno. Porque, listo. No, se le fue un chorrillo en una media, un chorrillo. Pues, un artefacto pequeño de pólvora. Pero ¿dónde meten tanta pólvora, que son costalados de pólvora? ¿Quién autoriza? ¿Quién? Es que...
1: No, nadie autoriza, Bambino.
5: No, bueno, entonces ¿quién? O sea, bueno, entonces ¿quién está involucrado en ese tema para que ingresen tanta pólvora? Porque es que requisa, entonces, ¿cómo la meten? ¿Cómo la ingresan? O sea, ese es el tema que tanto
2: ha cuestionado. Bueno, quien recién llegue a la sintonía, dirá, ¿y de qué están hablando? Es increíble, comenzó el partido. Esperamos la hora de las 7:30 para comenzar el partido. Acto de protocolo, todo la norma de respeto que
1: el
2: tiene.
1: El respeto es titular. En contra del acto de racismo y todo lo de Conmebol.
2: Inicia el partido. Primera jugada para Flamengo. Muy cerca estuvo de abrir el marcador Flamengo en la primera acción de, reiteramos, Luis Araújo Guimaraes Neto, el número 7, que le pegó muy bien a esa pelota y eso fue todo. 2 minutos y algo y se acabó. Esperamos a ver los 20 minutos. Esperamos a ver los 20 minutos. Hoy en el diario El Colombiano, hay que darle el crédito. Vi un titular, decía, un partido para que los hinchas rojos den ejemplo. Sí, porque ya había como la prevención frente al tema, ¿verdad?
5: Claro.
2: El encuentro entre Deportivo Independiente Medellín y Flamengo, válido por la fecha 4 del Grupo A de la Copa Libertadores, se disputará hoy desde las 7:30 en el Estadio Atanasio Girardot. Habrá presencia de ambas hinchadas y es una oportunidad para dar un ejemplo al continente. Estamos totalmente de acuerdo. Por eso usted me ve de pronto con cara de sorprendido. Sí. 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
1: De lo visual ya por lo menos no está todo ese humo de la pólvora, ya le han bajado un poco a todo eso que se había quemado en la tribuna de norte. Puede ser también dentro de las disposiciones que tengan los que iban a protestar, marcar el precedente y que ahora sí salten a la cancha y permitan jugar, pues es lo que uno espera. Ya marcaron el precedente, si se querían hacer sentir con sus cánticos, porque elevaron cánticos, que se vayan todos, que no quede ni uno solo, fuera los directivos del Medellín. Bueno, ya marcaron su protesta, ya marcaron su precedente. Póngale la firma que Medellín va a recibir una sanción por parte de Conmebol. Ya uno espera que transcurrido este tiempo, cuando don Jesús Valenzuela salte otra vez al gramado, pues que ya se permita jugar.
2: Sí, hombre, vamos a llegar. Además, porque todos tenemos ganas, por ejemplo, nosotros nos hemos quedado aquí con las ganas de ver al Deportivo Independiente Medellín frente a Flamengo, de ver toda esta nómina que trajo Flamengo, de ver al Deportivo Independiente Medellín cómo actúa frente a Flamengo, y hemos hablado de las posibilidades, del Deportivo Independiente Medellín después del empate de Cusco frente a Estudiantes ayer 1-1. Ya es cuestión de hacer un buen partido y de plantarle cara a Flamengo, al Mengao, al equipo brasileño campeón intercontinental en el 80 y que es el actual campeón de la Conmebol Libertadores, que es un lujo tenerlo aquí en la ciudad de Medellín, tenerlo aquí en Antioquia, tenerlo en Colombia, tenerlo en el estadio de Atanasio Girardot.
5: Ahora, no sé, porque son seres humanos, la parte mental también, un estadio en contra, un estadio gritando, todo lo que ha pasado, Por eso digo que Medellín, ya está eliminado Medellín. Ya Medellín, póngalo eliminado, porque con esta situación, ponga sanción de Conmebol. O sea, por hecho, si Medellín gana hoy es un berraco, como decimos en Antioquia,
6: sobrepasar este tema mental. Las sanciones de Conmebol, que ya las hemos vivido recientemente por algunos inconvenientes que se han presentado en algunos partidos, son sanciones muy fuertes, muy fuertes. Muy fuertes.
1: Económicamente, Jorge, son muy fuertes.
6: No solo económicamente, hasta deportivamente.
5: Claro.
6: Sí. Hasta deportivamente. No,
5: por toda razón.
6: Te impiden seguir compitiendo.
5: Todavía yo recuerdo cuando Nacional y América tuvieron que jugar, por ejemplo, en Venezuela y en Miami. Usted le tocó, Jorge.
6: Claro.
5: Usted le tocó viajar a Venezuela y a Miami con Nacional y con América.
6: En Chile.
5: Sí.
6: Chile, sí.
5: Sí, también perdieron los puntos.
6: Un partido también de Boca,
5: sí, el año pasado.
6: De Boca recientemente, hace poco, y las sanciones respectivas son fuertes por parte de la Conmebol. Por eso, cuando se presentó la idea de jugar a puerta cerrada, Deportivo Independiente bien dijo que no, porque además sabe que la Conmebol no le juega con eso. Y aparte, le hace la advertencia: atención, si se presentan inconvenientes, hay que tomar determinaciones. Esperamos que pasado los 20, estoy en la idea de Johnny, que ya se presentó la protesta, no quiere, por supuesto no es borrón y cuenta nueva, eso ya lo tendrá en cuenta la Conmebol, pero por lo menos vamos a ver el partido y vamos a relatar el partido. Porque a eso hemos venido aquí, al estadio Atanasio Girardot, y mucha gente ha venido a ver, que no tiene nada que ver, inclusive con la protesta.
1: Claro, Jorge, también es bueno hacer esa salvedad. No todos los que vinieron hoy al Atanasio están protestando.
5: No.
1: Algunos estarán enojados e incluso los que tenemos aquí cerca en Occidental estarán enojados, pero todo se ha montado desde la tribuna de norte. Y aquí también puede haber hinchas enojados, pero saben y entienden que con ir a protestar, invadir la cancha, se genera un inconveniente peor para el equipo. Entonces, hay gente que vino también a ver el partido, a ver qué hace Medellín. Algunos pues no comparten lo que está sucediendo en el Medellín de manera deportiva, pero son respetuosos de ese tipo de situaciones. Y no todos los que están hoy en el Atanasio están en un plan delictivo, porque hay que decirlo, esto es delictivo. Usted no permitir un juego, lanzar humos, quemar objetos cuando están prohibidos, es un acto delictivo.
6: En ningún evento se ve bien, mucho menos en la Conmebol Libertadores de América. Esta mañana estaba leyendo a Brandon Martínez González, le daba crédito ahorita al colombiano y decía: hincha poderoso, esto es para usted. Los directivos ya se equivocaron, los futbolistas y entrenadores también. Llegó el momento de que ustedes demuestren que las cosas en torno al club de sus amores se pueden hacer de una manera diferente. Su dolor es comprensible, las finales de liga perdida. Los últimos años, cuando en teoría el poderoso era favorito para ganar, la caída en los clásicos y sobre todo en aquel de diciembre del año pasado contra Atlético Nacional. Todo eso es comprensible. Se entiende la frustración por los resultados, pero hoy es un momento para dar un ejemplo categórico de parte de la hinchada y del respaldo al fútbol, al juego limpio, en un partido donde nos honra con su visita Flamengo de Brasil. ¿Qué pasaría si hay problema? Dice aquí. Si hay la intención de boicotear el torneo internacional, se especula con que habría protestas en la parte de fuera del estadio, también con que no entrarían a las tribunas para demostrar su descontento. Como consecuencia de esto, la policía sugirió en la reunión de la mesa de convivencia de fútbol que se solicitara a la Conmebol jugar el encuentro entre los brasileños y los colombianos a puerta cerrada. Desde el Medellín, por supuesto, se negaron y lo hacen con base a los reglamentos de Conmebol. Dice que en caso de presentarse un inconveniente sería muy grave.
1: Pero es que podría, e incluso que Conmebol, bajo esta situación, y si Medellín sigue en competencia, porque hay que recordar también que Medellín ya cierra esta fase con dos partidos en condición de visitante en Perú y en Argentina, pero digamos que avance a Sudamericano Libertadores, podría tranquilamente Conmebol decirle: en la siguiente fase, sancionado el estadio Atanasio Girardot y deberá buscar otra plaza.
6: Es que aquí.
5: Los kilómetros aquí, son como 50 dice, kilómetros a la redonda. No vuelve ni en Itagüí ni en otro.
6: No, mire, Bambi Johnny. Aquí dice: No obstante, en caso de que haya problemas de orden público en el estadio o incluso a sus alrededores, puede haber sanciones por parte de Conmebol que perjudicarán al CUT y la opción de competir a nivel internacional, óigame bien, en próximas temporadas.
1: Claro.
6: Atención. De competir internacional en próximas temporadas. Atención, eso y la descalificación del torneo, como ocurrió a Boca, que era lo que estábamos hablando ahorita, ocurrió a Boca Juniors en la edición del 2015, después de que sus hinchas le lanzaron gas pimienta, ¿recuerda? Uh-huh. A los jugadores de River Plate en el duelo de vuelta de octavos de final, los ceneices fueron perdieron el partido por W3-0, quedaron descalificados del torneo y debieron pagar, bueno, una multa larguísima. Y se les prohibió el ingreso de aficionados a próximos encuentros. Y ya esperamos que regrese Valenzuela y que podamos narrar, hombre.
5: Sí, que ya van 26 minutos casi. 25 minutos, que se volvió 20 minutos, van 25 ya. 25 minutos ya.
1: Bueno, desde... 26, pero Bambino, desde el momento en que ingresó el árbitro todavía no van los 20 minutos. O sea, desde que se paró el juego van los 26 minutos. Recuerde que hubo un momento en que esperaron, aguantaron.
6: Sí, y aquí hemos tenido el cronómetro, porque generalmente el cronómetro lo dejamos, es el oficial, ¿cierto? El del árbitro. Y vamos en 26 minutos, se jugaron algo así como 3.
1: Sí, sí.
6: Más
1: el tiempo que pararon.
6: El tiempo exacto de. Sí.
1: Desde que entraron al camerino van 19
6: minutos. Yo creo que van para los 20.
1: Sí.
6: Van para los 20. Van para los 20. Marcamos el tiempo a propósito de para de este juego. En el fútbol de la FM, increíble. El partido de vuelta de la Conmebol Libertadores de América entre Deportivo Independiente Medellín y el Club de Regatas Tu Flamengo. Para ya de 19 minutos. Y 19 que le estamos haciendo el descuento a los minutos que se jugaron, que alcanzaron a jugarse y que creó una posibilidad clara de Flamengo. Y las conversaciones de que sí, que no, que sí, hasta el instante en que el árbitro Jesús Valenzuela le da orden a los dos equipos que se vayan.
1: Bueno, ha bajado la calentura, entre comillas, ha bajado la calentura aparentemente. Ya se ve más tranquilo el estadio, aparentemente. Tanto que los de Flamengo, no sé si es que dirán, bueno, esto se acabó. Algunos vi por allá intentando recoger ya sus trapos, sus banderas, los hinchas de Flamengo que están allá en el costado sur con Occidental. Yo creo que ya todo el mundo está a la expectativa. Y la expectativa es si cuando el equipo salte a la cancha otra vez, si van a volver a montar la guachapita o si ya se quedan tranquilos. Esperemos que sea que ya estén tranquilos.
6: No, además le digo, un asomo de guachapita.
1: Una yo creo que ya hicimos. Claro, sí,
6: olvídate.
1: Sí, porque es distinto cuando el juego se para por lluvia, que el árbitro dice, yo voy si rueda la pelota y si no aguantamos otra vez. No, yo creo que aquí el árbitro ya debe tener instrucciones. Bueno, 20 minutos, salga, y si en 20 minutos no están las garantías, lamentablemente se puede tranquilamente sancionar el partido por pérdida, porque no hay las garantías para el juego, se pierde el juego, sí. Y la sanción para el Medellín.
5: Sigo viendo pólvora, es decir, ya no tan fuerte, pero sigo viendo pólvora. Pues insisto, ¿dónde entraba la pólvora? Usted entró un fosforito y lo camufla, pues. Usted un chorrillo lo mete dentro del interior, pues, un pantaloncillo lo mete, pero no ingresan toda esa cantidad de pólvora. ¿Por dónde ingresó? Esa es la pregunta que uno se hace. ¿Por dónde ingresó tanta pólvora? ¿Qué vuelo que está prohibido? ¿Quién la ingresa y por dónde la ingresa?
6: Además, cuando se expide un comunicado de endurecer las normas de seguridad, que es el comunicado que recién acabamos de leer. Bueno, para quienes llegan a la sintonía, Millonarios le ganó en el barco de la Suramericana 4-2 en condición de visitante a Boston River. Willy Flores tuvo el relato con Daniela Duarte y con Guillo Arango. Gracias, muchachos. 4-2 terminó el partido. Júbilo Azul, marcó Contreras de pena máxima y después marcó al minuto 85. Marcó Leonardo Castro, minuto 81, también de penal. Beckham David Castro, ya sobre el final, 90+6 para el 4-2. Había marcado Hornos al minuto 18 para darle victoria parcial
2: al Boston River. Y después Cristian Yair González sobre minuto 75. A propósito, hay que mirar cómo queda ese grupo. ¿Cómo queda ese grupo? Porque Millonarios consigue una importante victoria frente al Boston River, que es el señalado colero.
5: Así es, cero puntos. No, quedó tercero Millonarios. Por diferencia de gol queda tercero. Sao Paulo líder 8 puntos, O'Higgins 7. Segundo por diferencia de gol y tercero Millonarios con 7 puntos. 7 puntos para
2: ¿Cómo quedó Sao Paulo con O'Higgins? Estábamos pendientes también de ese partido. 0-0. 0 O'Higgins, 0 Sao Paulo. Entonces le sumamos un puntico a Sao Paulo, 8, ¿cierto?
5: Sí, 8. 8, 7, 7 y 0.
2: O'Higgins 7 y Millonarios 7.
5: Sí.
2: Entra a la conversación.
1: Es como lo del América de Cali ayer. Lo de América de Cali fue un resultadazo porque además se le dieron también varios compromisos dentro de su calendario. Va a cerrar con 2 partidos en condición de local. Frente al Macará, por ejemplo, lo tiene en condición de local. Y ese camino expedito le da para cerrar de buena forma su campaña y clasificarse de manera.
2: América le ganó ayer a Alianza Atlético. En condición de visitante le ganó 2-0. Buen resultado por parte del América. Nos sirve este momento para ponernos al día con la participación de los equipos colombianos a nivel internacional. Bien por América. Ganó 2-0 a Alianza Atlético. Y recién en Copa Suramericana, como decíamos, Millonarios le ha ganado 4-2 a Boston River. Ahí hay una reacción de los equipos en Suramericana. Macará sigue siendo líder. Macará sí. Dambato con 8 puntos.
5: Y América 7.
2: América 7.
5: Tigre 5. Pero clasifica apenas uno, recordemos.
2: Tigre reaccionó porque de todas maneras Tigre
5: tiene 5.
2: Alcanzó un empate en condiciones visitante. Cierto, empate en condiciones visitantes 2-2.
5: Y tiene 5 puntos y el último es Alianza Atlético con un solo punto. Pero América por ahora no clasifica porque solamente clasifica uno por Copa Libertadores.
2: Pero
5: Copa Sudamericana.
2: Pero va bien, sobre todo para el cierre.
1: Pero le favorece a Vampiro el calendario, ¿no?
5: Que tiene los dos partidos de local. El próximo partido es con Tigre. Uh-huh. Es el próximo partido con Tigre.
1: Tigre
5: sí, América
1: Macará.
5: 8, a Macará 8, América 7, Tigre 5 y Alianza 1. Y el próximo partido de la América es con el equipo Tigre en el Pascual Guerrero.
1: Cierra bueno. Con el Macará, que hoy es el líder de ese grupo.
2: Bueno, y en Copa Libertadores, Santa Fe, hombre, que estaba ganando y hacía un gran partido. Al final empató con Corinthians 1-1, dejaron solo a Gustavo Enrique sobre el final y metió la pelota en golpe de cabeza. Rodallega había marcado para Independiente Santa Fe. Ahí está el equipo cardenal. Hay que mirar la tabla de posiciones también en Copa Libertadores. Corinthians 10 puntos. Platense 6.
5: No, 7 Platense. Platense empató 1-1 con Peñarol.
2: Empató.
5: Sí. 7 Platense, 2 Peñarol y 2 Santa Fe.
2: O sea que se registra empate.
5: Sí.
2: Que no es mal resultado. Platense Peñarol, 7 puntos para Platense. Santa Fe, 2 puntos, ¿no?
5: Sí, 2 puntos Santa Fe.
2: Peñarol los puntos.
5: Muy abajo Santa
2: abajo,
5: Fe. Sí,
2: abajo.
5: O sea, por conmebol. Es que el único que hoy está clasificado los colombianos. Se llama Tolima.
2: Bueno,
5: es el único, o sea,
2: sí.
5: ni Junior, ni América, ni Millonarios, ni Santa Fe, ni Medellín. O sea, a hoy el único que está clasificando oficialmente se llama Tolima, nada más.
2: Tolima agarró ayer a Nacional de Montevideo, le hizo 3. Una gran demostración en Deportes Tolima. Bueno, y estamos pendientes porque después de este partido está programado el juego entre Atlético Junior y Cerro Porteño. Vale decir que por este grupo, Palmeiras ya le ganó en condición de visitante a Sporting Cristal. O sea, Palmeiras pica y se extiende. Palmeiras tiene 8 puntos. Sporting Cristal tiene 6 y a la espera del juego entre Junior y Cerro Porteño. Cerro tiene 4 en este momento, Junior tiene 1 y ya vamos a estar pendientes de lo que pasa en el estadio Jaime Morón en la ciudad de Cartagena. Y del Atanasio, ¿qué, muchachos?
5: Yo tengo mi cruz, no sé si es que está malo, está sin pila, lo que sea, pero yo ya tengo 30 minutos de...
1: Sí, claro, y sabe Bambino que esto se va a extender, porque digamos que ya salten a la cancha mientras hacen el precalentamiento, porque tienen que volver a hacer precalentamiento, como cuando se para el partido por lluvia, mientras se hace la activación y reinicia. Aquí ya llevamos 40 minutos de retraso tranquilamente en la programación de Conmebol por temas de televisión. Ojo al tema de televisión, tema de parrilla y todo. Yo la verdad, y con profunda tristeza, me da pena tenerlo que decir, pero yo creo que esto está pintando a que el árbitro central salga.
6: Profunda preocupación.
1: Sí, señor, y preocupación, Jorge. Yo creo que va a salir el árbitro.
6: Además, porque el partido de Junior con Cerro Porteño está programado, terminado este juego.
1: Sí, señor.
6: A las 9 de la noche debe comenzar el partido de Junior frente a Cerro Porteño. Yo creo que, como dice Bambino, ya vamos en 30.
7: Sí, es que
6: vamos en 30 minutos. Ya.
7: Es que es...
6: 30 minutos sin contar, por supuesto, los minutos que se jugaron, que fueron dos y algo, con una sola llegada de Flamengo. Y después el rifirrafe de que sí, que sí. Ya.
7: Es que realmente apenas llevamos para 3 minutos cuando el partido se detuvo. Ya obviamente el árbitro miró y se. Son 8:06, el partido empezó a las 7:30 o'clock. Se jugó hasta las 7:33 y tengo 8:06. Yo tengo 33 minutos de haberse detenido el partido. 33 minutos.
1: Sí.
7: O sea, 33 minutos ya. Y...
1: Sí, lo que pasa, Bambino, es que le hacía la claridad, es que el árbitro dijo 20 minutos después de su ingreso. No, desde que se paró el partido se iban los 33 minutos, tiene razón. Pero aún desde que se ingresó ya pasaron los 20 minutos.
6: No, desde que se paró el partido ya van 37.
1: Exacto. Sí.
6: Y le quitamos los minutos que se jugaron. Y los minutos de la decisión, sí, estamos frizando los 30 minutos de par. Y ya es preocupante. Muy preocupante.
7: Sí, porque la otra es que el fútbol colombiano dice, listo, mañana puerta cerrada se juega a las 10 de la mañana. No, por eso, en el fútbol colombiano, por eso digo fútbol colombiano. Se dice, en el fútbol colombiano decimos, mañana a puerta cerrada, 10 de la mañana. Y vendrán las sanciones, pero se juega el partido. Obviamente aquí es un evento internacional y ya sabe, Flamengo tiene tiquetes para regresar mañana a territorio brasileño. Entonces eso no se puede hacer acá. En este sentido.
6: En el grupo del Deportes Tolima, tome nota, Bambi, Universitario le está ganando a Coquimbo Unido 1-0. Sé que el Deportes Tolima tiene una ruta bien interesante.
7: Sí, por eso le digo que es el único clasificado de los colombianos, el único. Pues a hoy, matemáticamente, el único clasificado. El único. De los clasificados, llama Tolima. El resto, a hoy están todos eliminados. Todos. Mire, era. A hoy todos están eliminados, menos Tolima. A hoy, ¿no? Ya no sé cómo van a reaccionar en lo que resta, pero a hoy la...
1: La reacción les alcance, porque sí. Han reaccionado, pero hasta ahora, bueno, falta todavía 2 partidos, 2 semanas más de competencia, pero tiene razón Bambino. Hasta ahora lo del Deportes Tolima únicamente, el resto, enredados y complicados los equipos, tanto en Libertadores como en Copa Suramericana.
6: Bueno, esto va para largo, preocupante el tema, estoy de acuerdo con Johnny, ya el tema es que ya, para ser no solo triste, sino preocupante.
7: Es que ya estaríamos en el casi que en el epígolo de la primera parte.
6: Estaríamos en 38 minutos.
7: Imagínese, ya cerrando la primera parte.
6: Con el,
7: no se ha ahogado.
6: Con el deseo de ver al Deportivo Independiente Medellín frente a Flamengo, y siempre será interesante ver a Flamengo y ver esa nómina de Flamengo, que hoy no tiene a Jordan de Arrascaeta. Que se pierden, entre otras cosas.
1: Sí, ya, claro.
7: Las dos que son 4 semanas, claro.
6: Pero estaba
7: Carrascal. Son 4, 12 semanas.
6: Ahí estaba Jorge Andrés Carrascal Guardo, nuestro paisano, con la camiseta número 15, jugador nacido en la ciudad de Cartagena. Y esto lo veo bastante complicado. Qué pena. 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
6: ¿Por qué no explicamos rápidamente a quienes llegan a la sintonía? ¿Qué pasó? Comenzó el partido. Valenzuela sonó el pito a las 7:30. Arrancó el juego del Deportivo Independiente Medellín Flamengo. No había pasado 3 minutos cuando ya teníamos líos aquí en
1: el
6: estadio.
1: Se hizo todo el acto de protocolo con una asistencia baja en comparación a lo que uno esperaba frente a Flamengo de Brasil. Se hizo todo el protocolo normal, la salida sin ningún inconveniente, el intercambio de banderines, el duelo de capitanes, el sorteo entre capitanes, el acto que normalmente hace Conmebol en esta competencia, el respeto es titular, sonó el pito, rodó la pelota, la primera acción la tuvo muy cerca el equipo visitante a los 49 segundos aproximadamente, casi el minuto, y después de esa acción, muy cerca, cuando ya se estaba jugando en la mitad de la cancha, se tuvo que parar el juego porque empezaron a haber inconvenientes en la tribuna de norte, lanzamiento de objetos, quema de banderas, quema de banderines, uso de pólvora y todo lo que representa la gente, la inseguridad que le puede presentar la inseguridad a la gente. Intentó ingresar al camerino antes de que el árbitro lo dijera, todo el equipo de Flamengo, y el árbitro no autorizó en su momento. Aguantaron 1 o 2 minutos y ya luego por seguridad autorizó don Jesús Valenzuela el ingreso inicialmente a zona mixta. Sí. Y ya despedieron, no, esto va a continuar, todo el mundo al camerino.
7: Ya el humo viene de otro sector. Prendieron unas mechas en el sector donde están los chatarreros y la tiraron donde está la policía.
1: Ese es sur oriental.
7: Ya el humo viene de otro sector ya. Ya, y se la tiraron.
1: Ya lo apagaron, ¿cierto? Ahí ya lo apagaron.
7: Sí, pero se lo tiraron a la policía.
1: Sí, sí, sí.
7: Lo apagó la policía.
1: Bambino, y Jorge, ¿no notan que en Norte bajó la asistencia? Había más gente al arrancar el compromiso.
6: Sí. Y hay gente que se está marchando. Si Universitario le gana a Coquimbo, como le está ganando en este momento, Universitario entra a pelearle al Deportes Tolima. O sea, quedarían con 7 puntos.
7: Atención a la noticia. Van a desocupar el Atanasio Girardot. Esa es la última determinación. Se va a jugar, pero tiene que desocupar el estadio Atanasio Girardot. Y ya empiezan a desocupar por el sector de preferencia. Esa es la determinación. Desocupar totalmente el estadio, sacar los hinchas y luego jugar el partido. O sea que una media horita más para que desocupe más o menos el estadio. Una media horita más, 40 minutos más. Esa entonces es la determinación. Desocupar el estadio Atanasio Girardot con todo el tema de el hincha para que lo saquen y poderse jugar a puerta cerrada.
1: Hicieron el anuncio por los altavoces, don Carlos Alberto Londoño, que es la voz oficial, el speaker del Atanasio Girardot, y han solicitado a la gente abandonar el estadio para poder, aquí viene la pregunta, es, ¿y todos iban a querer abandonar el estadio? Ahí ya tendría que entrar el tema logística, la policía, y no deja de ser una situación incómoda, tanto para el que quería ver el partido, porque no todos venían en plan de dañar la fiesta.
6: Difícil, complejo el tema, complejo. Además con unas ganas de verdad que tenemos de, como siempre, la pasión, el gusto, la alegría de relatar un partido de Deportivo Independiente Medellín Flamengo, Conmebol Libertadores de América, y encontrarnos con este tipo de espectáculos es realmente increíble. Repito, 9:00 p.m. juega Junior frente a Cerro Porteño. Está obligado Junior, está obligado Junior frente a Cerro Porteño, porque mirando la tabla de posiciones, Palmeiras pica en punto con 8 puntos. Palmeiras le ganó a Sporting Cristal en condición de visitante. Ese mismo Sporting Cristal que le ganó a Junior tras la expulsión de Germán Peña y todo lo demás. 6 puntos tiene Sporting Cristal. Cerro tiene 4 puntos. Y Junior, 1 punto. Ganando Junior, por lo menos igual a Cerro Porteño y se mete en la conversación faltando 2 jornadas en esta fase de grupos de la Conmebol Libertadores de América. Es el próximo partido. Reiteramos, 9:00 p.m. en el Jaime Morón de la Heroica, en la ciudad de Cartagena, entre Junior y Cerro Porteño de Paraguay.
1: Es oficial el anuncio. Anuncian entonces, se suspende temporalmente el partido y se solicita evacuar el estadio a los asistentes. Es decir, ya los altavoces anuncian que se suspende temporalmente el compromiso. La voz oficial, don Carlos Alberto Londoño, anuncia entonces, se suspende temporalmente el partido y se solicita evacuar el estadio a los asistentes. Petición del Club Flamengo también, para tener las garantías necesarias. Solicitó también ante la policía y los estamentos de seguridad del Atanasio, y ha dicho el árbitro central, don Jesús Valenzuela, para que el compromiso se reinicie, tiene que estar vacío el estadio Atanasio Girardot, y por eso el anuncio en los altoparlantes del Atanasio Girardot.
6: Pero le doy la hora del café. 8-15 minutos, yo no sé hasta qué hora.
7: Sí, no. Sí, no, yo la gente sentada, Jorge.
6: Además tenemos un compromiso con la FM, con su programación. Esta es la hora del café. 8-15 minutos en el fútbol de la FM. Fútbol frustrado esta noche entre el Deportivo Independiente Medellín y Flamengo. 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
1: Y le cuento que la evacuación del estadio no es tan rápida.
7: Porque la gente sentada, pero ¿quién está saliendo? Mire Oriental, mire
1: al frente. No, pero Oriental sí, Bambino, la gente está evacuando. No en la velocidad normal pues que uno espera, pero la gente sí está evacuando. Y sabe también, uno entiende, hay gente con temor de salir. Porque el ingreso, entonces la gente dice, bueno, ¿será que esto afuera está peor? ¿Será que hay inconvenientes en las afueras? En Norte se anunció que iban a haber disturbios antes del partido. Entonces, mucha gente de pronto que venía en un plan de ver el partido, empiezan los temores, y usted sabe que eso es normal. Oriental ya se está evacuando, yo creo que Oriental está casi que en su totalidad evacuada. En Occidental está bajito, y hasta el Norte, Bambino, no Bambino, pero sí se ha evacuado el estadio, claro. Sí se está evacuando la gente, mire allá los vomitorios, como se le dice a los sitios por donde evacúa la gente, y está saliendo la gente. Lo que pasa es que no se ve bastante, porque por sí el estadio tampoco tenía tanta gente.
6: Atención, que en estos casos generalmente uno supone que el oyente sabe todo lo que ha pasado. Aparte de la eliminación en Liga del Deportivo Independiente Medellín, para llamar las cosas por su nombre, lo que ha calentado mucho más
1: el ambiente, ha detonado toda esta situación,
6: el ambiente, fue el ingreso del máximo accionista a la cancha y algunos gestos hacia la tribuna.
1: Sí. Y aunque hubo... Y
6: no justifica ninguna cosa, ¿cierto? No justifica, simple y llanamente informando por qué hay este pesado ambiente, pero súper pesado ambiente en la ciudad de Medellín, una ciudad netamente futbolera. La verdad es que le da a uno tristeza, porque esta es una ciudad con una imagen netamente futbolera.

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3: Al tiempo ya estuviéramos terminando la primera parte. Viendo al Deportivo Independiente Medellín frente a Flamengo, siempre será un espectáculo llamativo ver a Flamengo, ver al Deportivo Independiente Medellín. Primer partido, primera fecha de la segunda vuelta, o sea, la cuarta jornada ya de la fase de grupos de la Conmebol Libertadores de América, donde, como el partido comenzó, se le pone un punto a Flamengo. O sea, Flamengo tiene 8 puntos en este instante.
4: Sí, y Medellín 5.
3: Sí. Y Estudiantes, que empató,
4: tiene 6.
3: Con el Cusco tiene 6. Por eso, en la antesala, en el previo, veníamos diciendo que desde el punto de vista deportivo ahí se le ofrecía una posibilidad al Deportivo Independiente de Medellín. Ah, que no era fácil, o que no es fácil con Flamengo, pero esto es fútbol. Y recientemente hemos tenido acontecimientos,
5: sí, claro,
3: de los cuales todavía no se recuperó.
5: Bueno, amigo, hay gente que está de duelo todavía con ciertas situaciones. Jorge, la pregunta capciosa: cuando dicen el estadio debe evacuar, ¿van a evacuar también los hinchas de Flamengo? Los hinchas que vinieron desde Brasil a ver su equipo, que desde que llegaron están sentados ahí en el costado sur con Occidental, pues nada tienen que ver, hay que decirlo, nada tienen que ver con la situación. Pero si es... ¿Cómo es que...?
3: La solución de evacuar tampoco es tan fácil, ¿eh?
5: No es tan fácil, Jorge, mire.
3: Y mire el tropiezo, comillas, que usted le encuentra, ¿es cierto?
5: Claro.
3: ¿Qué tienen que ver los hinchas de Flamengo? ¿Y para dónde van?
4: Sí, ¿para dónde van a ir? Sí, eso es cierto. ¿Para dónde van o qué van a hacer? Los equipos visitantes de afuera, del extranjero, pero bueno.
3: Y lo más bravo del asunto, que independientemente de una cosa o de la otra, es que al Deportivo Independiente Medellín se le viene una sanción fuerte. Sí.
5: Jorge, hay que contarle a los oyentes.
3: Se le viene una sanción fuerte, no solo en lo económico,
5: sí,
3: en lo deportivo.
5: Claro, Jorge, póngale la firma que en próximas competencias con Conmebol, en condición de local, porque también puede pasar que quede eliminado. Entonces, no, ya se salvó. No, próxima competencia con Conmebol va a acarrear una sanción Independiente Medellín. Eso está fijo. Nos reportan desde las afueras, muchas gracias a don Sergio Mario Arango, que en las afueras está todo normal. No hay inconvenientes, no hay temas de protesta. Simplemente marcaron el precedente. Mire, por allá lanzaron otra vez un petardo en el costado norte. Pero afuera está sin ningún inconveniente. Están evacuando muy, muy, muy lento el Atanasio Girardot.
3: Bueno, la verdad, uno viene aquí a narrar, aquí viene a ponerle el corazón a esto, al fútbol. Es una pena inmensa. 8:22 minutos. 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El saludo para todos nuestros oyentes, el saludo para todos los colegas, por supuesto para quienes nos siguen a través de nuestro canal de YouTube Deportes RCN, a través de la aplicación de RCN Radio. Nos estamos preparando para el Mundial. 8:22 minutos. Por ahora, suspendido, interrumpido el compromiso en la ciudad de Medellín. Apenas se alcanzaron a jugar 2 minutos y algo. Una llegada de Flamengo y hasta ahí terminó todo. La hora del café, 8:22 minutos.
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5: Bueno, un saludo a propósito, narrador de Colombia, a todos nuestros seguidores en el canal de YouTube. En Fútbol RCN, un saludo a don Juan Carlos Carmona, que como siempre con sus aportes, dice a don Jorge Eliezer, dele gracias a Dios que pararon el juego, ya estaría sin garganta usted, mínimo 5 goles nos estuvieran marcando, dice don Juan Carlos Carmona. Bueno, también a Juan Pulido, dice que Norte todavía lo había agitado. John Harvey Rivera, Fútbol AFM, RCN Radio, los número uno en las transmisiones de la Copa Libertadores, muchas gracias a John Harvey. A Byron 6813 dice, Norte está prácticamente ya vacío. Sí, señor, aquí sí. Lo estamos reportando. Y a todos los que se están conectando, y se están, oiga, están interactuando bastante hoy en nuestro canal de YouTube, todos los seguidores.

0: Muchas personas conectadas a esta hora, escuchándonos, y aquí les estamos contando minuto a minuto lo que está sucediendo en el Atanasio Girardot. Nos gustaría estarles contando.
1: A ver qué están diciendo, quiénes interactúan con nosotros a esta hora, porque es la percepción de quienes están a la distancia, pendientes de lo que está ocurriendo aquí, o de lo que no está ocurriendo, porque aquí uno quisiera que estuviera la pelota en movimiento y relatando para Colombia y el mundo el juego entre el Deportivo Independiente Medellín y el Club de Regatas do Flamengo. Estamos hablando del equipo del barrio de Flamengo, Río de Janeiro, fundado el 15 de noviembre del 85, tiene 130 años, es el club más antiguo de Brasil, el Fla, el Mengão. En el himno que canta un amigo nuestro dice: o más querido do Brasil.
0: Sí, señor. Bueno, dice Jaime Hurtado, Juan Hurtado dice: nosotros los colombianos somos muy vándalos, lamentablemente, dice. Se reporta también, decime Juaco, relator, se tiene que suspender, hay problema fuera del estadio. No, pero nos dicen ya nuestros compañeros, y aquí no estamos escuchando explosiones afuera, está sin ningún inconveniente. Franklin Vicuña Mejía: qué mal que siempre quedemos mal porque las hinchadas de nuestros equipos futbolísticos no se sepan comportar, siempre ocasionando disturbios. Qué pena siento por mí y por Colombia. Saludos, que perdure el fútbol, dice Jaime Espitia, 7227. Nuestros seguidores en el canal de YouTube reportándose. François Nitt, 9153. Qué vergüenza, son pocos vándalos, hacen quedar mal a una institución y a un país. Saludos desde Ecuador. Muchas gracias, Fran. Y a todos los que se están reportando en nuestro canal de YouTube, conectados, una buena cantidad de oyentes conectados a esta hora en nuestro canal de YouTube. Esperemos que podamos relatarles fútbol, contarles cosas positivas desde el Atanasio Fútbol, que es lo que nos interesa, y no lamentablemente este tipo de situaciones.
1: Y estamos totalmente de acuerdo. Le da uno pena. Sí, claro, le da uno una vergüenza tremenda.
2: Sí.
1: Una vergüenza tremenda.
2: Pero bueno, yo insisto con dos temas, y soy insistente. Porque de pronto, bueno, a veces uno es lógico o es ilógico, depende cómo lo miren. Le puede decir un concepto y dice: no, este sí es ilógico. Entonces, de pronto, desde mi lógica, vuelvo a lo mismo. Estaban advertidos, se les había dicho. En mesa de convivencia, la policía propuso jugar a puerta cerrada porque estaba ya confirmado el tema de las protestas. Entonces, uno es: ¿por qué no hicieron caso? Dos, ¿por dónde ingresaron tanta pólvora? ¿Quién autorizó o quién les permitió? Porque alguien tiene que haber un responsable. O sea, ¿de dónde sacaron la pólvora los hinchas? ¿De dónde? Y más si son pocos. Entonces, si hoy fueron pocos, y los pocos que fueron estuvieron cargados de pólvora y de cosas para incendiar dentro de la tribuna, entonces uno dice: bueno, ¿por dónde diablos metieron toda esa pólvora y todos esos extintores y todo el tema del humo? ¿Por dónde lo metieron?
1: Le puedo salir al corte en la primera. En la primera. ¿Con qué argumento le dice usted a la Conmebol que va a jugar a puerta cerrada?
2: Argumentando que hay una...
1: ¿Por qué? Porque la Conmebol, entre otras cosas, le paga muy bien a los equipos que participan en los eventos.
0: Claro.
1: Le paga muy bien. Porque este es un espectáculo en todos los sentidos, incluyendo el espectáculo de televisión. Entonces, ¿usted cómo le va a salir? No, es que voy a jugar a puerta cerrada.
2: Solicita el permiso sabiendo que hay una, hay una amenaza.
1: No te juegan a eso. No.
2: Pero haga la vuelta. Por lo menos hacer la vuelta y no decir de una vez no.
1: ¿Por qué no la hacen? Porque saben que le van a decir que no.
0: Claro, es que lo que pues yo le entiendo a Bambino, y me da pena hacer el paralelo con nuestra liga. De pronto somos más flexibles en nuestra liga que
1: con claro.
0: Conmebol. Y entonces la liga simplemente te dice: listo, o busque un estadio.
1: Ah, no, pero
0: Conmebol le dice: ya no hay tiempo, señor, entonces pierde por doble o cualquier otra situación.
1: Hay que mirar las dos cosas, Johnny. Cuando un equipo clasifica a la Conmebol Libertadores, comenzamos a sacarle cuentas de cuánto se gana por partido, ¿verdad? Y claro, de la plata que le entra. Entonces Conmebol también tiene el derecho de exigirle a los clubes que participan en el evento, porque ahí es donde está la respuesta, ahí es donde está la relación de lo uno y del otro. Esto es un espectáculo Es un espectáculo para vivirlo en unas condiciones normales.
0: Claro, usted nos debe garantizar que el show, porque esto también es show mediático, y el show mediático es ver un estadio con tribunas llenas, la fiesta del fútbol. Bambino, lo vimos en pandemia, y créame que un estadio vacío no es algo que se ve muy bien para una señal de televisión. Entonces, Conmebol, desde su parte económica y de mercadeo, le exige a los equipos y los tiempos, porque eso es otra cosa. Si usted habla 2-3 meses antes que va a tener un inconveniente con el estadio, le dicen busque plan B,
1: busque estadio.
0: Sí. Pero usted decirle a Conmebol 4 días antes de una competencia que a puerta cerrada, ahí no hay tutía.
1: Sí, busque estadio y jugamos con público.
0: Exacto.
1: Sí. Se puede ir para otro lado, que eso ha pasado,
0: ¿cierto? Claro, Medellín le ha tocado.
1: Sí. Pero jugamos con público. Hacemos el espectáculo como tiene que ser.
2: No me convencen. La verdad, yo sí pienso que Conmebol, pues igualmente tiene que tener la capacidad de analizar y mirar que hay una posibilidad, obviamente, de empeorar la situación como está empeorando y como está pasando. Es que vuelvo a lo mismo. Yo no sé si a usted le sorprende, la verdad. Si le sorprende, pues a mí no me sorprendía. O sea, yo sabía de este tema. Y se lo conté a Johnny extra micrófono, pues que no lo podía decir al aire. Pero extra micrófono le dije a Johnny, ojo que el tema es que, y mire aquí, todo el mundo en el tema de la core, en los diferentes, esto estaba advertido, esto se sabía. Y entonces,
1: la verdad, había una esperanza, sí algo se había conocido, pero estábamos como que sujetos a la esperanza, y por eso traíamos a colación lo de
0: Colombiano,
1: el diario El Colombiano en el día de hoy. Y de las manifestaciones de muchos colegas, de muchos amigos y de la familia del fútbol. Es un partido para que los hinchas rojos den ejemplo. Y estaban haciendo referencia a eso, a lo que se estaba diciendo. Y estaban advirtiendo que, no obstante, en caso de que haya problemas de orden público en el estadio, incluso en sus alrededores, puede haber sanciones fuertes por parte de Conmebol que perjudicarían al club, al Deportivo Independiente Medellín, y la opción de competir a nivel internacional en próximas temporadas, y tomar ejemplos de algunos otros clubes que ya han tenido,
2: sí,
1: ese problema.
2: Ahora, lo otro, y es un tercer punto, si quiere que le diciendo que hoy lo contamos inclusive en nuestros informes en la FM y en Alerta Paisa. Medellín ayer sacó un comunicado donde manifestaba inclusive, bueno, y el Planeta Fútbol también lo dije hoy, Medellín se reserva el derecho de admisión. ¿Para qué meten eso? Entonces, ¿por qué dejaron de ingresar los de Norte? Si se reserva el derecho de admisión. ¿hasta cuándo con los papelitos y esos comunicados que absolutamente no sirven para nada? Medellín se reserva el derecho de admisión. Yo dije, claro, es... Dice, bueno, listo con la Mogar, pero tenemos un derecho, reservar un derecho de admisión. Y justamente la tribuna donde dejan de ingresar es la gente que estaba protestando y la gente que sabía que iban a hacer esto. Entonces, ¿para qué sacan un boletín y un comunicado donde dicen Medellín se reserva el derecho de admisión? Explíqueme,
1: bueno,
2: eso.
1: Coquimbo, creo que se empata 1-1 el partido.
2: Ahí no hay respuesta, ¿no?
1: Se empata 1-1. Esto para mirar el grupo del Deportes Tolima y alternar con información.
0: Coquimbo 2, Universitario 1, narrador de Colombia.
1: 2-1.
0: Sí, señor, minuto 73. Coquimbo derrotando 2-1 a Universitario. Anotaciones de Guido Badalá.
1: O sea que le dio vuelta a Coquimbo.
0: Sí, porque empezó ganando al minuto 33 Universitario.
1: Ese resultado es bueno para el Tolima.
0: Sí.
1: Es bueno para el Tolima porque cuando estaba ganando Universitario estaba. Claro que Coquimbo también llega a 7 puntos, ¿eh?
0: Señor.
1: Llega a 7 puntos. Todo para ir informando y reiterar que a las 9 comienza el juego entre Atlético Junior de Barranquilla, el de Curramba la Bella, frente a Cerro Porteño, en el marco de la Conmebol Libertadores de América, grupo en el cual ya Palmeiras derrotó en condición de visitante Sporting Cristal, y Palmeiras pica en punta en lo que tiene que ver con el grupo, como era de suponerse que Palmeiras agarrara el primer lugar, 8 puntos, Sporting Cristal 6, Cerro Porteño tiene 4, Junior un punto sin jugarse todavía, Junior frente a Cerro Porteño. Y aquí, nada. Y no sé qué se va a resolver. No sé qué se va a resolver. Lo único es que esta imagen para el mundo. Esta es la imagen para el mundo. del estadio Atanasio Girardot.
0: Hay, hay que hacer una claridad, Jorge. La evacuación del estadio Atanasio Girardot ha sido voluntaria, porque no veo personal de la policía. Aquí nos ha tocado, cuando termina el compromiso, ya después de cierto tiempo, empieza la gente de logística y la policía a evacuar el estadio, a decirle a la gente, por favor, retírese. Y en finales pasa mucho eso, que la gente quiere quedar ahí y la policía, no señores, ya se retiran. Hasta ahora simplemente ha sido un tema voluntario. Favor retirarse del estadio Atanasio Girardot. Norte ya está evacuada, Bambino, mire.
2: Sí, sí.
0: Norte ya no hay nadie, en Oriental unos pocos. Los que estaban en Sur con Occidental, que es una barra organizada, disidencia de los de la Resistencia Norte, también ya los evacuaron. Únicamente vemos a los de Flamengo allá en el costado sur, con Occidental, y algunos pocos aquí en Occidental todavía hay gente, y en Oriental también, y las personas de la logística que están al interior de la cancha. Si el árbitro tiene intenciones de jugar, yo creo que así ya puede jugar.
2: Ya, sí, sí, hasta ahora sí. Bueno, otra noticia: Atlético Nacional entonces ya oficial jugará pasado mañana en el estadio de Techo, en el estadio de Techo. Atlético Nacional jugará en el estadio de Techo frente al Internacional de Bogotá. Acceso de público visitante a las tribunas Oriental y Norte, pero sin prendas alusivas al Atlético Nacional. 4:00 p.m, partido Internacional Atlético Nacional en el inicio de los playoffs del fútbol colombiano. Entonces no va a ser en el Campín, finalmente. Va a ser en Techo,
0: con público,
2: pero sin prendas alusivas Atlético Nacional.
0: Un saludo a don Carlos Mario Arboleda, nuestro colega allá en la Corporación Destellos. Le contamos a él y a todos los oyentes que llegan a la sintonía, algunos apenas llegan, que transcurridos apenas 2 minutos de juego, hubo un conato de violencia desde la tribuna de Norte, de disturbios. Intentaron, quemaron banderas, pólvora, el lanzamiento de objetos, y eso llevó a que por temas de seguridad se tuviera que parar el compromiso, y por ende ingresaron los dos equipos al camerino, y hasta esta hora solo se han jugado 2 minutos de este partido entre Flamengo de Brasil y el Deportivo Independiente Medellín. Estamos esperando, al igual que todos los hinchas, si se juega o no se juega. Lo que se ha dicho por parte del árbitro central es que temporalmente suspendido el compromiso, y solicitaron a los asistentes al Atanasio Girardot, que así a ojo de buen cubero hablábamos más o menos de 10.000, 12.000 personas están en el estadio, le solicitaron evacuar el estadio de manera voluntaria. Se ha ido evacuando el estadio Atanasio Girardot, y por lo que hemos conocido aquí de manera extraoficial, el partido se va a jugar. El partido se va a jugar sin público después de que se evacúe todo el estadio.
1: Y entonces uno supone que ya están calentando, sí, para entrar cauchitos y ganarle tiempo al tiempo, porque la hora del café. 8:37 p.m. A esta hora ya estaríamos arrancando prácticamente la parte complementaria. 8:37 p.m. es la hora del café, con Café Águila Roja ante la calidad certificada. 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Arriba ese ánimo.
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0: Bueno, aquí ya queda entonces celeridad. Yo creo que también aquí ya también tiene que entrar la gente de logística Independiente Medellín. El equipo es el perjudicado. Pues ya los que estaban generando los disturbios en Norte fueron evacuados. Los que están en Oriental, no sé qué tanto esperan. Pues si se va a jugar el partido sin público, no puede haber una sola persona en las gradas, porque también, ojo, que eso da sanción. Si se solicitó que no se tuviera personas en las gradas, uno o dos asistentes que estén en las gradas, de inmediato da sanción para el equipo por parte de Conmebol.
2: Entonces también tienen que sacar los de Flamengo.
0: Sí, señor.
2: También tienen que sacar los de Flamengo. Señor. Porque si es sin público, es sin público.
0: A no ser de que aquí se tenga flexibilidad con el equipo visitante y se permita que esté el equipo visitante. Mire, esas son las ventajas que usted termina dándole al visitante, en este caso al rival, por parte de una protesta que hicieron los hinchas de Independiente Medellín. Bueno, ya hicieron la protesta, pero si la intención era protestar, era no haber asistido al estadio. Como en algún momento lo hicieron en Barranquilla, recuerdo que no fueron hinchas del Junior, sino por un tema social, esa nefasta época, en donde hubo unas protestas y simplemente se jugó el partido y en las afueras había protestas. Yo recuerdo en Barranquilla, en un evento con Conmebol, y simplemente se jugó sin público, pero fue un tema que ya se venía desde hacía mucho rato manifestando, y las protestas se hicieron afuera. Yo creo que era lo más sano, pero bueno, ya se hicieron las protestas, va a haber sanción para el Medellín, eso sí, póngale toda la seguridad que va a haber sanción para el Medellín, y ya es simplemente, pues, yo creo que ya también aquí hay que acelerar por parte de la logística del Medellín, la policía que entró, los del SMAT, la logística que siempre tiene que haber en todo partido, tipo A, tipo B, siempre tiene que haber logística, a terminar de evacuar y que se juegue el partido, o que en su efecto se tome una determinación finalmente para el espectáculo y para todos los que están pendientes de lo que va a suceder en este estadio.
2: Mire, yo estaba sacando aquí tres punticos, y porque la audiencia van cambiando en el tema, obviamente, que ya hemos explicado. 2 minutos y medio y el partido se para. Ya llevamos más de una hora en el cual está detenido, y por todas las protestas, la pólvora, todos los desmanes. Lo primero en hechos que vale destacar durante la semana. Primero, se habían conocido los incidentes de manera anticipada y estaban advertidos. Segundo, la mesa de convivencia, a través de la policía, solicitó jugar a puerta cerrada, cosa que no fue escuchado por el equipo que hizo las veces de organizador como Deportivo Independiente Medellín. Eso ni siquiera se consideró, eso no se consideró, por lo menos, argumentando o una llamada o haber averiguado qué pasaría, de inmediato se dijo que no. Tercero, Medellín sacó un comunicado donde manifestó que se reservaba el derecho de admisión, pues resulta que los primeros en hacer el ingreso al estadio fueron justamente quienes advirtieron y estaban amenazando con la paz y la integridad para poder desarrollar el partido.
1: Pero yo le insisto, Bambino, que si el Deportivo Independiente Medellín dijo que no, es porque había hecho una previa consulta.
2: No consultaron. Yo
1: no,
2: aquí.
1: No, ahí dice que no consultaron, pero es si una previa consulta, y Conmebol, frente a eso, hay que jugar, hermano.
0: Jorge, nos manifiestan que en las afueras ya se empiezan a presentar algunos inconvenientes. El ambiente está tenso en las afueras del estadio Atanasio Girardot, sobre todo en el sector de la 74, la vía Centenario. Hay algunos inconvenientes, ambiente tenso hasta ahora en las afueras del estadio Atanasio Girardot.
2: Yo diría, hombre, que el partido, con mucha pena, que no se juegue. Porque es que además, claro, y no es justo además que el partido se esté jugando como si nada y en las afueras estén los incidentes. Ya lo que fue, fue.
1: Pero mire que usted está cayendo también en
0: una contradicción.
1: Claro. Sí.
0: Y entonces, si hubieran hecho el partido a puerta cerrada, ¿quién garantizaba que no se hubieran venido a las afueras a protestar, Bombino? Eso iba a suceder.
2: Pues, por lo menos, en los anillos de seguridad no dejan entrar en el estadio.
0: Por eso, pero entonces no se puede jugar en estos momentos.
2: No, porque ya están ahí en las afueras, en los camerinos. O sea,
0: afueras, ya están afuera, Bombino.
2: Pero en las afueras quiere decir aquí alrededor del estadio. No. Cuando han hecho, por ejemplo, meten los anillos de seguridad con las vallas del obelisco para acá, pues, para que me entiendan. Una cosa es protestar en el obelisco y otra cosa es protestar ahí detrás de la tribuna.
1: Sí, pero el hecho de que usted le diga puerta cerrada no garantiza que no existan
0: protestas, claro. Es muy parecido al debate que hemos tenido con el tema de dos hinchadas, no hinchadas.
1: De pronto,
0: el que
1: sí,
0: quiere hacerlo hace.
1: Estamos, hilando delgado, pero
0: sí.
1: Es así. Yo no sé qué va a pasar acá. La verdad, lo que sí siente uno es una profunda vergüenza, una pena tremenda, porque todos hemos llegado en el plan de ver fútbol, de narrar fútbol, y además el comienzo fue electrizante, porque lo que se alcanzó a jugar fue electrizante. Fue la salida de Sao Paulo con Samuel Lino por izquierda y una pelota cruzada, lo único que se jugó, para el remate del hombre de los zapatos amarillos, Luis Araújo Guimarães Neto, el número 7, le pegó de una manera precisa esa pelota que parecía que entraba. Pasó pegada al poste y Eder Chaus ni siquiera tuvo reacción. Fue lo único que alcanzamos a ver, pero ya como que se iba metiendo en el ambiente de un espectáculo de fútbol de buen nivel, de alta calidad. Y lastimosamente hemos terminado en estas circunstancias. Y va largo el tema. No sé qué decir, 8:43 minutos, 8:43 minutos, Conmebol Libertadores de América a las 9. Mire, ya en 17 minutos debe comenzar en el Estadio Jaime Morón de Cartagena el partido entre Atlético Junior y el Cerro Porteño en el marco de la Conmebol Libertadores de América, grupo F, grupo que está comandando Palmeiras con 8 puntos, segundo lugar para Sporting Cristal. Hombre, Sporting Cristal le ganó a Junior. Bueno, quedó en inferioridad numérica temprano por la expulsión de Peña. 6 puntos tiene Sporting Cristal. Cerro Porteño 4 puntos. Atlético Junior un solo punto. Una victoria de Junior lo acerca, lo empata con el Cerro Porteño y la expectativa del partido de las 9 de la noche. En este grupo, Flamengo, antes del partido, 7 puntos. Como comenzó el partido, aparece con 8 puntos. El Deportivo Independiente Medellín, perdón, Estudiantes, había empatado con Cusco en condición de visitante. Entonces, Estudiantes, 6 puntos. Deportivo Independiente Medellín, 4 puntos más 1, 5. Por eso hablábamos de las posibilidades también desde el punto de vista matemático para el Deportivo Independiente Medellín, desde el punto de vista deportivo. Ah, que es con Flamengo, que es durísimo, sí, pero bueno, esto es fútbol y hay que jugarlo. Y el Cusco es colero del grupo con un solo punto. Estamos hablando del grupo A de la Conmebol Libertadores. Partido cancelado.
2: Cancelado es distinto a suspendido, sí.
1: Partido ya cancelado.
0: Ya es lo último que nos dicen. Se habla de partido cancelado, aunque oficialmente aquí indagando con la gente de Independiente Medellín todavía no nos confirman, pero ya viendo la señal de televisión, la cadena oficial de la transmisión anuncian partido cancelado. Y ya eso es otra palabra que le cambia por completo el contexto a la situación. O sea, hablar de suspendido es una cosa, cancelado es otra, y cuando es cancelado ya hay un informe arbitral. Y dentro de ese informe arbitral se dice, se cancela el partido porque no existían las garantías necesarias de seguridad para los competidores. Y por ende, ya entra aquí la sanción. Primero en lo deportivo, que es la pérdida de los puntos para Independiente Medellín. Y ya después viene lo económico y sanciones drásticas, como bien lo ha dicho el narrador de Colombia, Jorge Eliezer Torres.
1: Grave, ¿eh? Grave, grave.
2: Muy grave el tema.
1: Grave, porque generalmente esto trae inconvenientes en las próximas participaciones internacionales.
2: Es que estaba aquí haciendo memoria. Yo estoy transmitiendo fútbol en ese estadio desde 1993.
1: ¿Te inauguró el estadio?
2: Sí, 1993. O sea, me ha tocado la época grande, porque, para serle sincero, del 92 hacia abajo, poco clasificaban nuestros equipos. Pero el 93, que empezó la época grande, clasificar campeón, subcampeón, tercero, tema reclasificación, estaba recordando así, qué partido, o sea, con este tipo de espectáculo cancelado en el Atanasio, no lo recuerdo, ni con Nacional ni con Medellín. Pero allá recuerdo una vez Medellín, Universitario de Deportes de Perú, que un aficionado, yo sí, eso sí, ese hecho yo lo recuerdo, 1995. Medellín, un aficionado bajó hacia el sector de la cancha. No sé si ustedes van a recordar ese episodio, usted, Jorge, y se fue contra el arquero del Universitario, sacó una billetera y todo el mundo pensó que había sacado una pistola, o sea, y se suspendió el partido. Ese es el hecho que yo más recuerdo, así que tengo, que ese aficionado se metió a la tribuna de norte, sacó una billetera, claro, en la confusión, imagínense, y era época de violencia, pleno 1995, usted imagina lo que el estigma que teníamos. Entonces se metió el aficionado y fue y le apuntó a la guisufe, se volvió un escándalo y era final. Después vimos que era una billetera con las imágenes, pero ese es el hecho que yo recuerdo. Y de resto, la verdad, en tantos años no recuerdo que se haya cancelado un partido por este tema de violencia. Lástima, un compromiso que es para lleno, porque es que está actuando el actual campeón de la Copa Libertadores de América, el equipo de Flamengo.
1: Acuérdese, cuando estábamos hablando de los primeros partidos, siempre hablábamos del 7 de mayo. Sí. 7 de mayo, 7:30, viene Flamengo. Sí. Expectativa, siempre hablábamos del partido. Sí. Con Flamengo. No, la verdad, aparte de la pena, de la tristeza, También se va uno con una frustración porque como narrador o como comentarista o como aficionado, uno quiere el espectáculo.
2: Claro, y no hay la sanción.
0: Atención, Jorge, que nos confirman directamente cancelado el partido. Ya el árbitro a esta hora está haciendo todo el informe, está entregando todo el informe con el comisario, y lamentablemente entonces cancelado el partido por temas de seguridad. No se brindaba la seguridad necesaria para los competidores y por eso cancelado el partido entre Independiente Medellín y Flamengo, y pues ya sabemos lo que acarrea: sanciones económicas, inicialmente de pérdida de puntos y todo lo que conlleva este tipo de situaciones.
1: La pérdida de puntos sería lo de menos. Lo que viene son sanciones para los próximos eventos al Deportivo Independiente. Lo que se viene va a ser bravo. La verdad, tenemos que decirlo con mucha tristeza, el daño que se le hace a una institución, ni pensarlo yo, ni pensarlo, que la Conmebol determine que un partido queda cancelado, eso trae
2: mucha consecuencia.
1: Una cola larguísima.
2: Sí. Hombre, lástima, hombre, que llegamos a esto. Sí, es una lástima.
1: Yo cuando vi que arrancó el partido y Valenzuela y llega Flamengo y muy cerca del gol, y hombre, vamos a tener un espectáculo de calidad, pero
2: yo pensé que se podían cambiar las cosas.
1: Yo sé que había molestia y todo lo demás, pero este perjuicio es una cosa que ya raya,
0: no. Eso no es amor al equipo.
1: Eso raya no.
0: A la institución. Aquí ya olvídese de directivos, jugadores, la institución. Lo que queda, el nombre del Deportivo Independiente Medellín.
1: Eso, o sea, raya,
0: es la institución.
1: Raya no, seguro.
2: Sí, sí. No, y va a quedar.
0: Las personas pasan y las instituciones quedan. Sí, y creo que aquí ya se jugó en contra, no de los directivos. Y voy a ser más frío. Plata es plata, ¿sí o no? Él pierde plata ahora, el directivo. Y llegará el momento en que ganará y se recuperará de esta sanción, y porque finalmente esto es una industria del fútbol. Es el rayón institucional para Independiente Medellín, bochornosa la situación de saltar a una competencia internacional y tenerse que retirar o tener que perder el partido, porque sus hinchas, los que aman su equipo, los que aman su institución, se tiraron una competencia desde lo deportivo. Eso es lo triste. Y aquí no es ir en defensa de los directivos, tendrán sus culpas, y por eso hace más de un mes, y Bambino no me deja mentir, hicimos aquí un resumen del por qué el presente del Medellín, y hablamos de cuatro razones del por qué el Medellín andaba mal, y hablamos de las contrataciones, del técnico, de los directivos, a quienes no les quitamos un solo grado de responsabilidad en la situación actual del equipo, y también metimos a los hinchas, porque aquí hay que ser claros, así como en el fútbol, en los triunfos todo el mundo celebra y todo el mundo sale feliz, orgulloso, las derrotas todos tienen un grado de responsabilidad, y las campañas del Medellín también tienen responsabilidad los hinchas, y los hinchas no pueden pasar de largo que todo este ambiente hostil que ha vivido el equipo, toda esta situación que ha vivido el equipo, en contra también ha jugado esa presión que ha tenido la hinchada.
1: Y estábamos recordando lo de Boca, porque de pronto es lo más reciente, ¿no?
2: Sí, sí.
1: Boca en adición del 2015.
2: Yo lo recuerdo.
1: Después creo que los hinchas lanzaron gas pimienta, recuerda, a los jugadores de River en el duelo de vuelta de octavos de final de la Copa. Los Xeneizes perdieron el partido 3-0 por no presentación. Y quedaron descalificados del torneo. Y debieron pagar, pues, yo no sé cuánto sería, una cantidad de plata. Pero más que eso, podría llegar una sanción para eventos posteriores. Nos estamos adelantando a los acontecimientos.
0: Sí, digamos que eliminen al Medellín, porque con esto ya queda muy boleteado Independiente Medellín. Pero si siguen esta competencia, digamos que Medellín va y gana en Perú y gana en Argentina y clasifica a la Suramericana. Partido de Suramericana va a tener sanción en condición de local.
1: No, pero es que generalmente te sacan de la participación internacional.
2: Sí, ese es el tema. Queda sancionado, o un año, o dos años. O sea,
1: por eso digo, estamos adelantándonos a los acontecimientos, ¿no? Es que cuando uno va a hacer una cosa de esta, debe pensar en todo lo que puede perjudicar a un equipo. Y todo lo que puede perjudicar al fútbol colombiano.
2: Claro. No, y en el fútbol colombiano usted sabe que clasificar un evento internacional es mínimo Copa Suramericana, siendo octavo o noveno en reclasificación. Es que clasificar a Copa Libertadores o Copa, bueno, sobre todo a Suramericana, es fácil. Porque así sea para el partido entre los colombianos del mismo país. Porque usted siendo octavo o noveno, usted alcanza a ocupar Copa Suramericana, siendo octavo, siendo noveno. Así Bucaramanga, es. Por ejemplo, hace poco, por allá siendo octavo, clasificó en la llave frente al América de Cali, recordemos. En Copa Suramericana ya ha estado Equidad y Águilas Doradas ha estado 3-4 oportunidades por tema de reclasificación. Entonces, un equipo como Independiente Medellín, pues fácilmente va a volver a un equipo a un evento internacional el próximo año a través de una reclasificación siendo octavo.
1: Bueno, llevemos las cosas en el conducto correcto. Cancelado el partido. Ya la Conmebol tomará las determinaciones. Vamos a esperar las determinaciones de Conmebol. Generalmente son fuertes, pero no nos podemos adelantar a los acontecimientos. Hombre, es una pena y nos vamos, ¿qué le digo? No solo tristes, frustrados, nos vamos con unas ganas de narrar fútbol del Deportivo Independiente Medellín con Flamengo, agradeciéndole a Sergio Mario Arango y a Orlando Sanabria, como siempre el Capi, en la manzana inteligente de las comunicaciones. Nuestro deseo, relatarles el fútbol, no se pudo en esta oportunidad. Imagínense cómo nos sentimos todos y los que vinieron a ver el fútbol entre el Deportivo Independiente Medellín y Flamengo de Brasil. Mañana estarán ampliando nuestros compañeros desde Planeta Fútbol y en cada uno de los espacios sobre este particular tema que se ha presentado en el estadio Atanasio Girardot. Vamos a continuar nuestra programación. Nos vamos aquí y ahora. Está listo Felipe Quintero. Saludamos a Felipe. Y sí, le expresamos nuestra tristeza, nuestra frustración, nuestra pena, nuestra vergüenza. 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
7: 8:57 en la FM.
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1: ¿Qué tal? Muy buenas noches. Soy Felipe Quintero. Empezamos aquí ahora con la justicia. Hoy un tema doloroso y bastante polémico sucedió el pasado fin de semana, el 3 de mayo, en el Boulevard Rose de Popayán, en un episodio, en un tema de entretenimiento de las denominadas Monster Truck, y una salió, se quedó sin control, al parecer sin frenos, fallas mecánicas, bueno, eso ya lo están determinando las autoridades, causando de verdad una tragedia. 3 personas fallecidas y 59 personas heridas. Vamos a analizar desde todos los puntos cómo fue este accidente y qué responsabilidad le cabe a Sonia Segura, mujer de 53 años bogotana, que iba en el volante. Aquí empezamos, aquí ahora con la justicia.
2: Y es la tragedia de Popayán, realmente conmociona al país. 2 niñas y una joven fallecieron en medio de un espectáculo de Monster Truck que tenía como finalidad divertir a la gente durante el fin de semana. Hay además 10 personas en estado crítico, 5 de ellas menores de edad, Felipe.
3: Presidenta María, ya la Fiscalía adelanta una investigación. Ahora analizan si el evento contaba con todas las medidas de seguridad y si una falla mecánica sería la razón por la que la piloto habría perdido el control del vehículo.
4: Es la imagen de la tragedia en Popayán. Lo que debió ser una tarde de diversión con un show de Monster Trucks terminó enlutando a toda la ciudad. En un lote conocido como el Boulevard Rose, ubicado en el norte de la ciudad, cientos de personas veían a pocos metros de distancia las arriesgadas maniobras de los vehículos que pueden llegar a pesar hasta 6.
1: Bueno, ahí lo estábamos viendo, vimos el video trágico, de verdad, yo nunca había visto una tragedia de este estilo, pero para ampliar y explicarnos lo que sucedió, saludamos a Andrés Hurtado, paramédico, coordinador de la Red de Apoyo del Cauca, quien por casualidad estaba en el lugar. Andrés, gracias por estar en Aquí Ahora con la Justicia de la FM y cuéntenos qué fue lo que usted presenció, cómo fueron esos momentos de angustia cuando la Monster Truck pierde el control.
5: No, pues fue algo como muy duro. Yo la volteé a mirar, estaba al lado mío, cuando pasó el carro y por delante mío se llevó todo el poco de gente. Pues obviamente lo único que hice fue empezar a reaccionar, a coger los pacientes que alcancé a coger. Yo manejo una red de apoyo muy grande aquí, donde tenemos ambulancias, tenemos Secretaría de Salud. E inmediatamente grité, les dije, por favor, necesito el apoyo de varias ambulancias. Me dio el apoyo de todas las ambulancias, mientras yo empezaba a atender los pacientes. Recuerdo muy bien que tenía una pacientica, una jovencita, que estaba convulsionando, mientras yo la cogía, la llevé para un ladito. Me llegó el familiar, le dije, por favor, no me la muevan, no me dejan mover la cabeza, ni el cuello, todo, totalmente, mientras me voy para otro paciente. En total fueron casi 8 pacientes los que atendí en ese trayecto del momentico de salir la primera vez del carro. Un paciente estaba muy crítico, me tocó cogerlo y ladearlo porque obviamente con la misma sangre se estaba ahogando. Tenía una paciente que se me estaba moviendo mucho y estaba muy goteada y me preocupaba. Era que el staff, gritarle al staff de que por favor me cerraran para que la gente no se arrimara a coger los pacientes, porque obviamente un mal movimiento de un paciente nos puede complicar más la situación. Entonces yo era diciéndole al familiar, por favor no me lo toques, déjamelo quieto. Ya empecé a recibir ayuda, empezamos a reanimar una paciente, donde el cual ya un médico, recuerdo muy bien que llegó un médico ahí a ayudarme a reanimar una paciente que estaba en los videos. Ya llegó un compañero de bomberos, en el cual también con una paciente que me estaba colaborando. Y desde ahí ya empezaron a llegar las ambulancias, a llegar la ayuda, porque obviamente el grito que pegué, y gracias a la red de apoyo que tenemos acá en el Cauca, me empezaron a llegar muchísimas ambulancias. Pero no dábamos abasto, porque era una cantidad impresionante. Eso salían pacientes por todos lados. Eso era dejando pacientes, entregando pacientes a la ambulancia. La ambulancia, gracias a Dios, pedí el apoyo de tránsito, pedí el apoyo de un bloque de seguridad que tenemos acá, las motos, en los cuales cerraban las vías porque no dejaban pasar las ambulancias. El tráfico era impresionante. Fuera eso, cuando yo vi, o sea, lo impresionante fue cuando yo vi la Monster Truck que pasó por encima. Había un tráiler acá donde había gente. Gracias a Dios no pasó por encima de ella, sino que se desvió. Yo sí alcancé a gritar, para que te voy a decir, alcancé a gritar, yo siento detener ese vehículo que no se vaya a salir. Ahí fue donde colisionó con el poste. El poste sí quedó helado, pues otras llamas, chispa. Yo, a mí no me interesó, obviamente había llovido ese instante, yo dije, Diosito, que no vaya a pasar nada más grave, y seguí con mis pacientes.
1: ¿Qué fue lo que más lo sorprendió? Usted habla de momentos verdaderamente dolorosos, pero al momento usted no estaba ni siquiera en servicio, usted estaba como un espectador y usted comienza con esa necesidad de salvar vidas. ¿Qué fue lo que más lo impactó y en algún momento lloró al ver tanta tragedia?
5: No, yo estaba muy mal, yo quedé muy, muy, muy, muy, muy, muy mal, desafortunadamente quedé muy, muy, muy, muy mal. ¿Se me escucha?
1: Sí, lo escucho perfecto.
5: Sí, quedé muy, muy mal, obviamente, una cosa que había salido de la tragedia de hace 8 días, porque también llegué a atender a los pacientes de hace 8 días, y encontrarme otra tragedia de estas, y uno como profesional en esto, pues sí, pero no queda ni mal, la verdad.
1: Saludo a esta hora también a la doctora María Jimena Caicedo, enfermera profesional y apoyo a la coordinación del CRUE. Doctora María Jimena, gracias por estar en la FM.
6: Muy buenas tardes para todos ustedes y la audiencia, y a ustedes muchas gracias por la invitación.
1: Doctora María Jimena, cuéntenos cómo fueron esos momentos de atención, qué vivió y qué presenció usted al momento de salvarle la vida a varias personas en medio de la emergencia.
6: Directamente no estuvimos en el lugar como tal. Yo hago parte del Centro Regulador de Urgencias y Emergencias del departamento. Con mi equipo, el personal que estaba de turno, una vez se verificó el evento, se alertó la red hospitalaria, con los organismos del socorro, la Secretaría de Salud Municipal, y a través del chat, pues como lo dice el compañero Andrés Hurtado, con las ambulancias, tratando de evacuar a los heridos. No deja uno de estremecerse aún hoy, porque son muchas personas, fueron 3 vidas, dos menores de edad, pudieron ser más, gracias a Dios, pues no fue de mayor magnitud en el sentido de pérdidas humanas, pero hoy nos damos cuenta de que en los hospitales siguen personas en cuidados intensivos, en constante monitoreo y seguimiento.
1: ¿Cómo fue esa atención que le dieron ustedes, o por lo menos ese reporte que usted recibió?
6: Inicialmente que eran muchas personas afectadas, que se alertó a la red hospitalaria, a los servicios de urgencias, tanto pública como privada, para que estuvieran prestos con el personal a atender a las víctimas. Ya una vez, como lo manifiesta el compañero Andrés, llegaron las ambulancias, empezaron a hacer la primera atención ellos ahí, y a evacuarlos a las instituciones que ya estaban prestos a recibirlos, obviamente.
1: Señor Andrés, antes había sucedido algo así en Popayán, usted que está en la zona, usted que pues claramente salvó a muchas personas y realizó esas labores, pues de verdad milagrosas, para salvar a la gente.
5: La verdad, no, una tragedia de esa, no. Durante 18 años que ya está la red de apoyo, no habíamos pasado por algo tan compuesto.
1: Niños, usted alcanzó a presenciar los niños, según testimonios también presenciaban y relataban que el tema era muy dramático con los menores de edad y con las personas mayores.
5: En el lugar mío, porque como yo estaba en toda la entrada donde pasó la tragedia, más o menos donde pasó el carro la primera vez, solamente cogí a las 2 niñas, una niña más o menos de unos 14 añitos y la otra niña más o menos unos 15 o 16 añitos tenía. Y el resto también tuvimos un niño con una fractura, que claro, yo también lo cargué, un niño con una fractura, y el resto eran ya personas mayores, las que yo no atendí.
1: ¿Y cómo fue esa atención para esos niños? ¿Los niños estaban conscientes? ¿Qué le decían? ¿Cómo fue esa atención suya, pues de manera heroica?
5: Ahí es donde uno dice, algo que uno no puede explicar, la verdad, no sé cómo explicar cómo uno se puede llegar a convertir para atender tantos pacientes en uno solo. Obviamente
7: todo el mundo estaba por otro lado, yo estaba con el equipo acá nomás, gracias al apoyo del médico que me quedó reanimando allá y las ayudas que empezaron a llegar, pero de resto es, no se puede explicar porque es una cosa, no sé, es algo impresionante, es una cosa que no sé, aquí es donde tiene uno que demostrar de qué es lo que ha sido y qué es lo que ha hecho y qué es lo que uno pertenece y hace por la comunidad, por la comunidad.
1: ¿Qué lecciones de vida le deja esto, señor Andrés?
7: ¿Qué lecciones de vida? Muchas. Deja uno la satisfacción de decir, se puede lograr por más, se puede hacer mucho más. ¿Qué debo cambiar y qué no debo cambiar? ¿Qué se puede mejorar cuanto las experiencias que uno le puede dar a los alumnos?
1: Y en general, para salvar vidas, ¿cómo usted dejar todo para hacer lo que estudió y pues por lo menos no generar que la tragedia sea mayor?
7: Sí, uno deja todo por salvar una vida y a veces uno arriesga la propia vida de uno por salvar muchas vidas. Obviamente yo me lo emocioné la mano porque obviamente me pasaron por encima mucha gente, pero no, eso no hay explicación para decir gracias a Dios las personas que uno tuvo están con vida todavía.
1: ¿Usted se encomendó a Dios en ese momento? Usted señala que decía Diosito, no quiero que pase nada más. ¿Usted se encomendó a Dios para que tuviera el profundo conocimiento para seguir salvando vidas?
7: Claro. Mira que este rosario que me dio mi hijo, entonces yo llegué.
1: Muéstremelo. Ahí me lo puede mostrar. ¿Lo tiene ahí? ¿El rosario? Sí. ¿El rosario lo tiene ahí?
7: Sí.
1: Muéstremelo, porfa. Eso, ahí a la cámara. ¡Ay, qué belleza! ¿Y qué pasó con eso? Cuénteme la historia.
7: Yo solamente agaché, dije, Diosito, dame fuerzas, y empecé a actuar. Eso fue lo único que yo hice.
1: ¿Y después de eso? ¿Y después de eso? Después de que, o sea, usted atiende como lo que podría uno llamar el primer respondiente, y después de eso, ¿qué pasa?
7: Después de eso, cuando ya vi que ya empezaron a llevarse todos los pacientes, yo empecé a preguntar a mi gente de la red de apoyo, que me llegó muchísima gente de apoyo. Y me preguntaron las ambulancias, ¿ya me evacuaron? No, ya te evacuaron. Sí, llegaron mis compañeros paramédicos, llegaron mis compañeros de enfermería, todo el mundo con los grupos de WhatsApp, grupos de sello. Yo les preguntaba, ¿ya evacuaron a todos? Revisen bien, por favor, revisen todo. ¿Cómo están las pacientes? Por favor, aquí ya empecé ya un poquito a controlar lo que ya había pasado aquí. Ahora sí empezar a decir, por favor, evacúenme, ¿para dónde van los pacientes? Informar para dónde el nombre de los pacientes, pero ya entró un momento donde dije, no me quiero acercar más a este punto, me quiero alejar porque obviamente ya ver cómo ese carro pasa frente a ti es una cosa que dices, por el momento me quiero tranquilizar, me quiero alejar un poquito de esto porque de verdad es muy duro tener tantos pacientes, tantas vidas por querer salvar, y cuando ya tienes el apoyo a tu lado ya descansas, y obviamente uno llora y llora de felicidad porque uno ya siente que tengo el apoyo de toda la gente.
1: ¿Hubo solidaridad? Sí, hubo solidaridad, hubo una respuesta oportuna, por ejemplo, el tema de ambulancias y eso.
7: Obviamente, la red de apoyo Cauca tiene mucha gente, muchísima. Y obviamente hay muchas empresas de ambulancia, sí, es muy harto. O sea, obviamente en el transcurso de que yo llegué ahí a atender el caso, me desesperaba porque no escuchaba ni una sirena. Y era porque afuera también había un caos impresionante. O sea, eso era un caos total. Entonces, yo solamente le gritaba a la gente porque terminé muy disfónico. La entrevista terminé muy mal. Yo le decía a la gente, por favor, ayúdenme a abrir y que me ingresen las ambulancias. O sea, cuando ya vi que ya empezaron a llevarse los pacientes, yo ya estaba mal, ya empecé a tranquilizarme, ya la red de apoyo, las ambulancias, todas las empresas de ambulancias fueron muy, muy, muy puntuales en llegar a atender a los pacientes.
1: ¿Qué lecciones deja esto para este tipo de eventualidades? ¿Se actuó bien? ¿Qué falló? ¿Qué faltó de pronto para que se hubiesen podido salvar vidas y se hubiesen disminuido el número de heridos, por ejemplo?
5: En ese pedazo, por lo menos la organización, no me voy a meter. Yo, más que todo, hablo por los compañeros de ambulancia, que los felicito mucho. los compañeros de ambulancias, toda la red hospitalaria, toda la red de Secretaría de Salud, de los compañeros de Secretaría de Salud que estuvieron pendientes del grupo y activación de todas las emergencias. De verdad, esto sí les agradezco mucho y lo recalco mucho a las empresas de ambulancia que prestaron el servicio inmediato, porque fue milésimas de segundo para ellos, pero para nosotros fue un poquito más demorado, pero fue inmediato la reacción que tuvieron todos, totalmente todos, la gente de acá de Popayán.
1: ¿Hubo donación de sangre? ¿Las camas de los hospitales fueron suficientes?
5: Sí, claro, obviamente la coordinación de acá junto con los ambulancias por sello lo hacíamos directamente para repartir todos los pacientes a todos los hospitales, para no colapsar un solo hospital. Obviamente todo el mundo tiene el pensamiento de que aquí solamente el tercer nivel, y obviamente era el Hospital San José, y todo el mundo quería llegar al Hospital San José, en el cual dijimos, no, llevemos a San Rafael, llevemos a La Estancia, llevemos a Susana López, llevemos a todos los hospitales.
1: Perfecto, ahora sí, regreso con el doctor Fabián Naranjo. Gracias por estar en la FM. Háblenos de esas acciones judiciales que usted emprendió al respecto a esta tragedia.
8: Muchas gracias y de nuevo saludo afectuoso a ustedes y a toda la audiencia. Sí, efectivamente, nuestra firma de abogados ha adelantado una serie de acciones, en primer lugar, en contra de la administración municipal y las personas ahí responsables, entre ellos, en criterio jurídico nuestro, del señor alcalde municipal, del señor secretario de gobierno, del señor asesor de la gestión de riesgos y desastres, del equipo que los acompañó. Adicional a ello, atendemos la representación legal de algunas de las víctimas que nos han conferido poder para defenderlos, pero la práctica inicial de ello obedece a que al revisar los permisos por medio de la cual una solicitud que se hace para la realización del evento que se hace el 3 de mayo, pero que tenía permiso para el 26 de abril, obligó a revisar todos los documentos, todos los soportes y demás, y nos pudimos dar cuenta de que todo estaba mal, desde el minuto uno, desde la solicitud hasta el minuto final, estaba mal.
1: ¿Por qué? ¿Por qué estaba mal?
8: Mire cómo es de importante empezar a determinar que la resolución 2026-12-00-81-324 del 29 de abril otorga un permiso para la realización de un espectáculo público de artes escénicas. Nótese bien, resalto con intención, de artes escénicas, con la presentación del Monster Track en escenario no habilitado. Ello obedece primero dentro del aspecto jurídico que el apoyo en el cual ellos fundamentan el permiso es el contenido de la ley 1493 de 2011. La pregunta que nos hacemos todos los ciudadanos y todo el país, incluso el mundo, ¿el evento determinado Monster Truck 2026 es una arte escénica? ¿Era el escenario preciso para hacer un tema de arte escénico, cuando ya nosotros tenemos claridad qué son las artes escénicas, a qué se refiere la norma, la referida norma? Y todos sabemos claramente que las artes escénicas pues son unas formas claras de expresión artística creadas para ser representadas en vivo ante el público en un escenario. Y esa ley, esa misma ley, la ley 1493 de 2011, en el artículo tercero y en su parágrafo primero, dice claramente que este tipo de eventos no pueden ser artes escénicas, más aún cuando son eventos de alto impacto, que son atracciones mecánicas, hay motores peligrosos y

0: habilidades B en este tipo de escenarios y con toda la escena preliminarmente.
1: Un caso que está como para preparatorio de derecho.
0: O sea, para estudio.
1: Para acorchar estudiantes.
0: Claro.
1: Porque tiene muchos componentes en cuanto a responsabilidad. Y es un caso en el que el análisis probatorio puede arrojar unos resultados que van a ser muy diversos entre sí. En primer lugar, yo creo que sí será muy importante estudiar qué tan diligente fue la administración pública, más específicamente todo lo que
0: se defiende. No, es que lo que nos estaba diciendo el doctor Fabián Naranjo, que era un permiso de artes escénicas, yo no le veo una arte escénica a una Monster Truck.
1: Y más allá de eso, hay unos problemas en cuanto a la póliza. Leía yo en medios antes de venir aquí, una póliza que no cubre lo suficiente, una póliza que justamente estaba dada para un evento de artes escénicas y no para un evento de una actividad peligrosa como es el funcionamiento de unos carros, que tienen unos caballos de fuerza y una potencia impresionantes. Entonces, ese es un primer punto en el cual tendrá que observarse.
0: ¿Tendría más una responsabilidad civil o llegaría a lo penal, doctor Juan Camilo?
1: Más que una responsabilidad civil, hay una responsabilidad del Estado en este caso.
0: Claro.
1: Hay que observar.
0: Pero es un tema pecuniario, un tema de patrimonio, por lo menos si se interponen las acciones.
1: Frente a las víctimas.
0: Sí.
1: Pero también podría haber un tema disciplinario.
0: En la Procuraduría. Okay.
1: Frente a los funcionarios públicos, más específicamente el alcalde y los
0: subordinados. El secretario de gobierno, que son las personas que autorizan y dan esos permisos y gestión del riesgo.
1: Exactamente, los que tenían las competencias frente al tema. Hay que verificar si fueron lo suficientemente diligentes como para otorgar estos permisos. Porque Felipe, si usted revisa, realmente el lote en el que se realizó este evento claramente no cumple los estándares como para realizar un certamen de estos en los que, repito, hay unos vehículos de una tonelaje importante y una potencia importante. Entonces aquí hubo un descuido en cuanto a la prioridad número uno que debe haber al momento de la organización de eventos, que es justamente cuidar a los asistentes a esos eventos. Entonces, por allí, desde el punto de vista jurídico, ya tenemos unas consideraciones muy relevantes, pero también las tenemos frente a la responsabilidad de los organizadores del evento y frente a la responsabilidad de la señora Sonia Segura, que fue la persona que manejaba este vehículo. Porque aquí, digamos que la fiscalía tendrá que estar haciendo una investigación porque, uno, hay un resultado. Y ese resultado es 59 heridos y 3 personas muertas.
0: Sí.
1: O sea, por lo tanto, aquí estamos hablando de una cantidad de víctimas importante. Segundo, hay que determinar si ese resultado es imputable a la señora Sandra.
0: Sonia Segura.
1: Y además hay que determinar si es imputable en qué delito se encuadra típicamente, que a priori podríamos pensar que es un homicidio, pero tendríamos que ver si es un homicidio culposo o doloso. Y las consecuencias son absolutamente disímiles.
0: Que eso ya lo vamos a explicar, delito a priori antes. Usted, doctor, siempre me saca el código penal acá, a posteriori, a priori, indiciado. Ahí yo voy intentando traducir. Doctor Fabián, regresó, ¿cierto?
2: Sí, sí.
0: Listo.
2: Creo que había algún inconveniente.
0: Perfecto. ¿Me puede hablar un poquitico más duro? Y bueno, me quedé en el tema de las artes escénicas, el primer punto. Un permiso para artes escénicas que claramente no tiene nada que ver con el tema de la Monster Truck.
2: Claro, eso es lo que nos ha concitado o lo que conlleva a iniciar las acciones de actuación penal en contra del secretario de gobierno y quienes hicieron parte de ese permiso, que otorgaron un permiso con base en una normatividad algo abiertamente contrario a la ley. Entonces, por eso hemos iniciado acciones en contra de ellos por los delitos de prevaricato por acción en ese punto específico, porque era evidente que lo que se estaba haciendo ahí era contrario a las disposiciones legales. Adicional a ello, cuando nosotros entramos más a fondo, y tal como ustedes lo referían, a verificar, la Oficina Asesora de Gestión de Riesgos de Desastre empieza a dar unos cumples sobre una situación que no fue cierta y que no estaba. No estaban las personas idóneas para la realización del evento. Había un aforo de 1,000 personas y era evidente que había mucho más de 1,000 personas ahí. Las pólizas que se compraron no eran una póliza para que pudiese garantizar dicho evento. Mire, es irrisorio que reciban y den cumple a una póliza cuando la póliza abarcaba 100 millones de pesos y excluía el evento deportivo. Eso es absolutamente grave. Y fuera de eso, cuando empieza uno a mirar cuáles son el cumplimiento de los demás requisitos, pues ninguno se cumplió, ningún requisito se cumplió. Tanto así que el mismo cronograma del mismo permiso ni siquiera se cumplió. El cronograma, el permiso de los bomberos estaba para el 26, el

0: permiso de la Cruz Roja o quien acreditaba que iba a tener unos socorristas estaba para el 26. Y les fue muy fácil para estos funcionarios de esta administración, a mano alzada, encima de ese mismo permiso, decir que se cambiaba del 26 para el 3 de mayo. Pero eso es inaudito.
1: Perdóneme un segundito, doctor Fabián, eso es una falsedad, ¿no? Allá estamos hablando de una posible falsedad, pero...
0: Se ha ocurrido también un tipo penal de la falsedad ideológica en documento público y por la cual también hemos denunciado.
1: Pero le voy a pedir que me regale unos minuticos, vamos a un corte porque este tema está buenísimo. ¿Qué pasó en el caso de la Monster Truck? ¿Cuáles fueron las irregularidades? Tuvimos un testimonio y ahora acciones legales penales contra mandatarios de Popayán, contra el primer mandatario y funcionarios de la alcaldía. Ya regresamos aquí ahora con la justicia.
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2: Continuamos aquí ahora con la justicia, ya vamos con el segmento penal investigativo de responsabilidades sobre lo que sucedió en el episodio de la Monster Truck. Regreso con el doctor Fabián Naranjo. Usted me estaba comentando sobre el tema de la póliza. Termíneme de referir cuál es la presunta irregularidad y por eso que deriva claramente una denuncia por prevaricato contra el alcalde de Popayán.
3: Claro, resulta que dentro de los elementos con los cuales sustentaron la solicitud del permiso presentaron una póliza por valor de que ampara la suma de 100 millones de pesos nomás para ese evento. Y fuera de eso, con la restricción de que esa póliza no sirve para eventos deportivos. La cláusula de exclusión de la aseguradora dice que no sirve para ningún tipo de eventos deportivos, porque la presentaron como si hubiese sido un evento en el cual se fuera a hacer una exposición de vehículos. Entonces, eso también está mal. Pero como les decía, todo absolutamente está mal. El aforo permitido por el permiso de la Secretaría de Gobierno era de 1,000 personas. Los videos después de la tragedia muestran mucho más de 1,000 personas. Decían que el valor de la inscripción o ingreso a la taquilla debería de ser de 40,000 pesos. Y mire, yo aquí tengo hoy la invitación y habla claramente que era general 50,000, VIP Monster 70,000 y zona élite 140,000. Es decir, contrario absolutamente al valor que se había permitido en el aforo por parte de la Secretaría de Gobierno. Más allá, el formato de las contingencias refiere que el chequeo de recursos en las fallas del montaje, o sea, que se debe generar si se necesitan varias cosas como rociadores, lámparas de emergencia, puertas de emergencia, gabinetes, boca incendios, detectores de humo, refiere que no aplica para este caso. Y lo que hubo allá fue eso. Si usted ve cuando el vehículo lanza, se llena de fuego en la parte de abajo y ni siquiera eso lo habían cumplido. Entonces, absolutamente todo el procedimiento del permiso estuvo irregular. Los permisos, quiero mostrarle el permiso de bomberos.
2: Sí, ya lo vamos a poner full pantalla.
3: Este es un certificado de bomberos de seguridad que dice claramente que tiene una vigencia entre el 26 de abril y el 26 de abril, y el evento lo hicieron el 3 de mayo. Es decir, que fue con un permiso vencido. En la misma historia lo que pasa con en los informes de bomberos, con lo que pasa con la Cruz Roja y las demás requisitos. Ninguno de ellos los cumplieron. Esta tragedia se pudo haber evitado. Hubo un actuar omisivo de todas las autoridades. Y seremos nosotros, los payaneses, quienes en algún momento tendremos que pagar los costos que generan las acciones administrativas de 51 lesionados, 3 muertos, hoy 5 personas en cuidados intensivos con graves pronósticos. Pero más allá, eso pudo haber sido más grave. Donde no haya un poste, este vehículo había podido pasar la avenida y generar una tragedia sin límites. Hemos sido noticia mundial por eso.
2: Increíble. Yo quedo verdaderamente sin palabras, doctor Juan Camilo. Hablemos ya de lo que le gusta a usted, tipicidad penal o para decirle a nuestros oyentes qué delitos se marcan ahí. ¿Cabe ese prevaricato contra el alcalde de Popayán? ¿Qué cabe contra la señora Sonia Segura, la conductora de esta Monster Truck?
4: Pues mire, yo de verdad quedo bastante sorprendido con las palabras del doctor.
2: Sí, es que son verdaderas, uno queda como frío.
4: Sí, es que digamos que esto aquí tiene que haber una lección para todas las autoridades en cuanto a la autorización de estos eventos. Es que es muy serio. O sea, aquí hubo un incumplimiento básico de unas reglas, un incumplimiento evidente, y miren lo que estamos, en 3 muertos, en varias personas heridas, y por demás algo muy triste que decía el doctor con mucho arraigo por su ciudad, es que hoy Popayán, que debería ser noticia por muchas cosas, una ciudad preciosa por demás, pues es noticia justamente por esto tan luctuoso, tan trágico, entonces pues complicado. Mire, yo sí creo que aquí pudo haber habido un actuar tanto omisivo, esto es que las autoridades no hicieron lo que debían hacer, pero también un prevaricato en términos de acción. Esto es que no se siguieron las normas jurídicas, flagrantemente se incumplieron ciertas normas jurídicas de cara a la realización de este evento. Y aquí sí tiene que haber una investigación muy seria por parte de la Fiscalía contra el alcalde, contra el secretario de gobierno, en general contra el secretario de riesgo o la persona encargada de riesgos y contra todos los que contribuyeron a otorgar estos permisos. Aquí hay que evaluar si ese espacio en el que se desarrolló este evento era un espacio idóneo de cara a justamente una actividad que implica unos carros con un tonelaje importante, con unos motores que tienen una cantidad importante de caballos de fuerza, y si eso no se cumplió, aquí podría haber unas responsabilidades de carácter penal, además de las responsabilidades desde el punto de vista disciplinario y desde el punto de vista patrimonial. El doctor decía algo muy importante, y es que aquí por el actuar omisivo, por ese actuar poco profesional presuntamente de las autoridades de Popayán, pues aquí a los payaneses les va a tocar sacar de su presupuesto, que debería estar destinado a obras sociales, mejoras viales, todas las contingencias que tienen las ciudades, pues va a estar destinado a reparar a unas víctimas que claramente van a merecer esa reparación, porque por demás hay una póliza que se ha debido exigir como una póliza muy fuerte justamente para tratar de prever este tipo de eventos, y una póliza que claramente no va a terminar de cubrir con todos estos siniestros, que se va a quedar cortísima. Puede que la póliza no alcance ni para uno de los heridos fácilmente, porque pues no parece ser una póliza suficiente. Eso en cuanto a la responsabilidad de la administración.
2: Administrativa, sí.
4: Claro, pero también tenemos una responsabilidad en cuanto a los particulares. Esto es, los que no son de la administración que realizaron este evento. Esto es, el operador del evento, que también puede tener una responsabilidad patrimonial, pero hay una, y hay que analizar esa responsabilidad penal frente a la señora Sonia, que es la persona que manejaba este vehículo. Le decía, aquí hubo un resultado. El resultado son 3 muertos y más de 50
2: heridos. 5 personas en cuidados intensivos y 51 heridos.
4: Personas que están graves. Listo, ese es el resultado. Ahora hay que ver, ¿ese resultado se lo podemos atribuir a alguien? ¿Se lo podemos atribuir a la señora Sonia? Y en principio diríamos que sí. Es que aquí se estaba ejerciendo una actividad peligrosa, que es manejar un vehículo de ese tonelaje. Y para realizar esas actividades peligrosas, pues hay que cumplir a rajatabla todas las reglas. Aquí se cumplieron todas esas reglas, y pues uno creería en principio que no. ¿Y por qué no? Porque yo no puedo creer, bajo ninguna circunstancia, que un evento de estos, con un vehículo de estos, se dé con unas barreras que están tan cercas y justo atrás de esa barrera estén todas las personas.
2: Sí, era muy cerca. Y respecto a eso, al grano, ¿qué imputaría si usted fuera fiscal en este tipo de cosas?
4: No, es como le dije al principio, este está de preparatorio. Toca ser muy cuidadoso con el estudio probatorio, pero habría dos opciones. Uno, aquí puede haber una culpa con representación. Dos, puede haber un dolo eventual. Culpa con representación, diríamos que ella se pudo haber representado el resultado, pero por su pericia, era una persona que llevaba más de 10 años conduciendo este vehículo y creyó que ella podía evitarlo. En ese caso, estamos hablando de una culpa con representación, y eso nos daría algo así como una pena de entre 2 años y 8 meses y 9 años.
2: Okay.
4: Pero hay un escenario más complejo, y es si podemos determinar que ella previó que ese resultado final, esa falla presunta mecánica del vehículo, era previsible, era una falla probable, y dejó ese resultado librado al azar, con la consecuente muerte de estas 3 personas y los 51 heridos y los 5 en la UCI. En ese caso, ya estaríamos hablando de un dolo eventual y la consecuencia en cuanto a la pena nos cambia radicalmente, porque aquí ya pasamos a penas que arrancan desde 17.3 años y nos van hasta 37.5 años. Mire, aquí hay elementos que hay que considerar. Ella no solamente era la conductora del vehículo. Según información de prensa, y esto de manera presunta, ella también conformaba la empresa que organizó el evento. Esto quiere decir que ella, con la experiencia que tenía, debía saber que esas barreras, que esas condiciones de seguridad no eran las adecuadas a más de la lluvia que estaba cayendo. Sí.
2: Es decir, doctor Juan Camilo, que ella tenía relación con la empresa. O sea, ¿cuál era la relación de Sonia con los organizadores?
4: De la información de prensa que leí, entendí que ella era la representante legal suplente. No sé si el doctor de golpe pueda tener más claridad al respecto.
2: Doctor Fabián.
4: Pero entendí que ella era la representante legal suplente. Y si ese es el caso, por supuesto que ella tuvo no solamente relación en cuanto al manejo del vehículo, sino también en cuanto al montaje del evento. Y ya le cuento la diferencia y por qué esto es importante.
2: Doctor Fabián. Oiga,
3: es muy cierto la posición del colega en ese punto. Y de verdad que los elementos que tenemos, ella hace parte de las personas que contrataron. La señora Blanca hace una solicitud, Blanca Meneses, al municipio, y ella hace una contratación con los de Monster Truck, de donde la señora Sonia es también accionista o hace parte de esa representación legal suplente de esa entidad entre particulares que hicieron. Entonces, claro que era supremamente evidente, con la experiencia que ella tenía, que no era fácil desplegar su accionar donde lo hicieron. Y ahí es donde nosotros queremos también llegar. Los dueños del predio también sabían para qué lo alquilaron. También era previsible que se estaba generando un acto lesivo donde podía haber una catástrofe, como efectivamente se dio. Entonces ahí vendrán también muchas responsabilidades de tipo solidario. Y si a eso usted le suma que lo que nosotros conocemos hoy es que la señora Sonia pide una salida voluntaria, de que no hay unas tomas de pruebas de alcometría serias que logren determinar si efectivamente estaba acorde o no, nos complica cada vez más la situación. Esta tragedia tiene que ser un hito que permita al país y al mundo demostrar qué es lo que no se debe hacer, qué es lo que nosotros terminamos siendo los conejillos de Indias, y desafortunadamente el Cauca y Popayán seguimos colocando los muertos en casi todo. Esta tragedia se pudo haber evitado.
2: Doctor Juan Camilo, me iba a ahondar en la diferencia entre la culpa por representación y el homicidio con dolo eventual.
4: Le decía, si ella, sabiendo que estaba lloviendo, conociendo como parte del staff que ahí no estaban las medidas de seguridad adecuadas, aún así tomó ese riesgo ante la probabilidad de que ese resultado pudiera causarse y dejó eso librado al azar, con esa consecuencia de la muerte de estas personas, más los demás heridos, pues aquí sí podemos estar hablando de un dolo eventual. Yo, entre más recabo información del caso, información que claramente es periodística y la he obtenido a través de medios, más me decanto por esa hipótesis del dolo eventual en este caso.
2: ¿A usted le suena más el dolo eventual y no un culposo?
4: Se lo voy a poner de la siguiente manera. Cuando un fiscal empieza una investigación, debe empezarla con una hipótesis. Claro. Luego esa hipótesis, ¿usted la confirma o usted la descarta? Yo, de fiscal de este caso, empezaría por la hipótesis del dolo eventual. Posteriormente veo a ver si no me da para dolo eventual y entonces bajaría a culpa con representación, pero yo empezaría por el dolo eventual.
2: Doctor Juan Camilo, ¿y qué pasaría, por ejemplo, si la señora tenía la habilidad y fue una falla mecánica que fue incontrolable o incontrovertible? Supongo que eso tiene que tener un peritaje también del vehículo, pero si se quedó sin frenos, si se le paró la dirección, ¿eso también incluye el dolo eventual por lo anterior, sabiendo que estaba lloviendo, que ella tenía algún tipo de representación en esa empresa?
4: Por eso insisto en que este caso es de preparatorio. Es que... Como le decía, aquí el
2: diablo va a estar... Sí, es un caso complejo, y sabe que le cuento acá a usted y a los oyentes y al doctor Fabián, la fiscalía está de verdad con los pelos de punta para tomar una decisión respecto al tema, porque no está sencillo.
4: No, por supuesto que no. Aquí muy seguramente ese vehículo habrá quedado en cadena de custodia y sobre ese vehículo habrá que hacer las experticias correspondientes. Hay dos opciones, que si partimos de la hipótesis de un fallo mecánico, como parece que fue así, que ese fallo sea un fallo espontáneo que puede ocurrir en cualquier vehículo, ¿cierto? O que ese fallo sea un problema de mantenimiento. Ante esas dos hipótesis, pues las consecuencias serán absolutamente distintas. Si es la opción uno, pues entonces entraremos de alguna manera a reforzar la culpa con representación. Si es la opción dos, pues peor. Aquí ya el dolo eventual nos cobra todavía más relevancia, entonces tendremos que tender hacia esa hipótesis del dolo eventual.
2: Gracias, doctor Juan Camilo. Doctor Fabián, ¿usted a cuántas personas representa esta tragedia?
3: Hasta el momento hemos recibido más o menos unos 8 poderes de víctimas que se encuentran, y nuestra oficina está recibiendo pues los demás que ya han llegado, incluso donde hay personas ya fallecidas. La denuncia que nosotros presentamos ante la autoridad la hicimos fue de la revisión que se tuvo de los permisos, que es otra cuerda diferente, porque cuando uno mira los permisos y ve toda esa serie de irregularidades, entonces presentamos denuncia en contra de todos los funcionarios, porque además consideramos que si la fiscalía no toma acciones sobre esto, podemos seguir estando expuestos a estas tragedias. Los funcionarios no pueden dar un permiso porque sí, hay una normatividad específica. Entonces estos funcionarios, al permitir realizar nuevos escenarios de estos o seguir generando nuevos permisos para ello, nos pone en riesgo a toda la ciudadanía. Por eso le pedimos a la fiscalía toda la celeridad posible. Aquí consideramos que todos los funcionarios, que quienes son el señor alcalde, el secretario de gobierno, el jefe de atención de la oficina de asesora de gestión de riesgos y desastres, los asesores jurídicos, porque hay unos asesores jurídicos que aprobaron, otros que revisaron, otros que proyectaron ese permiso. Entonces eso estuvo nutrido de una serie de profesionales y unos técnicos que conocían y que terminaron diciéndole a toda la ciudadanía: vayan a un evento, y permitieron la realización de un evento cuando las medidas de seguridad no eran acordes al respecto. Por esa razón, el llamado a la Fiscalía General, con quien hemos venido articulando, es que se tomen acciones inmediatas para evitar que exista un grado de reiteración sobre esta tragedia que sucedió.
2: Doctor Fabián, usted me hablaba de una presunta como suplantación, una falsedad en documento. ¿A qué se refiere específicamente con eso?
3: Cuando nosotros revisamos el formato en el cual se le da aval a todos los cumples, y los chequeos empezaban a determinar que todo se dio, que todo se había cumplido. Y le explicaba que el permiso, como usted se lo voy a mostrar aquí...
2: Espéreme un segundito, ya ponchamos eso. Perfecto, listo. Ahora sí, doctor Fabián.
3: El documento del plan de contingencia nos habla claramente cuándo se iba a realizar el permiso. Y entonces nos dice efectivamente que el permiso estaba para realizarse aquí el 26 de abril del 2026. Ese fue el formato único para el plan de contingencias en el evento de la concentración masiva. Entonces, en ese mismo documento se dejó plasmado por parte de la persona que solicitó el permiso que estábamos enfrente de un evento deportivo, como aparece ahí. O sea, que no es cierto que estemos enfrente de un espectáculo público de artes escénicas. Pero seguidamente nos damos cuenta que generan un cronograma de actividades ahí muy claro, donde dicen cuál es el montaje, para qué día estaba, a qué hora se hacía. Todo aparece el 26 de abril. Todo el 26 de abril, o supuestamente se hizo el 26 de abril. Y es en este mismo documento donde el señor jefe de la oficina de asesora de
2: ¿tiene el nombre, el doctor Fabián?
3: Claro que sí. Sobre él también hemos instaurado denuncia. Es el ingeniero Jair Hernán Flores Orozco, okay, quien dio. Y a pesar de que estaba realizarse el permiso para el 26, solamente encima del documento colocaron esta anotación que quiero que la ciudadanía la mire. A pesar de estar para el 26, dice que el evento será, por temas de orden público, reprogramado para el día 3 de mayo del 2026. Y ahí está la firma de quien signó el permiso, que lo dio el 20. Sí. Es decir, que la estructura de lo que tiene este documento pues posee información falsa, porque además no es cierto que se haya acreditado que la empresa de staff podría prestar la vigilancia privada cuando no tiene permiso de la superintendencia. No es cierto que la Cruz Roja tenía la posibilidad de prestar 5 socorristas capacitados cuando lo que exigía la normatividad era otra cosa completamente diferente. Y cuando la misma Cruz Roja expide una certificación para el 26 y cambian las cosas como si fuera algo sencillo. Y eso ha costado la vida de 3 menores de edad, 5 personas hoy en cuidados intensivos, 51 heridos. Eso no puede seguir pasando. Eso tiene que la justicia tomar cartas sobre la mesa, porque escuchaba yo y hoy tuve la posibilidad de hablar con algunos otros organizadores, y hace unos días en la ciudad, en Neiva, también sucedió algo parecido, donde en un evento de esos una capitán de bomberos fue embestida por la mala planeación. Entonces, una ciudad como Popayán, que es una ciudad que no tiene muchos escenarios para realizarlo, pocos espacios de diversión, no puede ser que tengan el sello de la alcaldía para que vayan a hacer sitios en donde se conviertan en masacres. Y por eso estamos nosotros con toda la disposición de que la fiscalía actúe, de que se dé cumplimiento a las normas, porque las normas están es para prever estos aspectos. Y aquí hicieron caso omiso, evidentemente, a todos. Tal como ustedes lo refieren, en la cabeza de nadie puede caber que esto se trate de una solicitud de espectáculo público, como lo refieren, de artes escénicas. No hubo ninguna exhibición. Por el contrario, lo que hubo fue unas aplicaciones de unos carros de mucha potencia, de unos motores que son atracciones mecánicas, y nadie, absolutamente nadie, ni los empresarios, ni los dueños del predio, ni los funcionarios, nadie inspeccionó, nadie se dio cuenta de que esta tragedia era absolutamente previsible. No era necesario tener conocimientos expertos en este tipo de espectáculos, sino que era previsible. Por esa razón, el llamado a la autoridad es a que actúe con contundencia. La sociedad está reclamando justicia. Pudo haber sido cualquiera de los que pasamos por la avenida principal que tiene Popayán también afectados con esta situación. Esta tragedia ha tocado a toda la ciudad de Popayán, tristemente.
2: Total, no, clarísimo, me quedo. Doctor Juan Camilo, ya para ir finalizando, hablemos de estos 2 caminos que debe tomar la fiscalía. Uno, el que nos dejó clarísimo, yo creo que no hay ninguna duda, el que nos dejó el doctor Fabián, y otro, el de la señora Sonia Segura. ¿Cómo deben ser esos 2 caminos judiciales?
4: Pues mire, aquí realmente la fiscalía tiene que hacer la investigación, y hecha la investigación con sus elementos materiales probatorios, pues tendrá que tomar una decisión. Y la decisión aquí va por el dolo eventual o por la culpa con representación. Si es, sea la primera o la segunda, pues aquí tendrá que haber una audiencia de formulación de imputación, y a partir de allí, pues hay que ver si la fiscalía, en consonancia con la defensa, pues puede llegar a alguno de los mecanismos de justicia premial o de justicia restaurativa. Si es el caso de la culpa, pues es mucho más sencillo llegar a un principio de oportunidad, o que de alguna manera la señora Sonia pues logre reparar y logre comprometerse a evitar que futuras conductas de estas ocurran en el futuro. Si es un dolo eventual, pues aquí digamos que esos mecanismos de justicia premial se restringen más hacia un preacuerdo. Esto es, que ella haga una negociación con la fiscalía para que, previa aceptación de cargos, pues aquí puede haber una rebaja de la pena. Porque hablar de un principio de oportunidad en caso de dolo, pues se vuelve mucho más complicado, justamente por el monto de la pena, y porque pues aquí entramos, digamos, en una discusión más amplia. Recuerde que la culpa, pues no existe esa voluntad y ese conocimiento, no hay esa intencionalidad, sino que lo que hay es un actuar negligente, mientras que cuando hablamos de dolo, pues aquí ya tenemos una voluntad y conocimiento, que en el caso del homicidio es puesto al servicio de matar a una persona. Entonces digamos que son 2 consecuencias muy distintas, y como le digo, aquí hay que tener en cuenta la pena. Una va de 2 a 9, mientras que la otra va de 17 a 37, lo cual pues plantea una diferencia ya enorme.
2: Perfecto, doctor Juan Camilo. Oyentes, a nuestros invitados, muchas gracias. Aquí finalizamos, aquí ahora con la justicia, con muchas preguntas. ¿Una póliza de 100 millones de pesos era suficiente para semejante evento en Popayán? ¿Existió una falsificación de documentos de un evento planeado para el 26 de abril hecho el 3 de mayo? era un evento de artes escénicas? Las autoridades, la fiscalía y todos los organismos deben dar respuestas. Son 51 personas heridas y 5 en cuidados intensivos, sumado a las 3 víctimas mortales de este episodio de la Monster Truck. Yo soy Felipe Quintero y nos vemos en 8 días, aquí ahora, con la justicia. Una feliz noche.
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Hola, muy buenas noches, bienvenidos y claro, vamos a gozar y a disfrutar de este espacio aquí. Mañana será otro día de 10 a 12 de la noche en la FM, siempre contigo. A todos los oyentes, muchas gracias por estar en sintonía desde Colombia y desde cualquier lugar del mundo. Iniciamos nuestro programa con la canción, con la punta al pie, sonora Gloria Matancera, porque tenemos que gozar. Siempre han dicho que un día que uno no sonríe es un día perdido. Todos los días tenemos un aprendizaje diferente y todos los días tenemos que tener una enseñanza. Son las 10 y 5 de la noche aquí en la FM, siempre contigo, hoy jueves 7 de mayo. Bienvenidos todos los oyentes y los invito desde ya a que me escriban al 311-800-5652, 311-800-5652. Y también nos pueden escuchar a través de nuestra página oficial www.lafm.com.co y a través de nuestra aplicación de RCN Radio. Ahí nos pueden escuchar en el logo de la FM. A todos ustedes, bienvenidos. Gracias por estar acá en Mañana Será Otro Día.

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1: Algunas de las noticias que fueron hechos importantes el día de hoy y la más reciente es el cuarto juego del Deportivo Independiente Medellín por la Copa Libertadores que fue cancelado. El equipo de Medellín enfrentaría al Flamengo de Brasil y estaba obligado a ganar el duelo para luchar por la clasificación al la siguiente ronda del torneo. Pero luego de que se reportaran incidentes en las tribunas del Atanasio Girardot, las autoridades consideraron oportuno no se llevara a cabo el duelo entre paisas y brasileños. Por otro lado, también la declaración de renta tendría cambio clave con el nuevo decreto que el gobierno cambiaría los topes. Un nuevo proyecto de decreto pondría sobre la mesa los cambios importantes para la declaración de renta en Colombia. La declaración de renta en Colombia podría tener unos nuevos cambios para los próximos años luego de conocerse un proyecto de decreto que modificaría varios cálculos tributarios relacionados con rendimientos financieros, intereses y préstamos entre sociedades y socios. De otro lado, se conocen los nuevos detalles en la dimensión del dron con explosivos hallado en inmediaciones del complejo aeronáutico de Bogotá y el brigadier general John Henry López Mejía, comandante del Comando Aéreo del Transporte Militar de CATAM, entregó la información clave que no se conocía hasta ahora sobre el caso que se había generado preocupación en la capital del país. 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Pues les cuento que la versión número 16 de Expo Tatuaje, que se realizará en Medellín desde el día de mañana, viernes 8 de mayo, hasta el 10 de mayo, pues estará muy visitada porque se realiza en la Plaza Mayor. Y el invitado de hoy, de tarde pero llegó, fue Alejo, el organizador de Expo Tatuaje, quien estuvo ahí con nuestros compañeros de tarde pero llegó de 4 a 7, Carlos Marín, Andrés Nieto, Juan Carlos Iragorri y Eva Rey.
2: Bueno, hay un gran evento, dicen que es la convención en América Latina más importante del tema, el tatuaje. Hablemos un poquito de tatuaje, ya hablamos de Marín tatuado. Ayer hablamos con un muchacho que fue tatuado a El Salvador, a Dani, que se fue tatuado y pensaba que lo iban a detener, pero no, porque no tenía tatuaje relacionado.
3: Tenía maripositas con pandillas. Y Mickey Mouse, y pensó que lo iban a detener.
2: Pero tenemos un evento en Medellín que se llama Expo Tatuaje y su director está con nosotros. Él se llama Alejo Spider. Hola, Alejo, ¿cómo le va?
4: ¿Qué tal? ¿Cómo están? ¿Cómo les va? Un saludo para ustedes y todas las personas que nos están escuchando y nos están viendo.
2: Bueno, ¿cuándo va a ser el evento? ¿Quiénes vienen? ¿Qué atractivos hay? Cuéntenos, mejor dicho, véndanos la idea de irnos a Medellín el fin de semana, acompañarlos en Expo Tatuaje.
4: Bueno, la Expo es 8, 9 y 10 de mayo, es este fin de semana, comienza el día de mañana. Tenemos más de 800 tatuadores de más de 15 países del mundo. Tenemos shows, tenemos exhibiciones, venta de artículos, la muestra más grande que hay de la industria. Nos acompañan pues los CEOs de las marcas, organizadores de eventos. Hay bastantes cosas. Sí. Aparte también tenemos nuestra feria de anime, que es una feria enfocada en este mundo.
2: Claro, claro. Pero hablemos de tatuadores, de esos que vienen. Me contaron unos amigos que van a estar allá, Alejo Spider. Cuéntenos de uno que hace tatuajes solo de futbolistas, ¿es así? ¿Un argentino?
4: Sí, pero él tatúa futbolistas y también se especializa en tatuar temática de fútbol. Ya. Entonces tatúa mucho a Messi, obviamente porque él es argentino, su estudio es en Buenos Aires. Tatúa muchísimo a Maradona también. Entonces es como una de las personas más especializadas en el mundo en tatuar estos personajes.
2: Sí.
4: Y aparte pues también tatúa gente, él se llama Yeyo.
2: Y él me dice que él ha tatuado a Messi porque Messi está lleno de tatuajes, Lionel Messi, el futbolista.
4: No, él no ha tatuado a Messi, él ha hecho tatuajes de la cara de Messi, no, ahí pero está. No ha tatuado personalmente a Messi.
2: Sí, justamente en el canal de la FM en YouTube, los que estamos viendo la transmisión, estamos viendo un tatuaje
3: impresionante,
2: espectacular, o sea, es una obra de arte impresionante, Juan Carlos.
5: Claro, Alejo, si un colombiano o cualquier persona quiere tatuarse, por ejemplo, la cara de James Rodríguez en el brazo, ¿cuánto puede costar eso con un buen tatuador?
4: Dependiendo del tamaño, pero sí puede costar unos entre 2 y 3 millones de pesos aproximadamente.
3: Uf. Oiga, una pregunta. Yo me quiero tatuar un demonio de Tasmania. ¿Cómo la ve usted que tiene gafas? No, yo en algún momento me iba a tatuar un demonio de Tasmania.
4: Ese muchacho es bien como de los 90, se podría decir. Eso era lo que tatuábamos en esa época.
3: Claro.
4: Yo durante 30 años, yo tengo 48 años, empecé a los 16 años a tatuar.
2: Bueno, es de la misma
4: generación. Entonces, a mí me tocó todo eso.
3: Claro,
4: pero es que a mí me tocó tatuar la pantera aruñando, me tocó tatuar la rosita en el pecho, así como la de Marvel, ¿sí se acuerda?
3: Sí, claro.
4: El delfincito saltando en la ola, bueno, todos tatuajillos de época, que marcaron una época.
3: Oiga, pero le decía esto porque, claro, cuando empezó esa explosión del tatuaje, eran los tatuajes de moda, el Pato Lucas, en fin... Y muchos de esos que en esa época se tatuaron, afortunadamente a mi mamá me dijo, usted llega a tatuar lo hecho de la casa, y pues yo le hice caso, porque yo soy el tipo que hago caso. Y entonces, muchos de mis amigos, por ejemplo, que se tatuaron, hoy en día se cubrieron eso. ¿Así? ¿Les toca a ustedes cubrir muchos tatuajes de esos que se hicieron hace 30 años cuando estaban empezando la moda?
4: Ajá. Sí, pues lo que pasa es que las épocas cambian bastante, entonces la cuestión es... pues ya uno no se tatúa lo mismo que se tatuaba hace 20 o 30 años, ¿no? No cambia también de parecer a veces. Por eso uno también invita a la gente que piense bien antes de tatuarse qué es lo que se va a tatuar. Entonces, por lo menos en mi caso, yo me reconstruí más de la mitad del cuerpo de tatuajes. Porque tenía mucho tatuaje feo así de esa época que ya no me gusta. Entonces, los tapé, los que tenía así como descoloridos, vea, ahí les muestro un poquito.
2: Sí, sí. Uy, tremendo.
4: Los que tenía sin color, los volví pues de supercolor, ¿sí? Sí. Las piernas me las volví a hacer todas, el pecho, la espalda, el abdomen, o sea, solo me faltan unos pedacitos.
2: Sí.
4: La cara sí, porque no quiero tocar este hermoso rostro. Entonces,
3: no, está muy lindo, no.
5: Sí, no se lo va a tocar.
2: No. Alejo, a propósito de la cara, ahorita en las cuatro y pico usted hablaba de Cristian Nodal, un cantante mexicano que tiene la cara tatuada.
3: Sí. Y eso sí que produce arrepentimiento.
2: Sí, claro. Pero eso no genera un riesgo porque de pronto afecta signos vitales, algo, los ojos, no sé.
4: No, eso no afecta nada, para nada. Al contrario. Claro. Al contrario, no afecta para nada haciéndose de la manera adecuada. Igual son tatuajes que no son tan invasivos, no se están haciendo pues dentro de los ojos ni nada de eso. Por lo general se hacen cosas pequeñitas y ya la tecnología, las tintas, todo ha avanzado muchísimo, entonces ya está comprobado que no hay problema pues tatuarse hoy en día.
5: Alejo, ¿cuáles han sido los tres tatuajes más raros que usted ha visto?
4: Hermano, imagínese, en 30 años he viajado a la mitad de convenciones del mundo, o sea, yo la verdad ya nada se me hace raro, pero si usted quiere saber, si quiere escuchar esas cosas, obvio claro. Que sí he visto por lo menos pues personas que tienen tatuadas sus partes íntimas, sí, hombres, que claro, pero si usted quiere saber, si quiere escuchar esas cosas, obvio claro. Que sí he visto por lo menos pues personas que tienen tatuadas sus partes íntimas, sí, hombres que se hacen modificaciones también, las mujeres que se hacen tatuaje bien bajito. Yo en los 90 sí vi algo así muy chistoso, curioso, pues alguien que se tatuó como un pincho, esos que uno se come. Ajá. Yo, ¿quién se tatuó un pincho? Pero bueno, sí se lo tatúan. Entonces, cositas raras, así como le digo, bueno, partes íntimas, o la gente que se tatúa la cara.
2: Y varía el precio, si depende de la zona, es decir, si es en el donde termina...
3: Si es de Chapinero, ¿cómo así?
2: Donde la espalda termina, cambia de nombre, cosas de ese estilo. O en las partes íntimas, por ejemplo, ¿cuesta más que en una parte más visible, por ejemplo, en el brazo, como tiene Carlos?
4: Pero es más del diseño, y hay cosas que hay que hacer las sesiones que no se pueden hacer en una sola.
2: Ya.
4: Entonces...
3: Oiga, profe, imagínate que la primera vez que me fui a hacer un tatuaje, entonces me dijo el tipo lo que estaba diciendo ahí, hermano, haga algo que le va a gustar toda la vida, y le dije, bueno, hágame una empanada, pero no, finalmente el tipo no me la... no me la quiso hacer. Digamos, yo tengo muchos tatuajes, pero son como stickercitos, sí. Como pedacitos.
2: Sí, ahí. Como la nevera.
3: Sí, exacto. Pero en algún momento he pensado cómo hacer para unirlos todos. ¿Eso cuánto me podría costar? No, es en serio. ¿Cuánto podría costar, digamos, integrar todos los tatuajes?
4: Bueno, a ver, la cuestión es la siguiente. No todos los tatuadores cobran igual. Depende del estilo de tatuaje que se quiera hacer, qué tanta superficie ocupe. Entonces, por decir, un tatuaje lineal, en sombras, como en punticos, tiene un valor. Si se hace uno como el mío, que ya es full color, que ya requiere más, pues más trabajo, más horas, pues es más costoso. Entonces, de acuerdo al tipo de obra que quieras hacerte, el valor que se te va a hacer. Pues es un poco complicado darte un precio o un aproximado sin saber el estilo que te vas a trabajar. Pero un ejemplo, un brazo completo, por lo menos oscila entre los 3-4 millones, más o menos.
2: Bueno,
3: y yo creo que me voy a quedar con el diseñito así.
2: Déjenlo así.
5: Sí, mejor los chiquitos. Es que
2: sí. Y yo quisiera preguntarle, el Lucho Díaz, el James Rodríguez del tatuaje en Colombia, ¿quién es? Una estrella que usted diga, uff, este, uno o dos tatuadores así, tremendos estrellas. ¿Quiénes son?
4: O sea, tatuadores estrellas de Colombia.
2: Sí.
5: O sea, ¿quiénes son los grandes tatuadores de Colombia?
2: Las grandes figuras.
4: Bueno, a ver, podemos sacar pecho los colombianos porque somos uno de los países que más exporta artistas en el mundo.
3: Opa.
4: Y yo viajo por todas las convenciones en el mundo y siempre que llego la gente nos tiene mucho miedo porque somos muy buenos artistas y somos muy buenos en muchos estilos sobresalientes. Hay un artista que se llama Hernán Yepes que justamente está ahorita aquí dando su seminario. Ahí está Yeyo, el argentino, el que estábamos hablando, tomando el seminario de él. Metió más de 150 personas. Entonces, no es cualquier persona. Es un artista muy, muy, muy conocido, muy duro, muy respetado. Y así como él, tenemos a Juan David Rendón también, que es un influenciador durísimo en esto. Y bueno,
2: ¿y usted? Hermano,
4: tengo más de 30, 40 nombres.
2: ¿Y usted también hace tatuajes?
4: Yo tengo la mejor convención de Latinoamérica.
2: Ah, ok. Muy bien, Alejo.
4: Qué bueno. Y el mejor supply de tatuajes de Colombia.
2: ¿Dónde va a ser? ¿En Medellín? Claro. Para acompañar. Ay, Juan Carlos.
4: En Plaza Mayor. En Plaza Mayor, Medellín. Claro. Es el centro de convenciones claro. más grande e importante que tiene esta ciudad. Tenemos más de 450 stands, más de 800 tatuadores. Pues somos una convención grande.

Estamos escuchando esta canción, Mi Gente, de J Balvin. ¿Por qué? Porque un día como hoy, José Álvaro Osorio Balvin, cantante colombiano, antioqueño, reggaetonero y conocido a nivel mundial, nació en 1985. Pues vale la pena recordar aquí en Mañana Será Otro Día el gran aporte a la cultura musical y a todo lo que nos ha dado J Balvin. Y bueno, también estábamos escuchando Habla Pueblo Habla, así que invito a todos nuestros oyentes al 311-800-5652, 311-800-5652, y ya tenemos

0: comenzó a hacerse esta reunión el miércoles 7 de mayo del 2025 tras la muerte del Papa Francisco. Unos 135 cardenales electores menores de 80 años se reunieron en la Capilla Sixtina bajo un estricto secreto para votar en proceso que requiere una mayoría de 2/3 para elegir al nuevo pontífice. También un día como hoy, pero en 1919, nace en Toldos, Argentina, María Eva Duarte, Evita, figura política clave y promotora de los derechos sociales. Y en 1973, el diario estadounidense Washington Post gana el premio Pulitzer por su reportaje y por su gran trabajo en los medios de comunicación. Bueno, hoy en el noticiero de la FM con nuestro director Juan Lozano y como lo hablamos ayer con la ministra de Transporte, que también estuvo invitada ahí, se habló del Regiotram, que iniciarían ya todo el trámite de la documentación, las licencias. Pues la ministra de Transporte, el gobernador de Cundinamarca y el alcalde de Bogotá acordaron instalar mesas técnicas desde el día de hoy 7 con el objetivo de blindar el futuro del Regiotram Tram del Norte y avanzar en la definición de ajustes para poder hacer esta construcción que no solamente va a beneficiar a unos sectores, sino es una concesión que podría beneficiar y conectar a Bogotá con Zipaquirá a través de Chía y también Cajicá. Y el gobierno nacional asumirá el 82% de la financiación. Pero escuchemos mejor lo que dijo Carlos Fernando Galán, alcalde de Bogotá, hoy aquí en la FM, en el noticiero de nuestro director Juan Lozano.
1: Esta conversación tiene que ver con la decisión del Regiotram. Hablaremos con el alcalde Galán sobre lo que implica esta obra para la capital y sobre la forma como se acometerán los nuevos desafíos. Alcalde Galán.
2: Juan, buenos días.
1: Buenos días, alcalde. Estábamos diciendo que queríamos conversar con usted sobre este documento COMPES y este cierre financiero que han hecho en el Regiotram y la búsqueda de que Bogotá quede incorporada de la mejor manera en el proyecto. ¿Cómo van con ese tema?
2: Bueno, muy buenos días, Juan, a usted, a todo el equipo de la FM, los oyentes. Pues mire, Juan, nosotros creemos que hay que hacer el Regiotram y hay que hacerlo bien. Y esa ha sido la posición de mi gobierno. Hemos tenido desde el año pasado, inclusive desde el 2024, pero particularmente desde el año pasado, bastantes reuniones de los equipos técnicos donde el distrito ha planteado unos temas que considera que hay que ajustar para garantizar que se hace una buena inserción del proyecto y una integración adecuada con Bogotá. Ustedes saben que este es un tren de 49 kilómetros, de los cuales 24 son en Bogotá. Hay 11 estaciones en Bogotá, o como está contemplado en la factibilidad. Es un tren que tiene 6 kilómetros de tramos elevados dentro de la ciudad de Bogotá. No es elevado como el metro, con una columna y a 14 metros de altura, sino es un poco más bajo, es de 7 metros de altura y con dos columnas. Es como, en esos puntos es como un puente vehicular largo. Entonces nosotros creemos que hay que hacer acciones, garantizar acciones de mitigación del impacto de esta estructura, pues en esos puntos donde hay ese tramo elevado. También hay que garantizar que las intersecciones dentro de Bogotá sean completas para que no haya, digamos, esa desconexión de la ciudad de un lado a otro. Ustedes saben que un tren como estos, que es un tren a nivel en 16 kilómetros de la ciudad, como a más de 50 kilómetros por hora en algunos puntos, requiere de rejas al lado y lado. Eso es un tren cerrado. Y eso pues requiere entonces de intersecciones adecuadas para que la gente pueda pasar de un lado a otro. Nosotros en la factibilidad vimos algunos elementos que creemos que hay que ajustar, como intersecciones de la 200 al norte, como algunas intersecciones que no incluyen pasos peatonales, pasos para bicicletas. Y finalmente, lo que hemos planteado, Juan, es que se garantice una integración física con el sistema de transporte de Bogotá, operacional y tarifaria. Creemos que eso es importante para que, pensando en el ciudadano que viene de Cundinamarca a Bogotá, pueda llegar, bajarse el tren y montarse en un modo distinto del sistema de transporte de Bogotá, y viceversa, puede montar en un modo del sistema de transporte, bajarse y montarse en el tren para regresar a su casa. Eso nos parece muy importante y es lo que nosotros hemos planteado. Hasta ahora no se ha aclarado eso, entonces creemos que es importante. Hoy el COMPES nuevo que salió, donde no participó Bogotá, no nos invitaron, pues creemos que todavía tiene esos ajustes por hacer. El gobernador ha dicho que nosotros no conocemos los últimos avances del proyecto. estamos dispuestos a conocerlos, que nos los presenten y que a mí me los presenten a la opinión pública para que todos los conozcamos.

0: veamos cómo sacamos adelante este proyecto que creo que sería importante para la región y para Bogotá.
1: Alcalde, si uno hiciera un resumen de lo que usted me acaba de decir en términos de lo que se ha mencionado en las últimas horas. El alcalde mayor de Bogotá no se opone al proyecto, quiere que el proyecto se articule bien con Bogotá en los temas que ha señalado, intersecciones, integración tarifaria, pero la idea es sacar adelante el proyecto con la participación de Bogotá para resolver además los desafíos que el paso del Regiotram por Bogotá en 12 estaciones le plantea. Eso es donde estamos y para eso es la mesa técnica.
0: Es un buen resumen, Juan, exactamente. Nosotros desde el año pasado manifestamos la intención de poner desde Bogotá 2.3 billones de pesos para este proyecto. Nosotros mantenemos esa intención, pero para poder lograrlo, pues necesitamos garantizar que esos ajustes se hagan. Entonces, sí, la idea es hacerlo. La idea es que estas mesas sirvan para aclarar estos temas, hacer los ajustes necesarios y de esa forma poder continuar juntos en sacar este proyecto y que se haga bien, que sea un beneficio para los habitantes de la región y de Bogotá. Pero usted lo resumió mejor que yo.
1: ¿Qué sigue, señor alcalde?
0: En este tema arrancamos a partir de ahora, lo acordamos ayer con la ministra y con el gobernador, unas mesas técnicas donde se van a revisar estos tres ejes que yo planteé para ver cómo pueden hacerse ajustes en este momento que garanticen que el proyecto salga bien, pues desde la perspectiva que creemos nosotros que es importante para la integración con Bogotá. Entonces, habrá mesas técnicas, yo espero que en las próximas 2-3 semanas, de alto nivel, fue lo que acordamos, y esperamos que ahí se dé la discusión y logremos acuerdos. Es lo que esperamos para que sea un proyecto, repito, que beneficie a todos. Yo quiero además aclarar una cosa. La ministra decía ayer que Bogotá, ¿por qué no había presentado en julio del año pasado las vigencias futuras al Consejo? No podíamos hacerlo porque para poder presentar esas vigencias al Consejo teníamos que tener el COMPES aprobado, y el COMPES apenas se aprobó el 30 de octubre, 8 días antes del inicio de la ley de garantías, o del periodo de la ley de garantías. Entonces, Juan conoce el Consejo, ustedes conocen el Consejo de Bogotá, el Consejo de Bogotá tiene unos tiempos y en unas semanas es imposible tramitar un proyecto como este. Entonces, por eso no se alcanzó en su momento. No implica esto que no podamos hacerlo ahora. Claro que lo podemos hacer, pero necesitamos tener estas claridades para poder llevar al Consejo una posición madura que nos garantice que vamos a tener el apoyo del Consejo para aprobar estas vigencias futuras y poder incorporar estos recursos al proyecto y de esa forma complementar lo que está contemplado y hacer los ajustes que se requieren.
1: Aquí queda absolutamente clara la posición del alcalde Galán en función con el proyecto. Alcalde, le queremos cambiar de tema. Estamos viendo unos hechos que son graves frente a un propósito de evitar los colados en Transmilenio. Unas reacciones que obviamente rayan con lo delictivo. Diana Alvarado tiene pregunta para el alcalde.
2: Sí, señor alcalde, buenos días. Es verdad que hay un plan premeditado para atacar y hacer una colatón en estaciones de Transmilenio. Hay bastante zozobra con este tema. Además, se habla de agresión física a los guardas de seguridad. ¿Qué se sabe de esto, por favor?
0: A ver, pues varias cosas. Uno, nosotros desde el gobierno tenemos la responsabilidad de proteger a los usuarios del sistema, garantizar que los usuarios del sistema puedan utilizarlo sin dificultades y sin riesgos, y eso incluye garantizar que las personas que lo utilizan paguen el pasaje que deben pagar. En ese esfuerzo se ha hecho una estrategia de apoyo a través de equipos en diferentes puntos de la ciudad. Uno particular en esta época es la Caracas, la avenida Caracas, y eso pues en algunos casos ha generado choques por algunos actores que quisieran no tener que pagar y poder hacer, digamos, colarse sin ningún problema, y pues eso no debe pasar, eso no debe ser algo que aceptemos como sociedad, como algo normal. En esos choques, estos equipos obviamente no deben cometer abusos, no deben hacer cosas indebidas, pero sí pueden defenderse. Si a una persona que está encargada de vigilar el sistema la atacan, pues tiene derecho a defenderse, a protegerse, ¿no? Y eso pues cada caso se revisará para que no se cometan abusos. Ahora, dicho esto, no me parece conveniente promover o aceptar que se promuevan acciones de ataque al sistema de transporte público de Bogotá. Eso no tiene sentido. La protesta la respetamos, la vamos a garantizar siempre y a respetar siempre, pero cuando ya entra en menoscabar o afectar los derechos y la integridad muchas veces de otras personas, tenemos que actuar. Y tenemos que actuar como sea necesario y como corresponda en cada caso, y así lo haremos. Nosotros hemos tenido información de una intención efectivamente de atacar la estación de Transmilenio 76 y obviamente estamos preparados para proteger a los usuarios, que es la responsabilidad principal que tenemos nosotros allí, a los usuarios y obviamente al sistema. Entonces, ese es el mensaje. Ya otras discusiones estamos dispuestos a darlas. Por ejemplo, Bogotá en este momento tiene una población beneficiaria de jóvenes que recibe pasajes gratis que pueden ir de 5 a 10 o a 12, que es cercana a más de 160 mil jóvenes en Bogotá reciben pasajes gratis al sistema de transporte público en Bogotá.
3: Sí.
0: ¿Cómo se identifica eso? A través de colegios distritales, a través de Atenea y los proyectos que tiene Atenea, a través del Sisben A, con lo que se hace en integración social, y ahí tenemos un esfuerzo para las poblaciones más vulnerables. Quisiéramos crecerlo, sí, pero eso es otra discusión. Aquí están tratando de mezclar las dos discusiones. Nosotros tenemos que garantizar la seguridad en el sistema y el orden.
3: Alcalde, hoy
1: Santiago Ángel.
3: Hoy vamos a sacar nosotros una gran investigación que lo invitamos a que la escuche sobre la facilidad con la que en Bogotá se compran y se hacen placas falsas. Industrias de placas falsas que luego terminan usando narcotraficantes, bandas de atracadores, sicarios, etcétera. Y ahí, a la luz del día, en un barrio de la ciudad, sin ningún problema, solamente con 50 mil pesos y un anticipo, y usted ya puede tener una placa falsa que le pone al carro sin ningún lío. ¿Ustedes están trabajando sobre eso?
0: Eso es uno de los temas que el equipo de la Secretaría de Seguridad está trabajando, tanto la gente que busca ocultar la placa como la gente que apela a buscar ese tipo de falsificaciones, que eso es un delito. Entonces, claro, eso hace parte y realizamos la investigación para poder complementar lo que está haciendo la Secretaría de Seguridad en los esfuerzos con la, obviamente con Fiscalía y con Policía, que es como corresponde, porque pues la Secretaría de Seguridad no investiga como tal, no hace investigaciones judiciales, no le corresponde. Pero en lo que le corresponde es identificar dinámicas o digamos modus operandi de delincuentes y trabajar con Fiscalía para que investigue y con Policía para que actúe. Y eso lo haremos en este caso cuando conozcamos la investigación específica del sitio donde ustedes tienen esa identificación.
1: 6:59, estén todos muy atentos a esta que es una cuidadosa investigación desarrollada a lo largo de varias semanas. Una pregunta final, señor alcalde. Nos preguntábamos esta mañana si en el aeropuerto El Dorado se ha empezado a aplicar algún tipo de tamizaje a pasajeros que vienen de Argentina, habida cuenta de lo que ocurre con el hantavirus. Si hay alguna información, si hay siquiera una mínima indagación acerca del estado de salud de esos pasajeros.
0: Juan, yo le pedí al secretario de Salud a raíz de ese caso que se siente con su equipo y ojalá busque al Instituto Nacional de Salud para verificar qué acciones podemos hacer para prevenir situaciones. Entonces, y espero que nos comuniquen un poco las acciones, que no sé si incluya eso que usted menciona, tal vez, pero sí alertamos ya que es necesario estar pendientes y revisar la situación y tomar medidas para prevenir situaciones que puedan afectar a personas que lleguen a Bogotá.
1: Alcalde Galán, gracias por estar con nosotros esta mañana.
0: Bueno, muchas gracias a ustedes.
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5: 10:34. Ayer escuchábamos la opinión y la posición de la ministra de Transporte en este Regiotram. Acabamos de escuchar al alcalde Carlos Fernando Galán y también vamos a escuchar a Jorge Emilio Rey, gobernador de Cundinamarca, que también estuvo el día de hoy como invitado con nuestro director Juan Lozano en el noticiero de la FM.
1: Hay una buena noticia para la movilidad en la zona, es el esfuerzo por acopiar los recursos para el Regiotram, la aprobación del documento COMPES. Acabamos de oír al alcalde Galán, quien ha manifestado que apoya el proyecto y que quiere resolver algunos temas que son importantes para Bogotá. En el fondo, lo que hay aquí es una gran noticia, que se pueda tener un sistema que conecte Facatativá a Bogotá y que Bogotá se conecte con Zipaquirá por un Regiotram, claro que es una buena noticia. ¿Cómo van los detalles para poder avanzar en la obra? Gobernador Jorge Rey, gracias por estar con nosotros.
6: Doctor Juan, un gran abrazo para usted, para todos los que nos escuchan y siempre gracias también por el interés que le dan ustedes a los proyectos que realizamos desde Cundinamarca, pues como usted lo dice, estamos a puertas de firmar ya el último trámite, el último documento que nos permitirá contar con 2 billones de pesos adicionales de manos del gobierno nacional para poder tener nuestro cierre financiero. En noviembre del año pasado firmamos un convenio por 15.4 billones de pesos y en esta oportunidad serán 1.9 billones que nos permitirán completar los 17.3 billones que requerimos para poder ejecutar este proyecto. Un proyecto súper bondadoso para Bogotá, porque permítame, doctor Juan, decir que durante los últimos días hemos escuchado cosas como que Bogotá quedó por fuera, que Bogotá quedó excluida del proyecto, e inclusive muchas personas piensan que esto es como si el tren llegara solamente hasta el borde de Chía, empate con Bogotá. No, el tren va hasta el sector de Salitre en pleno centro extendido de Bogotá, hará integración con Regiotrán. El 67% de las obras y del valor del proyecto se invierte en la ciudad, tendrá 11 estaciones, vamos a tener solución a todos los pasos a nivel que existen hoy en ese corredor, vamos a construir algunos viaductos, vamos a construir puentes vehiculares, los pasos peatonales todos garantizados, que no solamente existan, sino que también sean cruces seguros. Y pues bueno, un tren eléctrico moderno que estábamos en mora de poder desarrollar. Vamos en el mes de julio, doctor Juan, a abrir la licitación.
1: 7-5, aquí está, son buenas noticias, este es el resultado de lo que se ha avanzado y aquí seguiremos muy atentos a este proyecto tan importante para la región. Gracias, gobernador.
6: A usted, doctor Juan, un gran abrazo para todos.

0: ¿A quién no le gusta esta canción? Me gustas, de Joan Sebastián. ¿A qué persona no le dedicaron esta canción? Hombre, mujer, ¿a qué madre no le dedicaron esta canción? Y pues como estamos cerca a celebrar el Día de la Madre, pues qué mejor que poner música que sabemos que a ellas les va a encantar. El Día de la Madre es una de las fechas más especiales para miles de familias en Colombia. Y este domingo 10 de mayo, muchos bogotanos se preparan para sorprender a mamá con detalles que nunca pasan de moda. Entre ellos están las flores, las rosas, los girasoles, los lirios. Pero antes que todo esto, lo más importante es consentir y respetar a la mamá. Respetarla y darle el valor que ella necesita y el valor que ella merece. Porque gracias a ella es que estamos nosotros. También Bogotá y La Sabana se prepara para vivir un mayo cargado de música, cargado de grandes cosas y cargado de grandes actividades, y lo más importante, gratis, para que podamos compartir con nuestras mamás en este mes de mayo en Bogotá. Pero lo más importante, como les decía, es respetar. Estábamos escuchando, como les decía, Me Gustas, de Joan Sebastián José Manuel Figueroa, que nació un 8 de abril de 1951 y lamentablemente falleció el 13 de julio del 2015. Más conocido por su nombre artístico, Joan Sebastián, fue apodado el Rey del Jaripeo. Fue cantante y compositor mexicano. A lo largo de su carrera musical fue acreedor de 5 premios Grammy, 7 premios Grammy Latinos, convirtiéndolo hasta el 2015 en el mexicano con más premios en este tipo de música. Seguimos invitando a todos nuestros oyentes al 311-800-5652, 311-800-5652. Alejandro Machado dice, saludos desde Pereira, reportando sintonía. Saludos desde Cartagena, reportando sintonía. Marta Acevedo nos dice, buenas noches, Diego y Eddie, bendiciones para ustedes, los escucho siempre. Gracias por su buen programa y su buena compañía para conciliar el sueño. Gracias a todos los oyentes que están siempre en sintonía. Y saben que me encantaría que me pudieran decir qué canciones quisieran que el día de mañana, viernes 8 de mayo, pues quisieran ponerle a mamá. Mañana vamos a hacerle aquí en Mañana Será Otro Día un homenaje musical a ellas, a las que somos madres de familia, a las que dimos vida y a las que estamos todos los días ahí en función y en el anhelo de pedirle siempre a Dios por nuestros hijos. Seguimos aquí en Mañana Será Otro Día, 10:41 de la noche. El avance tecnológico ha transformado la vida cotidiana y con ello la exposición de los datos personales se ha vuelto pues algo muy, muy de moda. Y toca tener mucho cuidado, por eso el día de hoy es el Día Mundial de la Contraseña. Se ha consolidado como una fecha de referencia para recordar la importancia de proteger el acceso a la información sensible. Cada año, el primer jueves de mayo, las entidades gubernamentales y las empresas del sector tecnológico y las asociadas pues promueven el uso de las contraseñas y contraseñas que no sean tan sencillas ni que sean tan fáciles para poder proteger nuestros datos personales. Hoy también en el noticiero de la FM con nuestro director Juan Lozano y todo su equipo de trabajo estuvo Ana María Vesga, la presidenta de ACEMI. Ana María afirmó en la FM que la decisión del Consejo de Estado de suspender los traslados masivos de usuarios hacia la nueva EPS evita un movimiento de afiliados y, según ella, habría profundizado en la crisis del sistema. Sostuvo que el fallo mantiene a los usuarios en actuales entidades y evita cambios que habían generado incertidumbre entre los pacientes, pues en cuanto a sus tratamientos médicos. Escuchemos a Ana María Vesga hoy en el noticiero de la FM.
1: Saludamos a esta hora a la presidenta de ACEMI, Ana María Vesga. Buenos días, gracias por estar con nosotros.
2: Hola Juan, buenos días para usted, para toda la mesa y los oyentes.
1: ¿Cómo reciben esta decisión de frenar los traslados entre EPS, particularmente un número muy grande que se habrían de ir para la nueva EPS?
2: Pues Juan, es una gran noticia. Es la segunda vez que un alto tribunal le dice al gobierno que la intención de mover población a la nueva EPS en esta forma de traslado masivo, pues no solamente profundiza la crisis que tiene ya el sistema, sino que no es razonable y proporcional dadas las condiciones financieras y operativas que conocemos en la nueva EPS. Recordemos que el Tribunal Administrativo de Antioquia ya nos había dicho hace unos 2 meses que esta medida de que se pretendía a través del decreto 182 no era aplicable, y bueno, pues lo ratifica el Consejo de Estado en esta suspensión provisional que conocimos ayer.
3: Pero, doctora Ana María, independientemente que los fallos judiciales, que los mandan, que se devuelvan, como decía el doctor Juan esta mañana, como si fueran bultos de papa para un lado y para otro, ¿cuál es la situación entonces en este momento real de los pacientes? Es decir, de las personas que estaban afiliadas y que les habían dicho, no, ahora usted es de la nueva EPS, y entonces ahora no, ahora vuelva a sus EPS anteriores, que eran, me imagino, Sura, Sanitas, etcétera, etcétera. ¿Qué pasa con los pacientes, que es la real preocupación en medio de todo este tema?
2: Cierto, Darcy, pues el movimiento de usuarios no alcanzó a materializarse porque tan pronto el decreto se expidió hace, no sé, unos 4 meses, el Tribunal de Antioquia muy rápidamente dijo, usted no puede realizar esos movimientos. Entonces ese fue como el primer paso.
3: O sea, le hizo una medida cautelar, sí, ya me acuerdo.
2: Le hizo una medida cautelar.
3: Entonces pues, ¿siguen ellos en sus EPS?
2: Sí, están en sus EPS, pero lo que tenemos sí que pensar es tanta incertidumbre que se está generando en un sistema con tanta crisis, este movimiento pues que solamente afecta más a la población en lo que usted dice, la incertidumbre de me van a mover de Sura y me van a llevar a la nueva EPS. Eso es parte de estos movimientos erráticos que ha tenido el gobierno y que afectan enormemente a la gente.
1: Doctora Ana María, ¿qué sigue? Porque les dicen entonces, ahora no los pueden trastear, pero aquí o allá no les están garantizando la plenitud de sus derechos a los pacientes.
2: No, es cierto, y particularmente la situación de nueva EPS, uno no ve que tenga luces de resolución. Se dijo hace unos días que iba a haber una inyección de capital, pues hay que esperar eso en qué se traduce, cuánto y de dónde van a salir esos recursos. Pero lo cierto es que pues frente al hueco que estamos viendo en esa entidad con pasivos que unos dicen son superiores a los 15, 16 billones de pesos, pues uno no ve de dónde pueden salir recursos para poder realmente pagar a la red prestadora y estabilizar la operación. Hay un temor que está presente, y es que si se materializan liquidaciones de las EPS intervenidas, como fue una de las primeras cosas que dijo el superintendente Quintero, incluso antes de posesionarse, pues estaríamos frente a una situación de traslado de usuarios, en donde otra vez tendríamos la posibilidad de que la población de EPS en este momento en intervención sea trasladada a entidades como la nueva EPS. Entonces, pues esto no ha terminado, don Juan. La verdad es que por un lado o por el otro, el gobierno ha buscado fortalecer en usuarios, no en condiciones, a la nueva EPS, y ellos insisten en que quieren que sea el gran operador del aseguramiento, un asegurador público que ya está aprobado, que no está cumpliendo y que no tiene capacidades.
4: Claro. Doctora Ana María, siguiendo la mirada de los usuarios, que sin duda es la más importante, ¿en qué los beneficia o en qué los afecta esta medida? Muchos se estarán preguntando a esta hora, ¿qué va a pasar con las autorizaciones, con los tratamientos que estoy siguiendo? ¿Quién me responde a mí si no se dan esos tratamientos? Desde la perspectiva del usuario, ¿qué va a pasar?
2: No, esta decisión del Consejo de Estado mantiene el statu quo. La gente está afiliada a su EPS, continúa siendo atendida allí y evita, y eso es lo importante, que habíamos visto que en ese cálculo del traslado de usuarios, más de 2.600.000 personas que estaban hoy en EPS como Compensar, como Sura, como Sanitas, como Salud Total u otras que los están atendiendo bien, pues fueran trasladados a la nueva EPS o incluso a otras EPS en medida de intervención. Entonces, pues la noticia es buena en ese sentido, y lo que hay que decirle a la gente pues es tranquilidad, las cosas permanecen como están. Pero repito, la alerta se mantiene sobre posibles liquidaciones que sí podrían dar lugar a nuevos traslados.
1: 7:16 a.m. Muchas gracias, doctora Ana María. Gracias. por estar con nosotros esta mañana.
2: No, Juan, a ustedes gracias siempre. Un abrazo.
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0: Seguimos invitando a todos nuestros oyentes en www.lafm.com.co y en nuestra aplicación de RCN Radio. Ahí buscan el logo de la FM y ahí una foto bien simpático. Sí, esas dos personas que ven simpáticas, Diego Reyes y quien les habla, Eddie Riaño. Ahí nos pueden escuchar todas las noches de 10 a 12 de la noche, de lunes a viernes. Tenemos unos oyentes que quiero compartir de una vez. Dice, buenas noches, Néstor Velasco en la vereda Torres y Jaime Valencia en la ciudad de Popayán y Ana Milena López en Popayán. Muchas gracias a todos ustedes. Hola, Eddie, es un día muy especial porque cumple años mi hijo menor, Miguel Ángel. Aquí estoy en cocina preparando una receta favorita, chuletas a la hawaiana y escuchando la FM. Feliz noche para todos. No, pues gracias. Nos debería enviar, nos debería gastar. Y un feliz cumpleaños para Miguel Ángel. Un bocadito, así como decimos aquí en Colombia. Nos está hablando desde Bruselas, Bélgica. Y seguimos con nuestra noticia. La noticia que ha sido movimiento durante toda la semana. Los antivirus son un grupo de virus zoóticos que se transmiten principalmente por la inhalación de partículas contaminadas provenientes de la orina, saliva o las heces de los roedores silvestres infectados. Hoy en el noticiero de la FM estuvo el infectólogo Hugo Luis Pizzi, quien hizo referencia a la situación del antivirus y explicó cómo se enfrenta este fenómeno señalado y dijo que no hay ningún tipo de similitud entre esto y el COVID.
1: Hugo Luis Pizzi es un médico infectólogo y epidemiólogo argentino. Doctor Pizzi, gracias por estar con nosotros.
6: Por favor, Juan, a sus órdenes.
1: Profesor Pizzi, aquí hay mucha preocupación por el hantavirus, porque después de que han dicho que se puede transmitir entre humanos, temen que haya una propagación grande. ¿Cómo están ustedes enfrentando este fenómeno en Argentina?
6: Lo primero que tenemos que decir y llevar es tranquilidad a la audiencia. No hay ningún tipo de similitud entre esto y el COVID. Esto es una cosa que se puede controlar. No hay ningún tipo de inconveniente. Lo que pasa es que aquí la gente prestó atención por el cuadro dramático vivido en un transatlántico. Entonces, cada vez que salía alguien en un reportaje de los pasajeros sanos y decía, quiero volver a mi casa, estoy desesperado, comí con el que murió, estuve en el camarote al lado del otro muerto, el médico está exhalando sus últimos suspiros. Entonces, claro, la gente, ¿qué piensa? Piensa y se asusta, pero arriba de eso, el transatlántico para sobre Cabo Verde, en el puerto, cerca del puerto, y Cabo Verde le dice, ustedes acá no bajan. España en el mismo momento le dijo, no los podemos recibir. Eso es lo que ha dramatizado más el cuadro. Pero es una cosa que la manejamos bien. Nosotros tenemos un trabajo de Epuyén, Argentina, un lugar muy bello, donde una comarca andina donde hubo 11 muertos en un cumpleaños de 15, primero porque el ratón contaminó al que limpiaba el lugar de la fiesta, y después ese hombre enfermo contaminó a los otros. Y ahí donde nuestro trabajo dice de que hay contacto interhumano, pero no tiene nada que ver la velocidad de este contagio con el COVID. O sea, por favor, son cosas absolutamente disímiles.
3: Pero, doctor, pues usted decir que llamar a tranquilidad, por supuesto, no estamos en una pandemia ni nada por el estilo, pero es que mire, es un virus que ya sabemos que se transmite persona a persona, por el aire, eso ya se supo, y que tiene mucha más mortalidad que el mismo COVID. Y hay pues ya 3 muertos y hay personas que las están buscando, que pasaron por aeropuertos, de verdad no es un razón para preocuparnos.
6: No, es una, tenemos que ocuparnos y evidentemente esto hay que prestarle la debida atención, no hay que ser indiferente. Pero mire, la voy a orientar y la voy a tranquilizar. En la década del 70, en el río Hantan de Corea, se describe un virus nuevo y se lo clasifica. Río Hantan, virus Hantan, productor del hantavirus. Hay 20 especies o variedades distintas de este virus. La más peligrosa de todas es la asiática, que aparte de dar un colapso cardiopulmonar, da un cuadro hemorrágico. Y sin embargo, los asiáticos lo tienen bien manejado. Y nosotros acá aprendimos en el episodio de Puyén, en esa tristísima historia de que hubo que cerrar toda una comarca, un lugar bellísimo de turismo, por esos 11 muertos y 70 enfermos. Pero se puede controlar, pero perfectamente bien. El único problema que tenemos es que no hay una droga específica para esto, ni hay vacuna todavía, pero usted va a ver que en el transcurso del tiempo van a aparecer vacunas. Por lo tanto, si usted no hubiera escuchado, si usted no hubiera cronicado el accidente o lo que sucedió en ese barco holandés, le puedo asegurar de que hoy seguiría sin saber sobre el hantavirus.

0: 10:55 en Colombia, en la FM Siempre Contigo. Un saludo muy especial para Arturo Velandia, que dice: hola Eddie, buenas noches, aquí reportando sintonía. Lo que estamos escuchando es la novena sinfonía de Beethoven, que un día como hoy, pero en 1824 se estrenó la novena sinfonía de Beethoven en Viena. El compositor ya estaba completamente sordo. La novedad de la obra pasa por el final. Por primera vez en la historia de la música, una sinfonía incluye voces humanas, cuatro solistas y un coro que entona la Oda de la Alegría. La novena sinfonía cierra el ciclo sinfónico de Beethoven, uno de los mayores monumentos de la música y la historia en el mundo. Por otro lado, en el noticiero de la FM, la doctora Claudia Sosa, directora del Servicio de Hematología de la Clínica Foscal, explicó cómo funciona la donación voluntaria de células madre y cuáles son las enfermedades en las que se utiliza este procedimiento.
1: Donación de células madre. Y es que, Lewis, hay muchísimos mitos alrededor de el tema de la donación de órganos y específicamente de la donación de células madre. Pues resulta que aquí en nuestro país, en la Clínica Foscal, que queda en Florida Blanca, en Santander, muy cerca de Bucaramanga, pues se abrió el primer módulo de donación voluntaria de células madre. Para hablar de este tema, de esta noticia, está con nosotros la directora del Servicio de Hematología de la Clínica Foscal, la doctora Claudia Sosa. Doctora Sosa, gracias por estar con nosotros en la FM.
2: Oh, muchas gracias a ustedes. Buenos días, ¿cómo están?
1: Pues muy bien, muy contentos, sobre todo por poner sobre la mesa este tema de conversación que tiene que ver con las células madre, porque se habla mucho al respecto, se especula mucho el tema de la donación de células madre, si realmente sirve, para qué sirve, en qué momento de la vida nos pueden funcionar. Yo le confieso que cuando tuve mis hijos me dijeron: ¿usted quiere que le congelemos el cordón umbilical que puede funcionar y servir para futuras, digamos, eventualidades en términos de enfermedades para usted o sus hijos en el futuro? Yo en el momento no tenía mucha información, Lewis, y dije no, pero creo que cometí un error. ¿Qué son las células madre, doctora Sosa?
2: Bueno, las células madre, en este caso, son las células madre hematopoyéticas. Es decir, son las células más tempranas, las mamás, que van a producir una serie de células más maduras, es decir, como de la mamá a adolescentes hasta que lleguen a una célula ya maduras. Entonces, cuando son las células que tienen que ver con la sangre, se llaman las células madre hematopoyéticas.
1: Sí.
2: Porque de ahí se van a desprender la mamá los glóbulos rojos, la mamá los glóbulos blancos y la mamá las plaquetas.
1: Claro, ¿y para qué sirven las células madre? Si uno dice: yo quiero o congelar mis células o donarlas, como va a empezar a ocurrir ahora en la Clínica Foscal, ¿para qué sirven las células madre?
2: La principal función de las células madre hematopoyéticas es para restaurar, es decir, reemplazar tejidos dañados dentro de una médula ósea. Para poder entender, la médula ósea es el tejido que tenemos dentro de los huesos, donde se producen las células madre y todas sus hijas. Cuando esta médula ósea se daña, se manifiesta por varias enfermedades. Entonces, las células madre sirven para reemplazar aquellas células dañadas o para ayudar a restaurar o a producir cuando yo necesito colocar una quimioterapia muy intensiva que va a matar las células madre. Entonces, yo puedo reemplazar células que se dañaron para que la recuperación de los pacientes en cuanto a los recuentos de la sangre sean mayores. Es decir, en el punto de vista hematológico, esas son las principales indicaciones o funciones de las células madre que vayamos a colocar. Arreglar una célula madre que tenemos dañadas o prevenir o ayudar para un tratamiento.
3: Sí, Doc, pero me surge una pregunta y es que quiero entender mejor, primero, si es que acaso las células madre son compatibles con cualquier persona, si no es algo, qué sé yo, como por ejemplo un riñón, la sangre, para que funcione en el cuerpo de la persona que lo recibe. Y lo segundo es, ¿cómo se donan?
2: Bueno, muy buena pregunta. Es que tenemos dos tipos de trasplantes de células madre o de médula ósea. Uno que es autólogo, que son sus propias células, que no hay ningún problema con la compatibilidad, pero otros que son de otra persona que las puede donar, que sí es necesario que haya una compatibilidad. Entonces, cuando es... ¿Sí?
1: Sí, adelante, no, adelante. Cuando es...
2: Cuando es un trasplante alogénico, se llama, de otra persona, es necesario tener unas células madre que sean compatibles. ¿Cuál es uno de los problemas y uno de los retos? Que cada uno de nosotros tiene solamente 3 de 10 posibilidades de tener un hermano HLA, es decir, inmunológicamente compatible, para que pueda ser un buen donante en el caso que yo necesite un trasplante de médula ósea o de progenitores hematopoyéticas.
1: Sí.
2: La segunda pregunta era, ¿cómo se donan?
3: Sí.
2: ¿Sí? ¿Cómo se donan las células madre? Hay dos formas de donarlas. La más común ahora es de la sangre periférica, por eso se llaman progenitores hematopoyéticos. Entonces, cuando es el paciente el mismo donante, que es un autólogo, o cuando es el donante sano para otra persona enferma, se le aplican unas inyecciones para estimular la salida de las células madre de dentro del hueso, es decir, de la médula ósea, a la que vayan y circulen a la sangre, y son más o menos 4 o 5 días esas ampollitas, se ponen en la 1 o 2 veces al día. Al 4 o 5 día se miden las células madre en la sangre periférica, ya hay unos valores estándar en el mundo para decir están en un valor adecuado para recogerlas.
1: Sí.
2: Y las recogemos mediante una máquina que se llama una máquina de aféresis por la vena, o sea, se le, pues, como cuando uno va y le toman sangre de más o menos de las venas de la mitad del brazo en ambas venitas, sí. Y con eso se recoge, un proceso de 2-3 horas.
1: Doctora
2: eso
1: Sosa,
2: es el que más se utiliza ahora.
1: Sí, yo tengo una pregunta de paciente y es ¿En qué enfermedades, en qué contextos necesitaría una persona ese trasplante de médula ósea? Además, pues, de el cáncer, por ejemplo, que es quizá en el imaginario colectivo la primera imagen o la primera idea que llega a la mente cuando habla uno de trasplantes de médula ósea, pero ¿en qué otro tipo de enfermedades?
2: Sí, muy buena pregunta, pero voy a me parece también terminar la otra forma en que se dona, porque ahí es donde hay los mitos. La otra forma en que se dona es recoger las células de la médula ósea. La médula ósea está en el hueso, no en la médula espinal. Entonces mucha gente, cuando se le dice que done médula ósea, cree que es de la médula espinal y que va a quedar paralítico, parapléjico, que no va a poder caminar, y eso es un mito que no es verdad, porque es de la médula ósea y no tiene nada que ver con la médula espinal, que es la que está dentro de la columna.
1: Qué interesante.
2: Que es la que nosotros necesitamos para caminar.
1: Ya.
2: Entonces eso es muy importante que quede claro en cómo se donan. Y con respecto a las enfermedades por las cuales más se hace trasplante son las leucemias, que son los cánceres de la sangre, las leucemias agudas, las aplasias medulares, cuando no se producen las células, esos sobre todo son las que necesitan un trasplante de otra persona idéntico. Y los trasplantes de las células de uno mismo, que se llaman autólogo, las indicaciones más comunes es una enfermedad, también cáncer de la sangre, que se llama el mieloma múltiple, el linfoma, y algunas enfermedades como las enfermedades autoinmunes, la esclerosis sistémica, la esclerosis múltiple, que también se pueden beneficiar con los trasplantes autólogos.
1: Pues doctora, realmente ha sido usted muy explícita en esta explicación y darnos esta información acerca del tema de las células madre y de cómo hoy en día en la clínica Foscal, que hay que decirlo también, que es una de las instituciones líderes en trasplante de célula ósea del país, pues está aperturando esta nueva manera de donación voluntaria de células madre. Me preguntan en el chat de YouTube si hay un límite de edad para este tipo de donaciones.
2: Sí, en ese momento el límite de edad son 55 años, de 18 a 55 años. Y lo que se hace ahorita es registrarse como donante voluntario, y en el momento en que aparezca un paciente que sea compatible con él es cuando lo van a contactar. O sea, en este momento no va a donar,
1: sí.
2: Se va a registrar como un donante voluntario. Y cuando llegue, aparezca el paciente que necesite y sea compatible con su célula, los van a llamar. Esto es un trabajo duro de dar células del ITBIS a nivel nacional, y es importante que ya en este momento hay más de 14,000 donantes, voluntarios, registrados. En la medida en que aumente este número, que se espera que ojalá sea 25,000, hay más posibilidades que se encuentre un donante, porque genéticamente somos más parecidos.
1: No, tengo 1,000 preguntas.
3: Sí, es un tema apasionante.
1: Doctora Sosa, ¿qué dónde es la punción?
2: Cuando se va en la punción,
1: en la donación,
2: si va a donar de sangre periférica, es en los brazos, en la parte de la mitad de los brazos, lo que llamamos la fosa anticubital, o
1: sí.
2: Donde generalmente nos toman las muestras para laboratorio, ahí es donde se punciona a lado y lado. Si es de la médula ósea, porque es un ejemplo, una plasia medular, y se prefiere que sea de la médula ósea, la punción son en los dos huequitos que hay en la cadera atrás, es decir, al lado.
1: Como en el coxis, lo que se llama coxis.
2: No, mucho más arriba, un poquito más arriba del coxis, ya. Eso se hace bajo anestesia general, en un quirófano, con toda la seguridad.
1: Pues ojalá a través de estas entrevistas, doctora Sosa, podamos nosotros también sumarle a la cultura de la donación en Colombia, y más cuando hablamos de células madre. Un abrazo fuerte para usted y felicitaciones por la apertura de este nuevo módulo de donación voluntaria allí en Bucaramanga.
2: Muchas gracias por esta oportunidad, con muchísimo gusto.
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0: Ahí estamos escuchando a Silvestre Dangond, 11 de la noche, 12 minutos en la FM, siempre contigo en el programa Mañana Será Otro Día. Vestido Rojo, Silvestre Dangond, que próximamente se presentará en la capital de la República en un gran concierto para todos los oyentes en el Estadio El Campín. Bueno, les voy a seguir compartiendo más oyentes al 311-856-52, 311-856-52. Recordarles que todas las noticias y nos pueden escuchar a través de nuestra página oficial www.lafm.com.co, www.lafm.com.co, y a través de nuestra aplicación de RCN Radio, donde encuentran no solamente la FM, sino cada una de las emisoras que hacen parte de esta gran organización. Aquí vamos con unos oyentes que nos envían mensajes aquí en Mañana Será Otro Día.
1: Buenas noches, mañana será otro día. Aquí reportando sintonía desde Cartagena, soy Carmen.
0: Carmen, muchísimas gracias por reportar siempre sintonía. También nos saluda, dice buenas noches, reportando sintonía desde Tumaco, Nariño, Sara Obando, mil bendiciones. Desde Armenia dice hola, buenas noches, Eddie, como amigos los acompañamos de corazón. No te sientas sola sin Diego, no, yo sé que todos nuestros oyentes están ahí pendientes y Diego está disfrutando de sus merecidas vacaciones y su descanso con su familia. Gracias a todos los oyentes que noche a noche se conectan de 10 a 12 de la noche en www.lafm.com.co y en nuestro dial 94.9 FM Bogotá. Y pues seguimos acá, miren, un día como hoy, pero en el año 2011, fallece Severiano Ballesteros. ¿Quién es Severiano Ballesteros? Es un golfista español que murió a los 54 años, padecía de un tumor cerebral. Él ganó 3 veces el Abierto Británico, el torneo más prestigioso del mundo, en 1979, 1984 y 1988. Además, obtuvo el Máster de Augusta en 1980 y 1983. Nuestros compañeros de la FM Más Fútbol, Eduardo Luis, Juan Felipe Cadavid y todo su equipo de trabajo hoy nos compartieron una gran reflexión que ellos hicieron acerca del partido de Inter versus Nacional que se podrá jugar en el Campín.
2: Pues tiene pues noticias. A mí me parece una buena noticia.
3: Que
2: se juega acá porque estaba ya preocupado con la ciudad de Bogotá y venía a tocarle ese tema de la ciudad de Bogotá. Menos mal me tranquilizó.
3: Sí.
2: Porque yo ya venía preocupado con la ciudad de Bogotá, le cuento. O sea, mire lo que estamos viviendo esta semana con Nacional Inter. Que según me cuentan, Inter sigue intentando convencer a la gente para que se juegue acá.
3: Esa es mi segunda noticia.
2: Ah, ok. Es mi segunda noticia. Y le digo una cosa a la gente de Bogotá, gobernantes. Amigos de esencia, o le bajan o se van quedando
3: relegados.
2: Porque ciudades para el fútbol hay. ¿Y quién paga el plato roto? El fanático.
3: Pero mire, le voy a decir una cosa. Le voy a decir una cosa. Sobre el tema, tanto de la posibilidad de que el partido en su momento se pudiera ir de Bogotá a Medellín, y también en que no se pueda jugar en el Campín con público, en eso Eduardo Esencia no tiene nada que ver. Esencia al final, pues, se acoge a lo que diga la comisión. Yo la verdad no sé por qué esta mañana...
2: No, pero eso hablo de todo, ¿viste? Yo dije gobernantes sí. Y Esencia.
3: Yo no sé esta mañana por qué entró en duda que ese partido amistoso de Colombia contra Costa Rica se jugara en Medellín, pero ya me confirmaron que no, que en firme, ya todo escrito, se juega en Bogotá. La segunda noticia va por el partido entre Atlético Nacional e Internacional de Bogotá, siendo Internacional el local. Desde las 9:10 de la mañana empezaron las reuniones, Eduardo. Por lo menos el partido ya se cataloga como de categoría A, clase A. El partido es clase A.
2: Eso significa
3: que es un partido que se entiende es de alto riesgo.
2: Okay.
3: Cierto, cuando lo catalogan de clase B, pues dicen no, es un partido de bajo riesgo, entonces no necesita tanta policía y tal. No, ya lo catalogaron clase A. ¿Qué significa eso? Que va a haber policía para cubrir el partido. Y lo que se está definiendo en las próximas horas, próximos minutos, quedaron de decirme si ya lo definían, es que se juegue en el Nemesio Camacho El Campín con público de Atlético Nacional. Ah, que es que sirvió la pataleta de ustedes. Yo no sé si lo llamarán pataleta, a mí sí me parecía que ese partido se debía jugar con público. Otros estarán que no. Incluso esta mañana con una muy buena fuente estuvimos hablando del tema seguridad, Eduardo, y me dieron grandes argumentos de por qué, desde el tema policíaco, había hay esa preocupación para ese partido. Las cifras del Día de la Madre son terribles, pero además yo no me sabía este dato.
2: A ver.
3: Del 2019 para acá, Eduardo, la cantidad de policías en la ciudad de Bogotá se ha reducido de manera gigantesca.
2: O sea, hay menos policías.
3: Hay menos policías.
2: ¿Porque no hay inversión o porque hay gente que no quiere ser policía?
3: Me dicen que es un tema del gobierno nacional que dijeron menos policías.
2: No te puedo creer.
3: Entonces, la relación de policías en Bogotá por cada 100.000 habitantes está muy por debajo de lo que mundialmente debe ser. Entonces me decía la gente con la que estaba hablando esta mañana, mis fuentes me decían, oye, Juan Felipe, yo lo entiendo a usted, yo también soy futbolero, nos preocupa, pero mire esto, la cantidad de policías que hay en Bogotá cada vez es más bajita, cada vez nos la reducen más, y no podemos cubrir todo este tema. Los argumentos son muy válidos. Sin embargo, estamos a la expectativa, Eduardo, de lo que se decida.
2: Están intentando hacerlo igual.
3: Sí.
2: Ahora, para mí ese partido tiene ventajas, y es que es temprano.
3: A las 4.
2: Es a las 4 de la tarde. De alguna manera, no sé si es más fácil de...
3: Pregunté. Lo que me argumentan es... ¿cómo se llama eso? Eso se llama el tema...
2: El PMU.
3: No, pero no el PMU, sino...
2: La comisión.
3: A los policías que van a estar en el operativo.
2: El operativo.
3: Si el partido es a las 4, tiene que estar 3 horas antes.
2: Sí.
3: Y si termina a las 6, tiene que estar 3 horas después.
2: Sí.
3: Y los índices graves de violencia en el fin de semana de la madre empiezan 10, 11 de la noche del sábado.
2: Del sábado.
3: Hasta la madrugada, bueno, del otro día.
2: Pero perfecto, a las 7 de la noche quedan libres.
3: Claro, pero es que se cubren. O sea, usted no puede decir a un policía, trabaje desde hoy a las 11 de la mañana y salga mañana a las 3 de la mañana.
2: Muy triste.
3: Es la reducción de la gente.
2: Juan, primero valoro ese trabajo de ir a averiguar. Porque nosotros también a veces hablamos, pues, calenturientos y pensando solamente en nosotros, y puede ser un mea culpa que podemos hacer. Te valoro mucho su información, que es que cada vez hay menos policía, me parece gravísimo. Como si cada vez hubiese menos delincuencia común, como si cada vez estuviéramos más seguros. Es decir, cada vez estamos más inseguros, pero cada vez hay menos policía. Bueno, pero hombre, ojalá lo puedan lograr, Juan Felipe. Ojalá se pueda hacer, el partido vale la pena, es una gran oportunidad para la hinchada nacional en Bogotá, que no solamente es de paisas, ¿eh?
3: No,
2: y mucho bogotano hincha Atlético Nacional, entonces es ciudadanía,

0: es que el Día de la Madre sea uno de los fines de semana
1: eso
0: más
1: dije.
0: Y eso lo dijo usted.
1: Pero estaba molesto por lo que dijimos.
0: No, para nada, no. Quisieron explicarme. Porque fue más por lo que yo dije. Mira, Eduardo, la tasa por cada 100.000 habitantes, Bogotá es la ciudad con menos policías del país por cada 100.000 habitantes. O sea, Bogotá es la ciudad donde más le han quitado y le han quitado y le han quitado policía. Y lo que me explicaban es una decisión de gobierno.
1: Pues bueno, hombre, vea.
0: Si hacen noticia.
1: Esa información es muy importante y le digo una cosa, Juan, si lo hacen, se lo vamos a valorar. Yo no tenía esa información, es preocupante. Pero también tenemos que ayudar a nosotros como sociedad, hermano, por favor, de verdad, también. O sea, no puede ser que un Día de la Madre sea un día violento. Sinceramente, no encuentro el motivo.
0: Y a los hinchas de Nacional, si finalmente se abre la posibilidad de que vayan, sobre todo a las barras, porque yo entiendo que entre la barra de Medellín y la de Bogotá no se quiere, hay una pelea. Hombre, están ustedes que no terminen que la gente después nos diga, vea, ustedes que pedían que se hiciera ese partido, miren lo que terminó. Están ustedes.
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3: En la FM, 11 de la noche, 22 minutos. Seguimos invitando a nuestros oyentes al 311-800-5652. Y tenemos un mensaje. Dice, saludos, qué buena variedad de noticias sin escandalizar. Y el toque musical suaviza aún más la audición. Felicitaciones, Rafael Echevarría, desde Panamá. Rafael, muchísimas gracias por reportar sintonía desde Panamá y a todos los oyentes que nos acompañan desde cualquier lugar del mundo. Aquí en Mañana Será Otro Día, son siempre bienvenidos. La candidata presidencial y senadora del Centro Democrático, Paloma Valencia, anunció una propuesta legislativa con la que busca exonerar el pago del SOAT a motocicletas de hasta 250 centímetros cúbicos pertenecientes a hogares de estrato 1, 2 y 3. La iniciativa, según la explicó, será radicada la próxima semana en el Congreso de la República y plantea que sea el Estado quien asuma el costo del seguro obligatorio. En el espacio de Rounds FM, el senador electo Gerson Vargas Van de León y el exsecretario de Movilidad Fernando Álvarez expusieron sus posturas sobre el SOAT, el acceso al seguro y los posibles efectos que puede traer el que el Estado asuma el costo de este.
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4: La candidata presidencial Paloma Valencia anunció una propuesta legislativa con la que busca exonerar del pago del SOAT a motos de hasta 250 centímetros cúbicos. Dice que radicará esa iniciativa en el Congreso de la República. Se dice que algo más del 60% del parque automotor en Colombia hoy son motos. Es decir, de cada 10 vehículos en el parque automotor, 6 son motos.
5: 12 millones de motos, don Juan.
4: Imagínese usted, 12 millones de motos. Nuestro Round FM de hoy se refiere a esa propuesta. Dos buenos conocedores del tema. Está de acuerdo el señor Bitter. ¿Saben ustedes quién es el señor Bitter? Recuérdenlo bien porque va a sonar mucho en los próximos 4 años. Gerson Vargas Valdeleón es el señor Bitter, elegido senador por el Partido Liberal, recién elegido senador. Él fue el que creó la plataforma para defender a los ciudadanos de las fotomultas. Y en contra de la medida está Fernando Álvarez, exsecretario de Movilidad de Bogotá y exgerente de Transmilenio. Dos personas que se han metido hasta las entrañas en el tema de la movilidad. Yo no sé cómo decirle, señor Vítero, senador, gracias por haber aceptado la invitación.
6: Bueno, muchas gracias por nuevamente esta oportunidad de hablar y poder compartir el conocimiento que a veces de pronto no tenemos muy claro y que estos espacios se presten para eso. No, señor Vítero, senador Vítero, con que sea Vítero, para mí es perfecto.
4: Entonces, senador Vítero. Y doctor Fernando Álvarez, exsecretario de Movilidad, exgerente del Transmilenio, gracias por aceptar la invitación.
7: Con el mayor gusto, Juan.
4: ¿Quién arranca? ¿Quién quiere arrancar?

0: Listo, si quieren yo arranco.
1: Arranque, senador Bitter.
0: Bueno, estamos hablando del tema del SOAT. Sabemos que a fecha de hoy hay más de 13 millones, ya prácticamente 14 millones de motocicletas registradas en Colombia, de las cuales el 96%, según las cifras de la ANDI, son de 250 centímetros cúbicos hacia abajo. ¿Esto qué quiere decir? Que pues prácticamente este parque automotor está en este tipo de vehículo donde un promedio del 50% casi no tienen el SOAT. Entonces, si estamos mirando esto de la candidata Paloma, en vez de mirar un tema de financiación, en vez de mirar exclusivamente cómo se va a pagar eso, el problema aquí radica en que este tipo de motocicletas que gran parte de los colombianos tiene, no tienen el SOAT. Esto quiere decir que si nosotros no hacemos algo, ya que se viene este nuevo periodo, y no solucionamos el problema del SOAT, aún así, como conductores, pues vamos a seguir teniendo los mismos problemas.
1: Don Álvarez.
2: Y miren, el principal problema es que las motos de 250 centímetros cúbicos o menos son las que concentran la mayor accidentalidad y siniestralidad. Entonces, subsidiar el seguro, el SOAT, sin modificar conductas o condiciones estructurales, pues puedes terminar ese incentivando más riesgos y trasladando todos los costos al conjunto de la sociedad. Y esa es una propuesta que, aunque parte de un diagnóstico social válido, pues tiene un tufillo populista muy grande, porque pues yo no sé, obviamente tenemos que esperar el documento técnico de soporte, hay que esperar a ver cómo se estructura y cómo se aborda el problema completo, porque en principio uno le siente un tufillo populista muy grande, que puede traer muchos riesgos, no solamente en materia fiscal, sino incluso en los propios términos de la seguridad vial.
0: El problema del SOAT es un problema de todos los colombianos. Como estaba comentando hace un momento, casi el 50% de las motos en Colombia no tienen el SOAT. Estamos hablando puede ser en pueblos, pueden ser en ciudades. Si yo voy en mi carro particular y supongamos, le pego a una moto, bueno, un accidente, y esta moto no tiene el SOAT, igual el ADRES va a tener que responder por el vehículo. Si nosotros no miramos formas las cuales nos permitan poder cubrir el SOAT, y no es un tema populista, sino realmente una solución a lo que está pasando en Colombia. Cada año, de hecho, el año 2025, se compraron más de 1 millón de motos, y generalmente estas personas no tienen los medios económicos para adquirir este seguro. Porque primero, pues está costoso. Y segundo, pues si necesitan trabajar, a veces no tienen cómo pagar. Si el alimento para sus familias o pagar el SOAT.
2: Sí, senador, yo entiendo y reconozco el tema como lo plantea, pero lo que pido es comprender que hay que analizar este tema desde varias perspectivas. Desde lo social, lo económico, lo fiscal y la seguridad vial. Esto no se puede examinar sin privilegiar el tema de la seguridad vial. El problema estructural de la accidentalidad y de la enorme muertes en vía, que son el 64% de las muertes viales, que son más de 4.400 muertos al año, se corresponden justamente a este sector, a los motociclistas y motociclistas de bajo cilindraje. El problema es estructural, el costo, el SOAT es solo una parte del problema. La alta accidentalidad de motociclistas en Colombia tiene que ver con la informalidad laboral, con jornadas extensas, con presión por tiempo de entrega de los pedidos, por la deficiente estructura vial.
1: Son las 8:14, 45 segundos de cada uno para concluir este round, senador Bitter.
0: Juan, yo tengo la pregunta del millón. ¿Por qué en países como Argentina la educación es gratis? Porque aquí en Colombia, donde pagamos impuestos, donde nos quitan plata cada año en diferentes cosas, si retomamos el tema de las fotomultas, de ese 100% de lo que la persona paga por una infracción de tránsito, prácticamente el 80% de ese dinero se va es a un privado, y ese otro 20% es el que va al distrito. ¿Cómo puede ser que un privado reciba todo ese dinero? Yo lo que creo correcto es que si realmente se usan los recursos de forma adecuada, sin tanta corrupción, realmente daría el dinero para adquirir este SOAT gratuito.
2: La verdad es que tenemos que esperar a que el proyecto de ley se presente, ver la exposición de motivos, ver si aborda el problema de manera integral. Uno no puede estar subsidiando el SOAT sin ningún tipo de condicionamientos. O sea, el subsidio hay que focalizarlo. Tiene que perder el subsidio si la persona se accidenta, si no usa el chaleco, y no tiene un comportamiento vial responsable y cuidadoso. O sea, es muy delicado seguir dando subsidios sin focalización.
1: Muy interesante este debate y las posiciones del senador Bitter y del exgerente exsecretario de Movilidad de Bogotá, Fernando Álvarez. Gracias por haber aceptado la invitación. 8:16.
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0: 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Estamos escuchando a Manuel Medrano, Bajo el Agua. ¿Por qué estamos escuchando? Porque el próximo 17 de julio en el Parque Simón Bolívar será escenario de un show sin precedentes, con un formato de 360, llevando la experiencia a un público muy especial. El cartel está histórico, de la leyenda de las generaciones: Manuel Medrano, Beto Cuevas, Ella Baila Sola, La Mosca, Kraken, Maldita Vecindad, Espinoza Paz, Los Cabres. Una noche para revivir y conectar emociones, marcando vidas. También el próximo 14 de mayo en el Auditorio Colsubsidio, ubicado en Bogotá, se llevará a cabo la gala de los premios Nuestra Tierra, en la que se honrará lo mejor de la música hecha por los artistas colombianos y el impacto que han tenido nacional e internacionalmente. La ceremonia a la que asistirán talentos de Nuestra Tierra será presentada por Violeta Bergonzi, Dani Alves, Sandra Bohórquez y David Quintero, quienes se encargarán de amenizar una noche cargada de música, entretenimiento y mucho talento. El próximo 14 de mayo se vestirá de colores y el espíritu de Nuestra Tierra, y la podremos seguir en vivo a través de la aplicación de RCN Radio y la aplicación del canal RCN. Hoy también en nuestro programa Aquí y Ahora, ese canal, ese programa de opinión, de análisis, se estuvo conducido por Felipe Quintero, quien habló con el doctor Juan Camilo Caicedo Chaparro, quien comentó sobre ese atroz suceso que se presentó el fin de semana anterior en Popayán.
1: Hay una póliza que se ha debido exigir como una póliza muy fuerte, justamente para tratar de prever este tipo de eventos, y una póliza que claramente no va a terminar de cubrir con todos estos siniestros, que se va a quedar cortísima. Puede que la póliza no alcance ni para uno de los heridos fácilmente, porque pues no parece ser una póliza suficiente. Eso en cuanto a la responsabilidad de la administración.
2: Administrativa, sí.
1: Claro, pero también tenemos una responsabilidad en cuanto a los particulares. Esto es, los que no son de la administración, que realizaron este evento. Esto es, el operador del evento, que también puede tener una responsabilidad patrimonial, pero hay una, y hay que analizar esa responsabilidad penal frente a la señora Sonia, que es la persona que manejaba este vehículo. Le decía, aquí hubo un resultado. El resultado son 3 muertos y más de 50 heridos.
2: 5 personas en cuidados intensivos y 51 heridos.
1: Personas que están graves. Listo, muy graves. Ese es el resultado. Ahora hay que ver, ¿ese resultado se lo podemos atribuir a alguien? ¿Se lo podemos atribuir a la señora Sonia? Y en principio diríamos que sí. Es que aquí se estaba ejerciendo una actividad peligrosa, que es manejar un vehículo de ese tonelaje. Y para realizar esas actividades peligrosas, pues hay que cumplir a rajatabla todas las reglas. Aquí se cumplieron todas esas reglas, y pues uno creería en principio que no. ¿Y por qué no? Porque yo no puedo creer, bajo ninguna circunstancia, que un evento de estos, con un vehículo de estos, se dé con unas barreras que están tan cercas y justo atrás de esa barrera estén todas las personas.
2: Sí, era muy cerca, era muy cerca. Y respecto a eso, al grano, ¿qué imputaría si usted fuera fiscal en este tipo de cosas?
1: No, como le dije al principio, este está de preparatorio. Toca ser muy cuidadoso con el estudio probatorio, pero habría dos opciones. Uno, aquí puede haber una culpa con representación. Dos, puede haber un dolo eventual. Culpa con representación, diríamos que ya se pudo haber representado el resultado, pero por su pericia, era una persona que llevaba más de 10 años conduciendo este vehículo y creyó que ella podía evitarlo. En ese caso, estamos hablando de una culpa con representación, y eso nos daría algo así como una pena de entre 2 años y 8 meses y 9 años.
2: Okay.
1: Pero hay un escenario más complejo, y es si podemos determinar que ella previó que ese resultado final, esa falla presunta mecánica del vehículo, era previsible, era una falla probable, y dejó ese resultado librado al azar, con la consecuente muerte de estas 3 personas y los 51 heridos y los 5 en la UCI. En ese caso, ya estaríamos hablando de un dolo eventual, y la consecuencia en cuanto a la pena nos cambia radicalmente, porque aquí ya pasamos a penas que arrancan desde 17.3 años y nos van hasta 37.5 años. Mire, aquí hay elementos que hay que considerar. Ella no solamente era la conductora del vehículo. Según información de prensa, y esto de manera presunta, ella también conformaba la empresa que organizó el evento. Esto quiere decir que ella, con la experiencia que tenía, debía saber que esas barreras, que esas condiciones de seguridad no eran las adecuadas a más de la lluvia que estaba cayendo. Sí,
2: sí. Es decir, doctor Juan Camilo, que ella tenía relación con la empresa. O sea, ¿cuál era la relación de Sonia con los organizadores?
1: De la información de prensa que leí, entendí que ella era la representante legal suplente. No sé si el doctor de golpe pueda tener más claridad al
2: respecto. Doctor Fabián.
1: Pero entendí que ella era la representante legal suplente. Y si ese es el caso, por supuesto que ella tuvo no solamente relación en cuanto al manejo del vehículo, sino también en cuanto al montaje del evento. Y ya le cuento la diferencia y por qué esto es importante.
2: Doctor Fabián. Oiga,
3: es muy cierto la posición del colega en ese punto. Y de verdad que los elementos que tenemos, ella hace parte de las personas que contrataron. La señora Blanca hace una solicitud, Blanca Meneses, al municipio, y ella hace una contratación con los de Monster Truck, de donde la señora Sonia es también accionista o hace parte de esa representación legal suplente de esa entidad entre particulares que hicieron. Entonces, claro que era supremamente evidente, con la experiencia que ella tenía, que no era fácil desplegar su accionar donde lo hicieron. Y ahí es donde nosotros queremos también llegar. Los dueños del predio también sabían para qué lo alquilaron. También era previsible que se estaba generando un acto lesivo donde podía haber una catástrofe, como efectivamente se dio. Entonces ahí vendrán también muchas responsabilidades de tipo solidario. Y si a eso usted le suma que lo que nosotros conocemos hoy es que la señora Sonia pide una salida voluntaria, de que no hay unas tomas de pruebas de alcometría serias que logren determinar si efectivamente estaba acorde o no, nos complica cada vez más la situación. Esta tragedia tiene que ser un hito que permita al país y al mundo demostrar qué es lo que no se debe hacer, qué es lo que nosotros terminamos siendo los conejillos de Indias, y desafortunadamente el Cauca y Popayán seguimos colocando los muertos en casi todo. Esta tragedia se pudo haber evitado.
2: Doctor Juan Camilo, me iba a ahondar en la diferencia entre la culpa por representación y el homicidio con dolo eventual.
1: Le decía, si ella, sabiendo que estaba lloviendo, conociendo como parte del staff que ahí no estaban las medidas de seguridad adecuadas, aún así tomó ese riesgo ante la probabilidad de que ese resultado pudiera causarse y dejó eso librado al azar, con esa consecuencia de la muerte de estas personas, más los demás heridos, pues aquí sí podemos estar hablando de un dolo eventual. Yo, entre más recabo información del caso, información que claramente es periodística y la he obtenido a través de medios, más me decanto por esa hipótesis del dolo eventual en este caso.
2: ¿A usted le suena más el dolo eventual y no un culposo?
1: Se lo voy a poner de la siguiente manera. Cuando un fiscal empieza una investigación, debe empezarla con una hipótesis. Claro. Luego esa hipótesis, ¿usted la confirma o usted la descarta? Yo, de fiscal de este caso, empezaría por la hipótesis del dolo eventual. Posteriormente veo a ver si no me da para dolo eventual y entonces bajaría a culpa con representación, pero yo empezaría por el dolo eventual.
2: Doctor Juan Camilo, ¿y qué pasaría, por ejemplo, si la señora tenía la habilidad y fue una falla mecánica que fue incontrolable o incontrovertible? Supongo que eso tiene que tener un peritaje también del vehículo, pero si se quedó sin frenos, si se le paró la dirección, ¿eso también incluye el dolo eventual por lo anterior, sabiendo que estaba lloviendo, que ella tenía algún tipo de representación en esa empresa?
1: Por eso insisto en que este caso es de preparatorio. Es que... Como le decía, aquí el
2: diablo va a estar... Sí, es un caso complejo, y sabe que le cuento acá a usted y a los oyentes y al doctor Fabián, la fiscalía está de verdad con los pelos de punta para tomar una decisión respecto al tema, porque no está sencillo.
1: No, por supuesto que no. Aquí muy seguramente ese vehículo habrá quedado en cadena de custodia y sobre ese vehículo habrá que hacer las experticias correspondientes. Hay dos opciones, que si partimos de la hipótesis de un fallo mecánico, como parece que fue así... Que ese fallo sea un fallo espontáneo que puede ocurrir en cualquier vehículo, ¿cierto? O que ese fallo sea un problema de mantenimiento. Ante esas dos hipótesis, pues las consecuencias serán absolutamente distintas. Si es la opción uno, pues entonces entraremos de alguna manera a reforzar la culpa con representación. Si es la opción dos, pues peor. Aquí ya el dolo eventual nos cobra todavía más relevancia, entonces tendremos que tender hacia esa hipótesis del dolo eventual.
0: 11:43 en la FM, siempre contigo. Muchas gracias a todos los oyentes que estuvieron ahí pendientes en el 311-856-52. Y vamos a saludar rápidamente. Nos dicen buenas noches, reportando sintonía desde Bogotá, Andrea Cano. Y también, Olis, aquí tarde, pero llego a mañana, será otro día. Mi querida Edi, un abrazo gigante, abrazos gigantes desde Popayán, Javier Cuevas. A todos nuestros oyentes, muchísimas gracias por siempre estar ahí pendientes. Mañana nuevamente aquí de 10 a 12 de la noche, mañana será otro día. Y ya para finalizar, vamos con un fragmento de una entrevista que se emitió hoy en el noticiero de nuestro director Juan Lozano con David Camacho, conocido como David Da Vinci. Es un joven mexicano con altas capacidades que se prepara para estudiar inteligencia artificial en Alemania en el año 2027. Habla 4 idiomas, publicó un libro y desarrolló una plataforma digital para combatir el acoso escolar. Así le contó a todos los integrantes del noticiero cómo fue que él llegó ahí, a estar en ese nivel intelectual y cómo se ha preparado para cada día estar pendiente de todo. A todos nuestros oyentes, gracias. Y mañana será otro día y no olviden a partir de las 4 de la mañana seguir la programación de la FM siempre contigo con el noticiero de nuestro director Juan Lozano. Feliz noche.
4: Vamos a entrevistar a David Camacho, David Da Vinci, un niño prodigio con un coeficiente intelectual verdaderamente impresionante. Patricia, esta entrevista la hacemos después de haber cumplido con todos los requisitos que nos impone la ley.
5: Sí, señor, hay que decir que esta entrevista se hace con la autorización de la señora Claudia Cristina Flores. Ella es la mamá de David Camacho, este niño mexicano, quien pues se está considerando, Juan, como lo dice usted, por el tema de su coeficiente intelectual, pero sobre todo también por la manera en la que ve el mundo, la esquina en la que se para a observar el mundo, pues es realmente particular.
4: David, te saludamos desde Colombia. Abrazos, gracias por estar con nosotros.
6: Hola, hola, ¿qué tal? ¿Cómo están? ¿Qué? Les comento que estaba aquí escuchando sus entrevistas, las noticias, y muy entretenido, pero muchas gracias por invitarme y para mí un gran placer estar con todos ustedes.
4: El placer es para nosotros. ¿En qué lugar de México te encuentras?
6: Ahorita estoy en Querétaro. Querétaro está como a 3 horas de Ciudad de México.
4: Oye, ¿qué es lo que más te gusta hacer? ¿Cómo usas tu tiempo para ser feliz?
6: Wow, qué bonita pregunta. Muchas gracias. Mi tiempo para ser feliz es una pregunta muy importante, pero yo tengo muchas pasiones y me encanta jugar, me encanta cantar. Una de mis pasiones es cantar. Me encanta jugar con mis bloquecitos estos. Tengo las ciudades más importantes de todo el mundo. Ir al parque, jugar con mis amigos, ir en scooter, disfrutar a mi familia es una parte súper importante. Hay que disfrutar cada segundo en esta vida y no dejar que se viva sola sin haberla disfrutado al 100%. Y les platico que mi filosofía de vida es ser feliz y disfrutar la vida. Esa es mi filosofía de vida.
4: Y ¿cómo te va en el colegio? ¿Cómo te va en los estudios? ¿Cuál es la materia que más te gusta?
6: Bueno, actualmente yo no voy en el colegio. Actualmente yo voy en International Schooling. Es una escuela en línea que te certifica a través de diferentes certificaciones con las cuales tú puedes ir a estudiar a las mejores universidades de todo el mundo. Y actualmente estoy preparándome para poder irme a Alemania un año, el próximo año, en enero del 2027, y poder empezar a estudiar inteligencia artificial, sí, en Heilbronn 42, allá en Alemania.
4: Wow, vas a estudiar inteligencia artificial y ya has empezado a leer mucho sobre eso, me imagino que ya sabes mucho sobre eso.
6: Sí, claro, me apasiona la tecnología, me encanta. Y una parte muy importante es empezar a prepararnos, hoy en día para las nuevas generaciones que vienen, y nunca olvidar el lado humano. Es muy importante. Y pues sí, ya me estoy preparando sí. con computación cuántica y todo.
5: Claro, David, ¿cuál fue como ese detonante que hizo que tus papás se dieran cuenta que tú eras una persona distinta, que eras diferente al resto de los niños de tu edad?
6: Bueno, lo que pasa es que yo me aburrí en la escuela. Y yo no disfrutaba estar ahí, porque finalmente yo necesitaba seguir aprendiendo y no quedarme en lo mismo. Entonces llega lamentablemente la pandemia y me ponen detrás de una pantalla y nos empiezan a explicar y todo. Y recuerdo que en la primera clase mis papás se dan cuenta de que sí, definitivamente tengo altas capacidades y que sí me aburro en la escuela. Entonces me empiezan a investigar qué hacer con estos niños con altas capacidades, y ahí es cuando me traen la escuelita a casa, que es la que pueden ver por acá atrás. Yo le llamo la Einstein Cueva.
7: Wow, David, pero leí que usted dijo en otra entrevista en un medio de comunicación que usted pues hoy no se siente un niño genio, que usted quiere ser un genio cuando esté mayor y cuando haya hecho cosas geniales en la vida. ¿Cómo es eso?
6: Ay, pues muchas gracias. Sí, esta parte de muchas veces a los niños con altas capacidades nos suelen decir genios, ¿sí? Ay, y como es genio, se lo debe saber todo, pero no. No es así, porque hoy en día los niños hemos evolucionado. Ya no somos los mismos de antes. Entonces, necesitamos aprender y seguir aprendiendo. Y nuestro superpoder es que aprendemos aceleradamente. Aprendemos de una manera más rápida que las demás personas. Ajá. Pero cuando dicen que somos genios, piensan que lo sabemos todo. Y muchas veces la gente me reta y todo. Y no me gusta que me digan genio, porque los genios ya están en la tumba, ¿sí? Los genios, Albert Einstein y Isaac Newton, ya hicieron cosas geniales. Y ellos, pues ya dejaron su huella en la humanidad. Y ahora les toca a las nuevas generaciones a seguir preparándonos. Entonces, sí, yo tal vez sea genio cuando yo tenga 60, 70 años, pero por lo mientras soy un niño, un polímata en formación.
0: Bueno, de todas maneras, David.
8: Me gusta ese término, ¿sabe? Polímata.
0: Yo sé que todavía no has llegado a ese nivel y estás estudiando, pero digamos, cuando uno piensa en Einstein y entonces su teoría de la relatividad, y piensa a Stephen Hawking, para ir más cerca, su obsesión por los agujeros negros, ¿a ti qué te gustaría estudiar, descubrir, inventarte? ¿Tienes como algo en la cabeza que yo quisiera hacer? No sé, a ver, si me preguntan a mí, la teletransportación, pero ¿tú qué quisieras?
6: A mí me gustaría llegar a Harvard, ajá, me gustaría llegar a Harvard, me gustaría ser pues justamente un polímata. Les platico que un polímata es aquella persona que combina las ciencias, tecnologías, ingeniería, matemáticas, artes, todo para hacer muchas cosas. Un ejemplo de ellos, de estos, es Leonardo da Vinci, que pues fue alguien increíble y que fue alguien que hizo cosas geniales. Entonces, es lo que me gustaría hacer el próximo, yo le digo, hacer el próximo SpaceX, el próximo SpaceX y hacer algo por la humanidad y seguir aprendiendo, porque todos los días se aprende y es una parte muy importante.
9: David, con los buenos días, ¿tienes amigos de tu edad? La pregunta, y es con muchísimo respeto, ¿de pronto te aburres con ellos o incluso ellos se aburren contigo?
6: Fíjense que es algo muy chistoso que me pasa, porque hagan de cuenta que yo cuando estoy con un niño, les juro, se los juro que me pongo nervioso. No sé qué decir, no sé qué decir, porque ellos están pensando en algo y yo estoy pensando en otra cosa. Entonces muchas veces es difícil lograr conectar con ellos inmediatamente. No coincidimos mucho, la verdad, pero he tenido grandes amigos. Que pues, y actualmente tengo, les platico rápido que tengo más amigos de 20 para arriba que amigos de mi edad. Entonces, sí, es una parte muy, muy importante, pero, sí, pero son personas que me suman y que yo les sumo.
5: Claro, David, tú hablas 4 idiomas. Incluso desarrollaste una plataforma de inteligencia artificial para combatir el acoso escolar. ¿Cómo en tu corta edad logras dominar 4 idiomas ya? ¿Cómo los aprendiste?
6: Muchas gracias. Pues yo desde pequeño me estaba preparando y de manera natural. Yo en el colegio tenía clases de estos idiomas y me llamaron mucho la atención. Me llamaron mucho la atención, pues, ¿cómo se podía hacer esto, no? Entonces, lo primero que pasa es que yo les digo a mis papás, mamá, yo quiero seguir avanzando con esto, no me quiero quedar así porque de repente nos lo quitan. Entonces yo les dije, mamá, papá, yo no me quiero seguir quedando así y no aprender nada, ¿no? No irme preparando desde pequeño. Entonces, lo que pasó es que me empiezan a meter a clases de idiomas porque yo les pedía que lo hicieran porque me gustaba mucho y me sigue gustando mucho hacer todo esto. Entonces me empiezan a meter, empiezo a seguir investigando y se me facilita mucho aprender y estudiar, y es algo que me gusta.
4: Oye, nos han hablado de la plataforma de inteligencia artificial para combatir el acoso escolar. ¿Cómo es? ¿En qué consiste esa plataforma? En Colombia hay muchos niños que pueden sufrir de acoso escolar. ¿Cómo les puede ayudar tu plataforma?
6: Ay, pues muchas gracias. Justamente es un problema mundial. Es un problema que no solamente está pasando hoy en Colombia o en México, sino que está pasando en muchos otros lugares, incluso en Europa. Hemos hecho diferentes, justamente para probar Macayos, así se llama la plataforma, para probarlo, y en verdad que ellos también necesitan este apoyo, porque aunque son países con muchas herramientas, finalmente seguimos siendo humanos. Entonces lo necesitan y les ayuda a entender sus emociones y hagan de cuenta que es plataformas digitales con gamificación, con todo esto que es muy gamificado, y todo lo metemos en una licuadora y también metemos la película de emociones intensamente. Entonces lo metemos, lo licuamos y ¡voilá! Sale Macayos. Entonces, eso es Macayos. Eso es Macayos de manera muy lúdica, en la cual los niños se puedan sentir familiarizados. Ellos van a poder entender y seguir manejando sus emociones. Macayos ayuda a ponerle nombre a lo que siente.
4: Se llama Macayos. ¿Por qué Macayos? ¿Qué quiere decir Macayos?
6: Macayos es en honor a mi maestra de inteligencia emocional. Ella para todo usa Macayos. ¡Ay, Macayos! ¡Te caíste! ¡Ay, Macayos! Para todo usa Macayos. Entonces, un día pensando en el nombre, que tenía que ser un nombre corto, un nombre pues pegajoso y que se le viniera a la mente a las personas, dije, en honor a ella, vamos a ponerle Macayos, y con todo su consentimiento y todo, ¿no? Pero fue así como decidimos ponerle Macayos, y para todo, entonces es como hagan de cuenta, acá en México es como chanfle, ¿qué pasó? Y así, sí, ¿no? Sí, es sí. Como, qué barbaridad. Ajá.
5: David, ¿qué lees tú? ¿Qué música escuchas? ¿De dónde sacas la información que está en tu cabecita?
6: Yo le digo a mi mamá que tengo aquí 20 ardillitas, pero ahora con toda la tecnología y todo, ya le digo que tengo una computadora cuántica acá arriba. yo me gusta mucho la música clásica, me gusta mucho la música pop también, me gusta mucho Taylor Swift, Dua Lipa, Billie Eilish y me gusta
4: eso,
6: mucho.
4: Estamos identificados, tienes buen gusto musical. O sea, vas desde Dua Lipa hasta la música clásica, así crossover, escuchas uno, escuchas otro. Exacto.
6: Sí, no, y me encanta. Entonces, pues me gusta esa música, leo, y justamente hablando de libros, acabo de sacar mi primer libro comercial, que por aquí lo tengo.
4: Espérame, lo leemos. Dice: David Da Vinci, el niño genio mexicano, enciende tu chispa. ¿Qué quiere decir enciende tu chispa, David?
6: Enciende tu chispa es cómo encontrar tu pasión. Cómo levantarte día a día diciendo, sí se puede, vamos por todo e ir un paso más adelante. Eso es lo que significa Macallos. Macallos significa, se enciende tu chispa, perdón. Enciende tu chispa significa encuentra esa pasión que te haga levantarte todos los días y que te haga sentir como un como cosquilleo en la pancita, ¿no? Entonces, eso es lo que quiere decir y me inspiré también en esta parte de que hoy en día tenemos que empezar a descubrir nuestra pasión y saber qué nos gusta e irnos preparando día a día con todo esto, ¿no? Y también justamente si encuentras tu pasión, encuentras lo que amas, encuentras la plenitud y la felicidad en la vida.
4: Gracias por haber aceptado nuestra llamada, David. ¿Tienes en tus planes venir a Colombia?
6: Sí, voy a ir en septiembre. Voy a ir en septiembre a Barranquilla.
4: ¿A Barranquilla? ¿Te invitaron a algún colegio o alguna universidad?
6: Justamente me invitaron a un colegio, a un evento de un colegio por allá en... entonces voy a ir y ¿ustedes dónde están? Porque me gustaría, están en Medellín, pues yo también voy a ir a Medellín, me voy a echar una vuelta.
4: Nosotros estamos en Bogotá, pero tenemos emisora en Medellín, tenemos emisora en Barranquilla. Entonces, cuando estés en Colombia, te invitamos para que nos visites en cualquiera de las emisoras de las ciudades por donde vayas a pasar. Y para que vengas, me imagino que lo más probable es que entres a Colombia por Bogotá. También te esperamos aquí. Y conoces la emisora. Y conoces el canal de televisión. Y el periódico La República. Muchas cosas.
6: Por supuesto, ya está, con gusto, ¿eh? Y sí, les voy a tomar la palabra y sí voy a irme.
4: Maravilloso, David. Gracias. Felicitaciones. Y además, gracias por esta entrevista. Como decimos aquí, tan chévere, como dicen en México, tan...
10: Tan padre.
4: Tan padre.
6: Tan chida, decimos acá.
5: Chida. Está chida la entrevista.
4: Tan chida.
10: Para que hagamos un ring con Santiago.
4: Gracias por la entrevista tan chida. David, un abrazo.
6: Igualmente, bye.
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1: Seguimos aquí y ahora retomando nuestras entrevistas con los candidatos a estas elecciones 2026. Estamos exactamente a 26 días. A 26 días de la primera vuelta. Y hoy tengo una de las candidatas más opcionadas para ser la próxima presidente de Colombia, doña Paloma Valencia. Por supuesto, les voy a recordar rápidamente la hoja de vida, senadora de Colombia por el Centro Democrático desde 2014. La han premiado varias veces como la mejor congresista del país, miembro de la Comisión Primera de Asuntos Constitucionales, de la Comisión de Paz, de la Comisión de Derechos Humanos del Senado de la República. Pues ahora ganó la candidatura del Centro Democrático y está aquí en la pelea para ser la presidenta en el 2026, cosa que no es fácil para una mujer, pero ya hablaremos de eso. Abogada, filósofa, especialista en economía, por supuesto, de la Universidad de los Andes, ni más faltaba, donde el abuelo fue fundador de esta universidad, y hizo también un magíster en NYU. Próximamente estaremos por allá, en NYU también haciendo un máster.
2: Te vas a hacer máster, Darcy. Gracias por esta invitación. Un saludo para ti y para toda la audiencia. ¿Te vas a hacer escritura también?
1: No, voy a hacer un máster, Master of Arts, Culture and Communication.
2: ¡Wow!
1: Pero seguiremos aquí trabajando, ni crean que se van a librar.
2: ¡Qué buen plan!
1: Ni crean que se van a librar.
2: Como es de bella Nueva York.
1: Sí, señora. Pero ya un sueño que hay que cumplirlo, como tantos que se le van quedando a uno. Bueno, doctora Paloma, yo quiero que empecemos.
2: Paloma.
1: Senadora. Paloma.
2: Paloma.
1: Paloma. Quiero que empecemos por lo que está pasando, hoy, hay o no hay debate. Entonces, usted invita a un debate, le dicen que ya no hay debates, que porque canceló uno con Luis Carlos Vélez. Y ahora usted vuelve y le recuerda pues que no, esa invitación no era como un debate con muchas garantías, sin moderador, e insiste en que hagan un debate. ¿Usted va a seguir insistiendo?
2: Yo creo que la democracia, Darcy, necesita debates. Los ciudadanos tienen que poder saber qué piensa una persona, qué piensa otra, cómo se le controvierte lo que está diciendo cuando está equivocado. Porque es que usted a veces oye a la gente y suena todo bien, y resulta que están diciendo cosas que son imposibles. Tiene que haber alguien confrontando las ideas y poniéndolas a prueba. A mí me da mucha tristeza que el senador Cepeda no haga debates. Yo los invité a un debate en el Congreso, ninguno quiso ir. Entonces, pues ahora que estamos en este empate que no Abelardo de la Estrella, pues lo invitamos a que hiciéramos un debate y la ciudadanía pueda conocer cuáles son las diferencias entre José Manuel y Oviedo y entre Paloma y Abelardo de la Estrella. Y se puso, fue como bravo.
1: Sí, creo que le pareció.
2: No le
1: pareció. Jugarretas, le dijo.
2: Me dijo que son jugarretas, que porque yo no quise ir al debate de Luis Carlos Vélez, que yo entiendo que Luis Carlos esté jugado con Abelardo, pero lo que yo dije es, yo quiero un debate. Y un debate es un moderador, unos tiempos. Lo que me propusieron es que viniéramos los cuatro a encerrarnos en un salón sin reglas, sin moderador y sin nada. Yo quiero un debate. Porque un debate no
1: como
2: es
1: en un ring,
2: no es como una conversación. Los debates son debates donde usted tiene un minuto y medio, o tres minutos o lo que sea, el otro responde y usted tiene réplicas y contrarréplicas. Esa es la estructura de los debates en un ambiente además donde haya garantías.
1: Pero
2: para
1: usted
2: todos.
1: Le hace un llamado a los medios tradicionales para que se animen y propongan también este debate, ya que no se pudo hacer el de Iván Cepeda, que digamos también es algo que los colombianos estábamos esperando, ¿no? Oírlo a él también.
2: Claro, vea, nosotros llevamos insistiendo en los debates desde el principio, porque es que esa es la única manera donde usted conoce realmente las propuestas, los compara, porque además hay un tema que es mucho más allá de uno aprenderse un discurso, es poder resistir las réplicas, es saber si usted sí sabe de un tema o si le conté a alguien aquí al oído lo que va a ir a decir. Y yo sí creo que era muy importante para el país los debates. Iván Cepeda dice que nos retó un debate, aquí seguimos esperando a ver si se puede hacer el debate. Como dije, yo hasta mañana lo acepto.
1: ¿Usted honestamente cree que le gana un debate a Abelardo, que usted tiene un mayor conocimiento del Estado, una mayor experiencia del Estado colombiano?
2: Pues es que no es si lo creo, es que la tengo. Yo soy la de siempre. Yo sí llevo estos últimos 12 años trabajando en el Congreso de la República, no escondiéndome a ningún debate. Los he dado todos. Yo lideré el no, Darcy. Por ahí hay hasta tweets que dicen que yo era la mayor enemiga de los acuerdos de La Habana. Recogí firmas, demandé ante la Corte Constitucional, logré modificaciones que me dio la razón la Corte, hicimos la resistencia civil, convoqué a la gente a las calles, voté no. El doctor Abelardo votó sí, muy respetable, pero ahora viene a decirle a los colombianos que le aburre mucho la impunidad. Yo llevo dando esta defensa por Colombia siempre, toda mi vida. Yo cuando no estuve en la política, estuve en los medios de comunicación y no propiamente de periodista independiente, haciendo defensa de las ideas del gobierno del presidente Uribe en mi libertad de expresión, en un gobierno que yo no trabajé, pero que sí defendí abiertamente. Yo creo que no hay nadie que tenga más columnas sobre el gobierno del presidente Uribe que yo. Y también le digo una cosa, mientras unos vivían en Italia, yo estuve aquí. Yo estuve aquí, yo sí soy la de siempre, defendiendo, demandando, parando los proyectos, confrontando, arriesgando la vida. Es que venir a opinar desde afuera siempre es más sabroso. La que siempre ha recorrido el país soy yo, la que siempre ha estado en los temas de salud, en los temas pensionales, en los temas de educación. Ahí es donde hemos estado. Entonces yo sí creo que es bueno que el país tenga ocasión de ver quién sabe de qué temas y qué tantos asesores van a necesitar.
1: La veo a esto de perder la paciencia. Yo la he visto usted muy controlada, muy decente, hay que decirlo, en las respuestas, en las entrevistas, pero la veo a esto un poquito como ya de perder la paciencia, como que no, le está sacando la piedra.
2: Yo le cogí el consejo al presidente Uribe, que cuando yo era más impetuosa me decía, hay que amarrarse la piedra, Paloma. Yo ya me la amarré y dejé de ser furibe. Y sí, yo creo que sí, uno en la política ya está muy tranquilo, pero tampoco me parece los ataques que venimos sufriendo muy injustificadamente. Porque es que, ¿cuál es el delito de proponerle a Abelardo de la Espriella que debata? Yo sé que no le fue bien en el debate de infraestructura, pero de pronto puede estudiar más.
1: ¿Usted siente que hay algo de machismo en todo esto? Es que yo veía a Carolina Arbeláez, que es una mujer que está muy activa en la campaña, en la política, y la veía diciendo eso. Aquí lo que hay es unos ataques simplemente por ser mujer. Mucho machismo en esta campaña.
2: Ah, claro, imagínese, porque es que a las mujeres nos miden con otra regla. Imagínense comentarios de señoras de 60 años diciendo, Paloma es inteligentísima, es una berraca, es una valiente, pero es que el país no puede estar gobernado por una mujer, necesitamos un hombre. Y yo digo, pero a ver, ¿cuál es la educación que tuvieron para sentir que las mujeres somos menos? Siempre que ha habido la primera vez que una mujer hace algo, hay muchos nervios en mucha gente. Cuando votamos la primera vez, digan, van a acabar con la feminidad, no se puede que las mujeres voten, las van a sacar de la casa, las van a convertir en quién sabe qué. Cuando las mujeres llegaron al Congreso, dijeron, ese no es un sitio para mujeres. Y hemos sido las mejores congresistas de Colombia, Darcy. Y cuando las mujeres llegaron a la dirección de las empresas por primera vez, la gente decía, una mujer no va a poder. Y han podido. O sea, las mujeres no tenemos por qué sentirnos menos que
1: nadie. Ni me lo diga, pues, o sea, es como mujer, 30 y pico de años acá también. Es que
2: a las periodistas.
1: Es que a las mujeres les va muy bien de segundas, es que eso sí, le va mejor a los hombres. Sí, es que
2: eres una coequipera y eres muy linda como coequipera, y si has ascendido, quién sabe qué hizo. ¿Quién la está ayudando por detrás? Pues no ve, ayer el senador Cepeda refiriéndose a mí a través del presidente Uribe. Es un machiprogre, le hemos dicho. Es esa gente que cree que las mujeres como que no se las pueden ni mirar ni hablar, y que le toca hablarle a Uribe porque no puede hablar conmigo. Esas son las conductas del machismo tan metidas, ¿no?
1: Es la misma de la hija de, la esposa de, la novia de. Como si uno no hubiera hecho una carrera
2: una vida propia.
1: Exactamente.
2: Y claro, eso pues hay mucho en el tema de las mujeres. El otro día, Darcy, le cuento esto, me hizo reír mucho un líder en la costa que dijo, es que Paloma, aquí la gente tiene mucha resistencia y preocupación de votar por una mujer. Y le dije, ¿por qué? Me dijo, pues no sé, porque la verdad, ninguno manda en la casa.
1: Pero la verdad es que también le dicen, ay, voy a usar una palabra fuerte, que las mujeres necesitan, ¿cómo le ponemos a esto? Testículos, bolas.
2: No, pues acuerda una carátula que sacó hace unos años, Semana, que hicieron como el reconocimiento de que las mejores congresistas, esto fue en el 2014, 2015, éramos mujeres. ¿Y sabe cómo se llamaba la carátula? Las machas del Congreso.
1: Hágame el favor. Ah, las
2: sí,
1: machas.
2: ¿No? Y yo no caí en cuenta, ¿no? Fue alguien que me lo dijo y yo dije, wow, sí, impresionante.
1: Sí, totalmente. Pero de todas maneras, usted tiene frente a eso una, digamos, el cuento, y yo la oía con atención, y es que una mujer hace el escalón para otra mujer.
2: Claro.
1: Las mujeres que van adelante van rompiendo esas barreras y van abriendo el espacio para las demás.
2: Donde llega una mujer, llegan todas. Porque la manera como se construyen los derechos de la mujer es como una escalerita. Usted hace el primer escalón y en ese escalón ya se puede pasar, parar toda la generación. Y se va construyendo de escalón en escalón. Es decir, yo no estaría aquí sin Marta Lucía Ramírez, sin Noemí Sanín, sin María Emma Mejía. Yo no estaría aquí sin las sufragistas, sin las feministas, sin todas las luchas de las mujeres, porque donde llega una, llegan todas. Una vez usted rompe el techo, ¿sí? Hubo la primera mujer que entró a la universidad y después entraron todas.
1: Claro.
2: Hubo la primera mujer que fue ministra y después pudo haber muchas ministras. Hubo la primera vez que fue gobernadora. Y es lo mismo que tiene que pasar. Viene una mujer presidente y vendrán muchas mujeres presidentes.
1: Esa es la buena cara del feminismo. Sin embargo, también he visto feministas contra suya y diciendo que, contra usted, y diciendo que no las representa, que no representa la lucha del feminismo, porque usted encarna valores distintos. Exactamente. familias y contra, digamos, el aborto y todas estas luchas de las mujeres.
2: Es que fíjese que yo creo que las luchas de las mujeres no las pueden definir unas mujeres. Yo creo en la igualdad de derechos. Y luego, en eso, yo soy absolutamente clara. Yo no creo que las mujeres podamos tener ni campos vedados, ni circunstancias que no son adversas. Aquí hay que trabajar para que todas tengamos igualdad, ingresos, oportunidades. Ahora, que yo no creo en el aborto como un derecho, pues sí, no creo en el aborto como un derecho. Creo que es una decisión que puede tomar una mujer en determinadas circunstancias. Pero creer que uno matar a un bebé es un derecho, pues yo estoy en mi legítimo ejercicio de mi valoración de lo que es. Ahora, que es que yo voy a meter a la cárcel a una mujer que en las circunstancias de la corte se hizo un aborto, pues no, tampoco es verdad. Pero también yo le digo una cosa, yo sí quiero aquí reivindicar a mi tía Pepa. Mi tía Pepa, Josefina Valencia, fue la que convenció al general Rojas de los derechos de las mujeres. La delegó como su delegada, perdón la redundancia, en la Asamblea Nacional Constituyente con Esmeralda Arboleda, pero por gestiones de ella. Y lograron la ciudadanía de las mujeres y el derecho al voto de las mujeres. Entonces, que me digan a mí que yo no represento una tradición que ha trabajado por los derechos de las mujeres, me parece que es algo complejo. Fue la primera mujer ministra de Colombia, la primera gobernadora de este país, mujer. Y entonces me van a decir que yo no tengo cómo decir que mi familia estaba en las luchas de las mujeres.
1: Bueno, en todas las luchas, porque también, es más, me daba risa ver cómo la pasaron de ultraderecha a progre y a
2: no, estoy por volverme petrista. Estoy a punto de que ya digan que yo soy petrista y que además voté sí y que esto es una cosa.
1: Pero es que su abuelo Mario Lacerna estuvo en una lista del M19 en su momento.
2: Claro, pero
1: después del proceso.
2: Esto es muy importante. Él no perteneció al M19. Mi abuelo no fue guerrillero, ni nunca estuvo del lado de la lucha armada. Luego de que se hace la negociación y lanzan una lista, lo llaman y le ofrecen que vaya en esa lista. ¿Y él qué hizo? Él les dijo, yo voy.
1: Para apoyar el proceso de paz.
2: Para apoyar el proceso de paz. Yo creo que era un momento muy distinto del país, entre otras cosas, Darcy. La gente en Colombia sí creía que esos procesos iban a llevarnos a la paz. Lo que pasa es que hemos venido de proceso en proceso y nunca llegamos. Pero él lo que hizo fue apoyar, como el presidente Uribe, que sacó la segunda amnistía del M-19. Era un momento del país donde la gente tenía la convicción de que ese proceso salía bien.
1: Usted ha mencionado varias veces a Uribe, y obviamente ese es un tema obligado, porque hay unas personas, electores, que dicen, buenísimo, el expresidente Uribe, pues porque, bueno, o sea, el legado de él, los 8 años de él, con sus cosas buenas y sus cosas malas, porque ningún gobierno es perfecto, sin duda ha dejado una huella que muchos añoran, y él ha sido un hombre importante en la política colombiana. Pero hay otros que dicen, no, es que Paloma siempre que Uribe, es que yo a Uribe, y como si fuera el papá y todo eso. Entonces yo digo, pues complejo cómo mantener a todo el mundo contento con esto.
2: Yo creo, Darcy, que esa es precisamente la gracia de la gran consulta, y es la gracia de Oviedo y yo. Y es entender que este país no todos somos iguales. Y que hay unos que nos gusta Uribe y otros que no. Y hay unos que nos gustó el acuerdo.

0: total y entregarle este país a los violentos y el estatismo total que nos proponen. Podemos irnos por populismos de todo tipo, pero también podemos decidir construir una nación seria, con instituciones fuertes, una nación que entienda que la seguridad es importante, que entienda que el sector productivo es importante, que entienda que hay que tener justicia social y que uno no puede dejar los pobres solos. Y eso es lo que yo quiero representar con mi fórmula vida. Y es, no somos iguales, pero se puede hacer equipo.
1: Pueden sumar.
0: Podemos sumar.
1: Pero
0: y mira que nosotros no hablamos de unidad, hablamos de estar juntos.
1: Sí, no de estar de pensar juntos. Igual, pero en algún momento de lo que lleva esta campaña, ¿usted se ha arrepentido por un instante de haberse llevado a Juan Daniel Oviedo como su fórmula?
0: No, pero sí he sufrido. Y yo creo que él también. Porque nos han hecho pagar con sangre. ¿Cierto? Entonces dicen cosas. A mí me volvieron pues ya petrista, ya él lo volvieron uribista, anti-LGTBI. No, una cosa. Y más, o sea, una cosa demencial, ¿no? Como que los dos estábamos renegando de quiénes éramos. Y
1: pero
0: eso no es verdad.
1: Es muy curioso cómo este país, como que quisiera los yes man, ¿no? Quisiera lo que a mí me ofende. Y a mí me ofende ver un consejo de ministros donde todos están haciéndole que sí, como perritos de taxi al presidente. O sea, porque nadie le dice, no, eso no se puede, eso no está bien. Por favor, piénselo, pare, reflexione.
0: No, yo creo que con Juan Daniel lo que tenemos es eso, una relación de respeto, de admiración mutua. Él es un hombre estudioso como soy yo, es un hombre trabajador como soy yo, es una persona con la que nos sentamos a hablar de los temas y él los conoce, los estudia, le gusta ir al fondo como a mí. Y eso permite pues que uno pueda hablar de los temas tranquilamente, ¿cierto? Entonces, digamos, nos ponemos a hablar de propuestas que queremos lanzar ahorita y son discusiones interesantes, nutridas, con experiencias, con datos, con muchas cosas. Y yo sí siento que el país no puede dejar ir eso. Claro que podemos construir un país así. Claro que uno puede hablar con los diferentes. Mire, Darcy, yo siento que pues uno madura en la política mucho. Yo fui una opositora impulsiva, agresiva.
1: No,
0: explosiva.
1: Yo me acuerdo en algún momento cuando la comparaban con la loca de las naranjas, ¿se acuerda?
0: Claro, y me daban palo, pero uno va creciendo y uno va entendiendo, va madurando, y hoy yo soy la opositora que más cosas le ha parado al gobierno Petro y soy la opositora con la que han logrado los acuerdos con los que han sacado
1: y
0: cosas
1: le ha bajado el tono, pero a veces cuando la gente dice es que la campaña de Paloma no me emociona. Entonces uno dice, ¿será que tiene que gritar o tiene que hablar como ramplón o tiene que decir una que otra grosería de vez en cuando para que emocione?
0: Yo creo que la emoción es una... hay muchos tipos de emociones. Que a usted lo indignen, que lo hagan sentir odio, que lo hagan sentir resentimiento. Es una emoción muy fácil. Es una emoción, pero que es una emoción que no construye. Es una emoción que divide, es una emoción que no crece. Y yo creo que el país lo que necesita es otro tipo de emoción. La emoción de saber que de pronto le parece a los colombianos poco emocionante, que la única ruta para salir adelante es madrugar, es trabajar, es esforzarse. Y claro, cuando a usted de un lado le proponen el realismo mágico y el otro lado los milagros, pues hombre, decirle a la gente que la ruta es el esfuerzo, es el conocimiento, es el estudio, pues es como cuando lo mandan a usted.
1: Pero las mujeres no nos exigen más, porque la mujer tiene que hacer todo eso, tiene que ser buena profesional, tiene que madrugar, tiene que estudiar, tiene que prepararse, pero tiene que ser buena mamá, tiene que ser buena ama de casa, tiene que ser buena esposa, ¿no?
0: Las mujeres tenemos que poder con todo. Y después dicen, si pueden con el marido, con los hijos, con los suegros, con los papás, con los servicios, con el mercado. Pero eso sí, con el país no puede.
1: No.
0: Sí, con el país sí no puede.
1: ¿Ellas que manejen la casa?
0: Ellas que manejen todo lo demás, pero el país no. Y yo creo que eso también tiene mucho que ver con lo que estamos haciendo aquí. Pues claro que a mí me toca no solamente ganarme los debates, sino ganármelos bien lejos para que digan así se lo ganó. No solamente me toca eso, sino que tengo que seguir con todo lo que significa ser mujer y con todas las cargas negativas que una cultura carga.
1: Se me olvidó decir, tiene uno que ser flaco. Uno que estar arreglado y maquillado. Uno puede estar raspado. Despeinado, ¿qué?
0: El otro día me dieron un raspado Y entonces me dijeron, ¿se va a comer el raspado? Y le dije, sí, mientras Matador está quemado, yo como raspado.
1: Claro, con harta leche condensada.
0: Leche condensada.

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1: Bueno, estamos en esta conversación con Paloma Valencia, aquí y ahora. Ah, 26 días de la primera vuelta y en un voto finish, porque hay que decir, las encuestas están mostrando a la derecha empatada y a una izquierda, pues también liderando, pero ya casi lo alcanzan. Ya regresamos con esta conversación con Paloma Valencia.
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1: Seguimos aquí y ahora nuestra invitada, la candidata presidencial Paloma Valencia. Mucha expectativa, ya acaba de salir, lo vi ahorita en redes, el debate, el famoso debate que puso a todo el mundo a sufrir. Algunos no lo creímos, otros furiosos porque no los habían invitado, otros pensando que los iban, pues finalmente es lo que vimos, fue el reflejo de lo que está pasando, un candidato que no quiere debatir y no quiere responder a una cantidad de cuestionamientos.
0: Pues son varios candidatos los que nos quieren debatir. Yo creo que para el país ha sido muy grave y lo hace a uno pensar realmente pues en el mal momento democrático que estamos viviendo, donde pues, no solamente no van a los debates. Imagínense que yo denuncié en el Congreso cómo están obligando a la gente a votar por Cepeda en muchas regiones de Colombia. Me dieron mentirosa, rectifique. Y hoy sale Cepeda diciendo que es verdad todo lo que yo dije y que él lo rechaza abiertamente. Ahí sí no me dicen nada, ¿no? Pero yo creo que sí hay un muy mal momento de la democracia en Colombia. Primero por la presión armada, segundo por unos candidatos que se sienten por encima de, digamos, de la capacidad de darle a los colombianos lo que necesitan, y es poder mirar qué está diciendo cada uno. Hola, pues que eso casi que debiera ser como obligatorio, es lo que uno siente. Y bueno, entonces hicimos esta forma de debate de silla ausente para que la ciudadanía pueda saber.
1: La silla vacía, literal.
0: Sí, qué es lo que está pasando en un país.
1: Que lo hemos tenido en tantos momentos de la historia colombiana, además.
0: Tantas sillas vacías, ¿no?
1: Sí.
0: ¿Cómo? Tantas sillas vacías y tanta como indiferencia sobre las realidades. Y no es solamente Cepeda. Abelardo ha ido a un debate de todos los que hemos ido. Tampoco va. Él se queja de Cepeda, pero él dice que no debate si no está Cepeda. Como si los demás no existiéramos. Claro que bueno, también hay que entender.
1: Hay que entender que no está lo suficientemente preparado.
0: Pues que cada quien cree que le va mejor en otras cosas, pólvora y luces.
1: Y campañas del tigre. Bueno, hablemos de Amapola, porque también la escuché recientemente decir, digamos, hablar del impacto que esto ha tenido en Amapola y en su vida familiar y en ella también preocupada, porque si usted es presidenta, pues imagínese, menos tiempo va a tener para ella y para la familia.
0: No ha sido fácil, Darcy, yo creo que esos son los retos pues que enfrentamos las mujeres. Ella ha vivido esto como un abandono desde que mi mamá se fue. Pues yo obviamente no me he ido, lo que pasa es que yo llego cuando
1: tarde.
0: Ella ya está dormida.
1: O viaja.
0: O viajando, y hay muchos días pues que si no llego a dormir, yo independientemente he hecho siempre el esfuerzo de regresar a Bogotá, no importa la hora y no importa que al día siguiente sea una ciudad cerquita, porque yo trato de levantarme, siempre me levanto con ella a las 5 de la mañana, la acompaño en que se arregle, se organice, se peine, a veces y se vaya, pero sí ha sido muy difícil, ¿no? Porque el otro día estaba como muy sensible y me decía, yo no escogí esto, o sea, yo no escogí ser parte de esta familia y tú nos metiste aquí, pues mi papá se casó contigo, pero yo no escogí esto.
1: Ay, caramba.
0: Sí, sí. ¿Ah?
1: Pero alguien me decía que de todas maneras ella sí tiene una visión feminista, ella sí, ella le gusta que las mujeres participen, que las mujeres estén aquí, que las, o sea, es muy, muy empoderada en ese sentido.
0: Ella es súper feminista, o sea, ella es, y le parece el colmo cuando maltratan a las mujeres y tiene una conciencia de género muy fuerte.
1: Alguien me dijo que en un debate ella estaba y miró y que no había mujeres, más mujeres, y dijo como no hay casi mujeres, o sea, fue algo que ella inmediatamente
0: se... No, pero fue impresionante, era muy chiquita y mi marido le leyó, no sé, podrá ser hace unos 2 años o 3, o sea, había tener 7 o 6 años, El Señor de los Anillos, y se acabó el libro y le dijo, papá, en este libro no hay mujeres, y mi marido como... Pues iban con la mitad del libro y entonces mi marido empezó a buscar y claro, se dio cuenta que Tolkien había incluido como una mujer en todo el libro, sí. Y ella de verdad era como, ¿pero este libro qué? O sea...
1: Sí, bueno, se está dando cuenta. ¿Quién influye en Paloma? Es decir, claramente el expresidente Uribe, sí, eso sí, lo sabemos, pero a usted le atribuyen que su suegro, que su concuñado, su esposo, ¿quién influye realmente todo, en Paloma?
0: Yo soy una persona muy conversadora, Darcy. Y cuando tengo una decisión importante, me gusta oír mucha gente, mucha. O sea, yo ahí sí creo que la crianza del presidente Uribe, que todo lo somete como a voto popular, a mí sí me gusta oír mucha gente. Yo sí, cuando tengo una decisión importante, pues mi esposo, obviamente, mi suegro, mi cuñado, mis compañeros de bancada, mi partido, Gabriel el director, Nubia Estela la directora, o sea, yo sí llamo a todo el mundo y les digo, vengan, estoy pensando esto, ¿qué piensan? Porque a mí me parece, siempre me ha parecido, muchas cabezas piensan más que una, y uno entre más oye gente, y me gusta preguntarle a gente que no piensa como yo, porque a veces uno... Los de uno normalmente están de acuerdo con uno, sí. Pero cuando uno ya sale, por ejemplo, mi suegro, mi marido, que son como, uno dice, pero
1: yo a su esposo no lo conozco, lo he visto por ahí, obviamente su suegro Manuel Rodríguez, un gran hombre, defensor del medio ambiente, y lo he seguido porque también me preocupa mucho, y entonces hay quienes dicen, no, es que el marido de Paloma es como mamerto, pues porque a los que nos interesan los animales y la naturaleza somos mamertos.
0: No, él digamos que yo creo que él es un votante como tipo Mocus, tipo Fajardo, incluso Claudia López, y claro, es distinto a mí en muchas cosas y prioriza la vida de manera distinta a mí.
1: Pero eso ustedes lo discuten, han tenido discusiones,
0: miles,
1: enfrentamientos.
0: No, pues enfrentamientos no, pero discusiones miles, porque además no hay nadie que le guste llevarme más la contraria que él. O sea, eso yo cada vez que hago algo yo pienso, oye, ahora qué me irá a decir Tomás, le di preguntar antes para evitarme el regaño, pero sí, a mí me gusta escuchar mucho, entonces sí, mucha gente influye sobre mí, no, yo no tengo una sola persona que me aconseje, yo busco el consejo de mucha gente siempre.
1: El plan de gobierno de Paloma no es ni siquiera vamos a hacer esto, vamos a hacer lo otro, vamos a estabilizar el país. Vamos a estabilizarlo en materia de seguridad, en materia económica, en materia fiscal, en materia social. ¿Cuál es la diferencia? Es decir, ¿qué es lo que usted le está diciendo al país cuando le dice vamos a estabilizarlo?
0: No, yo creo que hay 5 bombas, Darcy, que si no desactivamos, el país va a quedar muy mal. La bomba de la confianza, que va amarrada a la crisis fiscal, que no hay inversión en este país, en que el crecimiento económico está muy mal. La bomba de la salud, que acabaron con la salud, la gente no la están atendiendo. Aquí necesitamos entrar, comprar los medicamentos, reorganizar el sistema y además seguir avanzando para llevar cobertura a los territorios. Está la bomba de la seguridad. Es que lo de la seguridad no es un chiste, lo de la paz total y las consecuencias sobre este país no son menores. Las cifras de atentados terroristas no las habíamos visto en los últimos 15 años, el número de masacres no lo habíamos visto en los últimos 15 años. Uno puede decir misa, pero es que las cifras no mienten. Esto va a necesitar una reorganización de la fuerza pública y una acción de control territorial, sin contar lo que está pasando en las ciudades. Todo el mundo extorsionado, a todo el mundo lo atracan, a todo el mundo lo roban. Es decir, aquí necesitamos.
1: Eso vi, que va a ser un plan de coger a los extorsionistas, coger a los microtráficos, pero yo decía, pero bueno, ¿cómo? ¿Cómo se pone con una meta de 100 días?
0: Eso no es tan difícil. Cuando la gente vuelve a recobrar confianza y denuncia, usted intercepta los teléfonos y encuentra a la gente. Eso está inventado, digamos. Lo que pasa es que en este país hemos decidido que la única manera de combatir el crimen es abrazándose con los criminales. Eso no es verdad. El planeta entero ha resuelto el problema de la seguridad metiendo a los criminales a la cárcel. Ay, no, es que si Tico, pobrecito, él tiene una filosofía de vida y una ideología que lo invita a matar para mejorar el país. No. Puedes tener cualquier ideología. Si estás matando, vas para la cárcel, punto. Y esto yo creo que es un tema que el país tiene que superar. Nosotros llevamos 32 procesos de paz. Seguimos siendo uno de los países más violentos del mundo. En los últimos 50 años han muerto 500,000 colombianos. No más, Darcy. Y yo creo que no más tiene que ser que uno acepte que no podemos seguir de proceso de paz en proceso de paz. Tenemos que meter los bandidos a la cárcel. ¿Cárceles cómo? Cárceles con resocialización, colonias agrícolas.
1: ¿Con parranda vallenata?
0: Sin parranda vallenata, pero con condiciones de dignidad, donde la gente se resocialice, donde trabaje todo el día, donde no estén amontonados unos sobre otros, donde no haya escuelas de crimen en las cárceles. Las cosas hay que hacerlas bien, porque es que sí se pueden hacer bien, digamos que yo creo
1: eso. ¿Pero usted cree que nos cambiaron los valores aquí en el país, que lo que era bueno ahora es malo y lo que creíamos que era malo ahora es bueno?
0: Estamos muy confundidos de valores, porque entre otras cosas es un país que siempre privilegia a quien está por el mal camino, ¿no? Y a mí me parece que el gobierno Petro es como la culminación de toda esa ideología. Si usted está matando, yo le pago para que usted no mate, ¿no? Si usted está matando, yo le levanto el orden de captura para que usted sea el de la paz. No, meta a esos a la cárcel y cuide a los demás. Cuide el peladito que en la pobreza es el mejor del curso.
1: ¿Y bajamos la edad de imputabilidad?
0: Yo creo que eso tiene que ver no tanto con la edad, sino como el tipo de crimen. Sí, un pelado que robó, creo que hay que tratarlo como un inimputable. Es un delito menor en el sentido de... Pero cuando usted coge una pistola, le mete un tiro a un precandidato presidencial o dos, pues el delito amerita que usted sea tratado como un adulto. Porque cuando usted comete un delito
1: Miguel
0: adulto,
1: Uribe
0: tiene que responder como un adulto.
1: A propósito de Miguel Uribe, la gente no sabe qué creer porque, digamos, el papá de Miguel Uribe dice, no, es que Paloma, es que Uribe se portaron muy mal con Miguel, pero uno ve a la viuda y la viuda abraza a Paloma y dice que no tiene sino agradecimientos hacia ella y hacia todo como la acompañó durante todos esos días. ¿Qué puede
0: dar? Yo le voy a contestar. Yo creo que Miguel fue nuestro amigo, fue nuestro compañero. ¿Estábamos en una emulación política? Sí, estábamos en una emulación política, como la he tenido con María Fernanda o con Paola. Una emulación política es competitiva, porque gana uno, pero eso no quita que Miguel ha estado en mi casa, que yo he estado en la suya, que hemos abrazado a nuestros hijos, que hemos soñado juntos este país. Lo de Miguel fue devastador para todos. Yo no creo que uno pueda decir que porque uno está en una emulación política, entonces todo lo de antes no existió. Cuando Miguel llegó a este partido, pues claro, hubo muchas cosas, pero yo lo recibí en mi casa. Me llamaba, Paloma, me están preguntando de este tema, ¿tú qué piensas? ¿Qué crees que debo decir en esto? Como compañeros que fuimos en esta batalla. Muchas veces en el Congreso, cuando él no estaba, yo lo llamaba, Miguel, ven ya que nos están dando durísimo, necesito que llegues. Esa fue nuestra relación. ¿Qué más les puedo decir? Que si a mí me dolió lo de Miguel, me devasta lo de Miguel. Me duele por su papá, me duele por su esposa, me duele por su niño, por sus niñas. Me parece que es una tragedia para el partido, para el país. Y yo entiendo que los duelos vayan por todos los caminos que quieran ir. Y aquí lo digo y lo repito. Si yo llego a ganar la presidencia de Colombia, su familia, como sus equipos, como su gente, tienen un lugar ganado en mi gobierno.
1: Yo no sé si esperaría usted ver a María Claudia a su lado durante esta recta final.
0: Yo creo que esas son las decisiones que cada quien toma, Darcy. Yo lo que tengo es profundo respeto por todos ellos. De mi boca no saldrá nunca ninguna respuesta. Los dolores cada quien los tramita y yo lo que tengo es infinito respeto por él, por su familia, por sus equipos y, como lo he dicho, en mi gobierno ellos ya tienen un lugar ganado.
1: Volviendo al tema de la imputabilidad y las medidas que usted va a tomar, se me ocurre o me viene otra vez a la cabeza un eslogan que era de Álvaro Uribe, de corazón grande, mano firme, corazón grande, como que de todas maneras iba a tener ese corazón hacia muchos de los sectores sociales, pero que iba a ser una dama de hierro con la delincuencia, con los grupos armados ilegales, con el narcotráfico, con los corruptos.
0: Yo creo que nosotros como país tenemos que hacer una línea roja. Todos los demócratas de un lado, todos, los de izquierda, los de derecha, los sin partido, los independientes, todos. Y del otro lado, los criminales y los corruptos. Los violentos y los corruptos no debieran tener puentes hacia este lado. A mí me dicen, Paloma, y si dices eso, ¿por qué recibiste los partidos?
1: Iba
0: yo
1: para
0: recibo
1: allá.
0: Los partidos, pero no los bandidos. El que se acerca a mí sabe cómo yo soy.
1: Y
0: yo
1: la...
0: nunca, Darcy, he estado mezclada con corrupción. Nunca he estado mezclada con mafiosos, ni con paramilitares, ni con nada. Yo soy lo que soy. Y he recibido el apoyo de la institucionalidad democrática. A ningún bandido voy a tener en mi gobierno, ni a ningún bandido me voy a comprometer a defender.
1: Y la carátula con unas caras ahí, unas personas, a ver, me acuerdo.
0: Imagínese, Wadid
1: Mansur. Ape Cuello, Wadid Mansur.
0: Que está en la cárcel y que ha sido petrista. Yo sinceramente...
1: Está en la cárcel por estarle pidiendo plata al petrismo.
0: Claro.
1: ¿No? La ONG
0: y entonces termina siendo que me está apoyando a mí, que porque yo recibí el Partido Conservador. Yo creo que esa es una interpretación pues muy nociva, porque la verdad es que cualquier gobierno que gane va a tener que gobernar con el Congreso que tenemos. Ah, que sería mejor de pronto otro Congreso. Pues bueno, pero es que este es el que hay. Y hay que gobernar con las instituciones que tenemos y procurar hacer de esas instituciones lo mejor que pueden ser.
1: ¿Y cómo va usted a trabajar con un Congreso que a veces es tan transaccional, no? Pues
0: yo
1: he visto a todos los gobiernos que le entregan esto, que le entregan lo otro, unos más descarados como la ONG.
0: Yo creo que depende mucho de los gobiernos. Yo he trabajado con este Congreso. ¿Cómo cree que yo he parado los proyectos de Petro sin tener mayorías? Yo no tengo mermelada para darles. No tengo nada que ofrecerles. Un tinto, una buena explicación, unos argumentos y un compromiso con el país. Y muchos congresistas me han dicho, en esto tienes razón, Paloma, te acompañamos. La gente se comporta también como tú la tratas. Mi experiencia con los congresistas, con los que yo he dado la batalla, del Partido Liberal, del Partido Conservador, del Partido de la U, del MIRA, del Partido Verde, no ha sido que ellos me pidan a mí ni favores, ni plata, ni nada. Me han pedido responsabilidad y reconocimiento de las cosas que hacen. Este país se le olvidó que es que uno también a la gente que hace las cosas bien le tiene que reconocer. Y cuando tú le reconoces a un congresista que hizo las cosas bien, eso también significa que se siente contento. Lo que pasa es que depende cómo quieras tú tratar a la gente. Mi experiencia en el Congreso de Colombia, del que soy parte, es que yo me he sentado con muchos congresistas de partidos muy distintos y con una buena charla, un buen tinto, nos hemos comprometido a hacer lo que Colombia necesita, sin nada distinto que servirle al país.
1: Paloma, tenemos 32 departamentos, mil y pico de municipios, tantas ciudades capitales, y cuando uno se pone a ver una mujer alcaldesa de las ciudades capitales, estoy hablando. Como tres gobernadoras.
0: Que es una gran alcaldesa, además, en imagen.
1: Exactamente. Hay como tres gobernadoras, si no estoy mal, tres, cuatro gobernadoras.
0: Pues, podríamos hacer el cálculo: Adriana Magali, la gobernadora de Sucre, la gobernadora del Meta,
1: Rafaela,
0: gobernadora.
1: La del Valle.
0: La del Valle, que es también una campeona.
1: Y.
0: Ahí tenemos cuatro.
1: ¿Será que este país sí está preparado para tener una mujer presidente de Colombia por primera vez?
0: Darcy, yo lo veo en la calle, yo creo que sí. Yo voy a esas manifestaciones y yo digo, quiero ser la primera mujer presidente de Colombia. Y la gente aplaude. Y aplauden las mujeres, aplauden las niñas, pero aplauden los hombres. Yo creo que la gente sí siente que es el tiempo de las mujeres, que las mujeres estamos listas. Y yo le digo a todas las mujeres, no vamos a esperar otros 200 años. Es que los procesos de construcción de derechos es donde llega una, llegan todas. Y cuando una sea presidente, muchas más vendrán detrás de ellas. Es el momento de romper el techo de cristal. Me decía alguien, hay que tumbarlo, como la canción.
1: Sí.
0: Lo vamos a tumba.
1: Lo vamos a tumba. Tres mensajes. Uno, para las mujeres. Para las que todavía dudan, para las que todavía... Estamos hablando de un gran porcentaje de personas que todavía no sabe por quién va a votar. Un 15%, si no estoy mal, que puede definir absolutamente cualquier candidatura de aquí en adelante. Para los hombres machistas allá que están pensando que una mujer no es capaz. Y un mensaje, bueno, son cuatro, para Velardo y para Cepeda.
0: Vea, lo primero es, yo creo que a las mujeres hay que tener confianza en nosotras. ¿Cómo van a educar unas niñas creyendo que van a ser menos que los niños? Las mujeres tenemos que tener igualdad de derechos. Y esa es una consigna demasiado importante. Yo siempre les digo, donde llega una, llegamos todas. Y mujer, vota mujer. Ese cuento de que las mujeres nos odiamos entre nosotras, ese cuento de que las mujeres no nos apoyamos entre nosotras, es mentira. ¿Quién lo apoya a uno más que sus amigas? ¿Quién
1: bueno,
0: lo apoya
1: a
0: uno más? No. Yo le digo, ¿quién lo apoya a uno más que la mamá? Que las suegra,
1: hermanas.
0: Que las hermanas. Es decir, la solidaridad entre mujeres es una cosa muy fuerte. Las mujeres logramos hacer todo lo que hacemos porque uno siempre tiene una amiga para llamar que lo cubre en el momento en que uno está colapsado. Cuando todo está saliendo mal, uno siempre tiene una amiga que le va a ayudar. Que eso la mamá o la hermana o la suegra, que ahí está y que se estira y que sacrifica lo de ella. Que las mujeres además no nos cuesta sacrificar. Y yo creo que esa es una virtud de las mujeres. Yo le diría a los hombres machistas.
1: Muchos Caribe, ¿no? Porque yo estaba mirando ahí y el tema en el Caribe es complejo.
0: Que todos han tenido una mujer que los ha querido. Todos han tenido una mujer que los ha apoyado, que ha estado para ellos en los momentos difíciles. Que piensen en esa mujer. Es el momento de reivindicar la mujer colombiana. Claro que es difícil. Cuando hay una cultura que ha menospreciado a la mujer durante tanto tiempo, es que a la mujer colombiana le pegan, la violan,
1: la matan,
0: no le dan empleo, si le dan empleo le pagan menos y además la acosan. Es difícil ser mujer en Colombia, pero eso es lo que tenemos que cambiar. Yo sí le pido a todos que entendamos que es mejor un país donde los hombres y las mujeres tenemos los mismos derechos, desde todo punto de vista, es mejor.
1: Sí.
0: Y mi compromiso
1: eso es un tema, eso es un tema que a veces la gente no entiende. No, nosotras las mujeres no queremos ser iguales a los hombres, no somos iguales a los hombres.
0: Es que no somos.
1: Pero queremos los mismos derechos.
0: Claro, no es que no, ni estamos diciendo que los hombres son malos. Yo jamás diría que es que lo hacen mal o que no, pero que tenemos que tener las oportunidades iguales. Es lo lógico. Todos tienen una hija, piensen en esa hija, que esa hija pueda tratarse de igual a igual. El otro día un señor me dijo, yo era muy machista, pero ahora la veo Paloma y tengo tres hijas y voy a votar por usted.
1: Ah, eso pues claro, porque esas son las oportunidades
0: claro,
1: que se van a abrir para esas tres hijas.
0: Eso es, yo sí quiero un mundo mejor para mis hijas, yo sí quiero que mis hijas puedan llegar tan lejos como ellas quieren. Me dijo, porque mis hijas son unas berracas todas. Yo le dije, por eso. Entonces, vamos. Entonces, yo creo que a los hombres machistas hay que decirles que o tuvieron una mujer que los ha querido y los ha apoyado, o tienen una hija, que piensen en ella. Porque un país sí merece tener por primera vez una presidenta.
1: Mensaje para Velardo, que está en este momento a reacio a debatir.
0: Que debata, que debata, que el país merece que debata. Yo creo que el país sí necesita debates y sí necesita poder contrastar las diferentes personas. La ventaja mía es que la gente sí me conoce en el debate. Yo debato todas las semanas con Cepeda. Entonces, digamos, el único que no está en debates es él. Sería bueno que se le mida, que no le huya al debate. Y
1: a
0: que
1: Cepeda.
0: Aquí lo esperamos para ganar en segunda vuelta.
1: ¿Con medias o sin medias?
0: Con medias o sin medias, como quiera.
1: A Cepeda,
0: es que también debata, Darcy, que el país merece que él le cuente al país si él quiere continuar la paz total. Por allá anda diciendo ahora que ya no la continúa si siguen matando líderes sociales, pero hay que poderle preguntar. Y si los atentados terroristas siguen, y si las masacres siguen, y si siguen.
1: Y si no mueren líderes sociales, sino civiles.
0: Y si los líderes, exacto, no son soldados, sí se puede, que nos conteste.
1: O personas
0: ¿qué va a
1: en
0: hacer
1: un bus?
0: Con los temas de salud. Yo sí quiero que nos diga. Su política es Pinturita Quintero en la superintendencia. ¿Qué va a hacer con la crisis de medicamentos, con la deuda de la nueva EPS? Nos tiene que contestar, como nos tiene que contestar qué va a hacer con la deuda pública, con las finanzas públicas, cómo las va a organizar, qué va a hacer con el problema de corrupción que nos van a heredar, que se están robando este país. Que nos conteste. Yo sí lo invito, senador Cepeda, a que haga el debate sin miedo, y sin Uribe y sin papelito. Aunque si quiere papelito, lleve.
1: Y el último mensaje, que además es pues para nuestra región, porque yo también crecí en el Cauca, en el Tambo Cauca, 6 años de mi vida ya en una finca a la que hoy en día es imposible volver, y un saludo para toda la gente tambeña, que es gente
0: buena.
1: Ay,
0: el Tambo está terrible.
1: El Tambo.
0: Queda una vereda, donde se puede hacer política.
1: ¿Cuál?
0: Es que me olvida, por eso no se la dije.
1: Yo vivía en Las Lajas.
0: No, Las Lajas está tomada. Las Lajas está tomada, queda por ahí el último redicto. El Tambo está viviendo una toma violenta, como casi todo el Cauca, absolutamente infame.
1: Pero esa es su tierra, la de su familia.
0: Claro.
1: Y la
0: yo
1: mía
0: crecí
1: también.
0: En Popayán, Darcy, yo crecí en Popayán, mis amigas son de Popayán, pasé mi adolescencia en Popayán. Es cuando yo pienso en mi casa, cuando le dicen a uno piensa en su lugar seguro, yo siempre pienso en Popayán. A mí me da tristeza lo que le está pasando al suroccidente. Me conmueve, porque cuando uno lo empiezan a llamar, por ejemplo, los amigos de Argelia, que no crea, tengo amigos en Argelia, me da hasta miedo que sean amigos míos, porque de pronto les hacen algo, a contarme que se están tomando, que están escondidos debajo de la cama. Cuando me cuenta el otro día un ciudadano, no voy a decir el municipio porque después lo ubican, y con lágrimas en los ojos me decía, me tuve que volar porque no era capaz de pagar la extorsión, y todo porque había comprado un local para montar un supermercado, y entonces consideraban que era multimillonario. Tuvo que salir con él, con la mamá viejita, están escondidos. Cuando uno habla con algunos funcionarios públicos que lloran, Darcy, contándole lo que le está pasando, lo que está pasando en Nariño, donde los alcaldes, Darcy, están extorsionados por los grupos ilegales, cuando la gente, 5 secuestros diarios en la carretera panamericana, luego ponen esas 2 volquetas, meten toda la gente ahí y la dinamitan, y el gobierno sale a decir que no hay una crisis de seguridad. Yo le digo que yo no entiendo a mis caucanos que voten por Petro. No lo entiendo. Es como, no sé, algo pasa en esa tierra donde la gente se le olvidó que uno sí puede ser libre.
1: Pues, senadora Paloma Valencia, muchísimas gracias. Se nos fue el tiempo volando en esta conversación, donde yo creo que los colombianos han podido entenderla, conocerla. Y seguramente los indecisos, pues, tomar decisiones frente a lo que viene, que es trascendental para el país. Muchísimas gracias por su tiempo. Le deseamos mucha suerte en este resto de campaña. Suerte y fuerza, porque viene lo más duro.
0: De ambas tenemos, afortunadamente. Yo sí siento que esta campaña ha estado muy acompañada por milagros de Dios que nos han ayudado en los momentos difíciles. y muy acompañada por el cariño de los colombianos, que yo digo, yo a veces digo, uy, qué cansancio, ya no puedo más, y viene alguien y me dice una cosa tan bonita que yo pienso, no, pues puedo hasta mañana si es necesario, trasnochando toda la noche. Ha sido una campaña muy feliz, hemos estado contentos, optimistas sobre el país y tenemos toda la fe en Colombia, en su destino, en su gente.
1: Muchísimas gracias. Bueno, hasta aquí esta entrevista, aquí y ahora, y en 8 días nos oímos y nos vemos con otro invitado frente a las elecciones 2026. Feliz noche.
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2: Científicos que perseguían tormentas en una camioneta adaptada han capturado un fenómeno natural que parece sacado de una película de ciencia ficción. Ajá. Árboles cuyos extremos emiten un brillo eléctrico un poco tenue durante los picos de actividad atmosférica. Este fenómeno, conocido como descargas de corona, fue grabado con cámaras de ultra alta sensibilidad en bosques cercanos a zonas de alta nubosidad durante los últimos días. El equipo de investigación explicó que no se trata de un rayo cayendo sobre el árbol, sino de una acumulación de carga estática que hace que las hojas y ramas más altas comiencen a ionizar el aire a su alrededor, creando como una especie de halo azulado o violeta, algo muy bonito. Es una versión natural de lo que ocurre en los laboratorios de Tesla, pero a una escala forestal que hasta ahora no había sido documentada con tanta claridad en entornos salvajes. Aunque para los científicos es un avance importante para entender cómo la vegetación interactúa con la electricidad de la Tierra, para los residentes locales que presenciaron el espectáculo, la imagen era mucho más mística. Las redes sociales se llenaron, André, de teorías sobre bosques mágicos, wow. Aunque la explicación real sea simplemente un complejo juego de física, humedad y voltajes extremos. 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
3: Abrimos la ventana al mundo digital. Esto es Conectados FM. Estaban escuchando a Javier Yules. Yo soy Andrea Cardona. Javi, aquí súper pendientes de todo lo que está pasando también con el mundo de la tecnología, las aplicaciones, y empecemos con daticos así interesantes que pues están en redes sociales, que fueron tendencia también esta semana, y le tengo un dato de Gemini, la inteligencia artificial de Google.
2: Uy, yo creo que, le voy a ser sincero, yo a mí para acercarme a la inteligencia artificial lo hice con ChatGPT, pero muy, digamos,
3: ¿tímidamente?
2: Sí, no tan directamente. ¿Por qué? Porque recuerde usted que en una de las actualizaciones de iOS, el Siri se activó básicamente, sí, en coordinación y en cooperación con ChatGPT. Es decir, hicieron una alianza.
3: Como,
2: ¿no?,
3: una alianza.
2: Pero, digamos, yo directamente con ChatGPT no. Pero con Gemini, uy, allí sí estoy de lleno. Y me
3: yo
2: ha
3: la
2: gustado
3: uso
2: muchísimo.
3: Todos los días.
2: Yo sé que usted con su nano banana es, pero
3: también, creo videos. Claro, como usted sabe que uno hace contenido, las notas que se hacen también en video y en audio, yo todo el tiempo estoy creando videos. Cuando quiera le voy a hacer un video, voy a hacer algo interesante por ahí.
2: Me enseña.
3: Pero mire, se está hablando de Google Gemini porque ahora le va a mostrar, o es una actualización que va a tener esta herramienta de inteligencia artificial, le va a mostrar cuánto tiempo la está usando en el día. O sea, hacer como un seguimiento de qué tanto está usando usted la inteligencia artificial. Uh-huh. Entonces, por ejemplo, que le diga, bueno, Javier, llevas usando las 5 horas en el día, media hora, una hora, y la idea es que las personas puedan revisar la herramienta.
2: No, pero hasta allá tampoco, André, usted
3: sí,
2: ¿no?
3: Y que sean más conscientes, conscientes del uso y el consumo de la inteligencia artificial.
2: Claro, claro, sí.
3: Es como, pues, tratar de, no sé si usted le ha pasado, porque hay muchos celulares que ahora que tienen el uso de la inteligencia artificial. Tengo ahorita en el radar uno de Honor, no me recuerdo ahorita el modelo, que uno podía crear videos en movimiento o hacerle movimiento a las imágenes, pero le permitía hacer 3 en el día. Que eso pasa también con esas inteligencias artificiales, que le permite hacer un contenido específico en el día, pero la idea es que usted no puede usar tampoco la aplicación en general durante tanto tiempo, entonces que sea como un uso consciente de la inteligencia artificial, quieren hacer ellos. Entonces ahora pues se espera que esta actualización esté disponible en la próxima versión, o sea, en la próxima actualización de Google, y que usted pueda establecer un límite del uso, porque si usted se quiere poner como ya esos parámetros, y además le va a ayudar también a gestionar mejor el consumo de la inteligencia artificial en el día. Yo creo que eso es importante, Javi.
2: Yo, es que claro, no es un juego, ¿no? No es como un juego que uno puede jugar todo el día y pues con Mortal Kombat. No, realmente incluso son tareas específicas que se van cumpliendo y la inteligencia artificial pues lo está haciendo, como es una inteligencia artificial generativa, Entonces, pues está aprendiendo y esto, pero no es todo el día. Y eso hemos documentado los esfuerzos que se hacen en términos ambientales para mantener.
3: Ellos dicen, no, que es agua reciclada, sí, exacto, pero bueno, uno está siempre pendiente de esos temas. Porque, pues, Javi, yo creo que sí, hay que ser más conscientes con las temáticas de lo que es el uso excesivo de la inteligencia artificial y, por ejemplo, para los jóvenes. Todo el día haciendo tareas con eso, ¿no? Una consulta. Ok, pero ¿hasta qué punto pueden estar ahí conectados?
2: Es como cuando en algún momento uno le decían, oiga, usted escribe todo el tiempo con teclas. Es decir, no hay una forma en la que usted coja, aunque sea un lapicito, un lapicero, y escriba a mano. Eso tampoco estaba tan bien.
3: Y eso es más muy o menos importante. Así, ¿no?
2: Volver a lo...
3: ¿Usted escribe a mano, Javi?
2: Yo escribo a mano. No mucho, pero sí escribo a mano. De hecho, hace poco que estaba yo estudiando algo, escribía mis resúmenes a mano.
3: Yo también hago eso, trato de hacer como...
2: Mejor.
3: Las cosas que tengo pendientes o cosas, o no sé, notas que tengo que tener como... que son propias, ¿no? Como privadas. Yo trato de hacer todo eso.
2: Es mejor, es mejor, André.
3: Es importante porque sabe que ejercita usted la memoria. Eso por un lado. Lo que se escribe, según los expertos, no lo digo yo,
2: se recuerda.
3: Se le queda a usted más fácil y lo recuerda más fácil que tenerlo en un celular. Y también hacer el ejercicio de hecho hablábamos hace poquito de lo del GPS, ¿se acuerda que estamos perdiendo la memoria espacial?
2: Exacto,
3: porque
2: sí.
3: Porque todo lo tenemos guardado en el celular y ya no se nos ocurre ni aprendernos un número de teléfono. Y eso es importante también. Entonces, sí, eso es lo que quieren hacer directamente Google con esta herramienta de inteligencia artificial para que usted pueda tener un control, ¿no? Saber
2: que
3: cómo
2: no
3: está manejando
2: tiempo, claro,
3: la inteligencia artificial. Y hablemos de estafas en redes sociales. Mire que este dato me pareció interesante.
2: Y es apasionante ese tema.
3: Y es eso que a usted le gusta tanto. Hay una entidad que es la Comisión Federal de Comercio en los Estados Unidos. Ellos sacan algunas cifras siempre y empezaron a hablar de las estafas en redes sociales que están causando obviamente pérdidas millonarias a los usuarios. Y verdad que cada vez más, Javi, es aterrador cómo los ciberdelincuentes están mirando las formas de robarle usted dinero. Es impresionante. Ahora estábamos con el tema del predial que lo mencionábamos acá, cómo crean páginas falsas para que la gente pague ahí y se roban el dinero directamente. Pero entonces desde los Estados Unidos estaban haciendo como un recuento de lo que está pasando en plataformas, esto para el año 2025, o sea, hicieron ya el ranking de 2025 y se dieron cuenta que las pérdidas a través de robos y todos los fraudes en internet o en redes sociales alcanzan los 2.100 millones de dólares. Esto obviamente lo están centrando
2: es toda
3: un poco.
2: Una industria.
3: Sí, hay una industria detrás de esto del robo de datos e información y se dice que casi una de cada tres víctimas de fraude dijo que están, que digámoslo así, estos intentos de robos de información y de dinero fue a través de las redes sociales. Entonces, una de las que más, según el análisis que ha hecho esta Comisión Federal, es Facebook.
2: ¡Ey! ¿Qué tal eso? Claro, es una de las más usadas, entre otras cosas.
3: Sí, y es una de las más usadas, ¿sabe por qué? Por adultos.
2: Sí, exacto, sí. También tiene que ver mucho con eso, con el sector poblacional.
3: Sí, también.
2: Muchas personas ya, digamos, como que usan Hotmail. Yo todavía tengo correo Hotmail. Tienen,
3: yo también. Y tiene la fecha de mi nacimiento.
2: Tienen como esa, pues sí, esa confianza excesiva. Ya las nuevas generaciones no lo hacen, ¿no?
3: Está por encima, está Facebook, es la plataforma donde más estafan, o según lo que hace este anuncio de la Comisión Federal de Comercio, y supera a otras redes o plataformas como WhatsApp e Instagram. Dice que sin duda sigue siendo Facebook donde más están presentes los estafadores, usan anuncios, publicaciones falsas, suplantación para engañar a los usuarios y también todo lo que tiene que ver con estafas de inversión, que dice, ah, invierta aquí, Javier, que eso es algo bueno para ti. O también lo que tiene que ver con el tema ya más íntimo, citas románticas.
2: Ah, sí,
3: ¿sabe
2: también
3: todas
2: sí,
3: las noticias
2: sí,
3: que hemos? No, que es que una señora pensaba que de verdad estaba hablando con Brad Pitt. Y sí, le ofreció dinero,
2: el estafador,
3: o sea, para apoyarlo,
2: de Tinder,
3: exactamente,
2: sí,
3: el estafador de Tinder. Entonces todo lo que tiene que ver con compras también, y es lo más común, lo que más se presenta en esta plataforma Facebook, y pues hicieron una alerta, como desde la compañía Meta también tienen que seguir revisando qué está pasando y por qué sigue siendo esta plataforma tan vulnerable para el uso, digámoslo así, o como la plataforma de uso para robar a la gente.
2: No, pues claro, ahí, pues sin duda, además es interesante porque entre otras cosas necesariamente pone sobre la mesa o sobre la discusión pues el tema de la posibilidad de encontrar mejores herramientas y sobre todo escenarios que no sean tan fáciles de vulnerar y que la gente pues no se vea con pérdidas de datos o incluso de dinero. Lo dice usted, una industria obviamente ilegal que deja tanto dinero, pues sigue siendo el interés de muchas personas y más de los ciberdelincuentes.
3: Bueno, entonces para que tengan cuidado. Sigue siendo eso, todos somos usuarios de Facebook, todos tenemos todavía nuestra aplicación, de pronto unos las usan más, otros menos, pero hay que tener mucho cuidado con estas estafas y pues ese informe revela que sigue siendo Facebook la plataforma que más se presta para este tipo de fraudes. Y nos vamos con música, Javi.
2: Vámonos con música.

0: música y películas. Paso. Porque ya está disponible una película que le han hecho, yo creo que esa es la película que más publicidad y marketing le han hecho en los últimos meses, y es El Diablo Viste a la Moda 2.
1: Ok.
0: Ya está disponible.
1: Meryl Streep es la primera, ¿no?
0: Sí, además es buenísima. Año 2006.
1: Uy, ya 20 años.
0: Y Anne Hathaway.
1: Sí, exacto, Anne Hathaway.
0: También es, esta producción, ustedes saben que pues muchos la vieron en su momento en el año 2006. Llega esta segunda parte del Diablo Viste a la Moda, ya está disponible desde el primero de mayo en las salas de cine, pero el despliegue mundial que le hicieron en publicidad, aquí en Colombia hubo muchas activaciones, digámoslo así, de la marca, y se está hablando de la música, por eso es que le traigo música y cine. Esta canción que está escuchando Javi se llama Run Away. Entonces se unieron dos artistas. Por un lado, Lady Gaga y Doechii, esta artista que se volvió famosa a través de redes sociales por sacar esta canción que era dedicada a la ansiedad.
1: Bien, sí.
0: ¿Recuerda que fue muy popular en redes sociales?
1: Lo recuerdo, claro.
0: De hecho, además, ella estuvo aquí presentándose en el Festival Estéreo Picnic también. Entonces, muy, muy popular esta artista. Se unieron las dos y lanzaron una canción y un videoclip que se llama Runaway y hace parte de la banda sonora de esta producción, de esta secuela de una película que se lanzó en su momento en el año 2006, la primera versión, y ahora pues ya está de nuevo en las salas de cine. Yo me la quiero ver, Javi, me gusta esa película. Cuando la encuentro por ahí la primera parte, me la veo siempre. A mí
1: sí,
0: me gusta.
1: Sí, de hecho, pues es que uno regresa a la película, sí, porque entre otras cosas, lo que usted dice, las interpretaciones fueron magistrales, tanto de Meryl Streep, que es una gran actriz, como de Anne Hathaway, cuando estaba en un momento comenzando, ¿no?
0: Sí, y eso fue como abrió puertas. Está Meryl Streep, que obviamente vuelve a estar en el personaje de Miranda Presley, que es esta directora de uno de los magazines o revistas más importantes de moda, la jefe de una revista que se llama Runaway, así se llama la canción también. Vuelve de nuevo a Anne Hathaway, vamos a ver cuál es el rol, porque en la primera parte ella no quiere seguir trabajando más con Meryl Streep y se va.
1: De hecho, muchas personas, André, lo han dicho, y en algún momento sonó, cuando Emily en París salió al aire, sí, en Netflix, decían, oiga, se parece mucho en la relación que tiene con la
0: con
1: jefe
0: la
1: que... Exactamente, y con la jefe que tiene en Francia, en París.
0: Uy, sí.
1: Entonces, muchas cosas tenían algo que ver, aunque evidentemente, pues, las diferencias, ¿no? El tiempo, Emily en París es un poco más light, es más como Sex and the City, pero
0: exacto,
1: bueno, tiene muchas otras
0: cosas. Pero francesa.
1: Exacto, sí, tal cual.
0: Pues mire, también viene, no hemos mencionado a Emily Blunt, que es una gran actriz, también va a estar ahí, que era como la compañera de trabajo de Anne Hathaway cuando estaban
1: en
0: la empresa, que ella pues sigue trabajando en esta compañía, sigue estando en esta segunda parte de la película, y bueno, ahí viene la historia. Lady Gaga tiene un cameo también en la película, entonces todo ahí está entrelazado.
1: No, buenísimo.
0: Ya está disponible entonces esta película en las salas de cine, El Diablo Viste a la Moda 2. Me la voy a ir a ver, Javier.
1: Bueno.
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0: Javi, hablemos de tecnología y empresas. También
1: sí.
0: Importante porque yo creo que ahí es donde el campo de acción de la tecnología ha crecido un montón y que todos, sea compañías grandes, pequeñas, pymes, absolutamente todas tienen que implementar la tecnología en este caso.
1: Nos hemos acercado a estas discusiones desde varios puntos de vista. La primera es que mucha gente cree, desde las partes directivas, que sus empleados no utilizan inteligencia artificial para desarrollar labores. Obviamente, no desde el punto de vista de, está haciendo su trabajo. No, no, no.
0: No,
1: desde el mejoramiento de esas tareas. Y hemos también hablado de cómo se acercan las personas a la inteligencia artificial, pero ya porque les toca. Es decir, algo que, no me toca entonces hacer esto a través de IA, porque nos están pidiendo, por ejemplo, diseños, análisis de datos, este tipo de cosas. Pero, y nos hemos acercado también al desarrollo de la inteligencia artificial y de la tecnología desde el punto de vista de los mismos desarrolladores, valga la redundancia, y desde los estudiantes. O sea, ha sido así, personas que se están capacitando, becas para la formación en IA, desarrollo, por supuesto, allá. Pero resulta ser que esta arista que ha generado una experiencia que se llama, o un evento que se llama Novasoft Experience, busca es que desde el punto de vista de las empresas y los empresarios digan, oiga, venga, de verdad, acérquese un poco a la IA, porque muchas cosas están pasando y seguramente en su empresa habrá alguna que se pueda mejorar a través de la inteligencia artificial y de la tecnología. Entonces, se va a hacer este evento, es el próximo 6 de mayo, se llama Experiencia Novasoft, es el cuarto encuentro, y pues están muy pendientes las personas de encontrar en los empresarios la posibilidad de pues enseñarles qué es lo que realmente está haciendo la inteligencia artificial en un escenario como Colombia, en donde todavía pues el acercamiento no es tan masivo. Wilson Mendieta es el gerente general de Novasoft, que está detrás de este Novasoft Experience en su cuarta versión, y nos explica básicamente en qué consiste este espacio.
3: Efectivamente, vamos a tener un evento, el Novasoft Experience, cuarta edición, el día 6 de mayo. Es una oportunidad para los empresarios y profesionales de conocer las nuevas tendencias en tecnología. Hablaremos de inteligencia artificial y, por supuesto, cómo usar esa inteligencia artificial y cuál es el compromiso que tienen los líderes para motivar a sus equipos y orientarlos en la adopción de la inteligencia artificial, que es el boom en este momento, porque va a ahorrar costos, reduciendo tareas repetitivas y haciendo tareas que antes hacían las personas. Primero, el eje va a estar alrededor de del uso de la inteligencia artificial, y hay muchas conferencias asociadas a eso, y cómo poder apropiarla y poderle sacar provecho. De hecho, la inteligencia artificial, existen múltiples herramientas en el mercado gratis, a través de las cuales ya muchas personas están usando esos recursos, esas herramientas, para poder ayudarse en su trabajo, para hacer consultas, investigaciones más rápidas, redactar información, hacer análisis. Entonces, hablaremos un poquito de cómo los empresarios y los profesionales pueden usar la inteligencia artificial con las múltiples herramientas que hay, estar atentos, entrenarse, porque es muy importante, y además usar herramientas que existen en el mercado. Mostraremos también un poco cómo Novasoft ha adoptado la inteligencia artificial en sus productos y cómo va a beneficiar a sus clientes actuales y a sus clientes potenciales. Tenemos la presencia de Gartner, va a mostrar unas estadísticas y unas tendencias tecnológicas, que es importante. La tecnología evoluciona muy rápidamente y tenemos que montarnos en esa ola y aprovecharla lo más pronto, porque es donde se van a derivar las ventajas competitivas. Este evento que vamos a tener va a abrir un poco esa visión también para los líderes, cómo pueden guiar ese proceso para que sus empresas lo hagan. No solamente es un tema de usar la tecnología, sino también es un tema de personas, cómo las personas usan adecuadamente esa tecnología para solucionar problemas dentro de sus organizaciones.
1: Bueno, entonces, además de las conferencias, el evento también le permitirá a cada una de las personas que llegan, y bueno, les permitirá a los empresarios en general, herramientas prácticas, espacios de, incluso esto se llama networking, el trabajo en redes.
0: Sí.
1: Enfocados en generar impacto real en las empresas. El Novasoft Experience 2026 en su cuarta versión aquí en la capital colombiana el próximo 6 de mayo.
0: Javi, volviendo a temas de Google, estos días hemos hablado mucho de Google, ¿no? Está interesante, ellos están muy activos
1: están
0: ahorita.
1: En la conversación.
0: Bueno, cumplieron 20 años su traductor, hemos hablado de Gemini y se está hablando de un proyecto, yo se lo había mencionado, pero ahora sí vamos a escuchar también a las voces y los involucrados en un proyecto que se llama Modo Presente.
1: Uh-huh.
0: Usted que es papá, bueno, ya sus hijos están grandes, pero sí. Usted sabe que hay una gran preocupación de cómo se está usando la inteligencia artificial o la tecnología en general para los jóvenes, y cómo los papás tienen que involucrarse y saber cómo el manejo adecuado para los más pequeños, que yo creo que es importante.
1: Sí,
0: entonces,
1: claro.
0: No solamente es un proyecto que esté involucrado Google, sino otras entidades, tanto educativas, para ver cómo lograr que esté el modo presente. El modo presente es el papá presente o los papás presentes en ese proceso de aprendizaje de la tecnología y cómo le pueden sacar provecho a los jóvenes. ¿Cómo le parece?
1: Interesante,
0: eso?
1: Claro, por supuesto. Además, pues muchas cosas son las que a veces por no acercarse mucho, como que uno le tiene un poco de temor, tal vez, ¿no?
0: Exacto.
1: Pero sí pueden generar, evidentemente, algún beneficio.
0: Este proyecto es una iniciativa, entonces está Google ORG. Y está una fundación que es Fundación Estrategia País. Entonces, ellos están capacitando primero personas también, no solamente en Colombia, también en Perú, en otras regiones. Y la idea es que también pues los jóvenes, y en este caso los papás, entiendan y aprendan cómo pueden estar en esos entornos digitales de manera segura, que creo que es lo más importante también. Vienen los temas que hemos hablado últimamente. Prohibir la tecnología desde qué edad tiene que estar para los jóvenes. Un niño a los 5 años debe estar usando una pantalla o no.
1: Sí.
0: Ese tipo de cosas. Y pues a veces son voluntarios que están trabajando. Y no solamente es capacitar a los papás, sino también a los docentes en las diferentes instituciones, que creo que es importante para que hagan parte de esta iniciativa. Si usted quiere, puede ingresar ya mismo. Mire, le voy a dar aquí un dato para que se vaya conectando, y Javi. Se llama la puede buscar así, www.modopresente.co.
1: Modopresente.co.
0: Usted ingresa ahí, aquí estamos ingresando. Mira, ahí está saliendo.
1: Sí.
0: Ahí está la imagen.
1: Ahí está la imagen. Unirse
0: al movimiento también, entonces sale la familia.
1: Colores, ajá.
0: Y es para acompañar a los hijos. Es acompañamiento para los hijos que naveguen en internet de manera segura. ¿Para qué lo deben usar? ¿En qué momento deben usar? ¿Y cómo de verdad usar la tecnología? No para que le haga las tareas ni nada, sino para que puedan entender, pero de una manera colaborativa entre padres e hijos.
1: No, me parece interesante, supremamente relevante en la conversación, y pues que ayuda muchísimo. Sí, lo que usted ha dicho, la discusión a propósito de la forma en la que se acercan por primera vez los niños, las niñas a la tecnología, pues ha sido tendencia en todo el mundo, y cómo incluso la prohibición de la tecnología está llegando ya a escenarios en donde lo que dicen es, no, es que de todos modos también las redes sociales generan este tipo de daños o afectaciones en la salud mental, pero cómo hacer que herramientas como la internet o como las páginas, los diferentes sitios web, pues sean realmente de ayuda para la gente, ¿no?
0: Exacto, entonces usted cuando navega, de verdad les recomiendo modopresente.co. Entonces dice, no lo prohibimos, no les prohibimos el mundo digital, sino los acompañamos con herramientas para que sepan usar y ver el contenido que es apto dependiendo de la edad de cada menor. Forman una red de cuidado para prevenir riesgos y proteger la integridad de los jóvenes o niños en este caso, y fomentar acuerdos claros para que los papás entiendan cómo tienen que negociar con los hijos también. No se les puede prohibir la tecnología, Javi.
1: Claro,
0: porque,
1: no.
0: Pues eso es como meterlos en una burbuja, que es como si no existiera, pero sí está ahí. Entonces, cuando están en otros entornos, los niños van a acceder a ese tipo de herramientas, y hay que saberles llevar el manejo seguro para estos procesos creativos y también de utilización de la tecnología. Y tienen una guía digital en donde le da como tips a los papás. Les da herramientas pues para poder navegar y con contenido apropiado para los niños. Le da tips para saber cómo manejar la privacidad. Ustedes saben el control parental, que ya lo tiene hasta las redes sociales, todo el entorno o el ecosistema que usted tiene en el hogar. Por ejemplo, hay papás que le prestan el celular al hijo y entran a YouTube de grandes, sí. Cuando ellos tienen un espacio especial que es YouTube Kids, por ejemplo. Y cómo construir también acuerdos y límites positivos en casa para darle provecho a la inteligencia artificial o a la tecnología también, pero también tener espacios para estar en familia. Estos retos para la gente, los papás que tienen niños muy pequeños, es difícil, Javi. Usted ya pasó por esto.
1: Sí, claro.
0: Pero creo que los que tienen ahorita menores y que están en esos procesos, no es fácil. No es fácil porque primero tienen que dar ejemplo ellos como papás y no estar conectados. Dos, aprender, que se involucren y digan, bueno, ¿se está jugando eso? Tengo que aprender a jugarlo para saber si es seguro y todo esto.
1: No, y que este tipo de desarrollo se hacen ya después de mucha experiencia, sí. A propósito de lo que ha ocurrido pues con el acercamiento justamente a lo digital por parte de los niños y niñas, porque donde hubiese existido eso en la época en la que yo era el papá de dos niños, una de 7 años y otro de 14, uno de 7 y una de 0, pues obviamente me hubiese ayudado muchísimo, pero pues como no, pues tocó ahí pues a como de pronto en el esfuerzo de no evitar que ellos se acercaran a la

0: Inversión directamente y estas alianzas, y aquí en Colombia, importante, modopresente.co, para que la visite, la estrategia que tiene Google también para ayudar a las familias y también a los docentes, a los hijos, a navegar seguro en Internet.
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2: Yo fui muy feliz jugando. Espectacular. Y las personas hablan que eran muy felices de me ver jugando.
3: Ronaldinho Gaúcho cobra directo para el gol.
0: Y recomendados en plataformas de streaming, Javi, y nos vamos para Netflix. Sí he visto esta producción por ahí, pero todavía no me he puesto en la tarea a verla.
4: ¿Y usted qué tal? ¿Sabe que yo este tipo de contenidos, realmente en este en particular, sí me acerqué? Por varias cosas. La primera, a mí me parece que, sin quitarles mérito, por supuesto, no se les resta mérito en lo futbolístico, pero a mí me parece que lo otro ha sido como más construido para imágenes como Ronaldo, Cristiano Ronaldo, el mismo Messi, que a pesar de tener un origen humilde y todo eso, pero también, digamos, hay una construcción alrededor de su imagen. A mí el fútbol me gusta, pero esas producciones alrededor del fútbol como que no.
0: Ay, no, me encanta ver los perfiles.
4: Yo creo que sí, porque entre otras cosas usted vivió en Barcelona, que es una ciudad que es supremamente futbolera.
0: Y mi familia, o sea, mi papá no, ve hasta la liga de Sudáfrica, digamos, si puede. Sí.
4: Pero no era tan cercano. Y entonces yo dije, no, pero Ronaldinho
0: le llamaba la atención.
4: Tiene una particularidad porque es un poco más genuino, ¿no? No hay alrededor de Ronaldinho una imagen que se construya como el que, primero, que es el tipo que más dinero tiene, el tipo que nunca se ha equivocado. No, por el contrario, es una persona que ha tenido sus reveses realmente complejos. Recuerde usted que estuvo, y ahí muestra justamente cómo fue que estuvieron en la cárcel en Paraguay con el hermano un tiempo, qué fue lo que les ocurrió. Sí, entonces me pareció realmente muy interesante, además de cómo pues salió adelante, cómo se formó. Realmente uno de los jugadores más importantes en el mundo, porque tiene casi que todos los títulos. Entonces me pareció que esta producción de Ronaldinho...
0: ¿Así se llama?
4: Ronaldinho se llama así, que además es narrada también con humor y muy fácil de llegar a todo el proceso, además porque son muy pocos capítulos, son solamente 3 capítulos. Entonces es muy fácil.
0: Súper bien.
4: Claro, cada capítulo tiene una hora, pero son muy fáciles de ver.
0: Ay, qué bueno verlo. Además, acuerda que hace poquito estuvimos hablando de Ronaldinho porque lanzó su propio sello discográfico, que a propósito lo quiere hacer en el marco del Mundial, que se llama Tu Música. Entonces, uh-huh, él quiere invitar a artistas emergentes que hagan parte de su sello discográfico, y la sede la tiene en los Estados Unidos, en Miami específicamente. Entonces, sacaron por ahí una canción y bueno, tienen la idea es invitar como a varios artistas que hagan parte de este sello discográfico, y van a sacar un álbum inspirado en la Copa Mundial de la FIFA 2026. Bueno, ahí le dejo ese dato porque ya se viene el modo mundial.
4: Ese es mi recomendado, Ronaldinho, 3 capitulitos.
0: Perfecto. Y llegamos al cierre de Conectados FM, Javi.
4: André, pero nos pueden encontrar nuestros contenidos, cada uno de los capítulos, a través de las redes sociales. Pueden encontrarnos en nuestra aplicación de RCN Radio. Y están nuestros contenidos, Conectados FM.
0: Nosotros nos vamos, pero ustedes continúen con toda la programación de la FM. Chao.
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0: A ver, Copelo, cuénteme si usted tiene algún recuerdo grato de la calle en la que usted deja a sus hijos cuando pasa la ruta.
1: Gustavo Gómez Martínez, pues me puso a pensar, sobre todo en la que los recojo actualmente, no, ninguno, cero.
0: Cuénteme si usted tiene algún recuerdo grato, por ejemplo, cuando usted está en un aeropuerto, si tiene algún vínculo emocional, por ejemplo, cuando usted tiene que hacer alguna conexión entre vuelos.
1: No, nada, es casi que un trámite, ¿no? Una cosa sin mucha profundidad emocional.
0: O cuénteme si usted además, por ejemplo, cuando usted saca la tarjeta del SITP, la pone, usted dice, ay, es que este torniquete me trae unos recuerdos.
1: No, por el contrario, creo que la sensación incluso es de distancia, de desasosiego muchas veces y de indiferencia.
0: Pues, ¿qué le parece si hablamos de ese tipo de lugares que curiosamente son llamados no lugares?
1: Me parece muy bien. Y esto es nuestro podcast dedicado a lo mejor de la música, los libros, la cultura, el cine y todas esas cosas que nos hacen un poquito más felices. Bienvenidos.

0: Pues Andrea, para hablar de ese tipo de no lugares, quisiera hablar de todo lo contrario, los lugares. O sea, esos sitios en los que uno tiene como cierto vínculo, y para eso traje como un ejemplo un relato que hace parte del libro Las ciudades invisibles de Italo Calvino. Es un libro que ustedes pueden conseguir muy fácil en cualquier librería, que se trata de los relatos de Marco Polo, unos relatos ficcionados sobre su encuentro en las ciudades. Y voy a leer un fragmento de ese relato. Intentaré describirte la ciudad de Zaira de los Altos Bastiones. Podría decirte cuántos peldaños son sus calles en escalera, de qué tipo los arcos de sus soportales, qué chapas de zinc cubren los techos. Pero ya sé que sería como no decirte nada. No está hecha de esto la ciudad, sino de relaciones entre las medidas de su espacio y los acontecimientos de su pasado, la distancia al suelo de un farol y los pies colgantes de un usurpador ahorcado, el hilo tendido desde el farol hasta la barandilla de enfrente y las guirnaldas que empavesan el recorrido del cortejo nupcial de la reina, la altura de aquella barandilla y el salto del adúltero cuelga de ella al alba, la inclinación de una canaleta y el gato que la recorre majestuosamente para colarse por la misma ventana, la línea de tiro de la cañonera que aparece de improviso desde detrás del cabo y la bomba que destruye la canaleta, los rasgones de redes de pescar y los tres viejos que sentados en el muelle para remendar las redes se cuentan por centésima vez la historia de la cañonera del usurpador, de quien se dice que era un hijo adulterino de la reina, abandonado en pañales allí en el muelle. Y concluyó con esta parte: pero la ciudad no dice su pasado, lo contiene como las líneas de una mano, escrito en los ángulos de la calle, en las rejas de las ventanas, en los pasamanos de las escaleras, en las antenas de los pararrayos, en las astas de las banderas, surcada a su vez cada segmento por raspaduras, muescas, incisiones, cañonazos.
1: Qué belleza, Italo Calvino, ¿no?
0: Italo Calvino. Y
1: Italo Calvino, sí.
0: Lo que me gusta de este texto, Lacopelo, es que...
1: Andrea
0: Silva Reyes Lacopelo.
1: Exacto.
0: Además que Lacopelo, vea, hablando de las cosas que uno le llevan a otros lugares, Lacopelo, usted siempre me ha dicho que es un homenaje a su abuela. Exacto. Y seguramente eso usted la remite a otros lugares.
1: Por supuesto, a otros lugares, a otros espacios, por lo general, que ya no existen.
0: Que ya no existe, y yo estoy...
1: en mi memoria.
0: Y estoy segura, no sé, que usted puede decir, no, mi habitación de donde crecí tiene 3 metros por 4. Paja, no, mi habitación tenía una ficha, qué sé yo.
1: Sí, de acuerdo. Entonces, ¿qué le parece si hablamos de eso?
0: De eso.
1: Aquí.
0: Y justamente para hablar de eso, pues quise traer una invitado, Copelo, que él es sociólogo, máster en Historia y Teoría de la Arquitectura de la Universidad Nacional de Colombia, y ahorita está haciendo un doctorado en Geografía y Planificación Territorial de la Universidad de Barcelona. Y el invitado se llama John Farfán. John, ¿cómo va todo?
2: Hola, Gustavo, ¿qué tal?
3: Hola, Andrea.
1: Hola, muchas gracias por el tiempo y la disposición.
0: Oiga, John, me da curiosidad que un sociólogo como usted... digamos, ahorita se interese tanto en el tema de la planificación territorial. Y a propósito de los no lugares, ¿qué tendría que decirnos eso del espacio humano que se habita?
3: Pues esto me lo han preguntado unas 3, 4, 5 veces de cómo yo terminé hablando de los espacios. Y bueno, hay que decir que las primeras personas que se preocupan por cómo viven las personas son precisamente los humanistas, y entre ellos Marx, ¿no? Que es quien se comienza a preguntar cómo viven las personas trabajadoras en ese Londres del siglo X a XIX. Entonces, yo creo que lo que hace falta ahora es que los urbanistas estudien más la sociología, más que nosotros a ellos, diría yo.
0: Bueno, y John, ¿hay alguna definición que tengamos de eso que yo estaba hablando ahorita, del no lugar?
3: Claro, claro que sí. Pues bueno, esto es un concepto que surge hace relativamente nuevo, es un concepto que es del 92, que es un concepto que lo acuña un antropólogo llamado Marco Ye en el 92, es decir, ajá, esto tiene no tantos años, y que desde entonces como que se ha usado y se ha replicado. Yo incluso lo he visto por ahí en TikTok para hablar de interiorismo, por ejemplo, pero esto como que no es muy claro. Primero que hablar del no lugar, pues hay que definir qué sería el lugar,
1: claro,
3: como lo define Marco Ye. ¿Qué es un lugar? Pues un lugar, para Marco Ye, desde la antropología, es un lugar que es identificatorio, es un espacio que es identificatorio, que es un lugar que es relacional y es un lugar histórico.
1: Ajá.
3: Es decir, que son espacios en donde tenemos una identificación, nos construimos una identidad, son lugares o son espacios donde tenemos unas relaciones y son lugares que para nosotros representan algo en nuestra historia personal. Pensemos como el lugar por antonomasia que todos tenemos, que es nuestra casa, ¿no? Es esta casa que compartimos con nuestra familia, o es esta casa que compartimos con la pareja que vivimos, o es la casa de nuestros padres. Entonces también guarda un poco ese, por contraste, el no lugar, pues es todo lo contrario de esto. Los no lugar que son, entonces son lugares sin identificación, que no nos relacionan, que no nos vinculan con otras personas, que no tienen, digamos, una historia que podamos unir a nuestra historia. Estos lugares, pues ya los había mencionado por allí, Gustavo, son los bancos, los aeropuertos, sí, las estaciones de Transmilenio, los supermercados, etcétera. Y la característica, pues, digamos, principal, aparte de todo esto que he dicho, es que son espacios del anonimato, ¿no? Porque como no tienen una identificación con nosotros, entonces pues aquí somos o usuarios o clientes o trabajadores, es decir, que estamos cumpliendo un rol en una dinámica sobre todo comercial, básicamente. Esos serían los no lugares.
1: Y ahí, por ejemplo, entran los centros comerciales que últimamente, por lo menos en Colombia, están abundando.
3: Sí, entran los centros comerciales. Sin embargo, Marco ya también dice en su libro, en este libro del 92, que realmente el no lugar pues no existe 100% del todo. Y es que justo es que tú mencionas los shoppings, pues ahora mismo una zona gris muy rara, porque ya tenemos una edad, pues para, es como el símbolo de no lugar, pero si le preguntas a alguien de 20 años, pues es el lugar en donde se relacionan con otros amigos, donde van a comer helado, donde van a cine. Entonces, para algunos puede ser un no lugar, pero para otras personas puede ser como, puede comenzar a ser un lugar para ellos.
0: Bueno, quiere decir entonces que, vea, si fuera eso un examen, pase el examen para poner bien los ejemplos, John.
1: Sí, muy bien.
0: Oiga, John, una pregunta.
3: Sí.
0: ¿La arquitectura influye en la forma en la que las personas se apropian de un sitio?
3: Sí, claramente sí, pero digamos que no hay como una lista de chequeo para hacer que un lugar se convierta en este lugar apropiado, vinculante de la comunidad, ¿no? No es que haya una respuesta mágica que convierta, no, sino como unas condiciones físicas que están más o menos presentes en un no lugar. Es decir, en estos lugares sin vinculación y sin historia. Por ejemplo, la arquitectura del no lugar, ¿cómo sería? Es una arquitectura diseñada para el flujo, para un tránsito, es decir, no es para quedarse. Piensa, por ejemplo, como en estas grandes plazas que están haciendo ahora, sin una banca pública en donde tener árboles para que solamente cruce de una manera como con una estandarización arquitectónica que se puede replicar de manera rápida. Por ejemplo, ver un McDonald's es haberlos visto todos, sí, en todo el mundo, y sobre todo son lugares como que hoy en día está muy de moda esto de las transparencias, las neutralidades muy minimalistas, mucho vidrio, muy claros, todo esto pues no, que todo se pueda leer y que todo esté limpio. Y yo creo que esto aparte le quita a la arquitectura una cosa muy importante, que es el misterio, ¿no? Necesitamos misterio en nuestra arquitectura para crear vínculos también y para crear identidad.
1: ¿Pero misterio en qué sentido?
3: Es que las casas, que es este lugar, que es el lugar más íntimo que tenemos, son lugares que guardan misterios. Yo lo defino así. Son lugares que guardan tus secretos, que guardan tu presencia, donde te puedes guardar si quieres, te puedes encerrar, si estás como de mala pulga, te encierras en tu habitación, sí, ¿no? Sí. O tienes como un lugar que es tu favorito de la casa y te quedas ahí. Pero en estos lugares que no son lugares, en el no lugar, todo es transparente, todo es, se puede ver con la vista, tú puedes recorrer un shopping como vuelo de pájaro con la vista y todo está muy expuesto. Entonces, todo, no hay espacio para esta individualización del lugar.
0: Está bonito eso del misterio, ¿sabe? Porque me acuerdo, por ejemplo, de cuando me di mi primer beso, que era entonces una habitación y que yo sabía que mis papás no iban a llegar allá, o esas casas que tenían esas guardillas y que uno...
1: Artillos.
0: Sí, eso, los artillos, sí. John, y ya.
3: Exacto.
0: Ya para ir como más concluyendo, hay algo que me da mucha curiosidad hablando de los lugares o no lugares, y es, por ejemplo, cuando un edificio se construye para algo y la gente lo termina usando para otra cosa totalmente distinta. Hay, por ejemplo, una plazoleta en la Universidad Nacional que yo recuerdo que es un edificio más o menos reciente, que fue el edificio este del 2009, donado por Luis Carlos Sarmiento Angulo, que era una plazoleta para que la gente andara, pero ahí los pelados parchan, montan, skates, digamos, ¿qué pasa en esos casos?
3: Pues a mí me parece que es algo esperable, que es algo, digámoslo, normal, porque lo que se dice tanto es que las ciudades son lugares vivos, y es que pues esto pasa con las cosas vivas, ¿no? Se cambian, se transforman, mutan. Entonces es esperable que un lugar que nace como un lugar pues se transforme y termine pasando otra cosa. Y en algunos casos me parece bien, porque significa que hay como un reciclaje de cosas, ¿no? Digamos, el edificio que era una escuela y luego fue un museo o algo así, me parece que le da una segunda vida. Evidentemente me da mucha tristeza cuando, por ejemplo, vemos una casa increíble en Teusaquillo, por poner un ejemplo, y ahora es un parqueadero.
1: Sí, de acuerdo, ¿no?
3: O que la convierten en cualquier cosa, menos esto, una notaría. Pero que aparte como que son unos usos que irrespetan su patrimonio, sus características físicas, pues eso me parece muy triste. Y pues es que esto es una pelea, digamos, un poquito que estamos en las personas que trabajamos con esto de la historia, ¿no? De cómo asegurar que la ciudad siga transformándose, o sea, cómo no convertirlo en un museo, porque las cosas tienen que cambiar, pero a su vez conservando, a su vez manteniendo esta historia de las ciudades.
0: Bueno, oiga, John, muy interesante todo esto, ¿sabe? Y sabe que me pongo a pensar en como un ejercicio de escritura a partir de los lugares. Y bueno, John, muchas gracias por atender esta charla. Él era John Farfán, sociólogo, máster en historia y teoría de la arquitectura y la ciudad de la Universidad Nacional de Colombia. Y ahorita está haciendo un doctorado en geografía y planificación territorial. Muchas gracias, John, por atendernos.
3: A ti, Gustavo. Hasta luego, Andrea.
1: Un abrazo, muchas gracias. Esto es Don Cultura de la Mancha.

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1: Es muy interesante de nuevo el concepto de no lugar, y como lo dijo John Farfán, nuestro anterior invitado, está pues íntimamente ligado al lugar, ¿no? Y el lugar está íntimamente ligado al ser, al recuerdo, a la historia, a la presencia, y de ahí me parece bonito el concepto, ¿no cree?
2: A mí me parece bonito, y todavía tengo en mente eso del misterio, del misterio, de que guarda un misterio. Yo recuerdo cuando estaba en el colegio que una zona que se podía prestar para el misterio era esa que estaba detrás del Coliseo, porque a veces íbamos ahí a jugar cartas,
1: botella.
2: No, pues yo estoy en un colegio masculino.
1: Ah, perdón.
2: Pero esa zona estaba cerca del colegio vecino, que era el colegio Cafán, que si había mujeres ya íbamos ahí. Y yo no sé, Andrea, pues yo quería hacerle a usted la invitación y a nuestros oyentes también, que hiciéramos ese ejercicio de imaginarnos esos lugares que nos hacen a veces sacar una sonrisa o también una lágrima. Ese lugar donde nos dimos el primer beso, donde, por ejemplo, aprendimos a montar bicicleta, o esos lugares, ya utilizando lo que decía John, ese lugar del misterio.
1: Y también relacionado con el dolor, ¿no? Porque yo, por ejemplo, tengo, haciendo este ejercicio que usted plantea, muy interesante, por cierto, tengo en mi memoria una esquina de Bogotá que queda además cerca a un parque, es como una calle y enfrente empieza un parque grande que hay aquí en Bogotá, y a mí en esa esquina una vez alguien me dijo que no, o sea, me terminó, como primer novio, el primer amor, el primer dolor, la primera tusa en esa esquina. Mire, yo todavía hoy, han pasado 25 años de ese momento, no tengo ningún sentimiento por esta persona más que agradecimiento y tal, pero paso por ahí y puedo sentir lo que sentí en ese momento, a pesar de que hoy el árbol está más grande, los edificios del lado ya no son los mismos, la calle es distinta, pero el sentimiento al pasar por ahí, porque además vivo cerca, es como si lograra viajar en el tiempo.
2: Y eso que usted acaba de mencionar me parece interesante, porque si bien hay como sitios que pueden ser no lugares, sitios destinados para el tránsito, también se pueden transformar en algún momento
1: en un lugar.
2: En un lugar lleno de significado por ese tema. Estaba yo hablando del ejemplo de Transmilenio. Uno de los recuerdos de mi adolescencia fue una vez que le di un beso a una mujer que me encantaba. Yo tenía por ahí 17 años y yo la acompañé a montar el bus alimentador en el barrio Santa Lucía, pues eso es más cerca del Quiroga.
1: Ajá.
2: Y era feliz, ya me fui corriendo ahí hasta el túnel. Pero es decir, y tengo el recuerdo, claro, y es eso.
1: Sí.
2: Pero todavía, es que perdón, las personas que lo están escuchando, pero el tema del misterio aún me queda ahí rondando.
1: Sí, sin duda, es maravilloso. Y desde aquí también les proponemos a ustedes que hagan el ejercicio de esos lugares que para ustedes, porque esto es muy individual, ¿no? Tienen un significado y tienen el honor de ser lugares, como hay muchos otros que no, que simplemente no tienen el misterio y carecen de sentido absoluto.
2: Claro, exactamente. Y también pónganse a pensar también en esos lugares que para ustedes son de tránsito, no lugares, pero para otras personas puede que no. Para la persona operaria Transmilenio puede que no.
1: O para la persona que trabaja en un aeropuerto tampoco.
2: O para el muchacho que trabaja en el puesto de helados y que seguramente debe tener alguna parte donde guarda el libro que quiere hojear de vez en cuando, qué sé yo.
1: Exactamente. Por cierto, hablando de libros, interesante la nueva edición de la Feria Internacional del Libro de Bogotá con India como país invitado. ¿Usted ya fue?
2: Fui a recoger unos libros, pero está muy, muy, muy chévere, porque si bien hay eventos que son muy grandes, hay eventos chiquiticos que aguantan.
1: Que valen la pena. Miren la programación en la página web de la Filbo. Y hablando de libros, precisamente Sebastián Durán, nuestro queridísimo productor, logró hablar con una de las mujeres más importantes en la literatura latinoamericana, y es Isabel Allende, que nos trae esta recomendación, Sebas.
3: Andrea, Gustavo, y hoy les traigo un personaje súper importante para la literatura latinoamericana, y se trata de Isabel Allende. Es una de las escritoras más importantes de la literatura en español. Nació en 1942 y ha publicado más de 30 libros con millones de ejemplares vendidos en todo el mundo. Su obra se caracteriza por mezclar historia, memoria personal y elementos de realismo mágico. En los últimos años ha seguido muy activa literariamente. En 2022 publicó Violeta, una novela que narra la vida de una mujer a lo largo de 100 años. También ha trabajado en textos más personales como La Palabra Mágica, Una Vida Escrita, donde reflexiona sobre su experiencia como escritora. Además, ha participado en proyectos culturales como adaptaciones de sus obras más famosas, una de ellas, La Casa de los Espíritus, que también está en serie. A lo largo de su carrera ha recibido numerosos premios y reconocimientos. Entre los más importantes está el Premio Nacional de Literatura en Chile, la Medalla de la Libertad en Estados Unidos y la Medalla de la Fundación Nacional del Libro. En los últimos años también ha sido homenajeada por universidades y organizaciones culturales por su gran aporte a la literatura latinoamericana. En conclusión, Isabel Allende es una autora fundamental cuya obra ha tenido un gran impacto a nivel mundial. Hoy presentamos su libro, su último y reciente libro llamado La Palabra Mágica, una vida escrita de Isabel Allende. Esta es una obra íntima y reflexiva en la que la autora explora el papel fundamental que ha tenido la escritura en su vida, a través de sus experiencias personales y profesionales. Allende muestra que escribir no es solo un oficio, sino que es una forma de existencia, una pasión capaz de transformar tanto al escritor como a sus lectores. Desde el inicio, la autora revela cómo la escritura ha sido su refugio y su guía. Recuerda que todo comenzó en 1981 durante su exilio, cuando escribió una carta a su abuelo, quien se encontraba moribundo, texto que se convertiría en su primera gran novela, La Casa de los Espíritus. Este momento marca el origen de una trayectoria literaria profundamente ligada a la memoria. Escuchemos las palabras de Isabel Allende.
0: La Palabra Mágica es un libro muy raro que me he demorado 45 años en escribir. Son los 45 años que llevo en este extraño oficio que es la escritura. Y en este tiempo algo he aprendido. Recibo muchas cartas de lectores y personas que me hablan y me preguntan cómo lo hago, por qué lo hago, de dónde sale la inspiración, cómo es que cada año puedo sentarme a escribir otro libro. Y también recibo muchas preguntas de gente que quiere escribir, que está escribiendo o que tiene algo empezado y se paralizó, se quedó ahí en espera de que venga la musa a ayudarlo. Y entonces pensé, bueno, le voy a contar lo que sé, contar mis secretos de cómo es este proceso, que en este caso se aplica a la escritura. Pero creo que la forma en que funciona la creatividad se puede aplicar a muchos otros aspectos de la vida. Espero que este libro tenga utilidad para mucha gente y si no, que por lo menos entretenga a algunos. Un millón de gracias por leerlo.
3: Otro aspecto importante de la obra es su mirada crítica, el llamado boom latinoamericano, donde defiende sin lugar a duda a las mujeres en la literatura y cuestiona las etiquetas que se han limitado a un reconocimiento solo de hombres. Allende reivindica una narrativa inclusiva donde las voces femeninas tengan el espacio que merecen. Además de estas reflexiones que allí cuestiona Allende, el libro funciona como una guía práctica para quienes desean escribir. La autora comparte consejos sobre cómo nacen las historias, la importancia de la disciplina y la construcción de personajes y la búsqueda de una voz propia. Cada capítulo de este libro incluye recomendaciones concretas que invitan a perder el miedo a las páginas en blanco, ese miedo por el que pasan los escritores y también los periodistas, y a explorar el proceso creativo con toda libertad. Es por eso que Andrea y Gustavo, hoy en Don Cultura de la Mancha, recomendamos a la autora Isabel Allende con La Palabra Mágica, una vida escrita.
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1: Bueno, hemos llegado al final de Don Cultura de la Mancha. Muchas gracias por estar aquí con nosotros, Gustavo Gómez Martínez.
2: Andrea Silva Reyes, la copelo.
1: Muy bien. 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Bueno, muchas gracias. Chao.

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2: Bienvenidos a un nuevo capítulo de Corazón Partido. Hoy tenemos una conversación con el doctor Ariel Alarcón. Él es el autor del libro Amar el Volcán y él es una de las muchas víctimas de la tragedia de Armero. Vamos a hablar con él de cómo a partir de una experiencia dolorosa en la infancia se puede enfrentar la vida y reconstruir la vida. Doctor Alarcón, muchísimas gracias por acompañarnos hoy en nuestro podcast.
3: No, al contrario, Ritoquieta, muchas gracias a ti por invitarme y por interesarte en estos temas, en el libro y en estas historias como la mía. Muchas gracias.
2: Doctor, ¿cuántos años tenía usted cuando pasó la tragedia de Armero y qué ha pasado después de esa terrible experiencia?
3: Sí, eso era justamente una aclaración que te quería hacer con respecto a lo que dijiste ahorita. Y yo tenía 24 años. Yo estaba, ya había terminado mis estudios,
2: o sea,
3: de medicina.
2: No era infancia, era no, ya, no era ya adulto.
3: Era muy joven, pero no era tan niño. Sí, y sí, yo había terminado todos mis estudios de medicina en la Universidad del Rosario, e iba a ser el año rural. En esa época era bastante frecuente que los médicos que termináramos los estudios fuéramos a un pueblito y trabajáramos allá durante un año. Y eso fue lo que yo fui a hacer allá al Hospital Mental Isabel Ferro de Buendía. En Armero habían dos hospitales, un hospital general y otro un hospital psiquiátrico.
2: Sí.
3: Y yo fui al psiquiátrico porque siempre me interesaba el tema de la psiquiatría. Y estaba ya trabajando esa noche del 13 de noviembre cuando pues ocurrió la catástrofe pues, que todo el mundo conoce, ¿no?
2: Doctor, a partir de ahí, a partir de esa terrible experiencia, usted escribe un libro, Amar el Volcán. ¿Por qué Amar el Volcán?
3: Bueno, ese fue el título final por el que yo me decanté después de haber pensado muchos títulos. En realidad yo comencé a escribir el libro como un año y medio antes, más o menos, un poquito menos de pronto, y siempre escribiéndolo, diciendo, bueno, tiene que estar listo para julio del año pasado, de tal modo que todo el proceso editorial se surtiera y el libro estuviera en librerías el primero o 2 de noviembre. Con eso lo publicó la editorial, lo editó la editorial Aguilar. Entonces me dijeron, tiene que estar el 2 de noviembre, el 2 de julio, porque si no, no lo podemos imprimir. Y entonces yo, bueno, escribí y tuve muchos como títulos de borrador, títulos de trabajo, con los cuales pues, yo seguía avanzando en la lectura, pero ninguno me gustaba, en realidad. Y yo estaba con mi pareja acabando de escribir la última corrección, a mediados de junio del año pasado, en un pueblito que se llama San Antonio del Tequendama, en una finca que me prestaron unos amigos, una finca cafetera muy bonita que hay allá. Y esa finca como da sobre la cordillera oriental, y cuando amanece despejado uno ve los nevados y era central al frente.
2: Sí.
3: Y entonces son realmente muy bonitos los nevados. Uno se pone a mirar los nevados y los volcanes, son bellos, son expresiones de la naturaleza muy bonita. Y entonces yo decía, bueno, pero no tengo por qué en realidad odiar el volcán.
2: Exacto.
3: También se puede amar con una postura pues influenciada por el budismo, indudablemente. Uno puede amar a sus enemigos, ¿no? No solamente el budismo, casi todas las religiones dicen, venga, para superar realmente una situación difícil que uno ha tenido interpersonal, es bueno dejar de pelear con el hecho y con la persona, y si uno puede dar un paso más y amar a quien le ha hecho daño, pues eso es se genera una sanación, incluso desde el punto de vista no solo psicológico, sino también es. Y entonces dije, ah, bueno, entonces le voy a poner ese título a mi libro, Amar el Volcán, que es, al final, relato un poquito, en las últimas páginas cuento por qué, un poquito de esto que te estoy diciendo.
2: Sí.
3: Se nos estamos spoileando a unos posibles lectores. Se van a encontrar cómo termina el libro y por qué le puse este nombre, pero esa es la historia del nombre del libro.
2: Doctor, una persona como usted a esa edad, a los 22, 23, 24 años, que vive una experiencia tan difícil, tan dolorosa, ¿cómo es su vida? Porque queda marcado de por vida. ¿Cómo enfrenta los problemas? ¿Cómo enfrenta los fracasos? ¿Cómo enfrenta los dolores amorosos? ¿Es, digamos, más fácil o más difícil?
3: No, yo no lo sé si sea más fácil o más difícil, pero es difícil. Pues afrontar la vida con una... Digamos, ocurrieron dos cosas allí, o tres. Una que fue afortunada, pero también tuvo visos de situaciones traumáticas. Una es el hecho de la tragedia en sí misma, ¿no? De la erupción del volcán y todo lo que eso significó pues para los que estábamos allá. Y bueno, muchas personas fallecieron, que eso también ya deja un golpe psicológico fuerte. Y luego, después de eso, yo estuve sepultado por el lodo y las ruinas del hospital en el que trabajaba, 2 días en total, antes de que los rescatistas de la Cruz Roja me sacaran. Entonces no fue solamente, bueno, que estalló el volcán, que se vino una avalancha, destruyó todo y mató a muchas personas a mi alrededor, sino que yo estuve allá atrapado 2 días pensando en la vida y en la muerte. En realidad, voy a sobrevivir a esto, me voy a salvar, me voy a morir. Luego, efectivamente, la Cruz Roja, los socorristas me rescataron, que les debo la vida a ellos. Y luego, bueno, yo fui trasladado primero a un hospital de campaña, y yo no me acuerdo en dónde estaba exactamente. Y luego, al otro día o a los 2 días después, me trajeron a Bogotá, al Hospital San José, al hospital que era de la Escuela de Medicina donde yo estudié. Y yo había tenido, eso se llama un síndrome compartimental, que es una opresión muy fuerte en alguna de las extremidades, en este caso la pierna izquierda, que generó después una infección que derivó en la necesidad de amputar la pierna. Entonces ese fue el otro trauma, ¿no? Uno, haber sobrevivido, haber estado allá sepultado, y luego pues que me tienen que quitar una pierna. Entonces, pues bueno, ni modo, pues me tocaba, era como de vida o muerte. Yo prefiero vivir, aunque sea sin una pierna. Y luego entonces me tocó ajustarme a la vida con toda esa realidad. Haber sobrevivido a la catástrofe, haber estado allá atrapado por un par de días, eso genera unas consecuencias psicológicas en las que después estuve trabajando terapéuticamente, y luego no tener una pierna. Entonces, después de eso, pues, bueno, sí, no es lo mismo que cualquier otra persona, porque, pues, por fortuna, situaciones así tan dramáticas no le pasan a todo el mundo, pero sí todas las personas sufren mayores o menores situaciones adversas en la vida.
2: Pero no tan duras.
3: No tan duras, eso es cierto. Y entonces, pues no, mi vida después de eso fue muy diferente en realidad. Adaptar a las tres cosas, sobre todo al tema de la amputación. Y luego, pues, y luego después otro elemento que pasó, que fue, como te decía, muy afortunado, pero también difícil, que después dejó algunas secuelas que también me tocó posteriormente seguir elaborando, y es que yo hice mi rehabilitación en Alemania, porque cuando yo salí del hospital, que tuve varias complicaciones de distinta índole, y al final salí, era ya diciembre, era como por esta época del año, entonces yo fui al hospital militar, que era donde me habían asignado el turno para ir a hacer la rehabilitación, y me dijeron: doctor, usted, digamos, es por orden de llegada, usted le toca esperar más o menos entre 4 meses para que le podamos comenzar a adaptar su prótesis, porque el país estaba colapsado desde el punto de vista de salud, principalmente en esa rama, que era una rama en la que no había tanta experiencia aquí en Colombia en ese momento.
2: Sí.
3: Y entonces, bueno, entonces unos amigos que yo tenía en Alemania me dijeron: no, pues véngase para acá y aquí le entregan la prótesis en una semana. Y dije, bueno, me fui. Pero yo me fui para Alemania y me quedé allá, de esta forma como para huirle a la necesidad de hacer el duelo de tantas cosas que perdí, pues, por la tragedia y por todo lo que pasó. Y bueno, de cierta otra forma como para aprovechar la oportunidad. Entonces yo comencé a hacer mi especialización en psiquiatría allá en Alemania y me terminé quedando 5 años. Y eso también marcó mi vida de un modo distinto, ¿no?
2: Claro, porque estudió psiquiatría, digamos, como para estudiar un poco, analizar un poco todo este suceso.
3: sí, aunque yo ya lo había pensado antes, pero debido a que me pasó esto, yo dije, bueno, pues me toca ponerme a pensar en las repercusiones emocionales de esto, y yo creo que hacerlo y hacerlo bien hecho me puede dar como herramientas también para mí, para como terapeuta, pero eso le puede servir a otras personas, que es de algún modo otra de las ideas del libro, ¿no? Que no es un libro de autoayuda en realidad, sino es mi testimonio personal, pero creo que la idea sí es poder inspirar a las personas de que, bueno, uno puede pasar por situaciones difíciles, pero las puede superar y después puede vivir una vida bastante agradable cuando las supera realmente.
2: Si yo le pregunto, doctor, después de pues haber, digamos, vivido esta experiencia, analizado esta experiencia, superado esta experiencia, ¿usted qué le dice a las personas que de pronto, como dicen las mamás, se ahogan en un vaso de agua? ¿Sí? Tienen una situación y de pronto esa situación pues no es tan grave para uno, ¿cierto? Usted como psiquiatra puede decir, bueno, para él es grave, ¿cierto? Pero hay situaciones que no se les da, pues se les da demasiada importancia a lo que es, ¿cierto? ¿Qué les diría a esas personas después de su experiencia de vida?
3: No, yo creo que el sufrimiento humano es algo profundamente respetable y cada sufrimiento es muy personal. Yo hasta ahora, pues con mis pacientes nunca les he dicho, mira, yo pasé por estas y estas otras, y por eso hablo de lo que hablo. No, pues nunca lo había hecho. Pues ellos notaban que yo, pues por la prótesis, de todos modos, por más buena que sea, uno tiene una cojera y se nota que uno no camina normalmente porque tiene una prótesis. Pero fuera de eso, yo nunca me puse como ejemplo para que las personas se compararan conmigo. Yo creo que el sufrimiento es muy personal. Si un niño se le pierde su juguete preferido y él sufre terriblemente por eso, uno dice, bueno, hay cosas peores en la vida, en realidad.
2: Sí.
3: Sí, sí las hay. Pero para ese niño en ese momento, no. Él, su juguete era su vida y está sufriendo mucho en ese momento. Entonces yo creo que una de las cosas que yo aprendí con esta experiencia fue justamente ser muy compasivo y a respetar mucho el dolor humano, cualquiera que sea, y tratar de entenderle, ponerme en el lugar de la persona, empáticamente, para decir, bueno, para usted eso es muy complicado. Ahora, se ha dado el caso, digamos, se ha dado el caso, y yo ahí lo relato de otra persona que también me ayudó mucho en ese momento, cuando todo esto ocurrió, y que era un amigo que yo había tenido en el colegio, un amigo lejano, el cual también había sufrido un accidente automovilístico y tenía una amputación. Y yo estaba muy deprimido, que decía, mi vida no va a ser la misma, ahora yo no voy a poder hacer un montón de cosas. Yo estaba realmente muy mal en ese momento todavía. Cuando él me fue a visitar, yo se lo relato en el libro, y él había tenido una amputación unos años antes, y después de eso se había casado, había armado una empresa, era un profesional exitoso, le estaba yendo muy bien, y eso para mí fue muy inspirador. Entonces, cuando ocurren situaciones similares, y a mí en las clínicas donde he trabajado como psiquiatra de enlace, me llaman frecuentemente, mire, aquí hay una persona a la que le vamos a hacer una amputación y está muy deprimida. Entonces yo en ese caso sí digo, venga, yo también ya pasé por estas, pero de esta se puede salir de esta y de esta manera, ¿no? Cuando el caso es muy parecido u otras enfermedades graves, ¿no? Pacientes, por ejemplo, con cáncer, pacientes con otras situaciones, a ellos sí yo les digo, venga, yo pasé por una situación similar a la suya. Y venga, le cuento, de eso se puede salir. Y uno puede después incluso crecer interiormente, desde el punto de vista psicológico y espiritual, a partir de una situación muy adversa que le haya ocurrido. Pero es como una especie de, digamos, de modelo, venga. Piense su situación a partir de la mía. No es que la tenga que repetir exactamente, pero piensa. Que es también uno de los objetivos del libro, como que inspirar a las personas.
2: Inspirar a las personas. Y doctor, ¿cómo le ha ido a usted, por ejemplo, en el amor? ¿Cómo superó usted, no solamente pues haber vivido semejante, yo me imagino la escena de Armero, y realmente pues ustedes han sido los sobrevivientes pues muy resilientes y muy valientes, porque yo me imagino que eso trajo pesadillas, se vivió claro. Un momento entre la vida y la muerte, trajo una consecuencia que fue una amputación, pero ¿cómo usted enfrentó eso? La amputación, por ejemplo, ¿cómo le ha ido en el amor, con sus amigos, con su entorno? ¿Cómo superó eso también?
3: Pues eso ha sido todo un proceso también. Sí, uno cree que uno está como discapacitado en una serie muy grande de aspectos en la vida. Incluso el aspecto amoroso y también, por ejemplo, el aspecto sexual, el aspecto del esquema corporal que sí. Cambia completamente desde luego. De la estética corporal y el aprecio que uno pueda llegar a suscitar en otra persona, la atracción, ¿no? Pues sí. Porque uno tiene un cuerpo deforme, digámoslo. Entonces eso para mí era muy complicado, y yo en realidad tuve un tiempo en el que, bueno, allá en Armero falleció la que era mi novia en ese momento. Ella... Mm-hmm.
2: Otro dolor para sí. Enfrentar.
3: Sí. Entonces yo después de eso que dije, no, yo quedé como medio curado en temas de atracción, de pareja, no, eso ni me pasaba por la cabeza. En realidad lo importante era como medio sobrevivir, pero yo creo que era un temor también a aproximarme a una mujer con esas nuevas condiciones que tenía en mi vida. Y primero, estando en Alemania, tuve una persona, una mujer de Alemania con quien compartíamos una comunidad de vivienda. Eso fue algo de realmente muy afortunado que me dio, y es que tres o cuatro, éramos seis en realidad, un apartamento grande, una casa grande antigua, arrendábamos el apartamento entre todos y cada uno tenía una alcoba. Y en esa alcoba, y bueno, uno vivía ahí, pero compartía las zonas comunes y compartía como una vivienda, como era como casi como una familia, ¿no? Digamos, con el aseo y la comida y el cuidado del apartamento y todas estas cosas. Tal. Entonces ahí primero tuve como una relación de amistad con una de ellas, que luego devino una relación amorosa, ¿no? Y que fue para mí muy curativa, en realidad, desde todo punto de vista. Y fue muy cuidadoso. Primero fuimos muy buenos amigos, por largo tiempo, más de un año, yo creo. Hablando, conversando, que esto, que lo uno, lo otro, lo que le pasó, lo que no le pasó, cómo se siente, tal, tal, tal. Y luego se fue despertando poco a poco un tipo de relación más amorosa, más en el plano de pareja, mutuamente. Y al final como que, bueno, yo dije, bueno, me permití amar y ser amado de la manera como estaba, digamos, después de todo lo que me había pasado, ¿no? Y eso fue para mí, uy, yo creo que salvador. Salvador, eso también lo relato en el libro. Pero de luego esa relación no pudo continuar, porque yo sí tenía muy claro que necesitaba hacer una terapia, que tenía muchos estrés postraumático complicado todavía, y hacer la terapia en Alemania, en alemán, era muy difícil, muy, muy difícil para mí. Y había ciertas cosas de la vida en Alemania que no me estaban gustando en realidad. Entonces, pues, no, la relación se terminó, ¿no?, como unos 4 años, y se terminó. Y luego, entonces, yo decidí, pues, regresar a Colombia, ¿no? Y ahí, pues, pero esa experiencia con ella fue para mí también un elemento que me ayudó enormemente a superar muchas de las dificultades, ¿no? Autoimagen, autoestima, confianza en mí, la capacidad de amar y de ser amado, el aspecto sexual también, teniendo una discapacidad. Todo eso fue increíblemente sanador y salvador. Y luego, bueno, ya después aquí en Colombia, pues sí, estuve casado, después me casé aquí con otra persona. Y yo creo que era un matrimonio muy normal, muy común y corriente, con las dificultades que...
2: ¿Qué es un matrimonio común y corriente, doctor?
3: Pues a eso me iba a referir realmente, como con las dificultades que tienen todas las parejas, ¿no? Nosotros tuvimos muchas, muchas, y que al final, después de 20 años, terminamos separándonos, pero también muchos momentos muy felices, ¿no? Tuvimos nuestra hija, la sacamos adelante entre los dos, y bueno, trabajamos también en equipo en un proyecto justamente de lo que te anotaba hace un rato, de la ayuda psicológica a pacientes con cáncer en la clínica Marley. Trabajamos juntos porque ella es psicóloga, y todo eso nos dio, sí, una vida de pareja muy bonita, pues apoyándonos mutuamente, conociéndonos, reconociéndonos, pero también dificultades por el modo de ser de cada uno, en parte la experiencia, digamos, de ser yo, pues, quien soy, y haber tenido este antecedente traumático, pues sí condicionó muchos aspectos de la relación, sí, pero yo no diría de un modo muy distinto a lo que ocurre con otras personas, con otras parejas, en otros casos. Debido a que también yo, paralelo a todo esto, pues hice mi formación como psicoanalista, como terapeuta, y estuve en muchas terapias de varios tipos, las cuales también describo ahí un poco en el libro. Y entonces, pues, eso me ayudó a no ser como una especie de niño consentido. Yo a veces lo veo en mis pacientes, o lo veo en otras personas que a veces con los que tengo contacto, que tienen una situación así de salud especial y se vuelven como unos pequeños tiranos, ¿no? Yo espero no haberlo sido demasiado para ella. Creo
2: ¿como
3: que
2: víctimas, no, como tiranos, como...?
3: Sí, sí, como víctimas y como, venga, mire, yo pobrecito, vea lo que yo tengo, vea lo que me pasó, entonces usted tiene que hacer lo que yo digo. Más o menos, para hacerte un resumen, una caricatura, en realidad eso es mucho más complejo.
2: Sí.
3: Entonces... yo creo que no, que hubo elementos de ese índole, por supuesto. Porque hay muchas cosas prácticas de la vida que uno no puede hacer. No muchas, algunas, para las cuales necesita uno ayuda. Y entonces, pero eso es como una ayuda Yo creo que lo mantuvimos la mayor parte del tiempo con mi pareja, como de dos adultos interdependientes. Hay cosas que en las que yo soy más fuerte o que manejo mejor, y otras cosas en las que tú eres mucho mejor que yo. Entonces apoyémonos mutuamente en nuestras decisiones, ¿no?
2: Sí.
3: Pero no como porque yo fuera, digamos, discapacitado o minusválido frente en general a todas las cosas de la vida. En algunas sí. Entonces, pues en ese caso, mi esposa pues me ayudó enormemente. Pero yo creo que a su vez yo también le ayudé a ella en otras cosas en las cuales yo era un poco más fuerte. Pero después la cosa no funcionó y bueno, terminamos divorciando. Hace unos años yo ahora pues tengo otra relación de pareja con la que me estoy sintiendo muy contento, muy apoyado y muy... Sí, interconectado en nuestro
2: país. Pues mejor, interconectado y feliz. Doctor Ariel, sí. ¿Usted escribió el libro Amar el Volcán como una catarsis de vida?
3: Sí.
2: ¿Y usted recomienda eso, digamos, a las personas que de pronto, pues no tanto como su experiencia, porque obviamente lo de Armero, pues... es una situación excepcional que pasó en Colombia y que, pues, miles de víctimas, de muertos. ¿Pero usted recomienda hacer ese tipo de catarsis cuando la gente, pues, tiene tanto dolor y tiene algo que contar o ha superado ese dolor?
3: Sí, indudablemente, sí. Yo soy un fanático de la escritura terapéutica. Incluso hay, eso es como una rama de las terapias que hay ahí. Especializaciones y gente que estudia y que hace posgrados y doctorados en ese campo, investigando que escribir es sanador. Escribir es sanador en general para cualquier persona. Y ahora que se está volviendo nuevamente a dejando un poquito de lado los dispositivos electrónicos y todas estas cosas, está viendo que incluso uno aprende mejor cuando escribe, cuando toma notas a mano, resúmenes, y luego estudia sobre esos resúmenes, que si los estudia desde un dispositivo electrónico. Entonces, más, digamos, desde el punto de vista cognitivo funciona, pero desde el punto de vista emocional, yo le pongo a mis pacientes la tarea: escriba sobre lo que le pasó, escriba lo que está pensando, escriba, no sé, una carta a sí mismo. Hay muchos ejercicios que se hacen, pero escribir es indudablemente curativo. Yo lo hice de ese modo y creo que es, después de haber terminado el libro y después de haberlo como leído ya cuando estuvo listo, dije, uff, esto fue un ejercicio de salud mental para mí, de catarsis, como tú dices. Y sí, yo lo recomiendo muchísimo. No necesariamente la persona tiene que todo el mundo escribiera una novela. Pues bueno, si le sale y le sale bien, pues puede, ¿por qué no? Pero sí sentarse a escribir, le ocurre, le amplía mucho el rango de comprensión de los fenómenos y le da un punto de vista distinto de lo que ha ocurrido, estimula la creatividad, estimula la búsqueda de soluciones, la aceptación de las situaciones. De verdad, escribir es sumamente curativo.
2: Pues, doctor Ariel Alarcón, autor del libro Amar el Volcán, un sobreviviente de Armero, un resiliente de la vida, un ejemplo, una referencia para superar pues todo tipo de dolores, de problemas, de dificultades, hasta de amor. Muchísimas gracias por haber estado aquí en el podcast Corazón Partido.
3: No, Rito, quiero al contrario. Muchas gracias por invitarme. Pues sí, muy amable por tu interés, por tus preguntas tan cálidas, tan respetuosas, y por, bueno, permitirme comunicarme con las personas de otra manera a través de este podcast. Muchas gracias.

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2: Y talento colombiano en los micrófonos de la FM, y hoy vamos a hablar de un colombiano que se ganó un reconocimiento por su podcast. No sé si ustedes han escuchado podcast alguna vez, pero uno de los géneros que más ha crecido a nivel mundial es el género del true crime, o todo lo que tiene que ver con historias alrededor de crímenes que a veces están sin resolver y la parte legal de esas historias. Pues hay un podcast que se llama Vamos Pa' Eso. Y nuestro invitado, que es Juan José Castro, es el creador de este podcast, que se ganó un premio y un reconocimiento en los premios India Catalina, y lo saludamos aquí en los micrófonos de la FM. Juan José, bienvenido.
3: Querida Andrea, muchísimas gracias por la invitación y por supuesto por esa introducción tan generosa. Para mí es un placer compartir contigo esta entrevista y por supuesto acá dispuesto a resolver todas las dudas y a contar lo que tú quieras saber.
2: Bueno, Juan, pues nos devolvemos en el tiempo, devolvemos casi de un poco para hablar de Juan José. ¿Por qué decidió irse por este mundo del derecho, de la parte penal, de la parte jurídica? ¿En qué momento pues tomó la decisión eso? Porque es difícil además también, ¿no? Viendo cómo es la dinámica también de nuestro país y de todo lo que pasa en el día a día.
3: Pues mira, yo creo que yo no fui de pronto como el estudiante de colegio ideal, el todo representativo. Yo siempre fui un poquito rebelde, cuestionador, una persona que no le iba muy bien con las ideas de autoridad impuestas, porque sí, y también tenía un alto interés en el servicio social, independientemente de cuál fuera la profesión. Yo creo que obviamente es una influencia materna y paterna. Mi papá es abogado también, mi hermano mayor, mi abuelo. Yo vengo de una familia de muchos abogados, eso sí, ninguno penalista. Y por el lado de mi madre, ella era nutricionista, dietista. Ella fue una mujer que siempre quiso ser médica y que de pronto por el machismo de su época consideraron que no era una carrera apta para mujeres. Se equivocaron sin duda alguna porque fue una gran nutricionista. Entonces yo tenía como ese germen y esa necesidad de poder ayudarle a la gente, de poder tratar de impactar vidas con lo que yo pudiera hacer. Y en una decisión, cuando tú estás en ese momento de escoger con vocación qué es lo que quieres hacer, estaba entre la medicina y el derecho. Me fui por el derecho. Y cuando tú entras a estudiar derecho, digamos que el derecho penal tal vez puede llegar a ser la rama del derecho que más le puede llegar a gustar a los futuros abogados. Porque pues tú ves el típico problema del homicidio, del secuestro, del hurto, y más cuando a ti te plantean la idea de ser defensor, de enfrentarte a una situación donde el poder está señalando a una persona. Aunque valga la pena decir que hoy por hoy el derecho penal no es solamente defender personas, sino tal vez un lado muy bonito que lo que nosotros estamos haciendo en nuestro proyecto, y es poder ayudar a las víctimas a acceder a la justicia. Dentro de todo eso, más o menos en tercer semestre, un profesor, después de ver la primera materia de derecho penal, a mí me encantó, me fascinó, yo me devoraba los libros, tenía una facilidad para entender las figuras y diferentes cosas. Y me llevó a trabajar en su oficina, y entonces prácticamente desde el tercer semestre de derecho, pues yo estuve ya relacionado con el derecho penal y nunca me salí ahí, nunca busqué otra opción. Y ya después, cuando lo empecé a ejercer dentro de la carrera, yo estuve mucho tiempo en la Fundación Pro Bono siendo practicante, también estuve en los consultorios jurídicos metidos solamente en temas de penal, ahí supe que era lo mío, y curiosamente,

0: En medio de un impulso juvenil, mientras la gran mayoría de mis amigos iban a grandes firmas de abogados, iban otros a trabajar con el Estado. Yo empecé en una pequeña firma y yo dije en el momento en el que me gradué que realmente quería era empezar a litigar, a trabajar con casos, a representar personas. Y desde que me gradué soy litigante. Y ahí empezó ese amor por el derecho penal que he tenido la fortuna de con el tiempo irlo transformando y hacer hoy por hoy tal vez el único programa, el único podcast que existe en el país donde un abogado presenta, lo hace y además le trata de desenmarañar la complejidad jurídica a todas las personas que se enfrentan a situaciones muy tristes, muy dolorosas en su vida y que además después llegar al sistema judicial termina siendo aún más revictimizante y más complejo para que puedan tener al menos un ápice o una pequeña esperanza de poder tener justicia entre sus casos.
1: José, eso sí me parece, pues, que es lo más interesante, ¿no? Ver qué es más allá de lo legal, ver cómo lograr aterrizarlo a un producto, en este caso, tanto visual como sonoro, en un formato que no estamos acostumbrados y que de pronto hemos escuchado algunos podcasts que tienen que ver con True Crime, pero la particularidad o lo que tiene, vamos para eso, es que usted lo pone como en términos prácticos para entender un caso, que creo que ese es el plus, y por eso creo que el reconocimiento que tiene también con los premios India Catalina. Cuando ya decidió hacer el podcast, ¿cuál fue el reto más grande que se le presentó? Porque usted tiene obviamente la experiencia como abogado, tenía claro qué quería transmitir y no ser como lo típico que normalmente se hace y lograr tener como un producto pues original, que es lo que estamos viendo y escuchando últimamente. ¿Cuál fue ese reto que tuvo?
0: Mira, yo creo que afortunadamente los retos que a cualquier abogado se le puede presentar en el evento en el que quieran seguir este camino, yo los empecé a desenmarañar con anterioridad, porque desde el año 2020, con el cliché de la reinvención y con la necesidad de buscar algo que me ayudara a sanar la salud mental en la pandemia, yo decidí salirme de ese rol de abogado tradicional y empezar a crear contenido jurídico en redes, que eran pocas palabras, pues entrar a explicar conceptos jurídicos, simplemente grabándome con el celular. Y tal vez uno de los principales retos fue tratar de construir el lenguaje que a mí me habían enseñado y con el cual me habían dicho o mostrado que era el mejor abogado, tratando de tener una gran complejidad en el lenguaje, que es lo que yo llamo el monopolio del lenguaje jurídico. Ese reto se fue desenmarañando con todo el tiempo, porque es que cuando a ti como estudiante de derecho te enseñan a pensar complejo, a escribir, a leer y a expresarte de manera compleja, y en la medida en la que lo realices de esa manera te evalúan mejor, pues tú quedas como en una cárcel de lo que debe ser el lenguaje jurídico. Cuando ya llegamos a construir, vamos para eso, yo ya había hecho una depuración de 5 años, de 4 años, de tratar de utilizar la complejidad del derecho y ponerla en un lenguaje en el que cualquier persona lo pudiera entender. Cuando yo ya llego a este punto, pues yo ya tenía esa idea en la cabeza y ese era mi estilo y esa es mi impronta, pero pues obviamente en su momento pues yo no tenía recursos para empezar a asumir grandes producciones, para asumir todos los costos que puede llegar a tener producir un podcast de calidad. Porque pues precisamente la diferenciación entre el podcast y el podcast es que el segundo está en video y tratar de hacer un gran producto implicaba también encontrar grandes socios. Ahí encontré a Fragor Studio y mi socio, pues que es Cristian Capelli el día de hoy, que son que en su momento eran unos jóvenes muy talentosos, hoy lo siguen siendo, pero ya tienen muchísima experiencia, que también tenían ganas de comerse el mundo en la medida en la que fuera. Y lo que hice fue proponer una sociedad y tal vez el reto era encontrar a alguien que quisiera asumir este riesgo, tanto para lo positivo como lo negativo, y empezar a producir algo de calidad. Ellos son unas personas tremendamente talentosas y por supuesto, como en cualquier equipo, el éxito y el reconocimiento hoy que nos llevó ya un India Catalina se debe sin duda alguna al talento de ellos, de cada una de las personas que están metidas trabajando a diario, que han pasado por el podcast. Y yo creo que el reto de eso fue arrancar, Puedo entender que tal vez los primeros pasos a veces son los que más cuestan, pero que había que poner a andar la idea, empezar a conseguir invitados, empezar a conseguir todo. Realmente siguen también existiendo todavía muchos retos de los mismos del inicio, porque pues también estamos hablando de un género donde una persona se va a exponer públicamente, donde se van a exponer públicamente las personas, donde apenas hasta ahorita hace 4 o 5 años la Corte Constitucional ha permitido el ejercicio de las denuncias públicas y que hoy, por ejemplo, seguimos enfrentando retos como tutelas, denuncias, que yo creo que sin ser abogado para cualquier otra persona sería muy complejo, no siendo un podcast incipiente, nuevo, sin muchos recursos, asumir ese tipo de riesgos legales.
1: José, hablaba del equipo, que obviamente sin duda es muy talentoso, pero ¿cómo es ese detrás de ahí el trabajo con los personajes de cada uno de los podcasts? Porque usted mismo lo decía y ya no estamos hablando solo de audio, sino también de video. Y de pronto no es fácil para esa persona contar una historia, hacer parte del podcast. ¿Cómo es ese trabajo detrás de? Porque creo que ese también hace parte del éxito de la producción como tal, no solamente la historia de X o Y personaje y X o Y historia, sino también lograr que entren en situación y que puedan hacer parte, que se sientan parte del podcast.
0: Pues mira, Andrea, esto parte de un contexto que es la realidad judicial de Colombia, que pues yo conozco profundamente pues por mi ejercicio como abogado penalista. Obviamente uno sin estar inmerso en todo lo que es el ciclo de justicia y cómo funciona, pues las personas creen que simplemente basta con ir a la fiscalía a denunciar, pero basta ver pues las cifras de impunidad que existen en el país. Bajo ese marco, ya muchas personas que ya están metidas en un proceso judicial porque sufrieron algún tipo de violencia sexual o porque fueron víctimas de alguna tentativa de feminicidio o de violencia intrafamiliar o porque las estafaron o porque las violaron desde niñas, en fin, todas las barbaridades que se ven, no sé, se encuentran con un sistema judicial al cual es muy difícil acceder. Yo creo que mi podcast no tendría ningún éxito si la justicia funcionara bien. Digamos que obviamente yo compito normalmente con otros en el género del true crime, que son periodistas, que son personas tremendamente talentosas, y que ellos hacen ese rol de escuchar, en que se cumple uno de los primeros intereses que tiene una víctima y es poder visibilizar su historia. La visibilización de una historia no sea simplemente por querer figurar, y creo que tal vez es uno de los peores prejuicios que existen frente a esto, sino que sea por el miedo que tiene una víctima de que su caso se quede como uno de los miles que existen en los anaqueles de la fiscalía como una carpeta a la espera que algún momento sea revisada en medio de una justicia que está muy colapsada y que realmente por su colapso no le presta la atención a que las víctimas necesiten. Entonces, cuando una víctima entiende y ya empieza a ver que de pronto un caso parecido al suyo salió en el podcast y que esto generó una gran ola de solidaridad, y como nos ha pasado en muchos casos, que las autoridades han escuchado nuestros capítulos, que nosotros hemos hecho llamados activos a que los procesos puedan avanzar, conminado a las autoridades, yo obviamente pues también tengo la posibilidad de hablar con un fiscal, de hablar con una dirección de fiscalías, en fin, dado a los diferentes casos que he tenido durante toda mi trayectoria como abogado penalista y ver qué casos que hemos tenido han avanzado, pues yo creo que también lleva a la persona a tener incentivos adicionales de algo tan bonito que puede ser el punto de partida y es ser escuchada. Además de eso, ser visibilizada y además poder insistirle a las autoridades en un trabajo de activismo judicial, porque pues, yo a veces me cuestiono si estoy haciendo periodismo o no, pero yo me veo más como en un activismo donde estoy ayudándole a las personas a que puedan acceder a la justicia. Cuando ya ven todo ese conjunto, pues ellos se sienten mucho más cómodos porque ven al menos algo de esperanza de que sus casos se puedan resolver. Y ahora bien, ya cuando tú también ves que todo esto tiene un despliegue que nosotros hacemos de una manera muy juiciosa en YouTube, en Spotify, en Facebook, en TikTok, en Instagram, pues las personas ya también tienen una idea, una posibilidad de sentirse de que esto no va a quedar como un caso más. Además, en Vamos para eso, Nosotros prácticamente lo que yo siempre quise reflejar era lo que pasaba en la sala de juntas de un abogado penalista. Y lo que pasa es eso. Muchas veces, pues, o al menos en mi sala de juntas, sentarse una víctima o una persona injustamente procesada y tratar de contar su dolor, su angustia, su preocupación y ver cómo alguien que conoce el sistema le puede dar luces frente a eso. Pero nosotros ahorita no nos estamos limitando solamente a la posibilidad de mostrarle, de desenmarañar la complejidad del acceso a la justicia, sino que también ya estamos, Dios quiera pronto, creando una fundación para poder cerrar lo que yo denomino un círculo virtuoso, y es poder entregarle a las personas asesoría jurídica, asistencia psicológica y psiquiátrica, que ya lo hemos hecho, sino que esto ha sido como algo mucho más informal desde mis redes personales, donde he tenido el gran apoyo de abogados, de psicólogos, de psiquiatras, de trabajadores sociales, que frente a casos particulares donan su tiempo, donan su atención para tratar de ayudar integralmente a nuestros invitados.
1: Es que se nota, José, también, porque no es más allá de, ay, contemos una historia que pasó y esto pasó, alguien murió, esto, no, es ir más allá, tratar de resolverlo y es una parte humana que creo que es lo que se muestra y es lo que resalta también el podcast. Pero, José, ahí cómo es el tema, ya nos vamos al mundo digital y, por ejemplo, uno cuando está viendo cada uno de los episodios que están en las plataformas digitales y demás y también en YouTube, ¿cómo es el manejo también de poder posicionarlo? ¿A qué voy? Porque, por ejemplo, los capítulos es, no, mi mamá murió o la mataron y ese tipo de palabras, pues son baneadas, digámoslo así, en las redes y ustedes usan incluso el juego de palabras para que no quede como muteado, porque así se puede decir en el mundo digital, sino que la gente lo pueda consumir. ¿Cómo ha sido también esa estrategia en digital para que la gente pueda ver los podcasts y que no se queden de pronto como bloqueados por el contenido que puede llegar a tener?
0: Pues digamos que eso también es una curva de aprendizaje, ¿no? Digamos que inicialmente tú empiezas con todos los ánimos de justicia y a tratar de decir las cosas como son, pero incluso, por ejemplo, si dentro de las leyes colombianas y si dentro de las normas colombianas a ti se te permite decir las cosas con detalles, pues otra cosa son las reglas de Facebook y de YouTube, ¿no? Y es precisamente a lo que tú te refieres. Digamos que de pronto Instagram y TikTok ya son un poquito más abiertos a ese tipo de palabras. Pero es una curva de aprendizaje donde tú incluso ya desde la grabación del capítulo sabes que hay detalles en los cuales no puedes insistir, que basta una vez. Por ejemplo, cualquier tema de menores. Y pues nosotros hemos visibilizado situaciones aberrantes que han vivido hombres y mujeres desde niños, desde bebés. Entonces, digamos que sí es una curva de aprendizaje importante donde viene el gran trabajo de Fragor y de todo su equipo en ya entender qué cositas se tienen que mutear. Obviamente, pues hay personas del público que de pronto no les gusta este tema, pero nosotros sí tenemos que garantizar que estas historias se mantengan al aire para que siempre se mantengan visibles.
1: Claro. José, mencionaba los casos y que incluso hay una interacción después por sus redes sociales ya personales. ¿Cómo es ese detrás? Yo creo que usted debe recibir demasiadas comunicaciones, que hay gente que se acerca a usted para que le ayude, les ayude a las personas. ¿Cómo es eso? ¿Cómo filtran y cómo recibe usted y qué escoge para poder sacar en el podcast? Porque yo creo que debe recibir diario no sé cuántas historias y cuántas personas le estarán escribiendo también.
0: Mira, para responderte lo primero, el tema cuantitativo, nosotros desde hace año y medio tenemos un forums en Google donde las personas postulan su historia y tenemos más de 5.000 registros en año y medio. Entonces imagínate, serían como, no sé, casi 1.700, no mentiras, como más de 2.500 por año, una cosa loca. Y esto es desde el 2024. Entonces, en Colombia hay una necesidad de acceso a la justicia gigantesca. Nosotros la gran mayoría de los casos los escogemos de esa manera. Nosotros constantemente pues estamos publicando en nuestras redes el acceso a ese forums para que las personas lo puedan postular. Obviamente también hay situaciones que a mí me escriben directamente a mis redes personales y hace más de 6 años que yo empecé a tratar de construir un perfil como figura pública, como abogado penalista, pues también las personas escriben directamente a mi cuenta con dudas, con cuestiones Y yo me trato de tomar el trabajo de responderle a todas las personas, porque esa necesidad que tiene esa niña, ese adolescente, esa mujer, ese hombre, con un tema de justicia, puede haber una gran diferencia simplemente yo respondiéndole con una nota de voz sobre lo que él tiene que hacer. Eso no me hace ni más ni menos abogado, pero va de acuerdo con esta filosofía de vida que yo estoy convencido, y es que el derecho tiene que ser para la gente. No puede ser esto, no puede estar esto encarcelado en el lenguaje jurídico donde solo los abogados entendemos las reglas de la sociedad, las reglas de juego que hay en la sociedad. Y eso también va para romper el mito de creer que hacer trabajo social es una variable inversamente proporcional a tener una vida cómoda y una vida en la cual a ti te vaya bien. Entonces, sí son muchos los mensajes. Obviamente esto ha llevado a la construcción de equipos en los cuales tú puedas delegar diferentes labores diarias, tanto en la oficina, en la firma, como en el equipo de Vamos Pa' Eso y de nuestro segundo canal que se llama Derecho para la Gente. Pero tratamos de cumplirle a las personas con una respuesta, con una guía, con una recomendación, con una sugerencia, porque también muchas veces no son temas solamente penales, sino temas de familia, de derecho laboral, de derecho migratorio, de muchas cosas.
1: José, pues estamos hablando aquí con Juan José Castro, que además tiene este podcast que es Vamos Pa' Eso, que se ganó este reconocimiento en los premios India Catalina. Y yo quería, antes de terminar, José, y de dar también las redes para que la gente que de pronto no ha escuchado este podcast, video podcast, en este caso, pues que ya lleva muchos años, estamos hablando casi 2022, ¿cierto, José?
0: Pues mira que, perdón, perdóname interrumpirte. La primera temporada fue algo mucho más, fue totalmente diferente. Fue como sentémonos, yo me sentaba a entrevistar a una persona, pero no eran historias judiciales. Era más que todo temas de interés. Y desde el
1: Claro.
0: 2022 hasta el 2024, sus finales, no publicamos nada y ahí empezamos a hacer todo el tema de casos
1: Ah,
0: judiciales.
1: bueno, espero, bueno, está ya lleva mucho tiempo en el desarrollo de este podcast o vía podcast y todo lo que se ha transformado, José. ¿Cómo hacer? Y en el caso suyo, esto es personal, debe ser muy difícil no involucrarse en todas estas historias y en todos estos casos. ¿Cómo hacer o cómo blindarse? Podría decir, si así, no sé si sea la palabra adecuada. Para, así como usted lo dice, contesta y trata de contestarle a todo el mundo a través de sus redes, bueno, los casos que también tratan de llegar a un fin a través de los podcasts, cómo lograr mantenerse y no, pues, no hacerse de pronto daño, José, en este caso, porque son casos muy difíciles también.
0: Mira que lo que tú dices es muy interesante porque desde el rol del penalista como abogado, como desde el rol del periodista, que es tal vez en el cual a ti te obliga la ética profesional a estar más objetivo, a ser una persona que trate de plantear las diferentes opciones, lo primero que yo digo es que yo sí me involucro. Como penalista, obviamente, yo me tomo con profunda pasión mis casos, tanto los que tengo en mi oficina como los que salen en Vamos Pa' Eso. Solo que el tema de Vamos Pa' Eso ya es un rol no de periodismo, sino de activismo. Y en ese activismo tú partes de una situación subjetiva para tratar de mirar cómo podemos ayudar y cómo visibilizamos. Eso lleva también enfocado a la segunda parte de tu pregunta, y es cómo uno puede manejar esto emocionalmente. Es difícil. Yo no te voy a decir que yo no me afecto ni que tengo el cuero durísimo porque las historias son brutales, son muy complejas. Y a pesar de que sean hechos distintos, el hecho de que para esa persona, independientemente cuál sea de los hechos, esto sea un drama igual, es muy fuerte manejarlo. Lo primero es que es precisamente con algo que yo te decía anteriormente, y es saber que grabar ahí y que ayudar a esa persona, para esa persona va a ser una gran diferencia. Va a ser una esperanza, va a ser una luz, va a ser la posibilidad de hablar, va a ser la posibilidad de cómo nos defendemos frente a las acciones judiciales que presentan las personas que han sido denunciadas públicamente en nuestros capítulos. Pero cuando tú ves a esa persona, cuando tú ves la tranquilidad, cuando tú ves algo de paz con lo que suelta después de hablar, como si soltaran una cruz gigantesca. Eso a uno lo llena de esperanza, a uno lo llena de ganas, a uno lo llena de fundamentos para seguir adelante. Y más aún cuando tú te ganas un India Catalina y te das cuenta que hacer un contenido diferente, que hacer un contenido jurídico, porque esto es puramente jurídico, esto es un abogado hablando, esto es algo tan, tan único y particular. Es cuando tú te arriesgas a romper, si se puede decir, el status quo de la impunidad en Colombia, en la cual muchas personas denunciadas de graves delitos se sienten tranquilas ahí. Pero cuando tú ayudas a algo de lo cual tú te enamoraste cuando eras apenas un estudiante de derecho, de poder acceder, de poder hacer justicia, eso lo llena a uno de ganas. Y obviamente, sin duda alguna, hay que ir a terapia también.
1: Claro que sí. Pues José, por último, pues hay que dar coordenadas. Hay personas que yo sé que lo han escuchado usted en las diferentes plataformas, pero demos las coordenadas en donde se puede ver y escuchar. También vamos para eso, porque pues vale la pena también conocer este tipo de espacios en donde se está ayudando a las personas. Y tristemente, pues aquí en Colombia vemos que a veces requerimos a este tipo de ayudas como la que ustedes están dando a través del podcast.
0: Es muy fácil. No tiene letras, caracteres especiales ni nada. En todas nuestras redes, tanto TikTok, Instagram, Spotify, YouTube, nos encuentran como Vamos para Eso. El segundo canal se llama Derecho para la Gente, igual en todas las plataformas. Mis redes personales es arroba Castro Juan José y las de la productora es arroba Fragore Estudio. Fragore Estudio.
1: José, pues un gusto tenerlo aquí en los micrófonos de la FM. Felicitaciones por esa labor, ardua labor también, y además que es una ayuda a la comunidad, en este caso, más allá también de un producto sonoro que es tan famoso como son los videopodcasts o los podcasts en este caso, es ir allá, ayudar a la comunidad, que creo que por eso es que tienen este reconocimiento también de los premios India Catalina. Muchas gracias por estar aquí con nosotros.
0: Te agradezco muchísimo por tu invitación, un saludo a toda la audiencia y espero que nos veamos después también.

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0: Hola, ¿qué tal, amables oyentes? Bienvenidos a Bienestar FM, este espacio de 30 minutos que dedicamos todos los días aquí en la FM de RCN Radio para conversar con ustedes acerca de nuestra salud física, de nuestra salud emocional, de nuestra salud financiera, de nuestra salud sexual, pero además un espacio con el que esperamos que de verdad ustedes y nosotros arranquemos el día cargadísimos de energía como tiene que ser. Siempre estamos aquí acompañándolos, Sandra Hernández y quien les habla, Juan Pablo Latorre, trayéndoles consejos, recomendaciones, guías, tips, siempre de la mano de expertos que nos ayudan a gestionar qué es lo que nos pasa en nuestro día a día y cómo podemos solucionarlo. Sandra, ¿qué tal? ¿Cómo amaneció?
1: ¿Qué tal, Juan Pablo? Muy bien. Yo amanecí muy bien y espero que todos los oyentes de Bienestar la FM también y, por supuesto, usted, que siempre me acompaña aquí en Bienestar. Nos acompañamos mutuamente.
0: Yo desde
1: que empezamos
0: este espacio, sabe que procuro levantarme feliz. Me gusta levantarme feliz a pesar de las dificultades, de los problemas que queden por resolver, de las deudas, del estrés, de lo que sea. Trato como de arrancar mi día bien porque eso marca como el resto de la jornada.
1: Es decir, mi amistad te da bienestar.
0: Seguramente también.
1: Eso es muy bueno, Juan Pablo. Pero además porque imagínense que uno acá como que tiene ese momento que no solamente es terapéutico para los oyentes, sino también para nosotros.
0: Claro.
1: Porque digamos que es un espacio en el que nos desconectamos de lo que habitualmente hacemos para poder entrar en una especie de mindfulness,
0: sí señor.
1: Conciencia,
0: ¿no?
1: Sí, conciencia, porque además, Juan Pablo, es un término que viene usándose últimamente con mucha más frecuencia y lo que busca muchas veces es que, aunque es una forma de meditación, no se quiere llevar ese título porque muchas veces la meditación se va a un tema un poco más religioso que de pronto a las personas que son más libres hoy en día pues no les gustaría como asociar. Pero es ese espacio en el que podemos hacer conciencia. Y hoy vamos a hablar de eso.
0: Qué importante eso, ¿no? Qué importante eso. Qué buen tema. Así que bienvenidos aquí a Bienestar FM. Quédense con nosotros.

0: Esta es una propuesta musical retro. La tortura de Shakira y Alejandro Sanz. ¿Cuántos años tendrá esta canción? Estaba pensando fuera de micrófonos. Yo dije, debe tener por lo menos unos 20 años, pero es una canción buenísima, a mí me gusta.
1: Pues además, porque esta canción...
0: 21 años, está diciendo nuestro productor Jesús aquí por interno. 2005 tiene esta canción, en ese año fue lanzada.
1: Además, Juan Pablo, que el video de esta canción generó todo tipo de comentarios, porque a raíz de ese video, que además es demasiado sensual con Alejandro Sanz, pues de ahí surgió que ellos tenían un romance.
0: Es que yo siempre lo he pensado, ¿sabe? Yo siempre lo he pensado.
1: Ya, imagínese, ella se separó, él también, y no están juntos, definitivamente son amigos.
0: Pero de pronto pasó algo, no sabemos.
1: Pero además, Juan Pablo, mire que Shakira ha vuelto a hacer noticia, ¿no? Y no por esta canción de hace 21 años. O sea, imagínese, ¿no? Ella lleva 21 años haciendo noticia. Pues imagínese que últimamente me enteraba que ella puede ser la encargada de la canción oficial del Mundial 2026. Ya además, la hizo con su Waka Waka.
0: En el 2014 también tuvo otra, claro. En 2006 con la de Hips Don't Lie. No, es que es un hit, Shakira es un hit. Usted vio.
1: Pero mire además el mensaje, claro, ¿no? Piqué no va al Mundial, ella pero sí. Shakira sí.
0: Oiga, ¿usted vio las imágenes de ese concierto impresionante en Río de Janeiro con 2,2 millones de personas?
1: Además que se lo dedicó a las mamás solteras, ¿no? Me pareció también que ella ha llevado una bandera bien importante, claro. Y digamos que es el claro y típico ejemplo de cómo desde la crisis generar una oportunidad. Y ella ha generado una gran oportunidad desde que se separó con Piqué, que le dio tan duro, que fue un divorcio también como tan doloroso. Pero pues ella se dio la tarea y
0: dijo, soy mamá soltera, ¿no?
1: Y igual. Se puso la bandera de primero, las loas no lloran, las loas facturan. Sí, y esta.
0: Bueno, escuchemos a Shakira, que en cualquier canción, en cualquier momento, le levanta el ánimo.

0: saludamos de inmediato a nuestra invitada, una invitada muy especial que nos acompaña el día de hoy a Bienestar FM. Ella es Judy Monroy, de la Corporación Cao Lleda. No sé si lo pronuncié bien, Judy. Bienvenida a Bienestar FM. ¿Cómo me le va?
1: Muy buenos días para todos.
0: Muy contentos de tenerla usted el día de hoy porque queremos hablar del mindfulness y para qué sirve, cuál es la intención precisamente de esta práctica. Bueno, que usted nos cuente, ¿no?
2: Pero además,
0: ¿qué es, no?
2: Claro, además, pero además funciona. Primero empezar por contar qué es, exacto, o sea, qué significa, porque es un término que últimamente hemos venido usando con mayor frecuencia, muchas por moda, pero al final, pues es una práctica que nos sirve, que nos funciona. ¿Pero qué es?
1: Claro que sí. Mira, el mindfulness es tener realmente una atención plena. ¿Pero qué es esa vaina? Realmente la atención plena es tener la capacidad humana de estar presentes. Muchas veces estamos presentes en un sitio, pero no estamos, porque estamos o pendientes del celular, de la llamada, del mensaje de WhatsApp, no estamos en lo que estamos haciendo o lo que estamos realizando. Por eso la necesidad realmente de hablar de que estamos conscientes de dónde estamos y qué estamos haciendo. Un ejemplo sencillo es: nos subimos al Transmilenio y el celular en la mano. No hemos visto ni siquiera los cambios que han habido por la Caracas, por decir un ejemplo. ¿Qué edificios se han derrumbado? ¿Qué hay nuevo? No, porque estamos inmersos en un espacio, pero al final no estamos allí porque estamos metidos en el celular. Eso es básicamente el mindfulness, estar en el aquí y en el ahora. Y esa importancia que también debemos enseñarle a los niños y las niñas. Pero como adultos no lo logramos hacer usualmente, si empezamos con los niños también, padres y madres, o los adultos que estamos alrededor de ellos, también debemos enseñarles esto, porque nosotros somos un espejo.
0: Claro.
1: Por eso la necesidad del mindfulness, de tener esa atención en el aquí y en el ahora, una atención plena.
2: Pero además, Judy, que claro, es algo, hoy en día se habla mucho de que casi el 80% de la población infantil sufre de hiperactividad, desatención frecuente, y digamos que es la principal queja de las profesoras a los padres de familia cada vez que hay una reunión de entrega de notas. Pero fíjese que últimamente he venido notando cómo las personas adultas están también en un proceso permanente de ansiedad, de que todo lo quieren ya, de que todo lo necesitan ya, de que van a un banco y no se aguantan una fila, de que van a hacer cualquier diligencia y no se pueden esperar 5 minutos porque todo debe ser ya, e incluso pues eso cae en que no solo se pongan ansiosos, sino que su temperamento pues se ve afectado. Pero y por ende también todo el resto de lo que significa que a uno se le suba la bilirrubina cuando está bravo, ¿no? Entonces, hipertensión, índices de azúcar, etcétera. ¿Cómo usar, correcto, en este caso ese llamado a la conciencia? ¿Qué hacer cuando yo tengo 50, 60 años, para los oyentes que nos están escuchando hasta ahora,
0: los dorados,
2: y empieza, bueno, no me atienden, bueno, esta señorita porque está tan lenta, bueno, ¿qué hacer en ese momento? Judy, danos un ejercicio, mira, práctico que una persona de esa edad puede hacer.
1: Esto en realidad se vino en picada totalmente por esa hiperconexión después de la pandemia. Lo que tú estás diciendo lo están viviendo adultos, jóvenes, niños, niñas, porque eso es lo que están viendo hacia los padres, el uso del celular. Lo que tú dices, ya no estamos ni siquiera pacientes para nada. ¿Te tocó hacer fila? ¿Qué problema? La señorita, de pronto se le cayó la plataforma en la que estamos trabajando. No, es que no me quiere atender, es que ni siquiera es capaz de hacer las cosas rápido. Y empezamos ya también con esa ira, con ese mal genio, con esa ansiedad que queremos todo para allá, tal cual como tú lo dices. Y mira la importancia de tener esos tres, cuatro minuticos revisando el mindfulness. Y ese mindfulness es simplemente manejar nuestra respiración. No tenemos que estar en un sitio totalmente solos, con música relajante, no, uh-huh. Simplemente es saber respirar, pensar en qué estamos haciendo en ese preciso momento, en buscar la tranquilidad para que esos índices de ira, de mal genio, de disgusto, de afán, de ansiedad vayan bajando. Y por eso necesitamos también aprender a respirar, porque tú me puedes decir, oh, pero es que todos respiramos y sabemos para qué respiramos. No, la verdad ni siquiera sabemos cómo debemos respirar tranquilamente.
2: Yo, por ejemplo, hace poco descubrí que cuando uno respira desde el estómago, gana seguridad y empieza a bajar casi que automáticamente sus niveles de estar en otro cuento y empieza a hacer conciencia de la hora. O sea, de verdad que lo que dice Judy es verdad. Muchos creemos que porque automáticamente nuestro cuerpo nos ha dado pues el milagro de respirar, lo hacemos de manera
0: consciente.
2: Consciente o de manera o lo sabemos hacer, ¿no? Muchas veces de verdad que no lo sabemos hacer, Judy.
1: Correcto. Mira, yo estoy aquí también con una de las cofundadoras de Caolleda, Tatiana Gutiérrez, y ella también te va a explicar un poco acerca de esa respiración consciente, porque lo que te digo, nosotros respiramos porque pues sabemos que tenemos que respirar, pero en realidad no la tenemos clara, no somos conscientes de esa respiración para bajar esos índices de ira, de esa emocionalidad tan fuerte que nos está dando.
3: Buenos días, André, Juan, ¿cómo estás?
0: Tatiana, bienvenida, bueno, pues, aquí a Bienestar FM. Cuéntanos, ¿cómo podemos hacer esa técnica de respiración que seguramente nos va a ayudar en esos momentos de crisis?
3: Bueno, aquí estamos hablando de la respiración diafragmática. Resulta que cuando el cuerpo está relajado, tú lo puedes evidenciar, por ejemplo, en bebés, cuando están durmiendo, el estómago de ellos se levanta y vuelve y desciende cuando el aire sale. Si tú ves el comportamiento de los animales, por ejemplo, su respiración también es regulada por el estómago. Pues cuando están corriendo, están agitados, puedes ver, por ejemplo, cuando un perrito está corriendo, que su estómago sube y baja rápidamente. Esa respiración rápida también le manda una señal al sistema nervioso, al cerebro, diciendo que necesita bombear sangre más rápido, que necesita correr, que necesita desplazarse, y que necesita activar su cuerpo de una forma más acelerada. Uh-huh. Y cuando está en reposo, su estómago sube y baja de forma más lenta, su respiración va más lento, diciéndole al cerebro y a su sistema nervioso que todo está con tranquilidad. Cuando nosotros estamos en un escenario que nos genera estrés, ansiedad, preocupación, un parcial, una entrevista, lo que primero debemos hacer es eso, hacer la respiración diafragmática. Entonces, nos sentamos o nos ponemos de pie con las piernas a lo ancho de las caderas, la espalda derecha, si podemos cerrar los ojos, si no los mantenemos abiertos, y respiramos desde el estómago. Entonces, inhalamos por 4 tiempos, es decir, contamos 1, 2, 3, 4, mientras inhalamos, sostenemos, si podemos sostener por los 4 tiempos también, perfecto, y luego exhalamos por 4 tiempos. Esto hace que nuestro corazón le baje un poquito, no lata tan rápido, que nuestro cerebro entienda que no estamos en peligro, que no nos está persiguiendo ningún animal salvaje, que nuestra vida no corre ningún peligro, y ahí mismo empezamos a tener una comunicación interna, que es lo que hablaba Judy del mindfulness. Es decir, yo voy a exponer, sí, por poner un ejemplo. Entonces, es una respuesta lógica alterarme o estar hiper preocupado porque necesito hacer una exposición. No. ¿Estudié el tema? Sí. ¿Lo conozco? Sí. ¿Lo manejo? Sí, entonces es lógico, tiene sentido que esté supremamente exaltado al borde de una crisis de nervios. No, no es lógico, no es coherente. Entonces vamos hablándonos a nosotros mismos, vamos derrumbando todas esas preguntas que generalmente vienen a nuestra mente cuando viene la ansiedad y allí empezamos a regular nuestro sistema nervioso.
0: Oiga, qué buen consejo. O sea, es más o menos una respiración 4x4, como le dicen comúnmente.
3: Exactamente, respiración 4x4.
2: Y esas preguntas que propones son muy interesantes porque uno cuando empieza a sentir esa rabia, cuando uno lo va ejercitando, empieza uno a conocerse al punto, claro, que uno dice, venga, espere, voy a empezar, entonces voy a respirar lo que nos propone, voy a respirar, voy a hacerme esas preguntas que son importantes y de verdad que nos va a funcionar muchísimo para entrar en conciencia y podernos calmar ante una situación que se nos puede salir de control si de verdad nos dejamos llevar por el momento de la rabia o por el momento de la ansiedad o por el momento de que todo lo queremos ya. Es una buena práctica y es un buen ejercicio. ¿Qué ejercicios también podemos enseñarles a los más pequeños, a los niños? Yo, por ejemplo, recientemente leía un libro del periodista Oppenheimer, que es uno de los periodistas más importantes en temas económicos, y él se fue a hacer un recorrido por el mundo para conocer cuáles eran los secretos de los países más felices del mundo. Uh-huh. Y coincidió en que muchos de esos países practicaban el mindfulness en los niños. Entonces, antes de empezar cada clase, se dedicaban 10 minutos a eso y lo que al final podían...
0: Una especie de técnica de relajación. De
2: el mindfulness y lo de respiración, esto que nos están explicando acá al aire, y lo hacían antes de empezar cada clase. Y el resultado a largo plazo fue que el rendimiento había cambiado y que los índices de distracción habían bajado un montón. Entonces, desde casa, ¿qué ejercicios les podemos enseñar a los más pequeños para que empiecen como también a entrar en este proceso de conciencia?
3: Bueno, acá es importante reconocer que, a diferencia de los adultos, los niños no pueden autorregularse. Es decir, no lo pueden hacer solos desde un primer momento. Ellos necesitan de una guía, de alguien que les esté diciendo justamente qué hacer y en qué momento. Lo primero sería identificar qué es lo que está pasando, tanto afuera como adentro de mí. Entonces, por ejemplo, si veo que hay una discusión en el salón y que los niños empiezan a exaltar y empiezan todos a gritar y entonces empieza a tornar, en vez de un debate, algo de pronto hostil, entonces es indicar a los niños, bueno, ¿qué está pasando? Todos están hablando al tiempo, todos están tomando la palabra, se está subiendo, se están exaltando, ¿sí? Se están apasionando mucho de pronto por lo que está pasando al interior del salón. ¿Y qué está pasando adentro de cada niño? Bueno, muy seguramente están teniendo como un desborde de exaltación o de euforia sobre algún tema que se esté tratando. Entonces acá el adulto que está en ese espacio debe conducir a los niños a, de pronto, a regular un poquito. Entonces, bueno, vamos a tomar un respiro, vamos a interiorizar qué es lo que está pasando, cuál es la postura de cada uno, vamos a escucharnos, porque si tú ves muchos, no se escuchan entre sí, sino que van o repitiendo o diciendo lo mismo o copiando el comportamiento. Cuando estamos en grupo, sobre todo de niños o adolescentes, siempre hay que identificar cuál es el líder de ese grupo. Uh-huh. Entonces, porque todo lo que haga el líder, los demás lo van a copiar, claro. No lo que diga, lo que hace. Entonces, trabajar mucho con el líder también. Entonces, ven tú, Pepito, entonces ven contigo, vamos a respirar contigo, vamos a verbalizar lo que está pasando, porque el niño muy seguramente no le es fácil poner en palabras lo que está sintiendo. Entonces, allí empezamos, uno, a que identifiquen, dos, a que lo puedan expresar. Entonces, ¿qué sientes? No, es que siento mal genio porque no me dejaron hablar. No, es que siento rabia porque esta persona me está contradiciendo o porque no piensa como yo. Ah, bueno, entonces aquí entendemos. Estamos en una sociedad que no todos van a pensar como nosotros. Claramente, eso hace parte de la sociedad y es lo más normal y natural. Lo anormal sería que todos pensáramos igual. Eso sí sería anormal. Entonces aquí empezamos a tener un diálogo. El diálogo que tendríamos nosotros internamente lo tenemos con ellos. Y les empezamos a explicar desde la forma de pronto más imparcial, sin incluir sesgos, sin decir, es que tal género nunca escucha, es que este niño siempre lleva la contraria, eso es un sesgo. No, entonces desde la parte más neutral empezar a decirles, bueno, sí, amor, es que todos pensamos diferente, eso es normal. Y empezamos a condicionar o a llevar al grupo a que se pueda regular, los enseñamos pues también a respirar, a que cierren sus ojitos para que se puedan concentrar y a que puedan poner en palabras lo que están sintiendo, que muchas veces para ellos eso también es difícil. Entonces claro. Acá siempre el adulto estando presente y tomando el control de la situación, no podemos dejar, yo no le puedo preguntar al niño, dime tú qué quieres hacer, porque él no va a saber qué quiere hacer. Claro. Soy yo quien tengo que ver y decirle, ven, vamos a hacer esto tú y yo.
0: Este programa se caracteriza por la idea, o una de sus características es poner como ejemplos, tips, recomendaciones para que la gente sepa cómo resolver lo que le pasa en su cotidianidad. Y viendo todo lo que ustedes nos han explicado el día de hoy, quisiera preguntarle a Judy y a Tatiana con el siguiente ejemplo. Mi hijo está o mi hija está a una edad de 8, 9, 10 años, está utilizando su teléfono celular y mientras yo le hablo o le doy una indicación, pasan varios minutos y como está de pronto viendo una pantalla o lo que sea, pues está disperso, no está precisamente con esa conciencia del aquí y el ahora. ¿Y qué hace uno como papá? Explota inmediatamente y termina uno regañando al niño de pronto de una forma no adecuada. ¿Cómo aplicar en este caso, por ejemplo, que seguramente es muy cotidiano para muchos padres de familia, esa técnica para evitar que esa situación llegue hasta allá y podamos, digamos, ejercer ese mindfulness?
1: Sí. Mira, tal cual como lo decía Tatiana, para que nosotros, como adultos, podamos hacer que los niños entiendan realmente qué es el mindfulness. Y en este caso, aquella niña de 8 años... ya le pedí algo, no lo ha hecho, está pegada al celular, lo que necesitamos es que regule ese impulso. Pero para que regule ese impulso de no estar en el aquí y en el ahora, yo como adulto tengo que enseñar cómo regular ese impulso. Claro. Como adultos usualmente lo que se dice, metemos el berrido que ¡ah, qué pasa! No, sí. Nosotros somos el espejo para que los niños aprendan. Y ese cerebro pequeño en este momento imite el estado emocional nuestro. Por eso tenemos primero que tener las señales de, antes de hablar, revisar nuestras propias señales como tal. Y nosotros nos acercamos, le pedimos algo, y desde el estrés ya estoy gritando, pues el cerebro va a entrar en modo defensa y va a dejar de escuchar. Entonces, para poder aplicar ese mindfulness que hemos estado hablando, antes de corregirlo tenemos que hacer una respiración diafragmática. Nosotros, los adultos, primero que todo, para poder entrar en calma. Y la idea que nos calmemos es poder después tener una conexión antes de una corrección. A veces, cuando ellos no hacen caso por estar hiperconectados a una pantalla, a un juego, a un, no sé, a una serie de televisión, gritar desde el otro lado de la casa o gritarles al lado no va a funcionar. Lo que debemos hacer es acercarnos, ponernos a la altura física. No solamente yo soy el papá o la mamá, yo soy la que manda en esta casa. No, arrodillarme o agacharme, estar a la altura del niño o de la niña. Establecer el contacto visual suave. Y que permita que yo pueda colocar una mano en el hombro o en su codo, en su brazo, y asegurarme de que me va a prestar atención, de que está ahí conmigo, antes de dar la instrucción. Estamos hablando de niños. Debemos dar las instrucciones claras y cortas, claro y conciso. En lugar de por decir algo, pórtate bien o recoge todo ya. No. Ya nos calmamos, estamos a la altura física. Por favor, coloca tus zapatos, no sé, en la cajuela que tiene para los zapatos o en el estante. Una sola orden a la vez, para no saturarlos. Porque usualmente empezamos, recoge los zapatos, recoge los juguetes. No, una a la vez. Hay que validar esa emoción, pero también tenemos que mantener el límite. Si no hace caso porque está enojado, el niño o la niña, debemos ayudarle a ponerle nombre a lo que siente, por decir algo. Mira, mi amor, yo entiendo que estás molesto o molesta porque quieres seguir jugando, es normal sentirse así. Sin embargo, no debemos decir pero. Sin embargo, okay, es hora de, no sé, de bañarse o es hora de tender la cama. ¿O prefieres entrar caminando como un dinosaurio o un astronauta y sí, podemos allí jugar con ellos mismos para entrar a ese baño, a que se bañen o ayudarles a tender la cama? ¿Sí? Uh-huh. También tenemos que tener un punto de calma. Ese punto de calma no es un castigo. En lugar de aislarlo, porque eso genera más rabia, la idea es crear juntos un espacio de calma. Entonces debemos tener un espacio con cojines, con cuentos, donde él pueda ir cuando está así de mal genio, desbordado. Un espacio donde él o ella se tranquilice antes de hablar del problema. Nosotros los adultos no tenemos ese espacio. Nunca lo hemos tenido. Nunca lo han enseñado.
0: Claro.
1: Entonces en un momento de discusión también de una vez, él uno me dijo mu, entonces yo le dije pío, pero entonces el otro me dijo cuac, y entonces yo le fui subiendo al... Esa es la idea, de que los niños realmente no lleguen al punto en el que nosotros los adultos llegamos. Y que como adultos entendamos que debemos enseñarles a los niños para que puedan tener ese espejo de nosotros. Que no sean reactivos, sino que sean responsivos. ¿Me explico?
0: Sí, señora. Oiga, qué buenas recomendaciones las que ustedes nos han entregado el día de hoy. Quisiéramos invitarlas para que nos acompañen de tanto en tanto aquí en Bienestar FM para que hablemos precisamente de la salud mental. Y me gustaría que por favor nos dejaran al final de este programa su cuenta de Instagram para que la gente lo siga, porque es importante. Yo puedo tener la mejor intención de aplicar el mindfulness, pero eso seguramente necesita una técnica, y qué bueno que ustedes de pronto le puedan contar a la gente, la puedan asesorar, puedan explicarle cómo podemos empezar a utilizarla de una mejor manera.
1: Claro que sí, con muchísimo gusto. Siempre estamos al servicio de todos y de todas.
0: Es Judy Monroy, Tatiana Gutiérrez, pero regálenos por favor ustedes esa cuenta de Instagram, ¿a dónde los pueden seguir?
1: Claro que sí, los pueden seguir en Caojeda en Instagram. Nosotros allí tenemos un logo de un camaleón. ¿Y por qué un camaleón? Porque el camaleón siempre se adapta a los espacios. Uh-huh. Y nosotros como seres humanos deberíamos aprender a adaptarnos. No solamente a pelear y a estar con ira y demás sino siempre, sino adaptarnos siempre a un espacio y a una situación.
0: No es fácil, ¿no?
1: Seguir en Instagram como Kao con K, guión al piso, Jeda.
0: No es fácil lograr ese equilibrio emocional. Seguramente el estrés, los afanes, las preocupaciones, las deudas, el caos diario que hay en nuestra cabeza todos los días seguramente no nos permita actuar de una mejor manera, tal vez como quisiéramos, pero qué buenas estas iniciativas y qué buenas estas técnicas que seguramente nos van a empezar a ayudar a autorregularnos y a conseguir ese equilibrio emocional. Hoy nos acompañaron Judy Monroy y Tatiana Gutiérrez de la Corporación Caojeda. Muchísimas gracias de verdad por estar aquí, y es en serio cuando les decimos que les extendemos la invitación para que de tanto en tanto hablemos de salud mental. Muchas gracias.
1: A ustedes muchísimas gracias.
3: Muchas gracias.

Bueno, estábamos hablando del mindfulness hoy y estaba mirando que, de acuerdo con los expertos, esta técnica ayuda muchísimo también en la salud física, ayuda a gestionar mejor el dolor crónico, mejora la calidad del sueño y reduce incluso la presión arterial, fomenta la autoconciencia, mejora las relaciones interpersonales y nos permite estar presentes. Así que cada que usted sienta que le está pasando eso, porque por fortuna ya cuando somos adultos somos mucho más conscientes de ese tipo de situaciones, de ese chance, lo que nos decían Judy y Tatiana, 4x4. Que la respiración salga desde el diafragma, que sea fuerte, que usted la sienta y permítase conectarse con la situación que se está dando en ese momento. Seguramente eso le va a ayudar a resolver las cosas de una mejor forma. Buen día para todos.

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1: Otra madrugada más que Papito Dios nos concede. ¿Qué tal, amigos oyentes? Muy pero muy buenos días. Qué bonito saludarles, qué bonito estar con ustedes. Con la dirección de María Cristina Ardila, en la producción Fernando Guzmán, en la presentación James Orlando Ruiz y quien les habla Roche Esquivel. Amigos oyentes, hoy es el día más hermoso porque estamos aquí, justamente aquí. Y los amigos que nos escuchan están en su negocio, están con la familia, están despertando. Todos no tienen la dicha del día de hoy recibir un amanecer espectacular como el que usted y yo tenemos. Pese a que el día sea gris, pese a que las circunstancias sean oscuras, recuerde que depende de nosotros ponerle mucho color. Así que a sonreír, a pedirle a Dios por este hermoso regalo que nos ha dado y a levantarnos con la mejor actitud. Esta es la tienda ganadora, 32 años al aire, y así le decimos bienvenidos.

0: no significa que esté perdido para siempre. Vamos a empezar a recuperar esos clientes. En el tip número uno, y es volver a llamar la atención. El cliente deja de ir cuando deja de pensar en usted. Entonces la pregunta es, ¿qué está haciendo su negocio para volver a ser visible? ¿Ah? Cambios pequeños pueden hacer que el cliente diga, hace rato que no entro, voy a mirar. Y así ha sucedido mucho, así se va recuperando. En el tip número dos es renovar sin gastar. No necesita remodelar, pero sí se puede renovar percepción. ¿Y cómo se hace? Amigos senderos, amigos oyentes de esta madrugada, se hace de la siguiente manera: moviendo productos, cambiando la exhibición, reorganizando esos espacios muertos o que están por allí como en la oscuridad. Cuando el negocio se ve diferente, genera curiosidad. En el punto número 3, hablemos que el cliente recuerda lo útil. Sí, señor. O sea, el cliente vuelve donde encuentra la solución y qué bueno que usted la entregue. Pregúntese, ¿qué tiene su negocio que sea realmente útil para el cliente? Resalte eso. Y cuando el cliente recuerda que usted le solucionó algo, pues claramente vuelve. Cuarto, volver a conectar. Si vuelve un cliente que hace rato pues no venía. Y en el punto 4, volver a conectar. Si vuelve un cliente que hace rato no venía, dígaselo, hace rato no lo veía por acá, bienvenido. Eso genera cercanía y la cercanía pues está construyendo la fidelidad. Punto número 5, no dar por perdido al cliente. Muchos comerciantes simplemente asumen, ese cliente ya me olvidó o ese cliente ya no vuelve y ya. Pero el buen comerciante piensa diferente, ¿qué puedo hacer para que vuelva? Y ahí está, y ahí empieza la estrategia. Último tip de la mañana, constancia que genera resultados. No es un cambio de un día, es constancia. Pequeños ajustes todos los días. Sí, señor. Cambiar de estante, cambiar de colores, jugar con la iluminación, con un aroma, con cosas diferentes. Y así poco a poco los clientes regresan. Ya después me contarán y qué bueno que lo hagan y se acuerden de este espacio de La Tienda Ganadora.
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0: Seguimos en ese espacio de La Tienda Ganadora y como es de costumbre, pues llegamos también con crónicas para hacer diferente también su día. Historias reales que les entregamos con nuestros compañeros Mau Echeverry y Germán Sastre, que nos cuenta acerca de una familia en el Quindío que no pueden tener hijos, por ende pues decidieron tener su bebé de silicona o bebé reborn, como se les conoce. Una historia que parece de locos, pero no lo es. Compañeros, buenos días, adelante.
2: ¿Qué tal, compañero de La Tienda Ganadora? El saludo cordial desde la ciudad de Armenia, como siempre presentando las crónicas especiales. Hoy una de esas de, no te lo puedo creer, pero hay que creerlo. Se trata de la historia que nos trae don Germán Sastre de una pareja que al no poder tener hijos por un tema de salud en ella, pues decidieron tener un bebé reborn. Aquí está la historia. Para algunos, una auténtica locura.
3: Pues este es el sonido con el que Alejandra Arias, médica de profesión, soñaba despertar cada mañana junto a su esposo Jaime Alberto Martínez Vélez. Sin embargo, debido a una condición médica, ese anhelo se vio truncado. Aleja no puede tener hijos. Tras esta noticia llegó la depresión, la ansiedad y otra serie de afectaciones en su salud mental.
4: Me diagnosticaron un tumor en la base del cráneo que me impide tener hijos. Yo me sentía muy triste, la verdad, porque yo dije, venga, qué bonito pues tener una familia, pero lastimosamente no lo pude lograr.
3: Junto a su esposo optaron por buscar ayuda y explorar terapias. Fue así como llegó a sus vidas Batmancito, como decidieron llamar al bebé Reborn, en honor a su, entre comillas, papá, quien en su momento para una campaña política en Armenia Quindío personificó al héroe de Ciudad Gótica.
4: Empezamos con la búsqueda de Batmancito, de que tuviera los rasgos físicos de Jaime, los míos. Pues al momento de que Batmancito llega a nuestras vidas, fue también como un shock muy grande porque yo también me impresioné. ¿Por qué? Porque yo dije, wow, es demasiado real.
3: Aleja y Jaime, quienes desde Marbella, España, donde están radicados hace 4 años, siguen ligados desde la distancia a su tierra natal, en el Quindío. en Colombia, les ha llovido rayos y centellas, aquí y allá, desde que decidieron darle a un muñeco el trato de un niño real.
5: Yo me levanto todas las mañanas y lo saludo. Hola, Batmancito, buenos días, ¿cómo amaneciste? Ya me hace falta, ya si no lo vemos, lo extrañamos, si viajamos o algo, ¿cómo estará Batmancito?
3: Inclusive, el nuevo integrante de la familia les ha puesto en juego la cercanía que tenían con sus seres más queridos.
5: Con mis hijos de carne y hueso no tengo buena relación.

0: porque ellos que digan que su papá anda con un muñeco de plástico que está loco. Muchos amigos dejaron de hablarnos, les da pena salir con nosotros a la calle porque dicen que cómo van a salir con las personas que están locas. Muchas personas de la familia incluso nos apartaron, nos hicieron a un lado porque dijeron, a mí me da pena lo esté andando con un muñeco reborn.
1: Sin embargo, afirman que solo ellos saben realmente lo que Batmancito, quien pese a no respirar, moverse o llorar, sí viene de fábrica con mirada penetrante, cabello y facciones reales, en ocasiones inclusive sorprendentes y en otras aterradoras, les ha servido para avanzar en la búsqueda de su bienestar.
2: Me ayudó muchísimo para salir adelante en medio de todo el caos que estaba pasando en mi vida. Aprendí a soltar muchos miedos en mi vida, porque como tú decías, siempre en la vida está el hate, pero lo más importante es que tú sepas que la vida es muy corta, que hay que avanzar, que lo principal es tener la felicidad en la vida.
1: Eso en el contexto de lo que ha sido el proceso. Ahora bien, Batmancito ya lleva un año en este mundo, desde que salió de la caja. Lo que significa, al menos para Aleja y Jaime, que el niño ya debe escolarizarse, así como lo oyen. Por eso intentaron matricularlo en una guardería y escuchen lo que pasó.
0: Nos dijeron pues que eso podía traer problemas con los otros niños y que por tal motivo no nos lo aceptaban, que eso podría traer problemas con los demás padres y con los otros niños. También lo hemos llevado al hospital.
1: La idea de vivir el proceso tal cual, de levantarse cada mañana, despertar al niño, peinarlo y vestirlo y, como decimos en Colombia, despacharlo para el colegio, surgió de la terapeuta como parte de las etapas que Aleja debe vivir y debe quemar.
2: Que usted se levante, de que usted le dé tetero, de que usted le cambie el pañal, lo lleve al hospital. Hice el intento de levantarme como si tuviera un bebé, a llevarlo a una guardería, de que me cambió mi mentalidad maternal, literal. ¿Por qué? Porque es una vida que te cambia cuando tienes un hijo.
1: Sin embargo, desde Colombia, profesionales de la salud, como el doctor Marlon Antonio Niño, quien es psicólogo de familia, docente e investigador del programa de psicología de la Universidad Empresarial Alexander von Humboldt, considera que este tipo de terapias encaminadas a la consolidación de una familia real deben manejarse con cautela.
3: Ellos intentan reconocer lo que implica o lo que representa para ellos, pues, como la construcción de una familia, precisamente en términos sobre todo de las funciones y los roles. Es decir, es lo que implica transformarme de ser dos a ser tres. Implica precisamente construir un mundo que sea compartido desde las historias de cada uno.
1: Alicia es de esas matronas berracas de Armenia que, pese a los tiempos difíciles como los hemos tenido todos, sacó a sus dos hijas adelante y por eso es vehemente en su apreciación ante este trato a un bebé de plástico.
4: Para mí me parece que es una idea descabellada. ¿Para qué un robot si el robot no va a cumplir realmente la función como hijo? Porque yo lo que espero es una descendencia, que mi generación trascienda.
1: Mientras las opiniones sobre el bebé reborn van y vienen, unas a favor y muchas en contra, Aleja y Jaime siguen cambiándole el pañal, dándole de comer, paseándolo en coche o en terciaderas por el parque de diversiones y llevando una vida como la de cualquier padre de familia. Así, aquí no haya pataleta por un helado, no le pidan a gritos un carrito de juguete o no se tome su tiempo en la noche para dormir.
0: Nos paró la policía porque Alejandra bajó esquiando con él en Sierra Nevada y unas personas que iban en las telesillas lo vieron desde arriba, pensaron que era un bebé de verdad porque es que de lejos es muy difícil diferenciarlo. Cuando llegamos a la estación de esquí estaban cuatro policías esperándonos, que irresponsables, que cómo se bajaban con un bebé de 3 meses esquiando por una pendiente azul, que es la máxima, y cuando vieron que era un muñeco, pues nos dijeron, no, pues, sigan, que no tenemos nada que decirles.
1: Aleja y Jaime dicen que seguirán en lo suyo y que muy pronto vendrán a Colombia y en especial a Armenia para que su hijo también se impregne de la cultura cafetera.
0: Hermano, tenemos muchas ganas de ir, nos hace mucha falta nuestro Quindío, que lo amamos, entonces muy pronto iremos a darle vuelta al Quindío y a que Batmancito conozca al Quindío.
5: Vamos los tres a otro lugar para volver a
1: estrategia para llamar la atención, inteligencia artificial para superar la infertilidad, locura o terapia real y efectiva. Sea lo que sea, lo cierto es que, como dicen ellos, con lo que hacen no le causan daño a nadie. Es un mundo de tres, ahora de Aleja, Jaime y Batmancito.
5: Vos cuidarás del bebé, le cambiarás el pañal.
2: Y te cuento, Germán, que fui la mujer más feliz del mundo. O sea, literal, ahí fue cuando yo dije, esto funciona. Desde que yo tenga una sonrisa en la cara, desde que yo...
5: Hello, people. vicio de ser mamá.
1: Un niño que aunque de silicona logra despertarles el amor paternal que hubieran querido entregarle a un bebé de carne y hueso.
2: Cuando ustedes se sientan en depresión, en ansiedad, busquen ayuda.
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7: Esta es la tienda ganadora y seguimos con más información en este magnífico espacio y les contamos que está la celebración del Día del Tamal, una fecha de inscripción para productores de ese plato típico y delicioso y por supuesto la confirmación de recorridos del desfile de San Juan y San Pedro. Todos los detalles en esta mañana maravillosa y qué rico hablar de platos típicos, por ejemplo estos que nos representan como el tamal. Monte Granario, Sierra Conde, Ibagué, buenos días.
8: Un saludo cordial para todos los oyentes de la FM a nivel nacional. El departamento del Tolima se prepara desde ya para vivir las fiestas de mitad de año. Fiestas que vienen con mucho folclor, mucha alegría, pero también con mucha gastronomía. Es por eso que la administración municipal ya abrió inscripciones, hace el llamado a los productores de tamales para que se inscriban y participen del Día del Tamal, que a diferencia de años anteriores, ya no será el día 24, sino será el 23 de junio. La invitación la hace la Secretaria de Desarrollo Económico de la ciudad, Naidu Romero.
9: El tamal no es solo un plato típico, es tradición, es historia y es el resultado del trabajo de muchas manos que mantienen vivo un sabor que nos representa. Por eso queremos invitar a todos los emprendedores, productores y comerciantes del sector a ser parte del Día del Tamal. Este es un espacio para visibilizar su trabajo, conectar con más personas y seguir fortaleciendo sus negocios. Si haces parte de esta tradición, esta es tu oportunidad para mostrar todo lo que haces con dedicación y orgullo. Las inscripciones ya están abiertas, así que no dejes pasar esta oportunidad de ser protagonista de esta gran celebración. Recuerda, tienes plazo hasta el 12 de mayo para inscribir.
8: Efectivamente, el llamado es a eso, a que se inscriban de una vez porque hay plazo hasta el 12 de mayo, como ha dicho la Secretaria de Desarrollo Económico. Pero a la par de este evento, en la ciudad de Ibagué se alista para los diferentes desfiles, el desfile de San Juan, el desfile de San Pedro, que a propósito de estos, el primero de ellos, el de San Juan, tiene modificación en lo que respecta a su horario. Ya lo recorrieron y da su parte el secretario de gobierno de Ibagué, Francisco Espín.
10: Ya hicimos los recorridos con la gestión urbana, con la dirección de espacio público y con la Secretaría de Cultura. En cabeza del maestro Cala se hizo el recorrido, asistió este secretario de gobierno también y se estuvieron revisando los puntos. En atención a las elecciones y al tema que se requiere del coliseo cubierto, coliseo mayor de nuestra ciudad, va a estar afectado al tema de elecciones. El recorrido va a verse supeditado a un cambio. El primer desfile será hasta la 37. Para el segundo componente, si se da la segunda vuelta, pues entonces ya se coordinó con Registraduría General de la Nación y se logró determinar que el segundo desfile se llegaría hasta la 42 porque la actividad de reconteo es mucho más veloz en segunda vuelta. Ya estamos trabajando también con la gobernación para los diversos componentes y con policía.
8: Gracias al secretario de gobierno Francisco Espín, sin lugar a dudas, un patrimonio cultural, lo que se vive en el departamento del Tolima, como lo es en las fiestas del San Juan, las fiestas del San Pedro. Invitación cordial a Colombia. Así como nosotros nos preparamos, ustedes también prográmense para visitar nuestra ciudad. Desde Ibagué, Monte Granario, Sierra Conde, para el sistema de la FM en Colombia.
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7: Y por otra parte les contamos que capturan a hombre que lanzó objetos y dañó elementos religiosos al interior de la iglesia La Eremita en el centro de Cali. Los detalles con Andrés Capera a esta hora de la mañana. Muy buenos días.
11: Gracias, compañeros de la tienda ganadora. Así es, pues un hombre de 27 años irrumpió la emblemática capilla de La Eremita ahí en el centro de Cali, donde destruyó varias imágenes religiosas del templo, entre ellas la imagen de Nuestra Señora de los Dolores y el Señor de la Caña, ambas catalogadas como bienes de interés cultural con protección especial del Estado. Pues la policía llegó mediante un llamado a la línea de emergencia 123 para capturar a esta persona que estaba causando estos destrozos y lo dejaron a disposición de la fiscalía por el delito de daño en bien ajeno. Pues escuchemos las declaraciones del coronel Milton Melo, que él es el subcomandante de la Policía Metropolitana de Santiago de Cali.
12: El llamado de emergencia fue atendido de manera inmediata en el lugar y se evidencia que esta persona había generado afectaciones a elementos religiosos y alteraba la tranquilidad de todos los feligreses. Es importante resaltar que entre los daños se encuentra una imagen catalogada como bien de interés cultural, lo que reviste especial gravedad en este hecho. El responsable fue controlado, trasladado y capturado, garantizando su integridad y la de quienes estaban presentes.
11: Compañeros, y es que la arquidiócesis de Cali también se pronunció mediante un comunicado oficial firmado por el arzobispo Luis Fernando Rodríguez Velázquez, lamentando profundamente este hecho, calificándolo como un acto iconoclasta que va en contra de la fe de los creyentes y también es una afrenta contra los bienes culturales de la ciudad. Pues como signo de penitencia, la capilla de la ermita permanecerá cerrada al público hasta el próximo sábado 9 de mayo a las 10 de la mañana. La arquidiócesis hace un llamado a las autoridades para que actúen con celeridad frente a este tipo de hechos que vulneran no solamente el patrimonio cultural, sino que también religioso de Santiago de Cali. Este es un informe, compañeros, para la tienda ganadora desde la capital del Valle del Cauca, Santiago de Cali, la sucursal del cielo, informó Andrés El Capicapera.
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7: Y a programar su tiempo libre, amigos oyentes, porque hay un evento bastante curioso. ¿Se imaginan ser solteros por 3 días y además por decreto oficial? ¡Ay, Dios mío! Pues hay un municipio que es Yaguaní que lo hace realidad. Este evento va del 13 al 17 de mayo. Les cuento que allí se vivirá una de sus celebraciones más emblemáticas y esperadas, el Festival del Soltero 2026, en su versión número 54. Es un evento que une cultura, turismo, tradición y alegría en torno a una experiencia única en el país. ¿Se animarían? Yo la verdad no, soy muy celosa para eso. Muy buenos días, cuéntenos más detalles. Diana Ramírez, gestora social de Yaguaní.
13: ¿Te imaginas ser soltero por 3 días y por decreto oficial? Desde Yaguaní, Cundinamarca, enviamos un saludo muy especial para todos los oyentes. Les habla la gestora social del municipio, Diana Ramírez. Desde la administración municipal queremos extenderles una invitación muy especial a vivir una de las celebraciones más auténticas, alegres y únicas de nuestra región. El Festival del Soltero 2026 en su versión número 54. Del 12 al 17 de mayo, prepárense para disfrutar de una programación llena de tradición, cultura y diversión, donde podrás ser parte de la lectura del tradicional decreto Me Siento Nuevecito, participar en el concurso de solteros y solteras y dejarte contagiar por la alegría del carnaval de la soltería. Yaguaní se encuentra ubicado a tan solo 100 kilómetros de Bogotá, en la hermosa provincia del Magdalena Centro. Los esperamos con los brazos abiertos para compartir esta gran fiesta. Y nos vemos en Yaguaní, tierra de alegría, tradición y corazón.
7: En esta mañana, amigos oyentes, y recuerden que un negocio no solo crece con clientes nuevos, también crece cuando logra recuperar los que ya tuvo. Un abrazo muy especial. Gracias por estar ahí, por seguir trabajando y por no dejar de mejorar. Que tengan un excelente día. Y recuerde, el cliente que se fue también puede volver. Nos escuchamos en la próxima. Un abrazo.
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Hola, hola, hola a todos. Buenos días a todos nuestros oyentes de Tierra de Sueños. Siempre a esta hora en punto de la madrugada con esta bella música. Les estamos saludando para hablar de los temas del campo, del medio ambiente y, por supuesto, del planeta. Tierra de Sueños, el programa de la FM que llega al campo colombiano. La interpretación del maestro Pedro Salcedo, La Pollera Colorada. Hoy vamos a hablar de un interesante tema que tiene que ver con las aplicaciones. ¿De qué manera la inteligencia artificial está ayudando a los emprendedores, tanto de las grandes ciudades como también del área rural, de tal suerte que puedan consolidar sus microempresas, sus emprendimientos? La inteligencia artificial que llegó para quedarse, además porque ya en el campo, en el área colombiano, pues hay muchísima conectividad. Nuestros productores siempre ya tienen un celular a la mano y, por supuesto, desde allí pueden utilizar todas estas herramientas para hacer rendir su producción. Sean bienvenidos.

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1: Muy bien, la comunicación a esta hora aquí en Tierra de Sueños es con Marcela Arango, la directora de Cuéntame. Hola Marcela, ¿cómo estás? Y bienvenida a la FM, a Tierra de Sueños.
2: Hola, ¿cómo estás? Muy buenos días.
1: Bueno, estábamos diciendo al principio de este programa que hoy vamos a tener una emprendedora caleña que usa inteligencia artificial para romper esa barrera que le impide a 1 de cada 6 microempresas colombianas acceder a un crédito formal, acceder a sacar adelante su emprendimiento. ¿Cómo es esto? ¿Cómo funciona? Cuéntanos de esa aplicación, Marcela.
2: Bueno, pues muchas gracias por el espacio. Nosotros creemos en el poder de la disciplina y en el poder en el registro, pero sabemos que las personas no tienen el tiempo de llenar una forma, de llevar un Excel en el inmediato. Por eso desarrollamos Cuéntame, pues punto A, lo que hacemos es facilitarle a las personas a través del uso de WhatsApp, registrar sus gastos del día a día, sus ingresos, subir sus balances o informes de plataformas como Nequi y otras billeteras, para que ellos puedan saber y facilitárselo entender cuál es su manejo a nivel de las finanzas de su emprendimiento y sus finanzas personales. Y con base en ese récord de información, podemos aprobar montos de crédito que, independiente al sistema de scoring tradicional, les permitan crecer su negocio o apoyar sus proyectos.
1: Claro. En sus conocimientos, Marcela, ¿por qué a veces la bancarización es tan precaria, tan baja para las microempresas, para ustedes, los que quieren acceder incluso a créditos formales? Y a raíz de eso, de que no tienen dinero, no pueden acceder a créditos porque tienen que empezar de algo y no se los ofrecen, no se los dan, no se los permiten.
2: Bueno, en este momento en Colombia hay una penetración altísima de al menos un producto financiero. Creo que hay ejercicios como NEC que han penetrado muchísimo el mercado a nivel nacional en todas las zonas. Sin embargo, eso es diferente al acceso a productos de crédito. Y es que, digamos que al haber un grandísimo porcentaje de economía formal y mucho manejo de efectivo, es difícil perfilar el nivel de riesgo de las personas para otorgar créditos. Entonces, esa es una dificultad. Y dos, cuando se maneja ofertas de crédito, se manejan con base en el pasado, es decir, qué ha pasado con sus estados financieros, cómo, qué viene pasando. Sin embargo, lo que pasa con el futuro es distinto. Ahora, con la inteligencia artificial generativa, nosotros podemos saber que una persona tiene un flujo efectivo determinado por su pasado, pero, por ejemplo, si tú eres una esteticista,
1: sí,
2: y tienes un margen de ingresos, una ganancia mensual durante 6 meses, pero sabes que comprándote una nueva camilla puedes incrementar eso a otro lugar. Bueno, pues nosotros nos van a poder contar la historia, compararla con el pasado y saber cuánto puede ser una cuota que esa persona pueda pagar y de qué manera, para que sea más sencillo lograr ese crecimiento del emprendimiento como tal.
1: Bueno, interesante. ¿Qué implica o qué impacto tiene, por ejemplo, la informalidad económica en estos emprendimientos, en el caso, por ejemplo, de ustedes, en ciudades como en Cali, para poder acceder a los sistemas financieros?
2: Que no son visibles, que las personas no son visibles. Al ser informales, a veces no llevan la información de los números y no son visibles a los scoring tradicionales de banca.
1: Claro. Habla aplicándonos ya, yéndonos al tema que es la inteligencia artificial, las aplicaciones como tal, ¿de qué manera pueden contribuir a cerrar esas brechas de inclusión financiera en América Latina?
2: Primero, facilitando de todas las maneras posibles que las personas registren o que tengan un control. Y segundo, pudiendo tener conversaciones en lenguaje natural con las personas, de manera que podamos entender cuál es la situación. Cuando tú, y no sé si eso te ha pasado, pero muchos de los empresarios que hemos pedido préstamos bancarios, a veces te dicen, oye, voy a visitar tu oficina para que me cuentes tus proyectos. Ese paso adicional es un paso que requiere tiempo. Con la inteligencia artificial generativa podemos escuchar ese tipo de situaciones sin necesidad, digamos, de tomarnos el tiempo de una llamada o lo que implica, digamos, ese contacto humano y hacer un perfilamiento. Entonces, creo que esas son dos aplicaciones muy puntuales, más toda la capacidad de procesamiento de datos que podemos tener hoy con esta tecnología de manera más rápida y pertinente.
1: Importante. Para este tipo, por ejemplo, de emprendimientos, cuando uno requiere agilizar su negocio, ¿qué tan importante es, por ejemplo, ya hablábamos de Nick, lo decía esto al principio, el WhatsApp como tal? Como un asesor financiero sostenible. Es decir, ¿hoy los microempresarios lo están utilizando más frecuentemente que antes, que hace unos años?
2: Claro que sí, claro que sí. Y de hecho, al tener acceso a ese tipo de billeteras, no tienen la información que le genera la billetera más la información del efectivo del día a día que pueden registrar vía WhatsApp, como te digo, a través de un mensaje de voz, a través de una foto de un registro, muchísimo más fácil.
1: Claro, interesante, porque eso tiene un impacto importantísimo en los emprendedores. ¿La utilizan más jóvenes o más adultos en el campo colombiano, en el sector rural? ¿Cómo es este comportamiento?
2: Pues en este momento la utilizan más adultos en ciudades. Pero parte de nuestro plan, digamos, de llegada es llegar a esas zonas rurales, porque como el WhatsApp es una herramienta que funciona con o sin internet, pues es parte de las barreras que queremos romper.
1: Claro, porque es que en el campo, yo que hablo con muchísimos campesinos, productores, agricultores, ellos ya también tienen su herramienta, que es uno, un celular. En gran parte del país ya hay conectividad, entonces también ellos pueden ir utilizando estas herramientas, estas aplicaciones, es decir, la misma inteligencia artificial para su rendimiento, para una mejor productividad.
2: Claro que sí, por supuesto.
1: Bueno, ¿qué recomendaciones, qué consejos hacen ustedes precisamente para todas estas personas que hoy se apoyan en la inteligencia artificial como una herramienta básica para consolidar la microempresa, consolidar sus negocios, sus emprendimientos?
2: Bueno, yo creo que la inteligencia artificial junto con la computación cuántica, pero hablando particularmente de la inteligencia artificial, que es una tecnología que hoy tenemos a la mano en parte, es una herramienta que nos cambiará el mundo entero. Y creo que al utilizarla tenemos la posibilidad de cerrar brechas que antes no eran posibles, brechas de todo tipo. Que aprendamos de esta tecnología, que estemos curiosos de lo que viene y utilicemos las herramientas que tenemos a la mano para hackear no solo el sistema financiero, sí, sino ordenar nuestras empresas.
1: Tu aplicación es Cuéntame, ¿cómo se llama? Cuéntame.
2: Sí, cuéntame.app.
1: Ah, cuéntame.app. Cuéntame.app, sí. O sea,
2: ajá, sí, y así está en la página, y en la página pueden comenzar a hablar con el asistente financiero vía WhatsApp.
1: Ah, y ustedes dan asesorías.
2: Claro que sí, con base damos tips diarios de educación financiera, de productos financieros, de buenos manejos y dependiendo de la data de cada persona, ¿no? De la situación de cada persona.
1: Pues ahí está para nuestros oyentes, Marcela Arango, una emprendedora caleña que usa inteligencia artificial para romper esa barrera, esas brechas que impiden a los microempresarios, a las microempresas acceder a créditos y también trabajar con inteligencia artificial. Cuéntame.app es su aplicación. Marcela, gracias por estos consejos importantes para nuestros oyentes hoy aquí en la FM, en Tierra de Sueños.
2: Muchas gracias a ti.
1: Muy bien, gracias.
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0: Muy bien, y hasta aquí por hoy Tierra de Sueños. Qué rica esta música, ganas de bailar y de cantar. Bueno, llegan mensajes a través de nuestra línea de WhatsApp 311-597-6231. 311-597-6231. Como siempre, una oyente muy, muy, muy pendiente de esta emisora, doña Ramona Padilla. Ella a veces está en Barranquilla, otras veces está en Bogotá. Doña Ramona, ¿qué nos quiere decir hoy?
1: Doña Yanelda, Dios le bendiga, Dios le guarde, saludos cordiales, aquí reportándome, Ramona Padilla Betancourt, estoy en el norte de Bogotá, gracias por tan excelente programa que nos anima y nos enseña sobre el campo colombiano, muchas bendiciones, muchas gracias.
0: Muy bien, también llega un saludo desde Bélgica. Desde Bruselas, don Leonardo Claro. Ah, pero antes a doña Ramona, gracias, gracias por esos bellos mensajes. Dice también don Leonardo Claro, excelente canción, me alegra el día. Un saludo desde Bruselas, Bélgica. Soy Leonardo Claro y siempre la escucho. Uy, qué rico tener oyentes también en el exterior. Don Leonardo Claro desde Bruselas, gracias, gracias por su sintonía. Muy bien, a Melanie Zanabria, gracias. En la producción general, Santiago Ramírez también en este bello programa. Vamos ya con las noticias aquí en la FM.

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0: 4 de la madrugada y un minuto. Señoras y señores, buenos días a todos ustedes, nuestros oyentes. Como siempre, les estamos dando la bienvenida aquí a la FM. Ya hoy es mayo. ¿Hoy qué número es de mayo? Número 7, 8. ¿Qué número es? 8.
1: 8, sí, señora.
0: Viernes 8 de mayo, señoras y señores. Diana, ¿qué temperatura tendremos hoy?
1: Muy buenos días, así es, un gusto saludarlos. 10 grados centígrados en Bogotá, Cali amanece con 20 grados centígrados, hay llovinas hasta ahora, y Medellín 17 grados centígrados.
0: ¿Bogotá está llovinando ahorita?
1: No, señora, ahorita no.
0: Muy bien. 4:02, bienvenidos.
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0: Cuatro de la madrugada, 2 minutos, señoras y señores. Bueno, vamos a contarles en segundos, en detalle, todo lo que ha acontecido en las últimas horas. La alarma generalizada por un dron cargado con explosivos que fue hallado en inmediaciones de la base militar de Catán, aquí en Bogotá, muy, muy cerca, por supuesto, del aeropuerto El Dorado. Hay alarma por esta situación que se presentó en las últimas horas. También un concejal del Centro Democrático fue asesinado en las últimas horas. Esto fue en el Valle. Ya les vamos a contar detalles. 2 soldados también fueron asesinados. Otros 2 resultaron gravemente heridos en el departamento de Antioquia. El Consejo de Estado suspendió el decreto que aumenta las bases y tarifas de retención y autorretención en la fuente. Otra noticia importante en el campo económico. En materia electoral, el registrador nacional asegura que no le va a entregar al gobierno ni a nadie el código fuente del software electoral, pese a que el presidente Petro y el Pacto Histórico insisten en supuestamente una falta de transparencia. En materia deportiva hay noticia, Millonarios consigue un triunfo valioso ante Uruguay. Hubo disturbios en la ciudad de Medellín, ya les vamos a contar detalles por qué. Mientras que en materia internacional, la OMS ha manifestado que es bajo el riesgo del brote del antivirus en Islas Canarias a la llegada de este barco con casos sospechosos. Y en noticia del entretenimiento, vuelve y la hace Shakira, vuelve y juega Shakira. Vuelve a hacer historia porque va a tener la canción oficial del Mundial 2026. Ya vimos algunos apartes en video y de verdad que, como siempre, nuestra Chaki hace historia. En Bogotá, doña Diana Alvarado, terrible lo que volvió a presentarse nuevamente con disturbios al norte de la ciudad, problemas con Transmilenio, la gente esperando tomar su transporte, llegar a tiempo a casa. Ya esto se volvió insostenible en la ciudad.
1: Sí, señora. En una entrevista con la FM, el alcalde Carlos Fernando Galán, en horas de la mañana, había advertido esta situación. Dijo que tenían amenazas de nuevos bloqueos y efectivamente sí se presentaron. Ahora, él lo que no dio claridad es en qué es lo que se está haciendo, porque allí, sobre todo en este punto, Yanilda, se ha invitado incluso a una colatón,
0: sí,
1: incitada por estudiantes de la Universidad Pedagógica, porque al parecer no les alcanza el dinero para pagar el pasaje.
0: Sí,
1: recordemos que el rector, de hecho, está haciendo una invitación para que desde la administración distrital se evalúe una tarifa diferencial para los estudiantes.
0: Para estudiantes,
1: pero ya sí les contaré eso. También, en un paso histórico para la movilidad regional, el Ministerio de Hacienda y la Gobernación de Cundinamarca suscribieron un acta de cierre financiero para el Regiotrán del Norte. El alcalde Carlos Fernando Galán se pronunció y Cundinamarca alertó por 42 municipios que en este momento se han visto afectados por el fenómeno del Niño.
0: 4:05.
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0: Ya son las 4:05. 4:05, de verdad, con rigor, siempre aquí en la FM, que dirige Juan Lozano. También toda la información de los periodistas del Sistema Integrado de Información a cargo de Esperanza Rico. Vamos inicialmente con noticias de orden público. Vámonos para la ciudad de Medellín, porque en las últimas horas se presentaron otra situación lamentable de orden público en lo que tiene que ver con combates entre el ejército y los grupos armados ilegales. Lamentablemente dejan 2 soldados muertos, 2 más heridos. Horacio Correa.
3: En Urrao, dos soldados muertos, dos más heridos, dos civiles lesionados y cuatro presuntos integrantes del Clan del Golfo abatidos dejan los combates registrados entre tropas del Ejército Nacional y estructuras armadas ilegales en la vereda Santa Isabel. Los enfrentamientos ocurrieron entre la tarde y la noche de este jueves y continúan siendo atendidos por las autoridades militares en esta zona del suroeste antioqueño. La confrontación se produjo durante operaciones adelantadas por soldados del Batallón de Infantería Liviana número 11, Cacique Nutibara, adscrito a la Cuarta Brigada del Ejército contra integrantes de la subestructura Edwin Román Velázquez Valle del Clan del Golfo. La zona donde ocurrieron los hechos ha sido escenario de presencia y disputas armadas entre diferentes grupos ilegales, entre ellos estructuras del Clan del Golfo y disidencias de las FARC. Los combates se extendieron durante varias horas en esta vereda rural de Urrao, generando preocupación entre los habitantes del sector. Tras los enfrentamientos, el ejército reportó la incautación de armamento perteneciente al grupo armado ilegal. Entre el material hallado aparecen fusiles de alto calibre y otros elementos utilizados por la estructura criminal durante sus operaciones en esta subregión del departamento. Luego de los enfrentamientos, las operaciones militares permanecen activas en área rural de Urrao con el objetivo de mantener el control territorial y evitar nuevos hechos violentos.
0: Muy bien, 4:07 p.m. Vámonos ahora con Valesca Alvarado porque también el ejército reportó dos nuevas asonadas contra tropas, esto en el departamento de Nariño. Cerca de 900 personas impidieron el desarrollo de una operación militar. Valesca Alvarado.
4: Las tropas del Ejército Nacional siguen siendo foco de las asonadas por parte de las comunidades que, constreñidas por grupos criminales, atacan a los militares para impedir el avance en los territorios o el desarrollo de las operaciones. Aunque este año no se han registrado mayores casos en comparación a las asonadas del año pasado, en las últimas 48 horas las tropas reportaron 3 casos, uno en Tolima y 2 más en Nariño. Los grupos criminales, según el Ejército, instrumentalizan a las comunidades para que no se lleven a cabo esas ofensivas contra las economías ilícitas, como por ejemplo la explotación minera y el narcotráfico. Así las cosas, el ejército confirmó que en el marco de la operación Cordillera, las tropas fueron objeto de 2 asonadas, esta vez en el municipio del Rosario, en Nariño, hechos que habrían sido promovidos por estructuras ilegales para impedir el avance de las operaciones. El primer caso se registró en la vereda Villa Moreno, donde aproximadamente 650 personas habrían sido constreñidas por integrantes del bloque occidental Jacobo Arenas, estructura Franco Benavides, al servicio de alias Boyaco, para realizar acciones violentas contra las tropas. De igual forma, en el sector de la laguna Puerto Cumbarras, tropas del batallón de despliegue rápido número 5 reportaron otra asonada, donde cerca de 250 personas fueron movilizadas en vehículos justamente para interferir en el desarrollo de las operaciones adelantadas en la zona. Ante esta situación, el ejército señaló que en esta región del país las tropas han destruido 44 explosivos y 100 detonadores, así como la incautación de armas, munición y también droga, afectando a estos grupos criminales. En consecuencia, el ejército señaló que va a instaurar las denuncias correspondientes ante las autoridades competentes por posibles delitos como asonada, concierto para delinquir e instigación a delinquir.
0: 4:09 p.m. y también en las últimas horas fue capturado el alcalde de Villa de Leyva. Las razones, Oscar Bueno.
5: La Fiscalía confirmó que la captura del alcalde de Villa de Leyva, Víctor Alfonso Gamboa, obedece a presuntas irregularidades relacionadas con la expedición de una licencia de construcción. Habría realizado exigencias indebidas a la representante legal de una empresa de inversiones interesada en desarrollar un proyecto urbanístico en el municipio. Según los elementos materiales probatorios recopilados por la Fiscalía, Gamboa Chaparro habría sostenido reuniones presenciales y conversaciones mediante mensajes de texto y notas de voz con la empresaria. En dichas comunicaciones, presuntamente solicitó inicialmente la contratación de una persona cercana, posteriormente el aumento de su salario y, finalmente, una suma de dinero. Las autoridades sostienen que estas solicitudes tendrían como finalidad facilitar la expedición de la licencia de construcción requerida para avanzar en el proyecto inmobiliario. Para la Fiscalía, el alcalde habría incurrido en una extralimitación de funciones y en un posible abuso de su cargo. Por estos hechos, será presentado ante un juez de control de garantías para la imputación de los delitos de concusión y prevaricato por acción. No obstante, este no es el primer proceso judicial que enfrenta el alcalde, pues en enero del 2026, la Fiscalía ya le había imputado cargos ante la aparente celebración de contratos sin el cumplimiento de los requisitos legales y en medio de un régimen de presuntas inhabilidades e incompatibilidades.
0: Muy bien, nos vamos ahora para Caracas. Saludamos a Marcos Morín. ¿Qué ha pasado con este barco que debe desembarcar en Canarias, en España, cerca de España, y que lleva, se dice, varios, podría llevar casos de posibles contagios asintomáticos de este nuevo virus, el hantavirus? ¿Qué dice la OMS? Marcos, buenos días.
6: Buen día, Yanel, un gusto saludarte desde Caracas. La Organización Mundial de la Salud buscó llevar tranquilidad este jueves tras el brote mortal de hantavirus detectado en el crucero MV Hondius, que navega por el Océano Atlántico y que llegó, de hecho, a las Islas Canarias. Descartó el organismo que se trate del inicio de una pandemia similar al COVID-19. Esto es según declaraciones de María Van Kerkhove, quien es directora de Preparación y Prevención de Epidemias. Escuchemos. Esto no es el coronavirus. No estamos ante la misma situación que vivimos hace 6 años. El hantavirus no se propaga de la misma manera que el coronavirus, remarcó la especialista, que también manifestó que la mayoría de las variantes del hantavirus no se transmiten entre personas y recordó que los contagios suelen producirse por contacto directo con roedores infectados, especialmente a través de saliva, orina o excrementos. Como usted señala, el barco continúa navegando rumbo a las Islas Canarias y se dirige específicamente al puerto de Granadilla, en Tenerife. Ya el personal médico, bajo supervisión de la OMS y el gobierno neerlandés, además del gobierno español, estarán atentos a todo esto y descartan que haya también un brote en las Islas Canarias por la llegada de este barco allí, Yanela.
0: 4:12, doña Diana, aquí vuelve y juegan los disturbios nuevamente, que decíamos hace un momento en nuestros titulares, algo pues bastante complicado, sobre todo porque paralizan Transmilenio y volvemos a ver cantidad de personas que no tienen nada que ver con estas protestas, pues afectadas para poder retornar a casa, por ejemplo.
1: Sí, señora Yanelda, y todo se dio en la hora más movilizada de la capital del país, hora pico, cuando los ciudadanos pues retornan a sus hogares. Transmilenio informó que por más de 3 horas varias estaciones de la avenida Caracas cerraron obligatoriamente su operación por estas manifestaciones que se dieron a la altura de la calle 76. Esta crisis se originó cuando un grupo procedente de la Universidad Pedagógica pues empezó a protagonizar, Yanelda, acciones bastante violentas. Se vio nuevamente que se vandalizaron buses, la estación, infraestructura del metro, funcionarios también por poco son agredidos, ellos apenas intentando pues parar esta situación, pintaron cámaras, rayaron los torniquetes, una situación que se salió de control, por lo que las autoridades se vieron obligadas a actuar con la policía, con el UNDEMO, para pues nuevamente retornar la calma a este sector. Recordemos que en una entrevista el alcalde Carlos Fernando Galán había anticipado que esto se podría generar, que sí han recibido amenazas, sobre todo de afectaciones en este punto, directamente por parte de los estudiantes de la Universidad Pedagógica, y allí queda nuevamente el debate abierto de que si un pasaje más económico sería pues el pare, el alto a que sí, estas situaciones no se presenten. Por ahora no se ha hablado del tema. Transmilenio indicó que no iba a permitir nuevos bloqueos, sin embargo, pues esta fue la situación que se presentó ayer.
0: Muy bien, gracias. Vamos a Cali, donde Cali asesinaron concejal, que acaba de entrar, de Andrea Pérez, para conocer más detalles, Mao, acerca de esta investigación, que incluso ya hay un pronunciamiento del expresidente Álvaro Uribe y demás, por el asesinato del presidente, la presidenta del Consejo de Obando al norte del Valle del Cauca. Ella había sido amenazada mediante panfletos y pues lamentablemente ha muerto. Andrea Pérez, desde Cali, con esta trágica noticia.
7: Las autoridades investigan el asesinato de la presidenta del Consejo Municipal de Obando, Milady Villada González, quien fue atacada a disparos en el barrio El Jardín de este municipio del norte del departamento del Valle del Cauca. Pues según la información preliminar, hombres armados la interceptaron y le dispararon en reiteradas ocasiones y posteriormente escaparon del lugar en una motocicleta con dirección hacia el municipio de La Victoria. Luego del crimen, la Policía Nacional desplegó un plan candado en distintos corredores viales del norte del departamento para ubicar a los responsables de este nuevo hecho violento que enluta al norte del Valle del Cauca. El alcalde del municipio de Obando, Diego Armando Ortiz Buitrago, pidió esclarecer los hechos.
8: Ha ocurrido un hecho muy lamentable aquí en nuestro municipio de Obando, el cual enluta a toda una comunidad. Queremos manifestar nuestra solidaridad con los familiares y amigos de la concejala Milady Yurani González, presidenta y concejala en ejercicio actual. Queremos pedirle a todas las autoridades competentes que esclarezcan los hechos. Estos hechos no pueden quedar impunes.
7: Uno de los aspectos que ahora es materia de investigación por parte de las autoridades es que el nombre de la concejal ya habría aparecido recientemente en panfletos intimidatorios que fueron difundidos a través de WhatsApp en el municipio. Aunque hasta el momento no se ha establecido una relación directa entre esas amenazas y el homicidio, la situación generó preocupación entre dirigentes políticos y habitantes del municipio de Obando por el panorama de seguridad en la región. Cabe resaltar que el crimen de la presidenta del Consejo de Obando, vuelve vuelve a encender las alarmas sobre las garantías de seguridad, tanto para líderes políticos como para líderes sociales en esta zona del país.
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0: Bien, 4:16, 4:16. Gracias, Andrea, por esa noticia. Tendremos ya ampliación sobre este hecho de orden público en el Valle del Cauca. Hablemos ahora de deportes porque hay noticias importantes para unos equipos de Colombia y para otros no. Por ejemplo, Millonarios, don Sergio, con los buenos días siempre, consiguió por fin un triunfo muy, muy valioso en Uruguay. Buenos días.
9: Janel oyentes, buenos días. Es que, pues ya el Millonarios ha quedado eliminado de la Liga Betplay. No, tiene que enfocarse en el torneo internacional, que es la Copa Suramericana. Claro. ¿Qué pasa? Millonarios estaba ahí pendiendo de las victorias, también tiene que... Entonces ayer ganó 4-2 al Boston River, allá en Uruguay.
0: Eso
9: una victoria
0: pasito,
9: importante,
0: ¿no?
9: Se pone tercero, igual que O'Higgins, que tiene 7 puntos. Son los que están... Sao Paulo está de primero, O'Higgins y Sao Paulo tienen los mismos... Millonarios y O'Higgins tienen los mismos puntos, 7. Esto le ayuda a Millonarios porque tiene que ir a jugar a Brasil, aunque sea lograr un empate...
0: Dios,
9: y
0: duro,
9: en sí. La última fe, y depender de que O'Higgins no gane ante Boston River,
0: sí,
9: o ganar a Sao Paulo y que O'Higgins empate o eso, pero todo se define en Bogotá en la última fecha.
0: Bueno, estaremos pendientes entonces, Millonario, nuestra única carta pues para nosotros los hinchas azules. Hablemos del Junior, también se despide, ¿no? De Copa Libertadores.
9: Lamentablemente, Yanelda, Junior solo logró un punto, que fue un empate. Anoche perdió 1-0 contra Cerro Porteño en el Romelio Martínez. Vaca desperdició un gol enfrente de toda la cancha.
0: Qué
9: solo.
0: Vergüenza, sí.
9: Y ya Junior solo puede aspirar a la Copa Sudamericana, o sea, clasificar de segundo para poder disputar contra los equipos de la Copa Sudamericana y seguir en ese torneo.
0: Bueno, y la Lunar, lamentablemente, de la jornada, estuvo en la ciudad de Medellín, fue suspendido ya de manera definitiva el partido de Medellín ante Flamengo por alteraciones. La situación de orden público se salió de control, ¿no?
9: Sí, Yanela, si quiere escuchemos, sí, qué pasó en ese justo momento.

0: ¿Eso qué eran explosiones?
1: Sí, Yanenda, lo que pasó anoche es que arrancó el partido minuto y medio de juego y fue suspendido porque la hinchada empezó a quemar pólvora, bengalas.
0: Fue dentro del estadio.
1: Sí, dentro del estadio, lo que afectó la visibilidad del partido. Claro. Al árbitro le estaban apuntando con un láser antes de empezar. Y pues la medida de la Conmebol es, no, si no se juega, no se puede hacer nada. Les dan 20 minutos para resolver. Si no se resuelven esos 20 minutos, se suspende el partido.
0: O sea, no es ni siquiera se aplaza.
1: Pero anoche la transmisión duró hora y 15 minutos de evacuando a la gente del estadio. Afuera les escuchaban los estruendos de un demo, porque se escuchaba cómo sonaban allá los gases lacrimógenos. Y ya finalmente Conmebol se pronunció y dijo: partido suspendido, cancelado. Ya aquí empieza a entrar, entonces empiezan a analizar la situación. Se vienen medidas para el club.
0: Para Atlético Medellín.
1: Para el Deportivo Medellín. Independiente Medellín.
0: Y para el Flamengo, ¿no?
1: No, para el Flamengo no. Al Flamengo le pueden dar los le pueden dar los 3 puntos de la victoria por escritorio. Porque claro, ya al cancelar el partido, ya aquí entran ya otras medidas.
0: Sí, porque no era su plaza.
1: Sí, no era la plaza de ellos.
0: Óigame, terrible esto. Y esto es en el Atanasio, ¿no?
1: En el Atanasio, sí, señora.
0: Wow, pero qué fuerte entonces esto. Suspendido de manera definitiva entonces el partido de Medellín ante Flamengo. Esto por alteraciones de orden público. De verdad que esas imágenes fueron bastante fuertes. Y lo que usted observaba en sonidos, estas explosiones que se veían, bengalas y demás. Y lo más delicado, apuntarle al árbitro. Eso es amenazante. Con un láser.
1: Pues, Janel, en todos los estadios ha ocurrido que apuntan a los jugadores con láser. Acá en el fútbol colombiano también ha pasado lo mismo.
0: Lógico.
1: Exacto. Entonces, ya eso es comúnmente verlo en un estadio. Sí. Entonces, pues, ya lo que digo, Janel, traen ya medidas disciplinarias para el club, para la hinchada. Al club le van a cobrar un montón de plata, le van a sancionar la plaza, porque así le pasó a River una vez, que sacó pólvora pues para hacerle recibimiento al club, pero le sancionaron el estadio por 3 fechas.
0: Muy bien, hablemos ahora de la Champions. ¿Qué ha pasado? El Real Madrid, el clásico español, contemos lo que es base.
1: Bueno, Yanela, la situación fue la siguiente, es que ayer el clásico se juega este fin de semana y se estaba especulando que hubo un altercado en el club de merengue. O sea, es decir, Tchouaméni había golpeado a Federico Valverde, eso es lo que estaban diciendo la gente, estaban diciendo, uy, se están agarrando los jugadores, viene dividido el vestuario, Mbappé no jugó los últimos partidos porque estaba lesionado, pero estaba en Italia junto a Esther Espósito, entonces la hinchada está más brava por eso.
0: Sí.
1: Y salió que Tchouaméni había golpeado a Valverde, lo había dejado inconsciente y tuvo que llevarlo al hospital. Pues ayer el jugador Federico Valverde sacó un comunicado diciendo que todo esto se desmiente, que él se tropezó, se golpeó con una mesa, se lastimó.
0: Uy, Dios.
1: Le dijeron que en el médico le dijeron no juegue una semana, entonces ya es una baja importante para Real Madrid, pero igualmente el camerino está dividido.
0: Óigame, todo esto pasa, y la gente le encanta el fútbol, ¿no?
1: Pues es que la temporada, sí, pero es que lo que pasa es que la temporada del Madrid no ha sido la mejor, sí, que digamos. Eliminados de Champions, eliminados de la Copa del Rey por un equipo de segunda división. Sí. En la Liga están a 12 puntos, este fin de semana juegan. Si juegan y pierden, ya la Liga es del Barcelona. Y pues, y la Copa y la Supercopa Española, que se la ganó el Barcelona.
0: Yo soy madridista, pero pues lamentablemente como en mi equipo del azul aquí, los millonarios, se les toca a uno tener un poco de paciencia y donde sabemos resistencia.
1: Bueno, Janet, y para cerrar,
0: a ver,
1: tenemos Liga Betplay este fin de semana, playoff, arrancan.
0: Sí.
1: Ya se confirmó en dónde se va a jugar el partido entre Internacional de Bogotá y Nacional.
0: Aquí.
1: Finalmente se va a jugar en techo.
0: Lo van a hacer finalmente en techo. Bueno,
1: no, en el estadio no lo prestaron, entonces dijeron techo, se va a jugar sí o
0: porque
1: sí.
0: Porque estaban los Armenia había ofrecido, Tunja también había ofrecido.
1: Porque obviamente la taquilla le favorece al equipo de Internacional, pero entonces finalmente la decisión de la Dimayor fue
0: techo.
1: Bueno, techo.
0: Listo. Bien, don Sergio, gracias. 422, la actualidad deportiva siempre aquí en la FM.
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0: Hablemos con esta noticia. Vamos a reiterar este informe que nos ha dejado nuestro compañero Jason Quimbar en su investigación en las calles de Bogotá. El negocio oculto de las placas falsas, un mercado ilegal sin control. ¿Qué tan fácil es conseguir una placa falsa para moto o también para carro? Pues aquí está nuestro compañero Jason Quimbar con esta investigación de fondo.
3: El tráfico de placas falsas en Bogotá se ha incrementado como una práctica persistente que impacta la seguridad. Expertos coinciden en que se trata de un delito que se viene alimentando no solo por conductores que buscan eludir sanciones, sino por las redes que delinquen en la ciudad. Pero ¿cuánto vale una placa? El equipo de la FM hizo un recorrido.

0: Legal, ¿sí?
1: No, porque eso es chivo, papi.
2: Eso es ilegal, papi. Eso es ilegal.
0: Pero si queda igual, si queda todo el color, ¿por qué es igual?
3: Que eso no tiene ningún problema ni nada. Yo estoy trabajando hace ya 30 años en esto y yo sé cómo trabajo y todo.
4: Un trabajo que costaría entre 150 mil y 200 mil pesos, pero que a su vez la policía le pone la pista a este tipo de conductas. Investigamos también con un perito de la identificación de automotores de la SIJÍN de la policía, quien aseguró que no es fácil reconocer una placa original de una falsa, pero sí hay características como el brillo de la pintura y los acabados, entre otros, que permiten identificar una matrícula real.
5: En la parte delantera podemos observar que tiene una cinta reflectiva de color amarillo con unas marcaciones o unas letras de color negro. Estas se pueden identificar porque son un poco más gruesas de lo normal. El logo del Ministerio de Tránsito y Transporte es algo que con lo que podemos identificar si una placa está falsa o no. El tema de los bordes, son un borde que es totalmente redondo, no es tan lejano de la parte negra, a diferencia de algunas que son expedidas no legalmente, que digamos tienen esto en punta.
4: Además de la falsificación directa, también existen otras formas de manipular las placas para impedir su correcta lectura. Entre las más frecuentes está el uso de cintas adhesivas para modificar sus números o letras, o también placas que son inclinadas o diagonales, lo que dificulta su captura por sistema de fotodetección. Al respecto, algunas víctimas que en algún momento fueron objeto de gemeleo.
6: Tengo amigos que le han duplicado la placa, digamos, han salido con parendos, están acá en Bogotá y le salen con parendos en Villavicencio y ellos no han viajado y cosas así, y eso sí está mal.
7: Con tanta moto que existe y todo, uno no sabe si está gemeleada la de uno.
8: O sea, pues a veces por las vueltas y los trámites que hay que hacer allá, porque sí es congestionado.
4: Por esta situación, el Distrito de Bogotá aseguró que hay que hacer un cambio inmediato al sistema de placas actual de la ciudad y evitar que delincuentes continúen usando estas artimañas para evadir el control de las autoridades.

0: 4 de la madrugada, 27 minutos, llega la buena música, siempre, por supuesto, de los nuestros, de la mano de los colombianos. J Balvin y Ryan Castro lanzan Omerta. Doña Marisol Villa con los buenos días, y además esto va acompañado hasta de película.
1: Sí, Yanelda, buenos días y buenos días para todos los oyentes. Y es que ya está disponible el álbum Omerta, que es el nuevo proyecto musical de J Balvin y Ryan Castro, una propuesta que, como usted bien lo menciona, mezcla no solamente la música, sino también una experiencia cinematográfica. Y es que anoche fue estrenado y acompañado por este, digamos que este cortometraje, que es estilo thriller criminal. De hecho, varios de los videos que ellos ya tienen, se ha visto como algunas referencias cinematográficas, como al Padrino, de pronto a Michael Jackson, a varias películas. Y entonces ellos se basan en esto para reunir todo este material y hacer algo muy, muy de suspenso, muy criminal. Incluso también aparece Sofía Vergara, bueno, Marlon Moreno, varios actores colombianos, y este cortometraje puede verse en salas de cine Colombia y otras ciudades principales del país como Medellín y Cali, en funciones pues por tiempo limitado.
0: ¿Cuándo? ¿Sabes cuándo lo lanzan?
1: Sí, ya está disponible, y se verá, pero solo se verá unos días, Jane. Solo se verá hasta el 10 de mayo. Entonces pues
0: toca correr.
1: Sí, la verdad toca correr. Todavía se desconoce en qué punto se va a ver. Es decir, usted sabe que antes de las películas hay unos cortometrajes.
0: Sí, yo lo sé, me encanta. Entonces, siempre llego antes a las salas de cine para ver los cortos de las películas que están en cartelera y los cortometrajes colombianos.
1: Sí, yo supondría que puede ser en ese espacio, pero también usted sabe que a veces hay un espacio ya diferente, independiente, para los cortometrajes por separado.
0: Bueno, lo veré, Mari.

0: Y el álbum Omerta, J Balvin, Ryan Castro.
1: Omerta, qué nombre tan raro.
0: No, pues esto tiene ya un trasfondo que pues significa como una unión ya de unas culturas y demás, sí. Pero pues bueno, ya nos alargamos bastante si nos ponemos a explicarlo, sí. Pero básicamente es algo simbólico.
1: Bueno, bien, Omerta, Ryan Castro, J Balvin, aquí en la FM.

0: En segundo, gracias Marisol. En segundo vamos a hablar de Shakira, porque vuelve Shakira al Mundial. Ya María nos tiene todo lo que tiene que ver con este estreno, la canción oficial del Mundial. Y también les voy a contar más detalles acerca de lo que está pasando en el mundo. 4:30.
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3: Son las 4:29 de la mañana en la FM.
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0: Ya son las 4 de la madrugada, 31 minutos. 4:31 a ustedes siempre. Cada segmento les agradecemos estar con nosotros, conectarse para vivir bien informado a través de la FM. Aquí está otra noticia que está causando alarma y preocupación en Colombia. Las autoridades confirmaron el hallazgo de un artefacto tipo dron acondicionado con explosivos. Al parecer sería utilizado para atentar contra Catán, porque fue realmente en las instalaciones del aeropuerto militar de Catán, que queda a escasos 1 o 2 kilómetros, no tengo claro cuánto, pero es muy cerca del aeropuerto internacional El Dorado, que también durante los últimos meses se ha visto afectado por presencia de drones, también algunas otras circunstancias relacionadas con la operación aérea, en fin. Todo esto vuelve y prende las alarmas, Pepe Morón.
9: En las últimas horas, las autoridades confirmaron el hallazgo de un artefacto tipo dron acondicionado con explosivos en la localidad de Kennedy, esto en el suroccidente de la capital del país. La información entregada por fuentes oficiales indica que el dispositivo fue ubicado el pasado 6 de mayo hacia las 3 de la tarde, esto en una zona cercana al río Bogotá, a pocos kilómetros de la rampa militar de Catán, un punto estratégico en Bogotá. De acuerdo con el reporte, se trata de un sistema tipo UAS, es decir, un dron no tripulado que había sido modificado de manera no convencional para transportar un artefacto explosivo improvisado. Pero según se indicó, lo que más llamó la atención de las autoridades es que este equipo contaba con un sistema de guiado mediante una fibra óptica, una tecnología poco común que, según los expertos, permite evadir sistemas de inhibición electrónica. Escuchemos lo que dijo sobre este caso el general John Henry López Mejía, comandante del Comando Aéreo de Transporte Militar Catán.
10: Gracias a la información de inteligencia, se obtuvo la ubicación exacta de los restos de un dron en cercanías al complejo aeronáutico de la ciudad de Bogotá. Este dispositivo tenía en su interior explosivos y adecuación no convencional para ser guiado con fibra óptica. La Fuerza Aeroespacial Colombiana tiene la capacidad y la responsabilidad de velar por la seguridad de las unidades militares aéreas, por eso cuando se detecta este tipo de situaciones se activan los protocolos que nos permiten de manera inmediata proteger las instalaciones y el poder aeroespacial. Se han desplegado operativos con todas las instituciones que hacen parte del complejo aeronáutico El Dorado, donde hacen presencia el Ejército Nacional, la Armada Nacional, la Fuerza Aeroespacial Colombiana, la Policía Nacional y los estamentos de seguridad de la aeronáutica civil, para fortalecer la seguridad y garantizar el normal desarrollo de la operación aérea, sin que esto se detenga o se ponga.
0: Muy bien, ahí está entonces esta noticia de último momento, lo que tiene que ver con este dron cargado con explosivos, que sería, pues es lo que dicen hasta ahora las autoridades, atentaría contra el aeropuerto. Hablemos ahora de política. Vamos con Jerez, con Daniel Jerez, porque sigue esta polémica relacionada con las elecciones, el código fuente del software electoral, en fin, el registrador nacional dice que no se lo va a entregar al gobierno, Daniel.
11: El registrador nacional Hernán Penagos se pronunció sobre las garantías que está dando la organización electoral para las elecciones presidenciales del 31 de mayo. Penagos se refirió a las críticas que han surgido en algunos sectores, entre ellos el pacto histórico por el código fuente y el software de los comicios. Aunque el presidente Gustavo Petro ha insistido en que dicho código fuente debería ser entregado al gobierno, el registrador fue enfático en señalar que eso jamás ocurrirá.
12: Pero también vamos a entregarle ese código fuente al señor procurador, porque es la autoridad competente para eso. Pero arriesgar a entregar un código fuente que observado puede dar lugar a suplantaciones, a incidencias que terminan alterándolo, o a hackers que tengan la oportunidad de ver cómo logra que se distorsione, eso no va a ocurrir nunca, porque hay que cuidar primero la democracia.
11: Penagos afirmó que si se entrega el código fuente se pondría en riesgo la seguridad y la transparencia del proceso electoral y el mismo quedaría expuesto a posibles hackeos o ataques cibernéticos.
0: 4 de la madrugada ya, 35 minutos. Ahí está todo lo que tiene que ver con esa polémica que se sigue gestando entre el gobierno y la registraduría. Vamos ahora a la ciudad de Manizales porque allí excompañeros de Paloma Valencia, la candidata, que ganó por supuesto en la gran consulta, arremetieron contra Abelardo de la Espriella e Iván Cepeda. Esto sigue bastante fuerte. Dijeron que de la Espriella está sacando el cuerpo un debate con el aspirante del Centro Democrático, Rey en el Llano.
13: Muy buenos días. El exalcalde de Bogotá, Enrique Peñalosa, y los exministros Mauricio Cárdenas y David Luna afirmaron en Manizales que Paloma Valencia es la candidata de las propuestas concretas y la que conoce el Estado. Esto es para alguien que viva en Colombia y no en Italia, en clara alusión a De la Espriella, mientras que de Cepeda dijeron que es un peligro para el país. El 31 de este mes se define el futuro de Colombia, advierte Mauricio Cárdenas.
14: Paloma conoce a Colombia, Paloma conoce los problemas económicos, los problemas sociales, los problemas de seguridad. Tiene las mejores propuestas. ¿Qué va a hacer Paloma? Nuevos equipos, tecnología para reconocimiento facial, más cupos carcelarios, más pie de fuerza, soldados y policías. La salud, la gente aquí se está muriendo, está haciendo cola en las EPS. Paloma ya dijo, se comprometió a un plan de choque, los medicamentos le llegan a la casa a la gente. Pero además una mujer honesta, una mujer preparada, una mujer con recorrido, una mujer que ha estado dedicada a caminar por Colombia, no ha estado viviendo en Italia, ha estado acá, se conoce este país, conoce sus municipios, yo saben dónde están los problemas.
13: Exhortó a Abelardo de la Espriella a un debate con Paloma Valencia.
14: Al cual Abelardo le está sacando el cuerpo. Queremos saber quiénes son los candidatos. Nos merecemos, la democracia lo exige. Entonces,
0: bueno, ahí está entonces los candidatos, hoy se dice ex precandidatos, por supuesto, de la gran consulta, exhortando a un debate que no se va a dar ya definitivamente, pareciera, según las circunstancias. Estamos a menos de 3 semanas ya de las elecciones de primera vuelta. 4:38, 37 minutos. Hablemos de temas judiciales porque la fiscalía hará hoy el tercer intento para imputarle cargos ante un juez al presidente de Ecopetrol, que está en licencia, o ya de pronto está en vacaciones, o sea, primero vacaciones, después licencia, a Ricardo Roa, esto por la violación de los topes de la campaña presidencial de Gustavo Petro. Mauricio Collazos.
15: Buenos días. La Fiscalía Delegada contra la Corrupción aseguró que son contundentes las pruebas que fueron recolectadas para sustentar la imputación de cargos que se llevará a cabo en el día de hoy ante un juez de control de garantías en contra del presidente de Ecopetrol, Ricardo Roa, por su supuesta responsabilidad en la violación de los topes de la campaña del presidente Gustavo Petro en el año 2022. Se trata del tercer intento que hará la Fiscalía para imputarle cargos en este proceso que se impulsó en la Fiscalía tras la compulsa de copias que realizó en noviembre pasado el Consejo Nacional Electoral para que se investigara al entonces gerente de la campaña presidencial, ya que era el encargado de autorizar gastos, suscribir contratos y avalar las operaciones contables. Al respecto, el fiscal delegado contra la criminalidad organizada, Raúl González.
16: Por el tema de topes de campaña, siendo el gerente de la campaña del pacto histórico, al superarse los topes legalmente previstos para este tipo de eventos electorales.
15: Este proceso se suma al otro capítulo judicial, por el cual también fue imputado por el delito de tráfico de influencias el hoy presidente de Ecopetrol, Ricardo Roa, frente a la compra aparentemente irregular del lujoso penthouse 901 ubicado en el norte de Bogotá, cuyo negocio ascendió a los 1.800 millones de pesos.
0: 4 de la madrugada ya, 39 minutos. Muchísimas gracias, Mauricio. El Ministerio de Salud acá en Colombia está confirmando que hasta ahora no hay casos de antivirus. en el país debido precisamente a esa alerta mundial, pero igual ya ustedes han escuchado la OMS, en el sentido de que no hay riesgo de que tengamos una nueva pandemia. Definitivamente, pues esto es importante aclarar sobre la ciudadanía, porque no podemos ni debemos entrar en pánico. Tenemos que creer en lo que dicen las autoridades. Diana Cabrera.
17: El Ministerio de Salud y el Instituto Nacional de Salud de forma conjunta informaron que hasta la fecha no se han confirmado casos de hantavirus en Colombia. Según la entidad, tras un comité de seguimiento epidemiológico, es importante realizar acciones preventivas en todos los aeropuertos donde se apliquen los protocolos de riesgo de visitas emergentes, como el Reglamento Sanitario Internacional, que incluya a buques de pasajeros y de carga. Sergio Gómez, coordinador del Grupo de Virología del Instituto Nacional de Salud.
18: Los síntomas de la infección por hantavirus pueden expresarse de diferentes maneras en los humanos. Normalmente inician con un síndrome febril en específico, como sucede con todas las infecciones virales, que tiene que ver con cefalea, puede haber náuseas, puede haber dolor articular. En algunos casos puede haber síndromes hemorrágicos y algunas complicaciones clínicas que ya pueden llevar a un síndrome pulmonar severo o a un síndrome renal también de severidad marcada.
19: En el Instituto Nacional de Salud, hasta la fecha, no se ha confirmado ningún caso de hantavirus. Seguimos haciendo una vigilancia activa en pacientes fallecidos que tienen un cuadro febril indeterminado, un cuadro respiratorio, y la vigilancia se mantiene para este agente.
17: Dentro de las recomendaciones se encuentra limpiar y desinfectar adecuadamente alimentos almacenados durante largos periodos, mantener la higiene en viviendas, bodegas y áreas de almacenamiento, evitar acumulación de residuos o alimentos expuestos que traigan roedores, utilizar mascarilla y elementos de protección durante las labores de limpieza en lugares cerrados o infestados.
1: Diana Alvarado, con las noticias de Bogotá en la FM.
20: Ante el incremento de la probabilidad de ocurrencia del fenómeno del Niño en Colombia, que proyecta el IDEAN, la gobernación de Cundinamarca activó una estrategia de preparación en 42 municipios priorizados por su vulnerabilidad frente a sequías, incendios forestales y riesgos de desabastecimiento de agua. Los boletines técnicos más recientes indican que entre mayo y julio de 2026 el riesgo de consolidación del Niño ya se sitúa en el 61%, con un aumento progresivo durante el segundo semestre. Las autoridades nacionales han advertido sobre los impactos climáticos como olas de calor, estrés hídrico, incendios forestales y afectaciones directas en la producción agrícola y el abastecimiento de alimentos. Por ese motivo, desde la Unidad Administrativa Especial para la Gestión de Riesgos están liderando mesas técnicas para precisamente actualizar los planes de contingencia, articular acciones con prestadores de servicios públicos y organismos de socorro y reforzar la capacidad de respuesta.
0: El fenómeno del Niño se está adelantando.
20: Sí,
0: se
20: señora.
0: Está anticipando.
20: Por eso precisamente quieren desde la gobernación hacer algo para que no afecte en su mayoría pues a productores campesinos del departamento.
0: Diana, gracias. 4:42, y en materia deportiva también nos amplía Carolina Castellanos, porque ya prácticamente con 23 equipos confirmados arranca una nueva edición del Giro de Italia. Caro Castellanos.
21: Arranca oficialmente la edición 109 del Giro de Italia, la competencia que irá hasta el próximo 31 de mayo y que obviamente tiene a tres colombianos en competencia: Egan Bernal, Santiago Buitrago e Einer Rubio. Son los representantes de nuestro país para esta edición de la carrera. Precisamente Egan Bernal, quien llega como uno de los grandes favoritos después además de su título en 2021, dijo esto de cómo está listo y preparado para lo que se viene para la carrera.
22: Penso bene, non ho corso tanto, quindi spero arrivare un po' fresco, almeno mentalmente, di voler, sai, primermi in ogni tappa. Quindi, ecco, no, penso che arrivo bene, però, sai, un po' sono gli allenamenti, le corse di un giorno.
21: La prima etapa, hoy estará comenzando con 156 kilómetros, será en Bulgaria y es una etapa llana, es perfecta para los sprinters.
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0: Mundial, 4:45, pero ¿por qué es noticia Shakira? Porque escuchamos su Waka Waka, que ha sido una de las canciones oficiales de los mundiales más escuchados a lo largo de la historia. Pero la noticia grande, Marisol Villa, la tiene usted nuevamente con los buenos días.
1: Hola, Yanelda, buenos días nuevamente. Y es que Shakira es noticia porque esta canción, el Waka Waka, fue muy recordada, como usted lo mencionó, y fue canción oficial para el Mundial 2010 en Sudáfrica. Pero le cuento que ayer ella presentó a través de sus redes sociales un adelanto de un minuto de Die Die, que es un tema que interpreta junto al cantante y compositor nigeriano Burna Boy, y se estrenará el próximo 14 de mayo. Será la canción oficial de la Copa Mundial de la FIFA 2026. Es decir, Shakira vuelve a repetir, siendo la cantante que tenga la canción oficial insignia de la Copa del Mundo en esta ocasión, en este Mundial de Estados Unidos, México y Canadá. Y por supuesto, pues eso va acompañado de un video promocional, y dijimos que sea la música, que sea el adelanto de Die Die lo que nos vaya mostrando el adelanto.

0: Muy bien, qué bien. Un minuto.
1: Un minuto y solo es este pedacito, pero ya uno queda bastante antojado.
0: También, muy buena.
1: Sí,
0: también.
1: Es que en el video se le ve luciendo colores alusivos precisamente, selecciones que participan en este mundial. Bueno, Shakira en particular tenía más como colores hacia la selección brasileña. Sí. Incluso, pues esto también es llamativo porque estaba en el emblemático estadio Maracaná de Río de Janeiro. Y como dato curioso, Yanelda, usted vio de que al inicio de este video aparecían unos balones, ¿no? Ajá. Y pues le cuento que estos son los balones de los mundiales, los oficiales, en los cuales Shakira ha tenido alguna participación musical, bien sea con una canción oficial o con alguna presentación. En ese orden de ideas, aparece primero el balón de Alemania 2006, donde ella, pues, si bien no hizo la canción oficial, hizo una interpretación con Hips Don't Lie, que esto marcó ese mundial. Estuvo también en el balón de Sudáfrica 2010, también se muestra el balón de Brasil 2014. Exacto. También se muestra el balón de Brasil 2014 y aparece luego el balón de este año, Estados Unidos, México y Canadá. Entonces, Dai Dai, ya para finalizar, le cuento que es una expresión común en italiano, significa vamos. Entonces, en la canción, pues ella también incluye palabras similares en español, francés e inglés. Entonces, dale, let's go. Dai Dai, vamos.
0: Mari, gracias. Vamos, porque Shakira definitivamente se está consagrando como la cantante oficial de la FIFA.
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0: Bien, Marisol, ya vamos a escuchar otro poquito más de Shakira, la nuestra, porque definitivamente Shakira sigue siendo Shakira. Hay una historia de la madrugada que nos trae nuestro compañero Germán Sastre, desde la bella ciudad de Armenia. Almuerzos a 3,000 pesos. ¿Quién lo creyera? Sí, los corrientazos allí todavía existen, un lugar donde ayudan muchísimo con esta iniciativa social a muchas personas que incluso no alcanzan a comerse sino esa, la única comida del día. Germán Sastre.
3: Buenos días, son las 4 de la mañana y doña María Elena Vélez Zapata ya prendió la estufa y montó la olla. Empezó a picar el revuelto y la carne. Hoy habrá sancocho para quienes lleguen a comprar sus almuerzos a 3,000 pesos.
4: Traen carnita, mire, vienen con trocitos de carnita, ¿ya? De la carnita que más tenemos aquí, que es el pollo, porque como también vendo el pollo, que es una de las maneras de financiar este trabajo.
3: Esta iniciativa social, que nació como una propuesta para ayudar a las personas menos favorecidas durante la pandemia, quienes se quedaron sin trabajo, no tenían cómo comprar los alimentos o tenían los hijos en la casa esperando comida, se ha sostenido en el tiempo y de hecho ha ido creciendo con el paso de los días y de las semanas. Lo que no ha aumentado es el precio de los almuerzos. Pese al costo de vida que va disparado, ella decide mantener el precio. Los mismos 3,000 pesos.
4: Las historias que yo me aprendí fueron muchísimas, las que le escuché a la gente, a esos pobres señores muertos de frío y sin comida, y pidiéndole a uno que les diera aunque fuera una sopita. Entonces yo a todo el mundo le decía, le regalamos esta sopita caliente para que usted, su cuerpo, se le nutre, se le alimente, pero que siente el abrazo en su alma.
3: Gustavo Peña es uno de los que se enteró por el voz a voz de esta especie de restaurante social. Llegó con mucha incertidumbre y bajas expectativas. Sin embargo, al ver el almuerzo servido, se sorprendió con la calidad de la sopa, el seco, la ensalada y hasta el jugo. Todo de muy buena calidad y de excelente sabor.
5: Usted sabe que hoy en día, pues con la economía hay que buscar lo más factible cuando no haya opción de almorzar en la casa. Pues alguna cosa tiene que ser bueno, porque yo hace varios días que llego, he venido, encuentro fila y no encuentro fila, ya no hay comida.
3: En tiempos donde comer carne es casi un lujo y donde el corrientazo o almuerzo ejecutivo ya ronda los 20,000 pesos, encontrar en la calle 21, entre carreras 21 y 22, un plato de comida digno, y eso sí, servido con mucho amor para quienes se alimentan a diario, en este punto es una realidad. Esta es la historia del almuerzo quizá más barato de Colombia.
0: Oye, bien, 4:51 minutos, ahí está viendo Germán Sastre, me acaba de mandar las imágenes, súper bien limpio, organizado, servidito, y con todas las proteínas, las sopitas, las ensaladas. Bueno, bien, todavía hay gente de buen corazón, por supuesto, y bueno, en ciertos lugares aún se puede comer algo bien. Gracias, Germán, por su historia. Vámonos a la ciudad de Neiva, porque estamos hablando de historias, está ahora un poco más relajado con tanta noticia fuerte, pero esta, pues, encontraron a varios perritos, más de 150 perritos que sobrevivieron, estaban bajo el agua, bajo el lodo. Bueno, hay gente de buen corazón, también los logró rescatar, pero las ayudas no alcanzan para tantos días. Aquí está Paula García con esta historia.
6: Hola, un saludo desde Neiva. Cada aguacero en la ciudad se convierte en una pesadilla para los más de 150 perritos rescatados que sobreviven en la Fundación Ohana Peluchines. El terreno, que no es propio, termina convertido en un lodazal lleno de agua, barro y goteras al estar un nivel más abajo de la carretera, se indicó María José Navarro, encargada, representante y fundadora de la Fundación Ohana Peluchines.
7: Esto no se viene presentando hace poco, la verdad se viene presentando hace rato. Lastimosamente el lugar se encuentra como hundido de tanto que hemos recogido el popó, eso se ha ido perdiendo tierra. Estamos en un desnivel más bajito que el de la carretera. Nos entra agua por todos lados, ya varios techos se han ido deteriorando por el tiempo y porque hay una perrita que lastimosamente se me sube al techo, esto se inunda, se encharca. Yo le he intentado poner escombro para amortiguar el piso, pero no es suficiente porque cada vez que llueve igualmente se sigue entrando el agua.
6: Ante esta situación, realizan una vaca con el propósito de recolectar los fondos necesarios para la compra de un terreno propio para la fundación y la alimentación de los perritos.
0: Muy bien, 4 ya de la madrugada, 53 minutos, va corriendo el tiempo. Sin lugar a dudas, don Marcos Morín, le pregunto por su agenda para el día de hoy en el mundo, en el campo internacional.
8: Bueno, doña Nelda, tenemos en agenda que continúa todo lo que es la expectativa en torno a la promulgación de la ley de hidrocarburos en Venezuela. Y también, por supuesto, muy pendientes acerca de estas condiciones que ha puesto Estados Unidos en Venezuela para que la economía se estable y puedan haber comicios en el país próximamente, es lo que dijo el gobierno estadounidense.
0: Muy bien, gracias, Marcos. También les informamos que en materia de bolsillo ya comenzó también el calendario tributario para este mes de mayo, que ya comienza a regir en Colombia. Trae varios vencimientos importantes para quienes deban declarar y pagar impuestos ante la DIAN, ante la Dirección Nacional de Impuestos. Durante este mes, ojo con esto, personas jurídicas, agentes retenedores y responsables del IVA deberán cumplir obligaciones que van desde el impuesto de renta hasta tributos como el impuesto al carbono y el impuesto nacional al consumo. Ojo con esto, la noticia está en nuestra página www.lafm.com. Ahí ustedes pueden ingresar más a conocer más detalles sobre este calendario tributario que ya comienza para este mes de mayo. Diana, su agenda hoy aquí en Bogotá.
9: Sí, señora, en la capital del país, nuevas mesas se van a centrar en Bogotá sobre el tema del Regiotrán. Estará el gobernador de Cundinamarca, nuevamente Ministerio de Transporte y voceros de la alcaldía.
0: Estamos muy pendientes también sobre todo este hecho lamentable que se presentó en las últimas horas en el Valle del Cauca. Una concejal del Centro Democrático fue asesinada en las últimas horas por sicarios en una motocicleta, luego de que meses atrás ella pues hubiese recibido amenazas de muerte. 4 de la madrugada, 55 minutos, les estamos invitando también en segundos a que se conecten con nosotros a través de nuestro canal de YouTube, la FM Colombia, también a través de nuestro canal aliado, Red Más Noticias, para conocer más detalles acerca de lo que pasa en Colombia y el mundo. Ya llega también nuestro compañero William Calderón. Y en materia deportiva, ojo porque también se presentó una dura pelea en el último entrenamiento del Real Madrid entre dos compañeros del mismo equipo, Carito Castellanos.
10: El mediocampista uruguayo Federico Valverde fue llevado al hospital después de una violenta pelea que supuestamente tuvo con su compañero de equipo Tchouaméni después del entrenamiento del Real Madrid. El internacional charrúa fue acompañado por el entrenador Álvaro Arbeloa hasta el centro hospitalario situado en las cercanías de las instalaciones del club de Valdebebas y necesitó puntos de sutura para contener una herida en su rostro, según confirmaron fuentes oficiales. Los dos futbolistas ya habían protagonizado esta semana un incidente acalorado en un entrenamiento, llegando a encararse sin llegar a agredirse, pero la tensión se trasladó para este jueves, en donde todo estalló. Según el diario deportivo Marca, se reveló lo ocurrido y la brecha de Valverde fue el resultado del incidente, pero se dio de manera involuntaria y no propicia por un golpe de Tchouaméni, fue lo que aseguraron desde este medio. Lo cierto es que el Real Madrid no ha confirmado nada oficial y se espera que ocurra este fin de semana, cuando, recordemos, estén enfrentando nada más y nada menos que el clásico ante Barcelona.
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0: buenos días, 5 de la mañana en punto. Bienvenidos a toda la información de Colombia y el mundo aquí en la FM. Hoy es viernes 8 de mayo del 2026. Muchas noticias y lamentablemente malas noticias en Colombia. Apenas a 23 días de las elecciones, la violencia sigue causando graves estragos en el país. Un periodista desaparecido en el departamento de Antioquia, una concejal del Centro Democrático asesinada aparentemente por guerrilleros de las FARC, la violencia también incluso en las calles de Bogotá, enfrentamientos muy, muy graves en la Universidad Pedagógica. Bueno, violencia que se extiende incluso hacia los estadios, lo que ha ocurrido en el Atanasio Girardot en el partido de anoche ante Flamengo, lamentable, tuvo que ser suspendido ese partido justamente por esos hechos violentos. Y aquí, muy cerca, en el aeropuerto internacional El Dorado, cerca a la base militar de Catam, a la base aérea militar de Catam, ha aparecido un dron cargado con explosivos que fue delatado en el departamento del Cauca. Actuaron las autoridades y encontraron este elemento explosivo que hubiera podido ocasionar una grave tragedia en el país. Muchas noticias en desarrollo, se las vamos a ampliar a partir de este momento. 5-2.
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2: 5 de la mañana, 2 minutos. Efectivamente, la Fuerza Pública reportó el hallazgo de un dron cargado con explosivos muy cerca de la base militar de Catam. El dispositivo contaba con una adecuación no convencional de guía por fibra óptica, lo que representa una modalidad de amenaza contra las fuerzas militares. La concejal del Centro Democrático en Obando, esto en el Valle del Cauca, Milady Villada, fue asesinada en las últimas horas por sicarios. También 2 soldados muertos, 2 heridos, dejaron también los enfrentamientos entre los grupos armados ilegales en Urrao, Antioquia. El Consejo de Estado suspendió el decreto que aumentó las bases y tarifas de retención y autorretención de la fuente. Es una noticia también importante. En materia política, el legislador nacional insiste en que no le entregará al gobierno ni a nadie el código fuente del software electoral. Acá en Bogotá, como decía William, también se presentaron nuevos bloqueos a estaciones de Transmilenio al norte de la ciudad, que incluyó vandalismo y hasta amenazas contra los funcionarios. En el mundo, la OMS manifestó que es bajo el riesgo de un brote de antivirus en Islas Canarias. También en materia deportiva es noticia, Millonarios finalmente consiguió un triunfo valioso ante Uruguay, pero ojo, porque en Medellín fue suspendido ya de manera definitiva el partido de Medellín ante Flamengo, precisamente por las alteraciones de orden público. Y la noticia positiva la constituye Shakira, nuestra Shakira, que vuelve a hacer historia. Tendrá la canción oficial del Mundial de Fútbol 2026. 5 de la mañana, 4 minutos. Sean ustedes bienvenidos aquí a la FM.
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0: 5 de la mañana, 4 minutos. Vamos a comenzar con una noticia muy delicada. En el departamento del Valle del Cauca ha sido asesinada Milady Villada González. Ella era la presidenta del consejo del municipio de Obando, en el departamento del Valle del Cauca. Esto está ubicado al norte del Valle del Cauca. Lo grave es que su nombre aparecía en una lista que comenzó a publicarse y a conocerse en el municipio de Obando de otros dirigentes políticos que también están amenazados. Es muy grave la situación de violencia política en el país. El Centro Democrático está prendiendo sus alarmas y pidiéndole a las autoridades claridad y celeridad absoluta en este crimen político que se ha presentado en el departamento del Valle. Vamos a Cali, Diana Villegas, buenos días.
3: William, muy buenos días. Consternación y rechazo ha generado en el norte del Valle del Cauca el asesinato de Milady Villada, esta concejal del Partido Centro Democrático y actual presidenta del Consejo Municipal del municipio de Obando. De acuerdo con las primeras informaciones, la líder política fue atacada con disparos por 2 hombres armados que se movilizaban en motocicleta, dejándola sin vida en plena vía pública. Tras cometer este crimen, los hombres emprendieron la huida, se habla, con rumbo hacia el municipio de la Victoria. Una vez se conoció también de este homicidio, las autoridades desplegaron un plan candado en varios municipios del norte del valle para poder capturar o ubicar a los responsables de este hecho violento. La general Sandra Liliana Rodríguez, quien es la comandante de la Policía Valle, pues ha pedido apoyo a la comunidad para avanzar en las investigaciones. Escuchemos.
4: Después de realizado el Consejo de Seguridad, nos hemos trazado una ruta de trabajo con el fin de dar con la pronta captura de esos delincuentes donde necesitamos de su colaboración. Importante la información de la ciudadanía para dar con la captura de estos dos delincuentes. Se ha dispuesto la línea telefónica 314-361-7841, donde se atenderá su información de manera reservada.
3: A través de la cuenta de X, la gobernadora Dilian Francisca Toro lamentó este asesinato, lo calificó como un hecho doloroso y repudiable. La mandataria anunció que además de esto se va a conformar un equipo especial de investigación criminal del más alto nivel, junto con la policía y la fiscalía, para que avancen en el esclarecimiento de este crimen. De igual manera, confirmó que hay una recompensa de hasta 100 millones de pesos por información que permita ubicar y capturar a los responsables de este homicidio. Como usted lo había dicho en un inicio, William, esta concejal desde hace 4 años venía denunciando amenazas y se conoce que solo hasta el momento había recibido un chaleco antibalas, pero no contaba con un esquema de la Unidad Nacional de Protección.
0: Bien, Diana, es muy delicado esto que está ocurriendo en materia de violencia política en el país. Se ha pronunciado el expresidente Álvaro Uribe sobre este crimen. Ha condenado el asesinato de Milady Villada, la presidenta del Consejo de Obando, y al tiempo que ha denunciado también, o se ha conocido en las últimas horas, una denuncia de amenazas de muerte contra el senador Carlos Meisel. También violencia política en este sentido. Ha reaccionado la candidata presidencial del Centro Democrático, Yanelda. Buenos días.
2: William, gracias. Buenos días. Efectivamente, la candidata presidencial Paloma Valencia ha condenado el asesinato de la concejal de Obando, Milady Villada. Pues ha manifestado que el gobierno, dice ella, sigue descuidando prácticamente a la oposición. Escuchemos lo que dijo.
5: Queremos rechazar con toda contundencia el asesinato en Obando Valle de nuestra concejal Milady Villada, concejal del Centro Democrático. Vinieron en una moto y la mataron. El gobierno sigue descuidando a los colombianos. El gobierno no le da garantías a la oposición. El candidato Iván Cepeda sigue silencioso cuando la violencia está obligando a los colombianos a votar por su candidatura. Ya incluso la Unión Europea lo reconoce. Que responda el senador Cepeda, que dé la cara.
0: 508. Ahí está Paloma Valencia, la candidata del Centro Democrático, que está repudiando el crimen de la concejal de Obando en el departamento de Antioquia. Otros hechos lamentables de violencia, les decíamos, está desaparecido un periodista en el departamento de Antioquia, Mateo Pérez, un joven periodista de apenas 25 años que se fue a hacer un trabajo de reportería a Briceño en el departamento de Antioquia desde el pasado lunes. Está desaparecido. Lamentablemente las versiones parecen indicar a que no hay buenas noticias. En muchas de las fuentes están hablando de que el periodista fue asesinado. Esa información, reiteramos, hasta ahora no ha sido corroborada por una fuente oficial, por tanto lo damos como desaparecido porque es lo que han dicho las autoridades. En Antioquia, en Medellín, Mateo Zapata, ¿qué se sabe de este caso?
6: Hola William, ¿qué tal? Muy buenos días. Pues efectivamente, total incertidumbre para las autoridades y también para los familiares que pues piden la pronta celeridad y la investigación y que aparezca sin duda con vida nuestro compañero, colega, periodista Mateo Pérez Rueda. De acuerdo con el secretario de Seguridad de Antioquia, Luis Eduardo Martínez, Mateo pues fue visto por última vez el pasado 5 de mayo, pasada las 4 de la tarde. Lo cierto es que se le hizo la recomendación de no llegar a zona rural del municipio de Briceño por la alteración de orden público, por la gran presencia de grupos armados, pero como bien lo dice el secretario de Seguridad, este hizo caso omiso. En este momento se mantiene la recompensa de hasta 300 millones de pesos por alias Víctor Chala, este hombre, integrante de las disidencias de las FARC, quien sería el presunto responsable de su desaparición. Como bien lo dice usted, William, pues esta persona no podemos decir que haya sido asesinada, en este momento está desaparecida, hasta el tanto pues no lo confirmen las autoridades. Completa incertidumbre, incluso también lo más reciente Es un llamado del Procurador General de la Nación, Gregorio Laich, quien exigió acciones inmediatas a través de sus canales oficiales y pues advirtió que cualquier vulneración a la prensa pone en jaque al Estado Social de Derecho y ha designado precisamente una Comisión Especial de Derechos Humanos para hacer el seguimiento estricto a esta persona. Se mantiene la búsqueda de Mateo Pérez.
0: Bien, y hay pues gran incertidumbre sobre este caso de este joven periodista desaparecido en el departamento de Antioquia. Esperemos los resultados que arrojen esas investigaciones que están adelantando las autoridades para tener claridad absoluta sobre este hecho. 5:11 a.m, muy cerca al Aeropuerto Internacional El Dorado y a la base militar aérea de Catam, que es donde opera toda la aviación militar en el país, fue hallado un dron que tenía explosivos. El reporte lo recibieron las autoridades gracias a fuentes que delataron el hecho en el departamento del Cauca, actuaron y ubicaron el elemento explosivo en el sector cercano, en el occidente de Bogotá, al aeropuerto militar Catam. Pepe Morón, los detalles de este caso que se suma a los muchos episodios de inseguridad que se han registrado en el país en las últimas horas.
7: En las últimas horas, las autoridades confirmaron el hallazgo de un artefacto tipo dron, acondicionado con explosivos en la localidad de Kennedy, esto en el suroccidente de la capital del país. La información entregada por fuentes oficiales indica que el dispositivo fue ubicado el pasado 6 de mayo, hacia las 3 de la tarde, esto en una zona cercana al río Bogotá, a pocos kilómetros de la rampa militar de Catán, un punto estratégico en Bogotá. De acuerdo con el reporte, se trata de un sistema tipo UAS, es decir, un dron no tripulado que había sido modificado de manera no convencional para transportar un artefacto explosivo improvisado. Pero según se indicó, lo que más llamó la atención de las autoridades es que este equipo contaba con un sistema de guiado mediante una fibra óptica, una tecnología poco común que, según los expertos, permite evadir sistemas de inhibición electrónica. Escuchemos lo que dijo sobre este caso el general John Henry López Mejía, comandante del Comando Aéreo de Transporte Militar Catán.
8: Gracias a la información de inteligencia, se obtuvo la ubicación exacta de los restos de un dron en cercanías al complejo aeronáutico de la ciudad de Bogotá. Este dispositivo tenía en su interior explosivos y adecuación no convencional para ser guiado con fibra óptica. La Fuerza Aeroespacial Colombiana tiene la capacidad y la responsabilidad de velar por la seguridad de las unidades militares aéreas. Por eso, cuando se detecta este tipo de situaciones, se activan los protocolos que nos permiten de manera inmediata proteger las instalaciones y el poder aeroespacial. Se han desplegado operativos con todas las instituciones que hacen parte del complejo aeronáutico El Dorado, donde hacen presencia el Ejército Nacional, la Armada Nacional, la Fuerza Aeroespacial Colombiana, la Policía Nacional y los estamentos de seguridad de la aeronáutica civil, para fortalecer la seguridad y garantizar el normal desarrollo de la operación aérea, sin que esto se detenga o se ponga en riesgo. Este tipo de amenaza también está presente en las ciudades. Por eso hago un llamado a toda la comunidad para que denuncie cualquier acto sospechoso que ponga en riesgo o afecte la seguridad tanto de la población como de la operación aérea en cualquier parte de nuestra capital y las zonas aledañas al complejo aeronáutico.
7: La información conocida por la FM da cuenta de que el hallazgo se produjo gracias a información suministrada por la Fiscalía General de la Nación. Esta permitió ubicar las coordenadas desde donde al parecer habría sido lanzado el dron. En el lugar, las unidades especializadas encontraron un cambuche improvisado y tras un rastreo detallado de la zona lograron ubicar el dron junto a sus componentes separados, o sea, los explosivos, la batería y el sistema de control. Hay que destacar que las autoridades atribuyeron este hecho al grupo organizado residual Frente Carlos Patiño, lo que refuerza las hipótesis sobre la expansión de estas estructuras hacia las zonas urbanas. Además, investigan hechos de posibles atentados terroristas en la ciudad de Bogotá.
0: Pues sin duda esto era un atentado terrorista. Sin duda esto era un atentado terrorista que por fortuna fue desarticulado por las autoridades. Y ahí están las FARC otra vez detrás de este episodio, según el reporte que están entregando las mismas autoridades. Y nuevamente episodios de asonada, ahora en el sur del país, dos hechos en el departamento de Nariño de acciones contra nuestros militares. ¿Qué fue lo que pasó, Yanel?
2: Efectivamente, William, son dos asonadas que se presentaron en las últimas horas en el departamento de Nariño, en el medio, en el cual la población civil son las personas que básicamente impiden el accionar de la fuerza pública en diferentes operativos. Los detalles los tiene Valesca Alvarado.
9: Las tropas del Ejército Nacional siguen siendo foco de las asonadas por parte de las comunidades que, constreñidas por grupos criminales, atacan a los militares para impedir el avance en los territorios o el desarrollo de las operaciones. Aunque este año no se han registrado mayores casos en comparación a las asonadas del año pasado, en las últimas 48 horas las tropas reportaron 3 casos, uno en Tolima y 2 más en Nariño. Los grupos criminales, según el Ejército, instrumentalizan a las comunidades para que no se lleven a cabo esas ofensivas contra las economías ilícitas, como por ejemplo la explotación minera y el narcotráfico. Así las cosas, el Ejército confirmó que en el marco de la Operación Cordillera las tropas fueron objeto de 2 asonadas, esta vez en el municipio del Rosario en Nariño, hechos que habrían sido promovidos por estructuras ilegales para impedir el avance de las operaciones. El primer caso se registró en la vereda Villa Moreno, donde aproximadamente 650 personas habrían sido constreñidas por integrantes del bloque occidental Jacobo Arenas, estructura Franco Benavides, al servicio de alias Boyaco, para realizar acciones violentas contra las tropas. De igual forma, en el sector de la Laguna Puerto Cumbarras, tropas del batallón de despliegue rápido número 5 reportaron otra asonada, donde cerca de 250 personas fueron movilizadas en vehículos justamente para interferir en el desarrollo de las operaciones adelantadas en la zona. Ante esta situación, el Ejército señaló que en esta región del país las tropas han destruido 44 explosivos y 100 detonadores, así como la incautación de armas, munición y también droga, afectando a estos grupos criminales. En consecuencia, el Ejército señaló que va a instaurar las denuncias correspondientes ante las autoridades competentes por posibles delitos como asonada, concierto para delinquir e instigación a delinquir.
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0: 5:17 a.m, una noche difícil vivieron los bogotanos. Estaban en el norte de la capital del país, cerca a la calle 76 y a la 72. Hubo disturbios en los predios cercanos a la Universidad Pedagógica. Ataques a nuestra policía, a sectores del comercio y también a instituciones públicas. ¿Qué fue lo que pasó, Diana Alvarado, en las calles de la capital? Muy buenos días.
10: William, muy buenos días, un gusto saludarlo, pues tarde caótica nuevamente en la capital del país. Transmilenio y los usuarios, las personas ajenas a esta manifestación, las más afectadas. La operación, sobre todo por la avenida Caracas, se vio fracturada por lo menos 3 horas, que Transmilenio pues anunció el cierre de por lo menos 4 estaciones por este importante corredor de la capital del país. Mientras tanto, a las afueras de la Universidad Pedagógica, lo que al parecer era un plantón pacífico y artístico, se convirtió en un hecho completamente caótico. Nuevamente la estación de Transmilenio vandalizada. Las cámaras incluso fueron pintadas para que se evitara el registro fílmico de lo que pasaba al interior. Los funcionarios fueron atacados con palos, la infraestructura del metro fue dañada y, como usted bien dijo, nuevamente el comercio y los vecinos aledaños a este punto también tuvieron una tarde-noche que pues se vio interrumpida por estas manifestaciones. Mientras tanto, el rector de la Universidad Pedagógica, Helbert Choachi, le hizo reclamo a la administración distrital, indicando que al parecer esto inicialmente era algo completamente pacífico, que no se buscaba pues que las autoridades intervinieran, pero pues al salirse de control la administración distrital, en voz del propio secretario de gobierno, pues decidió que se debía dar paso nuevamente a los ciudadanos. Esta fue la denuncia que hizo el rector de la Universidad Pedagógica.
11: Nos están agrediendo, no, secretario, no, eso no es posible. Son nuestros estudiantes, los están agrediendo, la gente, vea, pasó en Suba, lo agredieron, pasó ahora, otra vez los agredieron. Llegan las mates, estamos acá, nos tiran al pie, a los pies, nos agreden, defienden a los
12: estudiantes. No, al equipo de rectoría fue agredido por el escuadrón este de la UNDEMO, el equipo de rectoría de la universidad, que venía a verificar cómo la gente estaba protestando con tambores.
10: Mire, William, esta era la denuncia del rector de la Universidad Pedagógica, que al parecer este ataque, según él, por parte de la policía había sido completamente arbitrario. Sin embargo, recordemos que precisamente horas antes Transmilenio cerró por lo menos 4 estaciones, más de 92 mil personas se vieron afectadas por estos bloqueos. Al parecer llegaron unos encapuchados ajenos a la universidad y por eso se obligó a esta situación. Todo se ha desencadenado, motivo de los colados en Transmilenio, sobre todo en este punto, y de la propuesta que hace el rector a la administración distrital de que haya una tarifa diferencial para los jóvenes universitarios.
2: Pues, William, efectivamente, las imágenes son bastante fuertes y es tendencia en las redes sociales. Y lo que busca el rector también, lo dicen por lo menos una mesa de diálogo, lo mismo los estudiantes que están protestando y que realizaron todos estos actos de vandalismo, es que efectivamente están buscando una mesa de diálogo, una especie de mesa de diálogo para que sean bajadas las tarifas de Transmilenio, al menos para los estudiantes. Escuchemos.
11: Nos están agrediendo, no, no, secretario, no, es que eso no es posible. Son nuestros estudiantes.
2: No, bueno, ahí estaba también lo que mandaba hace un momentico de Anita, que es el rector de la universidad. Pero sí, William, hay muchísima controversia si efectivamente se deben bajar o no más las tarifas para los estudiantes, para evitar los tantos colados o colatones, como le llaman ellos.
0: Bueno, es complicado también lo que ha ocurrido en la capital del país, en esa zona cercana a la Universidad Pedagógica, en los predios de la Universidad Pedagógica en el norte de Bogotá. 521. La campaña política, el registrador nacional ha hablado sobre el tema del software y la información que está pidiendo el gobierno nacional. Dice que jamás se entregará al gobierno ni a nadie el código fuente del software electoral. Eso lo vamos a ver en unos instantes, lo que está pasando en esta campaña política. Daniel Jerez, el reporte que entrega el registrador nacional.
13: El registrador nacional Hernán Penagos se pronunció sobre las garantías que está dando la organización electoral para las elecciones presidenciales del 31 de mayo. Penagos se refirió a las críticas que han surgido en algunos sectores, entre ellos el pacto histórico por el código fuente y el software de los comicios. Aunque el presidente Gustavo Petro ha insistido en que dicho código fuente debería ser entregado al gobierno, el registrador fue enfático en señalar que eso jamás ocurrirá.
14: Pero también vamos a entregarle ese código fuente al señor procurador, porque es la autoridad competente para eso. Pero arriesgar a entregar un código fuente que observado puede dar lugar a suplantaciones, a incidencias que terminan alterándolo o a hacker que tengan la oportunidad de ver cómo logra que se distorsione, eso no va a ocurrir nunca, porque hay que cuidar primero la democracia.
13: Penagos afirmó que si se entrega el código fuente se pondría en riesgo la seguridad y la transparencia del proceso electoral y el mismo quedaría expuesto a posibles hackeos o ataques cibernéticos.
0: 5:22. Regresamos a Medellín. Lo que ocurrió anoche en el partido de el DIN y Flamengo fue lamentable. Tuvo que ser suspendido el partido por hechos de violencia en el Atanasio Girardot. Mateo Zapata, ¿qué fue exactamente lo que ocurrió?
6: Esas arengas, William, de nuevo buenos días, pues la hinchada Independiente Medellín en el costado norte, la tribuna donde se ubica la resistencia norte, tribuna y barra popular del equipo rojo antioqueño, pues protestó por los malos resultados deportivos del equipo paisa, sin duda por lo que ocurrió incluso en el torneo local el pasado fin de semana cuando Raúl

0: fueron evacuados y finalmente pues se dio la orden de cancelar por completo el compromiso. Se vienen sanciones para Independiente Medellín sin duda, y pues en los alrededores del estadio Atanasio Girardot, como bien lo vemos en imágenes, también se presentaron situaciones de orden público, bochornosa la presentación precisamente de los hinchas antioqueños. Por más que hayan problemas administrativos, deportivos, pues la situación sin duda no puede terminar en violencia. Compleja la situación anoche en el estadio, William.
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2: 5:24 PM, regresemos con el tema político, Yanelda, porque la MOE, la Misión de Observación Electoral de la Unión Europea, ha expresado preocupación por la injerencia, la posible injerencia de grupos armados ilegales en las elecciones presidenciales. Estamos hoy exactamente a 23 días de ir a las urnas, que va a ser el próximo 31 de mayo para elegir presidente de la República en primera vuelta. ¿Qué es lo que dice la Misión de Observación Electoral sobre este tema de violencia política? Daniel Jerez.
3: La Misión de Observación Electoral de la Unión Europea anunció que desplegará alrededor de 150 observadores de aquí al próximo 31 de mayo con el fin de ejercer vigilancia sobre las elecciones presidenciales. José Antonio de Gabriel, jefe de la misión, aseguró que han venido teniendo algunas preocupaciones relacionadas con el desarrollo de esta jornada, entre ellas la posible injerencia de grupos armados ilegales que operan en los territorios que podrían presionar a los ciudadanos a la hora de votar.
4: Naturalmente que nos preocupa la presencia de los grupos armados en el territorio. Yo creo que a cualquier ciudadano le preocupa, a cualquier institución le preocupa, evidentemente es algo que afecta a todos los ámbitos y a todos los aspectos de la vida pública y privada en Colombia, en los territorios afectados. ¿Puede tener impacto la violencia en las elecciones? Naturalmente que puede tener impacto la violencia en las elecciones. ¿Solo en la jornada electoral? No, en la jornada electoral y antes de la jornada electoral, que se crean unas circunstancias que desde luego afectan a la capacidad de hacer campaña, a la libertad de los votantes, etcétera, etcétera.
3: También se refirió a las dudas que han expresado algunos sectores como el Pacto Histórico con respecto al código fuente y el software electoral, y advirtió que la registraduría ha sido transparente en el manejo de toda esta logística.
5: 5:26 PM. Otra noticia importante tiene que ver con una ya maratón para recoger firmas de referendo que busca evitar precisamente que el gobierno convoque a una constituyente, tal como lo está anunciando. Daniel Jerez tiene los detalles.
3: La Registraduría Nacional del Estado Civil avaló el comité promotor del referendo anticonstituyente que impulsa el candidato presidencial Sergio Fajardo y su fórmula Edna Bonilla. Con esta decisión, los impulsores de esta propuesta podrán comenzar la recolección de firmas en todo el país para tratar de frenar la propuesta de convocar una Asamblea Nacional Constituyente que es respaldada por el Gobierno Nacional. Este referendo busca agregar un nuevo artículo a la Constitución Política en el que se diga expresamente lo siguiente: no podrá convocarse una Asamblea Constituyente para reformar la Constitución hasta el 6 de agosto del 2034. Los ciudadanos que harán parte de este comité promotor son Mauricio Pava, Sergio Fajardo, Edna Bonilla, Federico José Restrepo, Martín Rivera, Daniel Felipe Vega y Sergio Bueno. El vocero de dicha iniciativa, reconocido por la registraduría, será el abogado Mauricio Pava.
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2: De la mañana, 27 minutos. Vamos a revisar ahora lo que está ocurriendo en el mundo. El presidente de Brasil, Lula da Silva, ha dicho que el presidente Trump le dijo que no planea invadir Cuba, aunque ha amenazado con esto. Diana Mateus, en el sur de la Florida, buenos días.
6: Sí, William, muy buenos días para usted, también para todos los oyentes. 6:28 PM en la costa este de Estados Unidos, y efectivamente es un tema que discutieron los presidentes Donald Trump y Luis Ignacio Lula da Silva de Brasil, que se reunieron en la Casa Blanca para lo que llamaron una visita de trabajo, en la que hablaron también de temas como los aranceles de la Casa Blanca a productos de ese país. Según lo dijo Trump en su red social, la reunión transcurrió muy bien y los representantes de Estados Unidos y Brasil tienen programado encontrarse para hablar más de ciertos elementos clave en los próximos meses conforme sea necesario. Sin embargo, William, el presidente de Brasil, Luis Ignacio Lula da Silva, dijo en una rueda de prensa posterior a la reunión que el presidente Trump le contó que no planea invadir Cuba. Así lo aseguró el mandatario de Brasil.
7: Porque ao ouvir, não sei se a tradução foi correta, é de que ele disse que não pensa

0: Dijo Lula da Silva que si Estados Unidos necesita ayuda para abordar la situación de Cuba, está totalmente a su disposición. Y añadió que Trump le dijo, si la traducción fue correcta, que no piensa invadir Cuba. Aseguró que esta es una gran señal, sobre todo porque Cuba quiere dialogar y encontrar una solución para poner fin al bloqueo. Y también indicó que la buena relación entre Brasil y Estados Unidos es una demostración al mundo de que las dos mayores democracias del continente pueden servir de ejemplo para todos.
1: Diana, gracias. 529. Seguimos revisando las noticias más importantes en el mundo. La pregunta hoy es, ¿habrá acuerdo o no en Medio Oriente? La situación a esta hora entre Estados Unidos e Irán también concita la atención en el mundo entero. Azuri, buenos días.
2: Muy buenos días, William, compañeros oyentes. Buena pregunta para la que la respuesta es quizás, quizás. ¿Por qué? Desde los Estados Unidos se habla de avances significativos y en este orden de ideas solamente se estaría esperando la respuesta de Irán para confeccionar y dar a conocer un acuerdo de 14 puntos en los que habría, digamos, una moratoria sobre el tema más sensible y el tema pendiente, las conversaciones sobre el desarrollo nuclear de Irán. Aquí estoy monitoreando, bueno, muchos medios internacionales en este instante, Al Jazeera, con esa expectativa internacional. Hay que decir que para hoy, viernes, estaba fijada una ronda de conversaciones en Pakistán, un país que ha insistido en ser mediador, facilitador, y que también ha ofrecido su territorio como lugar para una eventual firma de un acuerdo que, insisto, podría producirse en las próximas horas. Estamos pendientes.
1: Estamos pendientes de lo que pasa en Medio Oriente. Azuri, gracias. Vamos a Venezuela porque se ha confirmado que ese país extrajo material nuclear de un reactor experimental tras el ataque de Estados Unidos en enero pasado. Marcos Morín, buenos días en Caracas.
3: Hola William, un gusto saludarte desde la capital venezolana. Efectivamente, el gobierno de Venezuela informó este jueves que realizó una operación de contención, extracción, transporte terrestre y embarque de material nuclear restante del reactor experimental luego de que aumentara el nivel de riesgo tras el ataque militar de Estados Unidos. Abro comillas, el ataque militar perpetrado el 3 de enero en las inmediaciones del Instituto Venezolano de Investigaciones Científicas a escasos 50 metros del antiguo reactor incrementó objetivamente el nivel de riesgo y confirmó la urgencia de ejecutar una operación que Venezuela venía solicitando, cierro comillas. Indicó el gobierno de Delcy Rodríguez. La extracción del material nuclear se realizó entre el 18 y 29 de abril desde el IVIC, el Instituto Venezolano de Investigaciones Científicas, hasta el Puerto Cabello en el estado Carabobo. Cabe destacar que el Organismo Internacional de Energía Atómica supervisó las salvaguardias y realizó la verificación técnica correspondiente a este traslado. El gobierno recordó que el reactor experimental concebido por el doctor Humberto Fernández Morán finalizó su ciclo operativo en el año 1991.
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5: Muy buenos días para todos los colombianos. Soy Darío González. La reflexión de hoy, como siempre, nos invita a observar con calma y mirar qué cambios podemos hacer, y siempre es importante hacerlos. Hoy vamos a hablar sobre un proverbio de la Biblia que nos dice: un corazón alegre es un buen remedio, pero el espíritu triste seca los huesos. ¡Oh, es tremendo! Eso lo sacude a uno. Y son dos posturas, dos actitudes que alguien en la vida asumir como estilo de vida, o vivir alegre o vivir triste, una tendencia a la tristeza. Vamos hoy a hacer hincapié en la alegría, porque dice es un buen remedio y no es que sea una medicina mágica. Sencillamente, cuando alguien es alegre, va a activar varios neurotransmisores, lo cual hace que aún su cuerpo esté muy bien, su sistema inmunológico muy fuerte, va a repeler cualquier enfermedad, su digestión va a estar bien, su tema también de la espalda va a estar bien, todo realmente, porque el cerebro tiene, es como una farmacia, tiene varias medicinas que le van a ayudar a la persona. Se activa la serotonina, la dopamina, los analgésicos naturales como las endorfinas, y hace que la persona esté muy bien. Una persona alegre va a ser una persona que no dice que tiene problemas, sino tiene desafíos para resolver en la vida. Tiene un sentido de superar las cosas aún en momentos difíciles, no dramatiza tanto, y ¿quién no quiere estar con una persona alegre? De tal manera que es una invitación para que revisemos. Estamos celebrando estas cosas, ¿cómo cultivo yo realmente mi vida alegre para tener un entorno saludable, un entorno agradable? Lo contrario es espíritu triste, seca los huesos. Y unos instantes para orar y pedir a Dios esa fortaleza y que podamos tener esa capacidad interior de vivir alegres. Es contagioso y es saludable. Amado Padre Celestial, gracias por este viernes, por este fin de semana. Tenemos la posibilidad de practicar ese sentido de estar alegres, no porque todo vaya bien, sino porque lo podemos resolver tomados de tu mano. Y gracias por esta enseñanza, por esta palabra, la vamos a coger en nuestro corazón y vamos a empezar a caminar alegres, con una visión optimista y en victoria. Gracias, Padre, en el nombre de Jesús. Amén. Un abrazo para todos. Felicidades.
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1: 5:35, revisemos lo que está pasando en materia deportiva. Lamentablemente ya lo habíamos registrado, el bochornoso episodio en el partido Medellín-Flamengo en Copa Libertadores es uno de los hechos más importantes esta mañana. Carolina, buenos días.
6: William, Yanilda, ¿qué tal? Muy buenos días, feliz viernes. Pues lastimosamente en deportes son noticias agrias después de los comportamientos de varios de los hinchas de equipos de fútbol colombiano en los torneos de la Conmebol. Quedó cancelado el partido de Independiente Medellín ante Flamengo de la Copa Libertadores por malos actos, por vandalismo por parte de algunos aficionados del equipo poderoso. Esto generará la pérdida del partido por escritorio, que es un resultado final de 3-0 a favor de los brasileños, seguramente multa económica, y esperemos que no haya una expulsión del Medellín de los torneos de la Conmebol. Por otro lado, Junior de Barranquilla cayó en Cartagena ante Cerro Porteño, también hinchas con pólvora, también hinchas metiéndose a la cancha, y al final un resultado que deja eliminado al equipo tiburón de este torneo internacional con alguna posibilidad de llegar a la Sudamericana. El único que sacó la cara fue Millonarios, que ganó en condición de visitante y espera obviamente poder avanzar a la siguiente fase. Además, dos jugadores de la Selección Colombia van a jugar la final de la Conference League. Hablamos de Daniel Muñoz y Jefferson Lerma con el Crystal Palace, esto enfrentando al Rayo Vallecano. Más adelante, más detalles de lo que se viene con la Liga, de lo que pasó en la Copa Libertadores y, por supuesto, de estos colombianos protagonistas.
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0: 5:37, Dai Dai, ahí está Shakira y nuevamente le pega la canción del Mundial. Marisol, muy buenos días.
1: Buenos días, William, y buenos días para todos los oyentes. Y es que ella presentó a través de sus redes sociales el adelanto de un minuto de Dai Dai, que es esta canción que tenemos de fondo, que vemos también en el video de nuestra transmisión de YouTube. Y es que se ve el icónico estadio de Maracaná, se ve Shakira con una vestimenta amarilla, azul, y bueno, también acompañada de unos bailarines que también tienen camisetas referentes a selecciones que estarán participando en el torneo de la FIFA 2026. Y como le decía, pues confirmaron que Shakira iba a ser la encargada de tener esa canción oficial insignia del Mundial 2026, acompañada del nigeriano Bruna Borg. Entonces, el video promocional, pues ahí está en el estadio de Río de Janeiro, y como dato curioso, esos balones que vemos al inicio del video hacen parte de pues los mundiales donde Shakira ha tenido alguna participación, bien sea con una canción o pues con alguna presentación insignia. Entonces aparecen los balones de Alemania 2006, de Sudáfrica 2010, de Brasil 2014 y el de este año de Estados Unidos, México y Canadá. La canción se va a estrenar oficialmente el 14 de mayo y pues le cuento que Dai Dai es una expresión común en italiano que significa vamos, y pues también allí ella hace algunas referencias. En inglés dicen let's go, también en francés, entonces vamos, Dai Dai.
2: Está la selección Colombia, nuestra camiseta de la selección Colombia también la tiene uno de los bailarines.
0: Ahí está Shakira nuevamente con la canción del Mundial. 5:39, ¿qué están diciendo los oyentes en las redes sociales, Janet?
2: Claro, mire, Transmilenio es una de las primeras tendencias a raíz de todo lo que ya hemos contado, los disturbios nuevamente al norte de la ciudad en varias de sus estaciones. Segunda tendencia, Milady Villada, la concejal del Centro Democrático de Obando, esto en el Valle del Cauca, que lamentablemente fue asesinada en las horas de la tarde. Un pronunciamiento del ministro Armando Benedetti, por supuesto, rechazando el asesinato de esta concejal del Centro Democrático. También tendencia Catán, por los explosivos que fueron hallados dentro de un dron que fueron explotados luego de manera controlada. Y Shakira, la última tendencia, pues digamos en este orden. ¿Por qué? Por el estreno de esta, la canción oficial del Mundial de Fútbol.
0: Así es, otra noticia importante en materia de entretenimiento: J Balvin y Ryan Castro están lanzando Omerta.
1: Omerta, sí, William, y se trata de este álbum colaborativo de estos dos artistas colombianos, de estos dos países, y es una propuesta que mezcla el álbum musical y una experiencia cinematográfica. Este proyecto, que fue estrenado hace algunas horas, pues también se inspira en una narrativa de cine, en el tema como de la mafia. Entonces, también está basado en un cortometraje que se va a ver en las salas de Cine Colombia, y pues será proyectado del 7 al 10 de mayo, convirtiéndose también en un evento exclusivo para los fans. Y bueno, ya el álbum lo puede encontrar en plataformas digitales. Escuchemos para ellos qué significa este lanzamiento.
3: Muchas gracias a todos ustedes por venir, realmente es un álbum que, como vieron, fue solamente sonrisas, pasarla bien, disfrutar, cero ego, solo la idea de acompañarnos, de disfrutar en familia.
0: 5:41, Marisol, gracias. Ahí está también J Balvin, que es noticia esta mañana. 5:41, ¿qué están diciendo los medios en el mundo, Azuri?
4: Le comparto esta selección que hemos preparado esta madrugada. Comienza con el diario El País en España. El crucero del brote de antivirus rumbo a Canarias. España negocia contra reloj la repatriación con 22 países. Y la fotografía central con esa visita, yo le pongo el rótulo de histórica, de Marco Rubio, el secretario de Estado norteamericano, al Papa León XIV. Voy precisamente al diario Corriere de la Sera. Mire usted que tiene la misma fotografía, idéntica. León ve a Rubio, un diálogo y paz. La fotografía de esa visita, ahora está el secretario de los Estados Unidos con la primera ministra. Voy a Alemania, Der Spiegel, el semanario que comienza a circular hoy, con un tema que seguramente será de coyuntura en las próximas horas: la injerencia de Vladimir Putin y Rusia en Alemania. Temas de espionaje, de intereses ocultos, no solamente en Ucrania, también en Alemania. Voy a los Estados Unidos con el USA Today, el diario con especial de fin de semana, el tema del costo de la guerra para Irán, y también un tema que nos toca, el Día de las Madres, no siempre es una celebración, y explican por qué en el diario norteamericano. La Nación de Argentina: tras la caída, la industria de la construcción muestran signos de recuperación. Los datos oficiales de marzo reflejaron mejoras mensuales e interanuales. 5:42.
0: 5:42 y en Colombia, ¿cómo están titulando los medios?
2: Sí, señor, El Tiempo, la OMS aclara que antivirus no es igual que coronavirus y descarta por ahora que pueda propagarse por todo el mundo. Noticia importante también, El Espectador dice la necesidad de fortalecer aliados extranjeros también sacude las campañas políticas, así se están moviendo. El diario El Nuevo Siglo, también noticia política, dice la batalla de propuestas de candidatos presidenciales sobre inteligencia artificial. Y el diario La República, el diario de la casa, dice la mitad del gas del Caribe está en riesgo si sale Canacol.
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1: Fin de semana, que es fin de semana de Día de la Madre, se espera algunas precipitaciones, no serán tan fuertes, principalmente en la zona andina colombiana. En Bogotá para hoy una temperatura máxima de 20 grados Celsius, en Medellín predominará el tiempo seco, sin embargo habrá algunas lluvias para la noche con 29 grados de temperatura, en Tunja se espera un cielo mayormente nublado, 18 grados de temperatura, en Cali se esperan lloviznas ligeras en 30 grados como temperatura máxima, Popayán también cielo nublado con 25 grados y en la costa atlántica colombiana a lo largo de la jornada un cielo entre ligero a parcialmente nublado, predominio de tiempo seco y 34 grados de temperatura.

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1: 5:45, Colombia se conecta en la FM. Saludamos a nuestra audiencia en antena en todo el territorio colombiano, a quienes están escuchándonos a partir de este momento por las estaciones de la FM en el país y a quienes desde las 5 de la mañana se vienen sumando desde cualquier lugar del mundo por nuestras plataformas de streaming. Una noticia importante: la situación de seguridad en el Aeropuerto Internacional El Dorado, luego de que las autoridades descubrieran un dron cargado con explosivos en cercanías a la base militar Catam. Yanelda.
2: Sí, señor, 5:45, efectivamente lo que han dicho las autoridades hasta el momento sobre este hecho es que era un artefacto que pertenecería a la estructura Carlos Patiño de las llamadas disidencias de las FARC. La Fuerza Pública reportó el hallazgo cargado con explosivos y que además luego fue explotado pues de manera controlada. Escuchemos lo que dijo el mayor John López, él es el comandante de Catam.
3: Gracias a la información de inteligencia se obtuvo la ubicación exacta de los restos de un dron que cayó hace unos días en cercanías al complejo aeronáutico de la ciudad de Bogotá. Este dispositivo tenía en su interior explosivos y adecuación no convencional para ser guiado con fibra óptica. La Fuerza Aeroespacial Colombiana tiene la capacidad y la responsabilidad de velar por la seguridad
2: de la ciudad. Por fortuna, efectivamente no logró explotar este artefacto y hubo alarma generalizada también, por supuesto, alrededor del Aeropuerto Internacional El Dorado, que por fortuna nada pasó a mayores.
1: Claramente se trata de un plan terrorista que ha sido desarticulado, por fortuna, por las autoridades. 5:46, la violencia en el país, en el marco de la campaña política que se está desarrollando, la violenta campaña política, pues nuevamente cobra una víctima. En esta oportunidad se trata de la presidenta del Consejo del municipio de Obando, en el Valle del Cauca. Fue asesinada en las últimas horas. Diana Villegas, en Cali, ¿qué se sabe de este episodio?
4: William, pues después de conocerse el asesinato de la concejal Milady Villada González por hombres armados que le dispararon en diferentes oportunidades, se pudo conocer por parte de autoridades del municipio de Obando que la concejal venía siendo víctima de amenazas desde hace aproximadamente 4 años. Además, en los últimos días habría circulado a través de redes sociales un panfleto intimidatorio en el que aparecía su nombre. Asimismo, se conoció que la mujer habría denunciado recientemente la recepción de mensajes vía WhatsApp, donde también la amenazaban de muerte. Personas cercanas a la dirigente incluso señalan que pese a estos múltiples y elevadas amenazas, pues ante la Unidad Nacional de Protección nunca recibió un esquema de seguridad completo y únicamente le habrían entregado un chaleco antibalas. El asesinato ha generado fuertes cuestionamientos frente a las garantías de seguridad para los líderes políticos y sociales en esta zona del norte del Valle del Cauca y reiterar esa recompensa que hay de hasta 100 millones de pesos para poder ubicar, tener información de los responsables, tanto autores materiales como intelectuales de este crimen.
1: Muy grave este episodio de violencia, otra vez en el marco de la campaña política. Entre tanto, hay gran incertidumbre sobre lo que haya podido ocurrir con el periodista Mateo Pérez, que se encuentra desaparecido desde el pasado lunes en el departamento de Antioquia. Algunas noticias no son muy favorables, sin embargo, las autoridades hasta ahora no confirman absolutamente nada sobre el paradero de este joven reportero, de este comunicador. Mateo Zapata, en Medellín, lo último que han dicho las autoridades.
5: William, pues rogamos para que Mateo Pérez vuelva a los medios de comunicación y sin duda al corazón de su familia, pues las autoridades en Antioquia han reclamado y han dicho que en este momento se mantiene la alerta allí en el norte del departamento de Antioquia, exactamente en la vereda Palmichal, donde esta persona pues habría desaparecido. Escuchemos lo que dijo el secretario de Seguridad de Antioquia, Luis Eduardo Martínez, quien alertó de que pues a Mateo le habían dicho no ir a Briceño a cubrir un tema periodístico, le habían hecho esta recomendación, pero el colega hizo caso omiso.
6: Él hizo caso omiso, se fue visto recorriendo Las Auras, Pueblo Nuevo, Gurimán, Palmichal, por allá averiguando con la gente, me imagino yo, cómo podía llegar a los cabecillas de este grupo criminal que delinque en esa zona, y posteriormente se perdió el rastro de él. Hacia las 4 de la tarde del día 6.
5: Sin duda una situación dramática, muy triste para esta familia. Esperemos que pueda ser encontrado con vida. Recordemos que esta zona del norte antioqueño pues delinca exactamente el Frente 36 de alias Calarcá.
1: Alias Calarcá, otra vez en un hecho de violencia como estos. ¿Cómo está titulando el diario El Colombiano esta mañana, Mateo?
5: El periódico El Colombiano, William, titula precisamente: él es alias Víctor Chalá, quien estaría detrás del presunto homicidio del periodista Mateo Pérez en Briceño, Antioquia.
1: Volvemos a Cali. ¿Cómo titula El País de Cali, Diana?
4: William, respeto la institucionalidad. Contralora encargada de Cali responde a críticas de quienes dicen es cercana al alcalde Alejandro Eder.
1: Vamos ahora al departamento de Norte de Santander. El candidato presidencial Iván Cepeda en Cúcuta ha realizado un llamado al ELN para que libere pronto a dos policías, a dos funcionarios de la fiscalía que tiene secuestrados. Olga Lucía Cotamo en Cúcuta, muy buen día.
7: William, muy buenos días. Ayer en horas de la tarde, según la ciudad de Cúcuta, el candidato presidencial Iván Cepeda se reunió en la Plaza de Banderas. Allí realizó un llamado al ELN indicando que si realmente se quiere la paz total anhelada por parte del pueblo colombiano, una de las pruebas es la liberación de estas cuatro personas, los dos integrantes de la fiscalía y de la policía, que origina dolor a sus familias. Pero también realizó un llamado al ELN y a las disidencias de la FARC, grupos responsables de las acciones violentas desde hace más de un año, que ha originado el desplazamiento de miles de familias campesinas, indicando que es el momento también de demostrar que ellos buscan la defensa del pueblo colombiano, en especial las comunidades campesinas e indígenas abandonadas por parte del Estado.
1: ¿Cómo titula el diario La Opinión hoy?
7: El diario La Opinión de Cúcuta titula: sigue el dolor por falsos positivos.
1: Hay pronunciamiento del interventor de la nueva EPS sobre el caso de la muerte del pequeño niño indígena Uwa, hecho que está siendo investigado por las autoridades. Ingrid, en Bucaramanga, buenos días.
8: Muy buenos días, y es que el interventor de la nueva EPS, Jorge Iván Ospina, lamentó lo ocurrido y aseguró que actualmente se adelanta una investigación para establecer posibles responsabilidades alrededor de este caso. Ospina manifestó que ese tipo de enfermedades, William, pueden tener una alta letalidad en menores de edad que no cuentan con esquemas completos de vacunación, especialmente en territorios donde persisten barreras de acceso a la inmunización y atención médica. El interventor señaló que ya se adoptaron las medidas para revisar que falló en la atención del menor de edad y aplicar correctivos que permitan evitar que hechos similares vuelvan a presentarse. No obstante, sostuvo que a su juicio el fallecimiento del niño no obedecería a una negligencia directa a la EPS, sino a múltiples factores asociados a la atención primaria y a las condiciones de acceso a los servicios de salud.
1: ¿Cómo titula Vanguardia?
8: Metrolínea, ¿qué hay detrás de los reiterados incendios en estaciones y buses? Recordemos que hace pocos días se quemaron 24 buses en una estación de Girón.
1: El director regional del INPEC ha expresado su preocupación por los atentados que se han registrado recientemente en las cárceles de Barranquilla y Valledupar. Renán Fontalvo, buenos días en Barranquilla.
9: William, ¿qué tal? Muy buenos días. Jean Nelson Muñoz es el director regional del INPED. Él expresó mucha preocupación tras las amenazas de presuntos miembros de los PEPES hacia el INPED. ¿Por qué los están amenazando? Porque ellos dicen que no deben trasladar a la cárcel de Girón Santander a Digno Palomino, el máximo cabecilla de los PEPES. Luego de estas amenazas, atentaron contra la cárcel La Modelo en el norte de Barranquilla y en Natramacúa, en Valledupar. Tras estos atentados, se pronunció Jean Nelson Muñoz, director regional del INPED, y dijo lo siguiente. Escuchemos.
10: Muy preocupado porque los servidores penitenciarios tienen que salir a suplir servicios en clínicas, servicios en los establecimientos, regresar a su casa, siempre genera un poco de preocupación.
9: Mire, todos los establecimientos penitenciarios del Caribe fueron puestos en máxima alerta y se coordinan medidas de seguridad con la policía y con el ejército para poder colaborarle a los del INPED. William.
1: Revisemos, Renan, cómo está titulando esta mañana el diario El Heraldo en Barranquilla.
9: Mire, titula: no hubo poder para evitar que la SAE desalojara a la iglesia cristiana de Titos Bolos. Y le tengo una muy buena también: Shakira vuelve y juega en el Mundial.
1: Así es, Shakira, que tiene nuevamente el video oficial del Mundial, Day Day. Bien, 5:54, vamos a Pereira. Un total de 34 transportadores han sido asesinados en el último año en el país, víctimas de hechos violentos. Carol Álvarez, buenos días.
11: William, buenos días. Y esto pasa que en este momento se encuentren en alerta máxima los transportadores de carga y también de pasajeros de Colombia por los atentados terroristas y la inseguridad en las vías. En los últimos años, o más bien en los últimos 12 meses, han sido asesinados 34 en total. Son conductores que transitaban por los departamentos del Valle, Valle del Cauca, estamos hablando también del Cauca, Nariño, Antioquia y Norte de Santander, y fueron víctimas de grupos armados. Ante esta grave situación, desde el departamento de Risaralda, el presidente de la Confederación Nacional de Transportadores de Carga, Juan Diego Ortiz, ha denunciado que los conductores se encuentran totalmente desprotegidos, reiterando el llamado al Ministerio de Defensa para que retome el control en las vías, pues de lo contrario se seguiría engrosando la cifra de víctimas.
1: ¿Cómo titula el diario de Lotún hoy?
11: William está titulando: campesinos serán los nuevos dueños del lote Miralindo.
1: Vamos a Cartagena porque con la confirmación de la aerolínea Plus Ultra sobre el cese de sus vuelos en Colombia, se ha conocido en las últimas horas que Cartagena también va a tener afectaciones con este cierre. 5:55, Delcy de Ávila, buenos días.
12: Muy buenos días, William, y es que esta es una decisión que golpea directamente la conectividad internacional de la ciudad con Europa. La medida empezará a regir desde el 2 de junio. Para Cartagena el impacto es importante porque el vuelo de Plus Ultra Líneas Aéreas era una de las conexiones directas más relevantes en el mercado europeo que funcionaba desde el año 2022. Es decir, en lo que resta de mayo, la aerolínea solo va a volar los sábados hasta el 1 de junio, William. Esta suspensión además se conoce pocos días después del cese de operaciones de Spirit Airlines, que también operaba en esta ciudad, lo que agrava por supuesto ese panorama de conectividad de aérea internacional aquí en Cartagena. Según la información que se logró conocer por parte del Aeropuerto Internacional Rafael Núñez, la aerolínea ha atribuido esta decisión al aumento de costos operativos, también el precio del combustible y la situación en Oriente Medio. Han recomendado a los viajeros, William, revisar los itinerarios y comunicarse con la aerolínea directamente.
1: ¿Cómo está titulando el Universal hoy?
12: A esta hora, William, protesta por parte de habitantes por el mal servicio de aguas de Cartagena.
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1: ¿Qué será noticia en el mundo, Azuri Chamá?
13: La posibilidad que todavía existe de un acuerdo de paz en el Oriente Medio.
1: En Estados Unidos, Diana Mateus.
14: Sí, William, el Tribunal de Comercio Internacional de Estados Unidos que dio un revés a Trump y bloqueó aranceles globales del 10%.
1: ¿Qué será noticia en América Latina, en Venezuela, Marcos Morín?
15: William, será noticia a los líderes sindicales del país que solicitaron elecciones libres ante Embajada de Estados Unidos en Caracas.
1: ¿Qué será noticia en la capital del país, en las calles de Bogotá, Diana Alvarado?
16: Sí, señor, William, inician las mesas técnicas entre el alcalde mayor de Bogotá y el gobernador de Cundinamarca, Jorge Emilio Rey, para definir más puntos sobre el regiotrán.
1: ¿Qué será noticia en Medellín, Mateo Zapata?
5: William, la búsqueda de nuestro colega Mateo Pérez, rogamos para que sea hallado con vida.
1: En el Valle del Cauca, Diana.
4: William, será noticia las medidas de seguridad de manera articulada entre varias autoridades para el Día de la Madre, para así prevenir hechos de violencia y atender situaciones de convivencia este día.
1: En Bucaramanga, Ingrid.
8: Entregan al municipio de Lebrija resolución que permitirá revisar avalúos y ajustar cobros de impuesto predial en zonas rurales. Vale resaltar que fue en esta localidad donde se presentaron los bloqueos durante el paro de campesinos.
1: ¿Qué será noticia en Barranquilla, Renan?
9: William, la empresa de energía Aire Intervenida dijo que hoy no habrá luz en el sector de la zona franca.
1: En el eje cafetero, en Pereira, Carol.
11: William, un dispositivo de seguridad de más de 200 uniformados para garantizar la visita presidencial o la visita del candidato presidencial Abelardo de la Espriella este fin de semana.
1: Agenda política para hoy, Daniel Jerez.
17: Hola, William, Yanela, ¿qué tal? Muy buenos días. En la agenda política vamos a estar muy pendientes de la primera reunión que sostendrán los magistrados del Consejo Nacional Electoral con alrededor de 17 firmas encuestadoras en medio de la polémica que se ha generado por cuenta de las nuevas reglas que se están imponiendo para la realización de las mediciones en el país. Todo esto luego de la renuncia de GAT3.
1: 5:58, así estamos despertando en la FM. Vamos a una breve pausa, el himno nacional, y regresamos con toda la información de Colombia y el mundo aquí en la FM, periodismo con rigor.
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1: Muy buenos días para todos, para todas. Hoy es viernes 8 de mayo de 2026. Yo soy Juan Lozano, esta es la FM y estas son las 6 de las 6. Bienvenidos. La primera. Hay una crisis en la venta, en las subastas de ganado en Colombia, de grandes proporciones como no se había visto hace muchos años. Aquí se había advertido hace varias semanas que esto podía pasar. Ahí lo tiene en primera plana el diario La República hoy, casi 34 mil cabezas de ganado que no se han podido movilizar. Dicen algunos que esto es porque la nueva administración del ICA está tratando de enfrentar unas mafias que se habían enquistado en todo lo que tiene que ver con la expedición de permisos de movilización y guías del ganado. Entonces dicen, como de eso se habían apoderado unas mafias, que había mucha corrupción, que se había denunciado, entonces hubo un cambio, pero resulta que ese cambio tiene paralizado el sistema. Ni se han ido las mafias, ni el sistema está funcionando. Loable si era el propósito enfrentar las mafias, pero muy grave que estén generando esta parálisis en la ganadería en Colombia, que además, al final, si no hay subastas ganaderas, si no se puede movilizar el ganado, el precio de la carne se sube en todo el país. Nos escribía un ganadero a propósito de las notas que hemos venido haciendo en los últimos días y nos dicen, Juan, es de tal tamaño la incompetencia del ICA que ni siquiera hay chapetas. No sé si ustedes saben qué son las chapetas. Para movilizar el ganado hay unas guías, lo hace el software, es todo esto que se está denunciando, pero les ponen en las orejas a las vacas unas plaqueticas que tiene que entregar el ICA. Pues bien, el ICA ni siquiera tiene las chapetas disponibles para todos los ganaderos. Trabajaremos sobre este grave episodio que está afectando a tantos ganaderos y al mercado de la carne en Colombia. La segunda, el Consejo de Estado suspendió provisionalmente los efectos de varios artículos del decreto 572 que tenían que ver con tarifas de retención en la fuente, con autorretención. Afectaba a varios sectores, entre ellos la minería, productores rurales, pequeños negocios. Lo que generaba es que les obligaba a entregar anticipadamente unas sumas que podían resultar muy superiores a las que a la postre tendrían que pagar con la liquidación definitiva de sus impuestos. Era un mecanismo para darle caja al Estado a costa del bolsillo de los ciudadanos, suspendido provisionalmente. Analizaremos esta medida desde todas las aristas. La tercera. Hay confusión por una noticia que es muy inquietante. Apareció un dron cargado de explosivos en el suroccidente de Bogotá, cerca del río Bogotá, en la localidad de Kennedy. En el suroccidente queda el aeropuerto militar de Catam, queda el aeropuerto El Dorado, colindando con esa zona. Sin embargo, queda a 5.4 kilómetros de la rampa militar de Catam. Entonces hay que ser precisos en la noticia. No es como en las ocasiones anteriores que el dron se metía a las propias pistas del Dorado y que estaba dentro del espacio aéreo del aeropuerto El Dorado. Pero sí es cerca. Es muy inquietante que ya estemos en la capital de la República con drones cargados de explosivos. Como es cerca, pero no dentro de ese espacio aéreo, mucha gente dice, eso iba para Catam. No estaba en ese perímetro, pero hay que exigir todas las investigaciones porque estos son los artefactos letales que está usando el terrorismo, que están usando los grupos terroristas y que han causado muerte en el país. La cuarta. ¿Será que hoy la fiscalía sí puede imputarle los cargos ante un juez al presidente de Ecopetrol, Ricardo Roa? ¿Será? ¿Será que el señor Roa y sus abogados permiten que se haga la imputación? ¿O van a seguirle dando largas a esta diligencia para responder ante la justicia colombiana? Hoy, tercer intento de la fiscalía. Hagan sus apuestas. ¿Aparece Roa y su abogado para que se pueda adelantar la diligencia? ¿O dentro de un mes tendremos que estar diciendo que por cuarta vez van a intentar imputarle los cargos al señor presidente de Ecopetrol en licencia, en esa extraña suspensión que le dieron? Ya lo veremos. La quinta. Llegó Lula a Washington. Estuvo en sus conversaciones con el presidente Trump y con otras personalidades. Se vio un diálogo cordial. La noticia más grande que salió de ahí es que Lula dijo que Trump no piensa invadir Cuba. Eso no quiere decir necesariamente que se haya detenido toda la operación de Estados Unidos en Cuba. Puede indicar que hay algún tipo de avance para que se vaya el régimen sin que tengan que pasar por una invasión, pero lo reiteró Lula, que Trump no piensa invadir Cuba, que Cuba quiere buscar unas conversaciones, que Cuba quiere que se finalice el bloqueo. Esto lo tendremos en detalle con nuestra corresponsal en Washington, María Molina. La sexta tiene que ver con el agridulce sabor del fútbol en el día de hoy. Bochornoso el episodio en el Atanasio Girardot. Un minuto y medio de juego, el partido entre el Deportivo Independiente Medellín y el campeón de la Copa Libertadores Flamengo tuvo que ser cancelado tras los desmanes en las tribunas. Bengalas, humo, láser apuntándole al árbitro, una vergüenza para Colombia, una vergüenza para el Deportivo Independiente Medellín, una vergüenza para el estadio. Esto puede acarrear unas sanciones, esto deja por el piso la imagen de un equipo que tiene fútbol y también, hay que decirlo con dolor, de una ciudad que hace semejante cantidad de esfuerzos para mostrarle al mundo todas las maravillas que tiene Medellín. No es justo con Medellín, esa ciudad espectacular, esa ciudad que empuja, esa ciudad que nos llena de buenas noticias, que unos desadaptados en las tribunas nos causen este daño. Pero por el otro lado, Shakira es nuevamente protagonista al ser escogida para la canción oficial de la Copa Mundo 2026. Tenemos un anticipo de la canción. Shakira, grande, siempre Shakira, haciendo cosas maravillosas después de ese concierto multitudinario de más de 2 millones de personas en Río de Janeiro, en las playas de Copacabana. Ahora Shakira nuevamente en la Copa Mundo para que los aficionados del planeta entero sepan de esta fantástica colombiana. Shakira sacando la cara por Colombia otra vez. 6-9.
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1: Seis 6 de la mañana, 9 minutos. ¿Cómo es de maluco tener que decir aquí lo advertimos y que las cosas salgan mal y que no hayan tomado acción? Aquí advertimos que se venía un rollo muy grande en la movilización de ganado en Colombia. Mucha gente dirá, ¿a mí qué me importa si yo no tengo ganado? Importa mucho, porque afecta directamente los precios de la carne y la canasta familiar. Nos dijeron que la nueva administración del ICA, con una persona que tiene toda la voluntad de acertar, estaba combatiendo unas mafias que se habían apoderado de las guías, de la expedición de las guías para vender y movilizar ganado en Colombia. Nos habían dicho, y aquí habíamos revelado en exclusiva ese informe, eso es un horror, trafican con esas guías, eso se ha utilizado para lavar dinero, para ocultar transacciones, y cuando nos dijeron que iban a enfrentar eso, dijimos, qué bien. El costo de enfrentar eso es que tienen paralizadas las ventas de ganado en el país. Bien que enfrenten la mafia, pero muy mal que no resuelvan el problema práctico. Y el problema práctico es que 34 mil cabezas de ganado no han podido movilizarse, que ha impactado al sector en más de 73 mil millones de pesos, que no hay subastas de carne y que la carne está por las nubes. Les decíamos en las 6 de las 6, nos llamó un ganadero a decirnos, Juan, no son solo las guías, es que ni siquiera el ICA es capaz de tener las chapetas, se llaman, profe, las chapetas, que es lo que le ponen en las orejas al ganado cuando lo tienen que movilizar. Tienen que tener la guía y la chapeta. Y el ICA ni siquiera tiene chapetas. Profesor Fernando Quijano, titular de La República Hoy, una voz frente a los ganaderos y para evitar que siga pasando esto en el mercado de la carne.
2: Don Juan, es que es una situación preocupante que se va a subir al incremento de los combustibles para el mes de mayo y en adelante en lo que resta del año, que va a ser inflacionario. La carne es uno de los principales, de las principales proteínas, la carne de res que consumen los colombianos. Don Juan, anote esta cifra. Cada colombiano consume al año cerca de 19 kilos de carne de res, de un universo más o menos de 84 kilos de proteína. Pues algunos comen más pollo, otros pez, pero en fin, peces, pero en fin, la carne de res es el grueso de esta proteína, que son 18 kilos. Anote esta cifra también, don Juan. En Colombia hay 275 frigoríficos, es decir, carnicerías acondicionados y con registro. Y en Colombia hay unas 30 millones de cabezas de reses, es decir, de ganado, 30 millones. Con esto, don Juan, el ICA dice que en Colombia hay más o menos unas 671 mil predios en los cuales, digámoslo de esta manera, viven o se producen estos 30 millones de reses. Perfecto. Ahora unamos las cosas. Muchas de estas reses tienen que terminar en los frigoríficos y para pasar del predio al frigorífico o a la carnicería se necesita una guía de movilización. Esa guía la expide el ICA y es que se llama el sistema nacional donde se le da la trazabilidad a estos animales. Pues resulta que le dio al ICA por modernizar el Sinigán y no le ha funcionado. De hace 3 semanas se modernizó, se le dieron unos nuevos avances técnicos, pero no le ha funcionado. Hoy lo que denuncia Luisa Fernanda Ibarra, que es la presidenta del gremio de las subastas ganaderas en Colombia, que hay 34 mil cabezas de ganado que no han podido transportarse de los predios a los frigoríficos o a las subastas. Esto es un drama, don Juan, y se va a sentir en la mesa de los colombianos en el precio de la carne, que se sumará al precio de los combustibles para seguir subiendo la inflación.
1: Es una percepción periodística. Cuando hablamos con la joven directora del ICA, advertimos una mujer bien intencionada, con ganas de salir adelante, y habíamos puesto el foco en hechos de corrupción presunta que había al interior del ICA en todo el proceso de expedición de estas licencias. ¿Será que le están haciendo una guerra interna a la nueva directora? ¿Será que están bloqueando el sistema para volver al viejo tráfico de estas licencias, no lo sabemos. Pero lo que sí sabemos es que estos problemas hay que enfrentarlos. La República tiene un muy interesante comparativo de precios que muestra que la carne se ha pegado una trepada de casi el 20% desde el año pasado. Y pone el profesor Quijano en La República estas referencias. Por ejemplo, Punta de Anca, 2025 a 36.000, 2026 a 43.000. Centro de Pierna, 28.000 a 33.000. Lomo fino de 42.000 prácticamente a 50.000. Entonces, este no es algo que le interese solo a los que tienen ganado, es que le está pegando a los hogares de Colombia y al consumo de la proteína y al consumo de la carne. Seguiremos desarrollando esta noticia a lo largo de nuestro programa de hoy. El Consejo de Estado ha tomado una nueva decisión y ha efectuado una nueva suspensión de una norma. Francisco Barbosa, buenos días.
3: Buenos días, querido Juan. Pues efectivamente se suma a la multiplicidad de suspensiones del Consejo de Estado otra más. El Consejo de Estado suspendió provisionalmente varios artículos del decreto 572 de 2025, con el cual, Juan, habían aumentado las bases y las tarifas de retención en la fuente y autorretención para diferentes sectores. Se suspende básicamente porque no justificó, porque no dio explicación jurídica ni técnica adecuada para explicar por qué aumentó de manera tan fuerte los anticipos de impuestos que debían pagar empresas y contribuyentes. Con esto queda sin efectos inmediatos este decreto. Se revive temporalmente las reglas anteriores de retención en la fuente mientras avanza el juicio de nulidad. Y aquí hay una cosa, Juan, importante. El Consejo de Estado le recuerda al Gobierno Nacional que las medidas tributarias deben estar debidamente motivadas y sustentadas técnica y jurídicamente. Aquí no vale el cuento de que sacamos decretos tributarios para resolver problemas de recaudo y caja del Gobierno Nacional sin sustento.
1: 6:17 hablaremos con voceros de los sectores que estaban pagando los costos más altos, que estaban más afectados con esta medida. Suspendido este decreto que cambiaba súbitamente las reglas de la retención en la fuente. Y claro, el efecto era que les retiraba la caja a quienes necesitan capital de trabajo. A unos les retiró la caja con las cuotas del impuesto de patrimonio. Y como si eso no fuera poco, se cambiaban unas reglas de retención en la fuente para anticiparle caja al Estado y retirarle efectivo, disponibilidad para la marcha de sus negocios a otros sectores. El dron en Bogotá, muy inquietante. Un dron cargado de explosivos idéntico a otros que ya han causado efectos letales operado por el terrorismo en nuestro país. Estaba en el suroccidente de Bogotá, no estaba en el espacio aéreo del Dorado, no se metió al Dorado como los otros que hemos denunciado, pero no estaba tampoco tan lejos del Dorado. ¿Cuál es la realidad sobre este dron? Valesca Alvarado, buenos días.
4: Juan, buenos días. A 5.4 kilómetros de la rampa de Catam, que es esta unidad aérea militar, fue hallado este dron cargado con explosivos que por supuesto enciende las alarmas de las autoridades en la capital del país luego de este reporte que se recibió y esta alerta que permitió que la Fuerza Aeroespacial Colombiana lo ubicara en al suroccidente de la capital, justamente en la localidad de Kennedy. Este dron adaptado con explosivos llama la atención porque es idéntico, como usted ya lo ha dicho, a otros que se han conocido y que se han empleado por parte de los grupos criminales, especialmente las disidencias bajo el mando de alias Iván Mordisco en otras regiones del país para cometer atentados. El pasado 25 de abril lo reportábamos acá, esta ola de atentados que se registró al suroccidente, y hallaron las autoridades, las fuerzas militares, dos drones idénticos, uno de ellos en Popayán, en el departamento de Cauca, y otro sobrevolando la base militar de Villavicencio en el departamento del Meta, y este entonces es el tercer dron idéntico. Y lo que dicen dicen las primeras indagaciones por parte de las autoridades es que pertenece a la estructura de Carlos Patiño, disidencias de alias Iván Mordisco. Justamente el general John Henry López del Comando de Transporte Militar Catán, el comandante de Catán, entregó algunas declaraciones sobre este hallazgo.
5: Gracias a la información de inteligencia se obtuvo la ubicación exacta de los restos de un dron que cayó hace unos días en cercanías al complejo aeronáutico de la ciudad de Bogotá. Este dispositivo tenía en su interior explosivos y adecuación no convencional para ser guiado con fibra óptica. La Fuerza Aeroespacial Colombiana tiene la capacidad y la responsabilidad de velar por la seguridad de las unidades militares aéreas, por eso cuando se detecta este tipo de situaciones se activan los protocolos que nos permiten de manera inmediata proteger las instalaciones y el poder aeroespacial.
4: Cerca de 300 gramos de explosivos tenía, Juan, este dron, una granada de fragmentación como la que hemos visto han utilizado, han implementado estos criminales para adaptarlas a estos drones que se consiguen en el mercado de manera muy fácil y que son entonces utilizadas para estos atentados. Esto ha provocado, por supuesto, que se refuercen las medidas de seguridad y están las fuerzas militares alertas en la capital del país y también en esas regiones donde se han utilizado este tipo de artefactos para cometer estos atentados.
1: Gracias, Valesca. Alejandra Rubio, ¿qué dice la Aerocivil?
6: Don Juan, pues mire, la Aerocivil anunció una serie de medidas precisamente para reforzar la seguridad aérea y mejorar un poco la operación en los aeropuertos del país tras estos incidentes técnicos que se han registrado en los últimos meses, 8 que hemos contado aquí en la FM. Entre estas acciones, la entidad confirmó la modernización de varios sistemas de control aéreo, la reactivación de herramientas digitales para facilitar la comunicación entre pilotos y controladores y la implementación de nuevas tecnologías, sobre todo en el aeropuerto El Dorado, para agilizar el movimiento de las aeronaves. Naves en tierra. La Aerocivil también informó que está adelantando capacitaciones especializadas para el personal técnico y procesos de contratación de más controladores aéreos, inspectores y trabajadores operativos ante el aumento pues de vuelos en Colombia durante estos últimos años. Además, aseguró que ya avanza en la reposición de equipos afectados en el radar de Santana y que las operaciones aéreas se han mantenido funcionando con sistemas de respaldo que permiten garantizar el monitoreo y el control del espacio aéreo en Colombia.
1: 6.22, tímidos avances frente a desafíos tan grandes. Eso parece que ya quedará para el gobierno que venga, sea quien sea, porque Colombia le está llegando tarde a los dispositivos antidrones y así lo muestra este saldo muy dramático de lo que ha pasado con la utilización terrorista y criminal de drones en el país. Mauricio Collazos. Hoy la Fiscalía va a hacer el tercer intento para imputarle cargos ante un juez al presidente de Ecopetrol, Ricardo Roa. ¿Será que sí lo logran o será que otra vez nos van a decir que no se pudo?
7: Ay, Juan, los minutos pasan. 0 y van 3. Pues bien, la Fiscalía Delegada contra la Corrupción aseguró que son contundentes las pruebas que fueron recolectadas para sustentar la imputación de cargos que se llevará hoy ante un juez de control de garantías en contra del presidente de Ecopetrol, Ricardo Roa. Fuentes consultadas, Juan, precisamente con la defensa, aseguran que efectivamente él se presentará hoy virtualmente a esta diligencia en su contra. El capítulo, su supuesta responsabilidad en la violación de los topes de la campaña del presidente Gustavo Petro en 2022. Se trata de este tercer intento que hará la Fiscalía y todo porque hace referencia a este compulsa de copias, estas pruebas que remitió en noviembre pasado el Consejo Nacional Electoral para que se le investigara al entonces gerente de la campaña presidencial, ya que él era el encargado, 1, de autorizar gastos, 2, de suscribir contratos y 3, de avalar las operaciones contables. Al respecto, el fiscal delegado contra la criminalidad organizada, Raúl González.
8: Por el tema de topes de campaña, siendo el gerente de la campaña del Pacto Histórico, al superarse los topes legalmente previstos para este tipo de eventos electorales.
7: Este proceso, Juan oyente, se suma al otro capítulo judicial por el que ya fue imputado también Ricardo Roa. Se refiere al delito de tráfico de influencias. Esto frente a la compra aparentemente irregular del lujo.

0: Pues ayer tuvimos al presidente de Brasil, Lula da Silva, estuvo en una reunión con el presidente Donald Trump. Sin embargo, los periodistas nos quedamos esperando a que hubiese este típico encuentro después con la prensa entre el presidente brasilero y el presidente de los Estados Unidos. Eso no sucedió. A última hora le dijeron a todos los periodistas que ya se podían ir de la Casa Blanca y que ahora estaban convocados en la Embajada de Brasil. Al parecer, Juan, fue el propio presidente brasilero el que prefirió evitar un momento incómodo, que llegara a pasar algo como lo que pasó con Zelensky, y él prefirió hacer su rueda de prensa solito desde la Embajada de Brasil. Desde allí, lo que sí dijo es que el presidente Donald Trump le había dicho que no tenía ninguna intención de invadir Cuba, y pues que había sido una reunión bastante positiva. Recordemos que en los últimos meses ha habido tensiones porque el presidente Trump, por ejemplo, puso unos altísimos aranceles a Brasil después de que no estuvo de acuerdo como se llevó a cabo el proceso contra Jair Bolsonaro. Así que ese fue pues el encuentro entre el presidente Donald Trump y Luis Ignacio Lula da Silva, positivo en la Casa Blanca, sin encuentro con la prensa posterior, pero luego un buen balance por parte del presidente brasilero.
1: María, algunas personas han dicho que el hecho de que diga que no va a invadir Cuba no quiere decir que le bajen la presión a Cuba, sino que puede estar cerca algún tipo de acuerdo con el régimen para que deje el poder. ¿Qué se dice en Washington sobre estas hipótesis?
0: Juan, es que ahí hay que tener mucho cuidado con las palabras, porque el presidente Donald Trump, digamos que lo último que ha estado diciendo es "I'm gonna take over Cuba", es decir, que él se va a apropiar de la isla cubana, que él va a ejercer el poder de la isla cubana. Él no está diciendo que lo vaya a hacer por medio de una invasión. Entonces, digamos que exactamente cabe esa posibilidad que haya un acuerdo con algunas de las personas del régimen cubano. De hecho, se ha hablado sobre conversaciones que se están llevando a cabo no con Díaz-Canel, el presidente, sino con la familia Castro. Y son cosas que están pasando en secreto, son lo que se llaman los canales de atrás. Y el secretario de Estado, Marco Rubio, ha dicho que solamente él, el presidente, y muy poquitas personas saben realmente lo que está sucediendo. Pero el presidente Trump afirma cada vez más seguido que va a haber una toma de Cuba. Eso sí, según Lula da Silva, no será por medio de una invasión. Caben otras posibilidades.
1: ¿Esa conversación era intérprete de por medio?
0: Me corcha, Juan. Ay, sí. Yo creo que sí.
1: Lula se refirió a que en relación con eso le había dicho el intérprete, que eso era lo que el intérprete le había dicho, y por eso me parece muy relevante lo que usted señala. Take over no quiere necesariamente decir una invasión. María, ¿qué es lo que está pasando con Marco Rubio y unas imágenes que han dado la vuelta?
0: Mire, Juan, yo le he dicho mucho que a mí me está pareciendo que el secretario de Estado, Marco Rubio, está cogiendo una personalidad muy, muy jovial, muy cercana con la prensa, muy protagonista. Lo vimos de DJ, ahora que Carolyn Leavitt, la portavoz de la Casa Blanca, se fue a su licencia de maternidad. Para propósito, tuvo una bebé. Ayer lo anunció ya Carolyn Leavitt. Pero bueno, volviendo a Marco Rubio, él fue el primero que salió al podio de la Casa Blanca a enfrentarse con los periodistas, o pues a tener esa rueda de prensa con los periodistas, y lo hizo de una forma en la que se le veía muy divertido, muy cercano, muy encima de todos los temas y muy protagonista de esta administración. Ahora, Juan, le quiero poner un video y yo quiero la opinión suya, la opinión de mis compañeros, a ver si a ustedes les parece que este video que puso Marco Rubio en sus redes sociales tiene algo que ver con una posibilidad, o sea, si estamos viendo el primer video de Marco Rubio como candidato para el 2028. Miremos.
2: We want it to continue to be the place where anyone from anywhere can achieve anything. Where you're not limited by the circumstances of your birth, by the color of your skin, by your ethnicity, but frankly, it's a place where you are able to overcome challenges and achieve your full potential. I think that should be the goal of every country in the world, but I think in the U.S., we're not perfect. Our history is not one of perfection, but it's still better than anybody else's history. Now, ours is a story of perpetual improvement. Each generation has left the next generation of Americans freer, more prosperous, safer, and that is our goal as well. And as we come upon this 250-year anniversary, I think we have a lot to learn and be proud of in our history. It is one of perpetual and continuous improvement.
0: Entonces, ¿qué es lo que estamos viendo? Un video de Marco Rubio en sus redes sociales, en donde muchas veces sale el presidente Donald Trump, donde dice queremos continuar, queremos celebrar estos 250 años, pero en donde habla sobre su visión, sí, de la administración Trump del país, pero sobre todo su visión del país. Yo veo el país como un país donde la gente no tiene que preocuparse por dónde nació, pues obviamente dentro de Estados Unidos, pero digamos que las circunstancias en las que nació, se ve el presidente

0: Trump caminando, la silueta del presidente Trump, luego la de Marco Rubio. Bueno, a mí eso me suena como a campaña, ¿o no? ¿Usted cómo lo ve?
1: Pues es el heredero.
2: Hiperproducido.
3: Grazna como pato, camina como pato, es un pato, Juan.
2: No, sí, pero hay otro pato que se llama J.D. Vance, que está ahí, sí, también mirando.
3: Otro patico
2: está
3: en la sombra, ahí, pero Juan,
1: está, no sale en el video.
4: Está en la sombra. J.D. Vance, de hecho, lo han estado criticando porque no ha tenido el protagonismo que se necesita y representa la ala más radical del partido MAGA. Y Marco Rubio es un poco más diplomático.
3: Marco Rubio lo eclipsó, lo acabó.
4: Totalmente.
2: No, y ya con orador. Estos videos... Gracias, María. Sí, ojo con Marco Rubio. Sería la primera vez que hay en los Estados Unidos primera dama colombiana. Vean ustedes. Seis. Sería histórico.
1: Bueno, y presidente. Imagínense latino, ustedes. Presidente con un origen latino
2: que conoce a Colombia como la palma de su mano. Rápidamente, tenemos que volver a decir. Qué vergüenza lo que pasó en Medellín. Vamos a analizar en detalle en el curso del programa esos episodios y el costo que podría pagar el DIM, el estadio y la ciudad. No se merecen los buenos paisas, no se merece esa ciudad que empuja maravillosamente que le hayan hecho eso anoche unos hinchas en las tribunas. 60 segundos, FM.
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7: Las autoridades del Valle del Cauca anunciaron un equipo especial de investigación y una millonaria recompensa tras el asesinato de Milady Villada González, presidenta del Consejo de Obando. La funcionaria había denunciado amenazas mediante panfletos enviados por WhatsApp. La Conmebol analiza posibles sanciones para el estadio Atanasio Girardot luego de que el partido entre Medellín y Flamengo por Copa Libertadores fuera cancelado por disturbios protagonizados por hinchas del equipo antioqueño en protesta por los malos resultados deportivos. La Fiscalía hoy hará un tercer intento para imputarle cargos al presidente de Ecopetrol, Ricardo Roa, por la violación de los topes de la campaña Petro Presidente en 2022. El riesgo de propagación del antivirus para la población es absolutamente bajo, aseguró nuevamente la Organización Mundial de la Salud, pese al brote en un crucero que ha dejado 3 muertos.
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0: 6:36. Mucho tema político, mucho tema económico, mucho tema de orden público. Y pasan cositas ahí por debajo de los radares en el gobierno. DNI, claro. Doña Darcy Quinn.
1: La famosa Dirección Nacional de Inteligencia, el DNI, sobre el cual hay tantas dudas, don Juan, sobre las verdaderas funciones de esta entidad. Y la preocupación, por supuesto, de que esto vuelva o se podría haber convertido en un nuevo DAS. Pues le cuento que en estos momentos hay una comisión de funcionarios del DNI que está recibiendo entrenamiento en Rusia. Sí, señores, en Rusia. No en Estados Unidos, en Cuántico, que es donde normalmente recibían las actualizaciones por cuenta de el FBI. No, señores.
0: La famosa sede del FBI en Cuántico.
1: En Rusia. Están recibiendo entrenamiento nuestros hombres de inteligencia en Rusia, lo cual está, por supuesto, despertando todo tipo de suspicacias por saber qué tipo de entrenamiento están recibiendo, quién financia este tipo de comisiones, quién las mandó, por qué Rusia, qué les están enseñando en Rusia o qué es lo que es tan importante que pueda darle Rusia a la Dirección Nacional de Inteligencia. Pero allá están, y nosotros seguimos averiguando, porque es cierto, desde hace rato están pasando cositas en el DNI, cositas que tenemos que averiguar y cositas que podrían terminar siendo preocupantes. No se le olvide que este es el aparato de inteligencia del presidente. Depende directamente del presidente de la República y están al frente de él personas muy cercanas al presidente de la República.
0: Los están investigando, los están entrenando en Rusia.
1: Sí, señor.
0: Vea pues.
1: En Rusia. O sea, falta que sepamos que también hay una comisión en China. Esto tiene, por supuesto, unas consecuencias complejas, ¿no? De nuestra ya difícil relación con Estados Unidos. Pues yo no sé con qué ojos verán ellos que nosotros estemos recibiendo nuestras actualizaciones de inteligencia en Rusia.
0: 6:38.
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0: Don Rafa Manzano, muy buenos días.
4: ¿Qué tal? Buenos días, Juan. Pues como se puede sospechar perfectamente, la situación del buque que afectado por Onda Virus pues está preocupando mucho a las autoridades españolas, pero también a las autoridades del mundo, y le contaré por qué. Cuando llegue el Ondius a las aguas de Tenerife, en las Islas Canarias, no entrará en el puerto, sino que fondeará en aguas libres. Una vez allí, se realizará una revisión médica para comprobar que los viajeros siguen sin síntomas de antivirus, que, recuerden, ha causado 8 contagios y 3 muertes. Los 14 españoles serán llevados a puerto en lanchas de 5 en 5 y trasladados en avión hasta Madrid para observar una cuarentena. Pero el resto de los pasajeros, recuerde, 147 pasajeros y tripulantes, esperarán hasta que sus países dispongan de vuelos para ser repatriados. Nadie, dice, abandonará la nave sin disponer de estos acuerdos, del crucero al avión directo. España negocia a varios niveles, con los de la Unión Europea o los que están adheridos al Mecanismo Europeo de Protección Civil. Las autoridades están en una fase final de negociación para los traslados de 41 personas. Son viajeros y tripulantes de Alemania, Grecia, Bélgica, Países Bajos, Irlanda, Polonia y Portugal, además de 3 países que están adheridos al mecanismo, que son Turquía, Ucrania y Montenegro. Pero más complicado está con terceros países, a pesar de que se están ya muy avanzadas las negociaciones con Estados Unidos y Gran Bretaña, que ya han mostrado su disposición de enviar aviones. Y en conversaciones se está con todos los demás, con Japón, con Nueva Zelanda, con Argentina, con Rusia, con Filipinas, con la India y con Guatemala. En caso de no lograr acuerdos, será Países Bajos, armador del crucero, quien será a cargo de la repatriación, especialmente de la tripulación filipina. Y 3 titulares para terminar. 1. La azafata de KLM da negativo por antivirus tras un ingreso preventivo en Ámsterdam. 2 británicos dan positivo por antivirus y se investiga un tercer caso sospechoso en Tristán de Acuña. Y 3. Aislados varios viajeros del Ondius en Chile y en Singapur.
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0: Los indicadores económicos del profesor Fernando Quijano.
7: Don Juan, el tablero de la economía para este viernes 8 de mayo, el dólar estará a las 8 de la mañana en 3,729, el euro en 4,392, la Bolsa de Valores de Colombia 2,165 puntos, en su índice Colcap Ecopetrol, su acción estará en 2,400 pesos, el barril de petróleo Brent en $101, el café en el mercado internacional $3.21, la carga de café 2,217,000 pesos, un bitcoin está costando en el mercado internacional $79,000, la tasa de usura 28,17 y el DTF en 10,22.
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0: Don Santiago Ángel, consternación por el asesinato de Milady Villada. Milady Villada, una concejala de Obando Valle del Centro Democrático, asesinada ayer.
8: Además, Juan era la presidente del consejo y murió cuando unos hombres en moto se acercaron cuando ella se estaba movilizando por su municipio en el Valle del Cauca y le dispararon. Esta concejala ya había además denunciado unos panfletos hace unos meses por presiones contra ella y con amenazas de muerte aparentemente de grupos armados al margen de la ley. Las autoridades están investigando, todas las autoridades del Valle del Cauca han pedido reacciones inmediatas y también ayer vimos unos comunicados y unos pronunciamientos muy duros de parte del Centro Democrático. Gabriel Vallejo le pidió respuestas a las autoridades. Hoy estamos preguntando también a la Unidad Nacional de Protección cómo estaba su esquema de seguridad. Una mujer que estaba haciendo política, la presidenta del consejo de su municipio, que había denunciado amenazas de muerte, panfletos en su contra, además en el momento de la campaña de las consultas, y que ayer sicarios en moto la asesinaron sin más.
0: Diana Villegas, en Cali, ¿qué más se sabe, qué más ha pasado después de este homicidio?
9: Juan, muy buenos días. Pues hay que señalar que una vez se conoció el asesinato de la presidenta del consejo, Milady Yurani Villada, la gobernadora del Valle, Dilian Francisca Toro, a través de su cuenta de X, ofreció una recompensa de hasta 100 millones de pesos por información de los responsables de este crimen. También, como lo han informado ustedes, hay que señalar que tras el crimen ocurrido en el barrio El Jardín, el personero de Obando, estamos hablando de Erner Carreño, pues ha señalado que la concejal durante varios meses tuvo la oportunidad de hablar con él, de comunicarle precisamente la situación que ella estaba presentando en cuanto a amenazas, porque es que cada mes, hay que señalar, aparecía un panfleto intimidatorio donde se le exigía tanto a ella como a otros concejales la salida del municipio. A esto se le suma también que desde hace 4 años ella venía denunciando ser víctima de intimidaciones. Aseguró el personero que a pesar de las diferentes declaraciones que brindó la concejal en su momento a las autoridades solicitando protección, nunca se le brindó un esquema de seguridad adecuado. Escuchemos lo que ha dicho el personero.
10: Hay una preocupación inmensa porque más del 70% de los integrantes de la Corporación Pública Administrativa de Elección Popular, es decir, el Consejo Municipal, se encuentran amenazados. No es la única concejal, hay 6 concejales más que se encuentran amenazados y ninguno cuenta con esquema de seguridad. El Consejo de Obando está conformado por 11 concejales. Me reuní con 3 de ellos que están amenazados, están preocupados, están asustados y realmente la llamada es para que la Unidad Nacional de Protección le preste atención a estas amenazas que ya fueron denunciadas en el Fiscal de la Nación para el ejercicio de la penal.
9: Es la denuncia que el personero hace. En este momento son 6 concejales que presentan también amenazas de muerte. Tampoco se les ha dado la seguridad que necesitan para poder realizar su oficio de manera tranquila y es por eso que ha pedido a las autoridades, al gobierno nacional, que se le ponga la lupa a esta situación que está viviendo el municipio de Cartago, que ya ha dejado como víctima a la concejal Milady, que pues recordemos falleció el día de ayer después de ser asesinada. Ella llevaba ya su segundo periodo como concejal de este municipio y también había señalado que aspiraba a ser candidata a la alcaldía de Obando en las próximas contiendas electorales del próximo año.
0: 6:46, Diana. Y es que el panorama es muy preocupante. Vi que la defensora del pueblo había estado en Cali y volvió a señalar la gravedad de lo que ocurre en Jamundí, la expansión de las disidencias en la zona de Jamundí, los cultivos ilícitos, el reclutamiento forzado de menores, los homicidios, las extorsiones. Fue la propia defensora del pueblo quien ayer volvió a poner el tema.
9: Sí, Juan, ella estuvo en una visita a este municipio, se reunió con la alcaldesa de esta localidad, Paola Castillo, también con la personera del municipio, Marta Gutiérrez, que de manera reiterativa han estado denunciando todos esos hechos violentos que han ocurrido, secuestros, hostigamientos, nada más. Horas después de la presencia de la defensora del pueblo se presentó un hostigamiento a la subestación de policía del corregimiento de Robles. Es por eso que ella ha emitido esa alerta señalando pues que todo lo que tiene que ver con la seguridad de Jamundí está altamente preocupante por la presencia de grupos armados en esta zona de el Valle del Cauca. Hay que hacer una diferencia, Juan, con el caso de la concejal. El personero señala que la muerte de ella estaría atribuida a bandas locales por el tema del microtráfico. Ella venía también hablando mucho de este tema. Se descarta incluso por parte de Indepaz presencia en esta zona del valle de disidencias de las FARC, a diferencia de lo que sí se vive en Jamundí, que se tiene la presencia de la estructura Jaime Martínez. Se tuvo pues la visita de la defensora del pueblo y anunció pues que hechos de reclutamiento forzado, homicidios, extorsiones, control territorial por parte de estos grupos es lo que tiene en jaque a Jamundí.
0: 6:48, gracias Diana. Saludo hasta ahora al señor exdirector de la DIAN y uno de los demandantes ante el Consejo de Estado de la norma que fue suspendida, el doctor Lisandro Junco. Doctor Junco, gracias por estar con nosotros.
11: Muy buenos días, don Juan, para usted y toda la mesa.
0: Doctor Junco, habíamos hablado en el pasado sobre esta medida y habíamos transmitido la preocupación de utilizar estos instrumentos para anticiparle caja al gobierno aumentando retenciones. Usted nos había explicado que un efecto práctico de esto era que obligaba a pagar más antes de lo que estaba previsto e incluso con el riesgo de que lo que les recaudaban ahora fuera más alto que la obligación tributaria que se iba a consolidar al final. ¿Cuál es el significado de esta decisión?
11: Pues, don Juan, esta es una decisión preliminar, pero es una decisión muy potente porque lo que hace el Consejo de Estado es suspender provisionalmente esas tarifas excesivas que incluso incrementaban las retenciones en la fuente de autorretenciones hasta en un 300%. Para que las personas me entiendan qué significa esto, hay empresas que tienen márgenes de utilidades del 5%. Este decreto de retenciones, por ejemplo, le decía a las empresas de ciertos sectores y pequeñas y medianas empresas estaban incluidas, que las retenciones podían llegar al 4,5%. Eso, en pocas palabras, terminaba siendo un crédito forzoso. Es decir, las empresas le prestaban plata al Estado a través de este modelo de retenciones y le prestaban plata de manera gratuita durante meses que después supuestamente le tendrían que devolver en saldos a favor, pero que nunca se los devolvían. Entonces, lo que hace el Consejo de Estado es una real estrategia para poder evitar que las pequeñas y medianas empresas y ciertos sectores se vean afectados en su flujo de dinero, en su liquidez, en su planeación, y se retomen las retenciones que existían desde el año 2023.
0: Doctor Junco, ¿cuáles son los sectores que estaban más afectados con esa medida?
11: Realmente era la gran mayoría, el 90% de las empresas del país, porque acá uno ve que había construcción, había comercio minorista, productos alimenticios, productos agropecuarios, y hay un punto importante que lo hablábamos hace un año, don Juan, cuando advertíamos que íbamos a demandar este decreto, y es que las microempresas y las pequeñas empresas les cambiaron los montos de retención. Antes a estas empresas, a las micro y pequeñas, no les hacían retención. ¿Aquí qué hicieron? Les dijeron, ahora les vamos a hacer retención, tienen que hacer retención, y esa retención va a ser del 1,2% de los ingresos. ¿Eso qué significa? Que vuelven los topes anteriores al año 2025 y eso significa que van a poder tener una mayor liquidez las empresas.
0: Oígame, profesor doctor, Fernando Quijano.
7: Doctor Junco, ¿qué le recomienda usted en su experticia como exdirector de la DIAN si las empresas para el final de este año y un poco para hacer la planeación tributaria del 2027, es recomendable que hagan unas previsiones con tal inseguridad tributaria en la que estamos experimentando? ¿Usted le diría a ojo de buen cubero, mire, tienen que hacer unas provisiones porque hay mucha incertidumbre tributaria para el presidente que entra y obviamente para cuadrar las cajas que deja este gobierno, que seguramente lo van a resolver con una reforma tributaria?
11: Don Fernando, muy buenos días. Mire, lo que pasa es que esto era un efecto que iba en cascada. Cascada a los empresarios y cascada al próximo gobierno, porque la retención que le practican hoy, que es en exceso, es un saldo a favor hacia el futuro. Hoy, si usted mira los estados financieros de la DIAN, son más de 200 billones de pesos que hay en pagos anticipados de impuestos y en retenciones en la fuente. ¿Qué significa esta decisión del Consejo de Estado? Que le van a mermar cada vez más a estos saldos a favor hacia futuro, es decir, esos créditos forzados. Usted está pagando hoy, con estas retenciones que suspendió provisionalmente el Consejo de Estado, el impuesto a la renta del año 2027. Entonces, aquí le colocan un freno. ¿Y qué es lo que dice el Consejo de Estado? Y eso fue un enfoque que nosotros le dimos a nuestra demanda con el doctor David Hernández, también un tributarista del Rosario. Le dijimos, mire, aquí el artículo 365 del Estatuto Tributario sí le da facultades al gobierno para establecer las tarifas de retención y autorretención. Pero ojo, tiene que ser a través de estudios técnicos, tiene que ser a través de simulaciones, tiene que ser a través de análisis cuantitativos que respalden el aumento de las tarifas y el aumento de los umbrales. ¿Qué dice el Consejo de Estado en la suspensión provisional? Hombre, aquí no pueden justificarlo, no dieron para justificarlo, y sencillamente dijeron es que la economía va mejor y hay brechas de recaudo, por eso debemos subir las retenciones. De ahí la decisión tan importante, que el Consejo de Estado prueba una vez más, como también lo ha dicho la Corte Constitucional, que no se puede gobernar y establecer tributos y afectar la planeación fiscal de las empresas y de los ciudadanos a través de decretos.
12: Doctor Junco, es una medida provisional, dice usted, pero ¿existe la probabilidad de que ese dinero se le retorne a quienes lo pagaron?
11: Tendríamos que esperar el fallo de fondo. La medida provisional es como medida cautelar, que la pedimos no solo en nuestra demanda, sino también varios gremios como la ANDI y varios senadores de la República. Esto es importante porque muchos se fueron por la sección primera ante el Consejo de Estado. Nosotros, particularmente nuestra demanda, nos fuimos a la sección cuarta y la sección cuarta, que es la de asuntos de Hacienda Pública, absorbe las demandas que se dieron en la sección primera. Pero el punto, don William, para responderle es, tenemos que esperar el fallo de fondo. En el fallo de fondo puede haber un efecto, como lo vimos hace una semana y lo explicaba en este mismo medio, hace una semana con la Corte Constitucional, si el efecto es retroactivo o es hacia futuro. Hay que esperar el fallo del Consejo de Estado.
0: 6:54. Gracias, doctor Junco, por estar con nosotros.
11: Con el mayor gusto, don Juan. Que tenga un buen día.
0: Fue capturado el alcalde de Villa de Leyva, en Boyacá. Óscar Bueno está en Villa de Leyva, ese hermoso municipio, ese casco histórico, patrimonio arquitectónico y cultural. Tristemente, salpicado ahora por escándalos de corrupción. ¿Qué pasó, Óscar Bueno, y qué está pasando en Villa de Leyva?
13: Juan, con los buenos días. Los saludo desde la Plaza Mayor del municipio de Villa de Leyva. Ustedes al fondo observan la administración municipal, como usted ya lo reseñaba. El día de ayer, el alcalde Víctor Gamboa llegaba aquí a cumplir sus labores en el despacho, sus labores tradicionales. Sin embargo, es abordado por agentes del CTI de la Fiscalía que le leen una orden de captura. La razón, haber solicitado coimas para facilitar licencia de construcción de un proyecto que está adelantando una poderosa familia, un poderoso clan colombiano acá en el municipio de Villa de Leyva, en una vereda que queda aproximadamente a 15, 20 minutos. Esa familia denuncia a la fiscalía lo que el alcalde estaba señalando. Aseguran que las exigencias podrían superar los 400 millones de pesos, además de pedir contratos para una persona cercana. Después de que el alcalde es capturado aquí en Villa de Leyva, lo trasladan al búnker de la fiscalía, en donde fuertemente custodiado por agentes del CTI, ingresa a esas instalaciones y algunos medios tratan de indagarlo, y esto es lo que responde el alcalde.
14: ¿Usted solicitaba coimas por contratación?
15: No, no soy quien da licencia yo no doy licencia de cotejo.
13: Juan, se ha conocido por parte de la FM de manera extraoficial que hoy la fiscalía presentará pruebas reina. Una de ellas fue grabada en un centro comercial de un municipio muy prestigioso que queda ubicado cerca de la ciudad de Bogotá, en donde el alcalde Víctor Gamboa se habría reunido con funcionarios de esa familia, de la empresa, de esa familia que está construyendo una lujosa mansión acá en el municipio de Villa de Leyva. Y es que dentro del comunicado oficial que ha emitido recientemente la Fiscalía General de la Nación, se habla de que el mandatario les había solicitado, les habría hecho estas exigencias de manera presencial a través de llamadas telefónicas. Inclusive hoy se podrían estar conociendo también mensajes de WhatsApp. La fiscalía busca que haya una medida de aseguramiento contra el alcalde de Villa de Leyva, Víctor Gamboa.
0: 6:57, Francisco Barbosa. En estos casos, ¿el funcionario permanece privado en libertad o lo pueden dejar libre?
16: Pues Juan, en estos casos concretos lo que hay es una orden de captura que ejecutó la Fiscalía General de la Nación. Van a ponerlo a disposición de un juez de control de garantías en una audiencia en donde seguramente se le formulará la imputación y, por cuenta de lo que ha ocurrido, me imagino que se solicitará medida de aseguramiento. En este momento debe estar en el búnker de la fiscalía y están pendientes de adelantar las audiencias respectivas, que son audiencias concentradas, Juan, es decir, básicamente se discute la legalidad de la captura, se discute o se formula la imputación y se solicita la medida de aseguramiento conforme al Código de Procedimiento Penal.
0: Aprovecho que lo tengo aquí al bate, doctor Barbosa, en el caso de, y vuelvo a ese tema porque estamos llenos de comentarios sobre ese tema del señor Roa, presidente en licencia de Ecopetrol. Dos veces ha dejado a la fiscalía, al juez, con los crespos hechos. ¿Eso puede pasar indefinidamente o hay algún momento en el que algo se puede hacer para que alguien comparezca para hacer una diligencia indispensable?
16: Pues Juan, el juez de control de garantías es quien tiene la facultad de poner los límites cuando considera que las solicitudes buscan dilatar el proceso sin justificación seria. Es cierto que el Código Penal permite, el Código de Procedimiento permite que hayan razones procesales para, digamos, suspender esas diligencias, y esas razones procesales pues pueden tener algunas explicaciones. Sin embargo, hay límites temporales. El juez de control de garantías puede frenar esto, y recordemos una cosa, que esto hay que ponerlo sobre la mesa. La Corte Constitucional y la Corte Suprema han dicho que el derecho de defensa no puede convertirse en un mecanismo, Juan, de obstrucción a la justicia. Por eso, si el investigado cambia repetidamente de abogado, presenta incapacidades sin soporte suficiente, formula recusaciones, por ejemplo, improcedentes para dilatar, el juez debe negar el aplazamiento y continuar la diligencia, porque de lo contrario, aquí lo que se pone en juego es el principio de celeridad, Juan, y de eficacia dentro de la administración de justicia.
0: 6:59, Yolanda Martínez en Villavicencio. Mucha preocupación en el Meta, en Los Llanos. Dicen que se están llevando explosivos desde el Cauca para atentar contra la seguridad, contra la vida, para actos terroristas en el Meta.
17: Así es, Juan, buenos días. La preocupación en el Meta no para. Recordemos que apenas hace un par de días se hallaron explosivos aquí en Villavicencio y por eso el departamento fue declarado en alerta máxima. Ahora se suma el hallazgo de estos 80 kilos de ANFO y 3 barras de pentolita en una vereda del municipio de Lejanías, en el sur del departamento del Meta. Ha dicho la policía que estos elementos explosivos fueron traídos desde el departamento del Cauca, por hombres armados pertenecientes al bloque móvil Martín Villa, una facción de alias Iván Mordisco que delinque en esta región del país. El comandante de la policía del departamento del Meta, el coronel Nelson Eduardo Zambrano Esguerra, confirmó este hallazgo y dijo que el departamento se mantiene en alerta.
18: En jurisdicción del municipio de Lejanías, en zona rural, se logra una incautación importante de 80 kilos de ANFO, 900 gramos de pentolita, los cuales pretendían ser utilizados en contra de unidades policiales y militares.
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1: Se completan 3 días de la desaparición del periodista Mateo Pérez, visto por última vez en zona rural de Briceño, en Antioquia. Entre tanto, en Urrao, combates entre el ejército y el Clan del Golfo dejan 2 militares muertos y 2 más heridos. Fueron evacuados 20 soldados del ejército que permanecieron secuestrados varias horas en Ataco, en Tolima, tras una sonada durante un operativo contra la minería ilegal. Autoridades marítimas emitieron alerta en el Caribe colombiano por los fuertes vientos y el oleaje hasta el 12 de mayo, mientras Cartagena extrema medidas preventivas. En Córdoba también activaron planes de contingencia con la onda tropical y las altas temperaturas que superan los 34 grados centígrados. El presidente de Estados Unidos, Donald Trump, afirmó que el alto el fuego con Irán sigue vigente a pesar del ataque iraní contra 3 destructores estadounidenses en el Estrecho de Hormuz.
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3: 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En la FM son las
22: 7:03.
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0: Son las 7 de la mañana, 6 minutos. La crisis de la salud que se vive en la entrega de medicamentos, en el cierre de instituciones, en la crisis financiera, tiene un rostro que es doloroso y que requiere atención y que no se nos puede olvidar. Es la situación de los médicos. Doctor Juan José Vélez, presidente del Sindicato de Intensivistas. Doctor Vélez, gracias por estar con nosotros.
1: Buenos días, Juan. ¿Cómo está? Un saludo a toda la mesa de trabajo y para el público que está en sintonía en este momento.
0: Su asociación, junto con la Asociación Colombiana de Sociedades Científicas, ha levantado la voz porque hay una preocupación por la situación del talento humano en salud de quienes particularmente están en las unidades de cuidado intensivo, en las UCIs.
1: Sí, Juan. Digamos que nuestro sistema de salud colombiano, pues hemos venido manejando la situación de la salud en un modo de tratamiento, no de prevención. Se ha ido tratando de meter más la prevención dentro de nuestro arsenal en salud, y esa es la propuesta que ha tenido el gobierno y la que ha promocionado. Pero no hay que dejar de lado que cuando los pacientes se tornan mucho más graves, mucho más delicados, que necesitan procedimientos mucho más complejos por sus patologías, por su enfermedad, pues la unidad de cuidado intensivo es el lugar a donde finalmente van a llegar, y no, por ende, no es importante dentro de un modelo de salud. O sea, la unidad de cuidado intensivo es, en términos generales, el sitio más alto de tratamiento de un paciente que está críticamente enfermo y que está a puertas a morirse. Digamos que los intensivistas y las unidades de cuidado intensivo, los que soportamos toda la pandemia en el momento en que se disparó la cantidad de pacientes que necesitaban ventilación mecánica, que estaban con COVID, que se enfermaban, y tuvimos que hacer expansiones de estos sitios con expansión del personal, pero somos el gran soporte que tuvimos en pandemia. En este momento, claro, es finalmente el que soporta a los pacientes críticos de cualquier patología.
2: Sin duda, doctor Vélez, ¿podríamos hacer un comparativo de cómo está la situación hoy en camas de cuidados intensivos frente a un periodo pasado, no sé, en el último año, para ver de qué manera se ha podido afectar el sistema de cuidados intensivos en el país en medio de esta crisis? ¿Tenemos menos camas de cuidados intensivos hoy que hace un año?
1: Sí, en este momento tenemos menos camas de cuidados intensivos que hace un año. Tenemos personal que asistió durante la pandemia en las unidades de cuidado intensivo. Obviamente nos ayudaron muchas otras especialidades fuera de los intensivistas, pero en este momento estamos viendo cómo hay una reducción marcada de las unidades de cuidado intensivo, con lo que vimos la semana pasada con el Juan N. Corpas, en donde se cerraron 16 camas de cuidado intensivo y finalmente quedaron adeudando a nuestros colegas una parte salarial de 3-4 meses, porque eso es lo que está pasando también. Se está pauperizando el tema laboral, no se nos pagan como se debería de tener, sí, una contratación adecuada, y finalmente terminamos dejando esos trabajos para que otra persona, otro grupo, cojan esas unidades de cuidado intensivo, les queden debiendo también 3-4 meses y vuelven y cambian.
3: Pero doctor Vélez, esto es un asunto de deudas de meses y meses que pues no les están pagando a tiempo a ustedes, como les ocurre a muchos especialistas hoy en el país, o también tiene que ver con que no existe el número adecuado de intensivistas que tienen que trabajar más horas, que por ejemplo no están logrando tener vacaciones?
1: En ese momento cada vez estamos teniendo más intensivistas graduados. Tenemos pues el número de facultades que están sacando cuidados intensivos ha aumentado, y el número de intensivistas graduados que se están teniendo cada año están aumentando. Entonces, finalmente, la propuesta que hicimos, inclusive desde Cicríticos y desde la Sociedad Colombiana de Cuidado Intensivo, en la nueva norma que está pendiente de salir, es inclusive aumentar el tiempo de estancia del intensivista en la unidad de cuidado intensivo, o sea, que el intensivista tenga que estar las 24 horas en la unidad de cuidado intensivo, porque en la norma actual que rige en salud está que solo tengamos que estar 6 horas del día, todos los días en cuidado intensivo, y que el resto del tiempo puedan suplirlo especialistas afines a nuestra labor, como los internistas, los cirujanos, los anestesiólogos, los emergenciólogos. Y la idea es cambiar eso, porque finalmente ya tenemos un personal que puede ser incluso suficiente para cubrir las 24 horas del día. Entonces, y con la reducción de camas de cuidado intensivo, pues obviamente hay un aumento proporcional de intensivistas por unidad de cuidado intensivo.
0: 712, muchas gracias al doctor Juan José Vélez, presidente del Sindicato de Médicos Intensivistas, por haber estado con nosotros esta mañana. Gracias.
1: Bueno, Juan, que esté muy bien. Muchas gracias a todos.
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0: Son las 7:13. Nos rasgamos las vestiduras. Qué horror la parranda de los capos en la cárcel. Qué vergüenza que eso ocurra. Que cómo era posible que la cárcel de Itagüí se prestara para una rumba de esas características, y que claro, que el presidente ordenaba que trasladaran a los cabecillas a otras cárceles, que los sacaran de ahí. ¿Saben qué ha pasado?
5: Nada.
0: Nada.
5: Mauricio Collazos. La echó para atrás la Procuraduría contra los guardias. Nada.
0: Nada. Nada. ¿Han trasladado a alguien?
3: Hasta este momento y hora no está y no se ha hecho efectivo dicho traslado. De un universo de por lo menos 23 cabecillas de máximas estructuras criminales, tanto de Medellín como del Valle de Aburrá. ¿Sabe? Estuvimos indagando con altas fuentes, tanto del Instituto Nacional Penitenciario y Carcelario y otras fuentes muy cercanas a todo este proceso. ¿Qué nos indican? La razón detrás del por qué no se ha hecho efectivo el traslado. ¿Hacia dónde? Que sería eventualmente hacia la cárcel de máxima seguridad de La Picota en Bogotá, aquí en el sur de la ciudad. No han sido revocadas dos resoluciones emitidas por parte del gobierno, la 139 de 2023 y la 094 de 2025, que básicamente nombró en su momento como voceros para las negociaciones con el gobierno de estos cabecillas. Sin esa revocatoria no es posible hacer efectivo el traslado. Y ojo, ya se le comunicó a la Oficina del Alto Comisionado para la Paz que necesitan ese documento.
0: ¿Quién lo tiene que firmar?
3: El Alto Comisionado para la Paz, su oficina.
0: Señor Alto Comisionado para la Paz, es que le dijeron al país que los iban a trasladar. El país se indignó con esa rumba. El gobierno dijo que se había indignado con la rumba. El presidente, el ministro de Justicia. Y nada, ahí siguen tan campantes.
3: Lo otro, hablamos de un universo de por lo menos 23, que es lo que hemos venido desarrollando, que aparentemente aparecen involucrados en medio de todo este escándalo por esta parranda vallenata, sí, en la cárcel de máxima seguridad de Itagüí, en Antioquia. Pero hasta este momento no es claro cuántos de ellos efectivamente serían trasladados a la capital del país, a la cárcel de La Picota. Y ojo al siguiente dato, y lo está advirtiendo, hablábamos muy tarde con ella, con la concejal de la ciudad de Medellín, Claudia Carrasquilla. ¿Qué podría estar también detrás del eventual traslado a Bogotá? Se ha conocido que varios de estos cabecillas, caso por ejemplo Carlos Pesebre, que tiene varios procesos en su contra, ha solicitado en al menos 5 ocasiones su libertad ya por pena cumplida, uno por los trabajos en la cárcel y dos por las labores como vocero de paz. Pues los jueces en Medellín le han negado una y otra vez esa situación. De ser trasladados a Bogotá, Juan, podría darse esa posibilidad que ellos también insistan en la capital para que eventualmente se solicite también esa libertad. Así lo está señalando Claudia Carrasquilla, la concejal de Medellín, denunciante clave en ese caso.
6: Los jueces de ejecución de penas no les han querido otorgar esas libertades, ni esos permisos de las 72 horas, ni el cumplimiento de las 3/5 partes, porque por el perfil que tienen tan alto, pues se los han negado. Y esto es una facultad que tienen los jueces de ejecución de penas, es facultativo de ellos, y por eso no las han otorgado. Pensaría yo que la razón por la cual...
3: ¿Pura bulla? ¿Acaso en este caso, como lo anotaba hace tan solo unos días el propio alcalde de la ciudad de Medellín, Federico Gutiérrez, el anuncio del presidente Gustavo Petro de ese efectivo traslado? Insistimos, hasta este momento y hora, ninguno de esos traslados a Bogotá, que sería a la cárcel de La Picota, se ha hecho efectivo de esos cabecillas de peligrosas bandas criminales implicados en medio de este escándalo de la parranda en Itagüí.
0: 7:16, ya deben estar los angelitos organizando la siguiente fiesta para celebrar que no los trasladaron a ninguna otra cárcel. 7:17, y a propósito de lo que ocurre en Antioquia, yo ayer sentí dolor, semejante esfuerzo de toda la gente en Medellín para que esa ciudad brille como brilla, semejante esfuerzo para que Medellín sea una ciudad espectacular a la que a uno le dan ganas de ir, como a uno le dan ganas de ir a Medellín todos los días, esa gente buena, chévere, querida, las batallas por posicionar a Medellín como un gran destino. Y Carolina Castellanos, ayer en las tribunas del estadio, borran con el codo lo que el alcalde, lo que el gobernador y lo que todos los paisas están tratando de hacer con la mano.
7: Don Juan, muy buenos días. Sí, la verdad es que fue lamentable lo que vimos ayer en el estadio Atanasio Girardot, esto válido por la cuarta fecha de la fase de grupos de la Copa Libertadores. Y es que vimos antes de comenzar el partido ya un ambiente pesado. Nos contaban varios colegas que están en la ciudad de Medellín que el ambiente estaba bastante caldeado, y después cuando comenzó el partido, ni 3 minutos iban competencia, ya había tenido una opción Flamengo de Brasil cuando empieza esto. Lo que estamos viendo en nuestro canal de YouTube, y lo describimos un poquito a la gente que está en radio, tiene que ver con pólvora, con extintores, con cánticos y varias pancartas en contra de la directiva de Independiente Medellín.
0: Juan, ¿todo esto era una protesta contra el dueño del DIM?
7: Esto tiene un contexto, y es que el fin de semana muy molestos terminaron los hinchas del Medellín cuando, después de terminar el partido de la Liga Colombiana en la que no clasificaron al playoff del fútbol de nuestro país, el señor Raúl Giraldo, que es el máximo accionista del Poderoso, bajó hasta el banquillo y comenzó a sacarse billetes de los bolsillos, como diciéndoles, ¿saben qué? Yo puedo pagar a los hinchas que le estaban protestando por los resultados finales del equipo. Esto se tomó muy mal, el partido terminó también con algunos desmanes, recordemos que a las afueras hubo algunos enfrentamientos con la fuerza pública el pasado domingo, y esto, Juan, ya estaba avisado, esto estaba planeado, porque la directiva de Independiente Medellín le solicitó a la Conmebol que permitiera que este partido se jugara a puerta cerrada por los ánimos caldeados que estaban con la hinchada y con la directiva. Conmebol lo negó. Conmebol dijo, ustedes como locales tienen que garantizarme la seguridad, y este es el resultado, don Juan. No se pudo garantizar la seguridad y el Atanasio Girardot quedó destrozado por estos supuestos hinchas que llegaron a hacer
0: los demás. Pierde además los puntos como si hubiera perdido 3-0, ¿no?
7: Ahora, ¿qué se viene? Las sanciones que están descritas en el artículo 12 del Código Disciplinario de la Conmebol establece lo siguiente. Primero, hay invasión o tentativa de invasión en el terreno de juego, podría haber una sanción económica de entre $20,000 y $40,000. Segundo, lanzamiento de objetos. Esto podría significar el cierre parcial o total de la plaza. Encender bengalas, fuegos artificiales y elementos pirotécnicos, también una multa económica. Causar daños a la infraestructura, como lo estamos viendo en las imágenes, también una sanción económica. Pero también podría darse cierre total del estadio en los partidos que le quedan a Medellín en Copa Internacional, pero también, Juan, la posible expulsión del equipo de los torneos internacionales. Esto solamente lo vamos a saber la próxima semana cuando haya una notificación oficial de la Conmebol, pero la verdad se viene una pérdida gravísima económica.
2: Le aplican
7: ahora,
2: todas, le aplican todas esas posibles sanciones.
0: Todo eso pasó.
7: Los puntos ya dijeron de Flamengo, el director deportivo de Flamengo ya anunció que van a presentar la pedida de los puntos, y esto significa que perder por escritorio a Independiente Medellín le significa un resultado de 3-0. Van a perder ese partido.
0: 7-21. Mateo, ¿hay un balance de capturados? ¿Hay un balance de orden judicial, de orden público después de estos desmanes?
8: Juan, sí, con los buenos días, pues la Alcaldía de Medellín, a través de la Secretaría de Seguridad y Convivencia en territorio antioqueño, ha dado a conocer que tras los disturbios ocasionados por hinchas de Independiente Medellín durante la última noche, pues fueron 3 personas trasladadas al centro de protección, también 9 personas capturadas, entre ellas una mujer y también un menor aprehendido. Estas personas recibirán, digamos, comparendos mediante la ley 1801, del Código Nacional de Policía, que genera todo lo que tiene que ver con la convivencia ciudadana al interior de los escenarios deportivos y espacios públicos. Y genera también el interrogante, Juan, porque pues recordemos, el Estadio Atanasio Girardot está a punto de ser transformado, un proyecto que también viene liderando el alcalde Federico Gutiérrez. Y ahí está el interrogante, ¿será que cuando el escenario sea transformado, que pase de 44.000 a más de 60.000 personas y una inversión cercana de los 200.000 millones de pesos, estos desadaptados van a dañar el estadio?
0: 7:22. Muy triste esto que ha ocurrido en Medellín. Y lo que hay que decir es que seguimos con Medellín. Esa ciudad espectacular no puede bajar la guardia en lo que está haciendo para convertirse en uno de los mejores destinos de Colombia por cuenta de lo que ocurre en el estadio con unos pocos desadaptados. Hay una noticia que interesa al comercio exterior, que interesa a Colombia, que interesa a Ecuador, y es una decisión de la Comunidad Andina de Naciones y tiene que ver con aranceles. Juan Camilo Celi.
9: Sí, es una resolución que tomó en las últimas horas este grupo que agrupa 4 países. Recuerde, están Perú, está Bolivia, Colombia, Ecuador, que todavía hacen parte de este bloque, sobre todo al norte del continente. Y lo que dice a través de resoluciones 2581, 2582 y 2583 es que le da un plazo de 10 días hábiles tanto a Colombia para Ecuador de eliminar completamente los aranceles, diciendo que esto vulnera el tratado constitutivo firmado en 1969 llamado el Acuerdo de Cartagena, donde dice que este tipo de aranceles retaliatorios y recíprocos afectan el comercio del bloque, y esto hace parte de una de las causas por las cuales tiene que obedecer Colombia y Ecuador. Es un tratado vinculante. Quiere decir que ambos tienen ese plazo para eliminar los aranceles. Además, lanza una sanción adicional contra Quito, diciendo que autorizar solamente el comercio internacional por el puente de Rumichaca está violando también varios de los acuerdos que están allí. Ya han reaccionado varias agremiaciones, tanto en Colombia como en Ecuador, todos del lado de que se eliminen los aranceles, que actualmente, recuerde, están en un 75% de parte y parte, después de que Ecuador decidiera bajarlos de 100 a 75, pero esto de todos modos se iba a aplicar a partir del 1 de junio. Así que veremos cómo van a tomar esta decisión los países, y además recuerde que había una intención de salir de esta comunidad, puede ser la estocada final para que se acerquen más hacia el Mercosur.
0: 7:24. Profesor Fernando Quijano, en la República ustedes venían anticipando el tema, preguntándose cuál sería el efecto de una decisión de la comunidad andina. Incluso hubo una columna publicada hace pocos días que toca este punto, si es o no vinculante, si en consecuencia se debe o no acatar la decisión de la comunidad andina.
10: Don Juan, el secretario general...

0: Llanos con su presidente Daniel Noboa deciden retirarse de la comunidad andina, pues se retirarán y se irán con su 75% de aranceles. Y si los colombianos deciden también emigrar, como lo han dicho, a unas relaciones más constantes con Mercosur, una cosa que se podría dar por lo menos en la próxima década, pues sería la estocada final. Ahora, lo que ha prevalecido es este tribunal, digámoslo de una manera, arancelario, donde dice tanto Ecuador como Colombia deben respetar los pactos tenidos en cuenta, garantizar la seguridad comercial fungida en la comunidad andina, y esta decisión es vinculante.
1: 7:26, decisión vinculante. Venimos a la muy movida política electoral colombiana. Daniel Jerez, nuestro editor político, me dicen que ha estallado una crisis en el Partido Conservador. ¿Qué está pasando en el Partido Conservador?
2: Sí, Juan, la crisis tiene que ver con unas decisiones que ha venido adoptando básicamente... A ver, si me escuchan ahí. Perfecto, gracias. La crisis, don Juan, tiene que ver con unas decisiones que se han venido adoptando por parte de la Dirección Nacional del Partido Conservador en cabeza de Efraín Cepeda, con la cual no están de acuerdo los congresistas que fueron electos el pasado 8 de marzo. En las últimas horas se conoció, Juan, una carta de 17 congresistas. Está firmada por 17 congresistas electos, en la cual rechazan lo que ellos consideran una maniobra que estaría adelantando el presidente Efraín Cepeda para nombrar a nuevos miembros de la Dirección Nacional sin cumplir lo que establecen los estatutos. ¿Qué es lo que está pasando? Lo que está pasando, Juan, es que al parecer Efraín Cepeda tendría la intención de elegir algunos miembros que son afines a sus políticas dentro de la Dirección Nacional para mantener las mayorías después del próximo 20 de julio, cuando se tiene que renovar todo el directorio conservador. Esto es un tema interno de la colectividad. Y toda esta pelea ha derivado a que en las últimas horas haya renunciado, Juan, el actual secretario del Partido Conservador, Adolfo Pineda, que lo hizo ya público a través de sus redes sociales, diciendo que ha tomado la decisión de renunciar al cargo de secretario general del Partido Conservador.
1: ¿Qué candidato va a apoyar el Partido Conservador como partido?
2: La candidata Paloma Valencia como partido.
1: ¿Y los conservadores que estaban con Petro? ¿Qué van a hacer?
2: No, ellos obviamente se tienen que acoger, entre comillas, a la decisión de la bancada de apoyar a Paloma Valencia, pero este tema, ya iba para allá, también ha generado un choque interno dentro del Partido Conservador, Juan, porque hay unos que evidentemente quieren apoyar al actual gobierno. Y de hecho, hay unos congresistas que ya no se eligieron, que están con Cepeda.
3: Pero además dicen que Fincho, que es el presidente del partido por debajo de cuerda, pues él le sigue ayudando a Abelardo de la Espriella. Que
2: hay molestia también.
3: Ha estado y no ha dejado de estar con Abelardo de la Espriella, a pesar de que la colectividad, digamos, votara por estar. Entonces, si el mismo presidente del partido está con otro candidato y no apoyando lo que dijo la bancada, imagínense. Pero hay otro tema ahí, Wadid Mansur. Wadid Mansur es congresista elegido del Partido Conservador. En teoría, pues debería estar en la campaña de Paloma Valencia, pero realmente...
4: Debería estar en la cárcel.
3: No, pues no, pero realmente es un hombre detenido, con detención. Está detenido exactamente y no creo que... ¿ha habido algún pronunciamiento oficial frente a eso?
2: No. Están esperando, Darcy, que el Consejo Nacional Electoral le entregue la credencial. Eso va a ocurrir muy cerca al 20 de julio, porque lo que me dicen es que el Consejo Nacional Electoral no es una autoridad judicial para determinar si el señor Wadid Mansur puede o no posesionarse en el cargo. Entonces, ¿qué me dicen? Están esperando definir si el Consejo Nacional Electoral le entrega la credencial a Wadid Mansur para que el Congreso se pronuncie si acepta o no la posesión de un señor que está detenido. O sea, esto está complicadísimo.
1: No, complicadísimo. Y plantea, lo habíamos señalado aquí un día, el esperpento de que un señor tenga que prestar juramento como congresista privado de la libertad desde la cárcel. Eso es oprobioso para el Congreso de Colombia. Son las 7:30 después de este corte y de los 60 segundos de noticias. Doña Juli Habib nos va a hablar de la nueva canción de Shakira y el Mundial. 7:30.
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3: Pues
4: La Defensoría del Pueblo.

0: de las disidencias de las FARC y advirtió que ese grupo está ejerciendo control en esa población. Arrancó la recolección de firmas del referendo que busca evitar que el gobierno Petro convoque una asamblea constituyente. La registraduría ya avaló al comité promotor. Hoy comienzan las mesas técnicas entre representantes del gobierno, la gobernación de Cundinamarca y la alcaldía de Bogotá para blindar el futuro del Regiotram y avanzar en la definición de ajustes clave. La Organización Mundial para la Salud advirtió que pueden aparecer más casos de antivirus después de la muerte de 3 pasajeros en un crucero por el Atlántico, pero espera que el brote sea limitado si se toman precauciones.
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0: 7:36, ese es el abrebocas, doña Juli Habib, de una canción oficial del mundial de nuestra gran Shakira.
1: Hoy de viernes, Juan, necesitábamos como esas palabras, dai dai, que en italiano es una frase muy común que significa vamos, vamos, dale, adelante, dai, dai, sigue. Claro. Como un gran apoyo para lo que será este Mundial 2026, pero definitivamente Shakira sigue sorprendiéndonos y se convierte en la gran reina de los mundiales. Recordemos que ha tenido 4 participaciones, 2 canciones oficiales con esta, es decir, en Sudáfrica del 2010 tuvo Waka Waka, que fue además número 1 en más de 20 países, esa super canción, y ahora con la de Dai Dai. Pero recordemos que en 2006 tuvo una participación en la clausura de Berlín con una versión de Hips Don't Lie, y también en Brasil 2014 estuvo con su canción Lala, que obviamente ella grabó precisamente para todo lo del mundial, pero no fue la canción oficial. Lo que estamos viendo en este momento en la transmisión de YouTube de la FM es el video, el adelanto que publicó en sus redes sociales Shakira, donde vemos al artista bailando junto a una cantidad de bailarines. Este video fue grabado además en el Maracaná, y como pueden darse cuenta, cada uno de los bailarines tiene como una camiseta asociada a alguna de sus de las selecciones, que además
2: pero Shakira no tiene la de Colombia.
1: No, o sea, tiene, no, la de Colombia.
3: Está de amarillo.
1: Yo la vi muy como de Brasil. Sí. Además, porque por su baile, pero lo más gracioso de esto es que Dai Dai es en italiano, pero Italia ni siquiera va a asistir al mundial. Entonces ese fue el tema que...
4: Es que Dai Dai se escucha como bye bye.
3: Pero mire,
1: bueno, sí.
0: Shakira no tiene la camiseta de Colombia, pero veo atrás
2: que hay un señor
0: en la coreografía, que hay una persona que la tiene.
3: Sí, la tiene. El logo de la federación. Dai Dai sí significa lo que dice Juli. Iko, Iko es en japonés. Dai Dai, Iko, para que nos aprendamos el coro. Luego viene Ale Ale, que es en francés, y luego el Let's Go, que es en inglés.
5: ¿Puedo apagar el radio cuando suene la canción?
1: Ay, no, está buenísimo.
0: A mí me gusta, profe. A mí,
3: pero
0: a mí
3: cuando
0: que
3: termine
0: suena
3: el
0: bien.
3: Mundial, usted va a terminar hasta la coronilla como con todas.
0: Pero no solamente se van a aprender la canción, les apuesto que veremos millones de personas haciendo el bailecito que hace Shakira.
1: El bailecito,
0: la coreografía.
1: Ahora en TikTok va a estar lleno de estos bailes, pero además, pues vamos a escuchar a Shakira todo el tiempo, porque además... mientras estén en el mundial, del 13 al 25 de junio, ella va a tener su gira por Estados Unidos, así que la estaremos teniendo muy presente, y esta canción va a salir el próximo 14 de mayo completa.
0: Ese es el bailecito que van a tener que practicar para quienes nos siguen en Red Más, Red Más Noticias, en YouTube, en nuestras plataformas de video, en las apps. Y me dice un gran experto en fútbol, que es don Cristian Torres, nuestro productor, que los balones que se ven atrás tienen un significado especial. Son los balones oficiales de los mundiales en los que ha participado Shakira.
5: Me promete una cosa, que si en el canal los citan a hacer una coreografía de este baile para promocionar el mundial, ¿usted no va?
0: No, le prometo que la ensayo. Lo que prometo es que la ensayo para estar decorosamente sincronizado.
5: Ni al doctor Juan que va.
0: Sincronizados vamos a estar con nuestra gran Shakira. Está sacando ases después de más de 2.200.000 personas en las playas de Río de Janeiro, dándole la vuelta al mundo con este anticipo de lo que será la canción oficial. Vean, ese es el bailecito 7:40.
5: No baile, Juan, no baile.
2: ¿Cuántos balones hay atrás, Juan? Que,
0: tres.
2: Es que ese da,
1: tres,
2: ese
1: y el da, que pone ella tres. Cuatro.
2: Eso es Sudáfrica.
3: Tres. Cuatro balones.
0: Son,
3: cuatro
0: Cristian
3: mundiales.
0: Torres nos decía, Piqué, son los balones de... mundiales. Sudáfrica, Alemania y Brasil.
4: Ah, bueno. Pero en ese video les digo que yo voy por Brasil. Dios mío.
0: Santiago. Ay, Ángel obligó a que esperaran el paneo para hacer algún comentario.
3: Esas son las, pero esas son las siete bailarinas de Shakira. Ella, la que usted está viendo de Brasil, que tanto le está llamando la atención, es bailarina de Shakira, y le tengo una mala noticia. Es gay.
4: Ah, caramba. Bueno.
0: 7:40. Saludamos a esta hora a José Félix Lafori, presidente de FEDEGAN. Doctor Lafori, gracias por estar con nosotros.
6: Hola, Juan, buenos días para ti y para todos.
0: Doctor Lafori, decíamos esta mañana, si la nueva administración del ICA está combatiendo la corrupción y las mafias que había en el manejo de las guías para trasladar el ganado, ese que era un propósito loable se está estrellando contra una realidad que está causando enorme daño y es que se paralizó la venta de ganado y que, como lo dice la República, hay más de 30.000 cabezas de ganado que no se han podido movilizar en el país. ¿Qué está pasando en el ICA? ¿Qué está pasando con el Sinigán?
6: A ver, Juan, yo creo que usted es suficientemente perspicaz para captar el problema con las cifras que le voy a dar a continuación para que quienes nos están escuchando lo entiendan. Y después, si hay chance, le cuento un par de anécdotas del gobierno del presidente Uribe con el tema del ICA y el tema de las guías de movilización. Mire, año, lo que mueve el sector ganadero puede estar por encima de 18 billones de pesos. 18 billones de pesos. La segunda cifra que me gustaría darles es el siguiente. Usted recordará perfectamente que por razones políticas nos quitaron el manejo del Fondo Nacional del Ganado, cuando previamente nos habían quitado el tema de trazabilidad y el tema de las guías, con un entusiasmo muy alto por funcionarios del ICA. Durante esos 3 años entraron, según usted lo develó en el informe que le filtraron a la FM, 6.400.000 animales. Yo creo que fueron un poco más. ¿Cuánto valían esos 6.400.000 animales? ¿Cuánto valían entonces? Yo calculé para esa época que eso más o menos podía estar costando ese negocio cerca de 3.200 millones de dólares. ¿Escucha bien la cifra?
0: Impresionantes las cifras. 3.200 millones de ganado, que habría entrado.
6: 6 millones y 400 mil es lo que reporta el ICA.
0: Correcto.
6: Pero para entonces yo calculé que ese flujo de ganado, algunos de los cuales terminaron en lo que es la zona de la Amazonía, donde devastaron más de 600 mil hectáreas, era un negocio de 3.200 millones de dólares. 3.200 millones de dólares, Juan. Eso es un dinero, ¿ah? Bien.
0: Un platal.
6: La pregunta.
0: Una millonada.
6: Pero una millonada. Ahora, la pregunta es, ¿quién está detrás de este negocio? Y cómo esos negocios terminan impactando, obviamente, la estructura funcional del ICA. No puede el país olvidarse que hay funcionarios de la Polfa de esa época, como el ICA, presos, juzgados y condenados. Tampoco puede olvidarse el país que en esa época, o cuando yo recibí nuevamente el Fondo Nacional del Ganado y volví a vacunar, encontramos esas 6.400.000 animales adicionales que la ocultaron durante todo el gobierno de Santos.
0: Esas son 6.400.000 animales piratas, fantasmas,
6: que no, no se registraron. Ninguna fantasma, que después se registraron.
0: No, claro, pero digo, entraron fantasmas que no estaban en los registros.
6: Entraron de contrabando, no. Correcto. De fantasma, entraron de contrabando de Venezuela.
0: Okay.
6: De Venezuela. ¿Usted se imagina el negocio de lavado de activos? El negocio que hay implícito ahí. Por eso, y le puede usted llamar al director de la POFA de ese entonces, al fiscal de ese entonces, al presidente de ese entonces, estoy hablando del presidente Iván Duque, en el año 19, que le hicimos el reporte lugar por lugar de donde estaban esas fincas abiertas por funcionarios del ICA para cometer los fraudes y en consecuencia habilitar las movilizaciones.
0: Doctor Laforín, y el negocio. Qué pena que le pregunte, pero es para que nuestros oyentes entiendan por qué es tan importante esto. lo que usted nos está diciendo es, entraron 6.400.000 animales de contrabando y se movilizaron por el país con falsas guías, con que los habilitaron. Entonces, de lo que estamos hablando, este Sinigán, este rollo de las mafias internas, era el equipo que permitía que 6.500.000 de animales de contrabando...
7: O que sigue permitiendo, para hacerle la precisión.
0: Claro, y nosotros decíamos esta mañana...
7: En Guadalupe, aquí en Bogotá, ¿cuántas veces han incautado ganado con guías de movilización falsas? ¿Cuántas veces me ha oído decir a mí que en la época en que el doctor Juan Camilo Restrepo, ahora el próximo lunes ya verá usted cómo sale otro reporte, coronel, como la vez pasada que le hablé y el lunes siguiente salió otro, un reporte, coronel? Además, perdóname este paréntesis, no ha entregado el señor coronel, y lo cito aquí, el informe de auditoría, no lo ha entregado. ¿Por qué no lo ha entregado? ¿Por qué no lo ha exhibido públicamente? Pero bueno, volvamos al tema. Juan Camilo Restrepo nos quitó las guías. Después nos quitó la trazabilidad, o sea, el Sinigán, que había funcionado exitosamente gracias a una plata que el ministerio dispuso para poder contratar internacionalmente el sistema. Sistema que fue contratado con una firma chilena, uruguaya, porque ya montaron el sistema en Uruguay como en Chile, exitosamente, que aún funciona el mismo sistema. Y nos lo quitaron. Y después el ministro Iragorri nos quitó el fondo. Y entonces terminamos en que perdimos también la posibilidad de exportar, cosa que ya habíamos intentado hacer. Pero volvamos al cuento. Cuando yo le digo a usted que en el país, de manera regular, se moviliza ganado por valor de 18 billones de pesos, ahí hay una fuente importante de, por lo menos, de intereses, ¿no?
0: Doctor Lafori, para nuestros oyentes, a nosotros nos preocupa mucho este tema porque hay 34.000 cabezas de ganado que no se han podido movilizar. Nos preocupa porque no hay subastas ganaderas, nos preocupa en consecuencia porque no hay carne, nos preocupa en consecuencia porque la carne se ha disparado y lo sienten todos los hogares. La directora del ICA y su equipo ha dicho que tenían que hacer esto para que se vuelva eficiente, para que se vuelva transparente. Hoy está paralizado. Entonces, con lo que usted nos está explicando, queda absolutamente claro que hay un negocio billonario, que el manejo criminal de esas guías en el pasado permitió legitimar o tratar de legitimar 6 millones, casi 6 millones y medio de animales de contrabando. Lo que está pasando hoy, ¿qué es? Que esas mafias internas están reaccionando contra la decisión de la directora para depurar eso, que no quieren soltar las guías porque perderían el control de un negocio que ha terminado convertido en lavadero. ¿Qué es lo que está pasando? ¿Por qué está pasando eso?
7: Ya lo dijiste, Juan, con absoluta claridad. Eso. Mire, por eso yo, cuando usted me entrevistó, lo primero que dije fue: valoro, apoyo y defiendo el trabajo que está haciendo la actual directora del ICA. Es más, le digo lo siguiente: cuando se identificaron esa cantidad de dinero que quedaron prácticamente legitimadas, porque lo que no podía hacer el país, pese a que era un animal de contrabando, no vacunarlas, porque entonces lo que teníamos era una pandemia. Y obviamente el gobierno del presidente Duque, el ministro, la directora del ICA en ese entonces, Deyanira, autorizó la vacunación de todo el ganado, no importa dónde estuviera, incluso en zonas de reservas. Ahí tuvimos unos líos también con el Ministerio de Medio Ambiente, pero se impuso la decisión de que había que vacunar el ganado. porque evidentemente lo que usted no podía dejar era ganado traído de Venezuela, un país aftoso, sin vacunar ese ganado, independientemente del origen del ganado. Es decir, la misión del ICA era una misión sanitaria y se vacunó. Entonces, digamos lo que ese ganado quedó legitimado. Por eso el hato colombiano hoy es de 30 millones de cabezas, mucho más grande que el hato australiano, gracias a lo que llegó. Pero bueno, pero volvamos al tema de hoy, que es lo que a mí me importa, lo que le importa a los colombianos, y yo le agradezco que usted se haya tomado el trabajo de estar en esto. Pues desde cuando llegó el gobierno de Duque, empezamos a restablecer las tropelías que habían cometido durante el gobierno de Santos los funcionarios del ICA interesados en este negocio. Fíjese que le estoy hablando con una claridad absoluta y le garantizo que no hay una sola demanda en contra mía. Y vamos a ver quién la presenta. Y evidentemente, con Deyanira, con el Ministerio de Agricultura y muy especialmente los dos años largos de Juan Gonzalo Botero como viceministro de Agricultura, todos los miércoles, Juan, todos los miércoles yo hubiera, estuviera viajando cualquiera de nosotros, Deyanira, directora del ICA, Juan Gonzalo Botero y yo, cada uno con sus equipos, nos reuníamos a ver cómo enderezábamos los entuertos en que nos había metido estos funcionarios.
0: Doctor Lafuente.
7: Y ya terminando, termino un poquito, Juan, y ya terminando el gobierno de Duque, estaba listo el sistema. Deyanira duró un poco más con el gobierno de Petro. No pudimos establecerlo. Incluso antes de eso, una misión del Banco Mundial se habían traído, pendiente de ver si contrataban 7, 8 millones de dólares adicionales, y yo me opuse. Y finalmente el Banco Mundial dijo, no, sí, esto es rescatable, porque al término de Deyanira, que la puede llamar, le doy el teléfono, directora del ICA durante 5 años, y funcionaria que la trajo el gobierno de Duque de la FAO, el término que usó fue desguazaron el sistema, lo desintegraron para poder cometer los ilícitos. Y claro, aquí, este gobierno y esta niña, bueno, de esta directora del ICA, que es muy joven, se empeñó en sacarlo adelante y ha contado con todo el apoyo nuestro. No solo apoyo de palmadita, no, trabajo técnico permanente, con recursos de Fedegan para que pueda hacerlo. Y no ha podido esa pobre señora.
0: Aquí está, no ha podido. Aquí está en buena parte desde Fedegan, con la óptica de Fedegan, esta explicación. Nos decía un ganadero que es tal las trabas, son tales las trabas que han puesto, que ni siquiera las chapetas para ponerles en las orejas a los animales que se venden se consiguen hoy, que las tiene que poner el ICA y no las están entregando, o porque se les acabaron por improvidencia, o porque las tienen trancadas para sabotear toda esta operación. Don Santiago,
7: ¿sabe sí, cuántos funcionarios tiene el ICA en esa labor?
0: ¿Cuántos?
7: Más de 1,000 y pico de funcionarios, buena parte por contrato de servicios. Cuando esto es un tema sí, que hoy con la tecnología disponible se resuelve. Si la resolvimos en el año 11, ¿cómo lo vamos a resolver hoy que haya esta inteligencia artificial?
0: 7:55. Es que la gente dice, ¿por qué está tan cara la carne? ¿Por qué nos están sacrificando animales? Le afecta a todos los hogares que quieran consumir carne este tema. Don Santiago Ángel, usted está levantando la mano.
4: Sí, señor presidente, es que en lo concreto, pues ayer usted sabe que la gerente del ICA le respondió un trino en donde ella dice que el problema de fondo es la gobernanza de los datos del sector ganadero, porque los registros de 700,000 predios en donde ustedes operan la vacunación no coinciden con los registros que tiene el ICA, y que eso es lo que ha generado pues todos estos problemas de fondo. ¿Qué es lo que está pasando con el gobierno de los datos?
7: Muy sencillo. Primero, los datos nuestros son datos que están certificados por DANE en línea y en tiempo real. Se empezó la vacunación el lunes. Se vacuna finca y automáticamente por dispositivos que antes eran del DANE y ahora son dispositivos electrónicos cualquiera, van en línea y en tiempo real. Pero cuando Deyanira dijo que habían desguazado el sistema, es porque se inventaron que esos datos que iban en línea y en tiempo real los montaban en otra base de datos que le llamaron Identifica. Y eso les permitió precisamente adulterar los datos de la vacunación. A ver, para que entiendan los que nos están escuchando, ¿por qué se moviliza un animal? Porque está vacunado. No es por más nada. Casi que antes existía el tema del hierro y si era mío o de Pedro, ¿no? Ahora no. Tú movilizas un animal cuando ese animal está vacunado. Pues si la información de vacunación, que es una información pública, está en línea y en tiempo real, úsenla, si ellos tienen acceso. Entonces lo que se hizo durante estos 5 o 6 años es integrar esa base de datos, porque no se han podido. Pues, en el siglo XXI, por favor. Mira, le voy a echar un cuento, Juan, para que usted se dé cuenta. Perdón, alguien se está riendo ahí.
8: Doctor Lafori, yo le tenía una propuesta. Mire, del sí. Fondo Nacional Ganadero, que son unos 90 mil millones al año, y con este tema del ICA, sí. ¿Por qué ahí no se destina para armar, confeccionar un sistema robusto de trazabilidad desde la finca hasta el frigorífico, que hay una verdadera trazabilidad, como usted lo menciona, con inteligencia artificial, con registros, con todo? ¿Por qué de ese dinero?
7: Claro, te leí el editorial de hoy.
8: Sí.
7: Merece un par de glosas, pero estoy escribiendo sobre el tema del ICA. Si no, te daría una glosa al editorial. No, es que estaba hecho, es que se hizo. Es que se hizo con plata pública. $7 millones costó ese sistema, que lo contrató a través de una licitación internacional del Ministerio de Agricultura. Es que se hizo, es que está hecho, es que se puede. Pero si usted quiere, yo le mando las cartas a su despacho, que le mandé a 2 contralores diferentes sobre la manera como se robaban la plata de la trazabilidad en el ICA desde que la tomaron. Si quiere, se las mando para que las publique completas, de las plata que se robaron. Es que miren, para nosotros este no es un tema menor. Hoy hay una coyuntura porque no está llegando carne, no. Es que el mercado americano, ayer que hablé con la embajada americana, con el director de ProColombia y con Ana Daza, que es la asesora o la segunda de la embajada, los americanos no están dando ningún paso de abrirnos ese mercado hasta que no haya trazabilidad. Imagínense el lío, 20 años después de firmar el TLC. Esto no es un tema menor, esto es un tema de país, de fondo. Y yo les agradezco mucho que hayan puesto esto en el espejo del país. Pero sí hay que valorar a esta doctora directora de ICA. ¿Qué esfuerzo están haciendo?
0: Son las 8:00 de la mañana. Era importante escuchar la voz de José Félix Lafori, presidente de FEDEGAN, porque aquí hay un sector que es fundamental para Colombia y esto representa muchos empleos. Y aquí él mismo nos ha dado unas cifras que son escalofriantes en billones de pesos que representa esto que está ocurriendo. Y hoy hay una parálisis que estaba pasando por debajo de los radares. Y por eso hemos puesto desde la FM el foco, porque nos preocupa el sector ganadero en Colombia y porque nos preocupan todos los hogares de Colombia que consumen carne y porque nos preocupa el mercado del comercio exterior para la carne en Colombia y porque nos preocupa el lavado de activos y el contrabando y la ilegalidad en este y en todos los sectores. Entonces, doctor Lafori, gracias por haber estado con nosotros. Tenemos muchos temas, seguiremos hablando a lo largo de estos días y creo que parte de lo importante de nuestra tarea es decir, ojo, los ganaderos en Colombia están desesperados porque no se puede movilizar el ganado en el país y no está llegando carne a los frigoríficos. Entonces, le agradecemos mucho y seguiremos en contacto con usted a lo largo de muchas mañanas, seguramente. Son las 8:00 de la mañana. Estos son 60 segundos de noticias.
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11: 40.000 habitantes completan más de 20 días sin agua potable entre Turbaco y Arjona en el departamento de Bolívar. La empresa de acueducto atribuyó la emergencia a los constantes apagones. Los gobiernos de Colombia y Venezuela modifican los horarios del paso peatonal en el puente internacional San Francisco de Paula Santander debido a los daños que se presentan en la estructura. En el deporte colombiano por la muerte de Jaime Aparicio, primer colombiano en ganar oro en vallas en los Panamericanos de Cali 1971. La capital del Valle decretó 3 días de duelo. El jefe de la diplomacia de Estados Unidos, Marco Rubio, afirmó que su país espera que Irán responda hoy a la propuesta estadounidense para poner fin a la guerra.
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1: Y seguimos con información importante para los oyentes acá en la FM. El Procurador General de la Nación, Gregorio El Hach Pacheco, presentó este miércoles 6 de mayo la segunda parte de Paz Electoral con un enfoque pedagógico dirigido a evitar lo que se llama la indebida participación en política de los servidores públicos en el marco de la próxima elección presidencial. Según el procurador, hay 6 comportamientos de los servidores públicos que no se permiten de cara al proceso electoral: o financiar o promover campañas políticas desde el cargo que ocupan, o presionar o favorecer subalternos para apoyar candidatos, o usar recursos públicos en reuniones o actividades políticas, o difundir propaganda electoral, o inclinar o autorizar el uso del aparato del Estado a favor o en contra de una causa o partido, o usar información reservada de la entidad con fines políticos. Además, la entidad puso a disposición varios medios para que cualquier persona, de manera libre, informe sobre las conductas que puedan constituirse como una indebida participación en política. La línea 601-587-8750, opción 1, o a nivel nacional, el 018-094-808. Y también es posible radicar información a través de la sede electrónica de la entidad www.procuraduría.gob.co.
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0: Cada vez que hay un crecimiento en las estadísticas de criminalidad en las ciudades, vuelve al centro del debate si debería autorizarse porte libre y legal de armas para defensa personal a los ciudadanos. La gente, algunos dicen, es que los criminales andan armados. Si los ciudadanos no pueden estar armados, los criminales siempre tendrán ventaja. Si los criminales están ganando la partida y los ciudadanos están armados, la cosa cambiaría. Y otros dicen, el monopolio de las armas tiene que estar en cabeza del Estado. Excepcionalmente se pueden dar unos salvoconductos para las armas, pero solo los agentes oficiales las pueden tener. Y otra vez, esta polémica está caliente en Colombia. Dos muy reconocidos expertos, cada uno en su orilla, en los temas de seguridad, en los temas de paz. Por un lado, don León Valencia, director de la Fundación Paz y Reconciliación, analista, escritor, columnista. Y en el otro, en la otra orilla, Germán Rodríguez, mayor de la Armada en uso de buen retiro y electo senador de la República en la lista del Tigre-Salvación Nacional. León, Germán, gracias por estar con nosotros esta mañana.
31: Muchas gracias, Juan, por la invitación. Un saludo muy especial para Germán.
2: Doctor, buenos días, ¿cómo están? Un abrazo desde hoy, desde Melgar con los reservistas. Un abrazo para todos.
0: ¿Quién arranca, León o Germán?
2: No, de una vez, el doctor León.
0: Don León Valencia, arranque usted.
3: Bueno, yo soy partidario radical de que, al contrario de armar la gente, se desarme la gente. Lo que es la violencia cotidiana, que produce muchas muertes en las disputas familiares, disputas de calle, esa viene mucho del hecho de que tengan armas la gente, para esa violencia cotidiana. La violencia instrumental, que es la de las bandas criminales, pues ellos tienen armas para agredir a la gente y para extorsionarla, para atracarla, para todas estas cosas. En ese caso, darle un arma a la gente es colocarla más en riesgo, porque el 70% de las posibilidades de que el que salga mal es la persona, la víctima, la que está siendo atracada, que además del atraco entonces tenga que perder su vida, porque la ventaja que le lleva el criminal organizado es que va sobre ventajas, y si él tiene un arma que con la que se va a defender, tiene las mayores posibilidades de perder. Y en Colombia hay muchas armas ilegales, hay 800...
2: Doctor León, se equivocó aquí en un concepto. Los atracos, los robos, los secuestros, los asesinatos se realizan en Colombia con armas ilegales. Del 85 al 93% de las armas en Colombia son ilegales. ¿Por qué? Porque el criminal no necesita permiso, no necesita ir al ejército, llama a un contacto y en una hora tiene un fusil, alquila en cualquier parte una pistola. Colombia lleva 10 años bajo la prohibición del porte de armas, 10 años. Y el resultado son los datos. La tasa de homicidios es la misma que cuando empezamos. Lo que sí hay que contar son la cantidad de masacres, los 600 líderes asesinados ya con esta premisa de que la ciudadanía no se pueda defender. Aquí el problema lo tienen son los dueños de las tiendas, de las carnicerías, de las panaderías, que llegan a atacarlos de un momento para el otro. Claro que hay...
3: Mire, ese lo dice muy bien. En Colombia hay más de 800.000 armas ilegales y ese es el gran problema del país. Y hay grupos ilegales y esos grupos ilegales y esas armas ilegales solo pueden ser confrontadas por una fuerza organizada, que es la fuerza del Estado, con ventaja, con inteligencia y con posibilidades de contenerlas. Si usted pone a una persona de la sociedad civil a contener esa violencia contra él, lo que genera es una victimización mayor, incluso más dura, porque una cosa es que le roben un celular a una persona y otra cosa es que lo maten, además, por robarle el celular. La reacción, y Mocus fue una persona que le enseñó mucho al país, porque Mocus decía: señor, si le van a robar el celular, entréguelo. Es mejor perder un celular que perder la vida. Y esa es, yo creo que, una norma principal. La vida es lo principal, no los recursos, no los las afectaciones a los bienes.
2: No, qué pena, lo corrijo, se está mal. No son 800.000 las armas ilegales. El último conteo en el 2017 estaba en 4.900.000. Hoy hay más de 6 millones de armas ilegales que los tienen los grupos ilegales, los tienen las FARC, el ELN. 800.000 son las armas legales. O sea que está completamente muy mal. Pero el propio gobierno se equivoca porque el mismo Indumil coloca en ese momento que le van a bajar a las armas de fuego para que se puedan conseguir las armas de fuego, que a propósito, pues esto es una rosca demasiado grande. Aquí lo que hay que ver es la legalización con la regulación rigurosa, exámenes psicológicos, exámenes médicos, antecedentes, cursos, certificados, entrevistas militares, filtros, lo que hay que sacar para que usted pueda tener un arma en su casa y se sienta seguro en su casa. Le pregunto, doctor, usted tiene un esquema de seguridad muy robusto. ¿A usted le parecería de pronto que a sus escoltas dijeran...
3: Mire, Yo creo que las cifras de realmente son locas. 6 millones de armas en 27 mil personas, que es lo máximo que dicen de ilegales aquí en Colombia, de gente, digamos, vinculada a los grupos ilegales. Y la proporción, entonces tendrían cada uno pues 100 armas cada persona. No, eso no es cierto. En Colombia hay un nivel de armas ilegales muy alto y armas en manos de ciudadanos sin salvoconducto. Todas esas cosas es la que alientan el proceso de violencia en Colombia. Colombia hay que desarmar el país, hay que hacer una campaña por desarmar el país. Los ilegales los tienen que desarmar el Estado, y la gente de bien, la gente que no está cometiendo delitos, también deben llamarla a una campaña para que entregue sus armas. Nosotros no resolveremos los problemas.
2: Esto es con datos, doctor, las cifras del Small Arm confirmadas por la FIP y la Universidad del Rosario, dice que hay 4.900.000 armas en manos de civiles, no solo de los 27 mil miembros de los grupos ilegales que este gobierno pasó de 14 mil realmente es a 28 mil hombres. No estamos hablando que también hay grupos delincuenciales civiles organizados, transnacionales, Tren de Aragua, la cantidad de ladrones, homicidas, sicarios que se alquilan muy fácil en cualquier parte. Entonces, primero verifiquemos los datos y enfoquémonos al derecho que tenemos nosotros de defendernos, defender nuestra propia familia, defender nuestra propia integridad, defender nuestra propia vida. Aquí el problema es ese, es la proliferación de estos grupos ilegales con hoy más de 6 millones de armas.
0: 45 segundos en el último round para que cada uno de nuestros invitados pueda cerrar sus argumentos. Don León Valencia.
3: Tenemos que desarmar la sociedad colombiana. Ese es el esfuerzo más grande, desarmar a los ilegales y a los grupos organizados del crimen, a desarmar a lo que queda ya en una deriva muy grande, que es esa guerrilla del ELN que ya perdió todo su sentido, y desarmar a las civiles. Y hay que fortalecer la Policía Nacional para atender la seguridad de la ciudad, de separar la Policía Nacional y meterla en un Ministerio de Seguridad y Justicia, separarla del Ministerio de Defensa, y construir una sociedad más civilista. Pues ese escándalo de 6 millones de armas, pues no es, pero es muy horrible lo que ocurre en Colombia.
2: Bueno, aquí en Colombia, tiene usted razón en algo, hay que quitarle las armas a los grupos ilegales, hay que quitárselas, ¿sí? Pero también tenemos que tener el derecho a defendernos nosotros los civiles, al ganadero que va de la finca a hacer sus transacciones a la ciudad, al dueño de las tiendas, al papá que siente que puede estar vulnerado no solo al dentro de su casa, sino cuando sale a la esquina para proteger a su familia. Hay que pensar en todas estas personas, porque nosotros tenemos la posibilidad de tener un personal de la UNP y carros blindados, pero el 99% de los colombianos no lo tienen, y estos grupos ilegales se tomaron el país. Y le recomiendo que verifique esas cifras que son reales, le recomiendo que verifique los estudios.
0: 8:19, bien interesante este Round FM, porte de armas. Gracias a León Valencia, gracias a Germán Rodríguez.
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0: Ocho 8:21. La Universidad del Cesar ha estado en el ojo del huracán. Toda la discusión asociada con doña Juliana Guerrero. Hay decisión reciente sobre la Universidad del Cesar. ¿Qué está pasando, Santiago?
7: Juan, Guillermo Echavarría Gil, que fue el rector que se posesionó hace 2 semanas, recuerde usted con ese video que generó muchísima indignación, porque cuando están presentando a Juliana Guerrero, que va a ser imputada por la Fiscalía por irregularidades en su título universitario, le dicen la doctora Juliana Guerrero. Pues el Consejo de Estado decidió suspender provisionalmente el nombramiento del rector, porque no cumplía con la experiencia mínima exigida para asumir el cargo. Esto parece menor, pero no lo es. El gobierno estaba absolutamente interesado en ganar esa posición de poder en la Universidad del Cesar, que obviamente tiene una planta de personal bien importante en un momento de campaña y que además genera empleo y otros proyectos de inversión en el departamento, una universidad pública. El rector era absoluta ficha de Juliana Guerrero y el Consejo de Estado en las últimas horas decidió suspender ese nombramiento y vamos a ver qué pasa. Hoy la universidad no tiene rector en firme.
0: 8:22, nos vamos para los Estados Unidos, Diana Mateus, y la preocupación del hantavirus. Hay ya en Estados Unidos sistemas de monitoreo para los pasajeros del crucero que dejaron el barco.
8: Exactamente, Juan. Estados Unidos está monitoreando muy de cerca el estatus de salud de decenas de pasajeros que estuvieron a bordo de ese crucero con el brote de hantavirus y regresaron al país. Por ese motivo, las autoridades de salud aquí en Estados Unidos han aclarado que en abril, después de la primera muerte a bordo del crucero, se permitió a unas 30 personas desembarcar en la isla atlántica de Santa Elena. Y entre ese grupo de personas había 6 estadounidenses que ya están en sus casas en California, Arizona, Texas, Georgia y Virginia. Hasta el momento no hay reportes de que hayan mostrado síntomas del virus, pero el Centro para el Control y Prevención de Enfermedades ha anunciado que está trabajando con otros países para mitigar esos riesgos y advirtió a través de un comunicado que actualmente el riesgo para el público estadounidense es muy bajo. También la Casa Blanca ha dicho que toda la administración se mantiene alerta y de hecho el presidente Donald Trump aseguró en las últimas horas que su gobierno presentará hoy un informe completo sobre este caso y aclaró que especialistas ya están analizando la situación muy a fondo.
0: 8:23, con todo respeto lo decimos, empezó el peloteo en Colombia. En el mundo hay preocupación, sin alarmismo, pero hay preocupación, por supuesto, por el hantavirus y están aplicando protocolos sanitarios de prevención. La gente no creía cuando empezó el coronavirus y miren en lo que terminó. Las mínimas precauciones deberían estar asociadas con pasajeros que vienen de Argentina, donde se han detectado ya bastantes casos, donde se origina todo este último episodio del crucero. Preguntamos ayer a la Aeronáutica Civil qué medidas están tomando, por lo menos para hacer un tamizaje básico frente a los pasajeros que vienen de la Argentina. Patean la pelota y dicen, eso no es con nosotros, nosotros no somos autoridad sanitaria, nosotros no podemos hacer nada, que lo haga el Ministerio de Salud. Y el Ministerio de Salud expide un comunicado general dando unas recomendaciones, que sean precavidos. Señores, en el aeropuerto, ¿para cuándo? ¿Para cuándo vamos a saber si los pasajeros que vienen de Argentina tienen o no algún síntoma? ¿Para cuándo en el aeropuerto El Dorado van a tomar esas condiciones? Por eso mismo, Opaín tuvo que echar a un gerente de aeropuerto que cuando empezó el COVID no había tomado las medidas correctas. Que no se vuelva a repetir la película. Llegan vuelos con pasajeros argentinos y ¿qué? Que entren libremente, que no pregunten nada. Esa es la variante que se transmite entre humanos. Ya pasó una vez. Señores Aeronáutica Civil, señores de las concesiones. Algo mínimo, aunque

0: admite, ha dicho la Organización Mundial de la Salud, entre seres humanos. Entonces, por lo menos que preguntaran. Por lo menos que preguntaran si venían de la región. Por lo menos que se tome alguna precaución. No se trata hoy de paralizar el aeropuerto El Dorado, de someter a cuarentena a todos los que vienen de Argentina. Se trata de lo mínimo, de lo más elemental, de lo más sencillo.
1: No hay vacuna, don Juan. No hay vacuna esta vez, don Juan. Todavía no hay vacuna para ellos, ¿sí?
0: Así es.
1: Hay que recordar ese detallito.
0: Así es. En los aeropuertos de Colombia, ojo, es que ya pasó una vez. Son las 8:26, aprovecho que lo tengo al bate, don Azuri, la tensión en Oriente Medio.
1: Pues si Donald Trump tiene razón en esa frase, ellos desean el acuerdo más que yo, pues podría ser que en las próximas horas, máximo en los próximos días, se conozca un acuerdo. Y se especula que el mismo tendría 14 puntos, en el que obviamente el más sensible es el programa nuclear de Irán. ¿Qué habría pasado con ello? ¿Una moratoria? ¿Aplazarlo? ¿Dejarlo para dentro de 15 años como pide Teherán? ¿O por lo menos para el año entrante? De cualquier forma, hay que reconocer que las partes manejan cierto optimismo. Ha habido disparos, ha habido intercambio de fuego en el Estrecho de Hormuz. Para hoy estaba pactada una ronda de negociaciones en Pakistán. Es un país que dice, aquí estamos listos, si desean venir a firmar el acuerdo en este lugar. Y bueno, de cualquier manera, la tensión se mantiene, la tregua, digamos, que está vigente a pesar del fuego cruzado, y el optimismo en el que decimos, ojalá Trump tenga razón.
0: Son las 8 de la mañana y 27 minutos en segundos. Estaremos con el concejal Julián Espinosa. Y una preocupante denuncia sobre comercialización ilegal de datos personales en Bogotá. Don William Calderón, hablábamos a propósito de un secreto de doña Darcy Quinn, de personal colombiano entrenado en Rusia de la Dirección Nacional de Inteligencia, sobre lo que sorprende de esta decisión, además porque hubo un antecedente al revés, de espías rusos en Colombia.
2: Hay al menos dos antecedentes, Juan, en el corto tiempo. Un episodio ocurrió en el año 2020, en diciembre de 2020, cuando el gobierno colombiano detecta que hay dos diplomáticos rusos, Alexander Belousov y Alexander Paristov, que estaban señalados de espionaje militar. Se les encontró que habían buscado información en infraestructura crítica en el país, energética y petrolera. El gobierno alerta, los expulsa, y eso genera una tensión diplomática con Rusia, cuando el gobierno de Putin decide también expulsar a diplomáticos colombianos que estaban en la embajada colombiana en Rusia. Ese primer episodio se presenta allí. Casi simultáneamente se denuncia otro caso del gobierno colombiano en la presidencia del expresidente Iván Duque, donde advierte que Un ciudadano ruso y un ciudadano israelí estaban involucrados en un plan para asesinar al entonces presidente Iván Duque. Al menos dos episodios con diplomáticos rusos y con espías rusos vinculados a Colombia en el corto plazo.
0: Vamos a 60 segundos de noticias. Luego iremos con el concejal de Bogotá, que ha estado haciendo la investigación sobre comercialización ilegal de datos personales, el concejal Julián Espinosa. Y después vamos a hablar de OVNIs con María Molina, porque el Pentágono ya ha comenzado a publicar archivos sobre OVNIs, Santiago Ángel. Ese va a ser tema del día, esos archivos del Pentágono.
3: Es impresionante, Juan, los puede ver cualquier persona. El Departamento de Guerra los está publicando hoy. Son como 30 páginas, incluso con algunas historias y fotografías del Apolo 12 en 1969.
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5: De Villa de Leyva, Víctor Alfonso Gamboa, fue trasladado al búnker de la Fiscalía en Bogotá tras su captura. La Fiscalía tendría videos y pruebas sobre supuestas exigencias de contratos y más de 400 millones de pesos para facilitar licencias de construcción. A esta hora se registran largas filas.

0: Bolivariana. Las autoridades buscan limitar el paso sobre la estructura cerrada desde el 3 de mayo por fallas en sus cimientos. Cierran la playa de Cabo Tortuga en Santa Marta para enfrentar la erosión costera. La intervención busca recuperar la franja litoral y proteger la infraestructura y los ecosistemas de la zona. El secretario de Estado de Estados Unidos, Marco Rubio, criticó el intento de Irán por controlar el Estrecho de Hormuz después de que creara una autoridad para aprobar el tránsito por esa vía marítima.
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1: Los secretos de doña Darcy Quinn. ¿Va o no va el señor Roa en la tercera oportunidad a su diligencia para que hagan los anuncios que corresponden?
2: Va, don Juan.
1: ¿Va a ir?
2: Va, sí. Se va a presentar de manera virtual hoy al mediodía. Está en Colombia, estuvo unos días de vacaciones en México, donde, como yo les había advertido, no está ni pidiendo asilo, ni buscando irse del país, no. Él, me cuenta, estaba descansando con su pareja unos días, pero ya está de regreso en Colombia y él va a asistir. Él alega que las otras, digamos, audiencias no se han dado, no por culpa de él, sino por culpa de una vez no estuvo el juez, no estaba el fiscal, pero que él siempre se ha presentado. Él dice que él es un hombre respetuoso de la ley y pues que él se va a seguir presentando. Óigame, y a propósito de toda esta investigación sobre la violación de topes, ayer nuestra colega Maritza Aristizábal en el Termómetro de la Política reveló que la ponencia en la Comisión de Acusaciones sobre la violación de topes que investiga al presidente Gustavo Petro, ¡oh, sorpresa!, va eximiendo al presidente de toda responsabilidad sobre violar los topes de la campaña. Dice que hay duda razonable.
1: ¿Duda?
2: La Comisión de Absoluciones siendo...
1: siendo la Comisión,
2: de Absoluciones. ¿Cuál exactamente?
1: ¿Cuál es la sorpresa?
2: Óigame, ojalá lleguen nuevas personas allá. Me dicen que Daniel Briceño, por ejemplo, está buscando llegar en la próxima legislatura, quedar en la Comisión de Acusaciones. Vamos a ver si se
1: sería
2: puede.
1: Muy
2: pero,
1: bueno, sería muy sí bueno sería que bueno llegara que, Briceño a esa comisión.
2: Y es que
1: comisión.
2: Ayer lo dijimos, FOMAC, pues es que el presidente le nombró a los investigadores de la Comisión de Acusaciones a la gente en el FOMAC. De ellos les dio el FOMAC, entonces pues, ¿qué espera, no? ¿Qué espera usted que pase ahí?
1: Doña Darcy, nada. Vi ¿sí? que ayer al ministro Benedetti le tocó pronunciarse sobre su relación con Paloma Valencia.
2: Sí, señor. Ante el tema de los supuestos chats y los rumores que estarían en la campaña él de Paloma Valencia, escribió lo siguiente: ¿cuándo será que se acaben tantos tontos? Gracias, ¿no? Tratando de meterme en todo. A veces me siento una figura. La senadora Paloma Valencia tiene todo mi cariño, aprecio y respeto. Trabajamos durante 8 años en el Senado y de todo corazón espero que le vaya bien en el camino que ha emprendido. Yo no he llegado a la campaña ni de ella ni de ningún candidato, me lo prohíbe la ley. Si mañana renunciara y apoyara a un candidato, sería el que siguiera con el exitoso proyecto del presidente Gustavo Petro. A ver, si mañana renunciara y apoyar a un candidato, sería el del al que siguiera con el exitoso proyecto del presidente Gustavo Petro. Acuérdese que yo desde hace rato les he venido diciendo que él posiblemente renuncie y se vaya a la campaña de Iván Cepeda, ¿no? Parece que a ayudar allá en los temas de la costa y todo, pero vamos
1: de
2: a ver.
1: De todas maneras es muy amable, ¿no? La senadora Paloma Valencia, o sea, la principal opositora del gobierno, se refiere a ella, tiene todo mi cariño, aprecio, respeto, de todo corazón espero que le vaya bien en el camino que ha emprendido.
2: Es amable, pero como dice, claro, porque fueron 8 años compañeros en el Senado y seguramente compartieron proyectos, discusiones, en algún momento estuvieron hasta del mismo lado.
1: ¿Y Ángela Benedetti?
2: Ángela Benedetti, que es hermana de Armando Benedetti, también escribió: el hecho de que yo apoye a Paloma Valencia nada tiene que ver con la opinión o injerencia de ningún miembro de mi familia. No sé por qué les cuesta tanto trabajo entender que las mujeres tenemos criterio propio, carácter y determinación para tomar nuestras propias decisiones.
1: Yo no dependo de mi hermano, es lo que está diciendo ahí.
2: Exactamente, pero es lo que decíamos ayer. Ella es una crítica del gobierno de Gustavo Petro. Y resulta que su hermano es el ministro, ¿no? Entonces yo pues lo que veo es que en esa familia todos tienen su propia esquina.
1: Hace un rato escuchábamos en el round al mayor Germán Rodríguez, que es de la reserva activa, que salió senador en Salvación Nacional, que está en la campaña del Tigre, y esa esos equipos de quienes son influyentes en la reserva se están dividiendo también en varias campañas. A la campaña de Paloma Valencia llega otro general en estos días.
2: Sí, se trata del general en retiro Juan Carlos Buitrago, fue director de la Policía Fiscal Aduanera de la POLFA. Le costó su salida del cargo, hay que decirlo, su persecución contra el señor Papá Pitufo, el zar del contrabando. Aquí nadie hablaba del señor Papá Pitufo y el señor Papá Pitufo lleva como 3 décadas en el negocio del contrabando, en el mal negocio del contrabando. Y el que parecía el loquito obsesionado con Papá Pitufo era el general Buitrago, que finalmente lo sacaron de la POLFA y de la policía. Pues él incluso ha escrito varios libros. Los principios no se negocian. Y la hiedra de mil cabezas. Pues bien, supe que ayer estuvo reunido con Gabriel Vallejo del Centro Democrático, con Pedro Agustín Valencia, hermano de Paloma. Lo invitaron a que apoyara su programa de gobierno en los temas de seguridad, inteligencia, lucha contra el contrabando y la corrupción. Y el general Buitrago, que hay que decir, le han ofrecido cargos en esta administración, en el gobierno de Gustavo Petro, le ofrecieron varios cargos y él lo rechazó, pero a ellos les dijo que contaran con él para asumir cualquier cargo en un eventual gobierno.
1: 8:42, los secretos de doña Darcy Quinn, la mujer mejor informada de Colombia.
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1: Le agradecemos al concejal de Bogotá, Julián Espinosa, que esté con nosotros, que nos haya acompañado en la línea. Concejal, muchas gracias por aceptar nuestra invitación aquí al aire.
2: Doctor Juan Lozano, muy buenos días a usted, a toda la mesa de trabajo de la FM. Gracias por llamarme para hablar de este importante tema.
1: Es que quedamos muy preocupados. Lo que usted ha contado, producto de su investigación y de las pruebas que ha recopilado, es que hay prácticamente un supermercado ilegal de venta de datos personales en Bogotá.
2: Así es, Juan, así es. Desafortunadamente, en el sector de Unilago se comercializa a ojos de todo el mundo, bases de datos de personas, de prácticamente de cualquier tipo. Las personas allá ofrecen la base de datos de los profesores de la Secretaría de Educación, ofrecen las bases de datos de los pensionados de Colombia. Dicen ellos allá que, según el video que nos llegaron, que son las más efectivas, las de los pensionados de Colombia. Ofrecen la base de datos de los empresarios de Colombia, o sea, la que en términos legales debería ofertar las cámaras de comercio de las diferentes ciudades. Entonces, claro, digamos, la policía, a través del GAULA, hace un esfuerzo gigantesco de tratar de contener los casos de extorsión en Bogotá, pero no hay un esfuerzo real, estructurado, por parte de la alcaldía, por parte de la Secretaría de Seguridad, para tratar de contener la comercialización de bases de datos. Y finalmente, pues usted sabe, Juan, y toda la audiencia tiene clarísimo, el 40% de las extorsiones del país salen de las cárceles y son a través de llamadas.
1: Claro, yo, concejal,
2: si usted, usted observa, señor.
1: Eso que usted nos cuenta es escalofriante. Es como... si usted entrara, sigo con el ejemplo, a un supermercado de bases de datos, entonces dice, ¿qué quieren? Pensionados, aquí se las tengo. ¿Qué quieren? Empresas, aquí están. ¿Qué quieren? Asalariados, aquí están. O sea, bases de datos para todos los gustos a la venta.
2: Así es, Juan, así es. Desafortunadamente, nadie había hecho pública esta información. Yo espero que con la denuncia que estamos haciendo, las autoridades se pongan las pilas sí, de atajar esto, porque además nos han informado que esto no es de ahorita, sino que lleva muchos años haciéndose esta comercialización ilegal de bases de datos, y por supuesto, pues eso facilita, acrecenta los casos de extorsión.
3: Bueno, pero concejal, entonces, primero, ¿cómo hacen esas bases de datos? ¿De dónde las sacan? ¿Quién compra esas bases de datos? ¿Para qué usan esas bases de datos?
2: Pues yo realmente no tengo conocimiento de quién hace esas bases de datos, pero pues está mostrado y demostrado a través del video que hicimos público que las venden a cualquiera que las solicita. Usted sabe que en la zona de Unilago se paran personas afuera de Unilago para vender programas ilegales, para vender software de internet, y ahí mismo le ofertan a la gente las bases de datos. Entonces, claro, cuando la persona que hizo el video, que es lo que se evidencia ahí, le empieza a preguntar, entonces el vendedor de las bases de datos le dice, le tengo cualquiera, le tengo la de pensionado, le tengo la de empresario, le tengo la de los profesores, le tengo la que usted considere que necesita. Entonces, claro, ¿Qué evidencia eso? Si es tan fácil conseguir una base de datos, pues es muy fácil, es muy difícil romper la cadena de extorsión.
4: Claro.
2: Mira las cifras de este año, entre enero y marzo del 2026, de 441 extorsiones, el 49% del total fueron extorsiones telefónicas.
4: Claro, ahora,
2: entonces, de algún lado tienen que sacar el teléfono.
4: Claro. Ahora, la pregunta que surge inmediatamente es, bueno, ¿y cómo estas personas obtienen esas bases de datos? ¿De qué manera las filtran y les llegan a sus manos?
2: Esa es una excelente pregunta que tiene que investigar la Fiscalía General de la Nación. Nosotros pusimos esta denuncia en conocimiento de la Fiscalía porque esperamos que adelanten una investigación frente a este tema. No sabemos si es que al interior de las entidades hay funcionarios que puedan extraer eso, no sabemos, y que se lo entreguen a personas de manera fraudulenta, no sabemos si la roban, no sabemos cuál es la modalidad a través de las cuales estos delincuentes se hacen a las bases de datos, pero lo que sí sabemos es que existe una cadena de comercialización, y que esa cadena de comercialización favorece la extorsión.
3: Ahora, cuando hablamos de esas bases de datos, ¿qué información es concreta, además de los nombres y los teléfonos?
2: Pues según se advierte en el video, le pueden conseguir la información que considere, los números de cédula, los correos electrónicos, teléfonos, dirección de la casa, edad de la persona, tipo de profesión. Bueno, ahí tienen, según se advierte en esa información, se ve que pueden conseguir prácticamente cualquier información violando la ley de data, por supuesto, pero además rompiendo la intimidad de la gente. Es impresionante, de verdad, lo que legalmente se consigue en ese mercado en Bogotá.
3: ¿Llega el tema de la información a saber, por ejemplo, cuáles son mis cuentas bancarias o por lo menos a qué bancos pertenece?
5: Claro.
2: Ellos, digamos, a ese nivel de detalle no se llega en la información que recibimos, pero yo creo que permitiendo esto, pues la información básica que tienen, yo creo que pueden llegar a ese nivel de detalle. Y usted sabe que cuando le hacen usted una extorsión telefónica, saben que usted tiene una cuenta en X banco, saben mucha información, y eso hace que se perfeccione la posibilidad de una llamada que llegue a convencer a un usuario bancario de que está hablando con un funcionario real de un banco. Entonces es muy probable que se consigan mediante estos casos, claro.
1: Diana Alvarado, usted tiene preguntas.
6: Sí, señor, gracias, Juan. Concejal, hablan de personas pensionadas. Esto se está ofertando como si se tratara de un mercado, incluso el delincuente, o bueno, la persona que ofrece esta base de datos dice que a una persona pensionada, a una persona mayor, es mucho más fácil venderle o engañarlo con estas bases de datos y valen más. ¿Usted sabe cómo pueden acceder a esta información?
2: No tenemos la información de cómo acceden los delincuentes a tener la base de datos de pensionados, pero nos preocupa muchísimo que accedan. Claro, imagínense, una persona que tenga entre 70 y 80 años es más propensa a contestar una llamada que una persona entre 18 y 28 años que utiliza más WhatsApp como su forma de comunicación. Y si usted observa las cifras del 2026, pues el 49% de las extorsiones se hacen mediante llamada telefónica. Y es efectivamente los adultos mayores en Bogotá los que más caen en estas modalidades delictivas. Porque claro, una extorsión con buena información, llamando a un adulto mayor que puede confundirse por edad, por cualquier cosa, pues puede hacer que caiga en esta red delincuencial. Es muy grave esta situación, es muy importante que la Fiscalía se ponga en comunicación con las entidades, es muy importante que se adelante una investigación frente a este tema y sobre todo que se garantice y se prevenga también con las autoridades de Bogotá que se comercialice como si no pasa nada, porque se paran ahí en la esquina de un hilago y ofertan cosas ilegales como si esto fuera natural. Y realmente, pues, lo que hacen es por omisión facilitar que un delito como la extorsión crezca.
1: Concejal, esto es, en el mundo del crimen usan la expresión lobo solitario. ¿Este es un tipo que las vende o este es una red? ¿Este es mucha gente vendiendo esto?
2: Por supuesto, esto es una red. Por supuesto es una red. O sea, esto no es una persona con una información pequeñita, porque pues para que llegue a un expendedor de este tipo de bases de datos en la calle, pues tiene que haber una red necesariamente que se comunica con entidades para garantizar que alguien le entregue esa información. Y sobre esa información empiezan en su mundo delincuencial a trabajar para empezar a generar la cadena comercial. Recuerde usted que las extorsiones del 40% se hacen desde las cárceles, las de los call centers, ¿no? El call center que llama, por ejemplo, a un adulto mayor, pues muchos operan desde cárceles del INPEC en Colombia. Y entonces alguien les tiene que llevar las bases de datos que previamente fueron compradas, y esas bases de datos previamente compradas pues tienen una cadena criminal que previamente hizo que de las entidades salieran esos datos para que se los entregaran a estas personas que los comercializan como si fuera un dulce de un supermercado. Entonces, claro, esto no es un lobo solitario de ninguna manera, esto son organizaciones criminales que merece que se le ponga la lupa y que merece que se haga una investigación al detalle para que, por supuesto, frenen la cadena criminal.
1: Pues muchas gracias, concejal Julián Espinosa, por estar con nosotros, por esta denuncia y por alertar a la ciudadanía y a las autoridades sobre lo que está ocurriendo. Gracias.
2: Muchísimas gracias, doctor Juan Lozano, a usted, a la mesa de trabajo, a Diana y a todos en la DFB.
1: Son las 8:53. Sí, señores, los ovnis. No es sino mencionar la palabra María Molina. Lo que están desclasificando va a ser el tema de conversación por semanas, intuyo yo.
5: Juan, pues el Pentágono está desclasificando información sobre ovnis, objetos voladores no identificados. Lo que ellos dicen es que quieren que el público tenga acceso a esta información que desde hace muchísimos años ha estado clasificada y que ya la gente decida ver qué es lo que quiere creer. Porque, Juan, obviamente que apenas oímos la palabra ovnis, lo primero que nos imaginamos son extraterrestres que van a llegar a la Tierra o que se van a quedar en otro planeta, pero que están allá como vida extraterrestre. Eso no quiere decir que un ovni realmente sea eso, pero sí abre la puerta, abre la posibilidad. Y pues no sé, quiero que ustedes me digan, ustedes mismos, qué opinan de estas imágenes que estamos viendo a través de YouTube. Para los que solamente nos escuchan, se las describo, que está revelando en este momento el Pentágono. Pues, Juan, por ejemplo, una imagen captada desde el Apolo 13, desde la superficie de la Luna, muestra tres objetos pequeños que están por allí en el espacio. Y lo que el Pentágono está revelando también es la conversación que tuvieron en ese momento alrededor de esto quienes hacían parte del Apolo 13. Decían, por ejemplo, abro comillas, hay un montón de piezas grandes allá abajo en mi ventana, muy brillantes, parece el 4 de julio, es decir, el día de la independencia que siempre se ve la pólvora, los fuegos artificiales. Visto desde la ventana de Ron, dijo un operador. Sí, ahora puedes ver algunas por la forma que tienen. Son fragmentos muy regulares, angulares, que van dando vueltas, dijo el primer operador. Esta es la transcripción de la imagen de la conversación que tuvieron en su momento mientras veían otras imágenes. Otras imágenes se ven también en donde se ve como unos puntitos en el cielo, son reveladas por el FBI, fueron captadas por personas del FBI, y en donde también se ven estos objetos que no se sabe qué son. Juan, que sean extraterrestres o no, pues ya cada quien pensará lo que quiera. Yo siempre he pensado que no puede ser que estemos solos en el universo, pero por lo menos ya podemos ver esta información que está revelando el Pentágono y que por tanto tiempo nos han escondido.
1: Santiago, son impresionantes, porque en realidad eso ni son estrellas, ni son cuerpos celestes previamente identificados, sí son ovnis. Ustedes de la misma cuerda, María Molina.
7: Pues, Juan, realmente esto no había pasado
1: nunca. Usted es
7: nunca.
1: Un converso.
7: No, yo creo que hay que dudar y creo que no podemos tener certeza de que no existen, pero la revelación del Departamento de Guerra del Pentágono de hoy es una cosa que es inédita en los Estados Unidos, porque sí ha habido durante muchos años personas que han exigido que se publiquen estos archivos secretos, y esto solamente ocurre en la administración Trump. Mire, hay otra imagen que le pido a producción que la ubique. Esta no es de la Luna, es de radares y de sensores también de aviones militares que captaron estos objetos voladores no identificados. Mire esto, es una cosa absolutamente inexplicable y la veracidad del video pues no tiene controversia, porque esto es de los militares. Una estrella en el cielo que empieza a moverse, que resalta la atención de quienes están grabando y entonces empiezan a seguirla. ¿Usted cómo explica eso, Juan? Es absolutamente...
3: Ay, yo ver, no creer,
1: yo veo una serie...
7: Estoy mostrando.
1: Yo les he contado que veo una serie que se llama Alienígenas Ancestrales.
4: Ah, pero es que con razón...
1: Hay muchas explicaciones. Hablábamos con Patricia. ¿Cómo se explican las líneas de Nazca?
8: Sí, ¿quién las
1: pirámides realmente? De Egipto.
8: Hace poco
1: las piedras de San Agustín.
8: No, mire, hace poco
1: ¿usted qué opina, profe?
8: De esas pirámides de Egipto.
3: Las pirámides de Egipto fueron unos pobres esclavos a los que los
8: les hicieron
3: hacer
8: un
3: todo
8: análisis
3: eso.
8: De carbono 14 y se dieron cuenta que tenían, digamos que una antigüedad de 12.000 años, Darcy. O sea, es que hay estudios científicos que dan cuenta de que no fueron realmente construidas como se pensaba por los egipcios.
1: ¿Juli Javib cree en ovnis?
9: Para nada, o sea, no. Estoy con Darcy hasta no ver, no creer, no, pero no ver, somos... no ver en videos y esto, en persona, o sea, yo lo quiero ver y si no, no
1: que
9: creo.
1: Llegue
9: o
1: sea, que, venga. Sí. Que llegue E.T. a la casa de Juli. Yo sí creo, profe, usted...
10: Yo los estoy oyendo a ustedes desinformados. Como, y le iba a pedir a Oscar que me pusiera lo de, ¿cómo se llamaba? Lo de Mulder y Scully. Entonces, es decir, yo sí creo que ha sido una constante en el ser humano desde las deidades, desde, digamos, desde pueblos primitivos. Ahí está su banda sonora para esta sección de Juan. Mire, el tema del tema de mirar al cielo y ver que otros seres pueden estarnos acompañando, a mí me parece que sí puede ser, pero las pirámides está absolutamente demostrado que, como dice Darcy, fueron una construcción humana. Las líneas de Nazca son un tema que lo habían hecho, lo habían simplemente replicado de unas pequeñas figuras a una amplitud que geométricamente se explica. Las figuras fantasmagóricas de San Agustín, don Juan, son digamos, representaciones felinos de esta geografía. Yo creo que hay que más datos necesitaría yo para ver si me alineo con Darcy o con el con Santiago, que es ya militante y todo.
1: Querida e ilustre compañera de esta mesa, periodista archi reconocida, tomó la foto que les vamos a mostrar. La foto que les vamos hechos, a mostrar.
8: Hay que hablar también con hechos.
1: Patricia Pardo tomó la foto que está a punto de aparecer, a menos que un ovni se la haya llevado.
8: Miren esta foto para nuestros, seguramente habrá oyentes que se empiezan a conectar a través de YouTube.
1: ¿Quién tomó esa foto?
8: Esa foto es tomada por mi familia, por nosotros la tomamos.
10: ¿No estaban fumando nada?
8: No, yo no acostumbro a ese tipo.
4: ¿Dónde es eso, Patricia?
9: En Villa de Leyva.
8: Situaciones. Es en Villa de Leyva, es realmente.
4: Ah, ese es el festival de cometas, es una cometa.
1: Ese es un dron.
8: Oyentes que no están, que
9: parece
8: son millones
9: un sombrero volteado.
4: Ese es un dron. Cometa en forma de sombrero.
8: Es una montaña y se ve claramente
9: la nave.
8: Una nave. Pero
1: que lo vean el de muñeca. Apareció y desapareció.
8: Porque el yo Panini realmente de Patricia. Hablo es con hechos. O sea,
9: muestra el video. Pero el video puede ser como un globo de esos navideños. Sí.
1: Atención, en este momento se están desclasificando. Están desclasificando los archivos en Estados Unidos y estamos desclasificando los archivos de Patricia Pardo en simultánea. ¿Y eso qué es?
8: Una cometa, eso también, Juan. Aparentemente es un pájaro. Una nave. Si usted le hace un zoom a esa imagen, alcanza a ver y a observar que tiene la figura de una imagen de esas que en el imaginario colectivo existen. Y es
1: ¿un dron?
8: La típica imagen ovalada, Santiago, volando ¿un dron? En el cielo.
7: No, pero es que a ver, estas imágenes que está desclasificando el Departamento de Guerra son imágenes de aviones militares. Estas imágenes son de los militares de los Estados Unidos y hay archivos desde 1968.
9: O sea, lo suyo es simbólico.
1: Esta es la familia de Patricia.
7: De acuerdo.
1: Desclasificados los archivos de Estados Unidos. Desclasificados los archivos de los Pardo. Solo falta que desclasifiquen los archivos del OVNI donde retrató a la familia Pardo.
10: Con tres
1: ahí van a aparecer todos los
10: Pardo. Con tres aguardientes esta gente saca más videos.
1: En los alienígenas ancestrales y voy a mirar en detalle estos archivos.
4: ¿No vio la entrevista que le hicieron hace muy poco a Elon Musk, donde le preguntaron si creía justamente en eso, hay vida o no hay vida alienígena? Y Musk dijo, yo tengo miles de satélites alrededor de la Tierra.
8: ¿Y usted vio la entrevista?
4: Hasta ahora no hay ninguna evidencia de ninguno de esos satélites.
8: Eso dijo Elon Musk. ¿Y qué dijo Barack Obama al respecto, expresidente de Estados Unidos? ¿Se acuerda, Santiago?
9: Pues alguien dijo que Elon Musk era un extraterrestre.
8: Que sí existían.
1: 9-12, eso dijo Barack Obama. Y cuando Elon Musk haya comprado los ovnis que van apareciendo, ese momento...
8: Ay, sí, cuando SpaceX, sea negocio para él.
1: SpaceX nos va a contar.
9: Algunos presidentes, para alejar la tensión y poner cortinas de humo, hablan de guerras, se inventan guerras. Otros se inventan extraterrestres.
1: Y otros parece que vivieran en una nave espacial. Vamos, 60 segundos. Y después, el gran Nairo Quintana con nosotros.
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9: Una mujer que viajó en el mismo avión que una paciente neerlandesa procedente del crucero con brote de antivirus fue hospitalizada en España tras presentar síntomas compatibles con la enfermedad, según acabaron de informar las autoridades sanitarias. Obispos de Colombia, Ecuador y Venezuela acordaron impulsar acciones conjuntas por la paz ante la violencia, el desplazamiento y la crisis que se vive en zonas de frontera. La alcaldía de Briceño, en el norte de Antioquia, pidió a los familiares del periodista desaparecido Mateo Pérez no ingresar a las zonas rurales del municipio para apoyar la búsqueda debido a la fuerte presencia de grupos ilegales y a la falta de garantías de seguridad. A esta hora, habitantes en el sur de Cartagena bloquean la vía principal del sector para exigir el restablecimiento del servicio de agua tras completar 4 días sin suministro.
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0: 9:04 en segundos, Nairo Quintana en la FM. Tenemos también noticias del fútbol colombiano, Carolina.
1: Sí, Santiago, tenemos que adelantar que este fin de semana arranca el playoff de la liga de nuestro país. Recordemos partidos de ida y vuelta para conocer los 4 mejores equipos que van a estar disputando las finales. La programación ya está lista y finalmente a las 4 de la tarde mañana, Internacional de Bogotá ante Atlético Nacional será en el estadio de techo sin público visitante. ¿Esto qué quiere decir? Sí, seguramente muchos hinchas de Nacional ya compraron su boleta, pero no pueden entrar nada alusivo del equipo de Atlético Nacional, ni camiseta, ni bandera, ni bufanda, ni nada. Este duelo a las 4 de la tarde en el estadio de techo. A las 6:10 de la tarde, Deportes Tolima se estará midiendo ante Deportivo Pasto en el Manuel Murillo Toro, y a las 8:20 de la noche en Cali, en el Pascual Guerrero, América de Cali se mide ante Santa Fe. Y el domingo, por cuenta del Día de la Madre, solamente un partido, que será 11 Caldas ante Junior de Barranquilla, 6:10 de la tarde. Recordemos que el equipo barranquillero cayó en Copa Libertadores y quedó eliminado de toda posibilidad en el torneo internacional, mientras que Millonarios, que no están en estas finales del fútbol colombiano, ganó en la Copa Sudamericana y se mantiene con vida en el torneo internacional. Esta es la realidad, Juane, de lo que se viene en el fútbol colombiano.
2: 9:06, lo que ven quienes nos siguen a través del YouTube, atrás de Carolina, no es un ovni, es Patricia Pardo. ¿Perdón? Bailando, festejando el resultado de Millonarios.
3: Claro, es que
2: ese era el reflejo de Patricia. Sí, pero por supuesto.
3: Quedamos 3-2 casi que nos
2: ¿Qué era ese reflejo de esas luces que se veían en la ventana de la FM? Era Patricia Pardo bailando. Y saludamos a esta hora a alguien a quien admiramos y apreciamos mucho, Nairo Quintana. Nairo, gracias por estar con nosotros y un gran abrazo.
4: Juan, muy buenos días a Jorge, a todos ahí en la mesa de trabajo.
2: Qué alegría saludarlo en estos micrófonos. Nairo, ¿cómo va esta temporada profesional? Y felicitaciones por el resultado de la Vuelta a Asturias. Aquí lo celebramos como correspondía, gran triunfo.
4: Muchísimas gracias, Juan. Bien, la temporada ha ido bien. Me he sentido muy contento este año. Como bien lo supieron, hace un par de meses también anuncié esta última temporada. Así que esta es la última temporada de profesional. Y fue de gran alegría haber ganado ahora en Asturias. Sé que fue un triunfo muy bonito para todos los colombianos también. Sabemos sobre todo lo que nos abruma y sobre todo en estos momentos de política, tener un aliciente deportivo, una motivación positiva para toda la gente es bonito y eso me llena de mucha alegría.
2: Y a nosotros los colombianos de gratitud, Nairo, porque es que ha sido una vida dándonos buenas noticias, haciéndonos sentir orgullosos de ser colombianos, y qué bonito que en todos los momentos de la carrera eso sea con triunfos tan, tan significativos. ¿Qué viene después, Nairo? ¿Qué viene después para usted?
4: Pues ahora tengo el Tour de Suiza, y después del Tour de Suiza prepararé para la Vuelta a España, que somos dentro del equipo algunos preseleccionados para que el equipo elija los mejores para participar en la Vuelta a España, y a final de temporada creo voy a también a representar a Colombia en los mundiales de ciclismo. Y ahí más o menos es la idea inicial de terminar con la parte profesional. Luego a fin de año vamos a hacer una gran fiesta deportiva, también en homenaje a esta década que pasó de buenas noticias deportivas, en una fiesta por mi retiro, y todos los colombianos pues están súper invitados. Es en Cartagena, nuestro gran fondo Nairo, así que los invito a que se apunten, a que se puedan inscribir. Es del 9 al 11 de octubre. Y vamos a hacer una gran fiesta con muchísimos amigos deportistas y algunos amigos artistas donde estarán. Y estaremos haciendo una fiesta de cierre final, eso en Cartagena, y gracias al alcalde y al gobernador, al alcalde de Cartagena, al gobernador de Bolívar, que también son los que hacen posible pues esta gran festividad en honor pues a los ciclistas y a estas deportivas que se hicieron a lo largo de estos años.
2: Pues al fondo, Nairo, seguramente llegarán muchos centenares de personas, todos los que quieren, queremos a Nairo y le agradecemos. Carolina Castellanos.
1: Además, don Juan, que para este evento se tendrá running, se tendrá ciclismo, mountain bike, Nairo Kids y un gran concierto de cierre. Nairo, gracias por aceptar esta invitación aquí en la FM. Y no en vano, usted hoy tiene atrás ese cuadro, esa maglia rosa. Estamos comenzando oficialmente el Giro de Italia, la edición 109, tres ciclistas colombianos, transmisión además por el canal RCN, que siempre ha estado comprometido con el ciclismo. ¿Cómo ve usted la participación de estos tres colombianos, Egan, Einer, además que es su compañero de escuadra, y lo de Santiago Buitrago? ¿Cómo lo ve usted para esta edición?
4: Muy bien, justamente hoy comienzo a ver el Giro de Italia con la participación de tres colombianos, sobre todo Egan y Santiago, que son los que van a luchar por la general. No lo tienen fácil con un Visma tan fuerte, pero seguramente estarán en el podium o muy cerca del podium. Y luego Einer, que va como coequipero de Enric Mas, de nuestro equipo Movistar, y tendrá un papel importante también en la búsqueda de ganar etapas. Se ha preparado muy bien, se ha preparado en Boyacá y creo que lo van a hacer muy bien.
5: Oiga, Nairo, déjeme preguntarle una cosa de puro aficionado ciclístico, porque como buen montañero me encanta ver carreras de ciclistas por televisión. ¿Pogacar o Pogachar o Poggi es el mejor ciclista de la historia?
4: Sí, lo es. Hemos estado compitiendo con él y además de Poggi, su equipo ha hecho un super equipo donde finalmente el dinero también ha tenido mucho que ver, contratando gran parte de los corredores muy buenos del pelotón internacional, y cualquiera de ellos que le ayuda a ganar a Poggi podría ser líder en otro equipo, y eso hace pues que el equipo y él sean demasiado fuertes y les vea pues muy pequeñas grietas para intentar ganarle.
1: Nairo, indiscutiblemente hay una generación dorada del ciclismo colombiano que ya está diciendo adiós. Ya en su momento Rigoberto, Esteban Chávez, ahora lo hace usted. ¿Cómo hacemos para volver a tener una generación dorada en el ciclismo colombiano? ¿Qué hay que hacer? Usted que está en el ciclismo, ¿qué necesitamos en Colombia para volver a tener una estructura y volver a tener grandes protagonistas en la escena internacional?
4: Hay que hacer como lo que se hace en todos los, la búsqueda de trabajo y de talento, ¿no? Para tener, por ejemplo, buenos médicos, necesitamos buenas universidades, buenas escuelas, buenos profesores que dicten medicina y que estén a la vanguardia a la vanguardia mundial, ¿no? Nosotros necesitamos pues buenas escuelas, necesitamos buenos profesores, no profesores empíricos. Si queremos todos llegar al profesionalismo, tenemos que prepararnos todos. Y para llegar a eso, pues necesitamos apoyo. Normalmente el apoyo de lo que hemos estado acostumbrados en Colombia ha sido el apoyo del gobierno, gobiernos nacionales, departamentales, municipales, pero finalmente cada vez más, pues es, los recortes, los presupuestos son mucho más justos y nos han recortado. Hoy el Ministerio del Deporte es ministerio porque únicamente tiene el nombre, pero realmente no tiene presupuesto ni siquiera para mantenimiento del mismo ministerio. De esa manera, pues no vamos a tener dinero pues para tener buenas escuelas, para tener formación, para tener detección de talentos y mucho menos pues poder tener presupuesto para tener equipos aquí en Europa con esos talentos que se puedan buscar, sabiendo que la tecnología ha avanzado muchísimo y ninguno en Colombia estamos a la vanguardia.
0: Nairo, soy fan de su café, de su emprendimiento, que lo visito mucho, 930. ¿Cómo va con eso? Usted estaba enfocado también en ese café de exportación, en abrir tiendas en Colombia. ¿Cómo va su faceta como empresario del café?
4: Sí, hemos tenido muchos emprendimientos. La empresa ha ido bien. De hecho, he decidido salirme de la participación. Ya no hago parte del grupo de socios. Y he decidido pues emprender y hacer otras cosas, pero por lo general van muy bien. Sigo con mi línea de café también, pero no es con la marca 930. Y han crecido muy bien, el café es maravilloso y claramente les deseo que vaya muy bien, como a todos los empresarios en Colombia.
2: 916. Nairo, tengo aquí una cantidad de preguntas sobre su fondo en Cartagena. ¿Cómo se inscribe la gente? ¿Cómo se vincula la gente? ¿Qué pueden hacer para participar? ¿Qué requisitos hay? ¿Habrá categorías? ¿Cómo va a funcionar?
4: Es una festividad deportiva muy bonita porque es muy incluyente. Tenemos ciclismo, que fue como nació el evento, en diferentes categorías. La primera se llama retadores, que es para el que ha montado pocas veces bicicleta, pero que quiere retarse y hacer un recorrido bastante libre. Lo premiamos también. Luego tenemos medio fondo para los que ya entrenan un par de días en la semana, salen el fin de semana a rodar bien y luego pues tienen una muy buena base sobre su físico. Y luego tenemos el gran fondo, que ese sí ya es para los que ruedan, los más aficionados, y va a salir desde Cartagena, vamos hacia Soplaviento, donde vamos a encontrar diferentes carreteras, que además nos las están preparando desde la Gobernación de Bolívar, y hacemos un circuito muy bonito, así que de ese modo como completamos pues en las tres categorías una rodada muy incluyente para todas las categorías, pero además de eso tenemos para niños el Nairo Kids, tenemos running que lo pueden hacer toda la familia también, porque muchos de los corredores van con sus familias, entonces no tienen que hacer las familias, entonces tenemos la modalidad running de 5K, 10K y este año además con 21K, que se va a hacer dentro de la ciudad amurallada, también parte del recorrido de este gran running. Tenemos también MTB, que vamos a cerrar todo el castillo de San Felipe para hacer una ruta que nunca antes se ha hecho, una rodada por dentro del castillo de San Felipe para toda la categoría de MTB. Y de esa manera, pues es un evento totalmente incluyente para niños, para las mamás, para los hombres y para los retadores que van a montar en bicicleta. Y se pueden inscribir en nuestra nuestra página web www.granfondonairoquintana.com, y también nos pueden seguir en nuestras redes sociales y ahí les daremos toda la información, o en mis páginas de Instagram o Facebook también hay información sobre el evento, y la idea es tener una gran fiesta para los colombianos, para la gente que nos quiere visitar, que quiere conocer Colombia, que quiere saber de dónde es Nairo y qué es Colombia, así que también es un gran escenario para el turismo deportivo a nivel internacional, y gracias al alcalde que nos ha prestado también ese gran escenario de la ciudad más bonita de Colombia y donde la podemos disfrutar completamente junto con la región del Bolívar.
1: Nairo, para muchos, y seguramente varios aquí en la mesa nos sumamos, hacemos una afirmación, es que usted es el mejor ciclista que ha dado Colombia. Si usted pudiera hacer un top 3 o un top 5, ¿cuál sería su podio de los mejores ciclistas que ha dado este país?
4: Bueno, me tocaría el top 10. Lo que pasa que realmente hay que ir por estadísticas, porque unos son de un corazón y otros son de otro corazón, ¿no? Aquí decir por decir es muy difícil, pero con lo que yo me quedo y lo que más rescato fue esa motivación que nos dio Lucho Herrera, que nos dio Fabio Parra, que siguió manteniendo un Santiago Botero, un Víctor Hugo Peña. Ellos fueron los que nos motivaron a nosotros y nos impulsaron, y de la misma manera nosotros impulsamos a otros jóvenes. Lo que se quiere también con este tipo de eventos como nuestro Gran Fondo es poder dejar huella, poder detectar nuevos talentos, y que esa llama, a pesar de las dificultades en este momento, de la falta de apoyo, de la falta de proyectos, que esa llama no se acabe y que Colombia siga siendo pionero a nivel latinoamérico, a nivel América en ciclismo, y que podamos tener muchísimos más representantes jóvenes en las grandes carreras del mundo.
2: Pues qué alegría que es siempre oír a Nairo, qué bueno saber que aunque este ciclo profesional esté a punto de cerrarse, siga pedaleando con tanto éxito y tenga tantos proyectos por delante. Nairo, esa malla rosa que a la que refería Carolina, esa malla rosa es sinónimo de uno de los momentos de mayor felicidad en Colombia. Usted estaba allá y ustedes lo vivieron con toda la alegría, pero aquí Colombia fue una fiesta. Colombia vivió uno de sus momentos más gloriosos, y por esa malla rosa, por lo que hizo en la Vuelta a España, por lo que hizo en tantas vueltas, siempre lo que le queremos decir es gracias, Nairo.
4: Muchísimas gracias, Juan. Sí, es una camiseta que nos llena de muchísimo orgullo. Y ya han pasado 12 años desde que la gané, pero bueno, hemos seguido ganando carreras y hemos seguido con muchísima ilusión. Aquí tenemos a Egan, tenemos a Santiago, que nos siguen representando y que hay que seguir enviándoles todos sus mensajes de apoyo, que ellos lo necesitan, nos necesitan, que los empujemos con esa buena energía. 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
5: Juan, en eso sí, lo que se aprende es hacer marketing.
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2: Queda la sorpresa. ¿Qué estaba diciendo usted, profesor Fernando Quijano, director de la República?
5: Además de un estupendo ciclista, gran marketing, ¿no? 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
1: Pero ustedes no se morirían por tener esa maglia rosa edición especial.
6: No la he encontrado todavía.
4: Hoy la lanzamos.
6: Es que apenas está.
2: Hoy se lanza la nueva edición de la malla rosa. Ya quedan ustedes aquí conectados con Nairo. Y en un día tan significativo, Carolina, porque hoy arranca el Giro, transmisión por RCN. transmisión.
5: Tremenda caída. Tremenda caída.
2: Bueno, se acaba de presentar una caída gigantesca.
5: Menos mal usted no estaba corriendo, Nairo.
7: El ciclista francés, Don Héctor Urrego, primer líder de la carrera del Giro de Italia, Héctor.
8: Bueno, señor, Andresen, es el danés del Decathlon. A ver, ¿cómo? No, Magnier. No, Paul Magnier, sin duda.
1: Paul Magnier.
8: Usted ha acertado perfectamente. ¿Y el resto? ¿Cuánto entraron ahí? Como seis, ¿no? A disputar, ocho.
2: Pero ¿cuántas veces escuchamos esas voces del profe Héctor Urrego, del Rocky Vázquez, de todos nuestros compañeros, diciendo Nairo, sí, y todos Nairo, con el corazón a mil? Nairo, gracias.
4: Muchas gracias, don Juan, muchas gracias a todos ahí en la mesa de trabajo. Espero que puedan disfrutar estas tres semanas del Giro de Italia y que sigamos apoyando el ciclismo en nuestro país y a nuestros ciclistas cuando están en estas gestas internacionales.
2: Y al gran fondo de Nairo, también lo vamos a acompañar. Gracias, ahí, Nairo. Son las 9:25.
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9: Y seguimos con información importante para los oyentes acá en la FM. El Procurador General de la Nación, Gregorio El Hach Pacheco, presentó este miércoles 6 de mayo la segunda parte de Paz Electoral con un enfoque pedagógico dirigido a evitar lo que se llama la indebida participación en política de los servidores públicos en el marco de la próxima elección presidencial. Según el procurador, hay 6 comportamientos de los servidores públicos que no se permiten de cara al proceso electoral: o financiar o promover campañas políticas desde el cargo que ocupan, o presionar o favorecer subalternos para apoyar candidatos, o usar recursos públicos en reuniones o actividades políticas, o difundir propaganda electoral, o inclinar o autorizar el uso del aparato del Estado a favor o en contra de una causa o partido, o usar información reservada de la entidad con fines políticos. Además, la entidad puso a disposición varios medios para que cualquier persona, de manera libre, informe sobre las conductas que puedan constituirse como una indebida participación en política. La línea 601-587-8750, opción 1, o a nivel nacional, el 018-094-808. Y también es posible radicar información a través de la sede electrónica de la entidad www.procuraduría.gov.co.
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10: conocen nuevas pistas sobre la desaparición del periodista Mateo

0: Pérez Rueda en Briceño, Antioquia. Su padre reveló a la FM que recibió información sobre el hallazgo del celular, las llaves y la motocicleta del periodista en la vereda Travesías. El INPEC expresó su preocupación por los recientes atentados registrados en las cárceles de Barranquilla y Valledupar. Los centros penitenciarios del Caribe fueron declarados en máxima alerta tras las amenazas de los PEPES, que señalaron como objetivo militar a funcionarios del INPEC. Entregan al municipio de Lebrija, en Santander, una resolución que permitirá revisar los avalúos y ajustar los cobros de los impuestos prediales rurales en medio de las inconformidades que originaron los bloqueos durante el paro campesino en esa zona del departamento. Un medio iraní informa de enfrentamientos esporádicos con la marina estadounidense en el estrecho de Hormuz, al tiempo que se conoce que el presidente de Estados Unidos, Donald Trump, aún no ha decidido cómo responder a países aliados que niegan al ejército estadounidense el uso de sus bases en su guerra contra Irán.
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0: mañana, 37 minutos, hay una asociación de ciudades capitales que se llama Asocapitales. Hay una asociación de departamentos que es la muy influyente Federación Nacional de Departamentos. Hay una federación de municipios con muchos años de trayectoria que es justamente la Federación Colombiana de Municipios. Se ha creado la Asociación Colombiana de Ciudades Intermedias, ASOINTERMEDIAS. La Asociación Colombiana de Ciudades Intermedias tiene hoy un evento bien importante en Bogotá referido a la paz electoral, al proceso electoral y a la ley de competencias y la agenda legislativa. ASOINTERMEDIAS tiene voceros como el alcalde de Aguachica, el alcalde de Maicao, y es interesante cómo los distintos grupos de ciudades y entidades territoriales se van agrupando para defender lo suyo. El alcalde de Ocaña va a tener también una presentación. ASOINTERMEDIAS.
1: ¿Qué clasifica?
0: Tiene mucho por decir. No sé exactamente
1: intermedio
0: cuál
1: de qué.
0: Sea.
1: Es que esa es
0: no,
1: el criterio.
0: No sé cuál sea la
1: cantidad de habitantes.
0: La cantidad de habitantes.
1: 150,000.
0: Pero son esas ciudades que pueden ser la segunda ciudad en tamaño, segunda, tercera ciudad en tamaño
1: que tienen
0: en cada departamento, que tienen unos problemas que no son menores.
1: No, problemas, pero tienen unos grandes atractivos también, Juan. Es que son ciudades que están en pleno crecimiento económico.
2: Le doy un dato, Juan.
1: Sí.
2: En Colombia hay 40 poblaciones o ciudades con más de 100,000 habitantes. Debería haber un criterio, porque es que nos estamos llenando también de gremios, aso pequeñas, aso medianas, aso grandes, aso capitales, aso subcapitales. No habrá una manera, y todo eso se vuelven gremios de unos ¿cómo se llama? El de
0: departamentos,
2: que lleva ahí 40 años.
0: Toro, unas Gilberto problemáticas. Gilberto Toro. Tienen unas problemáticas específicas.
2: Sí, pero para eso está la institucionalidad, don Juan.
0: Pero es que en un gobierno que no recibe a los alcaldes,
2: sí, pero me quedan 100 días.
0: Y en una, claro, pero por eso es importante que estos grupos de ciudades tomen su vocería, identifiquen
2: armar
0: sus
2: uno,
0: temas.
2: A sus pequeñas.
0: Ah, eso sí. Sería bueno. Sería bueno. 9:39, tenemos noticia judicial. Agenda de ASOINTERMEDIAS hoy. Están en el Hotel Movich, Buró de la 26. Don Mauricio Collazos. Noticia de última hora de titulares. Noticia con alto impacto en la seguridad nacional y en el orden público. Noticia que va a generar una enorme polémica. Mauricio Collazos, el clan del Golfo.
3: Y ha sorprendido precisamente en el búnker de la Fiscalía esta petición, una petición del gobierno a la Fiscalía, para que se haga efectiva la suspensión de las órdenes de captura que pesan contra un total de 29 integrantes de la peligrosa banda criminal del llamado Clan del Golfo, hoy autodenominadas como Ejército Gaitanista de Colombia. Según la resolución, con fecha del pasado 29 de abril, emitida por el Departamento Administrativo de la Presidencia de la República y el consejo, o el consejero mejor, de la Oficina del Comisionado de Paz, el objetivo de Juan, facilitar su traslado a zonas de ubicación temporal, una fecha prevista el próximo 25 de junio. La FM conoció que llama la atención que entre aquellos peligrosos criminales que, por ejemplo, buscan ser cobijados con esta suspensión de orden de captura se encuentra su cabecilla, Jóvenes de Jesús Ávila, alias Chiquito Malo. Una petición que podría favorecer a alias Chiquito Malo, pese a que ha sido requerido en extradición por parte de los Estados Unidos.
0: Están pidiendo que se levante la orden contra Chiquito Malo
3: y otros cabecillas de esta organización. Sí, él está requerido por cargos de narcotráfico y terrorismo asociados a las diferentes actividades que obviamente lidera el Clan del Golfo en esa materia. Que hemos conocido que en la Fiscalía están a la espera formalmente de, digamos, recibir esa solicitud y entrará en ese caso el despacho de la fiscal y su grupo de asesores jurídicos a determinar si se ajusta o no a la ley y en qué casos eventualmente podría ser levantada, porque insistimos, caso Chiquito Malo también tiene requerimiento y solicitud de extradición por parte de los Estados Unidos.
0: Eso no deberá caer muy bien en Washington, ¿no?
3: No era caer bien, y ya en el pasado, por episodios principalmente, como el del tema de solicitud de extradición, se ha negado.
0: Vamos a ver qué dice la señora fiscal. Vamos a ver cómo asumen esta solicitud, que va a generar de entrada nuevas preocupaciones. Es que el rastro terrorista al Clan del Golfo ha sido muy grande en los últimos tiempos.
3: Claro, el historial criminal, y recuerde usted que incluso con organizaciones del narcotráfico y transnacionales como el mismo Cartel del Sinaloa y otras, también se ha advertido esa conexión para facilitar en Colombia el narcotráfico y otras actividades. En el caso concreto en los Estados Unidos, no solamente narcotráfico, sino que está catalogado por actividades terroristas.
0: 942. Santiago Ángel, cuando se levantaron las órdenes de captura contra otros terroristas que están en Itagüí, rápidamente se escucharon voces diciendo: esto tiene un propósito electoral, esto tiene un propósito electoral, ojo que esto va a tener efecto en las elecciones. ¿Tendrá efecto en las elecciones?
4: Pues Juan, es posible. El Clan del Golfo tiene un poder enorme en muchos departamentos. Hemos contado aquí, por ejemplo, la incidencia que tiene la Sierra Nevada de Santa Marta, en el Magdalena, en el Cesar, incluso también buscando rutas hacia el Catatumbo para el narcotráfico, enfrentamientos con las conquistadoras de la sierra, con las paramilitares, que quedaron los remanentes de paramilitares. Es decir, el Clan del Golfo tiene hoy territorios, narcotráfico, poder, hombres en armas y muchos recursos dispuestos, y es posible que también tengan una incidencia en la campaña electoral. Es muy extraño que el gobierno, a menos de 100 días de terminar, esté pidiendo que se liberen las órdenes de captura, porque es muy poco probable que se logre algo que en 4 años no logró la paz total. El Clan del Golfo no ha desmovilizado a sus hombres, ha utilizado los ceses incluso para fortalecerse. Luego, si el gobierno piensa que se va a arreglar la paz con uno de los grupos armados más poderosos del país en menos de 100 días, realmente es un idilio.
0: Estaremos presentándoles en esta misma edición, en nuestros noticieros de mediodía y a lo largo de los boletines de 60 segundos, a lo largo de la jornada, las reacciones frente a esta, que es claramente una noticia del día y de la semana en materia de orden público, en materia de justicia, en materia de seguridad. Ya vuelvo con usted, Mauricio, que me tiene más noticias, pero es que tenemos en la línea a un colombiano que también ha honrado nuestra bandera y que ha hecho quedar muy bien a Colombia en el exterior. Se trata de Raúl Ávila, y lo habíamos mencionado porque Raúl Ávila es el diseñador de la famosísima Met Gala, el arquitecto visual detrás de esta icónica Met Gala. Raúl, gracias por estar con nosotros y gracias por representar también a Colombia.
5: Buenos días, señor, ¿cómo está?
0: Pues contento de tenerlo aquí con nosotros. Gran éxito el que tuvo en la Met Gala.
5: Sí, señor, gracias a Dios todo salió muy bien.
0: Raúl, ¿cómo llegó usted hasta la Met Gala? ¿Cómo fue esa carrera para estar, pues, en uno de los eventos más icónicos en la moda y la beneficencia en el mundo?
5: Sí, bueno, pues gracias a Dios rodé con muy buena suerte, conocí a Robert Isabel, trabajé por él por un tiempo y gracias a mi experiencia con él estoy donde estoy hoy, y también con la ayuda de Anna Wintour, que la conozco hace como 25 años. Entonces ya establecimos una amistad muy buena y profesional, y he trabajado con ella muy cerca con todo lo que se refiere de eventos personales y también de su empresa donde ella trabaja. Entonces, gracias a Dios, me ha ido muy bien.
6: Pues mire, hablemos de esa relación de 25 años con Anna Wintour, esta mujer detrás de Vogue, esta mujer que está pues liderando, que lideró y lidera la Met Gala, que la convirtió en el evento que es hoy en día, que comenzó siendo un, digamos que un evento benéfico, y hoy en día es esta gran exposición de la moda a nivel mundial. ¿Cómo es esa relación, Raúl, con esta gran mujer, con Anna Wintour, y cómo es ella realmente?
5: No, Ana es una mujer que, primero que todo, he aprendido muchísimo de ella. Una de las primeras cosas que aprendí con ella fue ser puntual. Tú sabes que uno como colombiano siempre llega tarde a todas partes. Entonces, con ella uno tiene que estar a punto 5 minutos antes de del meeting, 5 minutos o 15 minutos antes de que cualquier cosa comience. Entonces he trabajado muy cerca con ella, acerca no únicamente del Megala, pero de otros eventos, otras fiestas, sobre el matrimonio de sus hijos, lo he hecho también. Y no, ha sido una experiencia que no es comparable con nada lo que me ha pasado en mi vida. Ana es una persona que en verdad los dos la vamos muy bien, porque pues yo no soy una persona que acostumbro a mentir o a decir cosas para ganármela o algo así. Yo soy muy sincero con ella y muy profesional, y tenemos una amistad con muy buen respeto uno al otro y profesionalismo ante todo, ¿no?
7: Pero Raúl, Anna Wintour es como, o sea, es decir, ninguno de nosotros ha estado cerca a ella, es como en El Diablo se viste de Prada, o sea, exagerado, pide cosas imposibles.
5: No, ¿qué te digo? Tú sabes cómo son las películas y los documentales, aumentan demasiado, pero no, Anna, pues es una mujer muy profesional y tiene un cargo muy exigente. No es una persona que, digamos, que tú la ves y te va a abrazar de una vez y sin conocerte ni nada, ¿no? Es una mujer que ante todo le gusta mucho el profesionalismo, y ella se va a respetar porque pues tiene que hacerlo por la posición que tiene en el magazine y en el mundo de la moda, ¿no? Pero no, es una mujer que todo el mundo que la conoce sabe que aprende mucho de ella, y he trabajado con Ana hace más de 25 años, entonces los dos, ¿para qué hacemos cosas increíbles?
7: Darcy, además que en esta película que está mencionando, ninguna marca quería estar presente precisamente por el miedo que le tienen a ella, por el respeto, y ahora en esta sí todas las marcas dijeron presente, ¿no? Y retomando a la Met Gala, ¿cuánto puede costar un mensaje como estos? Y teniendo en cuenta el tiempo tan preciso que puede tener el montaje, que es de 18 horas, tengo entendido.
5: Sí, bueno, yo comienzo afuera del MEA haciendo la carpa afuera en la calle, comienzo una semana antes, y dentro del MEA en el templo, en la galería donde hacen la comida, ahí también comienzo una semana antes porque nos toca construir muchas cosas para poderlo hacer. Pero en el Great Hall, en la entrada del museo, únicamente tengo 18 horas porque el museo lo cierran el domingo a las 6 de la tarde, y yo tengo de 7 hasta las 3, 4 de la tarde del día siguiente para terminar todo lo que tengo que hacer. O sea que todo lo que estás viendo ahorita en pantalla, tengo 18 horas máximo para poderlo ejecutar.
7: Wow. Pero Raúl, usted, ¿cómo llegó a Estados Unidos? ¿Hace cuánto está en Estados Unidos? ¿Cómo llegó a estos niveles tan, tan altos? Pues porque esto ya es el top de tops.
5: Sí, mira, yo creo que llegué a un tiempo donde los latinos estaban muy deseados por el fashion, ¿no? A principios del 90 había muchas campañas que utilizaban muchos latinos de todas partes, y pues yo rodé con suerte y fui modelo por unos años, y siendo modelo pues conocí a toda esta gente, y una de las personas que conocí fue a Robert Isabel. Y conociendo a Robert Isabel, trabajando con él por tanto tiempo, conocí a todo el mundo, porque él trabajaba para Tom Ford, para Cartier, para Chanel, para Dior, con las princesas de Inglaterra, los príncipes de Grecia. I mean, Robert trabajaba para todo el mundo. Y yo, pues sí, fui su personal asistente por los 2 años, y ya después me convertí en el director creativo de la empresa. Y estuve trabajando por él por 14 años, y entonces ya pues trabajando con él por tanto tiempo, ya establecí una amistad con Ana muy cerca, y cuando me fui donde Robert, ella me llamó y me dijo, quiero que tú comiences a trabajar conmigo haciendo el Megala. Entonces para mí en ese momento fue una llamada increíble, porque pues no pensé que ella me fuera a llamar, pero sí me llamó y empezamos a trabajar los dos. Y ya estoy haciendo el Megala desde 2007, ya este año fueron mis 19 años haciéndolo, y no, seguir adelante haciendo lo que me gusta.
6: No, además se le nota en el tono de voz la pasión con la que vive Raúl. La moda colombiana, pues es una moda que es reconocida en todo el planeta. ¿Ha tenido usted la posibilidad de hablar con Anna Wintour, por ejemplo, de la moda de nuestro país, de los diseñadores colombianos?
8: Bueno, sí, inclusive Johanna Ortiz es una mujer que hemos usado muchísimo acá porque pues le ha ido muy bien. Y no, ella sabe que el talento colombiano es único, ella le fascina todo lo que venga de Colombia. Ella siempre me dice, ¿vas a traer sobres de Colombia? Y digo, sí, yo traigo sobres de Colombia, traigo telas de Colombia, trato de usar artesanos colombianos, trato de ponerlos en el mapa mundial y no ayudar a Colombia lo más que pueda, ¿no? Porque pues es mi país, de ahí vengo, ahí nací, soy hijo de uno de 9 hijos, mi padre es... increíbles, tuve una niñez lo más amazing de mi vida, entonces yo trato de salir siempre, sacar mi país adelante, que lo conozcan de otra forma, y no, a Ana le encanta todo lo que viene de Colombia.
0: Pues aquí está Raúl Ávila, para que quienes llegan a la sintonía lo sepan, es ni más ni menos quien puso, quien hizo, quien construyó todo este montaje de la muy icónica Met Gala en Nueva York, y es un colombiano. Ahí por donde desfilaron todas las celebridades del mundo, donde estuvieron los ojos del planeta entero, todo eso estaba construido, creado, montado por un colombiano, que es Raúl Ávila, a quien acabamos de escuchar. Raúl, felicitaciones, gracias, y seguiremos muy atentos a todos los éxitos de su carrera.
8: Gracias, señor. Muy amable. Estén muy bien.
0: Son las 9:53. Es que aquí decimos, en Colombia pasan cosas buenas y con los colombianos pasan cosas buenas. Y resaltamos estas historias por encima de titulares que a veces resultan tristes, porque este es el talento de Colombia. Porque Colombia sale adelante porque tenemos Raúl Ávila y muchos como Raúl Ávila empujando todos los días y haciendo su tarea todos los días. Ya regresamos, 9:54.
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6: La cultura suena, los invitamos a ver y a escuchar este documental. Aquí está, Caravaggio, Arte y Jubileo.
11: Caravaggio es pintor del sentimiento. El jubileo es sentimiento.
12: Caravaggio vive el jubileo del 1600, per lui è stato veramente...
6: Es que hoy se estrena este documental en todas las salas de cine del país. Caravaggio, Arte y Jubileo. Un documental acerca de este gran pintor, pero no solamente desde el punto de vista de la obra, sino desde el punto de vista espiritual y su relación con el mundo, con el planeta. Es un gran documental para quienes quieran ir a cine este fin de semana y no quieran ver películas, sino seguramente algo que les genere un poco más de información. Y a propósito de este documental, les tengo 3 películas, Juan, interesantes sobre la vida de algunos pintores. La primera, Frida, ¿se vieron Frida con Salma Hayek? Uh-huh. Año 2002, gran película para conocer la vida, los amores, el arte, el dolor físico y algo de política de esta mexicana. Loving Vincent, 2017, acerca de toda la vida de Vincent Van Gogh. Sí, señor. Los últimos días del artista, recorre realmente esta película toda la última década de este gran pintor. Y por último, Basquiat, 1996, la historia de este hombre, recuerden ustedes, artista neoyorquino.
0: Rebelde.
6: Que empezó a hacer del graffiti toda una obra de arte contemporáneo. Pasó de dormir en la calle a vender postales y convertirse en una estrella del mercado del arte.
0: Son las 9:56, el mejor cronista de la radio en Colombia se llama Suri Chamá y esto es Un Sonido en el Mundo.
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18: ...9:57 de la mañana en Colombia. Cuando hay ruido en el entorno, habitualmente los animales, y el hombre entre ellos, tratamos de adaptarnos, entonces subimos el volumen, y si hay más ruido, pues subimos más la intensidad, pero hay límites. Vamos a nadar hoy hasta el estrecho de Gibraltar, donde las ballenas locales, las conocen como calderones de aleta larga, no dan más. Y hay un titular hoy en el diario El Mundo, entre varios: las ballenas del estrecho de Gibraltar ya no pueden gritar más. El ruido del tráfico marítimo amenaza su supervivencia. Hoy al 8 de mayo del año 2001, y esto tiene que ver con muchos de nosotros, era martes, una noche histórica en Colombia. Era una fecha para llegar temprano a casa. ¿Sabe por qué? Betty y Armando, ya les cuento. Y el 8 de mayo de 1945 es conocido como el Día de la Victoria de los Aliados. Varias historias fascinantes, ciertas o no, hablan de uno, de dos, hasta de cuatro pianos por allí que aparecieron intactos supuestamente bajo las ruinas de la Segunda Guerra Mundial ese 8 de mayo. Hay imágenes, ciertas o no tan ciertas, que de todas formas nos erizan la piel. Pianistas espontáneos, soldados ganadores que cantan literalmente el triunfo de volver a casa. Son esas historias que reunimos, un poco al azar, un tanto intencional, y allí ubicamos nuestros micrófonos para tomar prestados los sonidos del mundo. Esto es fascinante a quienes nos gusta, pero las ballenas tienen que esquivar 60.000 barcos que navegan anualmente por el estrecho. El mayor obstáculo no siempre es físico, también sonoro. Ya alcanzaron, dicen los expertos, el máximo límite biológico. Están en peligro.
19: Esto que ellos han expresado desde lo profundo de su corazón y que será para siempre, queda simbolizado con los anillos. Los anillos son para usarlos siempre. De alguna
18: ¿Hace
19: manera.
18: ¿Hace falta algún comentario? Se casaron y fueron felices. Betty y Don Armando.
19: Guardarlos en ningún momento. Nunca deben ir al
18: un día como hoy, año 2001. Ese capítulo final. Vamos al calendario atrás. 1945. Las imágenes de el fin de la guerra y los supuestos pianos que aparecieron bajo los escombros intactos que se podían tocar todavía. Y esta canción sí que sonó en aquellos tiempos. Casi casi era un himno de la Segunda Guerra Mundial y de la victoria de los aliados. Lleva la voz de Vera Lynn. Nos reuniremos de nuevo, nos encontraremos de nuevo. La canción realmente se conoció al comienzo de la guerra. La música y letra pretendían contagiar con algo de moral a los soldados británicos y alimentar esa esperanza. Tuvieron que esperar 6 años para reencontrarse con los suyos. Los rusos celebran el Día de la Victoria mañana. Los europeos hoy, el 8 de mayo. Soy Azul y Chamá. Sonidos del Mundo que tomamos prestados en la FM. Buen viernes.

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2: El gobierno nacional pidió a la fiscalía suspender las órdenes de captura contra 29 integrantes del Clan del Golfo. La FM conoció que entre ellos está alias Chiquito Malo. El ciclista profesional Nairo Quintana, en entrevista con la FM, confirmó que los colombianos en la edición del Giro de Italia, que empezó hoy, tienen serias posibilidades de ser protagonistas en la competencia y habló de lo que será su despedida en el mes de octubre en la ciudad de Cartagena. Habitantes del barrio Ciudadela 2000 en el sur de Cartagena mantienen bloqueos y protestas para exigir soluciones por las constantes fallas en el servicio de agua potable. Denuncian que completan más de 4 días sin agua. Las fuerzas de Estados Unidos dispararon contra los petroleros, 2 barcos petroleros con bandera iraní, y los dejaron fuera de servicio cuando estos intentaban violar el bloqueo de los puertos de Irán.
1: 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En la FM son las
3: 10:03.
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0: Dios es siempre espectacular y es espectacular para todos los planes que tenemos el fin de semana por el Día de las Madres Patria.
1: Sí, señores, Rocío Dúrcal, y esto para contarles que se va a llevar a cabo mañana, 9 de mayo, en el Teatro Jorge Eliécer Gaitán, un homenaje sinfónico a las madres, con los éxitos de Rocío Dúrcal y de Ana Gabriel, y va a estar a cargo de una cantante mexicana, muy conocida por imitar precisamente a Rocío Dúrcal. Ella es Verónica Linares, pero también le tengo otro plan para las mamás, y es en la media torta. Esto va a ser el domingo. Los sonidos tradicionales del Pacífico se van a tomar Bogotá a la 1:00 p.m. en la media torta. Esto como, digamos, que una especie de versión del Festival Petronio Álvarez y en toda su etapa de clasificación. En Medellín también le tengo eventos en Medellín con Filarmed. Hoy a las 5:30 p.m. en el Parque de los Deseos, la entrada es libre. Va a haber conciertos de jazz, de música tropical, clásica, para todos los que quieran asistir. Y en Barranquilla también hay un espectáculo para todas las mamás. Se va a llevar a cabo el Ecoparque Ciénaga de Mallorquín. Mañana sábado se va a vivir un evento que se llama el Global Big Day, que es el censo mundial de aves más grande del mundo. Ahí se van a reunir para ver avistamiento de aves. Planes, agenda cultural, agenda de planes para este fin de semana que se celebra el Día de las Madres.
0: Bueno, pues vamos a estar muy pendientes de celebrar el día más importante del año, que es el Día de las Mamás, aunque lamentablemente también es uno de los días más violentos del año.
2: Claro,
0: por eso,
2: porque se encuentra la familia,
0: sí,
2: se encuentran los hermanos.
1: No debería ser así, ¿no?
0: No debería ser así.
3: Y hay licor.
2: Y hay licor. Exactamente.
0: Y además estamos en elecciones.
1: Uy,
0: entonces,
1: no todas las familias tienen las mismas afinidades políticas.
2: Normalmente no.
0: Pero quería hacerles esta pregunta con muchísimo respeto y cuidado, Darcy y Patri, pero ¿cómo celebrarían el Día de las Madres ustedes?
2: Pues yo no tengo mamá.
0: Exactamente, por eso pregunto, si las tuvieran, ¿cómo celebrarían?
2: ¿Cómo las celebraba? No, pues el día más importante, sacando a mi mamá a comer, despertándola con un desayuno en la cama, flores, y siempre todas juntábamos la plata y los ahorros de todas para darle a mi mamá un regalo.
1: En mi casa nos peleábamos con mi hermano quién le celebraba a mi mamá. No, era la primera discusión que teníamos, era bueno, ¿en su casa o en la mía? Claro. Esa era como la primera discusión, y luego, bueno, ella, que tenía un favoritismo por mi hermano, pues decidía que era en la casa de él y yo tenía que aceptarlo. Pero sí, yo creo que el amor y la expresión de cariño hacia las mamás no puede nunca limitarse, siempre tiene que estar presente, porque las mamás pues realmente son estructura en cualquier ser humano.
2: Porque madre no hay sino una.
1: También darse.
0: Sino una. Y hay que valorarlas siempre en vida. Vámonos inmediatamente a Villa de Leyva. Hemos estado contándoles toda esta mañana los detalles de esta extraña captura al alcalde de Villa de Leyva, porque presuntamente habría solicitado dinero para aprobar unas licencias de construcción a unos empresarios. Ahí está Óscar Bueno. ¿Qué más detalles se conocen, Óscar?
4: Santiago, pues seguimos muy pendientes de esta noticia que ha conmocionado al municipio de Villa de Leyva y por supuesto al departamento de Boyacá, coimas que superarían los 400 millones de pesos, además de contratos que aparentemente habría solicitado el alcalde Víctor Alfonso Gamboa a una familia de empresarios muy exitosa de nuestro país y que durante más de 50 años han estado gestionando las obras públicas de este territorio. Se trata de la familia Solarte. Ellos son procedentes del departamento del Nariño y no es la primera vez que han intentado hacer o que han realizado un proyecto de construcción aquí en el departamento de Boyacá. Esta familia exitosa de empresarios, después de superar varios desafíos técnicos, logró durante 14 años construir la vía que conecta al departamento de Cundinamarca con Boyacá, conocida como la doble calzada BTS, la vía Briceño-Tunja-Sogamoso, y llegaron a Villa de Leyva para construir una mansión, y el alcalde Gamboa habría aprovechado la necesidad de una licencia de construcción que necesitaban en una nueva fase con el propósito de exigir estas coimas para facilitarla. Hemos hablado con algunos ciudadanos que han manifestado opiniones divididas de lo acontecido acá con el alcalde del municipio de Villa de Leyva.
3: Es un hecho lamentable, por supuesto, es una situación que no es ajena para los villaleivanos. No se ha podido ver a grandes rasgos cuáles han sido los principales proyectos. En Villaleiva tenemos grandes problemáticas en materia de seguridad que siguen afectando a los villaleivanos.
5: La fiscalía cometió un error, ellos cometieron el secuestrarlo, para mí es un secuestro, porque debe haber una formalidad muy diferente. La fiscalía debe saber investigarlo primero. Sí, una investigación muy simple. Él es la autoridad del pueblo, merece respeto.
4: ¿Cómo es que se entera usted? ¿Usted estaba el día de ayer? ¿Qué estaba haciendo y cómo se entera?
6: Ayer me encontraba en la chocita trabajando. Cuando llegué a tarde fue cuando supe la noticia que habían expulsado al alcalde. Ni siquiera los entraron a la oficina. Eso es un atropello contra el alcalde que ha hecho por Villaleiva.
4: A finales del mes de abril, sobre el 28 y 29, la familia Solarte, cuando fue acechada por el alcalde que intentaba aparentemente sobornarlos, interpone la denuncia ante una seccional de la Fiscalía en la ciudad de Bogotá y desde allí empieza todo el proceso investigativo que termina con la captura del alcalde acá en el municipio de Villa de Leyva. Y este hecho se suma a la escalada de funcionarios y servidores públicos corruptos capturados en el departamento de Boyacá. En menos de un mes van funcionarios de alto nivel capturados. El primer caso se registró en la ciudad de Duitama el 9 de abril del 2026. Un funcionario de la Secretaría de Tránsito de Duitama fue capturado cuando estaba extorsionando a un ciudadano para levantarle una orden de sanción, una orden de comparendo. 20 días después, el 29 de abril del 2026, la inspectora de policía de la ciudad de Sogamoso fue capturada junto a su pareja sentimental. Se trata de Carolina Rincón y de Alberto Arenas. Ellos aparentemente le habrían solicitado 6 millones de pesos a una ciudadana que tenía una orden de sanción por adelantar una construcción en el casco urbano de Sogamoso sin cumplir con los requisitos de ley. Y ahora se conoce el presunto caso de corrupción del alcalde de Villa de Leyva, que estaría solicitando coimas para facilitar licencia de construcción.
0: Allí estamos, en Villa de Leyva, escuchando a los ciudadanos y atentos al desarrollo de esta historia de corrupción, de presunta corrupción del alcalde, que hoy está en el búnker de la Fiscalía. Y nos vamos también para los terrenos del excomandante del Ejército, el general Zapateiro. Mauricio, en este momento están revelando las pruebas en su contra por el caso de presunto acoso sexual.
7: Óigame, sí, se complica la situación judicial en este momento del excomandante.

0: del Ejército Nacional, el general retirado Eduardo Enrique Zapateiro Altamiranda. Cargos de acoso sexual, ya lo anticipábamos, pero en este preciso momento, un fiscal delegado ante la Corte está sustentando ante el Tribunal Superior de Bogotá las pruebas. Ya por lo menos lo ha identificado y lo ha hecho la Fiscalía. Las dos víctimas, en este caso, Lina Suárez Londoño y Liliana del Pilar Zambrano Ruiz, se conectaron ambas virtualmente, ratificando básicamente sus denuncias. Lo que van a escuchar a continuación es el relato de algunas de las pruebas que refiere precisamente el fiscal delegado, mensajes de WhatsApp, videollamadas y otras circunstancias, de la manera en que básicamente este alto oficial retirado presionaba relacionado con acoso sexual. Escuchemos.
1: Valiéndose de su condición de comandante del Ejército Nacional, prevalido de esa superioridad, usted, señor Eduardo Enrique Zapateiro Altamiranda, el 3 de febrero de 2022 envió múltiples mensajes con fines sexuales desde el número WhatsApp ya referido, el culminado en los dígitos 0079, a Lina, a Liliana, empleándole expresiones como déjame verte de pies a cabeza, déjame verte en tus cucos o sin nada y cuidado vas al baño. De manera insistente, evidencian un comportamiento persistente de carácter sexual orientado a ejercer presión e intimidación sobre la ciudadana la doctora Liliana del Pilar Zambrano Ruiz.
0: Hechos entre 2019 y 2022, no una, dos suboficiales en su momento, una de ellas adicionalmente abogada, que es la que mirábamos hace unos instantes en la transmisión, saliendo con su uniforme, ratificando, aquí estoy presente. La otra víctima pidió simplemente a la hora de presentarse, pues mostrarse, porque así se lo pidió la magistrada, pero también solicitó, digamos, mantenerse al margen, por lo menos en la transmisión que se está realizando a esta hora en esta audiencia virtual. Pero las pruebas, insiste el fiscal del caso, son contundentes. Sí pidió el magistrado, ojo, esto no va a ser un debate si usted es culpable o inocente, es la enunciación de los cargos, y en instantes pasará a preguntarle al general Zapateiro si se declara culpable o inocente, es decir, si acepta los cargos o si avanza el proceso y la etapa del juicio.
2: Pero esa mujer que veíamos en las imágenes es una de las víctimas.
0: Una de las víctimas exactamente es Liliana del Pilar Zambrano Ruiz, abogada, suboficial en su momento y quien fue víctima principalmente de hechos entre 2021 y 2022. Esa referencia que escuchaban se la hizo a ella ese tipo de expresión, porque también, según la fiscalía, usó otras expresiones a lo largo del proceso. Te ves muy bonita. Quisiera que nos viéramos a solas. Eran algunas de las menciones dentro de las tantas en los mensajes de WhatsApp.
2: Impresionante. No ha sido condenado el general Zapateiro, pero ahí está empezando la acusación y el juicio por este caso de presunto acoso sexual. Darcy, Patricia, les tengo una historia tremenda que les va a gustar a las dos.
3: A ver, escuchamos.
2: Estaba leyendo en el Wall Street Journal sobre una mujer que se llama... la señora Seung, su nombre completo es Wayne H. Seung. Bueno, es una activista que está empezando a ir a algunas granjas de experimentos con animales. Esto que usan mucho algunas industrias de maquillaje,
3: sí,
2: y de algunas farmas.
3: Sí, sobre todo.
2: Exactamente. Sí. En Wisconsin se encontraron con una granja que tenía encerrados
3: beagles.
2: A 2,000 beagles.
3: Sí. No.
2: 2,000. Avisaron a plena luz del día que iban a ir a tomarse esta granja y a sacar a los perritos. O sea, esto no fue en la noche ni de manera oculta. Es un movimiento de activistas que está teniendo cada vez más personas. Incluso está ahí también la hija del presidente Trump y una de sus nietas. Apoyando la causa, reúnen un montón de personas animalistas, se toman las granjas, pero además avisan que lo van a hacer a pesar de la policía, etcétera. Liberaron por lo menos a 200 beagles, Darcy.
3: Estoy buscando el nombre de una... Usted sabe que yo sigo mucho estas noticias. Una estrella de Baywatch, Alexandra Paul.
2: Sí.
3: Ella está en ese movimiento también, y ella incluso terminó siendo arrestada en un momento porque ella fue de las que entró a salvar a los beagles. Otras noticias hablan de gente que está comprándolos para que no los torturen, pero si realmente yo no, esto de experimentación en animales, a mí no me cabe en la cabeza, y sobre todo para temas tan súper

0: ejemplos como los cosméticos.
1: Y sobre todo,
0: uno entiende algunas cosas cuando tienen que ver con la medicina.
1: Con avances de la ciencia, con salvar vidas. Con
0: exactamente.
1: El tema de vacunas,
0: que tampoco me gusta, pero digamos lo tolero más, pero para el champús y tratamientos capilares y no sé qué, y es responsabilidad de nosotras.
1: Eso
0: es responsabilidad de nosotras las consumidoras ver, porque estos, los productos que no testean en animales tienen un sello.
1: Sí, señora.
0: Tienen un sello y uno tiene que empezar a buscar responsable, mirar las etiquetas que no contaminen o que contaminen menos y que no testeen en animales.
1: Están diciendo que en minutos después de esta noticia llegaron 700 solicitudes de adopción. Pues qué lindo también, ¿no? La gente que quiera adoptar a los Beagle. Seguramente si Darcy estuviera en Estados Unidos, estaría ya adoptando un Beagle.
0: Tal vez no, porque lo mío es, no compres uno de raza, adopta uno sin casa, pero tuve un Beagle adoptado.
1: Pero ese es sin casa. Es que
2: en este caso
1: es sin casa, Darcy. No, la verdad, no tiene la culpa de ser Beagle.
0: Sí, no, es verdad. A los perros de raza también los abandonan y también los maltratan. Y yo tuve un Beagle, Pepe, que nos dejó hace un par de años.
1: Yo tuve uno que se llamó Paco, necio.
3: Son las más sensibles porque los compran de regalo de Navidad. Tome su perro y cuando ven que es una responsabilidad enorme, grande.
0: Claro, los tiran a la calle, ¿no? Es horrible.
3: Los abandonan.
1: Acuérdense también cuántos quedaron pospandemia en la calle. O sea, uno veía en la calle animalitos en el año 2021, 2022 de muy buenas razas, digámoslo así.
0: Mire, en mi casa primero se va todo el mundo que mis perros.
2: Sí, hasta no, yo nos consta. Sí. Nos consta.
0: Y el que no le gusten los perros, pues no es bienvenido a mi casa.
3: Así
0: es.
4: El problema es que estas personas, como lo decía Darcy, hoy se están enfrentando a juicio, porque igual esta era una propiedad privada. Fueron una primera vez, rescataron a 200 Beagles, se dieron cuenta de que había 2000, se retiraron y anunciaron que iban a ir una segunda vez. Y la segunda vez ya no eran 50 personas, eran 3000.
0: Yo me hago meter a la cárcel, no me importa, me parece que vale la pena.
1: Bueno. Es que increíble, todos estos animalitos encerrados, o sea, las imágenes que estamos viendo.
0: Y torturados.
1: En YouTube, o sea, son tristes, son realmente conmovedoras.
4: Y experimentando con ellos. 10:24, me parece que esto podría ser perfectamente una denuncia para No se quede callado. Denuncia.
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4: Don Felipe Arias, bienvenido a la FM que tenemos hoy.
6: Santiago oyentes, muy buenos días. Empezamos con el tema de educación. Además de la crisis en el sector salud, nos está llegando muchísima denuncia acerca de colegios en mal estado y falta de profesores. Vamos a Antioquia, porque en Cocorná, en la principal institución educativa pública de ese municipio, están sin profesor de matemáticas y Edwin Zapata denuncia.
7: Nos encontramos aquí en la institución educativa del municipio de Cocorná, Antioquia. ¿Qué situación tenemos aquí, hombre? Los jóvenes de noveno 2, hace 3 meses ya que no tienen profesor de matemáticas. Venimos aquí y nos manifiestan de que ya se hizo la gestión al departamento y que están esperando es que ellos asignen uno. Es para pedir la colaboración a la gobernación, que por favor nos colabore con un profesor de matemáticas.
6: Ya estamos gestionando con la gobernación de Antioquia. Es que no puede ser 2 meses, imagínense todo lo que se retrasan los estudiantes sin tener profesor de un área.
0: Y las matemáticas, que son tan importantes.
6: Básica, es una materia absolutamente necesaria.
0: Yo odiaba todo lo de matemáticas.
1: Pero la matemática le estructura a usted el cerebro, no solamente claro, sirve para sumar y restar, es que le da estructura a su cabeza, a su pensamiento crítico.
6: Así es. Vamos ahora a Cundinamarca, porque en La Palma hay un colegio en muy mal estado en este momento, y nos cuenta Victoria Eugenia Castro.
8: Es para denunciar el pésimo estado en que nos han dejado la escuela de mini pietrianas. Nos dejaron sin servicio de sanitarios, a medio pintar, sin instalaciones de agua, escombros por todas partes y la basura al frente de la escuela. Y a raíz de esto están apareciendo animales que ponen en peligro la integridad de los estudiantes.
6: no hay baños, hay que llevar balde, hay que llevar pupitre. No puede ser en un colegio así en esas condiciones.
1: Además de la maleta, de los libros, hay que
0: el papel higiénico. Acuérdese que en algunos colegios los niños tienen que llevar el papel higiénico.

0: pacientes no pueden acceder a cita médica ni urgencias.
1: Para nuestros oyentes que no están viendo el canal de YouTube, imagínense la peor de todas las trochas por donde no pueden sacar los campesinos los productos, Santiago.
2: Pero le digo que ese señor que estaba manejando ese carrito azul en esa montaña de lodo podría ser perfectamente un piloto profesional de off-road.
1: Sí, camper cross, totalmente. O sea, es una vía que no ni siquiera existe. O sea, es que no está trazada bien la carretera. Y ellos son unos tesos para manejar, hay que decirlo. Cerramos con un caso dramático, es muy lamentable en la Alta Guajira. Hay consternación por el caso de una bebé fallecida por negligencia médica. Escuchemos a su mamá, Yailin Suárez.
3: Mi nombre es Yailin Suárez, afiliada a la IPS Anahuayú. El día domingo 3 de mayo ingresé a la S Hospital de Nazaret, Alta Guajira, por dolores. Ese mismo instante, el domingo a las 11 de la noche, di a luz en una camilla. Por falta de implementos, mi hija muere. Todo fue el corre-corre para que pudieran salvar a mi hija. Pero en el momento que corrió el doctor, no se dio cuenta que mi hija lloró. Pero mi hija lloró en el instante, solo por falta de diligencia médica, por falta de instrumentos, de implementos. Ese mismo instante, mi hija la llevaron a una incubadora que no funcionaba. No le pusieron oxígenos. Un hospital que esté intervenido, no es injusto que tenga un solo médico para muchos pacientes.
1: Miren, estos son los casos que estamos conociendo de salud, negligencia en traslados, en atenciones, en medicamentos, y tristemente se sigue muriendo la gente. Eso es lamentable.
2: Bueno, tremendos casos de hoy. Don Felipe, su número de teléfono para recibir estas denuncias.
1: Sí, recibimos todos los videos y las denuncias a nuestro WhatsApp 320-995-4854. Y recuerden, la FM no se quede callado, denuncie.
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2: La DIMAR emite una alerta por fuertes vientos y olas que podrían superar los 4 metros de altura. El fenómeno genera riesgos para las embarcaciones pequeñas y de tipo artesanal en las ciudades de Barranquilla, Cartagena y Coveñas. También hay alerta en Riohacha, Santa Marta y el archipiélago de San Andrés. Declaran emergencia en el hospital Erasmo Meos de Cúcuta con corte al 7 de mayo de 2026 al servicio de urgencias para adultos que alcanzó una ocupación del 315%. Estados Unidos e Irán intercambiaron nuevos ataques en el estrecho de Hormuz, una de las rutas marítimas más importantes para el comercio mundial. La escalada militar mantiene en alerta a la comunidad internacional y genera preocupación por un impacto en los precios del petróleo.
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8: Una invitación muy especial para que nos acompañen los oyentes de la FM a las 11 de la mañana. Peláez y de Francisco, ¿cuáles sanciones le aplicarán al Independiente Medellín por lo sucedido anoche ante el Flamengo? Decepcionó el Junior, pero en cambio mejoró Millonarios en ataque marcando 4 goles como visitante ante Boston River. Hablaremos de la fractura en el vestuario del Real Madrid y, por supuesto, lo que espera el fútbol colombiano en la primera fecha de finales. Así que estos y otros temas estarán 11 de la mañana, Peláez de Francisco en la FM.
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9: El ratán es una planta muy parecida al mimbre que se da principalmente en el sur de China, India, Filipinas, Indonesia y África Occidental. Con el ratán se fabrican muebles de todo tipo y si usted, oyente, tiene ya una edad, recordará el gran sillón en el que se sentaba la actriz Silvia Kristel en la película Emmanuel, aunque me temo que no se fijó en el sillón. Pero lejos de mi intención de contarles el cultivo del ratán, la industria del mueble, ni siquiera de Emmanuel, ¿por qué el ratán en Singapur se utiliza para castigar? Esta es la historia.

Y para castigar sin cargo de conciencia, porque así lo dijo el ministro de Educación de Singapur, declaró que los azotes, eso sí, con vara de ratán y de un máximo de 20 centímetros de largo, solo se propinarán cuando las demás medidas se hayan mostrado insuficientes. El azote en las nalgas o en la palma de la mano puede aplicarse en Singapur, además de actos de indisciplina, por ejemplo, por copiar exámenes. Un varazo y hasta tres para reincidentes. En mi colegio un colega aseguraba que si te frotabas con ajo la mano no te dolía el palmetazo. Y en experiencia propia el palmetazo con regla dolía lo mismo y encima olías a ajo como un demonio, lo que te condenaba a una especie de apartheid escolar. Pero estábamos en Singapur y en descargo del ratanazo habrá que recordar que fue colonia británica y que estos dieron cobijo a castigos corporales en las escuelas hasta hace bien poco. Por ejemplo, en las escuelas públicas se prohibieron los castigos corporales en 1986 y en algunas escuelas privadas llegaron hasta 2003. El azote allí no es patrimonio de la infancia. Niñas, mujeres y mayores de 50 años quedan libres del latigazo con ratán, pero los inmigrantes ilegales, antes de ser deportados, son castigados, nalga desnuda, hasta con 24 azotes. Eso sí, bajo la supervisión médica y con la vara de 20 centímetros y además sin marcar chicle, que allí está prohibido.

0: 10:39. Patri, tenemos una buena noticia para la fauna en Colombia.
1: Sí, Darcy, también le va a gustar esta noticia, y es que ha nacido una cóndor en Cundinamarca. Es de esas noticias, de esas historias refrescantes. La nueva cóndor andina nació recientemente aquí en Cundinamarca, se llama Catleya. Catleya es una cóndor que nos llena de esperanza, sobre todo en términos de biodiversidad, porque recordemos que esta es una especie que está en vía de extinción. Todo el programa científico para que naciera esta cóndor lo lideró la Fundación Parque Jaime Duque y la CAR, y el proceso fue bastante técnico porque una vez obtuvieron el huevo fueron 60 días de monitoreo, monitoreando el huevito para que naciera la especie. ¿Y saben
2: por
1: qué se llama
2: pregunta?
1: Catleya, señora.
2: Por la flor.
1: Por exactamente la flor nacional de Colombia, sí.
2: Pero tengo una pregunta, ¿esos cóndor eventualmente son liberados?
1: Claro, efectivamente esta cóndor, por ejemplo, es hija de otro cóndor que también nació en cautiverio y que luego fue liberado. ¿Qué va a pasar ahora? Con esta, cuando ya tenga como más fuercita y pueda salir, la van a liberar en zonas del páramo del Almorzadero en Santander. Ahí van a liberar esta cóndor para que se adecue al hábitat.
0: Tremenda historia. Es una buena noticia que pasen estas cosas en Colombia. Hay un documentalista y un periodista, Patricia, que estuvo siguiendo la vida de 5 familias durante 14 años.
1: Sí, su nombre es Andrés Ruiz. Ayer estábamos comentando que era el lanzamiento de este documental, El Juego de la Vida, que suena algo así, El Juego de la Vida. Ya vamos a hablar con el documentalista.
3: ¿Cómo te imaginas en unos 10, 13, 14 años? Cuando seas grande. ¿Todavía no te lo imaginas?
4: Durante 14 años, grabé a las mismas personas una y otra vez.
5: Yo quiero ser, cuando grande, diseñadora de modas y hacer ropa para las más grandes modelos.
6: Yo no sé si voy a ser modelo, o voy a ser diseñadora, o voy a ser trapecista, o bueno, lo que sea, yo no sé qué voy a hacer cuando grande.
0: Bueno, Andrés Ruiz, bienvenido a la FM. Impresionante el tráiler que estamos viendo y esta historia de seguimiento y de arte, y pues también una proeza para la industria del cine. ¿Cómo lo hizo y cómo le va con el documental?
7: Buenos días a toda la audiencia, muchas gracias. Sí, pues fue un esfuerzo grande porque son 14 años de rodaje, digamos, de grabación, desde 2010 hasta 2024, más un año de producción, digamos, de postproducción, de el guión y la edición. Y bueno, 16 años después al aire.
1: El juego de la vida encierra muchas cosas y, por supuesto, como lo decía Santiago, en términos de producción, pues es una hazaña que usted haya ido, ¿no?, durante 14 años a grabar a estas 5 familias, a grabar sus sueños, a grabar sus frustraciones, a grabar esas metas cumplidas. No vamos a contar el documental, pero sí seguramente podemos hacer una reflexión alrededor del mismo, y es qué tan importante es, Andrés, el lugar desde donde se parte en la vida para poder realizar los sueños y las metas que se tienen.
7: Sí, pues como lo hablábamos en la investigación y como lo dice el nombre de la película, pues uno no escoge dónde nace ni la familia, y es muy importante y a veces puede llegar a ser determinante, porque eso determina muchas cosas. Por ejemplo, que uno no tenga acceso a la educación, por ejemplo, que uno esté lejos de muchas ventajas, que tenga riesgos de choques mayores. Por ejemplo, una de los protagonistas de nuestra película es la familia Leal, Mildred Leal, que es una mujer que logra construir una casa y demás, madre soltera de 4 hijos, pero vive en un pueblo que tiene una falla geológica, y esa falla acaba con todo el pueblo y se le lleva a la casa y todo lo que había construido, y ahí arranca la película con ella, y por ejemplo es determinante en su vida. Entonces es como una carta mala que le salió en el juego, y que puede ser casi que toda la mano del juego le sale mala solo por el lugar donde nació.
2: Ay, Andrés, pero yo es que le confieso que a mí no me gustan las películas donde los finales no son felices.
1: No sabemos.
2: Yo soy la típica que necesito, dígame que hay un final feliz.
7: No quiero spoilear mucho, pero te voy a contar una cosa.
1: A ver.
7: Mildred Leal, la mamá de 4 hijos, hoy en día trabaja en Mincultura en Bogotá.
2: Bueno, ese es un final feliz.
1: Sí.
2: Ese es un final feliz.
7: Sí. No es el final de la película porque eso es hoy en día. Pero el final de la película no es necesariamente es un final feliz, pero tampoco es
2: no,
7: un final.
2: No, porque la vida además sigue.
7: Exacto, es una película viva que te pone a reflexionar, te pone a pensar, es muy bonita. La palabra que más nos han repetido las personas que la han visto es esperanza, resiliencia, fuerza. Eso es Colombia, eso es lo que nos dicen cuando salen de la función.
2: Yo les decía ayer una cosa, Andrés, cuando hablamos de este documental, sobre, yo vi uno que no sé si se llama Habana o se llama Cuba, o que la hizo, no sé si usted se inspiró también en esto, la hizo un norteamericano, un periodista norteamericano que también durante mucho tiempo iba periódicamente a la Habana o a Cuba en general y documentaba la vida también de unas personas, ¿no? De 3 hermanos, de una mamá también con sus hijos y cómo los encontraba con el pasar esto empieza un poco después de la revolución y un poco cómo van sus vidas después de eso. No sé si eso usted lo vio y lo inspiró.
7: Fue un referente sin duda, se llama Cuba y el camarógrafo.
2: Eso.
7: Se llama Cuba y el camarógrafo, creo que está en Netflix, ahí estoy haciendo propaganda gratis. Pero pero sí la tuvimos muy en cuenta, especialmente en el último pedazo de definición del guión, en la última parte, porque tenía como el involucramiento del periodista dentro de la historia, sí, era como el viaje del periodista. Yo no me llego a involucrar de esa manera porque él tiene todo el tiempo una posición de periodista. Yo también me involucro en la historia, pero me involucro más como desde mi posición, porque mi historia de vida es similar a lo que yo encontraba en las familias. En Cuba y el camarógrafo, él es muy distante, él es un periodista que va a Cuba, de hecho él es estadounidense y llega a Cuba, o sea, no tiene nada que ver con el contexto. En este caso yo sí tengo mucho que ver con el contexto.
8: Andrés, ¿utilizó usted eso que generan las personas, el efecto que causa? Habló de reflexión, habló sobre ese análisis que puede quedar tras 16 años de trabajo en un solo proyecto. ¿Usted cómo cambió? ¿Cómo se siente después de haberla terminado?
7: Eso fue un proceso personal muy fuerte, interesante, fuerte en el sentido bueno y en el malo también, obviamente, porque pues, sufre unos dolores a veces y demás. Yo cambié muchísimo y lo voy a resumir de una manera sencilla, aunque no es tan sencillo. Cuando yo llegué a hacer esa película, de pronto yo creía muchísimo más en que la resiliencia para salir de la pobreza podría ser una resiliencia individual. Yo creía que yo había logrado salir de la pobreza básicamente porque yo era un tipo durísimo, inteligentísimo y bueno, y por eso era que había salido adelante. Durante estos años entendí que uno necesita toda una estructura al lado, y esa estructura puede llegar a ser un privilegio que yo tuve sin darme cuenta. En mi caso, por ejemplo, la familia. Seguramente si mis papás no hubieran tomado la determinación de moverse del campo y venir a la ciudad para que yo pudiera estudiar en una universidad, no hubiera pasado nada y no hubiera obtenido buenas cartas. Esa mentalidad me cambió muchísimo. Y otra cosa es el tema del género. Me hizo muy consciente de la inequidad que hay en el tema con las mujeres. En el campo las mujeres les toca cuidar la casa, trabajar, salir a ordeñar, pero además nunca reciben salario, y eso genera también pues una desigualdad tremenda, pero además una visión de la vida muy distinta. Y no es muy distinto en el campo que en la ciudad. Las mujeres tienen una carga con el cuidado brutal que yo nunca había sido tan consciente como en la película.
9: Andrés, a lo largo de la película y a lo largo de la investigación que ha hecho durante todos estos años, ¿cree usted que en Colombia funciona el ascensor social? ¿Cree usted que la pobreza como la riqueza se hereda?
7: Sí, lamentablemente sí, la pobreza se hereda, y tratar de quitarse, digamos, esa trampa, esa cadena, digo yo a veces, que genera la pobreza con tantas trampas, es bien complicado. Y los poquitos que lo logran, porque en Colombia se logra muy poquito, los poquitos que lo logran sufren dolores para abandonarlo. Lo llamamos también como un libro de una de las investigadoras que me acompañó en la producción de la película, El costo de las oportunidades. Tú tienes una oportunidad, pero te va a costar mucho. Entonces, por ejemplo, uno de los protagonistas de la película, que es Donnie, que le va muy bien, termina siendo un cantante, un rapero, y cumpliendo un poco sus sueños. Él llega a Bogotá y él viene de Gramalote, entonces tiene acento medio cucuteño, de pronto del norte, y creen que es venezolano, entonces hay mucha discriminación. Entonces ese costo también tiene que ver con la desigualdad, y no solo estamos hablando del tema económico, sino también lo que se siente, ¿no?
1: Sí, usted habla de las trampas de la pobreza y cuando uno habla de las trampas de la pobreza, pues es inevitable hablar de la nutrición, por ejemplo, del acceso a la salud, de la educación, de sentir que todos los días necesitas descubrir tus necesidades básicas y por eso no puedes acceder a otro tipo de beneficios. En Colombia, y después de usted haber visto haber hecho este documental durante 14 años, ¿es fácil movilizarse socialmente? Es decir, ¿a qué conclusión podría llegar usted a través de este documental, que además está hecho de la mano también y tiene el respaldo de la Universidad de los Andes?
7: Pues yo digo que la movilidad es difícil y yo creo que las cifras que dicen que somos de los países más desiguales del mundo, no tengo la capacidad de compararme con otros países, pero son reales, por lo menos de que es muy difícil salir de la pobreza, sin duda. Y yo diría que sí es verdad, es un país muy desigual y con una dificultad. No creo que sea cierto lo de que se necesitan 11 generaciones para salir de la pobreza, me parece exagerado, pero hay unos hilitos de esperanza que se dejan en la película y eso me parece importante resaltar, porque a veces cuando hay una buena familia que te respalde, que te acompañe, esto hace que se puedan romper estructuras y eso me parece importante. Cuando hay una buena institución, por ejemplo, una buena educación, cuando hay educación de calidad, cuando tú logras entrar a una buena universidad o a un colegio bueno, eso te cambia, un profesor te puede cambiar la vida y eso también lo deja claro la película. Pero sí, somos un país muy desigual, sin duda tenemos mucho que trabajar y la película busca poner esa conversación sobre la mesa.
0: Pues muy interesante, Andrés Ruiz, muchas gracias por compartirnos su experiencia, el documental El Juego de la Vida, lo vamos a estar viendo, son las 10:51. Sí, en el Consejo Nacional Electoral nos vamos inmediatamente a la reunión de esta mañana del CNE con las encuestadoras. Ha salido con mucha tensión. ¿Qué está pasando, Daniel Jerez?
10: Sí, efectivamente, Santiago. Los saludo desde aquí, desde el pabellón 1 de Corferias, en donde se adelanta esta reunión de la Comisión Técnica de Encuestas, esta polémica comisión que se creó con la nueva ley para la revisión de las encuestas que se hacen de medición de voto en el territorio colombiano, que está adscrita al Consejo Nacional Electoral y también a los representantes de algunas firmas encuestadoras. Bueno, en principio, uno de los integrantes, o mejor, el coordinador de esta comisión, Álvaro Montenegro, entregó las explicaciones según las cuales, o las razones según las cuales ellos están prohibiendo que se hagan encuestas telefónicas en Colombia, que fue lo que, o lo que principalmente ha originado toda esta controversia en el país. Explica el comisionado Montenegro, que básicamente la razón por la cual no están permitiendo las encuestas telefónicas es porque las mismas no tienen un nivel de contacto

0: porcentualmente hablando, lo suficiente para garantizar la representatividad de lo que se está consultando a los colombianos. Dicen que el margen es de menos del 3%, mientras que las encuestas presenciales, que es lo que está exigiendo esta comisión técnica que se deben hacer aquí en Colombia, tienen un margen de asertividad de más del 60%, y es por esto que se está adelantando esta prohibición. Por supuesto, hay tensiones acá en esta reunión, Santiago, porque Narciso Michavila, que es el director de GAT3, la firma encuestadora que se retiró de Colombia, ha calificado esta respuesta como una respuesta completamente antiestadística. Dice Narciso que eso no es cierto, que ellos han venido trabajando durante todos estos años con encuestas telefónicas en diferentes países del mundo y siempre han sido muy asertivos con lo que miden las encuestas que ellos realizan en diferentes países. Reitera que se van de Colombia, que no se quedan, que no necesitan estar aquí en Colombia, y que evidentemente esta comisión técnica del Consejo Nacional Electoral lo que está haciendo es impidiendo que los colombianos puedan conocer la foto de cara a las próximas elecciones presidenciales. Muy seguramente advierten ellos que esta comisión no va a durar mucho tiempo funcionando, sí, en Colombia, porque seguramente va a tener que acabarse. Hay tensión en medio de esta reunión, pero seguimos acá pendientes, Santiago.
1: Grave, es que un equipo asesor no puede imponerle al Consejo Nacional Electoral decisiones, y además a las encuestadoras, que no es una ni dos, son todas diciendo que esos criterios técnicos no funcionan en el mundo y no cumplen realmente con la realidad de hoy de las encuestadoras en un momento clave de elecciones.
2: Es decir, si GAT3 no se queja, si GAT3 no renuncia a hacer encuestas en Colombia, no pasa nada,
1: no
2: y
1: pasa
2: las
1: nada.
2: Otras encuestadoras, ¿qué? Los señores de Invamer, del Centro Nacional de Consultoría, no han detectado que es muy complejo, que es muy difícil hacer o llevar unos resultados en estas condiciones.
1: No, pero
2: ¿por qué no han levantado su voz?
1: Exacto, ellos no lo hicieron de forma voluntaria, pero mire, Darcy, que cuando los buscamos para preguntarles, todos coincidieron en que realmente cumplir con estas exigencias era imposible. Esto de hacer todas las encuestas de manera presencial en un país como Colombia, con lo que vemos en las vías del Cauca, en el Catatumbo, con lo que vemos Casanar, en el Meta hoy, pues es simplemente imposible. También hay noticia con el gobierno. Ha respondido Oti Patiño a Aldair Rodríguez sobre la solicitud esta mañana para suspender órdenes de captura a miembros del Clan del Golfo. Aldair.
3: Santiago, sí señor, hemos hablado aquí en la FM con el comisionado para la paz, Oti Patiño. Ha defendido la decisión del gobierno de solicitar la suspensión de las órdenes de captura contra 29 miembros del Clan del Golfo, entre ellos su máximo cabecilla, ya Chiquito Malo, quien es requerido por Estados Unidos por cargos relacionados con el narcotráfico. Ha dicho que aunque las posiciones de Estados Unidos deben ser escuchadas, estas no pueden interponerse ante la soberanía nacional ni en los intereses que tiene Colombia en la paz total. Escuchemos.
4: ¿Por qué el gobierno consideró viable incluir en este proceso a alias Chiquito Malo, que recordemos es señalado por Estados Unidos de narcotráfico, incluso de apoyo a organizaciones terroristas?
5: Porque el presidente es el que manda en tema de paz. Entonces, esa consideración es muy importante tener en cuenta. Por supuesto, las voces, como las de Estados Unidos, deben ser tenidas en cuenta, pero de todas maneras, esas voces pues no pueden estar por encima de la soberanía nacional y sobre todo de los intereses de la paz, que es un asunto en el cual el presidente de la República ha puesto y ha puesto todo su prestigio en juego, y desde luego pues tiene toda la potestad de hacer eso.
3: El presidente es el que manda en el tema de paz, dice Oti Patiño, y en el marco de la ley puede tomar ese tipo de decisiones, y también aclaró que la suspensión de estas órdenes de captura no significa necesariamente el cese de operaciones contra el Clan del Golfo. Según dijo, no existe ningún acuerdo para detener la acción de la fuerza pública cuando alguno de estos cabecillas estén delinquiendo, Santiago.
1: Y hay un video, Lewis, que lo publicaron en redes sociales, de unos soldados rusos que capturan a un soldado colombiano.
6: A un mercenario colombiano, para ser específico.
1: A un mercenario.
6: Quien estaba adscrito a los combatientes del ejército ucraniano y cuyo cuerpo se fue encontrado y se daba por muerto y desaparecido por las tropas ucranianas. Sin embargo, fue encontrado por una de las tropas rusas que lo capturaron, y el video es bien fuerte porque le dicen, en medio del rescate, porque está tirado dentro de la maleza, herido en una pierna, este joven de 24 años, cuyo nombre es William Andrés Gallego Orozco, le dicen simplemente: bienvenido a Rusia. y es capturado, y en este momento pues se desconoce su paradero específico, porque era parte de una grabación que estaba realizando un canal ruso, un periódico ruso, la Rusiyatska Gazeta, sobre los combates, y ahí es cuando justamente capturan a este colombiano.
1: Where are you from? Es lo único que le pueden decir, y él contesta, I'm from Colombia.
6: Y le dicen, welcome to Russia.
1: Welcome to Russia, un ex soldado de las fuerzas militares y un mercenario hoy en Ucrania. Doctor Hernán Peláez, buenos días.
7: Muy buenos días, hombre. Vea, fin de semana, viernes, pero tenemos fútbol en cantidades en Colombia. Y bueno, Martín más adelante nos hablará de la Premier y todas las cosas que le fascinan. Pero en sí. Colombia tenemos fútbol hoy en Copa, tenemos Primera B. Vamos a hablar de cómo les fue a Millonarios, que le fue bien, y cómo le fue de mal al Junior de Barranquilla. Así ¿no te es. Parece, Martín?
8: Sí, así hola, como... ¿qué tal? Un saludo a todas, a todos. ¿Qué tal, Santiago? Hola.
1: Hola, Martín.
8: A ver,
2: hola,
8: hombre.
2: Martín.
8: Hola, ¿cómo vas, Patricia? Mira,
7: Martín es muy simpático, les quiero contar. Desayuno normal, café con leche. No, el domingo voy de brunch. De brunch.
2: Pero como ya, debe ya, ser, ya. Claro, es que uno tiene un brunch. Bien, Martín.
8: Pero en mototaxi. Llego en mototaxi. Oíme. Sí, así es.
2: O en moto Uber.
8: Oíme. No, aquí labrando, pues, para fortificar ¿labrando? Y tonificar. Y, sí, labrando para fortificar y tonificar el programa. Con todo el esmero. Con unos esfuerzos fatigosos.
7: No, el presidente de esta compañía está preocupadísimo.
8: Hemos concertado con Hernán unos laboriosos ensayos. Oye, para llevarles de la manera más articulada, sí, más estratégica, con toda una parafernalia noticiosa a nuestros oyentes en esta bienandanza también acoplada.
1: Ah, no, una bienandanza sí es en todo caso.
8: Claro, una bienandanza muy bien coordinada, amigos. No. Muy bien cohesionada.
7: Este será que, autocoba.
8: Que nos va a llevar y vamos a acarrear para llegar a unas conclusiones que nos lleven a cierta practicidad. Y acá están crepitando los leños, amigos.
2: 59.
1: Me imagino que habrá espacio para hablar de Barcelona, Real Madrid el domingo.
7: Claro.
8: Vamos a ver si llega.
7: ¿Qué tal? No, vamos a ver.
2: Pájaros tirándole las escopetas. Sí.
8: Vamos a ver si lo logramos.
1: Ah, no, era solamente una solicitud oyente.
2: Vamos a ver qué tal.
1: Excúseme.
9: Se estudiará.
1: 11 de la mañana en punto. Don Hernán Peláez y Martín de Francisco en la FM.

0: buenos días a los oyentes de la FM 94.9 aquí en Bogotá y en las estaciones del país, porque estamos disfrutando de esa tonalidad, de esa voz espectacular de Bartolomé Maximiliano Moré, Benny Moré, apodado el Bárbaro del Ritmo. Dicen que es el sonero mayor de Cuba. Lo cierto que el hombre se destacó particularmente en el son montuno, en el mambo y el bolero. Y un detalle, reemplazó en varias oportunidades a Miguel Matamoros, en aquel recordado trío Matamoros de Cuba. Aquí está don Benny Moré, que murió muy joven, problema de cirrosis, un problema hepático. Murió cuando apenas contaba con 43 años. ¿Qué tal la tonalidad? Benny Moré. ¿Qué tal? Bueno, no, Martín, te anticipo, no me vas a hablar de tenor, ni tenorino, ni cosas de esas. No, este es Benny monstruo. Moré.
1: No, este está en otro lado, ¿sí?
0: Sí, este está. Este sí está fuera del parque, este sí.
1: Es un marrano.
0: No,
1: ¿cómo le llegas? Una marranada, sí, Hernán. Bueno. No, ¿verdad? Qué bonito para llevar una reunión a un foro, antes de empezar, llevarlo a un debate. Sí. Y musicalizar los prolegómenos para luego empezar, ¿no? No, para porque te da como una, como que te da un ánimo y es como una guajira. Me encanta esa música, Hernán.
0: Como son montuno, Martín. Sí. Él cantó música guajira, temas colombianos. Cantó Sal si puedes, recuerdo, y cantó el Pachito Eché célebre, haciendo alusión a un sí. Pacho Echeverry. Pachito
1: esos ritmos, Eché. Esos ritmos sí, sí. Que son la guaracha, por ejemplo, me gusta. La guaracha antigua, ¿no? Porque hoy hay una guaracha como electrónica, ¿no? Me gusta, por ejemplo, la guajira, me encanta, Hernán. Y Benny Moré tenía unos temas en esos ritmos. La charanga.
0: Además, el hombre incursionó en el mambo, trabajó con Pérez Prado en México.
1: Claro.
0: Y tenía su propio show. Bueno, no, Martín.
1: Pérez Prado, un carisma.
0: Es el hombre del mambo. Bueno,
1: el que hacía...
0: Mira, hace una pausa porque vamos a hablar de fútbol, hombre. Ponele cuidado. Uy, qué pesar. Las sombras, el nubarrón que cubre al Deportivo Independiente Medellín. Pero antes de que Martín empecemos a hablar del caso de ayer Medellín-Flamengo, la pregunta de hoy es así, sencillísima. ¿Usted pagaría boleta para ir a gritar que se vayan todos y no ver fútbol? ¿Usted preferiría pagar la boleta con tal de ir a gritar que se vayan todos? Bueno, muy bien. Bueno, Martín, ¿cuántos minutos duró, entre comillas, el partido? ¿Dos o tres?
1: No, sí, pues a los cuatro minutos ya... Creo que la primera oportunidad gol una de Araújo, ¿no? Que se salva.
0: Uy, que si hace pegó un zurdazo de tipo en una jugada mismo... muy buena de Carrascal. Carrascal se inventó la jugada, el pase.
1: Y ahí mismo sucede pues lo de la invasión al campo y se expone a una tremenda sanción el Medellín. No, puede ser muy parecida a la que sufrió, ¿sabes quién? Colo-Colo, la vez pasada en este torneo cuando enfrentó a Fortaleza y ese partido lo suspendieron por una invasión del público por la muerte de dos personas. Porque antes de empezar el partido hubo una tragedia.
0: ¿Pero cuántas fechas le acomodaron a Colo-Colo?
1: Sí, Hernán, pues mira que... A ver, primero se le dio el partido por ganado, pues, a Fortaleza 3-0. Sí, exacto.
0: Aquí es lo mismo.
1: Cinco partidos a puerta cerrada como local, eso es una de las sanciones. Y cinco partidos sin hinchas como visitante, una multa de $80,000. ¿Me entendés? Y esto es una protesta, pues, a la dirigencia... Pero lógicamente está yendo en contra de los propios intereses del equipo al que aman. Entonces,
0: y
1: pues...
0: no, pero también, sí, a los dirigentes es una la protesta. Sí. Pero gran parte de la protesta de ayer, cuando a vos te cantan que se vayan todos, era a todos los que estaban jugando con la camiseta del Medellín. Es que esto venía de la semana misma. Aquí contamos cuando Aguirre dijo y que después dijeron que no había dicho, pero que sí dijo... que el jugador colombiano, que no piensa y no en la plata y no en la gloria, y empezó con toda esa historia. Después aparecieron amenazas a varios jugadores, a cinco jugadores del Medellín, y entonces hubo o sea, había un caldo de cultivo que cristalizó desafortunadamente anoche. Ahora te digo, Martín, la gente, me van a perdonar la palabra, pero uno no puede ser tan imbécil de ir a un estadio a prender una luz, un láser verde para molestar al árbitro. Decir, ese tipo será, no sé, tener, no sé qué tendrá en la cabeza el señor que hizo eso. Pero eso no fue lo grave. Lo grave fue, como dijo Martín, invasión, hubo fogatas, hubo lanzamiento de bengalas, no, mejor dicho, todo se dio anoche.
1: Pobre, claro, y mira, pues sí, digamos que ha sido situaciones muy agobiantes, abrumadoras para los hinchas y ofensivas también para ellos, pero pues sí, eso lleva a deteriorar y ultrajar al mismo club, ¿no?
0: Hola, pero Martín, hay jugadores de malas, te voy a decir quién, Daniel Cataño, estaba bien en Millonario, se fue al Bolívar de La Paz, supuestamente con un buen contrato, regresó mucho antes de lo esperado, llega al Medellín y mira dónde se encuentra, nada, sí, ni copa, claro, ni torneo, nada, ¿ah?
1: No. Sí, no, Hernán, y pues prácticamente el equipo queda pues ya colgado, ¿no? Colgado la brocha, pues.
0: Así
1: completamente,
0: es.
1: Sí. Ya Flamengo, pues adentro prácticamente, ¿no?
0: Ah, no, pues le dieron los puntos. Si ganó 3-0, ya Flamengo está adentro y no tiene
1: y problema. Y ahí Estudiantes con pues mucha, muy buena posibilidad. Ah, porque mejoró, Estudiantes, claro, y Medellín van a jugar en La Plata, en el, por ejemplo, le queda ese partido. ¿Sí me entendés?
0: No.
1: Entonces a Estudiante le favorece. Pues,
0: no, pues claro.
1: Le favoreció esta situación tan terrible que se
0: pero
1: está
0: hay
1: viendo
0: un partido,
1: para los hinchas,
0: Martín,
1: de Medellín.
0: No, pero para un momentico, si va a jugar, ¿ha jugado cuántos? Cuatro. Juega en La Plata, quinto partido. Creo que le
1: juega,
0: queda un partido.
1: El último. Sí, Hernán, juega el último partido, que es contra Estudiantes, en La Plata.
0: ¿Ese es el último, seguro?
1: Sí. Bueno, sí, ese es bien. el último.
0: Entonces ya no, qué pesar. Y, bueno, pero el Medellín...
1: Y el que te digo... No, que te iba a decir rápidamente para no interrumpirte más.
0: Ay, gracias.
1: Y es que el Medellín, pues sí, le queda, por ejemplo, ya te digo, Medellín, los partidos... le quedan los siguientes.
0: Bueno, mientras Martín localiza en la velocidad esos partidos.
1: Medellín Fortaleza va a jugar este lunes, eso es un Orso Marzo. Medellín, espérate un momentico, ¿no?
0: Bueno, mientras este.
1: No, ya te digo.
0: Bueno, espera, pero fíjate que tenemos que avanzar diciendo que si al Medellín le fue mal, al Junior le fue peor. Hombre, va.
1: Cusco, Medellín le falta.
0: Bueno, ¿y ese dónde lo juegan? ¿En Medellín?
1: Ese lo juegan. No, ese lo juegan en Perú.
0: ¿Cusco, Medellín? ¿Y no, sí, me dijiste que era Estudiantes también?
1: No, son dos. Cusco, Medellín y Estudiantes, Medellín. Le quedan dos.
0: No, bueno.
1: Pero Cusco, pues en la altura, que es una salvajada jugar allá, ¿no?
0: Pero hace refresca el equipo. Tenme cuidado. Y si al Medellín le fue mal, el Junior no se queda atrás. Vegetti, que lo conocemos de las hechuras que hacía en Belgrano y en Vasco da Gama, tenga. Buen gol hizo, ¿no, Martín? Vegetti.
1: Uy, qué golazo. Si le mete una pelota como con el empeine de primera, Hernán, y cuelga, pero ni siquiera fue lubricante porque la pelota no es suave. Es una parábola que hace el balón, pero iba fuerte. Y sobra al arquero uruguayo, Hernán. Y es el 1-0 que le bastó, ¿no? Porque pues Cerro Porteño tácticamente se montó en el partido, lo desenlazó, enredó, bueno, intrincó el juego para Junior,
0: Martín,
1: Hernán.
0: ¿Con cuántos puntos quedó el Junior de Barranquilla? Porque sí, hay una declaración de Teo Gutiérrez hoy,
1: sí,
0: jugador de Junior, dice, no vamos a tener que dedicar a la liga, lo que queda acá en la liga, en Colombia, ¿no?
1: Palmeiras primero, 8 puntos, segundo Cerro, 7 puntos, tercero Sporting Cristal, 6 puntos, y Junior cuarto, 1 punto.
0: No, listo. Ve, el Junior vuelve a reaparecer en el campeonato contra Once Caldas el próximo domingo, en Manizales. Tengo rápidamente los árbitros, el árbitro en Colombia. Para el partido de mañana que dio tantas vueltas, Inter de Bogotá, Internacional y Nacional, va Carlos Betancur, que esta semana le fue muy mal dirigiendo en Ecuador, Barcelona, Boca. Bueno, después hay un partido de gran nivel, que debe ser así, Tolima-Pasto, lo va a dirigir Roldán. Y el último juego entre rojos, Santa Fe visitando América, el amigo Ortega, Carlos Ortega. Bueno, Martín.
1: Sí.
0: Bueno, vamos con...
1: Carlos Martín. La Piragua Ortega, ¿no?
0: Este La Piragua se la quiere tomar a todo el mundo a ver quién... Ve, La Piragua, el escándalo del día en el mundo del fútbol es la pelotera que armaron Tchouaméni y Valverde, pero antes de entrar nosotros a detallarla, Alejandro nos tiene el último comunicado, escuchen bien, último comunicado oficial del club, del Real Madrid. ¿Qué dice el comunicado, Alejandro?
2: Hernán Martín, buenos días. El Real Madrid comunica que tras los hechos que motivaron la apertura en el día de ayer de un expediente disciplinario de nuestros jugadores Federico Valverde y Aurelien Tchouaméni, ambos han comparecido hoy ante el instructor del expediente. Durante dicha comparecencia, los jugadores han mostrado su total arrepentimiento por lo sucedido y se han disculpado entre ellos. Asimismo, han tratado sus disculpas al club, a sus compañeros, al cuerpo técnico y a la afición, y ambos se han puesto a disposición del Real Madrid para aceptar la sanción que el club estimara oportuna. Ante tales circunstancias, el Real Madrid ha resuelto imponer una sanción económica de 500.000 euros a cada jugador, concluyendo así los procedimientos internos correspondientes.
0: Alguien dirá, uy, qué cantidad de plata, no, pero es que ellos ganan en euros y ganan mucha plata, les descuentan 500.000 a cada jugador. Pero Martín, ¿fue que ese Tchouaméni, usemos un término de la calle, le metió la mano duro a ese Valverde o no?
1: Sí, Hernán, se fueron a los traques. Y...
0: ¿Los qué?
1: A los traques. Y se armó, sí, Hernán, con vocación de pugilistas, pues los pugilistas, pues uno uruguayo y el otro franco-camerunés.
0: Pero grandote ese Tchouaméni, ¿no?
1: Sí, se liaron a los puñetazos, Hernán. Qué cuestión tan inmadura y tan salvaje.
0: Pero un golpe que le rompió el arco superciliar a este, ¿o cómo fue?
1: Sí, no, fíjate que él no se rompió el arco superciliar, sino como en la frente. O sea, como, sí, Hernán, en la frente, y porque ellos empezaron ahí a jalarse y a pegarse, y en una de esas cayó Valverde contra una mesa que había en el vestuario, y entonces se le armó una chamba, y lo... No, tenaz, no, esto no es para risa ni nada, esto es muy grave. Esto es muy grave.
0: Sí, pero llegaron a la clínica, doctor, cúreme esta chamba. No, pero bueno, pero Martín,
1: te hago una pregunta. Pero los van a multar.
0: Ya lo acaba de decir Alejandro, pero te hago una pregunta. ¿El resto del plantel no intervino?
1: Sí, ellos. Sí, pero estaban hechos unos energúmenos. Y sobre... Entonces. Sí, Hernán. Y sobre todo una furia volcánica, este jugador Tchouaméni. Además se habían dado de patadas allá jugando... Un partidillo, le dicen ellos, un partidillo de calentamiento. Y es que en una de esas Valverde le entró muy fuerte a Tchouaméni, luego Tchouaméni le entró fuerte, entonces se armó como un revanchismo, como una venganza, Hernán, ¿cierto?
0: Ya, muy bien. Bueno, Martín, pero tengo una adicional de Tchouaméni que no tiene que ver con el incidente. Hoy en Inglaterra, y allegados al Manchester United, ante la salida del brasileño Casemiro, señalan a Tchouaméni como el jugador indicado para ocupar ese lugar. Puede ser, ¿no? Pues no sé, después de este incidente...
1: ¿Sabes qué? Fue increíble que luego de toda esta situación, de esta atmósfera tan tóxica, pues vieron saliendo en el carro a Mbappé en un ataque de risa. Entonces están como... Claro, eso es mucha especulación y son conjeturas que van y vienen, ¿no? Pero él, es raro porque él sale, pero viene Hernán, pero desternillado. O sea, viene a mandíbula batiente a carcajadas. Bueno, entonces ya están diciendo que él fue, pues, es el que está llevando a cabo toda esta situación de caos.
0: Bueno, es que él tiene otro lío, ¿no? Ese ya tiene su lío.
1: No, tiene una cantidad, Hernán.
0: Pero ve, Martín, para cerrar el capítulo, complicado. Hay un video, aquí no lo podemos subir, hay un video donde están retirando del hospital, del centro hospitalario a Valverde, lo van llevando en silla de ruedas. Un señor, debe ser un guardaespaldas, no sé quién, apenas se da cuenta que hay un camarógrafo afuera tomándole, y tomó la imagen, arranca el tipo en la que sabemos en pura a quitarle, a pegarle al camarógrafo. Está registrado el incidente, sí. No querían que lo vieran así al amigo Valverde. Pero bueno, Martín, Millonarios, te lo dije ayer, hay que salir a ganar, a frentear, ese equipo no es nada del otro mundo, háganle, hombre, y en un momento estaba complicado, empezaron ganando los del Boston River 1-0, después Dios, empata uno. Millonarios, vuelve y se ponen 2-1, empatan, ellos, sí. Empatan, y después ya 3 y 4, pero
1: no, Hernán.
0: Contreras hizo 2, ¿no? Hizo 2 goles, Leo Castro hizo 1, y Beckham Castro hizo el cuarto, ¿no?
1: Beckham David. Y bueno, sí, empezó gol de Hornos a los 18 minutos. Luego empata Contreras a los 5 minutos del segundo tiempo. Luego faltando 15 minutos para acabarse el partido. Eso, la gente pensaba, esto fue el sablazo ya, Jair González. No, resulta que 6 minutos después, Leonardo Castro viene con el 2-2. Luego el 3-2 de Contreras, en un muy buen gol también. Contreras fue pues de las figuras de Millonarios, sobre todo que haber ganado un partido cuando faltaban 10 minutos, Hernán.
0: Está bien.
1: Vos bueno. Vas perdiendo cuando faltan 10 minutos y terminás ganando, goleando 4-2, increíble, bueno. Y luego vino Becandaí Castro a los 90+6, anotando el 4-2 concluyente, taxativo, Hernán, categórico.
0: Bueno, pero contame cómo quedó en la clasificación en este grupo Millonario, porque Sao Paulo empató sin goles, ¿no?
1: Sí,
0: sacó un
1: puntico. Ay, calle esos ojos, mi doc. En el primer tiempo, Sao Paulo, 8 puntos. Primer puesto,
0: lugar.
1: Sao Paulo, 8 puntos. Yo no sé qué tengo hoy. Estoy como todo confundido, como todo mareado. Yo no sé. Bueno, primero. Yo creo que es lo viejo, ¿sí? Es como ya. Es como la humedad, ya. Yo no sé. Bueno, a ver, primero, Sao Paulo, 8 puntos.
0: ¿Sí?
1: Segundo, O'Higgins, 7 puntos.
0: Ah, ¿y por qué O'Higgins segundo? Si Millonarios también tiene 7 puntos.
1: Ay, calle esos ojos, mi doc.
0: No.
1: No, porque tiene más 2.
0: Ah, en gol diferencia le gana O'Higgins.
1: Sí, y O'Higgins le ganó a Millonarios. Bueno, entonces, tercero Millonarios, que tiene 1 de diferencia, o sea, 1+1, y tiene O'Higgins más 2. Entonces, ¿qué pasa? Que Millonarios tiene 7 puntos y es tercero.
0: Bueno,
1: y cuarto, Boston River, sin puntos.
0: Bueno,
1: no, yo ya soy de asilo ya.
0: Martín. Sí. Ve, otro que clasificó brasileño fue Mirasol. Entró a octavos de final ya en Copa. Se están sacudiendo los brasileños. Pero más allá de los brasileños, esto es de...
1: Para ganó la a Liga. Mirasol, no, le ganó a Liga de Quito, una potencia.
0: Sí, sí.
1: Del fútbol sudamericano de Ecuador, Liga Potencia Ecuatoriana,
0: sí.
1: ¿No? Liga.
0: Yo tengo que hacer una revaluación a potencia. Bueno, ve, pero te voy a decir una cosa. Lo que sí hay que sorprenderse uno, o no, de pronto, los equipos de la Premier, Martín. 3 equipos ingleses van a disputar las 3 copas que quedan en Europa.
1: Va. Bueno.
0: El Arsenal jugará por la Champions contra París. El Crystal Palace, del cual va a hablar Martín, enfrentará al Friburgo, ¿no?
1: Sí.
0: De Alemania.
1: No, el Crystal Palace al Rayo.
0: Al Rayo Vallecano, perdón, de España. Y Friburgo va con Aston Villa, que goleó al Nottingham Forest. 3 equipos ingleses, Martín, dominando la parada,
1: sí,
0: ¿no?
1: Sí, en Europa League, entonces Aston Villa contra Friburgo. Eso será en Estambul. Ese partido es el 20 de mayo.
0: El 20 de mayo,
1: eso está aquí
0: nomás. En el estadio, sí, tenés razón, en el estadio del Beşiktaş. Sí.
1: Así es, Hernán. Ahora, vamos a tener también el Crystal Palace contra el Rayo Vallecano. Ese partido es en Leipzig.
0: Alemania.
1: Ese partido es el 27 de mayo. Están pegaditos cada fin de semana. Albricias, amigos.
0: Es
1: qué
0: que
1: buena
0: hay que
1: nota.
0: Hola.
1: Y entonces ya te voy acabando. 27 de mayo en el Red Bull Arena de Leipzig, Alemania. Y luego la final de la Champions el sábado 30 de mayo en el Puskás Arena de Budapest. La marranada de partido París Saint Germain Arsenal.
0: Muy bien. Ve, al principio pensamos que era gol de que le iban a dar el gol a Daniel Muñoz, pero no. Daniel Muñoz llega a la raya, tiene un remate fuerte paralelo al arco y pega en un jugador, ¿no es cierto? Es autogol lo que dieron.
1: Calle esos ojos, mi doc.
0: Sí,
1: ¿no?
0: Y claro.
1: Claro, eso es cierto. En la Conference League, Hernán, el Crystal Palace le ganó pues al Shakhtar.
0: Sí.
1: Y el Rayo le ganó de visitante al Estrasburgo.
0: Bueno.
1: Ya están, y pero... Aston Villa 4-0 al Nottingham, Friburgo le ganó 3-1 al Braga.
0: Correcto, pero más allá de los resultados, destacar que hay tres equipos ingleses con la opción de ganar las tres copas que restan en Europa. Hablando de copas y de la Conca Champions, la de Centroamérica, dos equipos mexicanos juegan la final, Martín. Toluca, el del Mohamed, el turco Mohamed, y Tigres, del norte de México. Van, ¿no?
1: Entonces, ¿sabías? Eso tenemos, porque... Porque Hernán, Toluca de Mohamed, ¿no? Es el equipo, y Mohamed es un lleno de galardones, lleno de gloria. Tiene esos anaqueles realmente rechonchos.
0: Tiene un jugador que se llama Paulinho, que es el que lleva el cuento ahí.
1: El portugués, oiga.
0: Sí, señor.
1: Bueno. Es tremendo.
0: Y en Tigres está Ángel Correa, ¿no es?
1: Sí, claro, Ángel Correa. Atlético. Del Atlético y de San Lorenzo.
0: Ah, ¿verdad, no?
1: Sí, es un jugador que es una verdadera piquiña, adelante.
0: Eso.
1: Es picantoso, ese jugador es picantoso.
0: Bueno, Martín, una noticia de hoy es que el Mónaco de Francia, al Mónaco le prestó el Barcelona un jugador llamado Ansu Fati. Ese muchacho había tenido problemas en Barcelona, no sé cuál fue realmente la situación de él. Empezó con brillantez titular y de pronto fue... calmando.
1: Ay, calle esos ojos, mi doc.
0: Lo cedieron como hizo el Real Madrid con Hendrik. Bueno, hoy sí,
1: Mónaco... 11 goles en 28 partidos, sigue tú en estudio.
0: ¿Tienen su Fati? 11 en
1: 28. Sí, amigos, está bien, 11 está bien. Goles en 28 partidos, es extremo, no tiene por qué hacer tanto gol. ¿Sí me entiendes? Se lesiona mucho, o sea, el problema de él ha sido que tiene tirones a cada rato, que las pantorrillas, que el bíceps femoral, que los cuádriceps.
0: No, Mauricio, ve, pero... el catálogo. Pero lo que te quiero decir es que hoy el Mónaco dijo, yo pago los 11 millones de euros al Barcelona y me quedo con Ansu Fati, ¿no?
1: Bueno. Eso es cierto, amigos, así que...
0: ¿Será que llega la selección española? ¿Vos crees?
1: No. Pues es una pregunta que a mí no me parece desproporcionada.
0: No te sorprende.
1: No me parece una pregunta que sea
0: inoportuna. ¿Qué tal vos en un estrado judicial y te preguntan tal cosa? Mira, es que esa pregunta no me parece.
1: No, bueno. Yo antes has preguntado. Bueno. Eso es cierto, amigos, así que...
0: ¿Será que llega la selección española? ¿Vos crees? No.
1: Pues es una pregunta que a mí no me parece desproporcionada.
0: No te sorprende.
1: No me parece una pregunta...
0: ¿Qué tal vos en un estrado judicial y te preguntan tal cosa? Mira, es que esa pregunta no me parece.
1: No, bueno. Yo ante esas preguntas yo puedo apacentar muy plácido, muy en sosiego completo.
0: Ah, bueno.
1: Y todas las impugnaciones que parezcan pues tan imprevistas y ello.
0: Ah, Martín,
1: pues simplemente con serenidad se responde, Hernán. Síguete en estudio.
0: Gracias, mira. Lo que pasa en el Real Madrid, Rüdiger y Álvaro Carreras a los golpes, Mbappé de vacaciones con su novia mientras el equipo juega mejor sin él, Vini Junior no quiere renovar contrato, le queda un mes, Arbeloa sabe que no va a ser el técnico del año entrante, Barcelona puede salir campeón de liga si gana el clásico este domingo a las 2 de la tarde con hora colombiana. El Madrid es el equipo más caótico de los últimos años y ha tomado fuerza. Irrespetable la declaración que dio Xavi Alonso cuando se fue del Real, que dio a entender que manejar ese vestuario y esos egos era muy difícil.
1: A Arbeloa le dicen en disque el cono.
0: ¿Por qué? ¿El cono?
1: Sí, pues hay un... Hernán, tú sabes cómo...
0: Pero el cono son unas cositas que ponen en el campo. Pues
1: sí, que es una persona como que no la tienen en cuenta los mismos jugadores. Ah. Es muy difícil manejar ese camerino galáctico, pues...
0: Sí,
1: personas que están además en un sentido de realidad alterado, o sea, ellos viven como en otro mundo, en otro planeta, y ellos creen que
0: bueno,
1: que sí. Nadie sufre, que nadie no, ellos viven en un simplemente una burbuja.
0: Si Alejandro tiene ya alguna Alejandro, busquemos unas 4 o 5 respuestas de oyentes sobre la pregunta de hoy, que era: ¿usted pagará boleta o pagaría para ir a un estadio y gritar que se vayan todos sin importar si hay partido o no hay partido? ¿Qué contestan?
1: Qué pregunta más loca, ¿eh?
0: No lo oigo, Alejandro. póngale micrófono, ábralo acá. No, se le fue el micrófono. No, se le fue. Bueno, vamos, entre tanto, a ver, yo rescato alguna, Martín. A ver si encuentro. Sí, uy, hay cantidades. Pero es que,
1: sí, hay una, mira, por ejemplo, Fabián Calderón.
0: Aquí me dice, Humberto Castro me dice, me gusta ese nuevo movimiento de protesta. Hay que exigir a ver si por fin ganamos. Ayuden del periodismo, que a veces queda la sensación de que un partido... Bueno, otro señor, que lo ayudemos con el dato.
1: Es que también tiene que respetar a los hinchas, ¿no?
0: Aquí Natalia Chausis, que mi doc, este año ese Martín cumple 60, es ya un...

0: de un carácter también sísmico. Pero ha sido tranquilo, pero ¿sabes quién ha sido? Rüdiger es un jugador como agresivo, bueno, me parece, ¿no? Vociferante.
1: Diego Romero me dice que este fin de semana los tifosi del Inter se solidarizaron para no ingresar, que es otra forma de protestar. Bueno, sí. Pero es que la de ayer, ¿ah? Y sí, Archivo Gráfico me dice, mire, no, si siento que el equipo no me representa, pues no voy al estadio ya. Bueno, eso es una, ¿no?
0: Es que han hecho mucho que, por ejemplo, los hinchas se reúnen en la sede social del equipo y visto muchas veces, y ahí empiezan los cánticos, las protestas, pero todo en un marco del respeto y de la paz. Ese tipo de protestas.
1: Jorge M., mi doc, hola, pero no dijiste el nombre de la canción de Benny, hombre, Santa Isabel de las Lajas.
0: No, eso es mucho tema.
1: Donde él nació, Santa Isabel de las Lajas.
0: No la dijiste.
1: Ahora sí.
0: A mí me pareció que sí.
1: Alejandro.
2: Aquí tengo un par.
1: Ahora sí, un parcito. Vea, rápidamente.
2: Me dice McLovin, las protestas válidas, mi doc, sin embargo es inoportuno en un evento Conmebol, desde la reputación en adelante queda mal. Fernando Gil dice, me parece válida la protesta, de alguna forma se tiene que hacer escuchar la gente ante esas mamis de directivos. Dice Memo de la Comarca, mejor quedarse en casa comiendo salchipapa con masato. Y Andrés dice, lo haría en la recocha de despedida de Colombia y llevaría tomates podridos para arrojárselo a dos manos.
1: Ay, mire, Martín, vea, hagamos una pausa aquí en la FM.
0: Me dice el bohemio rockero que me ponga serio, Hernán, no sé por qué me dice eso.
1: No sabemos por qué, pero lo que sí sabemos es que hay que parar ahorita para una pausa.
0: Ay, calle esos ojos, mi doc.

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5: En la FM, 11:31 de la mañana.
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4: Hola, Martín.
5: Hola,
4: mirando
5: ¿qué tal?
4: Tantas están? Cosas que tiene uno, encontré esto, mira, se llama La Historia de los Mundiales, una publicación que hablaba hasta el, una colección de, pues, de videos, hasta el año 2010, faltaría el complemento. ¿Y sabes quién hacía la presentación? Nuestro recordado Andrés Salcedo, Historia de los Mundiales.
5: Gran narrador en Alemania.
4: Oh, tipo.
5: Los partidos.
4: Ve, Martín. Hay oyentes. Aquí Leandro Torrado, creo que es la primera vez que escribe, me dice: a Valverde le salió un guapo. Le zampó la mano a Baena del Villarreal y pensó que iba a hacer lo mismo con Tchouaméni. Merece que lo haya. Bueno.
5: En un parqueadero se lió a puñetazos con Baena.
4: ¿Ah, sí?
5: Cuando Baena jugaba en el Villarreal.
4: Martín, vos tenés mucho que ver. Aquí hay un señor Enriquillo Segoviano. Mira lo que dice. De Francisco nos ilustra el pasaggio di registro entre el toro y el tenor y el tenorino con una delicada emisión vocal que evoca las resonancias abisales de un cetáceo. No, mejor dicho, ya le metimos.
5: El cetáceo. No, ya le metió cachalote a eso, ¿no? Cachalote.
4: Ah. ¿No aquí dice Sergio Painkiller. Hombre, hay varias formas de hacer protesta, pero hay que hacerlas de la mejor manera, ya que el escudo siempre va a estar. Los bandis dirigentes de los equipos pasan y pasan.
5: Claro, las manifestaciones pacíficas son muy válidas cuando no se está de acuerdo con algo, pero pues esto. Aquí el problema es que el equipo se ve tan perjudicado. Entonces, digamos, protestar contra una sola persona o cinco personas de una dirigencia, terminan perjudicando tanto a su propio club. Entonces, pues yo creo que va a haber una manera, Martín, de manifestarse que el equipo no se vea tan menoscabado, ¿no? Sus intereses.
4: Claro. Se pierde un poco la información porque todo lo que llega, ¿no? Por ejemplo, hoy tenemos partidos de la primera B, Barranquilla, Bogotá y Real Cartagena, Magdalena. Y ayer hubo partidos.
5: Sí, señor.
4: Bueno, Martín, no, ¿cuál es el rollo?
5: Mira, Bucaramanga le ganó 5-0 a Real Santander. Me preocupa porque los enfrentamos el lunes. Yo estoy muy metido en el tema Copa. Soy de cabeza ya en la Copa. Di Mayor. Bueno. O sea, unos están en Libertadores, otros están en Sudamericana, otros en los dos y en la Liga, en el Torneo Internacional y Liga Colombiana. No, yo sí es con Copa, yo sí ya metido allí. 5-0 ganó Bucaramanga, goles de Brando Caicedo, Batalla 2 y Kevin Londoño. Le pasaron
4: hizo
5: por arriba.
4: Batalla 2? Sí, hombre, todos. Ve, hablando de Bucaramanga, acercan un nombre, el de Pablo Peirano, puede ser.
5: Calle esos ojos, mi Doc.
4: No, pero yo creo que con el último uruguayo que tuvieron, Sanguinetti no le fue bien al Bucaramanga, pero bueno, Peirano es otra persona, ¿no?
5: Pues sí. Bueno. ¿Leonel a dónde iría? Vos sabés, ¿no?
4: No, había rumor de que iría al Medellín, pero yo creo que el caso de Medellín es grave, Martín. El caso de Medellín es que yo no sé si ese señor va a vender, si seguirá siendo el dueño.
5: No, él dijo que se iba, que quedaba un paso al costado, pero entonces.
4: No, pero ¿cómo es que llamas? Don Raúl da el paso al costado, pero bien lejos. Porque
5: sí, Hernán, aquí el problema es, claro, no, que puede pasar que él quiera vender, pero si no aparece,
4: no aparece.
5: Que compre.
4: Entonces, por eso te digo, entonces, si aparece el comprador, pues habrá un cambio total. Si no aparece el comprador, lo primero que tiene que hacer el Medellín es decantar la nómina. Así de frente, Martín. Vos no puedes tener los mismos 25 jugadores de hoy para el torneo segundo. No sé cuántos irán a ir, pero ahí sí, al técnico que llegue, le tienen que dar potestad, libertad, decirle: vea, señor, llámese Leonel o como se llame, usted llega aquí y este es el plantel. Usted nos dice cómo lo depuramos y a quién traemos. Por ejemplo, me dicen que en el Cali Martínez que necesitan laterales y extremos.
5: Sí, Hernán, necesita. Es que el Cali no tenía recambio en esas posiciones, no tuvo extremos casi porque tenía unos pelados muy jóvenes que seguramente tienen mucho futuro, pero para darle la responsabilidad de clasificar un equipo, de apersonarse, pues no están preparados todavía. Es mejor como que se fogueen en otro lugar. Entonces están buscando dos extremos, están buscando laterales para que peleen el puesto con los titulares, están viendo si Biafara, Correa se queda, Colorado se queda, están viendo ellos. Ahora los que sí se van, pues están a Ponzá, Orejuela, se marcha, están viendo si Avilés, por ejemplo, si Avilés se iría también, Gianni Quintero.
4: Que decían que iba a ser un fenómeno y nada.
5: Si el volante de marca...
4: Es que
5: también se iría. Están preocupados con lo de Dineno, porque pues Dineno pues ha hecho apenas 2 goles en el semestre. Fue muy
4: Martín,
5: magro, pues.
4: De todas maneras. Hola, ¿por qué las empresas son así? La nueva EPS, que no olvides tus fechas de pago. Si así como cobran, prestar el servicio serían unos fenómenos. Pero estando ese ministro, uy.
5: No, pero Hernán, a ellos les pagan, digamos, a ellos ¿quién? Les tienen, pues digamos, ellos tienen que, el gobierno les tiene que pagar a esas EPS. Y las EPS muchas veces en la auditoría pues tienen que mostrar que ellos tienen como un remanente, y si ese remanente no aparece, entonces también tienen que responder. Aquí responsabilidad de las EPS también.
4: No, por eso aquí estamos en el sancocho de la salud, y qué horror. Bueno, Martín. Tenemos que volver a espérate que tengo. Martín, ¿para dónde va? Hablemos de técnicos españoles, recordando que la final de la Champions la protagonizan el amigo Arteta y el amigo Luis Enrique. Pero ¿para dónde va Iraola, el español que le fue muy bien en la Premier?
5: ¿Ah? Están diciendo que el Crystal Palace lo quiere sí o sí, que están escudriñando todas las situaciones, todos los movimientos, para que se pueda dar que Iraola sea el próximo técnico del Crystal Palace, porque se iría Glasner, que ha hecho cosas muy importantes para el club. Ganó la FA Cup y ahora lo tiene en la final Glasner, el austriaco, que en algún momento, yo no sé si te acordás, dijeron no, que ese jugador sonaba para la selección Colombia si Lorenzo se iba.
4: Después el técnico, mundial. El técnico.
5: Sí, el austriaco, pero yo no se lo veo tan difícil, pero alguna vez se dijo ello. Y lo de Iraola, pues lo quiere, el Chelsea está buscando a Xavi Alonso o Iraola mismo, entonces bueno, no sé qué pase, pero dicen hoy que el Crystal Palace está muy cerca de Iraola.
4: Muy bien, bueno. Martín, los coleccionistas de álbumes, ¿cómo te parece que yo tengo por ahí unos álbumes de Panini, pero el año del ruido? Porque Panini lleva como 50 años de vínculo con FIFA para las monitas que llaman. Pero resulta que el paseo se termina con la empresa italiana Panini, este campeonato del mundo. Creo que para el Mundial del 30 ya entra una compañía gringa, Fanatics.
5: Fanatics, sí. La FIFA y Fanatics ya acaban de llegar a un acuerdo.
4: Pero no.
5: Y hay una colaboración comercial para firmar un exclusivo, pues, un acuerdo exclusivo para esa concesión de las licencias a largo plazo. Pero dicen que esto va a surtir efecto en 2031. Entonces ellos van a hacer coleccionables, digamos, álbumes para tanto físicos como digitales, también juegos de cartas, cromos, incluidos también matachos.
4: Y matachos, ¿te cree que está? Los jardines infantiles. Mira el matacho que hizo la niña. Mira, matacho.
5: Va a haber, bueno. Matachín, así me decía mi papá, matachín.
4: Sí, Matachín. Martín, estaba hablando de técnicos uruguayos. No sé si Alejandro tiene para recordarnos. 2 técnicos uruguayos. Aquí están Aguirre y Arias. Aguirre, escuchen lo de Aguirre. Lleva 8, los últimos 8 partidos, empató 4 y perdió 4. No ganó ninguno. Creo que, y está eliminado de la Libertadores. Uno de los equipos que más títulos ganó, claro, hace mil de años, entre ellos títulos que ganaron estando este muchacho o este señor como jugador. Y el otro es la joya de Arias. Quedó por fuera el Junior Pues, hoy sacó el capote Teo y dijo, no, vamos a dedicarnos a la liga. Sí, Teo, es que no queda más. La liga, hermano, a ver qué hacen.
5: Van contra Once Caldas.
4: En Manizales, ¿oyó?
5: Sí.
4: Bueno, les quiero adelantar a los del fútbol una buena noticia. No va a estar en ninguno de los partidos. Bueno, me falta saber si en Caldas Junior. Pero en los tres del sábado no va a estar Nicolás Gallo en el VAR. Tranquilos. Es decir, se puede creer que la cosa va a funcionar por él.
5: Internacional de Bogotá contra Nacional sin público, ¿no? A las 4 de la tarde.
4: Habrá que empezar. El equipo.
5: En el techo, ¿no?
4: En techo. Martín.
5: Tolima pasó a las 6. Ve. Tolima pasó a las 6 el sábado, a las 8:20 América Santa Fe, y el domingo a las 6:10. Once Caldas Junior, sigue todo en estudio.
4: El domingo hay que ir a almorzar el Día de la Madre, señor.
5: Claro. No, yo voy a ver cómo es calentado a las 11 de la mañana.
4: Calentado.
5: Y después, Hernán, juega Barcelona contra el Real Madrid.
4: Y bueno,
5: entonces,
4: Martín.
5: Bueno, sigue tú entonces en estudio, pues.
4: Sí. Eso va a decir, tu señora se está oyendo. Ay, entonces seguí allí, pues ya va el fútbol el domingo a las 12, a las 2.
5: No, mentira. No, en la mañana y.
4: No. Ya, la mañana, no cuenten conmigo en la mañana, ¿ves?
5: No, la mañana sí, cuidado. Sí, claro, no, a mí Martín, me importa mucho ese día.
4: Vi a Juanfer Quintero anoche. Bueno, ahí jugaban contra Carabobo. Ahí en Carabobo vi a Orozco, aquel venezolano que jugaba bien, que pasó por Tolima y
5: Santa Fe, ¿no? Johandri jugó en el Wolfsburgo, Alemania, ¿te acuerdas? Johandri Orozco, muy bueno, Orozco, era un zurdo.
4: Bueno, pues te voy a decir, hay un arquero que como dicen en Antioquia, muy cacharro, el arquero Bruera, un arquero argentino, Lucas Bruera, un arquero argentino, del ascenso, bueno, él comenzó en Estudiantes de La Plata, el tipo, bigote tipo, el trío Los Panchos de esa época.
5: Sí, tipo que...
4: Tapa de noche con cachucha, no sé si es que la luz artificial lo mata, no sé, pero hay penalti, el tipo ha sacado como dos o tres muy bien, hay un penalti, se acomoda Juanfer Quintero, el tipo agachado, ¿viste? No erguido, sino agachado. Yo dije, este que irá a payasear, ¿o qué? Pues hombre, patea Quintero y le sale al centro del campo, de la portería, y ahí la captura a nuestro amigo Bruera.
5: Y le quedó.
4: Pero
5: la
4: después,
5: ahí.
4: El partido seguía 0-0, se daba en 0-0. Hay tiro de esquina, de la derecha viene el zurdo Juanfer, lo cobra y Mesa mete el cabezazo. O sea, y lo vi, lo que más me gustó fue que lo vi más, como te dijera yo, más estilizado, ¿me entiendes? Vos te parás de perfil ante el espejo y decís, uy, cómo estoy de barrigón. Y no, este estaba bien estilizado. Así que, contá con él. Juanfer, contá con él. No me preguntes por James, por Juanfer, contá con él. Bueno. ¿No, quedaste preocupado?
5: ¿Yo?
4: No.
5: No me levé. No sé.
4: Eso lo notamos de inmediato.
5: No, ahorita que estabas hablando, como que me le ve pensando en otra cosa.
4: ¿En Juanfer?
5: Qué pena, Hernán. No. Es que pensé que. No, en mi tía.
4: Bueno. Pensando. Y, no, eso le pasa a mucha gente.
5: Pero ya volví.
4: Ya, te agradezco ya mucho. Mirá, Cristiano Ronaldo apunta a 971 goles. Pero hay un dato hoy que es impresionante. Ese tipo ha hecho, Martín, 100 goles en Liga de España, 100 goles en Liga de Italia, 100 goles en Premier y 100 goles en Arabia Saudita.
5: No, eso es un salvaje.
4: Sí, ¿ah? Ese tipo, no.
5: No, Hernán, le quedan 29 goles para llegar a los 1000. Eso sí, él va a llegar como sea.
4: No,
5: pero
4: José, yo no creo que alcance porque están por jugar título y imagino que hay para... Ahora, creen que en el Mundial...
5: No, él va, cuando llegue a los 1000, yo creo que él ya dice, bueno, me voy. Pues es un jugador que él sigue con muchas ganas de competir, tiene 41, ¿no?
4: Sí,
5: en febrero cumple 42.
4: Sí.
5: Hay un japonés que llegó a los 50 años jugando, Stanley Matthews, está muy viejo a jugar, Hernán.
4: Ahora que decís japonés, ese es uno de los problemas que tiene el Lerma, que ha perdido la titularidad en Cristal. ¿Un jugador japonés? ¿Un volante?
5: Sí, Kamada. Kamada juega
4: más,
5: casi, ¿no? Siempre. Sí, está jugando más el japonés, que además el técnico lo tuvo en el Eintracht de Frankfurt y ganó todo. Entonces lo tiene muy en cuenta.
4: Antes tiene Fenel.
5: Claro. Bueno, entonces pues el uruguayo... Lerma, por ejemplo, ayer jugó nada, entró a los minutos 88. Hernán, un favor, sigue todo en estudio.
4: ¿Qué tal, oyentes?

0: un favor, que va a atender ahí una llamada. Mirá, Maxi Araújo, el uruguayo, lo quieren tres equipos, no, dos equipos. Uno de ellos sé que es el Atlético de Madrid, pero el equipo de Maxi, que es el Sporting de Lisboa, les mandó a los colchoneros el dato. Alisten 50 paquetes y se lo quieren llevar. Ese muchacho Araújo, Martín, ¿es extremo o es lateral? Contame a ver, uruguayo.
1: El primero fue extremo, ¿cierto? Un puntero izquierdo de Sporting, de Lisboa. Y en Sporting también ha jugado lateral izquierdo, pero para mí es más extremo izquierdo. Es un,
0: ¿izquierdo?
1: Es un volante, sí, es un volante, sí, es un lateral volante, haz de cuenta. Por ejemplo, él en una línea de tres defensores centrales, puede jugar de lateral volante por izquierda, puede ser incluso lateral, pero él inicialmente, su puesto de siempre fue extremo izquierdo siendo zurdo. Además, no es ese zurdo que le gusta jugar por derecha, no. Bueno. Es un zurdo que juega por su perfil, por su litoral, por su reborde, pues, por su zaguán.
0: Ya te entendí.
1: Por su pasillo, pues.
0: Pasillo. Alejandro, ¿tenemos alguna una síntesis de más llegadas de correos de oyentes o no? ¿Sí?
2: No, Astrid Eliana le dice.
0: ¿Quién?
2: Astrid Eliana le dice, doctor, qué tristeza mi equipo y los dirigentes que lo manejan. Autor intelectual les dice, hay varias formas de hacer protestas y hay que hacerlas de la mejor manera, ya que el escudo siempre va a estar por los bandis dirigentes de los equipos. Pasan y para Martín de Francisco, ya córtate ese pelo. Sí, Javier Lizarazo dice, mi doc, yo sí lo haría, pero pues me quedaría el resto del partido solo. Solo serían unos pequeños brebajes de palabrerías, pero intentaría de que se jugara lo de no dejar de jugar. Eso sí no lo comparto, mi doc. Y bueno, Rosana me le dice que no, que ella no. Señor.
0: No se va a retirar porque le va a haber una pregunta. Martín, pero yo creo que anoche, no sé si el 40 o el 50% de los que pagaron boleta nunca pensaron que no iba a haber partido. Muchos llegaron, vamos a protestar, pero no creo que hayan pensado, no va a haber partido. Yo creo que ahí fue sorpresa.
1: Hernán, para la próxima semana podemos hacer una pregunta para el, para el chat con nuestros oyentes, que si ya están cansados de que yo te diga que calle esos ojos, mi doc.
0: Ay,
1: porque están, pues hay gente que ya no más, que ya está molesta. y hay otros que sí, que
0: usted
1: sí,
0: que haga que lo calle que
1: esos,
0: la
1: que calle esos ojos, mi doc.
0: Mira, hace lo que te ve. Alejandro, es que William Pacho, el ecuatoriano, va a jugar y puede ganar la Champions con su París. Habría ganado consecutivamente dos Champions. Pero ¿cuál es el jugador que en Europa consecutivamente ha ganado más la Champions? Jugador.
2: Pues, vea, tengo cinco consecutivas, que serían Paco Gento, Alfredo Di Stéfano, José María Sarraga, Marquitos, Rafa Lesmes, que formaron parte del equipo de la Real Madrid que ganó las cinco Copas Europeas seguidas.
0: Ah, entre el 56 y el 60.
1: Y el pibe Real.
2: Entre los años 50 al 60, sí, señor.
0: No, estuvo el pibe Real, pero no en todas.
1: Ganó, pero ganó, sí, eran varias seguidas, cinco. Y de Stéfano, cinco.
0: No,
1: y
0: ¿Real ganó las cinco? No.
1: Sí.
0: No, creo que no. Mira, a ver. Héctor Pibe Real.
2: Sí, el Pibe Real sí estuvo ahí.
0: No, estuvo, pero ¿ganó las cinco?
1: Sí.
0: Esa es la pregunta. Ah, bueno, perfecto.
1: Hernán, oíme, Casemiro ganó tres seguidas, ¿no? Y hablando de sudamericano, ¿no? Estamos hablando de sudamericanos. El Real era argentino.
0: Aquí, por ejemplo, este no es sudamericano, pero ya don Sancho es el primer jugador en llegar a tres finales europeas consecutivas.
1: Uy, Sancho. Borussia Dortmund llegó. Sí, me acuerdo.
0: Martín, ¿vos traerías a Paul Pogba como director técnico a Colombia? ¿Él quiere ser director técnico?
1: No, todavía no, Hernán.
0: Bueno, Martín, ¿qué hacemos con la joya de Trump? No.
1: No sé.
0: Trump está aterrado. Bueno, para que el mono se ponga aterrado, no sé. Que los precios de la boletería lo tienen sorprendido. ¿Hay algún precio, alguna boleta, Alejandro, que el tipo le dijeron, mire, vale tanto? Y dijo, ¿cómo? ¿Van a pagar eso?
2: Lo que pasa, Hernán, es que, por ejemplo, para los partidos de Colombia hay boletas que van hasta los $5,000, por ejemplo. Y eso es una cantidad de dinero. O sea, digamos que $5,000, y hay unas que van hasta el $1,000,000 que nadie lo va a pagar. Es increíble, pero en el New York Post le hicieron una entrevista a Donald Trump y le preguntan, señor Trump, usted

0: Sabía que los precios de la boletería para los mundiales están tan altos y le muestran los valores y el tipo queda sorprendido y dice, la verdad, no tenía ni idea de que estaban tan caras y yo no pagaría todo ese dinero por ir a ver esos partidos.
1: Sí, bueno, que no va ni, eso que no va ni amarrado allá, Hernán.
2: Martín.
1: Mejor dicho, le hizo buena publicidad. Mejor dicho, casi dice que no vayan. Casi dice.
2: Mira, sé que aquí en Colombia la agencia de nuestro amigo Osa tiene boletas, me imagino, cupos, bueno. Pero sé que hay dos personas...
1: En esa agencia nos oyen, ¿no? En esa agencia sí, nos oyen. Y hay dos mucho personas, como ser humano y como profesional.
2: Mira, hay dos personas muy allegadas a la Federación de Fútbol, que no es Osa, que también van a tener unas boleticas, ¿oíste? Entonces, cuando me preguntes, ¿y hubo reventa? Te voy a decir, sí, está autorizada, y eso ya se volvió normal. Bueno, Martín, te alcanzo a preguntar, ¿cómo es el rollo de la Corte Constitucional, la SIC, Dimayor? ¿Cómo es el rollo?
1: A ver, Hernán, bueno, el cuento es largo. Resulta que hay un lío, ¿cierto?, entre la Superintendencia de Industria y Comercio y la Corte Constitucional. ¿Por qué? Porque resulta que la Corte pues se centra en que... en anularle esas sanciones millonarias por unas prácticas presuntamente anticompetitivas por la creación de ese cartel o pacto de caballeros que limitaban pues la libre contratación de jugadores. Entonces, sí. ¿Qué pasa? La SIC sancionó a la Dimayor por eso, a 5 clubes, Chico, Unión, Pasto, Envigado, Atlético, FC, con multas pues superiores a 7,000 millones de pesos. ¿Qué pasó? Que identificaron esas listas negras, pues, donde esos clubes intercambiaban esa información para vetar jugadores. Entonces, la Corte Constitucional intervino, la sala de la Corte dejó, pues, sin efectos, tumbó esa sanción. El argumento no fue la inocencia de los clubes ni siquiera, sino una falla procesal.
2: Ah, ya.
1: Entonces, ¿sí me entendés? Que la SIC no respondió adecuadamente a una prueba pericial. Entonces, ¿qué pasa? Que la SIC... Que, y la dirección de Cielo Rusin, que ha reaccionado buscando anular ese fallo de la Corte y argumenta pues que está protegiendo conductas desleales de los directivos.
2: Ahí,
1: ¿sí
2: ahí
1: me entendés?
2: No te alcanzo. Sí, te alcanzo. Voy a escoger, dame tres partidos, aparte de los Juegos de Colombia mañana sábado y el domingo Caldas Junior, dame tres partidos para ver el fin de semana, tres nomás.
1: Ay, calle esos ojos, mi doc. Liverpool-Chelsea mañana a las 6:30 de la mañana.
2: Compro ese.
1: Sunderland-Manchester United a las 9 de la mañana.
2: No.
1: ¿No?
2: No te di tres. Dame, de la Premier me quedo con ese Liverpool.
1: Barcelona-Real Madrid el domingo a las 2 de la tarde.
2: Me quedo con ese partido.
1: El Día de la Madre, Hernán. No sé entonces qué vas a hacer, porque es el Día de la Madre y tú vas siempre a almorzar. Bueno, ese día.
2: Yo almuerzo todos los días.
1: No, pero ese día bueno, lo celebran.
2: Sí, bueno, entonces me quedé así. Bueno, y los partidos de... Bueno, el domingo tengo Caldas Junior, que es buen partido, pero mañana la cosa va más brava. El partido de Tolima-Pasto me da la sensación, Martín, que puede dar una pista del ganador del torneo, o por lo menos del finalista, ¿oyó? Tolima-Pasto.
1: Bueno, no sé. Me parece bastante arrojado y valiente lo
2: Hola, ¿quién es? Lo que un dice. Cantante Drey.
1: Ese muchacho es de Canadá, él hace como música soul, rhythm and blues.
2: Ah, ¿no es rockero?
1: También rap. No, es como más soul y rap.
2: Bueno, pero ¿por qué noticia, Martín? ¿Qué hace el tipo?
1: Porque el muchacho es el accionista del Venecia, uno de los grandes accionistas, entonces él...
2: ¿Venecia subió? Claro.
1: Sí, Venecia. Él es accionista, imagínate esa locura, ¿no?
2: Bueno, Martín... Y, qué pena. Espero que hoy viernes.
1: No, la canción que tengo ya se me da la mano, en serio.
2: ¿Cuál es la canción?
1: Creo que sí, Hernán, la rompimos y quiero agregarte, pues, en este en este gran mérito. Porque.
2: Ya la presidencia de la empresa tomó medidas. Dale a ver.
1: Tuviste permiso para este tema tan genial. Only the Decides de Exodus. Aquí está. Atención. Exodus. ¡Arriba, amigos! ¡Arriba!

0: Este sí es dramático, ¿verdad?
1: No, una obra maestra. Ese trozo.
0: Lo dejamos con aparte de la obra maestra. Los invitamos cordialmente para el próximo lunes, aquí en la FM, 11 de la mañana. Ahora vienen las noticias. No se olviden, Kelly Cabana y Alejandro Villegas. A ustedes, muchísimas

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5: 12 del mediodía en punto.
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9: Casa de cuatro pisos, el niño se encuentra fuera de peligro.
10: El gobierno pide a la fiscalía suspender órdenes de captura a 29 miembros del Clan del Golfo, incluyendo alias Chiquito Malo. Ese organismo revisará la solicitud.
9: Oti Patiño defendió la suspensión de las órdenes de captura contra 29 integrantes del Clan del Golfo, incluido alias

0: Díaz Chiquito Malo.
1: La fiscalía hará esta tarde un tercer intento para imputarle cargos al presidente de Ecopetrol, Ricardo Roa, por violación de topes de la campaña Petro Presidente en 2022.
0: El general retirado Eduardo Zapateiro no aceptó los cargos que le imputó la fiscalía por el presunto acoso sexual de dos uniformadas.
1: Un grupo especial investiga el asesinato de la concejal de Obando Valle, Milady Villada González. La funcionaria había denunciado amenazas a través de WhatsApp.
0: La Conmebol analiza sanciones al estadio Atanasio Girardot para la cancelación del partido entre Flamengo y Medellín por Copa Libertadores por los disturbios de los hinchas del equipo antioqueño.
1: El rector de la Universidad Pedagógica, Herbert Chuachi, denunció que él y su equipo fueron agredidos por el UNDEMO en medio de los disturbios en la estación de la calle 76 de Transmilenio.
0: Se completan 3 días de la desaparición del periodista Mateo Pérez, visto por última vez en zona rural de Briceño, en Antioquia. Aún no se sabe sobre su paradero.
1: El INPEG expresó su preocupación por atentados en cárceles de Barranquilla y Valledupar. Los penales fueron declarados en máxima alerta tras las amenazas de los pepes.
0: La comunidad andina ordenó a Colombia y Ecuador retirar los aranceles recíprocos en un plazo de 10 días hábiles en medio de la tensión entre los dos países.
1: Y Nairo Quintana habló en la FM sobre su despedida en octubre en Cartagena y aseguró que los colombianos que están en el Giro de Italia pueden ser protagonistas.

0: 12 del mediodía, 5 minutos. Empezamos con noticias de Bogotá y una imagen que se hizo viral a través de redes sociales. Unos vecinos aquí en un barrio de la ciudad de Bogotá que lograron salvar a un niño que estaba colgado de un cuarto piso. Cayó y fue rescatado finalmente por la comunidad. De hecho, el menor fue trasladado a un hospital. La información con Diana Alvarado.
1: Pues lo que pudo ser una tragedia terminó en un milagro gracias a la solidaridad ciudadana. En la noche de este jueves, los habitantes del sector de La Gaitana, en la localidad de Suba, protagonizaron un rescate heroico al salvar la vida de un menor de apenas 2 años que quedó suspendido desde la terraza de una vivienda en 4 niveles. La emergencia se reportó alrededor de las 9 de la noche cuando transeúntes y residentes divisaron al pequeño colgando de la fachada del inmueble. Durante varios minutos que parecieron eternos, el niño intentó sostenerse con sus brazos mientras el pánico se apoderaba de los testigos. Ante la inminencia de la caída, la comunidad de La Gaitana reaccionó con una agilidad admirable. Vecinos corrieron por cobijas y chaquetas. Se improvisó una malla humana justo debajo de la línea de caída y otros ciudadanos intentaron dar indicaciones desde la calle para calmar al menor. Finalmente, el pequeño perdió la fuerza en sus extremidades y cayó al vacío desde la parte alta del edificio. Pero gracias a la rápida ubicación de los vecinos, el impacto no fue contra el pavimento, sino que fue amortiguado por los brazos y las mantas dispuestas por el grupo de personas que aguardaban abajo. Frente a esto, sus padres explicaron que fue en cuestión de segundos que pues ellos no lograron que el niño estuviera salvaguardado en la vivienda y se salió y ocurrió esta tragedia. Por ahora, pese a que el niño no se cayó, sí tuvo varias heridas leves y la policía, sobre todo infancia y adolescencia, y el Instituto Colombiano de Bienestar Familiar investigan el caso.
2: 12 del día, 7 minutos. Sigue en el ojo del huracán.
1: De Bienestar Familiar investigan el caso.
2: 12 del día, 7 minutos. Sigue en el ojo del huracán el rector de la Universidad Pedagógica aquí en la capital de la República, que está actuando más como gestor de manifestantes de bloqueos que como rector de una institución de educación. Primero justificó colados en las estaciones de Transmilenio y ahora termina defendiendo los bloqueos que tuvieron lugar en la capital de la República y que generaron un colapso en la movilidad en plena hora pico. Jason Quimbar.
3: Alejandro, mire, primero que todo, y oyentes, quiero que escuchemos un momento este momento de tensión.
4: Nos están agrediendo, no, no, secretario, no, es que eso no es posible, son nuestros estudiantes, los están agrediendo, la gente, vea, pasó en Suba, lo agredieron, pasó ahora, otra vez los agredieron, llegan las mates, estamos acá, nos tiran al pie, a los pies, nos agreden. Defienden a los
5: estudiantes. No, al equipo de rectoría fue agredido por el escuadrón este de la UNDEMO. El equipo de rectoría de la universidad, que venía a verificar cómo la gente estaba protestando con tambores.
3: Pues es el momento de tensión, Alejandro, que el rector, donde el rector de la Universidad Pedagógica, Helbert Choachí, habla por teléfono con el secretario de gobierno, Gustavo Quintero, en medio de esta nueva protesta de estudiantes de esta institución que volvieron otra vez a bloquear las calles de la, Carac-

0: Caracas con la calle 72 por un supuesto descontrol del desmedido de la tarifa diferencial de Transmilenio, pero también en rechazo, dicen ellos, a la violencia dentro del sistema. Pues hablamos con él y estuvimos en entrevista exclusiva aquí en la FM y nos contó detalladamente por qué tomó este momento airado.
1: Sin ningún tipo de acción violenta por parte de nuestros estudiantes, porque habían tambores, sí. Y una invitación también a mostrar que la universidad y que nuestros estudiantes no son enemigos de la sociedad y menos de las inmediaciones, pues tuvimos una respuesta desmedida de la UNDEMO, tanto así que tuve lanzamiento de 3 explosivos por parte de la UNDEMO a mis pies. Tuvo que intervenir alguien del Ministerio Público para cubrir mi integridad y no permitir las lesiones, y lo que generó después fue pues un hecho de estampida ante el miedo que genera esta intervención.
2: ¿Cómo fue ese encuentro? Usted se mostraba muy de una forma airada hablando con el secretario.
1: Sí, yo tengo que decir acá también públicamente que el secretario de gobierno siempre ha sido muy respetuoso y siempre ha atendido nuestra comunicación, que estaba ofuscado, pero es profundamente preocupado y molesto por la agresión que hizo el SMAT contra mí, también la agresión directa contra nuestros estudiantes, que no estaban haciendo nada más que tocar tambores y expresar un mensaje sobre la no violencia, la no criminalización y un debate de fondo sobre la tarifa diferencial para los jóvenes estudiantes.
0: Alejandro, mire, pues el secretario de gobierno, Gustavo Quintero, señaló que en ningún momento la unidad de diálogo agredió a los estudiantes. Enfatizó que, por el contrario, hubo una actuación de la institucionalidad frente a estas acciones violentas de unos pocos que terminaron afectando, óigase bien, la tranquilidad de cerca de 100.000 ciudadanos en esta nueva protesta en este corredor de la ciudad.
3: Gracias, Jason. 12 del mediodía, 10 minutos. Cambiamos de tema. Hablamos a esta hora, recordarán los oyentes, del asesinato de Juvenel Moïse, de 53 años, el presidente de Haití, que fue asesinado en julio de 2021. De hecho, ese asesinato desencadenó una espiral de violencia, de pandillas y caos en Haití que todavía se mantiene. Pues hoy 4 hombres del sureste de la Florida finalmente resultaron culpables por haber reclutado a los mercenarios colombianos que finalmente asesinaron al presidente Juan Camilo Celi.
4: Y este es un caso de largo aliento. Van ya prácticamente 5 años desde que empezó este caso. Fue el 7 de julio de 2021 cuando colombianos ejecutaron al presidente Jovenel Moïse en su palacio presidencial en Puerto Príncipe. Y a partir de allí fueron capturados varios de ellos y fueron judicializados, o empezó al menos el juicio. Después de 8 semanas de deliberaciones, ya están los primeros condenados, que son los cerebros, quienes contrataron a los colombianos. 4 hombres de la Florida, cuyos nombres son Arcángel Pérez Ortiz, Antonio Tony Intriago, también está Walter Ventemilla y un corredor hipotecario Broward, que también fue señalado de haber reclutado a estos colombianos. Se espera que para ellos se dicte una cadena perpetua por parte de la juez federal en los Estados Unidos. También se espera la condena para los colombianos. Recuerde que hay más de 20 implicados, no solamente en el acto de asesinar al presidente, sino también contrabando de armas y otros de los elementos que utilizaron para supuestamente asesinarlo. La defensa lo que dijo en el juicio es que cuando llegaron al Palacio Presidencial los colombianos, ya los mismos policías haitianos habían asesinado a Moïse, pero esto no se ha comprobado y las pruebas que tienen los fiscales dicen que fueron los colombianos quienes ejecutaron al presidente. Va a seguir obviamente durante los próximos meses, los jueces deliberando sobre el caso de los colombianos, y las familias lo que piden es que haya una decisión, sean culpables o no, pero que se sometan a un juicio justo.
5: 12 del día, 12 minutos, pero no solamente hubo dificultades, problemas en materia de movilidad y choques con el UNDEMO aquí en la capital de la República, sino también en Medellín, en un partido fundamental de Copa Libertadores, como era el encuentro entre el DIN y el Flamengo. Pues eso terminó en desmanes, personas detenidas y unas escenas nuevamente vergonzosas de la violencia trasladado ahora a los estadios. Sandra Hernández, ¿qué más se sabe en torno a este caso ocurrido en el partido de las últimas horas?
6: Pues Alejandro, mientras eso ocurrió anoche, pues ya la Conmebol está analizando las posibles sanciones para el estadio Atanasio Girardot en Medellín, luego de la cancelación del encuentro, pues por estos desórdenes que fueron protagonizados por algunos asistentes a este partido. Todos los detalles los tiene en Medellín, Yulimeta Ute.
7: Sandra, un saludo especial. Sí, mire, estuvimos conversando con las autoridades. El informe técnico, pues, resalta daños, por ejemplo, los sistemas de emergencia con 6 gabinetes de la red contra incendios absolutamente vandalizados. Una puerta de la tribuna norte absolutamente averiada.

0: Adicionalmente, se reportó la pérdida de un punto ecológico. Estos daños materiales pues obligarán a las autoridades a realizar inversiones inmediatas para garantizar la operatividad del estadio para los próximos eventos. Además, hubo varias capturas y una aprehensión. Así lo manifestó el comandante de la Policía Metropolitana, general Henry Bello.
1: En esa intervención focalizada logramos la captura de más de 6 ciudadanos por el delito de daños en bienes de uso público, daños en bienes del Estado y también algunos ciudadanos que fueron capturados por el delito de ataque contra servidor público. En total son 9, entre ellos hay un aprehendido, un adolescente, un trabajo conjunto que hacemos con la Secretaría del Gabinete, los inspectores de policía que siempre nos acompañan.
0: Bueno, también hay que decir que las autoridades realizaron 3 traslados, Sandra, al Centro de Protección CTP.
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3: 12:14, noticias de Bogotá. La FM conoció nuevos detalles del hallazgo de un dron cargado con explosivos muy cerca de la base militar de Catama, en el aeropuerto. Este artefacto pertenece a la estructura Carlos Patiño de las disidencias de alias Mordisco. Valesca Alvarado, buenas tardes.
4: Hola, Kelly, ¿qué tal? Feliz jornada. Pues en alerta están las autoridades y las fuerzas militares para el caso en la capital del país, luego del hallazgo de este dron cargado con explosivos que fue descubierto por personal de la Fuerza Aeroespacial Colombiana luego de recibir esta llamada de alerta por parte de la Fiscalía, y posteriormente fue entonces personal experto en explosivos de la Policía Nacional el que hizo la desactivación. Sin embargo, pues preocupa a las autoridades. Este hallazgo se dio a 5.4 kilómetros de la rampa de Catán. Recordemos que es la base aérea militar más importante también que tiene la capital del país, muy cerca, ahí al ladito básicamente del Aeropuerto Internacional El Dorado, y lo que se conoce es que tenía 300 gramos de explosivos, y lo que están analizando en este momento por parte de inteligencia militar es si iban a cometer un atentado como los ocurridos en otras regiones, sobre todo al suroccidente del país. Las investigaciones han revelado de momento, Kelly, que este dron tiene las mismas características que los utilizados por las disidencias de Carlos Patiño, que estos son disidencias bajo las órdenes de alias Iván Mordisco, utilizados, por ejemplo, en Popayán, en Cauca, el pasado 25 de abril, cuando anunciábamos nosotros esta escalada terrorista que dejó estos 21 civiles asesinados. Ese mismo día hallaron las autoridades un dron idéntico en Villavicencio, sobrevolando la base militar de Villavicencio en el departamento de Meta, y lo que están analizando en este momento es si ese dron habría sido fabricado e instalado con esta granada de mortero en Bogotá. Lo anunciábamos también, Kelly, no sé si usted recuerda, hace unos meses, esas fábricas clandestinas de explosivos que hallábamos acá en la capital del país, del ELN, las disidencias de las FARC. De momento, lo que dicen las autoridades es que se redobló la seguridad, no solamente en Catam, sino también en varios puntos estratégicos de la capital del país, con el fin de desmantelar a estos criminales y conocer el cabecilla que está detrás de este hecho, que por supuesto enciende las alarmas.
5: Y estamos a 3 semanas de la primera vuelta presidencial y a 3 meses, un poco menos, para terminar la administración del presidente Gustavo Petro. Pero él insiste en su política de la paz total y ahora ha querido cobijar a los cabecillas del Clan del Golfo con el beneficio de levantamiento de órdenes de captura. Algunos de ellos, como Chiquito Malo, que están solicitados en extradición por los Estados Unidos. Mauricio Collazo.
6: Sin duda, Alejandro y oyentes, es una decisión polémica porque el gobierno le ha solicitado a la Fiscalía que haga efectiva la suspensión de las órdenes de captura que pesan contra un total de 29 integrantes de la banda del llamado criminal Clan del Golfo, hoy autodenominadas como Ejército Gaitanista de Colombia. En la FM conocimos esta resolución de 5 páginas con fecha del pasado 29 de abril, emitida por el Departamento Administrativo de la Presidencia de la República y el consejero comisionado de paz, Oti Patiño. El objetivo es facilitar, asegura el documento, su traslado a zonas de ubicación temporal el próximo 25 de junio. Conocimos que llama la atención que entre aquellos peligrosos criminales que buscan ser cobijados con esta suspensión de las órdenes de captura, no se encuentra, o se encuentra mejor, nada más ni nada menos que Jovanis de Jesús Ávila, alias Chiquito Malo, uno de los cabecillas y jefes de esta organización. Una petición que podría favorecer a alias Chiquito Malo pese a ser requerido en extradición por parte de las autoridades de Estados Unidos por cargos no solamente de narcotráfico, sino también terrorismo. Incluso en los expedientes judiciales se advierte que una corte federal de Nueva York de los Estados Unidos acusa a alias Chiquito Malo de coordinar un imperio criminal responsable del envío de grandes cargamentos de estupefacientes como la

0: cocaína hacia ese país, y todo gracias a la articulación criminal con otras organizaciones al margen de la ley. En este momento lo que nos cuentan es que en el caso de la fiscalía está pendiente el despacho de la jefa de este organismo, Luz Arena Camargo, y su grupo de asesores jurídicos del despacho a entrar a valorar la nueva petición del gobierno a la luz de la ley y la jurisprudencia para determinar en qué casos podría proceder o no esta suspensión de las órdenes de captura.
1: Fíjese, Mauricio, que Aldair Rodríguez estuvo conversando precisamente con Oti Patiño y él defiende obviamente esa suspensión de las órdenes de captura. Aldair.
2: Y en efecto, el alto consejero de paz, Oti Patiño, defendió esta decisión que ha tomado en las últimas horas el gobierno nacional de suspender las órdenes de captura contra 29 integrantes del Clan del Golfo, pero especialmente contra alias Chiquito Malo, que está señalado como uno de los principales cabecillas de esa organización y es requerido en este momento por Estados Unidos por delitos relacionados con el narcotráfico. Dice el funcionario que aunque las solicitudes y posiciones del gobierno de Estados Unidos deben ser escuchadas porque es un aliado clave para Colombia, las decisiones relacionadas con los procesos de paz corresponden exclusivamente al presidente Gustavo Petro y no pueden quedar subordinadas a intereses externos, dijo textualmente en entrevista con la FM. El presidente Petro es el que manda en materia de paz. Escuchemos.
3: ¿Por qué el gobierno consideró viable incluir en este proceso a alias Chiquito Malo, que recordemos es señalado por Estados Unidos de narcotráfico, incluso de apoyo a organizaciones terroristas?
4: Porque el presidente es el que manda, en tema de paz. Entonces, esa consideración es muy importante tener en cuenta. Por supuesto, las voces, digamos, como las de Estados Unidos, deben ser tenidas en cuenta, pero de todas maneras, esas voces pues, no pueden estar por encima de la soberanía nacional y sobre todo de los intereses de la paz, que es un asunto en el cual el presidente de la República.
2: Oyentes, Patiño también aclaró que esta medida no implica una suspensión de operaciones contra el Clan del Golfo ni representa un blindaje judicial para sus integrantes. Dijo textualmente que las estructuras criminales siguen obligadas a responder periódicamente ante la justicia y a someterse a la fuerza pública si reinciden en actividades ilegales pese a estar en este proceso de paz.
5: 12 del día, 20 minutos, y ahora hay denuncias que involucrarían a trabajadores sindicalizados de la Fidu Previsora, está la empresa aseguradora del Estado. Diana Cabrera.
6: Alejandro, pues es una situación bastante delicada que están teniendo en estos momentos los trabajadores que hacen parte de la Fidu Previsora y que han denunciado lo que es una persecución y también un acoso laboral. Estamos muy pendientes porque resulta que esta institución ha señalado igualmente que los trabajadores ya han puesto las denuncias ante la Fiscalía General de la Nación. Dialogamos con uno de los veedores en torno a esta situación tan delicada que se presenta en lo que es estos trabajadores de la Fidu Previsora en el país. Esto dijo.
7: Constituye esta organización sindical y se filtra la información de su conformación a distintos sectores, llevando a que esta situación colocara en peligro a los líderes sindicales que estaban al frente de este proceso y terminaron siendo, paradójicamente, objetivo militar decretado por el Ejército de Liberación Nacional por supuestos, inclusive hechos que no tienen un fundamento objetivo que se pueda constatar públicamente. Esta situación gravísima en este momento histórico y en el gobierno nacional orientado a la protección de la protesta social de las organizaciones de base y del movimiento obrero se contradice.
6: Él es Pablo Antonio Bustos, quien es el presidente y fundador de la Red de Veedurías y Ciudadanas de Colombia, Red Ver. Básicamente ha señalado que los trabajadores sindicalizados a la Fidu Previsora relacionados con presuntos actos de hostigamiento laboral, vulneración de la libertad sindical y filtración de información personal de trabajadores afiliados a un sindicato recientemente constituido en la Fidu Previsora. Según los líderes sindicales, esta última se convierte en una acción más grave debido a las amenazas que estarían recibiendo de grupos ilegales como el ELN.
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1: 12 del mediodía, 23 minutos.
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5: 12 del mediodía, 26 minutos. Este fin de semana es el Día de la Madre. Hay celebraciones, obviamente, en distintas ciudades del país. Y el IDEAM mantiene las alertas por las lluvias en todas las regiones de Colombia. La entidad está reportando, y es importante, que más de 300 municipios tienen alertas por deslizamientos. Camilo Portocarrero.
6: Kelly, exactamente son 311 municipios que presentan algún nivel de alerta por deslizamiento de tierra en el país, de los cuales Chocó encabeza la lista con 15 municipios. También se tienen algunas alertas sobre incendios, donde 52 municipios presentan alertas moderadas en la región Andina, Orinoquía y Caribe. Sin embargo, La Guajira permanece con 2 alertas rojas. En cuanto a las lluvias en Bogotá, en la tarde aumentará la nubosidad con probabilidad de lluvias ligeras y moderadas en el sector del norte, y en la noche se pueden esperar algunas precipitaciones en localidades de Santa Fe, San Cristóbal, Usme y Ciudad Bolívar. A nivel nacional, los departamentos de Antioquia, Chocó y Cauca presentarán precipitaciones moderadas. Sin embargo, la región Caribe predomina la condición seca y altas temperaturas, aunque no se descartan lluvias moderadas en el Magdalena, Bolívar, Cesar durante la noche.
7: Bueno, y el departamento de Cundinamarca, en medio de este escenario, está totalmente desprotegido en materia de atención de emergencias. Eso ha quedado en evidencia en municipios como Choachí y el muy turístico Anapoima, que no tiene cuerpo oficial de bomberos, por ejemplo, para atender no solamente las lluvias, sino también la ola de calor. Diana Alvarado.
8: Ante el incremento de la probabilidad de ocurrencia del fenómeno del Niño en Colombia proyectada por el IDEAN, la gobernación de Cundinamarca activó una estrategia de preparación en 42 municipios priorizados por su vulnerabilidad frente a sequías, incendios forestales y riesgos de abastecimiento, o más bien desabastecimiento de agua. Los boletines técnicos más recientes indican que entre mayo y julio de 2026 el riesgo de consolidación del Niño ya se sitúa en un 61%, con un aumento progresivo durante el segundo semestre. Las autoridades nacionales han advertido sobre impactos climáticos como olas de calor, estrés hídrico, incendios forestales y afectaciones directas en la producción agrícola y el abastecimiento de alimentos. Por ese motivo, la unidad de gestión de riesgo del departamento convocó a alcaldes y delegados de los 42 municipios

0: En Bogotá, Cundinamarca, llueve. Pues en la costa, la gente, los habitantes están diciendo que no soportan las altas están temperaturas.
1: Buscando sombra, ¿no? En distintas ciudades.
0: Y están buscando Sandra. Jugo.
1: También para
0: Jairo llegar. Pérez estuvo en las calles de Montería y esto fue lo que se encontró. Jairo, buenas tardes. ¿Qué temperatura a esta hora en Montería?
2: Hola, Sandra y Kelly, ¿qué tal? Buenas tardes. Te cuento una temperatura que está en estos momentos de 36 grados centígrados, terrible lo que está pasando en los últimos días en el Caribe colombiano. No solo en Córdoba, en todo el Caribe, temperaturas que están entre los 35, 36 hasta 40 grados centígrados. Las autoridades de salud han extremado medidas de ambientales y el tema también recomendaciones para hacerle frente a estas temperaturas que han afectado mucho el tema climático en las últimas horas. Esto dijeron las personas en Montería sobre las altas temperaturas.
3: Demasiado, demasiado fuerte. Toca hidratarse constantemente con agüita, con jugo, para evitar golpes de calor.
4: Y cuidarse también para evitar resfriados.
3: Cuidarse también, sí, porque puede estar el sol caliente y de repente se viene la lluvia y todo eso afecta también la salud de uno.
2: Bueno, utilizar ropa fresca, sombrero o gorras para evitar contratiempos en la piel y protectores solares también.
0: Gracias, Jairo. Y mientras tanto, la DIMAR también emite una alerta por los fuertes vientos en el Caribe colombiano. ¿Qué se sabe, Renan Fontalvo, en Barranquilla?
5: Sandra, mire, la Dirección General Marítima, a través del Centro de Investigaciones Oceanográficas, emitió esta alerta por el incremento de los fuertes vientos y el oleaje que podría afectar a toda la región Caribe entre el 8, es decir, entre hoy y el martes 12 de mayo. La entidad explicó que las condiciones meteomarinas obedecen a un aumento gradual que está golpeando fuertemente a varias ciudades del país. Pero escuchemos lo que nos comentaron directamente desde la DIMAR.
6: Que a partir de este viernes 8 y hasta el martes 12 de mayo se presentarán condiciones adversas en el mar Caribe. Para estos días se presentará un aumento de la velocidad del viento de hasta 55 kilómetros por hora y un oleaje que podría llegar hasta los 4 metros de altura, generando riesgo para las embarcaciones pequeñas y de tipo artesanal. La Autoridad Marítima Colombiana recomienda al gremio marítimo y a la comunidad en general seguir las instrucciones de las diferentes capitanías de puerto y extremar las medidas de seguridad en el desarrollo de las actividades marítimas, náuticas y recreativas.
5: Sandra, Kelly y oyentes, escuchábamos al teniente de navío Miguel Fernández. Él dice que las ciudades que deben estar en alerta son Barranquilla, Cartagena, Santa Marta, Riohacha y el archipiélago de San Andrés y Providencia.
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8: Bueno, y el proyecto Regiotrán, que va a unir la Sabana Centro, parece cada vez más confirmarse, será una realidad. Jason Quimbar.
9: Alejandro, pues mire, se firma un otro sí que incorpora 2 billones de pesos que dará el gobierno nacional para la construcción de este proyecto del Regiotrán en el departamento de Cundinamarca, que unirá, recordemos, a varios municipios de la Sabana. Fue firmado por la propia ministra de Transporte, el ministro de Hacienda, y también el propio gobernador Jorge Emilio Rey en un nuevo ajuste al convenio de cofinanciación, como lo ha señalado el propio ministro de Hacienda. Esto se suma a la inversión, recordemos, de la gobernación de Cundinamarca, que alcanzará los 3,2 billones de pesos dentro del esquema de cofinanciación definido para esta iniciativa férrea. Algo muy importante destacar y es que el alcalde Carlos Fernando Galán no asistió tampoco a esta firma de este otro sí y por supuesto fue una de las críticas que lanzaron estos mandatarios, sobre todo de la cartera del gobierno gubernamental. Escuchemos un momento al ministro Germán Ávila.
10: Hemos sentido desde un principio un compromiso absoluto, un compromiso decidido de parte del gobernador para que pudiéramos sacar adelante este proyecto y en los últimos 3-4 meses hemos dado los pasos necesarios para que una de las obras más emblemáticas del transporte en Colombia se haga realidad. Tuvimos dificultades para la incorporación de la alcaldía en este proyecto. Razonablemente debería estar aquí presente la alcaldía de Bogotá.
9: Fue una de las críticas en esta mesa de diálogo, Alejandro. Sin embargo, el propio gobernador Jorge Emilio Rey anunció desde el día de ayer que a partir de hoy se realizan las mesas de diálogo con el distrito para que sustente cuáles son esos ajustes técnicos que habrían que hacerse al proyecto de este tren de la Sabana, porque recordemos son 3 puntos estratégicos que el alcalde Carlos Fernando Galán ha señalado que si no se cumplen o si no se mejoran, el distrito no aportaría esos 3 billones para la construcción de esta línea férrea.
11: Gracias, Jason. Son 12 del mediodía, 33 minutos, cambiamos de tema. Finalmente, el excomandante del Ejército Nacional, el general retirado Eduardo Zapateiro, no aceptó los cargos que le imputó la Fiscalía

0: Presunto acoso sexual, Mauricio, ¿qué dijo el ex general?
1: Ay, que se complica la situación jurídica del excomandante del Ejército Nacional, el general retirado Eduardo Enrique Zapateiro Altamiranda. Quiero que empiecen escuchando ustedes los argumentos y la manera muy fuerte en que sustentó el fiscal delegado la imputación de cargos. Hay pruebas contundentes para demostrar su presunta responsabilidad, esto asegura la fiscalía, en al menos dos casos en concreto por presunto acoso sexual de subalternas de uniformadas en su momento de las fuerzas militares, Lina Suárez Londoño y Liliana del Pilar Zambrano Ruiz, las víctimas en este caso. Al respecto, el fiscal,
2: valiéndose de su condición de comandante del Ejército Nacional, prevalido de esa superioridad, usted, señor Eduardo Enrique Zapateiro Altamiranda, envió múltiples mensajes con fines sexuales desde el número WhatsApp ya referido, el culminado en los dígitos 0079, a Liliana, empleándole expresiones como déjame verte de pies a cabeza, déjame verte en tus cucos o sin nada y cuidado vas al baño. De manera insistente, evidencian un comportamiento persistente de carácter sexual orientado a ejercer presión e intimidación sobre la doctora Liliana del Pilar Zambrano Ruiz.
1: Así se declaró al ser interrogado por parte del magistrado el general retirado Zapateiro.
3: Señor general, usted me ha dicho que no es necesario conversar con su abogado. Entonces le pregunto, ¿acepta o no acepta los cargos formulados por la fiscalía?
4: Honorable magistrado, quiero expresarle todo mi agradecimiento por su explicación tan detallada. Asimismo, delante de nuestro fiscal, nuestro delegado de la Procuraduría y todos los que asistimos a esta audiencia, decirle que no acepto los cargos y que me declaro inocente y pues con la ayuda de Dios, de mi familia y de mi defensa, doctor, Leonardo Calvete, podré demostrar ante mi familia y ante los colombianos que soy inocente.
1: Según el fiscal del caso, graves episodios que se soportan, por ejemplo, en un abundante material de pruebas, como mensajes de WhatsApp e incluso registros de llamadas que dejarían en evidencia estos dos casos de acoso sexual.
5: 12 del día, 36 minutos, la salida de la firma GAP3 dentro de las empresas encuestadoras de nuestro país, producto de esto de la ley de encuestas, ha generado un debate en torno la certeza que están teniendo los sondeos de opinión de cara a la primera vuelta y a la segunda vuelta presidencial. Daniel Jerez.
6: Sí, Alejandro, vea, Álvaro Montenegro, que es el coordinador de la Comisión Técnica de Encuestas del Consejo Nacional Electoral, explicó las razones por las cuales están prohibiendo la realización de encuestas telefónicas. Advierte que la tasa efectiva de contacto con las encuestas telefónicas es menos del 3% y explicó también algunas cosas que están haciendo mal las firmas encuestadoras. Escuchemos.
7: Las encuestas telefónicas, por ejemplo, algunos dicen, no, es que las personas son más dadas a responder las encuestas telefónicas porque no hay de por medio un cuestionario visible, etc. Pero los datos que las mismas empresas entregan dicen que la tasa efectiva de contacto de respuesta es de menos del 3%. Y las firmas que van a campo tienen tasas de respuesta del 60%. Entonces, no es claro que se diga que se haga ese tipo de afirmaciones.
6: Y es que el Consejo Nacional Electoral realizó la primera reunión entre firmas encuestadoras y los miembros de esta Comisión Técnica de Encuestas para socializar de qué manera se está aplicando la nueva ley aprobada por el Congreso de la República. Narciso Michavila, que es el gerente de GAT3, recordemos, esta es la firma que se retiró de Colombia, insiste en que no van a seguir haciendo encuestas en Colombia y atacó muy duro, por supuesto, a la Comisión Técnica de Encuestas del CNE. Escuchamos.
8: De esta forma queda muy clara que alguien que es capaz de decir que la tasa de respuesta en las en encuestas presenciales es del 60%, a partir de ahí queda inhabilitado para darnos lecciones de investigación social a cualquiera de los que estamos muchos años trabajando en esto. Y que sepan, vamos a estar muy atentos, esta comisión no tendrá pervivencia después de estas elecciones.
0: 12 del medio a 38 minutos. Bueno, obviamente lo que se dice finalmente de las encuestas telefónicas, porque para las encuestadoras, obviamente, Alejandro, sí funcionan para tener un panorama del momento, que es una fotografía del momento que le están preguntando a usted.
5: Claro, pero el debate ha sido frente al porcentaje, el peso que tienen los sondeos en zonas rurales y que puede generar una distorsión, evidentemente, en los resultados, por lo menos en ese termómetro de cara a estas elecciones que tenemos por delante. 12:38 y hay un ultimátum de la comunidad andina para que Colombia y Ecuador se pongan de acuerdo frente a las tarifas y la guerra arancelaria en la que han entrado. Juan Camilo.
9: Sí, Alejandro, hay que decir que la comunidad andina sacó un comunicado en las últimas horas en donde hacen alusión a un pacto, el Pacto de Cartagena, firmado en 1969, en el cual estaban suscritos entonces Venezuela, ya no, pero sí Bolivia, Perú, Ecuador y Colombia, y hablaban de cooperación en materia comercial y aranceles conjuntos y acordados entre ambos países contra otros bloques económicos, no entre ellos. Lo que tras un estudio grande, la comunidad andina dijo que los aranceles que había impuesto tanto Ecuador principalmente como los de retaliación, o más bien de respuesta recíproca por parte de Colombia, son ilegales según los tratados suscritos por ambos países y tienen 10 días hábiles para abandonar esos aranceles. Recuerde, actualmente hay una tasa del 75% que Ecuador le importa, le aplica a los productos colombianos importados, y Colombia también tiene una tasa por esa cifra a los productos ecuatorianos. La pregunta es, ¿esta decisión es vinculante? ¿Lo tienen que hacer? ¿O es como muchas decisiones de la ONU en la cual los países pueden o no acogerla? Y la respuesta, según el mismo presidente de la comunidad andina, es sí, lo tienen que hacer. Si no lo quieren hacer, se salen de este pacto colectivo, y ya Ecuador está evaluando esa posibilidad para unirse al Mercosur, que es un bloque económico del sur del continente, pero que es mucho más potente y tiene un peso más grande, y Colombia tampoco descarta esa posibilidad.
5: Bueno, y la comunidad andina de naciones ya sabemos en qué va.
0: Y hablando, fíjese, de Ecuador y el transporte y las mercancías, finalmente hay un récord y buenas cifras de transporte de flores desde Colombia y Ecuador a mercados internacionales, Alejandra.
10: Kelly, pues mire, en el caso de la TAM Cargo, pues informó que durante esta temporada del Día de la Madre 2026 transportó 24.400 toneladas de flores desde Colombia y Ecuador hacia distintos mercados internacionales, consolidándose así por cuarto año consecutivo su liderazgo en este tipo de operaciones aéreas. La compañía realizó más de 430 vuelos desde Bogotá, Medellín y Quito, con destino principalmente a Estados Unidos, además de Europa, Oceanía y otros países de la región. Según la aerolínea, este volumen de carga movilizado equivale a cerca de 560 millones de tallos de flores enviados durante solamente 21 días de operación. La TAM señaló que el resultado fue posible gracias a la planificación logística y al trabajo coordinado con productores y exportadores en medio de una de las temporadas más importantes para la industria floricultora en Sudamérica.
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5: 12:43. Sigue la alerta en todo el mundo, el monitoreo frente al comportamiento del famoso hantavirus que tuvo como epicentro ese crucero que va en dirección hacia las Islas Canarias. Se ha descartado, y esta es una buena noticia, que una azafata de la aerolínea KLM, que habría tenido contactos con los pasajeros, que sería el caso cero, se descartó que estuviera contaminada con el hantavirus o enferma a pesar de tener unos síntomas. Juan Camilo.
6: Sí, vea que esta logística de traslado de los pasajeros, que son más de 150, porque llegaron algunos funcionarios de salud que están inspeccionando el barco, son en total 151, pues es un traslado complicado. Obviamente porque tienen miedo de que las personas que todavía no presentan síntomas lleguen a otros lugares y puedan ser agentes contaminantes. Por ahora lo que se ha dicho es que van a llegar a las Islas Canarias y van a ser transportados en la ancha de 5 en 5, 10 minutos en autobús hasta el aeropuerto y directamente a la pista de despegue para la repatriación a sus respectivos países de origen. Lo que se sabe es que en el barco hay un cadáver, uno de las tres personas que murió allí, no pudo ser evacuado ese cadáver, así que está allí a bordo y va a tener que ser evacuado de manera muy, muy precisa, y también hay algunos infectados que se mantienen alejados del resto. Lo que se sabe por ahora es que más o menos entre el sábado y domingo van a llegar los primeros barcos, estas lanchas a Canarias, no se sabe si a la capital Tenerife, allí de la comunidad canarina, pero sí puede ser que lleguen allí y desde ahí salgan a sus países de origen. Por ahora lo que ha dicho la OMS reitera su mensaje de que es el hantavirus no es una enfermedad que preocupe la salud pública, que el riesgo de transmisión y también de peligro es bastante bajo, sin embargo van a continuar con las labores de identificar las personas que tengan síntomas y también tratar a los que ya los presentan.
7: Juan, y también el mundo entero está hablando de ovnis, ¿por qué finalmente?
6: Sí, esto pasa de tanto en tanto, ¿no?
7: Sí.
6: De tanto en tanto.
5: Bueno, pero es que no es ni tanto en tanto, porque es que ya cuando hay una confirmación, por lo menos de la Casa Blanca, eso ya tiene otro ribete, no, ya es no que es especulación.
6: Yo he escuchado a generales del ejército testificar ante la corte bajo juramento que sí existen ovnis, y el mismo Obama, hace algunos meses, el expresidente Obama decía que lo podía asegurar, pero no podía contar detalles, pero ahora lo que se sabe es que el Pentágono desclasificó varios documentos, cientos de ellos que están siendo analizados, y esta vez con fotos y videos de algunos pilotos de la Fuerza Aérea estadounidense que viajaron por varios lugares del mundo y captaron objetos no identificados. Ahora se les llama FANI, no se les llama ovnis, ¿no? Según la nueva clasificación de Estados Unidos se les dice FANI. Uh-huh. Y habían algunos punticos. Uno de ellos dijo que parecían juegos pirotécnicos, pero muy, muy lejos y muy arriba en el aire. Y lo que dice el Pentágono es, vean ustedes las imágenes, lo desclasificamos, quiere decir que es público, y saquen ustedes sus propias conclusiones.
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5: Bueno, 12:46, 12:46. Pero mientras hablamos de los ovnis, nos estamos refiriendo a los carros, los trancones y las dificultades que tenemos en este planeta Tierra y en nuestra ciudad Bogotá. Don Brian Benavides, el hombre del otro mundo, con la información del tránsito.
8: Y son vehículos identificados.
5: Eso sí, claramente, ¿no?
8: Y con trancones en Bogotá. En este momento tenemos un trancón y un desvío en la 72 nuevamente ahí en inmediaciones de la Universidad Pedagógica. Recuerde que en esta semana se han presentado algunos bloqueos, por eso se sugiere a los oyentes de la FM, si van a transitar en horas de la tarde por esa zona, es mejor que busquen rutas alternas para no quedar en los embotellamientos debido a estos bloqueos que pues se han puesto difíciles allí también, afectando las estaciones de Transmilenio. También la seccional de Tránsito y Transporte de Bogotá está realizando una campaña durante la jornada de hoy, todo el fin de semana del Día de la Madre, invitando a los ciudadanos para que si van a celebrar el Día de la Madre, no salgan a conducir si se han tomado algunos traguitos. Esto dijo la coronel Astrid Herrera, la comandante de la seccional de Tránsito y Transporte de Bogotá.
9: Bueno, este fin de semana, con esta celebración tan importante, debemos tener unas recomendaciones muy claras para todos los actores viales. Primero que todo, pues evitar las distracciones. Es muy importante que no utilicemos esos elementos, y más el celular, que es un elemento distractor y que desafortunadamente se presentan muchos incidentes por este mal uso de este elemento. Hay que ir sin afán. Tenemos que salir a tiempo de los diferentes lugares o hacia donde nos dirigimos para evitar precisamente ir en exceso de velocidad, ya que esto nos puede generar un accidente. El alcohol obviamente no es un amigo al conducir, entonces por favor no conducir en estado de embriaguez. Y ante todo, pues respetar las diferentes señales de tránsito y las normas de tránsito, que son tan importantes para poder realmente llegar a donde queremos sin que se presente ninguna alteración.
8: Además, la coronel Astrid Herrera recordó que estarán haciendo controles de tránsito en la ciudad de Bogotá y en la región.
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7: 12 del mediodía, 48 minutos, nos daba las recomendaciones, Brian, para este fin de semana de las celebraciones del Día de la Madre, y obviamente el comercio se va a mover este fin de semana en la ciudad de Bogotá. Sara Fajardo, ¿qué tal?
10: Sí, Kelly, pues mira, el comercio en Bogotá se prepara para uno de los fines de semana de mayor movimiento del primer semestre por cuenta justamente de la celebración del Día de la Madre. Gremios, plataformas digitales y centros comerciales proyectan aumentos en ventas en sectores como textiles, restaurantes, flores, moda y también en belleza. De acuerdo con cifras de Fenalco Bogotá, más del 90% de los ciudadanos va a celebrar esta fecha, lo que representa, por supuesto, una expectativa grande de crecimiento. Esto fue lo que dijo Juan Esteban Orrego, director de Fenalco Bogotá.
11: El comercio tiene pues un importante crecimiento durante el mes de mayo, y si lo comparamos con años anteriores, vemos también una tendencia positiva. Sectores que tienen crecimiento inclusive superiores al 20%, como lo que tiene que ver con vestuario, pues marcan un hito importante.
10: Kelly, mire, según la medición, el 52% de las familias bogotanas planea celebrar en restaurantes, mientras que el 48% optará por reuniones en casa. El gasto promedio estimado para este fin de semana será de 300 mil pesos.
5: Bueno, ya sabemos que este es uno de los motivos que dinamiza el comercio, pero también, y esta es la parte más triste, una de las fechas con mayor número de violencia al interior de los hogares por la presencia del alcohol. Jason Quimbar.
12: Alejandro, pues arranco diciéndole que las autoridades de Bogotá señalan que durante la celebración del Día de la Madre del año pasado se registró una reducción significativa en homicidios y lesiones personales a mujeres, mientras que el Centro Automático de Despacho atendió 8.165 incidentes. Bogotá busca garantizar la seguridad de todas las mujeres, de todas las madres, en esta celebración del próximo domingo 10 de mayo, y por eso ha anunciado que se desplegarán cerca de 5.500 policías en puntos de espacio público como centros comerciales, establecimientos de comercio y restaurantes donde se vayan a desarrollar masivamente esta celebración. Escuchemos un momento a Laura Tami, secretaria de la Mujer, que nos revela algunas cifras en materia de homicidios y violencia en comparación del año pasado y este año.
13: Mes a mes, la Secretaría Distrital de la Mujer emite el boletín de feminicidios y violencias contra las mujeres. En nuestro último boletín, con corte a marzo, identificamos que la Fiscalía General de la Nación tipificó 5 feminicidios en la ciudad. 1 en la localidad de Usaquén, 3 en la localidad de Bosa y 1 en la localidad de Ciudad Bolívar. Respecto del año pasado, también a esa fecha se habían tipificado 5 feminicidios.
12: Prioridades, Alejandro. Mire, las localidades que están en el ojo de las autoridades corresponden a Bosa, Kennedy, Ciudad Bolívar, Rafael Uribe, Uribe y Suba, donde se reportan históricamente mayores casos de violencia. Policías en bares, discotecas, además se reforzará la atención en las comisarías de familia.
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7: 12, el mediodía, 52 minutos. Noticias de la cultura. Llega un festival de cortometrajes a Bogotá, David Rincón.
14: Y va a llegar también a Cannes, al Festival de Cannes, el Festival de Cortometrajes Bogo Shorts, llegará a este importante festival mundial que tendrá presencia en su edición 79, se celebrará del 12 al 23 de mayo en Francia, y allí participará con dos colecciones de cortometrajes latinoamericanos y nacionales. Hablamos con Jaime Manrique, el director de Bogo Shorts, quien explicó en entrevista con la FM que esta participación hace parte de una estrategia de internacionalización que busca impulsar a las nuevas generaciones de cineastas a través del formato corto.
15: En este espacio, que es una línea, digamos, de industria, Bogo Shorts va a tener dos colecciones de cortometrajes, una llamada Bogo Shorts World Tour Winners Colombia, que son los cortometrajes colombianos que ganaron la Santa Lucía, que es la estatuilla oficial de Bogo Shorts. En la última edición, cinco cortometrajes destacados de esos ganadores.
14: De Bogo Shorts destacó que el proceso de curaduría fue amplio, también riguroso para elegir a cada uno de estos cortos. Cada año se recibe cerca de 4.000 cortometrajes, de los cuales alrededor de 40 llegan a esta competencia oficial del Festival de Cannes.
16: Y dice...

0: quizás.
1: Bueno, ya vamos a hablar de Aterciopelados, pero antes, Natalia, cuéntenos del otro colombiano que fue protagonista del Met Gala, porque hablamos de Maluma, de sus pintas, pero otro de los nuestros fue también estrella en esta presentación.
2: Es que esa semana realmente fue la semana del lujo, de la moda, porque se estrena El Diablo Viste a la Moda y fue la Met Gala que se ha comentado tanto, pero como lo habíamos mencionado, un bogotano hace parte de este equipo que es el diseñador pues de la Met Gala y nosotros tuvimos la oportunidad de conversar con él y esto nos contó con respecto a su trabajo en la Met Gala.
3: Gracias a Dios, rodé con muy buena suerte, conocí a Robert Isabel, trabajé por él por un tiempo y gracias a mi experiencia con él, estoy donde estoy hoy y también con la ayuda de Anna Wintour, que la conozco hace como 25 años. Entonces ya establecimos una amistad muy buena y profesional y he trabajado con ella muy cerca con todo lo que se refiere de eventos personales y también de su empresa. Yo he aprendido muchísimo de ella. Una de las primeras cosas que aprendí con ella fue ser puntual. Tú sabes que uno como colombiano siempre llega tarde a todas partes. Entonces con ella uno tiene que estar a punto 5 minutos antes del meeting, 5 minutos o 15 minutos antes de que cualquier cosa comience. Entonces he trabajado muy cerca con ella acerca no únicamente del Met Gala, pero de otros eventos, otras fiestas, sobre el matrimonio de sus hijos, lo he hecho también. Y no, ha sido una experiencia que no es comparable con nada lo que me ha pasado en mi vida. Ana es una persona que en verdad los dos la llevamos muy bien. Porque
4: ¡wow! ¡Tremendo!
2: Y lo que dice,
4: tal uno,
2: ¿no?,
4: de jefa, con ella.
2: Uno de jefa, y lo que dice, que uno como colombiano, y es cierto, acostumbra de pronto a dejar las cosas a último minuto, llegar tarde, pero pues con la exigencia y el respeto que debe imponer Anna Wintour, le ha enseñado pues también a perfeccionar muchas cosas, y además que ha trabajado empezó trabajando con Robert Isabel, que fue uno de los más importantes organizadores de eventos desde Estados Unidos, con lujos, mejor dicho, todos
4: grandes eventos,
2: Entonces, qué bueno que un bogotano, y qué bueno que pudimos tener la oportunidad.
4: Sí, tremendo, Natalia, muchas gracias por esa entrevista, por esa buena recomendación. A las mamás, feliz día este fin de semana, para todas las mamás que nos están escuchando, obviamente, para las nuestras,
2: para
4: Natalia.
2: Las también, Kelly, que ella siempre nos escucha, la mía que siempre está ahí pendiente, feliz día de la madre, y un super plan también, pues ir a Feria Eva el fin de semana.
4: Exacto, tremendo, es buena invitación. Bueno, hasta aquí esta emisión de noticias, los invitamos a que se queden con toda nuestra programación, ya están aquí nuestros compañeros de la FM Más Fútbol. A los oyentes, gracias siempre por acompañarnos. Esto es la FM, siempre contigo.
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2: Soy Aldair Rodríguez. El alto consejero para la paz, Oti Patiño, defendió la decisión del gobierno de suspender órdenes de captura contra 29 miembros del Clan del Golfo, entre ellos alias Chiquito Malo, solicitado en extradición por Estados Unidos. Patiño aseguró que aunque las solicitudes del gobierno de Estados Unidos deben ser escuchadas, estas no pueden interponerse sobre las decisiones soberanas del Estado colombiano en materia de paz.
3: Soy Mauricio Collazos. Un fiscal especializado se prepara para hacer el tercer intento para imputarle cargos ante un juez de Bogotá al presidente de Ecopetrol, Ricardo Roa, por su presunta responsabilidad en la violación de los topes de la campaña presidencial de Gustavo Petro en 2022.
4: Soy Sara Fajardo y el comercio en Bogotá se prepara para uno de los fines de semana de mayor movimiento económico del primer semestre por la celebración del Día de la Madre, según Fenalco, con expectativas de crecimiento en ventas superiores al 20%, con mayor demanda en restaurantes y un aumento en compras digitales y presenciales.
5: Soy Angie Lucumí y les cuento que un agente de tránsito de Armenia fue atacado con machete, arrollado y arrastrado por el conductor de un vehículo particular porque el funcionario de movilidad le hizo un comparendo por estacionarse en una zona prohibida.
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8: Una de la tarde en punto, un abrazo para todos ustedes y bienvenidos a la FM Más Fútbol. Una noche mala para Colombia, estamos hablando en Copa Libertadores de América, no así en la Copa Sudamericana. En Copa Libertadores de América tenemos ya nuestro primer eliminado, lamentablemente, el Junior de Barranquilla, que cayó en casa a manos de Cerro Porteño y ya no tiene, desde la matemática, probabilidad alguna de seguir con vida en la Copa Libertadores de América y le queda la expectativa de la Copa Sudamericana. Y tal vez lo más doloroso, bochornoso, triste, lo como usted lo quiera calificar, lo que se vivió en el Estadio Atanasio Girardot. Los actos vandálicos de la parte de la hinchada del Independiente Medellín, que no permitieron que se jugara el partido, de los que ya voy a dar mi opinión, que lamentablemente hicieron que el juego no se desarrollara, no se pudiera jugar, y vamos a ver qué repercusiones traerá esto hacia el poderoso de la montaña. Distinto a lo que pasó en Copa Sudamericana, donde Millonarios ganó en condición de visitante, sigue fuerte, sigue firme, sigue con vida y también lo vamos a analizar. Además, mañana el arranque de los playoffs del fútbol profesional colombiano. Mi querido Eduardo Luis, usted anda por la ciudad de Cartagena y tiene transmisión del torneo colombiano, de la segunda división del fútbol colombiano. Lo saludo para que salude y yo voy a dar mi opinión sobre lo que pasó anoche en el Atanasio Girardot y la situación complicadísima y la crisis que vive hoy el Independiente Medellín. Don Eduardo.
9: Commentator, ¿cómo me le va, señor? Un abrazo, muy buenas tardes, saludo para usted, para todos los amigos que nos acompañan a esta hora en la FM Más Fútbol. Bienvenidos todos, y aquí desde Cartagena, Commentator. Estamos aquí en Cartagena porque hoy relatamos Real Cartagena frente a el Unión Magdalena. Lindo partido del fútbol de ascenso de nuestro país. Así que bienvenidos todos a esta hora en buses, taxis, colectivos, particulares, donde quiera que estén, 5 de volumen para que nos escuchen absolutamente todos, en sus hogares, en fábricas, empresas, en las oficinas, en municipios, pueblos, ciudades, donde llegue la frecuencia de la FM. Gracias por elegir una de nuestras emisoras. Y también a todos los que están en todas las plataformas digitales, en TuneIn, TDT, la app del canal RCN, app de RCN Radio, TikTok, canales de YouTube de la FM y canal de YouTube de Deportes RCN. Juan Felipe, muy bien. Saludo especial para usted y a todos los amigos. Aquí listos para que hablemos mucho de fútbol. Ojalá hablemos mucho de fútbol, Juan Felipe. Lo nuestro es hablar. Este programa se llama La FM Más Fútbol, no La FM Más Violencia. Así que La FM Más Fútbol. ¿Será que podemos hablar mucho de fútbol, Juan Felipe?
8: Sí.
9: Aunque las noticias no sean buenas por el lado de Junior, ¿cierto?
8: Sí.
9: Por ejemplo.
8: Vamos a hablar de fútbol, Edu. Y obviamente, yo sí me voy a referir, o me quiero referir a lo que pasó anoche en el Atanasio Girardot. No se justifica, y en lo absoluto, la actuación ayer de parte de la hinchada, la decisión que seguramente ya estaba premeditada y tomada horas antes de cuando empezara a arrancar a la pelota, saltar a la cancha y no dejar que el partido se jugara y se desarrollara. Me dicen que la actitud de los de la gente, de los directivos de Flamengo, fue siempre la actitud de, bueno, esperemos, tranquilos, entendemos, hay situaciones que pasan, aguantamos, y miremos a ver si se puede o no se puede jugar el partido. ¿Por qué se toma la decisión de jugar el partido a puerta abierta? Porque más allá de que hubo actores en esas mesas previas donde se habla precisamente del tema seguridad, y había algunos que decían que lo mejor era no jugar el partido, perdón, era no jugarlo a puerta abierta, sino a puerta cerrada. Otros actores decían, mire, eso va a ser peor, porque si no, el tema alrededor va a ser muy difícil, porque de frente se le va a cerrar la posibilidad de protesta a la hinchada. Mejor dicho, por donde se le viera había riesgo, y corrieron ese riesgo y las cosas salieron bastante, bastante mal. Y no es justificación, pero sí es explicación. La actitud de don Raúl, lamentablemente, el domingo hizo que muchos despertaran esa rabia y ese odio, y termináramos en lo que terminamos ayer. Yo no quiero pelear con nadie, no quiero seguirle incluso aumentando agresividad a todo este tema. A mí hay una cosa que me preocupa mucho, Eduardo, y es el tema de lo que pueda pasar en adelante con el Medellín. Yo no sé si la decisión después de esto de don Raúl es vender o no vender, no tengo ni idea. Pero digamos que decida vender, que creería yo pues es lo más obvio. A mí me preocupa quién compre. Hoy seguramente habrá gente que diga, mira, ahí hay una oportunidad de comprar un equipo más económico, más barato, y ojalá las intenciones de la gente que quiera comprar sean intenciones de que el equipo compita, de que el equipo siga estando siempre ahí metido en finales, como lo estuvo o lo ha estado durante esta dirigencia, que lamentablemente se han perdido por temas deportivos, algunos dicen que por temas extradeportivos, y ojalá si tienen las pruebas las saquen. Pero a mí sí me preocupa el futuro del Independiente Medellín, porque a mí me tocó ver épocas en las que el Medellín peleaba por subsistir, peleaba por no descender e incluso por no desaparecer. Entonces, y esta es una, no sé Eduardo, si usted alguna vez lo habló con don Raúl, yo sí lo hablé, y él siempre me dijo, si vendo, le venderé a alguien que venga a sumar más de lo que yo he sumado. Ojalá sea así. Lo que pasa es que ahora, con lo que se está viviendo, yo no sé, claro, si alguien quiera comprar de esa manera
9: eso,
8: el Independiente Medellín.
9: Perdóname que me meta ahí en tu editorial.
8: No, Juan, ya terminé.
9: Más allá de eso que estás comentando, que no solamente si alguien lo quiera comprar, yo creo que sí, pues, yo creo que el Medellín es con esa hinchada tan linda que tiene, tan inmensa, pues obviamente será un gran atractivo. El tema es que ya de pronto por ahí el actual dueño, don Raúl, dice, la verdad, ya se lo vendo al que sea. Yo creo que el Medellín ¿Sí me entiende? Antes era, lo voy a vender a alguien que sí lo puede hacer, me va a decir que lo venda el que sea. Puede pasar, ¿eh? Entonces, hay que tener mucho cuidado con eso. Mira, Juan, yo te decía al principio, y perdón, no es que no quisiera ser parte de un tema que es ineludible, sino que, Juan Felipe, pues yo le decía hacia el camino, cuando hay muchas maneras de protestar. Yo no creo que hubiese sido necesario que no se dejara jugar el partido de ayer para protestar. Hay muchas maneras de protestar que no son violentar a nadie, porque en nuestro país es así, entonces todo es así, con fútbol es a las patadas, amedrentamos gente, y así estamos en todo, porque no es me llévelo a la política, ha sido lo mismo, a punta de violencia, si hace lo que quiera yo, a las buenas, y si no, a las malas, pero si hace lo que quiera yo, entonces terminan ganando los violentos. Yo personalmente no estoy de acuerdo con esa situación, Juan Felipe, entonces no lo voy a aplaudir, cada quien verá qué le gusta, yo daré mi opinión. Y ya para cerrarle el tema, Juan Felipe, y creo que podemos pasar la página de este tema lastimoso. Ayer la hinchada hizo una protesta en un partido que se llama Independiente Medellín Flamengo. Vean el partido en que estaba haciendo la protesta. Medellín Flamengo, un partido envidiable para todos los equipos de fútbol colombiano. ¿Y saben por qué se está jugando Independiente Medellín Flamengo? Porque este equipo, el año pasado, en una supuesta crisis, llegó a dos finales y fue uno de los mejores equipos del año y por reclasificación llegó a la Copa Libertadores. Junior, que tiene mucha más inversión que el Medellín, por ejemplo, ya quedó eliminado faltando dos fechas para terminar la fase de grupos de Copa Libertadores. Y prácticamente eliminado de adquirir pase a la Copa Sudamericana en un grupo más accesible que el del Medellín, porque es más duro el grupo del DIM. Y en esa supuesta crisis que tiene hoy el Medellín,

0: está en Copa Libertadores, todavía vivo peleando, estaba peleando, después de hacer un muy buen año para la historia del Medellín, entendiendo que todo el mundo quiere que Medellín sea campeón en el Medellín, y que es doloroso que no tenga la séptima, sí, pero se está armando una crisis en un momento del Medellín que si revisan la historia del DIM, no es tan grave. Entonces, ¿qué hubieran hecho estos personajes en la época de Ciro, Castillo y compañía?
1: Es que esa la...
0: ¿Qué hubieran hecho,
1: esa,
0: eh?
1: Esa, Eduardo, es mi gran preocupación, porque mire que yo leo aquí a Gear 7661 y dice, prefiero un hincha dueño de un equipo que un fondo de inversión que solo piensa en la tabla del Excel, que puede pasar. Leo a Luis González y dice, esperemos a los hinchas del DIM no les pase como a los del Huila, que sacaron corriendo a Perdomo y los nuevos dueños, sin arraigo a la tierra o al equipo, a la primera oportunidad se lo llevaron. Y usted y yo venimos esta semana, Eduardo, de estar en las lindas tierras del norte de Santander y hablando con autoridades de la región, Eduardo. Usted me dice, no sea mentiroso, Juan Felipe, lo que está diciendo es mentira, si voy a mentir. Y sí, las autoridades coincidieron en algo, que hoy el Cúcuta Deportivo no es de ellos, no es de ellos. ¿Sí o no? Dicen, sí, no, el Cúcuta nos lo quitaron y lo tiene otra gente y ojalá lo pudiéramos recuperar. Entonces, yo entiendo que hay muchas cosas que salieron mal en la era de Raúl Giraldo, que todavía está, pues porque todavía sigue allí. Claro. Y que lamentablemente las derrotas no permitieron que este equipo o esta dirigencia terminara convirtiéndose en la mejor de la historia del equipo. Porque, ojo, dos de esos títulos que jugaron los ganaba y estábamos hablando de la mejor dirigencia en la historia del Independiente Medellín.
0: Claro, uno.
1: Pongámosle dos. Bueno,
0: no, es que le estoy leyendo aquí a alguien que pone, le oye, que Álvaro Munera dice, con Ciro fuimos campeones, con Raúl también.
1: Sí, claro. Y,
0: sí me entiendo.
1: Y con Don Javier, claro. Pero con Raúl el equipo siempre ha estado... Ah, bueno, pero igual, yo no quiero que esto suene a defensa de Don Raúl, porque hoy nadie va a entender eso, ¿no? Nadie lo va a entender.
0: No.
1: Mi preocupación, Eduardo, es entender eso, ¿no? Nadie lo va a entender.
0: No.
1: Mi preocupación, Eduardo, es hacia adelante. Mi preocupación es a lo que pueda venir. Mi preocupación es a... Listo, se fue. Y seguramente, no sé, en las próximas horas puedes llegar a un comunicado que diga, Raúl Giraldo, además de la decisión que tomó, ya decidió que el equipo se le vendió a Pepito Pérez, porque puede esto agilizar las cosas, pero de ahí en adelante ese Pepito Pérez que va a comprar al Medellín, ¿qué va a hacer? Porque los hinchas dicen, el equipo es de nosotros los hinchas, está bien, uno entiende que eso es en sentido figurado,
0: sí,
1: porque los hinchas,
0: no, yo estoy de acuerdo,
1: porque los hinchas son la pasión, los hinchas son la razón de ser, el gran activo, pero al final al hincha no se le puede ir a decir, bueno, venga, reunamos entre todos una plata para que traigamos a Germán Ezequiel Cano o para que traigamos a Juan Guillermo Cuadrado, ¿cierto? No va a pasar, entonces... El problema mío, la preocupación mía va es hacia adelante. Y ya voy a cerrar con algo que escribe aquí Diego.
0: Yo también quiero cerrar.
1: Listo, yo cierro con esto, sí, y va Edu. Diego 1927, sí, hinchada de la América, dice, y no decían que era la hinchada más amable. Yo no sé si es la hinchada más amable, porque yo creo que en todas las hinchadas hay gente amable, pero la gran mayoría de la gente del Independiente Medellín es muy amable, aguantado duro, es muy noble y seguramente está molesta. Es que yo no estoy en contra de que estén molestos, yo no estoy en contra de que quieran que las cosas cambien, yo no estoy en contra de que estén con rabia, yo estoy en contra es de los actos, de los hechos de ayer, que lamentablemente terminan por dañar mucho más el tema. Edu, para que termine, ya nos metamos con el juego.
0: Claro que sí, Juan, yo le iba a cerrar aquí porque yo lo leo a todos los hinchas que les tengo un profundo respeto, yo nunca la voy a agarrar contra la hinchada porque la hinchada del Medellín ha sufrido mucho. Pero dice un montón de cosas, dice que un título, sí, es una liga y dos copas en esta era. Te dice, un título, en serio, yo quiero recordarle que el Medellín tiene más de 100 años y tiene 8 y no ha llegado a la séptima. Entonces, ubiquémonos en la... ¿Sí me entiendes? Es que hay un desubique tremendo. Y yo lo voy a repetir y yo le voy a pedir a la gente, porque lo único que uno tiene derecho, Juan, es a que le respeten sus derechos. La gente tiene derecho a la protesta y yo lo respeto. Pero lo que no nos pueden quitar a todos es el derecho a opinar. Medellín está aquí porque tuvo un gran año el año pasado. Que no sea suficiente para el hincha del DIM porque quiere ser campeón es distinto. ¿Sí me entienden? Pero si se ubican en la realidad de la historia del DIM, eso es un gran año. Por algo está acá. Por eso fue la protesta, fue contra Flamengo. Entonces, que no nos quiten el derecho a opinar. Porque quieren es... ¡No, que no, el que diga! Digan ustedes lo que piensan y nosotros se lo respetamos. Yo nunca voy a aceptar los actos de violencia. Y no digan que eso se pasó solamente por lo de Raúl, porque ya había pasado en la final contra Nacional por Copa. Entonces, vamos a ser claros que la violencia está de moda, Juan Felipe. Los hechos de violencia están de moda. Y si esto sigue, después lo van a hacer en otro club, cuando quieran sacar.

0: sacar otro directivo, entonces violencia. Y así hacemos todo. Yo no lo voy a aplaudir. Y tengo derecho a decir que no estoy de acuerdo. Yo respeto,
1: no, yo tampoco
0: estoy molesto con lo que pasó con el DIN. Pero no voy a aceptar, no voy a aplaudir que con violencia se busque un objetivo. Yo no. Y yo tengo derecho a decir que no estoy tan de acuerdo con los hinchas del DIN, entendiendo que hay cosas que a mí también me molestan, como todo lo que se dice que supuestamente pasó en la final de contra Santa Fe. Eso es muy molesto. Pero yo no voy a aceptar que se violente por nada, porque para mí la violencia nunca es el camino. Y yo no creo que que esta era del Medellín con Don Raúl sea el desastre que venden. Un tipo que ganó una liga y dos copas en un equipo que tiene 6 estrellas nada más y que llegó a 12 finales en 11 años, cosa que nunca le había pasado al Medellín. Lastimosamente, para la gente tengo que decirles que eso no es malo. Para este club, que sí se debe exigir mejorar, sí, pero eso no es tan malo. Y conozcan los verdaderos malos dirigentes del Medellín, que yo los viví. Mi papá tuvo que intervenir para sacar a uno. Tuvo que intervenir para sacar a uno. Ay, esa época sí que fue dura. Entonces, ojo.
1: Muy bien.
0: Hoy hay club, bueno, por lo menos.
1: Vamos a ir,
0: y yo lo voy a decir, porque a mí no me da miedo decirlo. Y sí, yo creo que este proyecto, que esta dirigencia no es tan mala como dicen. Yo no lo creo. Medellín hoy un equipo al día, cuando siempre estuvo en crisis. Medellín hoy con sede cuando nunca tuvo dónde entrenar. Medellín llegando siempre a finales cuando nunca llegaba. Esa es la realidad. Entonces, qué pena, esa es mi verdad y yo tengo derecho a decirla, como ustedes tienen derecho a protestar. Yo respeto su protesta, respeten mi posición. Yo no los agredo porque ustedes piensan distinto a mí. Yo no necesitan agredirme. Tal vez digan, no estoy de acuerdo con Eduardo.
1: Va.
0: Estamos de... punto.
1: Bueno, para irnos a la pausa, también fuimos vehementes con la actitud de Raúl el domingo, a la cual también dijimos fue absolutamente equivocada y no justifica lo de ayer.
0: Claro.
1: No lo justifica, pero en muchos lo puede explicar. Muy bien, vamos a ir a la pausa y ya vamos a hablar de fútbol, donde sí se jugó en la ciudad de Barranquilla y Millonarios en Montevideo. 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
6: 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En la FM son las
7: 1:18 de la tarde.
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6: Muy bien, Edu, ya volvemos. Una de la tarde, 20.
7: ¡Qué pena!
6: Una de la tarde, 20 minutos. Catopol dice: el que salió con el chisme de los premios en la final con Santa Fe fue Juan Felipe y fue el que armó este mierdero, dice él. No, perdóname, yo no salí con ningún chisme. Si había jugadores pensando en otra cosa, sí. Si había jugadores a esa altura hablando con los directivos para que los premios fueran otros. Ahora, yo no di nombres, yo no dije cuánto pedían, cuánto pagaron en el otro lado, porque no conozco, no tengo ese dato. Si lo tuviera, lo entregaba. Y además también, y eso lo vieron todos jugadores que estaban esa noche haciendo en vivos en sus redes sociales. Eso fue lo que yo dije y eso existió. Pero bueno, mi querido Eduardo, hablemos de fútbol. ¡Vamos! Hablemos de los partidos y empecemos por lo bueno. El triunfo de Millonarios, que al final, Eduardo, hay que medirlo es por eso, porque ganó. Sí, que el fútbol, que el juego, que tal, ganó Millonarios, Eduardo, y necesita.
7: Pero si fue un desastre.
6: No.
7: ¿Sabes por qué te lo pregunto?
6: Porque no, yo no he dicho que es un desastre.
7: Como no vi el partido, ¿sabes qué vi? La data. Vi la, y la data fue un, según la data, eso fue un paseo, ¿yo?
6: Tampoco fue un paseo.
7: 30 remates al arco de Millonarios contra 3 de ese equipo. Yo no vi el partido, Juan, ¿vos lo viste?
6: Sí, yo lo vi. Tampoco,
7: a ver,
6: tampoco fue un paseo, sí tuvo más acceso a posibilidades de gol Millonarios. Incluso el partido por momentos se puso bueno. Claramente le marcaron sus dos goles, los cuatro que marcó el equipo albiazul. Pero Millonarios también juega con el nerviosismo, Eduardo, de el resultado, de que las cosas no vienen saliendo, que acaba de terminar eliminado en Liga, ¿cierto? Y la necesidad y la obligación de haberle ganado a este equipo para seguir peleando y seguir con vida. Millonarios con el triunfo llegó a 7 puntos, se mantiene tercero, Sao Paulo tiene 8 puntos, O'Higgins tiene 7, y ya Boston River, que estaba eliminado, pues queda en la última casilla sin puntos y obviamente
7: sí,
6: absolutamente
7: Juan,
6: eliminado.
7: Mira que... yo creo que el triunfo de Millonarios, uno, no podemos negar una cosa, como dice la famosa frase, dime a quién le ganaste y te diré cuánto vale tu victoria. Lo entiendo, en el fútbol es válido, pero Juan, había que ganarlo. Y si vos lo miras, lo ganó 4-2, o sea, lo,
6: no, había que
7: si
6: ganarlo.
7: Mira el resultado, lo ganó tranquilo. Y fuera, que lo sufrió porque lo iba perdiendo dos veces, es verdad, pero porque el fútbol es así. Yo vi la data incluso del primer tiempo solamente, y hay alguien que puso en redes sociales... Ay, pucha, a mí porque se me olvida darle crédito a la gente. Perdóname, el muchacho si me está viendo. Puso él, ¿cómo le explico a alguien que Millonarios va perdiendo este partido? Y puso la data, era abismal la data a favor de Millos. Entonces, por eso el fútbol a veces arranca para donde le da la gana en el resultado. Pero yo creo que Millos sufrió el resultado. Pero Juan, si miro la estadística, insisto,
6: no vi
7: el partido.
6: Edu,
7: siento que no sufrió un partido que ganó al final bien.
6: Millonarios,
7: lo correcto.
6: Millonarios en el papel era más equipo y en la cancha fue más equipo. Y ganó el que fue mejor. Ya, así terminó siendo.
7: Perfecto.
6: Sí,
7: oiga,
6: sí,
7: y Contreras... ¿Vio que habló Contreras?
6: Sí, claro. Contreras dijo que él estaba a disposición
7: y
6: que va a seguir, sí, claro, que él habló con los directivos y que él va a seguir, que él quiere seguir en Millonarios. La tabla entonces nos muestra Millonarios, repito, tercero en su grupo, ahí cerquita con los mismos puntos del segundo y a un punto del primero, que es Sao Paulo. Eso está peleadito, eso está luchadito. Recordemos que solo avanza el primero directamente y que el segundo espera equipo que venga de la Copa Libertadores.
7: Tenemos la tabla. De ese grupo, la poncharon.
6: La tabla. No la pedí, Edu. La tengo yo aquí, porque no,
7: sí, ahí estoy viendo que Daniela Duarte nos la puso en el grupo.
6: Ah, bueno, entonces ponchenla, porfa, Dani. Ah, Dani, claro.
7: Ahí la tenés, mira.
6: Sao Paulo, 8 puntos más 3, O'Higgins, 7 más 2. Millonarios 7-1.
7: Bueno, hay que lo que pasa, para dejar claro una cosa, como es grupo de Sudamericana, solo pasa el primero. Entonces aquí estamos en una, todavía se puede ser primero, Ahora, pero para ser primero, Millonarios tiene que sumar en Brasil. Sí o sí, para ser primero. No hay de otra. Tiene que ganarle a O'Higgins en casa y tiene que sumar en Brasil. Sí o sí. O empate o victoria, dependiendo de cómo se den las cosas. Para ser primero. Si no, hay que ser segundo y ir a repechaje contra uno que venga de Libertadores. Creo que por ahí está el contexto de Millonarios. No quedó tan mal parado después del resultado que se dio entre O'Higgins y Sao Paulo, que fue empate, ¿no?
6: Sí, de acuerdo, sí. Sí, no, Edu, lo que pasa es que Millonarios, por ejemplo, contra Sao Paulo, ese partido pudo haber sido algo distinto. Pero bueno, donde sí la cosa no anda ya es por los lados del Junior de Barranquilla en Copa Libertadores de América, para que Dani también nos ayude con la tabla de posiciones, porque ahí está la noticia. Solo hay dos equipos, Edu, ya eliminados en fase de grupos de la Copa Libertadores de América.
7: ¿Cuáles?
6: Uno, Libertad de Paraguay. Otro, mira, Junior de Barranquilla. Así como solamente hay dos clasificados ya octavos. Uno es, sí, Independiente Rivadavia de Mendoza, el equipo donde está Villa. Y el otro, Corinthians, que clasificó con el empate frente a Independiente Santa Fe. Pero Junior es el único, junto a Libertad, son los únicos eliminados. Yo le vi a usted su video y estoy absolutamente de acuerdo. Esto, ¿cuál? Sí, se le puede llamar fracaso a la eliminación.
7: El de mis redes. El
6: sí,
7: de mis redes.
6: Se le puede llamar, pues, fracaso, una eliminación así de Junior.
7: No, este es un tema, yo creo que vas a mandar a pausa, Juan, y el tema de Junior es para ahondar. Para ahondar, creo yo. Yo creo que es un tema para ahondar, Juan Felipe. Porque estamos hablando de un fracaso de los equipos de participación internacional colombianos. El de mayor inversión fue Junior.
6: Pues vea, vamos a la
7: pausa. El de mayor inversión fue Junior.
6: Vamos a la pausa con este dato, Eduardo.
7: Sí.
6: Y ya nos metemos y vemos la tabla y hablamos del partido de ayer, lo que se comió Vaca, por Dios. El rendimiento.
7: Pero estaban fuera de juego, ¿eh?
6: Sí, estaban fuera de juego, es verdad. El rendimiento del Junior de Barranquilla, sumando un punto de 12 posibles, don Dylan Orjuela sacó este dato. El rendimiento de Junior con un punto de 12 posibles es del 8.3. Es el rendimiento más bajo entre los 6 equipos colombianos en competencia. Y yo buscaría en la historia de los últimos años, Eduardo, un rendimiento tan paupérrimo como este del Junior. No. 8.3. 8.3. De verdad que este es un rendimiento.
7: Comenta, yo creo que no hay.
6: Tremendo, tremendo.
7: Yo creo que no hay. Yo creo que es muy bravo. ¿Alguna vez un equipo no hizo ningún punto?
6: No sé. Puede estar. No sé. Habría que buscarlo. Pero bueno, vamos a la pausa, Eduardo. Nos quedamos con la gente, sí, en YouTube. Y ya analizamos el juego de ayer de Junior de Barranquilla. Porque también, a ver, se perdió unas increíbles entre esa la de Vaca, que efectivamente yo también creo estaba en fuera de lugar. La pausa y volvemos.
7: Leo la gente y yo lo leemos juntos.
6: Hágale.
7: Voy.

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6: Bueno, 1:32 PM, seguimos aquí en la FM y estábamos hablando del Junior de Barranquilla. Ya tenemos la tabla de posiciones del equipo barranquillero. Claramente, estamos hablando desde la matemática, Libertad y Junior son hasta ahora los únicos equipos eliminados de Libertadores. Palmeiras lidera el grupo con 8 puntos y +3. Cerro Porteño con tremenda victoria ayer en Barranquilla, 7 puntos y +1. Sporting con 6 y 0. Y Junior con 1 punto y -4, a falta de 6 puntos por disputarse. Señor, ¿por qué ya está eliminado? Perdóneme, Junior, ¿por qué ya está eliminado? Porque recuerden que esto ya no es por diferencia de gol, sino por duelos directos. Y Cerro ya en duelos directos le ganó a Junior de Barranquilla los dos partidos. Entonces, olvídese, mijo, no hay nada que hacer. Señor.
7: Total, total. Ahora, no le iba a decir que por aquí me decía alguien que este grupo era más duro que el del Medellín. Para mí no. Para mí, primero, Palmeiras es menos que Flamengo. Para mí, Cerro Porteño es menos que Estudiantes. De pronto, Sporting tiene más historia, no sé si más presente que Cusco, pero lo otro es más duro. Entonces, este fracaso de Junior es mucho más grande, porque hasta Medellín en crisis ha hecho mejor Copa Libertadores. Hasta Medellín en crisis ha hecho mejor Copa Libertadores que Junior. Sí, ojo, ¿eh? Esto es un fracaso rotundo del Tiburón.
6: Ahora, no está, pero no, tremenda bomba. No estamos invitando que los hinchas del Junior de Barranquilla ahora vayan a... No estamos simplemente ya desde los números comparando. Yo puedo estar de acuerdo con que el grupo es más fuerte, el del Independiente Medellín, y obviamente la campaña de Junior es la campaña más pobre hasta aquí. Ahora, en el juego, Eduardo, en el juego, golazo el que le marcan. Pero Junior también tuvo unas opciones de gol increíbles que se fueron perdiendo.
7: Sí.
6: La de Vaca estaba fuera de lugar, efectivamente, si hubiera terminado en el arco.
7: ¿O tiene que ir gol?
6: Claro, la tiene que ir gol. ¿Qué le pasó a Vaca? ¿Qué le pasó a Carlos ahí, ah?
7: Es un jugador sin... Hoy en día es un jugador sin ritmo, viene de un año de lesión. Sí sé que ha hecho otros goles, pero esto le puede pasar a esta versión a Vaca. Yo creo que es entendible. No vamos a discutir a Vaca como goleador.
6: No, para nada. No, pero sí es raro que un jugador como
7: ese... Cuando
6: esos...
7: no salen las cosas... Digo una cosa, Juan, mira, yo ahora no sé si viste todo mi video... El que hice para mis redes sociales, a propósito, viste que se están disminuyendo los seguidores en Instagram.
6: Sí.
7: Que están eliminando un montón de cuentas falsas. Eso está muy bien. Me encanta que depuren. Juan, te

0: Iba a decir que yo decía en mis redes sociales los motivos por los cuales yo no quedé eliminado. Siempre lo más fácil es agarrarla contra el DT. Pero la verdad, esta eliminación de Junior, para mí, no es tan de Arias. Ojo, no es que no tenga que ver. Para mí, esta eliminación de Junior no es tan de Arias. Si usted lo revisa, el partido en Perú se pierde más por la expulsión de Germain que por una mala decisión de Arias, ¿o no? Y los goles que Junior se perdió, los goles que Junior desperdició hasta ahora en la Libertadores, eso son cosas de los jugadores, Juan. Entonces, Arias tiene que ver, es responsable. Si siga o no siga, eso es cada quien. No es mi DT Arias, ustedes saben, pues yo tengo que decir lo que pienso, sin apasionamientos. Siento que esta eliminación, Juan, es más de los jugadores. Muriel en la Libertadores no fue el Muriel de la Liga, que hasta jugando mal hacía goles. No, nada. Germain se tiró un partido él solito. No digo mentir, Paiva no le hacía un gol a nadie, hasta ahorita vino al... La verdad, ojo, porque nómina hay, inversión, toda la que quieran. Es el equipo que más gastó, el más caro, de todos los que están en torneos internacionales nuestros.
1: Pero le pregunto, y más allá de que esto, que es verdad, las decisiones o las malas decisiones de los jugadores de Junior terminan afectando la situación del equipo barranquillero, pero le pregunto, ¿ha encontrado Arias el juego? ¿Le ha encontrado una manera de jugar al Junior de Barranquilla? Es que cuando la individualidad... A ver, no está mal que la individualidad te dé una mano. No está mal que la individualidad a veces te salve. No está mal que la individualidad marque diferencia, para nada. Pero lo que está mal es que dependas única y exclusivamente de la individualidad. Porque el día que la individualidad se levanta mal, porque así somos los seres humanos, un día estamos más lúcidos que otros. Seguramente, Eduardo, usted tendrá días en que hace una transmisión y usted dice, hoy me quedó hermosa, divina, hoy me sentí bien. Pero de pronto tenga usted una transmisión en la que usted diga, no, hoy no estaba, no me fluía como me fluye otros días, ¿cierto? Porque así es. Pero ese día que a usted no le fluye, Eduardo, tiene que haber una transmisión bien hechecita, que los comentaristas estemos finos, ¿cierto? Que el sonido esté bueno, que todo esté perfecto. Entonces, ahí es donde la individualidad, perdón, donde el colectivo tiene que arropar la individualidad. Y en Junior, en la era Arias, cuando la individualidad, por X o Y circunstancia, ha fallado, no ha tenido un colectivo, no ha tenido una idea que diga, venga, yo lo respaldo, venga, tranquilo. Hoy es un mal día suyo, pero que venga, que con esta estructura de juego lo respaldamos. Para mí esa es la crítica al Junior de Arias. Eso es lo que a mí no me gusta del Junior de Arias.
0: Dirían hoy día, el nuevo lenguaje, has tirado un montón de factos y tienes la boca llena de verdad. O sea, es una realidad. De hecho, yo lo decía incluso con el Junior campeón. Era un Junior que tenía más jugadores que DT y que salió campeón por sus jugadores. Enamorado. Era el equipo de Enamorado, no de Arias. Usted tiene toda la razón. Pero aceptando que eso es verdad y que uno espera que el equipo hubiese sido cada vez más equipo, nunca lo fue, no le quitemos la responsabilidad a ellos, que si sacaron campeón en un equipo, uno espera que un Muriel, o sea, con la inversión que significa un Muriel, ¿a qué me estás poniendo, Fernando Lafori? Que yo no invirtió bien. Venga, Luis Fernando Muriel, Silveira, Juan David Ríos, que no tiene mediocampo Junior, Junior que tiene mediocampo para Colombia, Jesús David Rivas, todo el mundo lo quiere. Guillermo Celis, todo el mundo lo quiere. Juan David Ríos, todo el mundo lo quería. ¿Sí o no? Después, Jimmy Chará. No. Nómina es lo que hay, inversión es lo que hubo. Ahora, que nunca hubo equipo, ok, el DT no cumplió. Pero no nos digamos mentiras. Los jugadores no rindieron tampoco. Individualmente, no rindieron. No rindieron, Juan Felipe. Entonces, no les quitemos porque pareciera que siempre la culpa es del que gasta la plata, el directivo, o del que está en el banco. No, anda, sálvame. O sea, lo que le pasó ayer a Vaca, hacelo. Entonces, siempre le tiramos, no, ya es hora de ir parando. Los jugadores siempre pasan agachados, con todo el respeto. No puede ser. La plata que cobran estos jugadores es para que hagan una Libertadores fantástica. Mucho, no pueden quedar eliminados dos fechas antes. Y con un detalle más grave, Juan Felipe, que no le hemos mencionado. La final de la Copa Sudamericana es en Quillami, aquí a una hora de Cartagena, donde estoy. Y Junior ni siquiera tiene una seria probabilidad de seguir en Sudamericana para aspirar a jugar la final en su patio. ¡Es terrible!
1: Claro, a ver, porque le explicamos otra vez a la gente. Junior, con 6 en juego, tiene que ganar los dos partidos, Eduardo, y esperar que Sporting por ahí no arañe un triunfo para acceder a Copa Sudamericana.
0: No, Junior... Y el último partido es en Brasil, con Palmeiras.
1: Ah, bueno.
0: Puede, esto es fútbol. Pero.
1: Y el siguiente es con Sporting en Cartagena, ¿no?
0: Sí, señor. Aquí en Cartagena, donde ayer vino poco público, 6,000 personas nada más. Y después acabo que entendible, después de todo lo que pasó en el primer partido, ¿se acuerda? Hasta una persona perdió la vida.
1: Sí, bueno, totalmente.
0: Muy difícil.
1: Totalmente.
0: Seguimos con, como, pero como la violencia es válida, según algunos.
1: No, Eduardo, me da.
0: ¿Cuál es el objetivo?
1: Hoy lo hablaba con un amigo, Eduardo.
0: Puede ser.
1: ¿Qué está pasando en el mundo? Y que se está impregnando el fútbol. Usted vio la noticia hoy del Real Madrid, ¿no? 500,
0: sí, claro,
1: 500, el comunicado oficial, el comunicado oficial dice que a cada jugador le van a cobrar 500,000 euros, tiene que pagar 500,000 euros como multa a lo que sucedió. Así de grave fue, es una multa, o sea, 500,000 euros es medio millón de euros, Eduardo, eso es mucha plata. Estamos hablando que de...
0: Total. Esos son
1: 2,000 millones.
0: 2.500 millones de pesos más o menos.
1: Pero en el mundo las cosas se están solucionando ahora así, con la violencia, con agresividad. De verdad que un tema que ya preocupa. Estaba leyendo hace un momento a don José Borda, Eduardo, ya para que cerremos, sí, si quiere, capítulo con Mebol. Y dice, sanciones a las que se expone el Independiente Medellín por los incidentes de el aficionado los aficionados de acuerdo al artículo 18 del reglamento disciplinario con Mebol. Uno. Multa entre 100,000 y $400,000, que seguramente esa es la que el hincha pues quiere, que pues, varios me escribieron que le duele al bolsillo a Raúl Giraldo. Deducción de los 3 puntos, ya el conjunto de Flamengo habría sacado un comunicado diciendo, mire, los 3 puntos son para nosotros nos presentamos, nosotros fuimos,
0: obvio,
1: tuvimos disposición, esperamos, pero pues nosotros, de nosotros no depende, y está bien, y yo le sigo insistiendo, a mí lo que me cuentan es que la gente de Flamengo se portó a la altura, aguantó, esperó, dijimos, no importa, miren hasta dónde podemos aguantar, hasta que ya la situación se salió de las manos. Y esta es la que a mí más me preocupa.
0: ¿Sí?
1: Descalificación del torneo y o de futuros torneos. Yo no sé si se van a ir hasta allá.
0: Creo que exagerado.
1: Sí,
0: porque realmente lo único que pasó fue que no dejaron jugar este partido.
1: Sí,
0: fue como en el equipo de Chile, que hasta una persona perdió la vida.
1: Colo-Colo.
0: Independiente.
1: Colo-Colo, con Colo-Colo Independiente.
0: Epa.
1: Con Colo-Colo Independiente. Claro, sí, claro. Yo tampoco creo que se vayan a ir hasta allá.
0: Ya sería exagerado.
1: Pero sí, hace parte del artículo y lo pueden revisar y lo pueden mirar. No creo que se vayan a ir hasta allá. Sería terrible, ¿no? Imagínese usted un equipo como el Independiente Medellín, que vive de la venta de jugadores y del tema de los torneos internacionales, porque la boletería no es tan costosa. Imagínese que le digan al Medellín, usted no puede clasificar a torneos torneos Conmebol por un año o por 2 años. Grave.
0: Aquí me dice Héctor Calderón que no fue Colo-Colo, si no estoy mal fue Católica, Juan.
1: Sí, bueno, perdón.
0: Porque entonces fue en un partido, es que hubo dos problemas, uno con Colo-Colo, que esa vez fue con Colo-Colo fue que unas personas perdieron la vida fuera del estadio, ¿se acuerda? Y hubo otro problema con Independiente, si no estoy mal, con Independiente de Argentina y un equipo chileno, hubo dos problemas allá. Pero creo que ni en ninguno de los dos casos llegaron a este tipo de sanciones. Y fueron mucho más graves. Fue U de Chile contra Independiente, que me dice Héctor Calderón.
1: Ok, gracias.
0: Le agradezco. Estoy de acuerdo con él. Gracias al gran Calde por el detalle ahí de contarnos.
1: Otros temitas, Eduardo. Salimos de una vez. Nos alejamos ya.
0: Dice, aquí le tengo Junior en Copa Libertadores. Miren, es la segunda peor participación en la historia. ¿Usted dio ese dato?
1: No.
0: Esta de Junior es la segunda peor campaña en la historia de Junior en la Copa Libertadores de América. Es la segunda de todas. ¿Cómo te parece?
1: No, muy bravo. Pero con, además, Edu, con como lo dijo
0: gracias,
1: anoche
0: José Martín Ripoll.
1: Como lo dijo anoche
0: qué vaya.
1: Pacho Vélez en el programa de ESPN, obviamente yo voy a cambiar el orden de los jugadores.
0: Que mandó a mascar gente.
1: Sí, lo va a cambiar el orden de los jugadores. Un equipo que tiene a Canchimbo, pero súmele a Teo, a Vaca, a Muriel, a Paiva, a Chará, a todos manes, a esta altura así de eliminado, es muy bravo, Eduardo. Muy bravo.
0: No. Y te dicen, ¡hay que invertir!
1: No, ese equipo sí lo que hace, sí. Esa gente lo que hace sí es invertir. Pero bueno.
0: Es fútbol.
1: Muy bravo. Fútbol. Bueno, señor, este fin de semana
0: me
1: tenemos
0: la lista
1: ya
0: de los jugadores, otra vez, me hace la lista, ¿quiénes? Son Teo, Vaca.
1: Ahorita la preguntamos a Pacho. Pacho dijo ayer, Teo, bueno, es que hoy es viernes y podemos mamar gallo con eso, ¿sí o no? Teo, Vaca, sí, claro. Muriel, Mascanchimbo.
0: Así hola, dijo, Juan Felipe.
1: Así dijo.
0: ¿A mascar qué?
1: Sí, así dijo Pacho. Ahorita le preguntamos a Pacho. Bueno.
0: No, qué risa ese tiro, parce. Estuvo muy bueno.
1: Y él no se dio cuenta, lo es del siguiente.
0: De la capital mundial del perrateo. Sí, bueno, eso le pasa con un equipo de Quilla, que esto es la capital mundial del perrateo, toda la costa, papi. Aquí no te la rebajan. Es una cosa bella. Bueno. Pachito, te quiero. Un tirazo, o sea, lo que me reí anoche, fue terrible.
1: Bueno, Edu, 1:45, vamos rápidamente, sí, con don Germán Mejía Pinto y ya nos metemos en liga, porque este fin de semana empiezan los playoffs. Sí, señor, 3 partidos, sábado un partido, el domingo, después martes, miércoles, los partidos de vuelta. Don Germán.
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3: ¿Qué tal, compañeros de la FM más fútbol? Dos jóvenes pilotos colombianos están en pistas del mundo en los Estados Unidos, en Indianápolis, en la categoría de la USF 2000, que proyecta a los pilotos a la IndyCar. Un huilense, 16 años, Sebastián Tatán Garzón, ya inició temporada en San Petersburgo, en la Florida. Logró 2 victorias y es el líder de este campeonato. Y este fin de semana en Indianápolis tendrá esta tarde la primera de las competencias y mañana sábado 2 carreras más. Por otro lado, en Francia se cumple la 5ª válida del Mundial de Motociclismo con el representante por Colombia, David Alonso Gómez, quien acaba de cumplir sus 20 años. Es 6º en la tabla general del campeonato de la Moto2. Mañana tendrá la clasificación que otorga las posiciones de partida para la competencia que se cumple el próximo domingo a partir de las 5:15 de la madrugada en nuestro país. También tendremos actividad en el Autódromo Tocancipá, 3ª y 4ª válidas del Campeonato Nacional de Automovilismo organizado por el Club Los Tortugas, mañana sábado a partir de las 10 de la mañana. Germán Mejía Pinto para los oyentes de la FM Más Fútbol.
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1: Bueno, señor, ahora sí, los playoffs que finalmente van a iniciar 4:00 p.m. en el estadio de techo sin público visitante. Fue la decisión que se tomó ayer, Eduardo, después de muchas horas de preguntar en un lado, de preguntar en el otro, de mirar a ver si se podía hacer esto, si se podía hacer el otro. Después, más o menos de las 4:00 p.m, póngale 4:30, ya conocimos la noticia, Eduardo, que finalmente la decisión era, y se mantuvo en eso el tema de seguridad en Bogotá, la decisión es que el partido entre Inter y Nacional se juega sin público y en el estadio de techo.
0: Así es, una pena, lastimosamente, pues usted nos explicó el porqué y nosotros tenemos que darle crédito a sus fuentes, tenemos que respetar eso y entender. Esperemos que esto no se vuelva a presentar. De cualquier manera va a ser un bonito partido, vamos a estar allí en el estadio de techo con el favor de Dios relatando el juego, además, Juan Felipe, partido que es temprano, a las 4:00 p.m, es ese partido, 4:00 p.m, sí. Y recuerden que tenemos 3 partidos sábado y 1 domingo. 3 partidos el sábado y 1 el domingo, Juan Felipe, tenemos para la gente. Damos la programación y por ahí vi ya los arbitrajes, los tenía en un pantallazo, pero los tengo en el celular que estoy usando de cámara.
1: Ya se los busco, ya los busco. Entonces, si quiere usted tiene ahí, tiene la programación para yo ir a buscar los árbitros.
0: Claro, para la gente, mañana, Inter en el estadio de techo a las 4:00 p.m. frente a Atlético Nacional. Si tiene el árbitro de ese partido, Juan Felipe,
1: ya
0: me lo dice de una.
1: No, ya va a
0: buscar. Muy importante, los arbitrajes para ver cómo arrancaron. Por ahí vi que designaron a Ortega otra vez y la gente empezó, uy, Ortega otra vez, vuelve y juega y pa, pa. Bueno, cualquier árbitro va a ser polémico hoy, salvo Roldán.
1: Bueno.
0: Todo, porque hay eso que algunos que ni Roldán les gusta.
1: Los tengo.
0: A ver, entonces, a ver, Inter de Bogotá frente a Nacional a las 4 de la tarde en Techo. Pero, ¿quién arbitra, por favor, comentator?
1: O sea, me está conduciendo usted ahora a mí el programa en este momento.
0: Ah, perdón.
1: No mentí. Arbitra central del partido el señor Carlos Betancourt del Valle del Cauca, que viene de ser señalado.
0: De
1: pero
0: pitar
1: usted dice,
0: muy bien.
1: Usted dice que no hizo un mal arbitraje. Y le digo una cosa, Eduardo.
0: Señor.
1: Yo le creo a usted. Entonces, el señor Gracias. Carlos, aunque a mí no me gusta Carlos Betancourt, también le vengo a decir.
0: Yo
1: pero,
0: sé.
1: Yo sé. Carlos Betancourt, el central del partido del Valle del Cauca. Asistente número 1, Cristian Aguirre de Caldas. Asistente número 2, Elkin Abril de Casanare. Cuarto, Jenny Torres de Cundinamarca. Y el VAR, Fernando Acuña de Boyacá. ¿Qué tal Fernando Acuña de Boyacá como VAR?
0: Y no se destaca mucho. Esperemos que sea silencioso.
1: El VAR es de Norte. El VAR es de Norte, Alexander Guzmán.
0: Ve, mira, Alexander Guzmán. Bueno, es el primer partido. Después van a jugar el partido en Ibagué, ¿no? Tolima-Pasto.
1: Sí.
0: ¿Tolima-Pasto o Pasto-Tolima?
1: Tolima-Pasto, primero en Ibagué.
0: Tolima-Pasto.
1: Acuérdese.
0: Tolima-Pasto, a las 6:10.
1: Ah, claro,
0: 6:10
1: claro, la duda es porque Pasto pierde en la última fecha, en la segunda casilla.
0: Claro.
1: Bueno,
0: claro.
1: Tolima-Pasto en la ciudad de Ibagué, el central
0: ¿qué
1: es?
0: Pita.
1: Ay, te vas a babiar. Wilmar Roldán, de Antioquia.
0: O buena más vida. Grande tu mundo.
1: Asistente 1.
0: O referí, más grande tu mundo.
1: Asistente número 1, Roberto Padilla de Atlántico. Asistente número 2, Danilo Sarmiento de Boyacá. El VAR, Never Manjarres de Córdoba. Ahí está.
0: Oiga, ¿y sabe cuál era el partido para Roldán, para mí?
1: A ver, yo le digo, para mí era América Santa Fe, ¿no?
0: Era ese o el Once Caldas Junior, sino que creo que ni Once Caldas ni Junior se ponen muy contentos con Roldán, si no estoy mal.
1: Bueno. Siga pues.
0: Bueno, entonces, Pita Rol, me parece raro que lo hayan designado, pero además que lo guardan para un gran partido, para el partido de vuelta. Después, en las horas de la noche, oh my God, me va a dar algo, un partido divino. América en el Pascual frente a Independiente Santa Fe. Partidazo, Juan Felipe. ¿Quién lo pita?
1: El partido lo va a pitar el señor Carlos Ortega de Bolívar.
0: Uy, uy, uy, uy, uy.
1: Asistente 1, Richard Ortiz de Quindío. Asistente 2, Juan García de Antioquia. El VAR, Mauricio Pérez de Antioquia.
0: Mauricio Pérez es un buen VAR, te cuento. Es un buen VAR, Mauricio Pérez. Pero Ortega, a mí me parece buen árbitro, sino que es raro. O tiene el gran arbitraje o tiene un arbitraje desastroso. No comete un errorcito, no. Si hay error de Ortega, es la mamá del error. Pero en general, a mí me parece un buen árbitro Carlos Ortega.
1: Él dice, si la voy a embarrar, que se note. ¿Sí o no?
0: Exacto, hijo de madre.
1: Que
0: no se olviden que la...
1: Que es un adón,
0: exacto,
1: no cualquier cosita.
0: Exacto. Bueno. Exacto. Oiga, se va a llenar el estadio. Yo espero, es todos los estadios llenos, ¿eh?
1: Ah, pero es que, Eduardo, además.
0: Todos los estadios llenos, el Linde.
1: América Santa Fe, los dos vienen de ganar en torneo. Bueno, no, mentira, no vienen de ganar en torneo internacional. Santa Fe le empatan al final. Pero viene a hacer un muy buen partido frente a Corinthians. América viene de ganar en condición de visitante en Copa Sudamericana. Yo creo que hay razones suficientes para que el Pascual se llene.
0: Juan.
1: El de Ibagué debe estar lleno, el Mamut. Yo no sé si Techo se va a llenar, Eduardo.
0: Yo digo que sí.
1: No, porque no hay hinchada nacional.
0: No, pero no se van a poner la camiseta nacional, pero van a ir. O sea, van a llenar eso sin camiseta nacional, pero van. O sea, se va a llenar con seguridad. Juan, le iba a decir que si quiere, le doy chance. Tenemos 3 minutos para hacer los pronósticos de nuevo. O se va a mantener en los que ya hizo.
1: A ver. Pero me falta Once Caldas Junior en el equipo. Venga, voy a retomar yo el liderazgo del programa, gracias. Once Caldas Junior, partido del domingo. Árbitro central, Luis Delgado, del Valle del Cauca. Asistente 1.
0: Luis Delgado.
1: Ese no viene de un lito esta semana.
0: Ese fue el que pitó el clásico caleño, que terminamos diciendo que ese partido no era para él, ¿se acuerda?
1: Ah, sí, señor.
0: Del que anuló el gol del América, Luis Delgado.
1: Ahí lo tiene.
0: Programado para los playoffs.
1: Asistente 1, Sebastián Vela de Bogotá. Asistente 2, David uy, ¿cómo me pronuncia? Getio. De Valle. Y el bar Leonard Mosquera de Antioquia. Ahí está.
0: El gran Leonard. Buen bar, Leonard Mosquera. Es un buen bar, bueno, Leonard Mosquera. ¿Sabes que me gustaron las decisiones de bar, las designaciones de bar?
1: Sí, no está gallo. Bueno, vamos a barajar y vamos a volver a...
0: Dice Diego Martínez Spiti, aquí se hacía, así sacó a Casale. ¿Será?
1: Pero usted o yo. Venga, hace unos días me encontré a gallo en un aeropuerto. No me vio.
0: Digo, uy.
1: No me vio.
0: Menos mal.
1: No me vio yo. Ah, bueno. Yo lo hubiera saludado sin problema, pues no.
0: Claro.
1: Habla si lo hace bien o lo hace mal, y él hablará si uno lo

0: se viene o lo hace mal. Bueno, árbitro, pues qué árbitro. Internacional Bogotá Atlético Nacional, me mantengo con Atlético Nacional. Pero para partido o la serie.
1: Para la serie. ¿Quién clasifica?
0: Sí, ¿y por qué no vamos partido a partido? Empate, triunfo.
1: Ah, no, sí. Bueno, sí. Cambiémosla. Bueno. Para mí, mañana, empate.
0: Para mí, gana Nacional. Bueno. Deportes Tolima, Deportivo Pasto en Ibagué.
1: Tolima.
0: Tolima. Yo dije que clasificaba quién, el Pasto.
1: Usted dijo que clasificaba Pasto. Hágase cargo.
0: Bueno, pero gana mañana.
1: Pero usted dice que mañana gana Tolima, ok.
0: Bueno. América de Cali, Independiente Santa Fe. Esa está brava.
1: Empate.
0: ¡Ay! ¿Usted dijo que clasificaba Santa Fe?
1: Sí, señor.
0: Bueno, le voy a poner, pues, voy a mantener. América, gana mañana.
1: Sí. Brava, después de ver este Santa Fe.
0: Sí, Santa Fe está jugando.
1: Cojones.
0: Muy, está jugando muy
1: Santa
0: bien.
1: Santa Fe está bravo. Está jugando muy bien. Bien, está bien. Y, pero para mí empate, usted dice que mañana gana América.
0: Y okay, Once perfecto. Caldas Junior en Manizales.
1: Once Caldas Junior en Manizales. Uy, no, eso a Junior, si hay plaza que lo hace pasarla mal, es el Palo Grande. Para mí gana el once.
0: Para mí empatan.
1: Ojo, y yo dije que clasificaba Junior, ¿eh? Pero sí, para sí, mí sí. El domingo gana el once.
0: Bueno, ahí lo tiene.
1: Estos pues. Son, vamos a ver, son pronósticos. Eso no es lo que uno quiere, eso es lo que creemos.
0: Un abrazo para Nachito que dice, están chistosos hoy. Está bueno para viernes. Sí, es que los viernes nos damos esas licencias. Mi querido Nacho. Muy bien, la pausa, Eduardo. Ya vienen los muchachos para seguir aquí en la FM más

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2: Soy Sara Fajardo y la Superservicios anunció vigilancia especial sobre las filiales de Canacol Energy tras la posible suspensión de contratos de suministro de gas. La entidad hará monitoreo a contratos, visitas técnicas y coordinación con autoridades del sector para garantizar la continuidad del servicio.
3: Soy Jason Quimbar en Bogotá. A propósito del Día de la Madre, para este próximo domingo, 10 de mayo, cerca de 5.500 policías estarán en comercios, restaurantes y espacios públicos de toda la ciudad para evitar la violencia contra la mujer.
4: Soy Juan Camilo Celi. La Oficina de Naciones Unidas de la Lucha contra la Droga y el Delito ofreció alguna relación importante entre el crimen organizado y la corrupción en el país, ofreciendo ejemplos claros durante una sesión presentada en Bogotá, y también alertó a las autoridades sobre mayor cooperación con otros organismos del país.
5: Desde Villavicencio, Yolanda Martínez. Siguen las afectaciones por las lluvias en el departamento del Meta, donde municipios como El Calvario y San Juanito en el norte están incomunicados por cuenta de los derrumbes que han generado las lluvias.
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8: 2:03 PM. Seguimos aquí en la FM. Ya se suman don Guillo Arango, Nicolás Amper, Sebastián Heredia, Carolina Castellanos. Estamos esperando al hombre de la noche, al hombre del día, don Pacho Vélez, para que nos explique. Ayer fue Mundo Metal. Hoy es viernes.
9: Sí, hoy todo hay, se vale. Hoy, exacto. Hoy
8: tenemos todo está permitido. Todo se vale. Más o menos lo dijo.
9: Es que yo no sé.
8: ¿Ya era viernes? ¿Ya eran 12 y algo?
10: El programa fue tarde.
9: De 11 a 12.
10: Arrancaba a las 11.
9: Sí, el programa fue tarde. Ayer fue tarde.
10: Está haciendo su arribo.
9: ¡Bravo!
8: Pachito, hoy es viernes.
11: El ídolo de multitudes.
8: Pachito, hoy es viernes.
9: Pacho, eres el ídolo de internet hoy. ¡El ídolo! ¿Cómo que por qué, Pacho?
8: Usted no sabe, Pachito.
11: ¿No sabes,
9: Pachito?
8: Que lo tiene.
9: No sé, no tengo ni idea.
8: Eres
9: más importante que Alcides Gilla en el 50. Eres más importante que Hugh Hefner en los 70s.
10: ¿Qué dijiste?
11: ¿No sabes?
9: Pacho.
12: ¿Qué dijiste? Una conjugación que salió muy bien.
9: Salió. Pachito, ni
10: veámoslo,
9: nosotros.
10: Veámoslo,
11: magistral.
10: Veámoslo.
11: O sea,
8: ya vamos a ver. Usted estaba preocupado ayer porque Junior queda eliminado. ¿Con qué jugadores?
11: Con Teo.
13: Dije, a ver, que con esa nómina era pues impresentable que hubiera quedado eliminado.
8: Estamos de acuerdo, estoy de acuerdo.
13: Que tenía a uno de los jugadores revelaciones del torneo, Canchimbo.
8: No, pero se lo usó de último.
13: ¿Sí?
11: Sí, es claro. Es que...
13: Bueno, está bien. Entonces, que tenía a Vaca.
11: Ajá.
13: Que tenía a Muriel.
8: Sí.
13: Que tenía a
8: Teo.
13: Y tenía a Canchimbo.
11: Más Canchimbo.
13: Más Canchimbo, sí.
9: Sí. ¿Qué te parece?
13: No le veo la maldad.
8: Pacho, no, la
13: porque
8: maldad
13: tú eres,
8: no
13: porque maldad, tú eres muy bueno, porque tú eres un buen
11: yo
13: tipo.
11: Yo creo que ni
13: bueno.
11: Seinfeld se hubiera ahí escrito algo.
12: No, estuvo muy Verdaguer, no hubo ni una risa.
9: No, exacto, fue.
12: El chiste salió perfecto. Si era chiste, no creo, pero no, salió muy bien.
13: No, la verdad, no.
11: Ponelo,
13: dije,
11: ponelo
13: dije,
11: el video, es muy
13: dije,
11: bueno.
13: Dije algo que no fuera.
8: No.
12: Poné pues, más Canchimbo.
11: El orden. Cuando no le de Juan Bisaca.
13: Venga, le voy a hacer una cosa. Hasta la esposa me mamó gallo también.
8: Mira, aquí está lo que le pasó a Pacho.
11: Bueno, Pachito.
13: No, pero
11: muy
13: eso
11: bueno.
13: Fue, además, fue si hubiera estado Nico ayer en el set,
8: no, claro.
13: Caigo en cuenta.
9: Caes en cuenta.
13: Pero los que están ahí,
12: ni una
13: pared.
10: Nadie.
8: Vamos a escucharlo,
10: no,
8: vamos a escucharlo.
11: No le puedo pedir mucho.
8: Yo tengo un par de preguntas para Pacho.
10: Pacho, ¿nadie te dijo nada?
8: A ver, aquí está.
11: A ver,
10: no.
13: Ahí en el set.
14: ¿Cómo explicarle a la gente que un equipo con Vaca, con Muriel y con Teo más canchimbo que la
13: ¿cómo se me cae? En ese momento, y fíjese que ahí hay gente joder, Pancho, y nadie se percató, nadie dijo ni siquiera producción.
8: No, es una genialidad espontánea que
13: fue esta mañana.
9: Pacho, ni Diana Rincón, que Diana Rincón en eso es viva, Diana.
13: No, pero no,
8: la
13: claro.
8: genialidad Mira, de la espontaneidad.
13: Seamos sinceros. Aquí el que le pone un toque de maldad, ¿cierto? Es Nicolás. Nicolás me ha hecho reír de las maneras más absurdas del mundo.
9: Es que hemos estado a punto de quebrarnos.
13: No, una vez tocó mandar a comerciales. Sí. Es decir, porque no, era imposible. Pero yo lo vi esta mañana.
8: ¿Pero
13: la verdad,
8: se dio cuenta esta mañana?
9: O sea, tú por la noche seguiste derecho.
13: No, es que nadie se dio cuenta, ni siquiera producción.
9: No,
13: nadie.
9: Pues,
8: no, ojo, que el video lo pone es un hincha.
9: Claro.
8: Lo pone es un hincha de Junior. A ver, ellos son los campeones mundiales del...
13: No, del mamagallismo, ¿no? Y además, claro, además bueno. A mí eso me parece, divertido. Además, hay un libro muy, muy bueno, es que se me olvidó el autor, que se llama El arte de reírse de uno mismo.
9: Sí, no, esa es muy buena, Pancho.
13: Y entonces,
10: hay que reírse.
9: Yo sacaría las medallas hoy, yo diría, yo dije eso.
10: Mire lo que dije.
8: Es que este ni siquiera es un error, porque al final él estaba haciendo una lista donde pone por delante a los cuatro jugadores, a los cuatro jugadores grandes.
15: Una terrible casualidad.
8: Claro,
15: solamente lo ven. Aquí en la costa y Nico San Pedro. Yo no me di cuenta, yo lo estaba viendo en vivo. Yo te estaba viendo en vivo, Pacho.
13: Y dime, ¿te percataste?
10: No.
15: No, no me di cuenta, digo, yo me di cuenta porque me mandó. Eso lo ve un costeño y Nico Samper. Nadie más ve esa vaina.
13: No.
15: Nadie
13: pero,
15: más ve eso.
13: Fíjate que esta mañana sí sentí el bullying. Ay,
10: no. Pero eso fue ya después.
13: Esta mañana sentí el bullying, pero la verdad es que.
9: No, Pacho, fue muy bueno.
13: Me tocó verla dos veces, la imagen.
9: Sí, para bueno,
13: poderla inclusive digerir porque yo lo...
9: ¿Cómo? Sí, después de mascarlo, bueno, digerir, mejor verla.
15: Me tocó verla dos veces para poderla digerir. No, ya, Pacho, pará.
13: Lo hice...
15: No, para cerrar el canal.
13: Lo hice de una manera muy espontánea y además...
9: Para salir, pero por las ventas de Madrid así, grandas.
13: Lo hice de una manera muy espontánea, además describiendo uno de los episodios más patéticos de un equipo grande del fútbol colombiano. Afortunadamente para el Junior y para la hinchada del Junior todo se opacó, ¿cierto? Con lo del Medellín.
9: No están jodiendo al pobre.
13: Pero les digo una cosa, lo del Junior, pues para mí fue impresentable. No, y sino
10: ese
13: que
10: juego de palabras.
13: Tuvimos otras prioridades.
8: No, Pacho, y ya vamos a hablar de eso.
15: Y en un grupo más. Yo insisto en que el grupo era más duro de Junior, de Medellín que de Junior.
13: Estoy de acuerdo.
15: Para mí, Flamengo es más que Palmeiras. Para mí, Estudiantes es más que Cerro. Y es más grande, es más grave lo de Junior que lo del DIM.
13: Estoy totalmente de acuerdo. Además. Yo venía escuchando la disertación que tenían y yo no discuto que Alfredo Arias, pues los partidos que perdió, de pronto él no tuvo una injerencia directa en el desarrollo del juego porque él ni hace goles, ni comete penales, ni se hace echar. Pero sí cuestiono, como decía Juan Felipe, sí cuestiono el método de juego. Y es que recordemos que el año pasado Junior ganó sin enamorar. Junior ganó por la inercia de una nómina poderosísima.
15: Sin enamorado no ganaba.
9: Con enamorado.
13: Estamos de acuerdo. Sí. Porque había otros equipos que
15: fue enamorado. Enamorado los borró a todos.
13: Sí. Había otros
15: enamorado
13: equipos que jugaban.
15: Enamorado llevó Junior ese título.
8: Enamorado ni Ibagué hizo hasta para vender.
13: Claro, había equipos que jugaban indudablemente mucho mejor. Entonces, a la hora de poner en el platillo la culpabilidad, claro, él sale... totalmente limpio de la responsabilidad de hechos puntuales, pero de la generalidad de juego de Junior, hoy el hincha de Junior no está cautivado por este equipo, y eso que Alfredo Arias puso al Medellín a jugar muy bien, puso al Cali en un momento a jugar bien, y a Santa Fe hizo de un Santa Fe un equipo muy presentable.
15: Sí, pero el Medellín Junior, de Alfredo Arias es el mejor Medellín de los últimos años,
13: sí,
15: sobrado.
13: Estoy de acuerdo.
15: Para mí por encima del de Restrepo que
13: estoy
15: fue brillante.
13: Y mereció más.
9: Sí, mucho más. Ese equipo
12: sí, pero
9: bueno.
12: No tocó las fibras defensivas del equipo que desde hace rato pedían que Jermaine Peña no fuera más titular. Y él siguió dándole opciones. Y como él era el capo, el maloso.
9: Pero tenía mucho más.
12: El chico malo.
13: Y si así
15: la gente
13: está molesta.
9: Tenía rival.
15: Con lo que tiene Junior, yo ponía Jermaine. Yo estoy con Nico.
8: No, perdón.
9: No sé si tenía mucho más.
15: Jermaine es más que ese Monzón.
12: No, es que.
9: Total.
15: Es más que el Cacha.
9: ¿Qué tal ayer la lenteja de Monzón para el corte?
15: No, acuerdo.
12: Un momento, pero es que sí tenía mucho más. La caja del Junior, ¿qué es? La caja económica del Junior. Prefirieron traer un montón de extremos de delanteros y no se fijaron en el problema más importante, la defensa.
8: Para allá voy. No es Junior el típico equipo, llevándolo un símil en la calle, que de pronto uno se compra una chaqueta fina, una camisa fina, un pantalón fino, pero unos tenis horribles, se tiró toda la pinta. Junior se preocupó por tener a Teo, Muriel... recuperar
9: pero
8: la vaca.
9: Man, eso pasa hace 10 años.
13: Más canchimbo.
9: Eso pasa hace... Claro,
8: exacto. Junior se preocupó por eso.
9: Eso pasa hace 10, 20
8: y
9: años.
8: Y esa ha sido una crítica que Julio Avelino Comesaña le viene haciendo a la dirigencia hace rato. Les dice, mire, aquí se piensa en el jugador que vende la boleta, que está bien, no está mal hacerlo, pero no se piensa en la estructura para sostener esos jugadores que venden la boleta.
13: ¿Quién ficha en el Junior?
15: Pero ¿qué le faltaba a Junior? ¿What? Sinceramente, comparativamente,
12: dos laterales, el equipo ideal de Junior es un equipo.
8: Venga. No, pero sí,
15: pero Jason Suárez lo quería. Jason Suárez era de los mejores laterales izquierdos del país.
12: Pero dentro de nuestra mediocridad.
13: Pero dentro de nuestra mediocridad.
16: Los cuatro centrales no entran en un equipo ideal. No, más allá que en la gala.
12: Pestaña normalito.
16: Más allá que en la gala nombraron a Germán Peña.
15: Pestaña era refuerzo.
10: ¿Cómo salió Pestaña?
15: Pestaña era refuerzo.
12: Claro, pero igual el técnico prefirió.
15: Pestaña le fue mal en el América. Ojo,
16: los centrales del Junior no entran en un equipo ideal del
15: FC. Pestaña lo llevan por bueno a Junior.
10: Pero Pestaña no era para reforzar la defensa.
8: Entiéndeme
10: de
8: una cosa, Edu. Está bien, señor. No son malos jugadores tampoco, son jugadores
16: pero
8: aceptables.
16: No para competir.
8: Aceptables. Pero cuando usted tiene en el Junior a un tipo que trae, que venía de Italia, que venía de Estados Unidos, como Muriel.
16: Pues que al 30% ha hecho 11 goles.
8: Teo, Vaca, Paiva, Chará. Canchimbo, todos jugadores.
9: El desbalance.
8: Y usted ya mira para atrás y dice, oiga, pero para atrás sí está como regulete. Sí,
9: graves.
8: Es el tema de un balance. Por de eso. Listo, venga, de pronto uno de esos delanteros no, para traer mejor dos centrales.
9: Pues como armado el Junior, no sé, para hablar de tiempos, pero antiguos, pues si estaba Babington, pero atrás, ¿quién estaba? Bausa.
10: Sí.
9: ¿Hace cuánto no hay un tipo así en el Junior? Pero súper atrás.
13: Y además, súper
9: atrás porque... No, pero es que es reciente. Así que haya
8: central,
9: dicho uno...
8: ¿Sabe qué central?
9: Que central absolutamente inolvidable.
16: O sea, ¿cuál era? ¿Sabe cuál era?
9: Pero Alexis...
10: ¿Sabe cuál era realmente?
16: Pero se lesionó y hoy no sabemos nada de él, Rafa Pérez. Ese era el central. Vázquez llegó acá y jugó dos partidos y se lesionó.
8: El dengue fue un central.
9: A mí no
8: que
9: me disgustaba.
15: Este es de Farías.
8: Mostró más que el resto.
9: Oiga, no me disgustaba.
15: Farías lo sacó al dengue. Un error.
9: ¿Cuál es el
15: ADN? Farías sacó a Olivera y al dengue.
9: ¿Cuál es el ADN?
15: Eran tremendos centrales.
13: ¿Cuál es el ADN de Junior en Mar?
12: Sí, voy a contar una evidencia. El dengue pudo volver a Colombia. Como para que le dé piedra a la gente millonaria. Y a la del Junior, que lo dejó ir primero, ese era el central que estaba en competencia con Elizalde.
8: Y pero ¿Cuál es el ADN de
13: Junior en Barranquilla, sobre todo muy acentuado en los últimos tiempos? Un equipo ofensivo, agresivo, que cautiva la tribuna a través de la agresividad en el Metropolitano, o en Cartagena, o en el Romelio, cuando juega por allá. Atacar. Y si vas a tener defensas malos, limitados, lentos, que van al cuerpo y que no tienen una rapidez ni física ni mental, pues te expones a este ridículo. Pues
9: que Junior hace rato que
10: siempre le han hecho a Junior de Barranquilla, que son equipos desequilibrados, pero es que además la inversión de la directiva de Junior y lo que siempre han pensado para reforzar la defensa es tener un buen arquero, porque es que tienen un buen arquero y desde ahí se
15: pero
10: comienza
15: esa,
10: a
15: digo, Silveira, Silveira,
16: pero,
15: yo,
16: pero le digo, sí, más o menos. Silveira no le calza un guayo a Mele.
10: Lo que quiere la directiva y lo que piensa la directiva del Junior, que es lo que se ha visto en los últimos años, es que piensan que con un arquero, sobre todo uruguayos, que les ha ido muy bien con ellos, pueden tener un estandarte en la defensa, pero ese es solamente el punto de partida para poder armar realmente un equipo equilibrado y que no apelen a la emotividad, porque es que las contrataciones de Junior apelan siempre al jugador referente, al jugador que nos va a llevar.
8: El problema no es tener un balance. que está bien,
17: es que
8: eso
17: está muy desbalanceado,
8: está perfecto hacerlo, sí, y qué maravilla que los equipos qué bueno que todos los equipos en algún momento pudieran hacer eso que hace Junior, les va a traer esta figura, les va a traer este superjugador bacano, pero que detrás de eso haya un balance. Para ir a la pausa, hay otro tema: ni Teo, ni Vaca, ni Muriel son jugadores que sin pelota aportan.
17: Estamos sí, de acuerdo.
8: Que ellos no sin pelota.
17: Ya, el gol de Cerro Porteño en Paraguay es una muestra de eso.
12: Le voy a decir una que al hincha, yo sé que no le gusta, pero nunca le reemplazaron a Didier Moreno. ¿Y qué falta les hace?
17: Le hace falta, de acuerdo.
10: Sobre todo el liderazgo.
13: Bueno, además, la contratación del 10 fue muy precaria, porque llevaron a Sarmiento, y Sarmiento le acabó ganando la camiseta de Junior.
17: Y ya tenía muchos líos.
15: Pero era una fuera.
13: Hicieron un injerto,
15: Era buena,
12: era buena. Esa sí uno no le
15: ¿Y quién decía que Juan David Ríos era malo?
17: No.
8: Para mí, no malo, pero para mí no era para Junior.
15: Pero no es Didier.
8: No, para mí jugador
15: un equipo que tiene en Colombia, a Juan David Ríos, a Guillermo Celis, y a Juan David Ríos está armadísimo la mitad de la cancha en Colombia.
10: A lo que representa Celis, sí. Didier Moreno en cuanto a liderazgo.
15: Exacto. Juan David Ríos.
8: Pero
10: es que no solamente es pegar patadas,
13: Didier no lo hubiera dejado ir ni loco.
8: Voy a ir a la pausa, pero escúchele lo que le pone el Mayor 10 para que no se sienta mal. Dice: muchachos, un día le preguntan a un periodista argentino que quién le gustaba más, si Dybala o Lamela. Y el periodista dijo: me gusta más la mela. La pausa y volvemos.
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6: 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En la FM son las
7: 2 y 19 de la tarde en la FM.
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12: Chalo. 2:21 PM, seguimos en la FM, más fútbol. Nico, ¿no escucha eso? ¿No
13: a ver.
12: ¿Ese sonido de antojo de la tarde pidiendo auxilio?
13: Pero es que hasta ahora, Juan, es que está apenas, pues, para un antojo o no.
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14: Juan Felipe, usted, sí, me permite una cosa pequeña, sí, que tiene que ver con el Medellín. Es que...
12: Así hablamos del Medellín.
13: No vamos a hablar nada más de
14: ayer,
13: fútbol.
14: Ayer cuando terminó el programa, bueno, como doliente del Medellín, porque todos tenemos nuestro corazoncito, pues llamé a averiguar cuál sería la consecuencia. Uh-huh. ¿Cierto?
13: Claro,
14: y me preocupa mucho la consecuencia, porque es que la consecuencia puede ser que al Medellín lo apeen 2 años o en el mejor de los casos 1 año de un torneo internacional.
13: ¿Será para tanto?
12: Yo creo que no se va a ir tan lejos.
13: Yo no Dios creo.
15: Que
13: no. ¿Sabes por qué no creo, Pacho? Porque es que el antecedente hubo muertos.
15: Colo-Colo.
13: Que fue el de Colo-Colo, hubo muertos.
12: Colo-Colo, Católica contra...
13: Dios, no, Colo-Colo, eso fue en el grupo de Pereira.
16: Pero que hay otro antecedente.
13: El de Independiente, U de Chile.
15: Y a la U de Chile la descalificaron este año de Copas Internacionales.
13: Claro.
14: Entonces,
13: pero hubo heridos de gravedad.
14: Ayer es solo para perder
13: heridos de gravedad.
15: No hubo muertos. En Libertadores de América no hubo muertos.
13: Pero hubo heridos de gravedad.
16: ¿Saben qué me inquieta?
15: Que los botaron por
14: detrás. ¿Saben qué me inquieta? Que en Colombia, como ser campeón, es un albur, ¿cierto? Aquí cualquiera puede salir campeón. Un equipo como el Medellín, que pues siempre lo vemos competir para ser campeón, si no lo logra, pues es como si no hubiera participado, porque se queda sin Sudamericana, se queda sin Libertadores, la reclasificación le sirve para un carajo. Es decir, el daño va mucho más allá de que de pronto lo expulsen de esta Copa Libertadores o de esta Copa Sudamericana en una eventualidad. Va más allá.
17: Mire, Pacho,
14: y espero que no sea así.
17: José Borda puso que, de acuerdo al artículo 18 del reglamento disciplinario de Conmebol, las sanciones podrían ser estas: multa entre 100,000 y 400,000 dólares. Esa va a venir, la economía va a venir.
14: Esa no tiene escapatoria.
13: ¿Y qué tal la multa, no? $400,000.
16: No, pero eso seguro.
17: Deducción de los 3 puntos. Exacto. Que ya Flamengo hizo descargos y dijo: los 3 puntos son nuestros.
13: Son míos, claro.
17: Con un detalle: me cuenta la misma gente del Independiente Medellín que se portó muy bien la dirigencia de Flamengo. Que la gerencia de Flamengo dijeron: tranquilos,
14: fueron comprensivos,
17: traten de arreglar, miren a ver si podemos jugar el partido, no se apuren, nosotros estamos
7: intentaron
17: acá.
7: Intentaron hacerlo es que a puerta cerrada, ¿no?
17: Claro,
7: o sea,
17: claro.
7: Cuando desalojaran la gente.
17: Trataron de hacer.
7: Que lo iban a hacer, porque a las 9 ya eso estaba vacío.
17: Edu, lo intentaron, pero empezaron a escuchar estruendos afuera.
13: Entonces
17: la misma gente de seguridad dijo: mire, si se dan cuenta que lo sacamos para jugar el partido, se nos termina de
13: dañar. No le botemos pólvora a gallinazos.
17: Entonces, que esa fue la razón por la cual el mismo Medellín y la Conmebol, cuando alguien propuso en la mesa previa de seguridad que no se hiciera el partido a puerta abierta, sino a puerta cerrada, dijeron: mire, es que no hacerlo así es terminar de provocar a la
7: gente. Juan, y ya pasó una vez. ¿Usted se acuerda en una época acá? Yo creo que fue en Barranquilla.
17: En pandemia,
7: ¿dónde
17: claro.
7: fue?
13: En Barranquilla.
7: Afuera, y los lacrimógenos llegaban a la cancha y no se podía jugar.
14: Fue en el 2021.
17: Eso fue en el estallido social.
7: Es que está de
14: mayo. Y además, esos desmanes no fueron de gente del fútbol, ¿no? ¿Se acuerdan?
17: No, eso fue el estallido social. Fue el estallido social. Dice, entonces, multa entre 100,000 y 400,000 dólares, que el Medellín se prepare para que le llegue la multa económica.
13: Don Raúl, por favor, bájese el...
18: Se le da un porcentaje del premio de llegar a la Libertad.
17: Claro. Deducción de los 3 puntos, también, de una vez, aunque...
13: Sin duda.
17: Y el último es descalificación del torneo y o de futuros torneos. O sea,
14: Dios
17: cabe
14: quiera,
17: la posibilidad...
14: De Dios quiera que todo termine en una severa multa.
13: Yo creo que 1 y 2 le van a aplicar al
14: Medellín. Bueno, ojalá. Si Dios quiera que así sea, porque o si no, para el Medellín, el
16: Pacho,
14: próximo torneo no tendrá gracia.
16: Entre
7: y hay un detalle.
16: Eso es la buena noticia. Pues, en medio de todo, no hubo enfrentamiento, digamos, de peleas dentro del escenario.
7: Claro.
16: Y eso suma a que solamente sean los dos
13: literales. Yo creo que va a ser 1 y 2.
7: Y un detalle.
16: Iniciales.
7: Va a ser 1 y 2, creo yo, también sabe por qué. Porque además Medellín le quedan 2 partidos, pero todos por fuera.
13: Es correcto. Sí, señor.
17: Permítame.
7: Medellín le queda uno en Cusco.
15: Muchas preguntas.
7: Y uno en Argentina. Entonces, lo sancionan. Y creo que lo que pasó es para que pierda los puntos en el escritorio.
13: Sí, sí.
7: Y ya.
17: Sí, regálame un segundo, que don Santiago Ángel, subdirector de noticias, está conectado con nosotros porque hay noticia importante en Colombia. Santiago.
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20: Hay noticia urgente, Juan Felipe. Estamos comunicando en este momento que el gobierno nacional anuncia una zona de ubicación temporal para un diálogo con por lo menos 400 hombres en armas del Clan del Golfo. Zonas de ubicación temporal que van a estar exactamente en Córdoba y en Chocó, luego de que más temprano el gobierno le solicitara inmediatamente a la Fiscalía General que se suspendieran las órdenes de captura de 29 miembros del Clan del Golfo, entre ellas una de Chiquito Malo, el jefe de este grupo armado después de Otoniel. ¿Qué está pasando, Jairo Tarazona?
21: Santiago, muy buenas tardes. En un comunicado conjunto del espacio socio jurídico entre este grupo
0: más conocido como el Clan del Golfo, pero que es el ejército gaitanista de Colombia. Y el gobierno han acordado los grupos de trabajo luego de un acompañamiento de países mediadores con participación de la Conferencia Episcopal Colombiana, el Consejo Mundial de Iglesias, la OEA, la Procuraduría General de la Nación, el Ministerio de Defensa Nacional, que en desarrollo de los compromisos de Doha, hay que señalar que estos diálogos de paz ya se habían adelantado desde septiembre y diciembre de 2025. Allí iniciaron estas conversaciones. Han acordado entonces que a las zonas de ubicación temporal de Tierra Alta en Córdoba y Nuevo Belén de Bajirá, Chocó, serán a partir del 25 de junio de 2026. Más de 400 combatientes ingresarán inicialmente a la zona de Tierra Alta y Nuevo Belén de Bajirá, para lo cual se adelantarán las gestiones correspondientes para la remisión de los listados y su recepción de buena fe por parte del gobierno nacional. Dice el comunicado que el proceso de tránsito a esta zona de ubicación incluye labores preparativas y pedagógicas correspondientes hasta el 25 de junio de 2026, con los efectos jurídicos establecidos en la Ley 2272 sobre la suspensión de órdenes de captura, incluidas aquellas con fines de extradición, para que el proceso de ingreso a esta zona de ubicación temporal se lleve a cabo de manera convenida. Señala el comunicado que los grupos de trabajo seguirán adelantando las labores necesarias para implementar y desarrollar los compromisos y protocolos aplicables a este proceso, para lo cual es indispensable que como sociedad cuidemos los esfuerzos de paz, impidamos su instrumentalización con fines electorales y respetemos los compromisos de reserva que requiere la construcción de confianza en la búsqueda de una solución dialogada a las violencias, señala este comunicado conjunto. Recordemos que tanto el Clan del Golfo como el gobierno se reunieron en Doha en dos oportunidades y hoy se conoció la noticia de la suspensión de

0: Y Choco, cualquier actualización se las contamos en la FM.
1: Muy bien, 2:30 PM, seguimos aquí en la FM. Más fútbol, usted iba a hacer preguntas sobre el
2: tema
1: de Medellín.
2: Pues más allá de todo lo difícil de la situación, no hay, digamos que una evaluación de cómo se entró la pólvora al estadio, de cómo se entraron todas esas cosas. Yo no quiero decir que esto se puede evitar, porque estaban advertidos que iban a pasar cosas, pero esa cantidad de pólvora, ¿por dónde entró al estadio?
3: Eso claro. Entra por la mañana o el día anterior, y la verdad tiene...
2: ¿Pero quién abre la puerta?
4: ¿Para qué sirven los controles?
2: ¿Quién abre la puerta? No hay logística, no hay policía, no hay cuerpos de seguridad.
1: Es acuérdense absurdo. Que después de la final de la Copa Colombia y de la fallida celebración del campeón Atlético Nacional, salieron unos videos desde Medellín y el alcalde hablando, donde se dijeron, mire, por aquí entraron, esa fue la logística, plan, los tenemos identificados.
5: ¿Cuántos de esos están detenidos?
1: 6-4 meses después volvió a entrar la
5: pólvora. ¿Cuáles son los detenidos de ese incidente?
2: ¿Por qué se entra tanta pólvora al estadio esta mañana? ¿Por dónde entra?
3: ¿Quién tiene complicidad de gente que trabaja en los estadios?
6: Esta mañana estábamos preguntándonos porque el alcalde Fico Gutiérrez, de hecho...
1: Había 9 anillos de seguridad.
6: Habló en su momento y mostró las fotos, las imágenes, los videos de las personas que estaban involucradas en este tipo de actos, en la final de la Copa. ¿Qué pasó con esas personas?
5: Es que salieron de la cárcel. No, es que no los capturaron. A la cárcel. No hubo ninguna captura.
6: ¿Seguro, no?
1: Se han manejado.
6: Se
1: han manejado todas
6: las cosas. Ahora, no es culpa de Fico. No, porque es que
2: yo sí creo que tiene que haber una responsabilidad de parte de las autoridades, porque la policía está prestando un servicio, y yo creo que ahí también tiene que haber una responsabilidad del Medellín, de las autoridades, de la policía, de la logística.
3: Sebastián, te voy a poner en contexto a lo siguiente, mira. Basado en la experiencia de Cali. ¿Qué hacen ellos? Habitualmente, inclusive van más allá de pólvora. Armas, licor, estupefacientes y demás. Hay varios métodos. Uno, un día anterior. Otro, el mismo día por la mañana. Otro, en los palos de las banderas, Pacho, ¿cierto? Pacho. Y demás. Y tienen generalmente, Juan Felipe, complicidad de alguien de la logística. Y la policía está obligada a llegar 2 horas antes. Les queda muy difícil hacerle una barrida al estadio.
1: Pero, Pacho.
3: 2 horas antes.
1: Pero, Pacho.
4: No, Pacho, pero eso es, perdón, eso es el deber de la policía.
3: Es el deber.
4: Para eso es un operativo policial.
3: No, pregunta, pero llegan 2 horas antes.
1: Pero, Pacho.
4: No, es absurdo.
1: Si usted es un ciudadano del común, sabe que es así, pues la policía lo debe tener más identificado. La pregunta es, ¿por qué no lo detiene? Voy a ir a la pausa, además, con otro
6: Pacho ya tiene lámina del Mundial. La va a enviar al grupo. Ya tiene lámina.
1: Con otro
4: ¿Qué lámina, Pacho?
6: Es una lámina, Pacho.
1: Mire, con otro apunte para ir a la
2: pausa.
1: ¿Pero
2: mascando?
6: ¿Mascando?
3: No, puede ser.
1: Con otro apunte para ir a la pausa, muchachos.
4: A ver.
3: No la veo.
1: Tan mal se ha manejado esto que hay hinchas del Medellín furiosos por unas declaraciones de Aguirre. Yo pregunto, ¿alguien ha podido? Yo las he buscado.
6: Yo las he buscado. Esas son otras que son fake.
1: Hasta Uruguay he llamado a un par de amigos a decirles, venga, claro, pueden buscar la declaración de Aguirre cuando sale a decir que es que los futbolistas colombianos se mueven por el dinero.
4: Que solamente hubo 2 o 3 que salió después
5: de la... Confirmando que tres de sus compañeros
1: se habían vendido en la final contra Santa Fe. ¿Qué?
4: No, por eso.
1: No, yo estoy... vuelvo y le digo.
6: No, parece que es fake.
1: Llevo toda esta semana buscando y ya le escribí a Aguirre para decirle a Aguirre, aquí nos puede contestar,
4: claro, no nos
5: si es verdad o no.
1: Y hasta ahora, pero hay mucha gente en Medellín que da por hecho que eso es real.
4: Claro, que es lo de las redes.
1: Bueno.
3: La gente sí es muy no buena. Joda.
1: Ya la más ponemos, canchimbo.
4: Pacho, deberías... ¿Qué?
1: Más fútbol RCN. 1.70, pues usted mide un poquito más.
3: Sí, 1.77.
4: Y el peso dice 75.
3: No, peso 84.
4: Pareces de menos, Pachito.
3: Gracias.
1: Mire, para irme a la pausa, aquí me escribe alguien que debe saber el tema. Dice, la pólvora la ingresan después de iniciado el partido, tiran las sogas hacia la parte de afuera del estadio y la suben por hasta la tribuna.
4: Pero esto empezó en el minuto 2. Pero es imposible que en el minuto 2 se genere todo
3: para
4: esto.
3: Que se den cuenta.
2: El operativo policial muy malo.
4: Pésimo.
2: El operativo de seguridad muy mala. La logística muy mala.
3: Pero lo voy a contar. No todos.
4: Y en Cali, ¿cómo es?
3: Pongo en mayúscula. No todos. Algunos. Por ejemplo, en Cali ocurre que
4: las ¿quién tribunas... maneja eso?
3: Vea, póngale cuidado. En Cali,
4: ¿pero quién
3: hay una
4: maneja
3: tribuna...
4: eso, Pacho? ¿La policía?
1: Pacho, más que rápido esa información que tengo. Vea, que dar pausa.
3: ¿Cómo les parece que en Cali la tribuna de la famosa barra saltarina, que se convierte a veces en barra brava, ¿saben quién?

0: maneja la entrada y la salida de la gente? ¡Miembros de la barra!
1: ¿Quién te dijo eso?
0: ¡Hombre!
1: No,
0: hombre.
1: Pero no me regañes, Pacho.
0: No, es curiosidad, es que es un acuerdo que tienen, que los de la barra se controlan porque ellos reclaman que la autoridad se sobrepasa con ellos. Entonces han acordado que los de la barra controlan la barra.
1: Muy difícil.
0: Entonces, bueno, dígame.
2: La pausa y volvemos.

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5: 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Muy bien, 2:39, seguimos aquí en la FM Más Fútbol y hablemos de Millos.
6: Ganó el menos malo, ¿no?
7: Otra vez un gol de cabeza.
8: La pregunta,
7: ¿no?
8: Es cómo ganó.
6: Minuto 75, es que Millonarios iba perdiendo 2-1.
7: Pero con tan mal. Además.
6: No, ¿cómo? Por eso con Boston, no, River.
7: Pero, o sea. Era Rodrigo Contreras y 10 más, le digo.
6: Así de sencillo.
9: No, el tipo realmente es el gran acierto de esta temporada. El gran acierto que opaca, obviamente, algunas muy malas contrataciones que hizo Millonarios y otras que vienen de tiempo atrás. Más allá de que es un tipo complejo. Sí, porque es un tipo que tiene una personalidad y por ahí vinieron esas declaraciones.
6: Y si le está yendo bien, espérese otro poquito y verá que,
9: claro,
6: va a ser más,
9: claro,
6: complejo.
9: Claro, sí. ¿No? Pero también tienen que rodearlo si quieren que él se mantenga en el equipo.
6: Que traigan, ¿no?, a su familia y todo eso. No.
7: Yo creo que estaría bueno tratarlo como un buen empleado, me parece, más que otra cosa.
6: Claro.
8: Sí. Pero sí,
7: por la situación mínimo por la que pasó, yo creo, exacto, que Millonarios ha podido ser un poquito más benévolo.
6: Sí, más empático si quiere.
8: Pero eso de rodearlo, lo que dice Guillo, de rodearlo mejor, o sea, comencemos por la defensa. O sea, los laterales y los centrales.
6: El gol de cabeza es una cosa que le da un
8: clima.
9: Mandíbula de cristal. Usted llega, le pega un pastoreazo esa vaina
6: y lo mandan a
8: knockout. Pero me explican, ¿qué pasó con Sarabia?
6: Pero no, es que no, Sarabia es que... hace rato no...
8: No, hace rato, pero
7: con digamos Sarabia no en pasó.
6: Un momento... No pasó nada.
8: En un sí, momento no se dijo, bueno, puede ser una opción para Millonarios, pero, o sea, no. El gol de ayer,
9: Suba,
8: el
9: primer joven, gol de ayer. Tiene pues si todavía ven. Muchas cosas por corregir, pero Millonarios está buscando lateral por derecho. Claro. No, volante toca. Lateral por derecho.
10: Si ustedes ven los últimos goles que le han hecho al fútbol colombiano en copas internacionales, tienen la misma génesis. Pelota ah, sí. Levantada desde una banda.
8: O en la Liga Colombiana
10: falta,
8: también.
10: Claro. Falta de presión del lateral o del que marca esa zona y cabezazo a la espalda del último defensor que generalmente bascula muy mal.
5: Es que se lo,
10: porque se separan, se estiran.
5: Se lo escuché en el comentario que hizo post Santa Fe a Sebastián y es verdad. Y yo hace rato uso esa frase. Es como si el balón fuera un imán para sus ojos y se olvidan completamente que un tipo les puede caer por delante, les puede llegar por detrás. Los defensores nuestros quedan hipnotizados, quedan imantados por la pelota.
6: Y no miran dónde están.
5: No tienen el contexto, no tienen el contexto del área.
7: Pero es que es un elemento tan sencillo como revisar y sentir la marca. No, es que no tiene que ni siquiera mirar al delantero, sino simplemente sentirlo para medirlo y estar viendo la pelota.
5: ¿Se acuerda el gol sentirlo que le para hizo? Medirlo.
8: Es claro. Pura fundamentación.
5: El gol que nos pura hace Equitique, ¿puede ser? ¿O quién es el que nos hace el gol de cabeza en Francia?
10: Turam.
5: Lo mismo.
9: No, pues ese fue Montero que se quedó ahí.
7: Como... No,
6: los defensas. Los centrales.
7: Revisados por la pelota y nunca revisan quién viene a cabecear. Pero, o sea, mire, la pelota en ese momento tiene que ser no secundaria, pero sí tiene que ser una referencia para saber, porque la pelota puede llegar a un espacio vacío y no va a pasar,
6: no
7: nada.
6: Va a pasar nada,
7: pero si le llega a alguien que recibe, como pasó en Santa Fe, como pasó en Millonarios, pues ahí la pelota se vuelve peligrosa. Entonces hay que revisar,
6: ¿dónde
7: hay
6: está
7: que
6: el
7: controlar
6: tipo?
7: Dónde está la persona y estar pendiente en qué momento llega la pelota. Eso no han podido,
9: Para mí hay tres protagonistas nefastos en el gol. Obviamente el número uno, Sarabia.
6: Sí.
9: Pero Valencia, yo sé que la hinchada lo quiere mucho.
6: Valencia,
9: lo quieren.
6: Ataca bien.
7: La espalda de Valencia.
9: Es que yo le voy a decir, yo creo que Valencia debería replantear, como dice Nicolás, ser extremo
8: por izquierda. Sí, total.
9: Esa sí se la compro.
8: Total.
9: Sí,
8: es el que
7: necesita un retiro espiritual con Nicolás, que le encanta volver a todos extremos.
8: Pero es el que mejor centra.
5: Pero ¿sabe qué pasa? Es el que mejor centra.
9: Claro, por eso es extremo.
5: Es el que mejor centra.
8: Pero no defiende.
5: Es el que mejor centra, pero siempre llegando desde atrás libre. Otra cosa es cuando ya estés ahí con marca encima, yo no sé cómo se...
8: Pero también claro, tiene muy buen remate de media distancia.
5: No, de acuerdo.
8: Todo pero para la ofensiva.
5: Pero generalmente, generalmente él cae desde atrás sin marca.
8: Entonces
5: entra sin marca.
9: Pero tiene muy buenos movimientos. Se tiró como si fuera un tiranosaurio Rex, que también es de México, Nicolás.
5: ¿Quién?
6: Con los bracitos así.
9: Se tiró así.
7: Es que ayer estábamos viendo el partido.
6: Y en el segundo gol también.
9: ¿Usted sabe quién hizo el gol?
6: En el segundo gol también.
9: Claro,
6: en los dos goles no hace lance así.
9: Es que los goles casi siempre que chiquitas. Le hacen Millonarios le hacen de a dos por partido y casi todos los dos goles son calcados.
7: Yo pues que
9: el gol a Millonarios tiene 17 años, un pelado que su primer partido fue en febrero. Seis partidos como profesional y les cabeceó.
7: Qué pena pues con Novoa, pero Novoa es un buen elemento suplente. Millonarios tiene que tener un arquero
6: titular,
7: que salve partido.
6: Claro, Montero.
7: Novoa no es un arquero que salve partido.
8: Pero Hernán Torres dijo que no necesita arquero.
9: En este momento de buscar dos arqueros, los está trabajando para uno colombiano, otro...
6: Parra, finalmente, ¿le están parando bolas o no?
9: No, hay uno que interesa.
6: ¿Parra?
9: A ver, pero están en eso porque él tiene la doble nacionalidad, que es Fariñez.
7: ¿Que vuelva?
9: Sí.
6: ¿Que vuelva Fariñez?
9: Esa es una posibilidad.
7: Fariñez es un arquero que salva partidos.
6: Sí, claro.
10: Sí, el problema de Fariñez salva partidos.
6: Pero tiene muchas lesiones.
9: Pero primero tiene que desvincular a Amores, que tiene un año más de contrato.
6: ¿Cuántos años de contrato tiene?
9: Un año más.
10: Oscar Córdoba describió muy bien a Fariñez. Fariñez es un gran atajador y que salva partidos. Pero Fariñez, y lo decía Oscar, y comparto con él esa opinión, porque también me lo dije, que en paz descanse Pitirre Salazar, Fariñez no tiene control de defensa. Es decir, a él le cuesta mucho mandar una defensa.
6: Sí, no habla mucho, eso
10: no
6: es cierto.
10: No habla mucho.
6: Entonces, eso es verdad.
10: Él es un gato. Eso
8: pero
10: llega
8: se ha lesionado
10: arriba,
8: mucho
10: llega
8: en
10: abajo,
8: los últimos años.
6: Y ha tenido muchas lesiones.
10: En cambio, miren cómo era Quintana y cómo es Marmolejo. Cuando ustedes ven que enfocan a Marmolejo, generalmente
6: son tipos que dominan
10: Marmolejo va ordenando.
7: Y eso acá, que la personalidad de Marmolejo es
6: tranquila.
7: Muy tranquila. Es un muy tranquilo.
10: Pero
7: entiende perfectamente la posición y la referencia. Pero Millonarios, con el perdón de Novoa, pues Novoa es un buen arquero. pero no es un arquero para Millonarios.
6: No.
7: O por lo menos no para ser titular en Millonarios.
10: No para ser titular. Estamos
7: Millonarios necesita un arquero que salve partidos, porque los grandes equipos Millonarios tienen arqueros que salvan partidos.
6: Estuvo listo para perder ese partido en Montevideo. Listo. Estaba listo.
7: Mire, le digo.
8: Pero dos veces listo para perder.
7: ¿Sabe qué salva a Millonarios?
6: Que repitan el
7: arquero de, se adelanta. El arquero de Boston River se adelanta y repite
6: si no,
7: el penal.
6: Si Leo Castro bota ese
7: después
6: penalti.
7: Después se entierra anímicamente
6: y no hay quien lo saque. Hace el 3-1 Boston River.
8: ¿Dónde quedó Leonardo Castro?
9: No,
8: está perdido. ¿Dónde está Leonardo Castro?
6: Está perdido porque es un muy buen jugador.
5: Pero Juan Felipe lo ha dicho. Mi temor. El gran Leonardo Castro en el Medellín fue antes de la lesión. Después de la lesión nunca logró levantarse.
8: Es que no volvió.
5: Que no significa crack, que vaya a pasar.
7: Un goleador muy bien. Millonarios. Sí, pero ojalá no. En un nivel.
5: Pero lleva ya varios.
7: Es que tiene más peinados que goles. Toca,
6: exacto. Cuando usted tiene está pensando en esa carajada,
5: a lo suyo ya suena como envidia.
6: Lo mío. Y usted tiene, que, por supuesto.
10: No, pero saben que lo que dijo Juan Felipe, yo estoy de acuerdo porque, pues, de inmediato vino a mi mente lo que le pasó en el Medellín.
5: La primera parte de él en Medellín es muy
8: buena. De ahí no iba a ir.
7: En el Pereira también.
10: Tiene el problema que para volverse a meter en el tempo del juego, para volverse a introducir en el nivel del juego. Pasa mucho tiempo. Entonces, esas lesiones que tuvo en Millonarios, de pronto le están pasando factura de un jugador lento para volver a nivel competitivo. Yo lo veo fuera de contexto. Es decir, a veces le debe pegar al arco, ¿cierto? Y prolonga un pase. A veces debe prolongar el pase y le pega y la tira a las alturas. Es decir, está como al revés.
6: Y el 3-2 de Millonarios se produce... Porque Contreras,
8: solo.
6: Como cuando uno jugaba bien Mario Bros 3, esto va a ser una antigüedad, y uno entonces salía a Cupa y le disparaba y en cañones y vainas, y uno lograba esquivar todo y logra ganar los mundos, él solo. Porque es que el gol, el 3-2, claro. Es solo de Contreras. O sea, nadie le ayuda, más o menos le dicen, ¿sabe qué? Muérase. Usted es DiCaprio en Titanic, no, es
8: que
6: muérase.
8: Es el primer remate
6: y el
8: que
6: tipo
8: que
6: logra
8: pega
6: hacer ese
8: rebote,
6: gol, es increíble.
8: Y devuelve, está bien
9: Contreras,
8: posicionado, vuelve y pega, o
9: Contreras,
8: sea, no se
9: claro,
8: rinde.
9: Gestionó 3 de los 4 goles de
8: total,
9: Millonarios.
8: Total.
9: Casi que jugó solo el partido ante
6: solo.
9: Un equipo muy mediocre, pero muy mediocre.
6: Equipo malo.
9: Es que, a ver, o sea, no es para... Yo no voy
6: a
9: arrasar...
6: Yo no sé por qué Iturralde no se metió a defender.
9: No, es que usted no vio la cara de Iturralde. No. Que no le hicieron ni preguntas en la rueda de prensa.
6: En la rueda de prensa,
9: Boston River... que está en una posición más abajo inclusive que el mismo Nacional de Montevideo, no sabe ni a quién poner, porque es que uno no puede hablar de que no, que puso la nómina mixta, es que Iturralde no sabe a quién poner porque
8: ¿cuál es?
9: El equipo la verdad es demasiado
6: es muy débil.
9: Ayer hizo el gol y ni siquiera se dan cuenta cómo fue que me metieron el gol,
6: sí.
9: Empezaron fue a defender y no sabe ni cómo defender.
10: No, es que
9: Antunes, que es la figura del equipo,
5: un señor bravo escribe aquí, periodista,
9: devolvió a todos los
6: bravos.
5: Sí, pueden hablar de cosas buenas de Millos y no enfrascarse tanto en lo
9: no,
5: malo
9: pues,
6: hablamos
9: Contreras.
6: De Contreras.
8: Contreras,
6: ¿qué le parece?
5: Y que además después declaró que estaba para quedarse
9: Contreras, sí. Y le digo Angulo, a mí me parece que Angulo es un jugador que aporta cada vez.
10: Y del Castillo es un jugador.
6: Angulo bien,
9: y del Castillo.
6: Oiga,
5: en el primer tiempo se come una Macalister Silva.
6: Sí.
8: Pero es que la mandó a tiro de esquina.
5: La definición de Maca.
8: No.
6: Beckham casi se come el
5: parecía
6: cuarto,
5: la de Vaca,
6: ¿no?
5: Parecía la de Vaca.
6: Definió.
5: Que estaban fuera de lugar.
9: Sí.
10: Ese es otro tema álgido. Maca está en un bajón impresionante y cuando, bueno, es la sensación que yo tengo y Millonario se ve torpe elaborando, entonces depende mucho de las carreras, de correr, del estallido físico de un jugador. Contreras llega a posición de gol por su capacidad, pero para que le pasen una pelota limpia a Contreras,
6: no,
10: vaya lío.
6: Por eso, Contreras, le toca salir a buscar
10: claro.
6: Solo su suerte.
8: Su retroceso es impresionante, además que lo que más
6: un
8: llama la atención
6: abandonado
8: es
6: en
8: el despliegue físico que está teniendo Contreras para tener esos recorridos tan largos, porque tiene que casi que retroceder al mitad de campo para poder llevar la pelota, rematar y vaya y busque, y uno dice, bueno... Este es un gran jugador, pero ¿y cómo lo acompañamos? No, lo que
6: eso.
8: Dice Guillo, hay que realmente, y Millonarios debe estar pensando cómo acompaña realmente a un jugador que se ha potenciado, que ha sido uno de los grandes aciertos para Millonarios, pero no puede solo.
6: Tienes que darle gracias a Dios del VAR.
8: Claro, que hizo penalti, repetir ese penal.
6: Si no lo mete Leo Castro, Boston River gana 6-1.
10: Necesita arquero, lateral,
9: no, pero
10: central,
9: no,
10: un extremo. Y otro delantero.
9: Lo que sé que
10: Millonarios, bueno, y un 10 si se puede.
9: Lo que sé que Millonarios ha preguntado pues de posiciones es uno o dos arqueros, lateral por derecha, volante mixto, volante 10, al menos 5 jugadores. Que acá tengo los nombres, pero no, pues, ha preguntado.
6: ¿Y hay
9: no,
6: alguno así como
9: nah.
6: ¿Hay alguno bueno? Muestre.
9: Y un volante mixto. Sí, puro volante mixto.
5: No puede tirar nombres.
6: Me parece que está mejor
9: el equipo. Es que necesito corroborar.
6: Entonces, me parece que está mejor el equipo de ahora.
9: Me botaron unos nombres, pero me dijeron, averigüe bien.
6: Me parece que está mejor el equipo de ahora.
9: Tal vez uno sí le voy a decir, pero que está muy difícil de conseguir, es Cuesta el del Once Caldas, el lateral derecho.
7: Ese jugador, Juan Cuesta. Ese jugador solo sale en venta. Santa Fe ofreció una buena plata por él y Pineda, el dueño del Once Caldas, le dijo que no, que él solo en venta y por eso terminaron trayendo a Luis Palacios.
6: Claro. Pero no hay mal que por bien no venga.
9: No. Que traigan un delantero.
7: Pero Cuesta es muy bueno.
9: Descarto que traigan otro delantero porque hay una posibilidad de que Beckham se vaya de venta definitiva.
10: Bueno,
9: ¿qué?
10: Sí. Daniel Ruiz va a regresar.
6: Eso es una noticia malísima.
9: Él no quiere, pero tiene que regresar.
10: Porque si regresa Daniel Ruiz,
9: él no quiere porque quiere continuar en el fútbol internacional.
6: Pero yo creo que se debería quedar allá, ¿no?
10: Fabián Bustos debería, si llegara a regresar, ese es para de una vez tirarle la responsabilidad de ser el creativo del equipo.
5: Guillo, cuando de esas noticias como la que acaba de dar de Beckham, cuidado con Nicolás. Porque ya sobrevivió a lo de Chirra, no sé si sobrevivió a la de Beckham.
6: No, le digo que eso me va a doler mucho si se va a Beckham Castro, me parecería fatal.
9: Con todo y que fue la figura del fútbol argentino Chirra. Beckham se ha hecho mucho más que Chirra.
10: Vamos a ver cuál es el poder.
6: Pero hacer mucho más que Chirra.
9: Que eso ya le digo, son palabras mayores.
6: Deme 10 minutos a mí en campo de fútbol y le hago más que Chirra.
10: Oiga, ahí vamos a ver cuál es realmente el conocimiento, lo que ha aprendido del fútbol colombiano y de Millonarios el director deportivo. Porque él no puede salir con un chorro de babas en las contrataciones.
9: Él tiene las posiciones claras, obviamente. Lo que pasa es que por ahora tienen que ser jugadores colombianos. Tienen que buscar la desvinculación de Guillermo Amores.
6: Sí.
9: Para de pronto mirar a un posible jugador extranjero. No necesariamente tiene que ser arquero. Porque está buscando arquero colombiano y lo de Fariñez, que tiene doble nacionalidad.
8: Pero creo que hoy lo principal, Guillo, para Millonarios es asegurar a Contreras. O sea, antes de comenzar a armar, tienen que asegurar a Contreras. Es él y 10 más.
10: Antes de que se me olvide, es que escuché a un compañero, a un colega nuestro de televisión, hablar de el central del Once Caldas, del Arango, ¿será?
9: No me han dicho nada de central, pero yo creo que seguramente sí van a traer un central.
6: Se necesita, ¿no?
10: Es que
6: porque Mosquera, pues...
10: Arango, Botero, hay un central en el Once Caldas fuerte.
9: Lo que pasa es que ellos también piensan en que vuelve Mosquera, imagínense, pues... Mosquera jugó bien.
6: Mosquera jugó bien dos partidos.
9: Claro,
10: pero. Y es de cristal.
5: Pero en el momento. Pero coincidió su adiós
6: con el bajón de Millonaios.
8: Con la caída. En defensa.
6: Grave lo de Beckham, le digo.
5: Bravo. Pero aquí me están escribiendo y no sé si me van a alcanzar a enviar los números, que los números de Beckham no son malos en Millonarios.
9: No, por eso le digo.
6: No, pero es que...
9: Usted compara a Beckham con Chirra y Beckham es Garrincha.
5: No, pero no comparándolo con Chirra. Sino
6: es Garrincha.
5: Que en general los números...
10: Pero si Santa Fe logró traer unos extranjeros muy presentables, ¿por qué Millonarios no puede traer unos extranjeros esculcando el mercado que sean presentables? Es decir, a mí me cuesta creer que por más que sea un grupo inversor que cuida los centavos, no tengan cómo traer algo interesante.
7: Es que yo creo
10: que
7: Amores y Lizalde y Contreras. Y Ureña, cuatro,
6: ahí está.
9: Ureña creo que le pegó a la mitad. Ahora, Ureña no es mal jugador. Lo que pasa es que Ureña lo está haciendo bien. Lo que pasa es que ese es otro punto que casi la gente no habla. Mateo García está en un nivel pobrísimo.
6: Flojísimo.
9: Ayer alguien me dijo, no, Mateo jugó bien. A mí no me gustó nada el partido de Mateo.
5: Ahora, para ya irnos a Somos Mundial, con De Amores no debería ser difícil. Con De Amores es decirle, venga, lleguemos a un arreglo.
9: Yo creo que él...
7: Y con Elizalde también, le digo.
5: Pero Elizalde podría hacerse más... Pero es que Amores no le va a estar pasando
10: Amores
5: bien.
10: Pero con Elizalde también
7: hay que buscar la manera de romper ese contrato. Porque
5: no
7: funcionó.
10: Amores tiene mercado en Uruguay.
7: Es que lo que pasa es que aquí nos hemos acostumbrado a traer ese tipo de extranjeros. El extranjero tiene que marcar la diferencia, sí o sí, porque por eso son solo cuatro. Y porque es extranjero, entonces hay que traer extranjeros de la calidad de Rodrigo Contreras. Puede que cuesten menos, cuesten más, pero a los extranjeros hay que exigirles más.
6: Claro.
7: O sea, uno no puede darse la ventaja de otro semestre más con Elizalde, porque Elizalde no funcionó.
9: Y hay otro caso,
7: y no va a dar más.
9: Hay otro caso, Juan, ya para la pausa. Uh-huh. Jordana, ¿no, Nicolás?
6: Ah, Jordana.
9: Jordana vuelve en julio.
6: Claro.
9: Y ese es otro jugador que tienen que mirar a ver qué va a pasar.
7: Le da un año, ¿no?, de contrato.
6: Imagínese.
9: Creo que hasta diciembre. Sí, porque él llegó en enero del 2024, hace tres años. Bueno. Entonces le quedan seis meses más.
10: ¿Qué le apostaría a Estupiñán?
9: ¿Andrés Estupiñán? No,
6: ni de fundas.
7: Ya estuvo por acá y...
5: 2:56. Terminamos aquí la FM Más Fútbol. Pausa y venimos con Somos Mundial.

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5: 2:57 p.m.
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2: En un comunicado conjunto del espacio sociojurídico entre el gobierno nacional y el autodenominado Ejército Gaitanista de Colombia, conocido como el Clan del Golfo, se anunció que al menos 400 combatientes de este grupo armado ilegal se ubicarán en espacios territoriales de Tierra Alta, en el departamento de Córdoba, y el nuevo Belén de Bajirá, en el departamento del Chocó. El comunicado también está firmado por el grupo de países mediadores, la Conferencia Episcopal de Colombia, el Consejo Mundial de Iglesias, la MAP OEA y la Procuraduría.
3: Soy Sara Fajardo y la Superintendencia de Economía Solidaria confirmó que Cosalud EPS realizará una asamblea extraordinaria de accionistas el próximo 21 de mayo en Cartagena. Aunque no se han anunciado cambios oficiales en la dirección de la EPS, la convocatoria ha generado expectativas sobre un cambio de su gerencia.
4: Soy Andrea Pérez desde Cali. Advierten posibles riesgos de reclutamiento de menores en instituciones educativas de Buenaventura ante la presunta presencia de integrantes de grupos criminales en algunos planteles. Piden restablecer el servicio de vigilancia en los correos.
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0: 3:03 PM. Bienvenidos a la FM Somos Mundial. Don Andrés Torres, venga, se sienta aquí con nosotros, nos acompaña. Yo, por eso es que necesito aquí don Andrés Torres.
1: Venga.
0: Muy bien, bienvenidos a la FM.
2: Venga, presidente. Pero métale venga, ganas presidente. También, porque como es.
3: Venga, presidente, hablando acá. Venga, presidente, venga.
0: Corra, hasta ahora. Pues está para sentado. Bueno, señor, candidatos de Messi al Mundial. ¿Habló Messi?
4: Sí, fíjese que habló con un periodista. Bueno, un periodista más, un animador, un entertainer.
5: ¿Con quién?
4: Pollo Álvarez.
5: Ah, sí.
4: Pollo Álvarez.
5: No, sí es periodista.
4: ¿Sí?
5: Sí, ¿ven? Sí.
4: Dice que pues le preguntaron por
5: hace
4: sus favoritos.
5: Buenas entrevistas el Pollo ¿sí? Álvarez, ¿sabe? Sí.
4: Dice, hay otros favoritos que llegan mejor que nosotros, es decir, que Argentina. Francia está muy bien otra vez, tiene muchísimos jugadores de un gran nivel. España y Brasil, que aunque hace un tiempito no están en su mejor momento, siempre son candidatos. Portugal creo que tiene una selección muy competitiva también. Y le preguntaron por Neymar. ¿Usted llevaría a Neymar? Y dice, pues que aquí yo voy a opinar como amigo. A mí me encantaría que Neymar jugara el Mundial.
2: Sí, como amigo.
4: Sí, como amigo.
2: Sí. La verdad es que es como amigo. Eso sí es evidente la opinión, como amigo.
0: Pero hace falta Neymar, ¿no?
4: Sí, el último baile.
2: No sé.
4: The Last Dance.
0: Bueno, eso es otro que tampoco ha tenido ese gran mundial.
2: Nunca ha tenido un buen mundial, ¿no? 2014, lo de Zúñiga. 2018, ¿no? Él no ha tenido buenos mundiales, la verdad.
0: Y con la lista que dio, creo que es con la que coincidimos todos. Francia, sí. España.
5: Portugal.
4: Sí, una sorpresa.
5: Ojito con Portugal.
2: Pero, sí, pero Brasil con Ancelotti.
0: Usted le tiene mucha fe.
5: Y Nicolás le tiene fe a eso.
2: Ojito.
5: A esa Brasil.
4: No, yo creo que tiene unas vibras de selección 2006. De Brasil 2006.
0: Pero es que ese de 2006 estaba lleno de figuras.
2: Claro.
0: En cambio es que este no tiene figuras. No, este es más no tiene, laborioso. Es que este es más...
5: Tiene más sabor un vaso de babas que este de Brasil.
4: Yo creo que tiene figuras. Yo sí creo que tiene figuras, pero es que los de antes eran tan bravos que uno no, como es, que...
2: Sí, es que es comparar es...
0: Con la del 94 tenía más o menos figuras que... Bueno, tenía Romario, no, tenía no, Bebeto.
2: Bueno,
0: Bebeto
2: tenía
0: Romario Bebeto, Leonardo.
2: Tafarel era el arquero. Que
5: Leonardo porterazo. En un muy buen momento.
2: Leonardo, Massiño.
5: No.
2: Romario, Bebeto, Mauro Silva.
5: Leonardo en ese momento estaba jugando muy... Leonardo en el 94 jugaba.
2: Leonardo
5: en el Milan.
2: Estaba, en el PSG, no, PSG, en Valencia, PSG. Creo.
5: Valencia. Pero es que ya la rompía.
0: ¿No estaba en el PSG?
2: Creo que estaba en el Valencia en esa época.
0: Pero ahora, yo lo veo el lateral en esa selección y de un momento a otro, pum, volante.
5: 10. En el 98... Jugó casi de 10.
2: Sí, exacto.
0: Y en París Saint-Germain
2: pero siempre fue un lateral volante. Sí. Digamos, ese fue su lugar habitual
5: pero,
2: en el campo.
5: Mire, usted va por Raí la calle,
2: estaba
5: usted
2: en el
5: va
2: 94,
5: por la calle y
2: no,
5: le dice a cualquier persona, deme 5 jugadores de Brasil 2002 y le dice Rivaldo, Ronaldinho, Roberto
2: claro.
5: Carlos,
2: sí,
5: Cafú.
2: Nunca le decir Cleverson.
5: Y usted se para en la esquina y le dice, deme 5 jugadores de este Brasil.
2: No, Vinicius. No es tan fácil,
5: Ya.
2: Sí, no es un equipo que tenga tanta identificación con la gente, claramente.
5: Por eso no veo
2: pero,
5: que haya como una mística brasileña ahí.
2: Pero es que Ancelotti ahí yo creo que puede hacer maniobras, yo creo.
5: ¿Sí?
2: Sí, yo... Pues me parece que tiene mejor delantera que en el 2014, por ejemplo, esta selección.
5: Uy, es que la del 2014...
2: Es Nicolás la delantera más mala de la historia de la selección brasileña.
0: Yo les he notado varias veces la historia del Cono, ¿no?
2: ¿Qué?
0: Es que no sé si fue después del 7-1 o antes del 7-1.
2: A ver...
0: Llegamos a... ¿Usted estuvo en el 2014, Andrés?
4: Sí.
0: Llegamos al IBC después de uno de esos partidos.
5: En Barra Tijuca.
0: En Barra Tijuca. Y estaba la entrada principal de ya del IBC y había un cono gigante en toda la mitad. Siempre había un cono gigante. Era como para dividir, unos cojan para allá sí. o por acá entras,
2: salida,
0: y por acá sales.
2: Sí.
0: Y después, creo que fue del 7-1, le pusieron al cono
2: un letrero
0: gigante que decía Fred.
2: No.
5: Es que ese momento jugaba en Fluminense... En un Fluminense de Sabri, no.
4: Pero sí. no, él era goleador en ese Fluminense.
2: Sí, ese man es importante, sí, no, pero Fred, yo creo que es de las más las delanteras de la historia de la Selección Brasil, 2014.
0: Es que después, uy, de Adriano, sí. después de Adriano, en ese documental de Ronaldinho para el 2006.
4: Ah, muy bueno, muy bueno.
0: O sea,
4: bueno
0: Adriano abrazándose con Ronaldo, Ronaldinho llegando a la concentración.
5: Ese documental es muy bueno, véanselo.
2: No lo he visto.
5: Muy bueno.
4: Sí,
5: bueno
4: es que ese equipo era el del famoso meme de cuando sabías que ibas a perder, pero no por cuánto.
2: Claro. Sí, no, ese equipo.
0: Ellos los elimina Francia, ¿no?
4: Francia, en un partidazo.
2: Francia, 1-0, sí.
5: Sí.
2: Bueno, gol de Henry.
0: Gol de
2: Henry. Gol de Henry, 1-0.
0: Centro, segundo palo, llega Henry.
2: Gol de Henry, 1-0.
0: En la Francia con Malouda, con...
2: Ribery.
0: Malouda, Ribery y Henry en punta.
2: Henry, Zidane.
4: Y eso sin llevar a Pires ni a Juli, que estaba jugando bien en el Barcelona.
2: Estaba
4: que
2: rompió por derecha.
0: Estaba Patrick Vieira.
2: Sí.
0: ¿Todavía no? ¿Tapaba Barthez?
2: Estaba sí. Barthez, sí, en ese Francia. Sí.
4: Sí.
6: ¿2006?
2: Sí.
4: Sí, sí, sí. Sí, estaba. Sí, porque era que ya llegaban grandes.
2: Sí.
0: un equipazo esa selección de Francia también. Bueno.
2: Sí, 2010 ya era otro arquero, ¿no? Ya era Mandanda, creo, 2010, puede ser.
4: O tal vez
2: Coupé. O Lloris, no, Lloris arrancando.
1: 2010 fue el Lloris. Mundial del técnico loco.
2: De, y 2006.
1: Astrología, de Domenech. No, sí.
2: Sí, y 2006 también, ¿no?
0: Uh-huh. Sí, bueno. Hablemos de la selección ecuatoriana y una muy buena noticia que le llegó al equipo de Alfaro.
4: Ellos apelaron una decisión y tiene que ver con la tarjeta roja que se lleva Moisés Caicedo en la última fecha eliminatoria frente a Argentina.
5: Ah, sí.
4: Deciden llevar eso a la FIFA, buscando algún amnistía para Caicedo, cosa que la FIFA ha aprobado. Aceptó.
2: Ah, qué bueno.
4: Y Caicedo podrá ser titular de la selección ecuatoriana para el primer partido del
5: Mundial. Hay otro jugador también, son dos, creo.
4: Tengo a, venga, le digo.
5: Yo vi esa noticia, le pasé por encima a la noticia, pero es Moisés Caicedo y otro.
4: Yo tengo a la mosca Caicedo, amnistía. Bueno, amnistía y no internacional.
0: ¿Un argentino?
5: Sí, un argentino.
4: Otamendi.
5: Que suena para River, ¿no?
4: Sí, pero bueno. Ah, pues sí, de pronto sí, ¿por qué no?
5: Pues
4: sí. Está grande, sí. Así que entonces dos jugadores sudamericanos con su amnistía. Habrá que revisar quién más. Porque solo hablaron de esos dos.
2: Bueno, bien, porque Caicedo, ese es un jugador vital para Ecuador.
4: Para esa cheque.
1: Y ese grupo de Ecuador es de los que no están fáciles.
5: Como si nos quitaran a Lerma nosotros.
2: Es bueno, el grupo
5: Alemania,
2: es
5: Alemania, Costa Marfil.
2: Sí.
4: Bravo.
1: Es muy parecido
2: no es fácil
1: al nuestro.
2: Ese grupo, ¿eh? No es fácil.
1: No es fácil.
2: No.
5: Es muy parecido al nuestro.
2: Un africano, más, un alemán. Pero es un poquito más, ¿no?
4: Un africano, un alemán.
5: Un europeo.
2: Es un chiste, sí.
5: Un africano, sí.
2: un europeo, un alemán.
5: Y un debutante.
2: Sí, exacto. Pero parece un poquito más el de Alemania, ¿no?
4: Sí, porque Costa Marfil, digamos,
2: Costa
4: tiene
2: Marfil
4: más tradición.
2: Tiene una tradición.
5: Ah, no, claro, es más difícil el de
2: sí,
5: ellos. Claro,
2: sin duda.
5: Claro, sin duda. Sí, obvio. Y Uzbekistán.
2: El debutante, por ejemplo, Uzbekistán me parece que es
5: Uzbekistán,
2: más que Curazao.
5: Tiene un poquito más de estructura que Curazao.
2: Creo lo mismo, estamos de acuerdo. Está comentando muy bien.
5: En Curazao, gracias. Usted está analizando el mejor. Yo creo que en Curazao deben estar preocupados en los resorts porque se quedan sin
4: gente.
5: Sin gente.
2: Sí, claro. ¿No? 150,000 habitantes tiene Curazao.
0: ¿Han ido?
2: No.
1: Sí.
2: Sí.
1: Lindo.
2: Muy lindo.
1: Sí, bonito.
2: Sí.
1: Y barato.
2: Muy. ¿Cuánto tiempo? ¿Cuánto tiempo es bonito Curazao?
5: Barato. ¿Un puente?
2: ¿Barato
5: para quién?
2: ¿Un puente?
5: ¿Barato? No. ¿Barato para quién?
2: Sí bueno,
1: no, pero barato
2: es una gran pregunta.
1: No, ni Curazao, ni Aruba.
2: Sí,
1: ni...
2: es que cuando los estándares son
5: barato
2: otros.
5: ¿Barato para quién?
2: Claro.
0: Pero Curazao, la Aruba sí es más barato.
1: Y ambos se me hicieron...
5: Pues, o sea, a mí no se me hizo tan barato. Muy lindo.
0: Cinco días
2: está bien.
0: Sí, 5 días.
2: Curazao. O sea, una semana santa. Ya usted está que agarra trompadas.
5: Aguas cristalinas.
1: En cristalinas.
5: Sí, para ya, careteo. Sí,
2: bien.
1: Un día.
2: Y bien, aguanta.
0: Comidita rica.
2: Bueno.
0: Se habla.
5: Holandeses por todo lado.
2: Bueno, yo holandeses. No he ido.
0: Bueno, y un mundial de 60. Yo tengo una. Ahora están hablando de un mundial de 64 equipos. Yo tengo una teoría.
5: No voy.
0: Artemis, mentira, que Artemis fue a mirar a ver lo de la luna y a revisar cómo está.
5: ¿Hay un equipo allá?
0: Sí, lo mandó el presidente de la FIFA a ver si encontraba por allá algún
2: equipo.
0: En algunos planetas.
5: Space Jam.
2: Sí.
5: Un mundial de 62 equipos no hay que ir a cubrirlo. O sea, hay que boicotear esa vaina. No, eso no tiene sentido.
2: No, eso es una
4: cosa. Yo creo que hay un afán de ver cómo venden más derechos de televisión.
5: Pero ¿cuáles derechos si ni siquiera ha podido vender en China?
4: No, por eso.
1: China no clasifica, entonces meta China.
0: E India.
5: No, claro. Por eso.
1: Claro, entonces meta China para
4: 64. China clasifica.
5: Eso esperamos. Voy a conseguirle una esposa bien regañona a Infantino que no lo deje salir de la casa
2: o algo. Lo vacíe todo el día.
5: Lo deje en la casa guardado.
4: Como 64
5: equipos.
2: No, eso ya es una cosa, ya es obscena.
5: No sé.
0: Entonces, ¿cómo la consiguió una esposa sin
5: necesidad? Pues una, porque la de ahorita lo deja salir de la casa.
4: O una como la de Figo.
2: Exacto. Salga a la casa.
0: ¿Y cómo está ahora la esposa de Figo?
2: No, igual, bien.
5: ¿Quién pensó?
2: Sí, como el
5: Ronaldo es un crack.
2: Tiene un problema.
5: Ronaldo es un crack. Sí.
2: Esa aclaración de Ronaldo es un tirazo. Muy bien pensado.
5: ¿Quién pensaría que extrañaríamos a Blatter?
4: Imagínese. Es que uno no sabe lo que tiene hasta que
2: lo pierde. Hasta que lo pierde, sí.
0: Claro. Que roben, sí. Pero en sus justas proporciones.
2: Sí, sí, como Turbay. Decía el maestro Turbay Ayala.
5: No, y es que este tipo tiene unas ideas, que de verdad, Dios mío.
2: Es que
5: o sea, no,
2: sí.
5: No habrá alguien que le diga, señor Infantino, lo que está pensando
2: cállese,
5: es una idiota.
2: Que le diga, cállese.
0: Bueno, pero
2: lambón.
0: Pero pensemos en una buena, a ver, una buena.
2: ¿De Infantino? La única buena fue Gerardo Bedoya cuando le metió una patada aquí en un partido.
5: En un partido de la FIFA.
2: Gerardo Bedoya héroe del mundo.
0: No, vea que
2: levantó por los aires.
4: En el congreso que hicieron en Vancouver está el tema de que los clubes tienen que tener en su titular por lo menos jugador sub-21 o sub-20.
1: No, bueno, y él fue el gran implementador del VAR.
0: Sí.
5: Fue el VAR. y eso. Pero de resto, póngase a pensar
0: de
5: las
0: clubes,
5: grandes revoluciones. Bueno. Ah, bueno, el Mundial de Clubes le salió bien.
2: Bueno. Sí, salió
5: para lástima que ha sido en Estados Unidos, pero el evento.
4: El Mundial de Clubes al que nadie le tenía fe salió chévere.
2: Sí, sí, sí, salió bueno.
5: Pero de resto.
2: De resto he sido pues.
5: Mundial de 48.
2: Tropezando.
5: Premio pasa a Trump.
2: No,
4: quitar los boletas de Darpanini.
5: Al de Canadá y a Sheinbaum.
2: No, eso ha sido espantoso.
5: Lo de hace 8 días con el presidente de la Federación de Palestina e Israel es un papelón. Pero
2: uy, eso es increíble.
5: Todo
2: forzado.
5: El de Palestina no quite de acá.
2: Claro. Un lambón y un lagarto es lo que
0: bueno, ya, pero venga, un abrazo a Infantino. Lo queremos mucho.
2: Saludos.
0: Bienvenido aquí a una entrevista a la FM.
2: Tan grande
0: somos mundial. Tres.
4: Vaya, no voy.
0: Señores.
2: Bueno,
0: la pausa y volvemos.
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4: Bueno.
5: ¿Cómo le ha ido, hombre?
4: Ay, hermano, preocupado.
5: ¿Qué ha pasado? ¿Por qué?
4: Parece
5: ¿qué
4: que le pasó? Lens y Nantes juegan a esta hora.
5: Sí.
4: 77 minutos.
5: ¿Y cómo va el partido?
4: 0-0. Pero o sea, Ever Machado no está.
5: Porque Ever Machado,
4: Machado salió lesionado. El fin de semana pasado, ¿no? Jugó solo 26 minutos. Y hablan de 2 semanas. Es decir, al límite, a ras. Y en esta época una lesión es yo creo que lo puede estar dejando fuera del mundial. No estoy diciendo que David Machado esté fuera del mundial.
5: No, pero
4: una lesión a en esta época ya nos tenemos que preocupar cuando hay jugadores lesionados.
5: Se cortan los plazos ahí muchísimo, claro. De acuerdo.
4: Claro que estamos a 20 días de que lleguen a Bogotá.
5: Sí, exactamente. ¿Ya? A mí me encanta que cuando uno trata de neutralizar el sonido, sí, se sube más.
6: Uno lo que hace es que baja el
4: sonido. Sí,
5: se sube más.
4: No importa, jefe, no importa que no me esté poniendo atención. No
7: sí, se pone atención.
5: Él puede hacer lo que quiera hacer.
4: Él puede hacer lo que se le dé la gana. Ayer, yo creo que eso sí es una buena noticia. Juanfer Quintero se recuperó y jugó un gran partido de fútbol ayer.
5: Votó penal,
4: pero fue...
5: Vi comentarios que me parecieron muy buenos sobre Bruera, el arquero, del Carabobo. Eso me pareció muy bueno.
4: Que
5: es un arquero que usa gorra de noche.
4: Ah, sí, sí. Como el Pancho Ceballos.
5: Es como mi abuela que usaba gafas negras en lugares cerrados.
7: No tuvo
4: como Pancho Ceballos.
5: Usar gafas negras
4: como Pancho Ceballos. Pancho Ceballos tapaba con... ¿Se acuerda?
5: Sí, claro.
7: Con un poquito de suerte con esa tajada, el arquero.
4: asistencia, pero, no digo, digo, votó penal, pero hizo asistencia, claro, y fue una de las figuras de Rivera. Y creo que eso es importante.
7: Busquémosle la razón de atajar con gorra en la noche. De pronto las luminarias le...
8: Claro.
5: Pues qué vaya.
8: Se le está cayendo
5: la Opticalia, pues, o sea, eso sí también.
9: Candelilla.
5: La FAM, o sea, hay muchas, doctor Méndez. Hay
4: Castaño, doctor Eduardo Méndez, ¿no?
5: ¿Dijo? Las ópticas, doctor Méndez.
4: Exacto. Ah, ya. Castaño, convocado.
5: ¿Sintió algún llamado o qué?
4: No, hombre.
5: Ah, bueno.
4: Saludo, está tranquilo.
5: Sí, déjelo.
7: ¿Cuánto llevan de
4: boletería?
7: ¿Cuánto llevan ustedes de bien? ¿De
4: romance?
7: Sí. De buena vibra.
4: Por ahí un mes y medio.
7: ¿Cuánto más durará?
5: ¿Cuánto van a terminar?
4: Sí. No, yo creo que ya.
5: ¿Ya todo bien?
4: Ya todo, sí.
5: Ya están más allá del bien y el mal.
4: Tuvimos una conversación en la que él entendió mi posición y.
5: Uh-huh. ¿Y ahí usted entendió la de él?
4: Se fortaleció. Sí.
5: ¿Cómo?
4: Se fortaleció. Hace un mes y medio, cuando estuvo a punto de sacar a Repeto, ahí yo creo que hubo una buena conversación.
5: No, ok.
4: Porque estuvo a punto de sacarlo. Pero bueno.
5: A Repeto.
4: Castaño convocado, pero no tiene minutos. Yo creo que esa posición,
5: ¿no?
4: Yo creo que Castaño, yo creo está que Néstor Lorenzo tiene que reevaluar el tema de Kevin Castaño.
7: ¿Qué fue? Dijeron que habían dado es que una lista de 26.
4: Ah, sí, es que.
8: No, hicieron un comercial para el día de la madre, entonces
4: pero,
8: decían, como gracias
4: pero
8: a la madre.
4: Ya habíamos explicado eso, y es que si usted quiere hacer como un tema comercial que incluya a la Selección Colombia y a la Federación Colombiana de Fútbol, tiene que tener más de 4 o 5 jugadores. No lo puede hacer con un solo jugador. No, entonces, creo. Por eso hicieron.
5: Siempre salen varios, ahí como en combo.
4: Hay
5: pues.
4: Varios nombres.
8: Pero además eran como los obvios.
4: Sí, obvio. Ah, pues sí, obvio. Los que salieron en el mundial del álbum de Panini. Lo cierto es que yo creo que Néstor Lorenzo sí tiene que reevaluar el tema de Kevin Castaño.
5: De acuerdo.
4: Jugador que no suma minutos.
5: No.
4: Y en Paranaense está Portilla, que sí
5: que
4: suma.
5: Que sí está minutos. Bien, exacto.
4: Eso por ese lado. Pero lo de Quintero me tranquiliza porque estaba lesionado y ya tuvo un buen partido de fútbol. Entonces creo que por ese lado. Y bueno, los dos grandes minutos de Jorge Carrascal ayer en el
5: la
4: Atanasio
5: rompió Girón. En esos dos minutos, la rompió. Un crack. Rompiendo. Yo dije, este tipo va a hacer un baile hoy.
4: De acuerdo.
5: Pero bueno, lástima.
4: Y
5: bastaron dos minutos.
4: Y a esta hora, el Torino sin Duván Zapata. Me encanta que le digan Duván Zapata en Argentina. Gana 2-1 al Sassuolo.
5: Ah, volteó el partido, iba perdiendo sí. 1-0 cuando vi ahorita.
4: Cuando estaban Estudiantes decían Duván Zapata.
5: Duván, sí.
4: Duván Zapata.
5: Es como a Betancourt le decían Arley también.
4: Ay, sí.
5: No le decía, será no decían Arley.
4: ¿Qué será la vida de Arley? Arley. Hoy en día.
5: Decían Arley Betancourt.
4: Cuando van eso, Lanús. Eso en cuanto a. Ah, bueno, y la gran noticia es que Jefferson Lerma y Daniel Muñoz pues se pierden el partido de despedida en Bogotá.
8: ¿Que si va a ser en Bogotá?
4: Sí, va a ser confirmadísimo.
5: ¿Y las boletas y eso?
7: Salen el martes, entiendo.
5: ¿El martes salen las boletas?
7: El martes.
8: ¿Y las nuestras es con usted?
7: Con...
8: ¿Me consigue unas?
4: No tengo boletas.
7: Solano.
8: Era hacer contenido.
4: No vienen Daniel Muñoz y Jefferson Lerma. La primera final que van a jugar en Copa, en torneo europeo, los dos jugadores. Lástima que la vayan a perder con el Rayo Vallecano.
7: Bueno, se hace fuerza al Rayo Vallecano.
5: ¿Usted cree que
4: cómo le pegaron a ese técnico del Rayo Vallecano que porque James Rodríguez?
5: Oye, los colombianos, ¿usted cree que gana el Rayo Vallecano?
4: Yo creo que es un partido muy parejo y muy bueno.
5: A mí también porque es un lindo partido.
4: Yo sé que a ustedes no les importa el Rayo Vallecano. El Rayo Vallecano está jugando muy
7: bien. ¿Usted cree que a mí no me importa el Rayo Vallecano?
4: No.
8: Usted tiene un gran arraigo en Vallecas.
4: Exacto. Mi pueblo obrero. Pero el Crystal Palace también está jugando muy bien. Yo creo que es un buen. ¿Sabe qué?
5: Pero es una buena final.
4: Me atrevo a decir que la final de la Conference es mejor que la de la Europa League.
5: Que es Aston Villa-Friburgo. Uh-huh. No, pero Friburgo.
4: Me atrevo a decir que la Conference es mejor que la. Sí. O sea, el enfrentamiento es mejor.
5: ¿Usted hizo ahora grifo? Más parejo. ¿El del Friburgo?
4: Ah, sí.
5: Tipo muy fluido.
8: La cara de Heredia.
4: Por eso lo dejé continuar a él.
5: Aquí y es no. Como si todo fuera, pues, un interrogatorio. Pues de la gestapo.
4: Estos.
7: El miedo que le tienen. Vamos a la pausa. Aquí
4: el patio 3 de la modelo, hermano. Hay que ir pegado a las paredes.
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1: Bueno, para nadie es un secreto que la FIFA prepara un Mundial 2026 completamente diferente a todo lo que ya se ha visto hasta ahora. Por primera vez en la historia, y esto ya se confirmó hace pocas horas, la Copa del Mundo tendrá tres ceremonias de apertura, una en cada país anfitrión, es decir, México, Canadá y Estados Unidos. La idea total es convertir el arranque del torneo en un espectáculo simultáneo de fútbol, música y cultura, una inauguración que claramente hemos vivido en una sola sede, pero esta vez al ser tres sedes distintas, pues se vivirán tres eventos de apertura distintos. La primera ceremonia va a ser el 11 de junio en el Estadio Azteca de Ciudad de México, antes del partido entre México y Sudáfrica. Allí estarán artistas muy reconocidos de la música latina y mexicana como Maná, Alejandro Fernández, Belinda y muchos más, y también participará la cantante sudafricana Tyla. Un día después, el 12 de junio, Canadá tendrá su propia inauguración en Toronto. El espectáculo contará con artistas canadienses de talla internacional como Michael Bublé, y también estará Alessia Cara. Y ese mismo día, pues Estados Unidos va a realizar otra gran ceremonia en el SoFi Stadium de Los Ángeles, antes del debut de la selección estadounidense frente a Paraguay, donde, por cierto, todavía hay muchas boletas para vender, pero ese es otro tema. La principal figura de la inauguración en Estados Unidos, pues va a ser Katy Perry, nada más y nada menos, acompañada por el rapero Future, y también estaría presente Lisa, que es una de las artistas más populares del K-pop a nivel mundial, junto con la cantante paraguaya Marilina Bogado. Yo creo que la inclusión, para mí, de artistas como Lisa del K-pop, pues termina siendo esto de lo que tanto se ha hablado, y es que la FIFA lo que quiere es llegar a nuevas audiencias, sobre todo a esas audiencias jóvenes que les cuesta o les empieza a costar ver un partido completo. Por eso trae a una cantante de K-pop, por eso va a transmitir los partidos en TikTok, por eso contrataron influenciadores para que la transmisión sea distinta. Eso es realmente buscar un foco nuevo para el Mundial. Y pues esperan otros artistas, la verdad, varias sorpresas que podrían hacer parte de las celebraciones específicas, tanto de inauguración como de la ceremonia de cierre. Cada evento o cada apertura durará entre 13 y 16 minutos y se realizará justo antes de los partidos inaugurales de cada sede. La FIFA busca, pues, que este mundial no solo sea un evento deportivo, sino, como ya lo dije, también un espectáculo global que combine, pues, la música, la identidad cultural de cada país y el entretenimiento entre los tres países que fueron elegidos anfitriones. Además, pues, recordemos que este torneo coincidirá con los 250 años de la independencia de Estados Unidos, por lo que también preparan celebraciones especiales enfocadas al mundial para el 4 de julio en ciudades como Houston y Filadelfia. Así que tres inauguraciones va a tener este Mundial 2026.
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2: Les voy a hablar de la selección de Alemania, que en las dos últimas Copas del Mundo se ha quedado en la fase de grupos, algo histórico. En Rusia 2018 se quedó por fuera después de esa derrota ante Corea del Sur en el último partido, y ese primer partido que además perdió ante México en Moscú, en Luzhniki, y en el Mundial de Qatar en el grupo con España, Japón y Costa Rica, donde clasificó la selección de Japón en lugar de Alemania, precisamente porque perdieron en ese primer duelo ante los nipones. Este equipo que dirige Julian Nagelsmann, el joven entrenador de 38 años, uno de los más jóvenes precisamente que va a estar en la Copa del Mundo, y una de las grandes dudas es el arco. Tiene un buen arquero, pero no es ni Kahn, ni Lehmann ni siquiera, que era un arquero que tenía algunos reparos, ni Ter Stegen, que tiene un problema de lesión y no va a llegar a la Copa del Mundo, al parecer, ni siquiera Neuer, que es tremendo arquero y que se retiró de la selección alemana tras la Eurocopa. Tiene a Oliver Baumann, de 35 años, del Hoffenheim. El segundo es Finn Demen, del Augsburgo de Alemania, y Alexander Neubel, del Stuttgart, aunque quieren llevar a la selección y lo han ido acercando recientemente a Jonas Urbik. Como máximas figuras del equipo,

0: equipo, obviamente estaba Florian Wirtz, jugador del Liverpool, el mejor valorado de todos, a Nick Vollemade, que arrancó muy bien con el Newcastle, pero que se ha ido apagando, el centro delantero. Llevaron a Lennart Karl, jugador suplente del Bayern Múnich, pero que es la joya de la corona, futuro, 18 años. A Schlotterbeck, el central del Dortmund. Kai Havertz, que regresó tras una lesión, del Arsenal. A Angelo Stiller, que en algún momento sonó para el Real Madrid del Stuttgart. A Kimmich, el jugador de 31 años. A Raum, el lateral por izquierda. Pero lamentablemente, por lesión, se va a perder la Copa del Mundo. Gnabry, un jugador que era fundamental para el trabajo de precisamente Nagelsmann. Alemania debutará ante Curazao el 14 de junio. Después jugará ante Costa de Marfil y cerrará ante la selección de Ecuador en el MetLife, en el estadio de New Jersey, donde se va a disputar la final de la Copa del Mundo. No es uno de los grandes favoritos, pero Alemania siempre hay que tenerlo en cuenta.
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2: De técnicos no hemos estado hablando y de cosas raras que le pasaron a los entrenadores, y uno de ellos tiene que ver con un informe de Amnistía Internacional, en donde, en ese informe que fue publicado en la prensa europea, decían que en Argentina había 15.000 desaparecidos. Y eso tuvo una gran repercusión en varios países que tenían alguna clase de influencia, o digamos que eran países mucho más, ¿cómo llamarlo?, proteccionistas. Francia, por ejemplo, que Francia es un estado bienestar, es un estado proteccionista que ha velado desde siempre por los derechos humanos, no por nada, pues ahí es un poco la cuna de esa clase de cosas. Y en Francia generó mucho ruido saber que en Argentina había 15.000 desaparecidos en medio de lo que iba a ser un mundial de fútbol. La dictadura en Argentina arranca en marzo de 1976. La dictadura, bueno, de tantas, porque tuvo varias, pero esta, que es de Jorge Rafael Videla y sus demás áulicos. Entonces, mucha gente empezó a hablar de la posibilidad de un boicot sobre el mundial argentino, porque la verdad, las cosas no pintaban muy bien. Y en medio de todo ese ruido, un señor va en un automóvil de Saint-Sauvin, que es un pueblecito ahí medio bucólico, hasta Burdeos. Toda esa zona en carretera es una zona llena de viñedos. Solamente hay matas de vid, pues hay solo viñedos. Porque en Burdeos se hace uno de los mejores vinos, pues, en Francia. Y el hombre va con su mujer en el automóvil, y de pronto un carro lo sobrepasa y cierra a ese automóvil y lo hace, digamos, perder el control, pero no estrellarse, pero sí lo hace terminar como en una berma. Y cuando el hombre se va a bajar con su señora, ya los dos ya personas no grandes, adultas, pero sí ya, pues, ya adultas, pero no tan viejas, se bajan del carro, salen cuatro tipos armados del otro carro y dicen: "Ah, para acá", le dicen al señor, "nosotros nos lo vamos a llevar usted al bosque y lo vamos a secuestrar". Tipo, no tiene ni idea ni qué está pasando. Se va caminando, entonces los tipos son un poco nerviosos, ¿no? Los cuatro perpetradores de ese secuestro. Se van llevando al hombre por un bosque que está rodeado de uvas. Y el tipo va caminando y dice: "Pero yo no puedo caminar porque mi esposa se quedó en el carro. Yo no sé qué le van a hacer a mi esposa. Van a violar, van a matar, no idea qué van a hacer". Bueno, en algún momento este hombre como que reacciona y dice: "Yo tengo que ponerme al frente de la situación". Se voltea y le da un manazo al secuestrador y le hace tirar el arma. Y el secuestrador se queda mirándolo, pero como si fuera un principiante, no como alguien profesional.
3: Se asusta.
2: Y sale corriendo. Entonces este señor toma el arma y se va hacia el automóvil. Los tres que estaban ahí eran peor de atembados que el que lo lleva al bosque, y se montan en el carro y huyen. O sea, una cosa como que parecía una película de Peter Sellers. Eso era una imagen muy estúpida en general todo. El hombre mira aterrado y dice: "Yo tengo que llegar ya a París". Bueno, la mujer lo lleva de Burdeos, el tipo lo llevan a Burdeos y en Burdeos él tiene que tomar un tren para irse a París. Bueno, el señor era Michel Hidalgo, el entrenador de la selección de Francia, para el Mundial del 78. A él, un grupo que estaba en desacuerdo con la posibilidad de que Francia participara de esa Copa del Mundo, lo iba a secuestrar. Pero digamos que su objetivo inicial no era secuestrar a Michel Hidalgo, que Michel Hidalgo después fue técnico en el 82. Esa Francia, la del 78 juega bien, pero queda eliminada en primera ronda, y la del 82 llega a semifinales. Y el objetivo de ellos era, digamos que fue el plan B, Michel Hidalgo. El plan A era secuestrar a Michel Platini, que era la gran figura del fútbol francés, secuestrarlo para que Francia o la Federación Francesa de Fútbol no enviara a su selección a un país donde estaban torturando gente. Esa fue la vez que Michel Hidalgo se salvó de ser secuestrado por unos tipos muy torpes a la hora, pues, de perpetrar el golpe, pero que sí mostraba ciertos extremismos, cosa que de la que fue víctima Cruyff en su momento, por eso él no va al Mundial del 78 porque iban a secuestrar a sus hijos, o de la que fue víctima Harald Schumacher después del Mundial del 82, aunque él fue al Mundial del 86, donde amenazaban con que iban a entregarle a sus hijos en una bolsa descuartizados.
3: ¿Por qué?
2: Porque como él produce aquella falta, Harald Schumacher, contra Batistón, sí, en donde le rompe una vértebra, le toma los dientes, un grupo de ultraderecha francesa empieza a decir, lo llamaba todos los días a las 2 de la mañana a Harald Schumacher a decirle, nosotros sabemos dónde estudian sus hijos, él tenía unos hijos, no sé, 7 años, unos niños, y usted lo vamos a ver llorando frente a una bolsa negra con el cadáver de su hijo completamente descuartizado, con los dos porteados. Y un día en el colegio, Schumacher lo llaman del colegio de los hijos y le dicen, oye, aquí estuvo un señor preguntando por sus hijos, pero nosotros no dejamos salir a sus niños, pues porque solamente estamos autorizados a entregárselos a usted. Bueno, era uno de esos tipos de un comando de ultraderecha que iba a secuestrar y asesinar a los hijos de Schumacher. Digamos, esta es una ñapa frente a lo que pasó, pues, con Michel Hidalgo, el entrenador de aquella selección francesa, que finalmente llega a Burdeos y después a París, toma el metro, se encuentra con todos y se van al Mundial del 78.
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4: Bueno, grandes fracasos de selecciones a través de los años en las Copas del Mundo, y esta vez hay que hablar de México 70. Vamos a México 70 y hablamos de uno de los grandes fracasos de una selección que se esperaba más. Ha habido fracasos más ruidosos en otras Copas del Mundo, pero de esta selección se esperaba más, y es de la selección de Inglaterra en
2: ¿cómo
4: México
2: no?
4: 70.
2: ¿Cómo no?
4: Recordemos, pues llegaba siendo la campeona, a defender el título, y llega a México después de un paso por acá polémico, ¿no? Un paso polémico, sí, donde hubo el tema en el Tequendama de las joyas.
2: Como ¿dónde?
4: En el Tequendama, ¿no fue? Ay, Nicolás, Dios mío. Caí redondito.
2: Pero así. Y es un clásico.
4: Un clásico.
2: Y creo que es un clásico.
4: Gracias a Daniel, me lo había hecho y también caí. Bueno, entonces en esa joyería, pues que los acusaron de robo a los Bobby, Charlton y Moore, uh-huh, y que termina con un lío bastante, hasta diplomático, terminan saliendo campantes y, bueno, pueden llegar a México a la Copa del Mundo. Una nómina, pues, ya grande, Gordon Banks, los Bobbies, Charlton y Moore, ¿qué más jugadores había en esa? Novi Styles
2: estaba, claro.
4: Sí, una nómina con jugadores experimentados.
2: Martin Peters, ¿no? Sí, estaba también, en ese equipo, claro.
4: También, sí. Una base importante, además de esa, pues, que Inglaterra campeona en el Mundial del 66. Llegan a la competición y, pues, sus resultados fueron los siguientes. Entonces, llegó a esa Copa del Mundo y queda segunda en la fase de grupos. Mm. Le gana 1-0 a Rumania.
2: Será el grupo Rumania, Checoslovaquia, Brasil.
4: Brasil.
2: Es el grupo, ¿no?
4: Sí, y Inglaterra está con Brasil, Rumania y Checoslovaquia. Le gana 1-0 a Rumania. Pierde 1-0 contra Brasil y después le gana 1-0 a Checoslovaquia. Marcadores discretos, por decirlo así. Avanza con eso a los cuartos de final y Alemania cobra venganza. Porque, pues, después de ese robo en la final, termina ganándoles 3-2. Tanto por la eliminación, es el fracaso, obviamente, pero por lo que vino después. Porque
2: yo también le agrego un detalle.
4: Inglaterra dura dos mundiales sin clasificar. No va al 74 y no va al 77+1. Y vuelve a ir a una Copa del Mundo en el 82. Decían también que, por ejemplo, no los querían en México porque llegaron a la concentración y llevaron comida congelada. Llevaron toda la comida desde Inglaterra porque no querían tener problemitas de estomaguito, como le pasó a muchos...
3: ¿En México?
4: Sí, sí, como le pasó a Pasarela, por ejemplo.
2: ¿Usted sabe qué? Sí. ¿Sabe por qué pierde Inglaterra eso? Sí. Porque Gordon Banks, que era la gran figura, sufre el mal de Moctezuma.
4: Sí.
2: Entonces se toma creo que un vaso de cerveza en un jarro que había, dicen ellos, que tenía agua contaminada de México, que los mexicanos odiaron a los ingleses porque además
4: dieron con
2: imbéciles, pues,
4: con asco todos.
2: Sí, muertos del asco. Y en ese partido que usted cita, Alemania e Inglaterra, iba ganando Inglaterra 2-0. Y el arquero no era Gordon Banks, evidentemente, era Peter Bonetti, un arquero muy flojo del Chelsea. Uh-huh. Tuvo culpabilidad en 2 de los 3 goles de Alemania, y Alemania voltea ese marcador.
4: Bueno, y dos, hasta el 82 volvieron a la Copa del Mundo, así que uno de esos grandes fracasos de Inglaterra en las Copas del Mundo, que pues nunca le ha ido bien aparte del 66, y el mayor de todos.
2: Qué honor que me haya dejado participar en su...
4: No, el honor es mío, Nicolás, por enriquecer esta sección. No,
2: hombre, le agradezco mucho.
4: Inglaterra, en el México 70.
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3: Bueno, me pregunto, Cristian. Claro que sí. Pues, como yo soy Chan Flores, estar en su...
2: Porque usted está dirigiendo muy bien.
4: Muy bien.
2: Felipe, le digo.
3: Sí, la semana pasada.
4: No, pero no, desde hoy... saque, más o menos desde que llegó, lo ha hecho muy bien.
3: Es que habló el técnico del Minnesota.
2: Uh-huh. Ay, ¿qué dijo?
3: Y palabra más, palabra menos, dijo que entre los llamados de selección y... Uh-huh. Situaciones, pues, de que el equipo anda bien, pues con James no han podido contar y prácticamente ya no van a contar más con James.
2: Lo que se intuía, ¿no?
3: El 18 está en Medellín. Sabes si van a contar con él en Netflix.
2: Sí, señor.
3: ¿Y con nosotros viendo eso?
5: Seguramente. Sí, seguramente, porque nos va a servir para entender muchas cosas. Igual, pues yo creo que como buen documental tiene una perspectiva subjetiva. Entonces,
2: claro. Está bien.
5: La visión editorial del autor, ¿no?
2: Que está bien, ¿no?
5: Sí,
2: está bien, vale la pena.
5: Hay que ver. Bueno, primera pregunta. ¿En qué ronda eliminaron a Yugoslavia en Italia 90?
2: Torres.
3: Ahí.
2: En octavos.
4: Saper.
2: Cuartos.
3: Argentina.
2: Cuartos. España y Yugoslavia es en octavos.
3: Por penales.
2: No me acordaba de octavos.
5: Stojkovic 2-1.
2: La rompe.
5: Y pasa 0-0 y es el tema de los
3: Maradona
5: penales.
3: Vota penal.
2: Claro.
5: Maradona vota penal.
2: Pero Goicochea se tapa 2.
5: Sí, Goicochea.
2: A Zivicic y a Branovic.
3: ¿Está la primera ronda de Argentina clasificando en penales en ese mundial?
2: Sí.
5: Es la primera
2: semifinal.
3: Después
2: también.
3: Italia y después la... Bueno,
2: sí,
3: la final.
2: Porque octavos fue Brasil, ese baile que le mete Brasil.
3: El del bidón.
2: Exactamente.
5: De bronco, dijo un amigo. Bueno, ¿cuántos partidos como titular jugó Jackson Martínez en 2014?
3: Torres. David.
5: Torres.
2: Uno.
5: Contra Japón.
2: Champer.
5: Ninguno.
2: Champer.
4: Rueda.
5: Dos,
2: sí.
4: Gracias.
2: ¿Cuál otro? Japón y Brasil.
5: Y Uruguay.
2: Ah, Uruguay, sí. Y Uruguay.
5: Porque claro, era como, los uruguayos vienen por arriba. Vamos a poner dos centrales, dos nueves.
4: Dos delanteros.
5: Y Jackson termina siendo titular, después sí va otra vez a la
2: banca. ¿Jugó Jackson y Teo o qué?
5: Sí, Jackson y Teo. Y después contra Brasil vuelve Ibarbo y el cambio es Guarín.
2: Sí.
5: El cambio igual.
3: Claro, pero mucho combo de atacantes que teníamos, ¿no? Falcao lesionado, Adrián Ramos, Teófilo, Jackson.
5: Y llegó por fuera Muriel.
3: Dairon, Rodallega, Muriel, Vaca.
2: Una locura, un equipazo era eso, un equipazo.
5: ¿Quién fue el DT de Japón en el Mundial de 2014?
2: Ay, ¿cómo se llama? Samper.
3: ¿Por qué no dijo en el 98, que era Zico? ¿Sí, en el 98
2: fue Philippe Trussier?
5: No. Era un italiano.
2: ¿Era un italiano?
4: Trapattoni.
5: No. ¿En el 98 fue Zico?
2: En el 98 fue... No me acuerdo, ¿sabes?
5: Creo que 2002 fue Zico.
2: 2002, sí, 98, no me acuerdo. ¿Italiano?
5: Sí. No, de mucha monta. Campeón de Serie A, sí, tal.
2: Miércoles, ¿no sabe que no me acuerdo?
5: Alberto Zaccheroni.
2: ¡Ay, sí, señor! ¡Claro!
5: Alberto, él no fue
2: tiene
5: futbolista.
2: Tiene toda,
5: digamos,
2: la razón. Destacado. Campeón con Milan, sí, de la Serie A.
5: Sí, fue después de la sequía que venía el Milan, él agarra ese equipo y arranca.
2: ¡Claro! Y... Uy, se me había borrado de la mente.
5: Difícil
2: de los técnicos. Bueno, buena pregunta, buenísima.
5: Siguiente.
2: Pregunta.
5: Nombre de la mascota del Mundial de Qatar.
6: Torres.
2: Ay, Torres.
5: ¿Cómo se llama?
2: Alfombrita.
5: Sí, señor.
2: Muy bien. Muy bien.
3: Cosa para cuerda.
5: Alfombrita.
2: Salvaje.
5: Alfombrita.
2: Fantasmita. Sí, yo tengo una vaina de en mi casa.
6: Era un parecía gorrito. A Gasparín.
4: Del sí. Meme. Sí.
5: Uno, uno, uno.
3: Era el gorrito, ¿no?
2: Un fantasma, sí.
5: Nombre del arquero titular de Irlanda en Corea y Japón.
3: Sigan, ese es fácil.
2: Le voy a decir, ese
5: estaba, era... Yo lo tenía en el Navarrete.
2: Ay, espera un segundito.
5: ¿Navarrete es peruano?
2: Era el que tapaba en Newcastle, ¿no?
5: En Newcastle,
2: sí, sí, sí. Shai Given.
5: Shai Given, correcto. Shai Given.
2: El suplente era Dean Kelly, creo que era. Que era todo desmueletado, que tapaban el Charlton.
5: A propósito, en Newcastle está ahora el rumor que Luis Suárez está en la baraja. Ah, sí, no sería un mal destino, ¿sabes?
2: Para usted? Nada.
5: Además del Tino, ¿quién más nuestro jugó en Newcastle?
2: No. Nadie más.
5: ¿No
2: más?
5: ¿No?
2: No.
5: Oiga, ¿no hemos tenido, no? ¿No hemos tenido colombianos en el Tottenham? Digo, en uno de los grandes falta uno. Espere, Tottenham, Arsenal, United, City.
3: Chelsea, sí.
2: Ah, no. En el City no hemos tenido. City no hemos tenido colombianos.
5: Sí,
2: pues. Bueno, Marlos Moreno.
5: En propiedad,
3: pero
5: no,
3: sí,
5: no, pero pues.
2: Digo yo, bueno,
5: David González,
2: David González.
5: Y allá estuvo el Mister Osorio.
2: Osorio estuvo también. Oiga, tenemos bastantes ahí.
3: No, él no estaba en el United.
5: No.
4: No, él estuvo en el City.
2: Sí,
5: sí. Nombre también, bueno, el nombre preguntamos, del actual DT de la selección de Arabia.
2: Ay, pero es que lo acaban.
5: Y
4: yo sé quién es, pero no sé el nombre.
5: Ah, no, usted no sabe.
4: No, sí.
5: Nah. Recordemos que Renard salió.
2: Sí, sí, salió Renard.
5: El francés.
2: Ay, hombre.
5: Estuvo en el.
2: Sí, Monterrey. Espere.
5: De hecho, Guillermo lo contó aquí. Mm. Es un griego.
2: No, me acuerdo.
5: Bueno, para que estudien. Georgios Donis.
2: Sí,
5: tampoco, no. Es que
2: tampoco es que
5: tampoco
2: fuera,
5: es que
2: pues,
5: es Sócrates, sí, tampoco es, sí, que es Platón,
2: famosísimo, pues.
5: Pues
2: sí, exacto.
5: Tampoco es que es Demócrito de Abdera, ¿no?
2: Sí, tal es
5: tampoco
2: de Mileto.
5: Es que Pitágoras,
2: no, exacto,
5: ¿sí? Tampoco es que es presocrático uno, para que uno haga esa bulla. última pregunta y responde, mire, es una pregunta del Mundial del 94. ¿Cuál era el grupo, hablando de griegos, de Grecia?
2: Samper.
5: Ay, ya, espere.
2: Torres.
5: Démela.
2: A ver, dele, Juan, a ver.
5: Argentina.
2: Sí.
5: Nigeria.
2: Sí.
5: Y Bulgaria.
2: Muy bien.
5: Sí, señor. Sí.
2: Excelente.
5: Bien, sí, sí. Y no. Clasificaron tres.
2: Clasificó Argentina, primero Nigeria. Nigeria, de segundo
5: Argentina.
2: De segundo Bulgaria y de tercero Argentina.
5: Claro, Argentina, que Argentina, tercero, Argentina se enfrenta a Rumania.
2: Porque Rumania es primero del grupo de Colombia. Uh-huh. Rumania primero,
5: pero
2: y segundo
5: Argentina,
2: Suiza.
5: Clasificó tercero, sí, le ganó a Grecia.
3: A Grecia.
2: Sí, y le ganó a Nigeria.
5: ¿Tercero con seis?
2: Pero pierde 2-0 con Bulgaria. Sí. Porque
5: que ese fue el primer mundial donde dieron tres puntos.
2: Bulgaria gana pierde 3-0 contra Nigeria y le gana sus dos siguientes partidos. ¿Y cuál es el otro?
5: Nigeria.
2: Y Bulgaria. Bulgaria pierde el primer partido, gana los dos. Y Nigeria pierde contra Argentina.
5: O sea, diferencia triple, de gol. Triple empate a seis.
2: Sí. Sí. Grecia fue cero puntos.
5: Claro. Bueno. Es que ahí está el gol famoso de Maradona.
2: Ese fue el último gol de Maradona con la selección.
5: Grecia. Exacto. ¿El último exactamente gol con selección fue ese?
2: Sí, ese fue el último gol con selección.
5: Y el último partido con la selección.
2: Sí.
5: Sí, nunca.
2: No, pues el último fue contra Nigeria, que es el siguiente.
5: Claro, que es el de.
2: Ah, sí, con el doping. Es el de. El gol de Canilla. Acá del campo, sí.
5: Sí. Ya, qué vaina. Bueno, muy bien. Ya queda que 30 días para el Mundial. Estamos a nada.
2: A nada.
5: Nos fuimos. Bueno. Terminamos aquí la FM Somos Mundial. Ya viene tarde, pero llega.

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2: En la FM, 3:56 de la tarde.
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6: Soy Aldair Rodríguez. El gobierno nacional y el autodenominado ejército gaitanista, también conocido como Clan del Golfo, anunciaron por medio de un comunicado que se acordó la fecha de ingreso de combatientes a las zonas de ubicación temporal en los departamentos de Córdoba y Chocó a partir de junio de 2025. Según el documento, inicialmente serán trasladados más de 400 combatientes.
7: Soy Miller Arias desde Popayán. Un nuevo ataque de las disidencias de las FARC a la población de Suárez, Cauca, se registra desde la 1 de la tarde. A esta hora llega a la zona el apoyo aéreo y por tierra del Ejército Nacional.
8: Desde Bucaramanga, Catalina Porras.
9: ADRES ha anunciado la implementación de inteligencia artificial para agilizar auditorías y pagos a clínicas y hospitales del país. Según la entidad, procesos que actualmente tardan hasta 4 meses podrían resolverse en cerca de 15 días.
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12: En momentos, las 6 de las 6. Y ahora en tarde, pero llego, Carlos Marín y las 4 de las 4 y pico.
13: Cuatro de la tarde, 1 minuto, yo soy Carlos Marín y aquí llegan las 4 de las 4 y pico de viernes. Bueno, es que el Departamento de Guerra de los Estados Unidos publicó unas imágenes, desclasificó unas imágenes en las que supuestamente se confirma la existencia de ovnis y extraterrestres. Yo creo que lo único que se puede confirmar es que los extraterrestres siempre aparecen donde nadie tiene una cámara para grabar. ¿Cuándo ha visto usted una imagen de un ovni en 4K clarito y usted diga, ay, mira, se ven las ventanas, nos están saludando? No, los extraterrestres de verdad, chévere que vengan, pero si ustedes, por ejemplo, se aparecen ahí cerca del canal RCN, ahí siempre hay camarógrafos cerquita que los pueden grabar, o acá cerquita a la 37 con 13 en la Torre Sonora, la antigua Torre Sonora. Aquí los grabamos, pero no nos vengan a decir que esos son ovnis cuando escasamente se ven unos punticos por allá. No, señores, no estamos convencidos, nos siguen engañando.
12: Dos.
13: Mire, esta semana advertimos un problema y el gobierno no le quiere parar bolas. El tema de los centímetros de los peluqueros. Y lo decíamos y parecía chiste, pero imagínense que ayer en Sao Paulo, en Brasil, una mujer de 27 años resultó apuñaleando al peluquero porque la señora fue y le dijo una despuntadita y le hizo capul. Este es un tema delicado. Miren, lo habíamos dicho hace 3 días y ayer ya pasó. El día menos pensado, alguien que tiene una cita especial le meten una trasquilada bien seria y no sabemos en qué puede parar. Ojo que con esto no estoy tomando del pelo.
12: 3.
13: Y miren, le digo una cosa, en mi gobierno habrá cárcel para los que le digan a uno, oiga, está ocupado, y uno, no. Y ¡pum! Videollamada entrando. No. Usted no puede videollamar ni llamar sin preguntar, sin pedir permiso. Está disponible, lo puedo llamar. Y menos una videollamada. Es que una videollamada sin preguntar es como si alguien se le mete al baño cuando usted está sentado en el inodoro. No, señores, hagamos las cosas como deben ser. Es más, no videollamemos, no llamemos. Para eso está el WhatsApp. Y si tiene algo que decir, mando un mensaje de audio. No videollamemos. En mi gobierno se la van a ver conmigo.
5: 4.
13: Ya empezó a esclarecerse lo sucedido en España, y hablo del Real Madrid, con respecto al pajarito Valverde y a Tchouaméni, quienes resultaron en una pelea, y el uruguayo terminó en la clínica con la cabeza abierta. El club les inició un proceso disciplinario y, atención, les pusieron una multa de 500,000 euros a cada jugador. Esto perfectamente puede ser la pelea más cara de la historia. O sea, ni Mayweather ha visto tanta plata en una pelea como lo que les tocó pasar a ellos. Por lo visto, lo que el Real Madrid estaba haciendo no era poniendo una sanción, sino recapitalizándose. Y el pico, perdonen que sea cansón y que sea insistente, pero quiero mandarle un pico muy especial a los que se han sumado a la vaca de Mañana Express y de Radio 1. Estamos a 7 millones de lograr la meta, que son 105 millones. Y ¿se acuerdan que la semana pasada mencionamos en algún momento, para los que no saben de qué estamos hablando, estamos haciendo una vaca para construir la sede a una fundación en el barrio Ciudad Bolívar, acá en Bogotá? Y la semana pasada que hicimos la mención acá en Tarde Pero Llego, recogimos en ese ratico como 2 millones de pesos. ¿Quién quita hoy? Acompáñame un sueño, que hoy antes de las 7 de la noche logremos llegar a la meta, 105 millones. Pues es muy sencillo,

0: Usted puede hacer su donación a través del 00-7137-8251. Esa es la llave, 00-7137-8251, para que hagamos que estos niños puedan sonreír y hagamos posible lo imposible. Ese es el pico para quienes se tocan su corazón y su bolsillo. Tarde pero llego, las 4 de las 4 y pico, edición de viernes.
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2: Aquí estamos, 4:06. Bueno, $500,000 a cada jugador.
3: Ah.
2: $1,000,000.
3: Van a montar
2: otra pelea.
4: Sí, euros, Andrés. Acuérdate que el euro está más caro que el dólar. No, pero además me estaba riendo yo porque estabas diciendo que lo de Mayweather, que nunca había visto tanto dinero en una pelea suya, y además esto fue una pelea así, mucho más breve que la de Mayweather, que claro, tiene que pegarse a luz. Este simplemente ahí parece ser que tuvo dentro de la pelea como que se... Eso es la versión que yo tengo, no que yo no estaba dentro, pero que fue... Tampoco es que le golpeara el otro, sino que se cayó y se golpeó contra una mesa. Entonces fue una pelea breve, contundente, pero cara.
2: Sí.
4: No, no les tocó esforzarse tanto.
0: Casi 5,000,000,000 pesos. No, así que sigan peleando el Madrid. Y
4: pero ahora sí voy a echarle aquí un cablecito a mi amigo Carlos Marín.
0: ¿Por qué?
4: Para todos aquellos que estén dudosos de por quién votar en estas elecciones, porque yo no paro de encontrarme con gente que me dice es que todavía no sé por quién votar, sí. ¿Qué hago?
2: Mucho indeciso.
4: No, pues no sé. No, pues votemos por Carlos Marín, porque estoy totalmente de acuerdo con lo de las videollamadas.
0: Eso.
4: No hay algo que más rabia me dé que me suene el teléfono y ver videollamada. Pero no, porque tengo que verte la cara a ti, tú a mí, uno sujetando el teléfono así. O sea, yo no yo todavía no he logrado entender eso.
0: No, es que... No.
4: O sea, una cosa es con, no sé, Lía, que yo quiero que vea a mis papás que viven en otro país, pues porque, listo, 3 minuticos, pero los amigos que nos estamos viendo aquí, salgo de la FM y entonces llamo a Carlos Marín por videollamada, pero se acabó de estar hace 5 minutos con él.
0: No, es que, por eso digo, yo no sé, pues cada quien, el tema de las llamadas, o sea, a mí me suena mucho el celular y, ¿por qué no contestas? Yo no, pues es que, si no contesto los números que tengo guardados en el teléfono, ¿qué le voy a contestar a los que no conozco?
2: ¿Te gusta?
0: Soy malo para hablar.
2: ¿Te gusta eso en un plan de gobierno de cualquiera de los candidatos?
4: Total, y es más, estoy de acuerdo con lo de las videollamadas, y es más, voy más allá. Como decía él, ¿y las llamadas? No, colega, escríbeme un WhatsApp. A mí cuando me empiezan a llamar y yo siempre digo, no, mira, es que estoy en reunión, pero tranquilo, cuéntamelo por aquí. ¿Yo qué voy a estar en reunión? Pues, tío, cuéntame por ahí, ¿qué quieres? Claro. Mucho más breve, al gran uno entre que empieza, hola, ¿cómo vas? Y Lía, y Matías, ¿y qué tal la familia? Todo viene, han pasado 10 minutos y todavía no me has dicho lo que quieres. No, colega, yo paso de eso.
2: Bueno, escríbeme, muy bien.
4: Hola, Eva, necesito esto.
0: No pasemos por encima lo de Brasil, eso fue grave, porque las imágenes están por ahí en internet. A la señora le cortan el pelo.
2: Ah, lo de la, pues, la mutilada.
0: Y le pega una puñalada al peluquero. Ay, no, porque le dejó capul.
2: Capul.
0: Sí, es que la capul también es arriesgada, ¿no?
2: El flequillo.
0: Sí, exactamente.
4: No, el flequillo sí, delicado. Pero bueno, pero para llegar al apuñalamiento tampoco, porque el flequillo crece, te echas gomina a patos, o sea, a mí me parece un poquito exagerado.
0: Sí, pues,
4: y mira que yo también he salido enfadada de la peluquería varias veces, ¿eh?
0: Claro.
4: Pero ¿sabes qué pasa? Que a esa chica lo que habría que decirle, no la he visto, no he visto el vídeo, pero la culpa, cariño, no es del flequillo, la culpa es de tu cara. Con flequillos son flequillos, la cara es la que es.
0: Pero es que porque, o sea, cuando uno va y le dice al peluquero, amigo, hágame un favor, una despuntadita,
4: eso sí es
0: la punta es un centímetro, ¿no? Si imagínese uno despuntadita y ¡ra! Flequillo,
4: sí,
0: bueno,
4: sí,
0: mejor
4: verdad.
0: Dicho. Es no ha sido un viernes fácil para los peluqueros.
4: No, para nadie.
2: Bueno, a ver, miremos a ver de qué más está hablando la gente hoy en el mundo. El antivirus, eso es muy importante, hombre, muy en el mundo. Bueno, antes la FM hoy está reportando, la fm.com.com, donde nos pueden oír, que el gobierno y el CAN del Golfo acordaron zonas de ubicación para 400 combatientes a partir del próximo 25 de junio. Este comunicado lo firman Grupo de Países Mediadores de la Conferencia Episcopal y el Consejo Mundial de las Iglesias. Eso por un lado. Y también hay imputación a Ricardo Roa, el presidente de Ecopetrol, por campaña Petro. La fiscalía dice que hubo violación de topes por al menos 1,664 millones de pesos. Dice la fiscalía que el investigado habría omitido reportes y sobrepasado montos en la aspiración de Gustavo Petro. Bueno, ¿qué más sabemos del antivirus Iragorri? Yo por lo menos ya le tengo el origen del ratón. ¿Cómo se llama el ratón? El colilargo.
3: Claro. Pues, Andrés, aquí en España hay mucha inquietud con el tema porque para las próximas horas, mañana, precisamente debe llegar el buque, el crucero, con alrededor de 140 personas que salió del sur de Sudamérica, de la Patagonia, de Argentina, que paró luego en Cabo Verde y de allá zarpó hacia las Islas Canarias, y ahí lo están esperando. Cuando el crucero llegue a las Islas Canarias, no va a atracar en el puerto, simplemente se va a fondear, es decir, va a estar a cierta distancia de la costa, y ahí una misión de médicos españoles ayudarán a la evacuación de los pasajeros. Hoy hablaron la ministra de Sanidad, Mónica García, y también habló aquí el ministro del Interior, Fernando Grande Marlaska, y han dicho que el director general de la Organización Mundial de la Salud, Tedros Adhanom, a quien todo el mundo vio todos los días durante la pandemia, pues va a estar en Tenerife, en una de las Islas Canarias, justamente coordinando la llegada de este crucero, que es el que se llama el MV Hondius. Lo que ha dicho el señor Adhanom es que ha habido 8 casos de contagios en ese buque, que 3 personas de las 8 contagiadas han fallecido, y por lo pronto están tratando de establecer qué hacer con esos pasajeros. La mayor parte de los españoles, o prácticamente la totalidad de los que estén ahí en la embarcación, van a ir a parar a un hospital militar aquí en territorio español. La evacuación la harán algunos buques y algunos aviones, y también los pasajeros de otras nacionalidades irán a sus países de origen en las próximas horas. Eso es lo que se sabe hasta ahora de este antivirus.
2: Pero estarán en cuarentena, claro.
3: Sí, la mayor parte estarán en cuarentena. Han dicho que es una cuarentena voluntaria, pero naturalmente todo el mundo pues quiere estar en cuarentena porque hay mucho temor a que pueda llegar a haber un contagio. Lo que se ha conocido, según han dicho las autoridades sanitarias, es que este virus pues lo transmiten los ratones o los roedores a través de la saliva y demás, pero que normalmente no se transmite de persona a persona. Tendría que haber un contacto directo con un ratón. Lo que pasa es que la variedad de los Andes, que es la suramericana, sí se puede llegar a transmitir ocasionalmente de una persona a otra. Eso es lo que se sabe hasta ahora, pero desde luego en España hay mucha preocupación. Ya se imaginaron ustedes lo que es que llegar a un país como el nuestro, un buque con 140 personas, aunque aparentemente ahí no hay más contagiados. Pero, repito, hay muchísima inquietud aquí en territorio español con lo que pueda pasar.
0: Profe, una pregunta.
4: Juan Carlos, bueno, no, porque yo iba a decir, Carlos, que eso de la cuarentena, que es optativa, digamos, pero optativa, mejor dicho, yo llego en ese barco y de vosotros, ¿quién me recibe en la casa?
2: No, yo no.
4: No, mira, yo quiero cuarentena optativa. Andrés, ¿puedo dormir en tu sofá? Juan Carlos, yo en la tuya, Carlos, pues, o sea, no es obligatoria, pero vamos, es obligatoria. ¿Quién recibe a uno de ese barco en la casa? Ni su mujer.
5: No te puedo recibir.
0: Oiga, profe, pero ¿Hay alguna señal de que ya está en Colombia? Es que imaginé que se llamé a una amiga que llevaba llamándola hace tiempo, que si nos veríamos, y le dije, bueno, ¿qué? Entonces nos vemos este fin de semana. Y me dijo, mira, tengo como una vaina rara, no sé, de pronto sea antivirus y me da vaina contagiarte. ¿Ya se sabe algo de acá en Colombia?
2: Desde
3: Colombia no se sabe nada hasta ahora, ¿no?
2: Pero ayer contamos que desde 2004 ya había, no que hubiera propiamente, pero había vestigios, como unas trazas, porque es que le quiero contar que el ratón es particularmente, es un ratón que se llama el Oligosomis.
5: Sí, el Oligosomis, lo conocemos mucho.
2: El ratón colilargo, es un roedor silvestre de color café claro, no es un ratón cualquiera, es un ratón que vive en Chile y en el sur de Argentina, y que es el principal transmisor de esta cepa, la variante del hantavirus, la cepa Andes, responsable de este brote. Ya hay un médico chileno que se llama Andrés Rubio, de la Universidad de Chile, de experto en ciencias veterinarias, lleva estudiando este ratón no más de 20 años. Dice que el ratón no pesa más de 30 gramos, orejas pequeñas, ojos grandes, y su cola, es que esto es lo particular, es de una cola muy larga, tiene 14 centímetros, el doble que su cuerpo, por eso le dicen el colilargo.
4: El colilargo.
2: Exactamente.
4: Igual que a Carlos Marín, el colilargo.
5: Sí, a mí en una época me decían el pato marín. Silvestre. Sí, me decían el pato marín, pero no, ya se me ha caído mucho, ¿para qué?
2: Bueno, lo otro, Eva, tenemos noticias de Bill Gates. Apareció el hombre de Microsoft, pero está hablando de robots. ¿Qué fue lo que dijo?
4: Pues ha dado unas declaraciones que yo creo que va a poner a pensar a mucha gente. Acuérdate que él siempre va un poquito por delante de lo que va sucediendo en el mundo, ¿no?
2: Ajá.
4: Y ha propuesto que los robots y la inteligencia artificial que reemplacen a trabajadores humanos deberían pagar impuestos.
2: ¿Qué?
4: Mira lo que ha dicho. Ha dicho que la idea es que si un robot realiza el trabajo de un humano, la empresa pague un impuesto equivalente al que pagaría el trabajador en concepto de renta y seguridad. Dice que los fondos recaudados se destinarían a capacitar a trabajadores desplazados, financiar la seguridad social, porque claro, pues si hay menos trabajadores que lo suplen los robots, pero ¿cómo van a vivir el resto si no hay seguridad social que paguen los robots? Y apoyar empleos que requieran empatía humana. Ya Gates decía a principios de este año año que los gobiernos van a tener que ajustar sus sistemas tributarios en los próximos 5 años debido a este avance acelerado de la automatización. Ha dicho que no es que vaya a pasar mañana mismo, pero está dando un plazo de 5 años, que a mí no me parece un plazo tan lejano. 5 años no se pasan en nada. Uh-huh. Y él ha dicho que por eso es importante que los gobiernos comiencen a pensar desde ya que en 5 años eso va a ser necesario. Y dice que se plantea que la automatización va a aumentar la productividad y los beneficios empresariales, por lo que una parte de ese ahorro que tienen las empresas debe dirigirse para evitar un aumento de la desigualdad.
0: Eva,
4: eso es lo que está proponiendo en este momento Bill Gates.
0: Una pregunta, yo tengo el robot ese para barrer y aspirar.
2: No, ese me tocaría pagar, ¿no? O sea, no paga impuestos.
4: No, pues yo te voy a decir algo, sí, claro que sí. Si tú tienes a alguien en tu casa a quien tú le estás pagando el salario con todas las prestaciones y con todo, que barre tu casa y la vas a echar porque ahora tienes un robot que barre la casa, pues esa, tienes que pagar los impuestos ¿también? Del robot, los impuestos que pagaba la... Pues claro, así tiene que ser. Si no, ¿tus hijos de qué van a vivir cuando sean viejitos? Tu hijo.
0: De pronto
2: vendiendo
5: avistamiento de aves. O va a ser productor musical.
4: Cuando sea viejito, claro. ¿Qué va a recibir? No tiene que haber. No, pero bueno, a mí me parece, Juan Carlos, yo no entiendo mucho de estos temas económicos, pero me parece que sí tiene una visión, tiene un planteamiento que tiene sentido.
3: Pues en cierto modo sí, porque la verdad es que pues no hay ninguna razón para que unos robots hagan el mismo trabajo que una persona, que al ser humano le cobren impuestos y que en cambio las empresas no paguen por los robots. Ahora, me parece que también uno de los aspectos que ha tenido en cuenta Bill Gates para hacer esta propuesta es precisamente defender el trabajo humano. Esto suena un poco raro decirlo, emplear esa expresión, pero es defender el trabajo de las personas, porque muchísima gente se va a quedar sin trabajo con la inteligencia artificial, muchísima. Y ya lo sabe todo el mundo, no solamente la gente que está en la medicina o incluso en los medios de comunicación, qué sé yo. De manera que yo creo que es una manera de proteger por lo menos el impacto, de defender a la gente de semejante impacto que se le viene encima.
4: Pues imagínate, tienes tanta razón que hay unos argumentos a favor, que lo que están diciendo es que esto que está proponiendo Bill Gates pues es una forma justa de gestionar la transición laboral y evitar precisamente una pérdida de ingresos fiscales por parte de los estados. Pero hay gente que se está criticando si llegara a tomarse esta medida, porque lo que están advirtiendo es que esto lo que podría hacer es frenar la innovación tecnológica a favor del trabajo humano, que es un poquito lo que estabas diciendo.
0: En este momento los plomeros, los cerrajeros que nos están oyendo dicen que se nos va a caro el trabajo con la inteligencia artificial. Ah, bueno, llame la inteligencia artificial para que le abra la puerta o le destape la cañería del baño.
5: Haga esa vuelta a ver cómo es, cómo le queda. Bueno, esperemos en minutos ya, hablando de plomeros y de gente que viene a hacer trabajos caseros, un hombre decidió dejar a su esposa y a sus 5 hijos, pero por una razón. Ya la va a contar en segundos Carlos Marín, aquí en Tarde Pero Llego, y se lanza el documental de James Rodríguez en Netflix. De eso estaremos hablando en segundos, aquí en Tarde Pero Llego.
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5: Muy bien, 4:20. ¿Cómo es la historia de este hombre que decide entonces, Carlos Marín, dejar a su esposa y a sus 5 hijos porque no valoran su esfuerzo? ¿Qué fue lo que hizo?
0: No, Andrés, esto es un tema preocupante porque pues uno muchas veces oye amigos que se quedan y dicen, uy, hermanos, me está tocando muy duro, es que con los 2 pelados en la universidad y todo está muy caro, en fin. Pues resulta que este hombre, Andrés, y quiero que veamos el video y lo comentamos, pues dijo, uy, qué pena, me rindo, un, dos, tres por mí, salgo del juego. Póngale cuidado.
2: Miremos. Y escuchemos.
7: Quiero dejarlo todo, no aguanto más, ya me he cansado y he decidido dejar a mi familia, a mi mujer, a mis cinco hijos. Estoy cansado de estar todo el día trabajando para mantener a todos. Y solamente llegar a casa, que esté todo el mundo con el teléfono móvil, ni un abrazo, ni un beso, ni un te quiero, ni un gracias papá, porque gracias a ti tenemos un techo, comida, el teléfono que utilizamos, el cual vemos y no te hacemos ni caso, tenemos ropa, tenemos estudio, o sea, es duro, mi mujer tampoco entro. Ella solamente piensa en hacerse la uña, que si maquillarse, que si cejas, que si pestañas, que si pelo, que si ropa, que si peluquería, que si zapatos. Esto es muy fuerte, entonces he decidido dejarlo todo. He decidido liarme la manta a la cabeza y me he comprado una caravana. Voy a vivir en una caravana. Y no quiero saber nada de mi familia, no quiero saber nada de ellos, que se busquen la vida. Ahora sin mí no sé qué van a hacer, pero me da igual que trabajen, como yo llevo trabajando más de 20 años para mantener a ellos y nunca me han agradecido nada. Luego yo cojo después de trabajar y tengo que yo limpiar la casa, tengo que hacerle yo la comida, tengo que hacer yo la compra, tengo que poner yo la lavadora, tengo yo que tender la ropa y si digo algo, se me echan encima, hazlo tú, nosotros no tenemos por qué hacer nada.
2: No, ese man era nuevo, bueno, pero ese man le va muy mal. Caravana, hay que aclarar, es el carro casa, ¿no?
5: Es un carro casa,
2: exactamente,
5: sí.
2: Un vehículo remolque que tiene que habilita como casa, un tráiler.
5: Pues varias cosas.
3: El carro casa, un tráiler.
5: Sí, exacto. Varias cosas. La primera es que también uno dice, si yo fuera el papá de este man, le pego una cachetada verde a la pendejada y siga trabajando. De la bobada. ¿Cómo es que se va a ir a una casa? Ya está muy grande para que piensen en las pendejadas. Pero por el otro lado, ya entiendo por qué cuando mi papá llegaba de trabajar y le servían la comida, se quedaba así sentado como mirando el horizonte y no hablaba.
2: ¿Qué era?
5: Pero no, pues...
2: ¿Por qué? Porque usted...
5: No, porque
2: ya deduce, no... porque nadie le decía nada, ni lo abrazaba, nadie lo saludaba.
5: No, lo que pasa es que, sí, pues muchas veces también la gente pasa unos días muy difíciles en su trabajo. Claro. Y llega a la casa y pues no sé, los niños...
2: Está llegando muy... mucha gente que nos está oyendo ahora.
5: Sí, exactamente.
2: Un mal día.
5: Exactamente, entonces, pues yo no sé, Eva, profe, si ven este comportamiento exagerado o al contrario, atención jóvenes, no hagan esto en casa.
2: Suele pasar, pero hombre, me parece que exagera un poco el tipo.
4: Hombre, yo quiero pensar que esto es una parodia. No, claro que pasa, pero yo creo que este tipo lo que quiere es darse a conocer. No tiene ningún sentido lo que está diciendo. Eso, ningún sentido. Número dos, yo no creo que la ley le permita, por mucho que él quiera, si tiene hijos menores de edad, que él pueda decir, me voy a una caravana y que se pongan a trabajar ellos porque yo ya me cansé y no los voy a mantener. No, tú tienes una obligación con tus hijos porque tú los trajiste al mundo. Y tres, hombre, no sé, pues yo creo también que entonces... Entonces, si es una realidad, le pegas lo que estabas diciendo tú. Si tú crees que el padre de este señor le debe pegar una cachetada en la cabeza, él también debe pegar una cachetada a sus hijos. Les esconde el teléfono móvil y punto. Mejor dicho, hay mil soluciones antes que llegar llorando. Es que mi mujer se quiere hacer las uñas. ¿Qué? Es lo que quiere. Yo creo, Juan Carlos, que está exagerando, porque él realmente lo que quiere es hacer vida de soltero en una autocaravana y esta es la única excusa que se le ocurre.
5: Pero imagínate el tipo después de oír el comentario diciendo, ay, en Colombia hay una periodista española que me está tratando muy feo también. Es que sí, yo tengo otro pensamiento que me lo voy a guardar para mí, sí, me lo voy a ahorrar, a buen entender pocas palabras, pero sí está...
4: Pero estás más de acuerdo conmigo que con cualquier otra vez.
5: Estoy de acuerdo contigo, pero no sé si el profesor...
2: Por fin se...
5: Tenga
2: otra... de acuerdo ustedes.
5: Sí, claro.
3: No, estoy de acuerdo con don Carlos Marín, sin duda. Hágame el favor.
5: ¿El arepazo en la oreja?
3: Sí, un arepazo mínimo.
2: El profe está...
3: Porque si no se queja de que Eva lo está agrediendo verbalmente en una emisora de radio.
5: Claro.
4: Sí. Oye, imagínate.
5: Y los que estamos en YouTube, disculpen, es que cogimos al profesor porque tiene show ahora, entonces...
2: El Teatro Colón.
4: Ah, pero es verdad.
5: Sí, claro, está en el Teatro Colón, hoy tiene show.
4: ¿Y qué va a hacer? ¿Un teatro de magia o de qué va a hacer?
3: En la Scala de Milán. Voy a cantar ahora en un momento...
2: Bueno, muy bien.
3: Soy el barítono de la ópera.
2: Bueno, ya les contamos sobre... Bueno, tenemos mucho más para hablar. Tenemos contenidos también a través de... Cuando usted ve una pausa inmediatamente en radio, a través de la aplicación de RCN Radio, la FM, con todas las estaciones de RCN, tenemos muchos más secciones y más programación para ustedes. Y estaremos hablando de, entre otras cosas, de Javier Bardem, el famoso actor español, que ha dicho públicamente que ha perdido trabajos en Gaza, en Hollywood, por su apoyo a la gente de Gaza. Lo vamos a escuchar y a ver más adelante, aquí en Minutos, en la FM. ¿Y cómo le sigue yendo a Rosalía? Hace rato no vimos hablar de Rosalía, pero anda de gira. ¿Cómo está esa gira mundial que pasará por Colombia? De eso estaremos hablando aquí en Tarde, Pero Llego, de la FM. Ayer tocaron los Mirlos, ¿no?
8: Uy, increíble.
2: Y la Mon Laferte, de eso también vamos a hablar. La Mon Laferte pasó por Colombia, la chilena. La FM, Tarde, Pero Llego.
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1: Este fin de semana quedamos pendientes de la situación de orden público en Colombia y de la crisis del ICETEX, entre otros temas.
2: Atentos a las

0: le estoy intentando llegar, entonces aprovechar esa oportunidad. Y pues nada, un privilegio enorme lo que te decía, compartir tarima con artistas como los Jonas Brothers, Mika, en fin, Manuel Medrano va a estar
1: bonito.
0: también.
1: Ciudad de México,
2: Oye,
1: entonces, ¿no?
2: yo sí quiero preguntar ahí si uno después de esto dice, colega, pues no tenía ni mucha idea de quién era el festival, pero veo quiénes van a participar.
3: No, está tremendo.
2: Qué emoción, qué alegría y qué alboroto, otro perrito piloto, pero yo pregunto, ¿le da uno un poquito de cague? ¿Se asusta?
0: Eva, sí, o sea, primero, hola, perdóname, no te saludé ahorita. Y
2: no pasa nada, sí, estoy muy acostumbrada a que en esta mesa me ignore. No pasa nada.
1: No. Me invisibilizan.
0: No, perdóname. Y por lo que me decías, claro que sí, o sea, definitivamente, así como uno dice, pues cagado el susto un poco, sí, pero pues, o sea, la verdad con todo, como les decía ahorita, como justo venía embalado con el Stereo Picnic, venía de preparar el show, como que también estoy muy confiado con el equipo que y lo que hicimos. Y en el Stereo Picnic la recepción fue muy, muy linda de parte del público. Y pues nada, vamos allá a literal a frontearla, así sea temprano, así sea un stage grande, no importa, vamos allá a darla toda y sea la gente que esté ahí al frente, uno pues la da toda.
2: Yo lo estoy viendo ahí, Carlos, ya te voy a dejar preguntar, pero colega, yo creo que puede ir con los Jonas Brothers, falta uno de ellos y lo meten ahí y pasa de esa
3: claro.
2: cosa, quiero decirte, se confunde y se mimetiza, puede ser uno de los Jonas
3: claro.
2: Brothers tranquilamente. Lo estoy viendo, es que lo estoy viendo en la imagen, para todos aquellos que no lo ven, que se metan en YouTube para ver a Manu, porque colega, te lo juro que puede ser uno de los hermanos.
3: Manu, es que, o sea, ese show que usted tiene y la música que está haciendo es... Lo decía Eva, es una música muy internacional, o sea, perfectamente puede ser un artista inglés o, no sé, un artista estadounidense que se presenta.
1: Sí.
3: Porque tiene un estilo bastante claro. bastante único, pues, para nuestro mercado, por lo menos como lo veo yo.
1: Un Benson Boone, una cosa así, ¿no?
3: Es como ¿Es esa cierto? Onda, así, como sí. Harry Styles, sí. como...
1: Somber, ¿ha oído a Somber?
3: Es muy ese bueno. sí no lo conozco.
1: Claro. Ese sí, ¿ah? Ese sí lo conoces, ¿no, Manu? Sí,
0: no, entonces, bueno. es que dijiste, Carlos, claro, y es que... O sea, tienes toda la razón, porque yo crecí con la influencia, obviamente, del pop anglo, ¿no? Yo crecí oyendo ABBA, Bee Gees, Madonna, los Beatles, Michael Jackson. Entonces, como que esa es la música que pues llevo en el corazón y eso, sin dejar de lado las raíces, pero siento que, pues, obviamente, pues me crié aquí en Bogotá y con esa música igual es muy válido también ir allá a frentear y representar ese tipo de música que siento que también... De una manera u otra también tiene las raíces de lo que he aprendido y cómo me he formado como músico acá en Bogotá. Entonces como que tiene como lo mejor de ambos mundos y lo que tú dices, siento que en español ese tipo de música puede llegar a ser un poco arriesgada, sobre todo para el mercado y lo que es popular acá en Colombia. Pero pues nada, estoy feliz y me siento muy yo haciendo este tipo de música.
1: ¿Cómo le va con las audiencias masivas? Se lo digo porque ya estoy buscando información del Tecate Emblema. Es en el Autódromo Hermano Rodríguez, donde Ajá. hacen las carreras de Fórmula 1. Son dos días, cada día 40.000 personas, o sea, 80.000 personas. ¿Cómo es eso? ¿Cómo se siente uno? ¿Le dan como nerviositos? ¿Tiemblan las piernas o tranquilos? O, ¿ah?
3: Oh, estamos listos.
0: No, la verdad, es que no me lo recuerden, por favor, Andrés. Yo estaba tranquilo
1: para que vaya preparando.
3: Pero, por ejemplo, la noche previa al FEP, ¿cómo durmió? Porque es más o menos lo mismo, o sea, ¿cómo fue esa noche previa?
0: Es raro, como que uno entra como mentalmente, como en un medio, como en un bloqueo, pero como yo por lo menos mi proceso es de estar muy, muy concentrado, muy enfocado. Y igual es tanto como lo que me enfoco y me concentro que intento practicar y dejar que todo el equipo esté muy listo y estemos muy bien. Y eso de una manera, como esa ansiedad que traigo como de hace 3 meses antes de que empiece, igual también me ayuda un poco a sentirme seguro porque sé que todos estamos muy bien, todo está muy claro, está todo muy bien ensayado. Entonces igual así haya nervios y uno esté como uff, sobre todo ahora esta vez que es en México por primera vez cantando por fuera. Igual me siento muy confiado porque sé que lo que preparamos con el equipo está bien, está muy bien.
3: Manu, y después de esto, porque me imagino que usted tiene muchísimos sueños, después de esto, ¿qué le gustaría que llegara? ¿Cuál es el siguiente objetivo?
0: Difícil. Buena pregunta, porque siento que esa pregunta siempre como que va cambiando o como que va evolucionando. O sea, yo siempre he dicho que el mayor sueño que siempre he tenido y espero que siga siendo así es seguir disfrutando.

0: disfrutando la música y amándola, y independientemente de los números, de la audiencia, de la tarima, es seguir como con esa pasión por la música, y eso sigue ahí. Entonces, por ese lado estoy feliz, pero en este momento, así un siguiente sueño, algo que piense a futuro, me encantaría poder hacer ya un concierto propio mío, algo más yo en ese sentido, porque me he presentado en tarimas, en festivales, en lugares importantes, pero nunca he hecho un concierto propio mío. Entonces yo creo que se puede llegar a ser un próximo sueño para pa cumplir.
1: Oye, pues diciendo que se ha presentado en tarimas y todo eso, creo que hace unos años les ha abierto conciertos a gente como Camilo o Sebastián Yatra, ¿no?
0: Sí, eso es, empezando mi carrera tuve ese privilegio, y hace poquito también les estuve abriendo a Miranda, que yo creo que es la banda en español que más me ha influenciado. Entonces yo creo que ese es como mi concierto que más me ha gustado abrir, el de Miranda acá en
1: Oye,
0: Bogotá.
1: Manu, y con este don que tienes y este talento, te estoy viendo y eres joven y guapo. Te van a tirar más sujetadores que a los Jonas Brothers. Quiero preguntarte, ¿opinas como Sebastián Yatra que después de un año uno mantener la fidelidad es muy complicado?
2: No,
3: Uy.
2: no lo metan en eso,
3: No,
2: Eva.
3: Eva, no, tampoco.
4: Que fue tan comprometedora.
2: Sí,
4: no,
2: estamos hablando de música, Eva.
1: No, pero colega, estamos
0: no,
1: hablando de música
0: pero.
1: Y de músicos, y los músicos, acordad que son un poquito perros. Yo quiero que mi Manu sea un tipo bien, leal, caballeroso. Hay que educarlo desde ya.
4: Perro.
2: No.
1: Pero acuérdate que es un perro desmovilizado. Es que Carlos Marín ya tiene 50. Con Manu estamos hablando de una generación mucho más joven.
2: No, pero si yo hubiera tenido el talento y la pinta de Manu, tenga la plena seguridad que no estaría aquí conversando con ustedes.
4: Arrollado.
0: Uf, dura pregunta, o sea, porque siento que apenas salió la reacción, incluso mía, es la mayoría de la gente fue como, marica, ya traqué este manqué, pero yo siempre luego lo pensé y le rescaté algo, y es que dentro de esa declaración así haya sido polémica, pues la honestidad, porque bueno, yo uno no sabe internamente cómo haya manejado las cosas ahí, pero si el man alcanzó a decir esa declaración, la alcanzó a decir la pareja en el momento con tiempo y dejaron las cosas claras, pues creo que eso es mucho más valioso que hacerlo a escondidas o ser ahí, pues hacerlo loco. Pues si el man, esa es su postura y la deja clara desde el principio, pues todo bien. Yo por mi parte, o sea, es muy personal, no en este momento, ¿no? Porque todo puede cambiar en 2 años, puede que pues uno no sabe, pero yo por lo menos ahorita no me siento ese tipo de persona que en un año ya esté buscando estar con otra persona, no me aburro fácilmente. O sea, si estoy enamorado, siento que doy todo.
4: Es de los míos, es juicioso.
3: No,
4: como
3: ese,
4: yo.
3: Sí.
1: Ay,
4: yo también soy Tim Manu.
1: Ay.
2: Pues mi querido Manu, felicitaciones, nos alegró mucho la noticia. Sabemos que vamos a estar muy bien representados en México, que se lo disfrute, que se lo goce. Estaremos muy pendientes y sabe que admiramos mucho su talento y lo que viene haciendo con su carrera.
0: No, bueno, gracias Carlos, Andrés y Eva por el espacio, por las preguntas, y claro que sí, allá iré feliz a representar a Bogotá y a Colombia, y pues nada, darla toda.
1: Eso. No, y qué rico México, se lo disfrute. Mexiquito,
2: sí, deberíamos, o sea, yo pienso, no sé, sugiero, lo pongo aquí encima de la mesa, deberíamos ir a cubrir el...
4: ¿Cierto que sí?
2: El,
4: me parece
2: el
4: que merecen una cobertura especial.
2: Sí, claro,
4: especial.
2: Hay que ir a cubrirlo,
4: asignación especial.
5: Y atrás, en la parte de atrás del escenario también.
2: Exacto,
5: solo ahí dicen en backstage.
1: Tras bambalinas.
2: Me ofrezco como documentalista, Manu, para que lo hable con su equipo, no me tiene que responder ya, háblelo con su equipo y...
1: Y yo me ofrezco a estar entre el público y lanzar mi sujetador. Oye, cada uno que tenga una tarea.
2: Que el tuyo está allá, está allá ese.
1: Eso yo no sé. Oye,
0: equipo.
1: Pero acuérdate que sin tetas si hay paraíso, dijo Gustavo Bolívar.
2: Un abrazo, Manu.
0: Los quiero, chao.
4: Chao, Manu. Quiero saludar a Hallyu Colombia, que está aquí con nosotros. 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Un saludo, chicas. Muchas gracias por visitar el estudio de la FM Tarde, pero llego. Estamos en vivo y ya seguimos con más. No se muevan.
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4: Seguimos en Tarde, pero llego. Estamos en el canal de la FM en YouTube y estamos también en la aplicación de RCN Radio Colombia. Ay, quiero invitarlos también a que sigan el Giro de Italia con Rodrigo Vázquez, Héctor Urrego, Héctor Palau en 770M. Esta mañana los estoy oyendo. Fantástico. Ganó
2: muy fuerte la caída, ¿no? ¿Ah? Una caída muy fuerte.
4: Sí, exactamente. Están jugando en... están compitiendo. Están
2: jugando a competir.
4: No, en Bulgaria. Ajá. Imagínense, un país exótico, Europa Oriental, muy bonito, unas carreteras muy lindas, unos paisajes hermosos. Ganó un francés, Paul Manier. Ajá. Todos pensábamos que iba a ganar Jonathan Milan, no tenía suficiente equipo. Llegaba al embalaje y hubo una caída, tropezaron unos ciclistas, uno dio vuelta a campana, pero se recuperó.
2: Sí, sí. Pues creo que afortunadamente nada grave.
4: No pasó nada.
2: Fue muy aparatoso.
4: Y los tres colombianos, Einer Rubio, Buitrago, llegan, no les pasó nada. Eso es lo importante, que llegaron bien a la meta con el mismo tiempo del ganador. Pero eso sí, no se pierdan las transmisiones. Como en los viejos tiempos, oyendo a los que más saben, Urrego, Palau y Rocky, Rocky 1, Rocky 2, Rodrigo Vázquez. Bueno, hablemos con el profe Iragorri. Usted tiene más detalles de la... Es que estaba pensando ahorita, profesor Iragorri, ¿usted se acuerda en la posición del presidente Petro? Ahorita que está hablando de Sheinbaum y de Díaz Ayuso. En la posición del presidente Petro, ¿se acuerda que el rey de España, cuando él fue por la espada de Bolívar, el rey de España no se paró, ni hizo ninguna venia especial con el tema de la espada del Libertador?
5: No, él permaneció sentado, el rey Felipe VI, el presidente Petro, después de que saliera del gobierno Iván Duque el día de su posesión, el 7 de agosto, hace cuatro años ya.
4: Sí.
5: Exactamente, él dijo que le daba la orden a la Guardia Presidencial de que trajeran la espada de Simón Bolívar, la espada del Libertador, que estaba en la Casa de Nariño. La trajeron, y cuando pasaron los miembros del Guardia Presidencial con la espada delante de los mandatarios extranjeros que estaban allí, se pusieron de pie, pero el rey de España se quedó sentado. Para mucha gente esto es comprensible, porque a pesar de que hay una relación amistosa entre los dos países, muy amistosa además y muy estrecha, pues la independencia en Colombia la hizo Simón Bolívar contra el rey de España, es decir, contra un antecesor de Felipe VI, pero eso no dejó de todas maneras de generar una cierta polémica, Andrés.
4: Sí, señor. Bueno, de eso vamos, seguiremos hablando más adelante aquí en Tarde, pero llegó. Hay que decir que hubo ya debate de candidatos presidenciales, sí. El diario El Colombiano con Teleantioquia, Telemedellín, los colegas de Blue hicieron un debate ayer. Sergio Fajardo estuvo presente con Claudia López y Paloma Valencia. Y no fueron ni Abelardo de la Espriella ni Iván Cepeda, que dijeron que no llegaron, ¿no, Iragorri? No llegaron al debate.
5: No llegaron. Estuvieron ahí esos tres candidatos únicamente, pero no estuvieron ni Abelardo de la Espriella, el outsider de derecha que en muchos sondeos está de segundo, ni el senador del Pacto Histórico, Iván Cepeda, que aunque ha dicho que acepta debates, él lo que ha señalado es que los quiere únicamente con los candidatos de lo que él llama la extrema derecha, es decir, con Paloma Valencia, con Abelardo de la Espriella, pero no fueron esos dos candidatos, de manera que fue un debate a tres, únicamente a tres. Lo que tuvo lugar en El Colombiano. En unos momentos tendremos aquí una invitada muy especial para que nos hable del tema.
4: Ah, buenísimo. Bueno, muy bien.
1: Y que en principio, Andrés, te cuento que va a seguir pasando eso, porque Abelardo se supedita a ir a los debates, él está abierto a ir, pero pues si va a Cepeda, porque dice pues que él que va a hacer discutiendo con Paloma, que al final, pues no es que vendan la misma panela, pero la panela está dentro de la misma caseta. Y Cepeda es el que, pues quiero decirte, y Cepeda de pronto también se amarrará, que le ha dicho que va a ir, pero por ahora no ha ido. Entonces, mientras Cepeda no vaya, Abelardo no va, y los debates, en caso de que ellos, los tres que están ahí, sigan diciendo que sí, pues serán Claudia López, Fajardo y Paloma Valencia.
4: Sabe que fue muy buen ejercicio, yo lo estuve viendo y me parece que eso es lo que queremos oír, las propuestas, qué ideas tienen, cómo van a manejar el país. Es que los colombianos queremos oírlos, queremos saber qué ideas tienen. Y me pareció bueno, los debates son muy importantes para la democracia. gracia. Vamos a escuchar unas recomendaciones. Volvemos en segundos. Vienen los 60 segundos de actualidad de la FM. Y ya estamos con más de esto que se llama Tarde, pero llego, el programa de conversación para acompañar a todos. Hoy estamos en el 2x1, ¿no? Happy Hour. Hoy es viernes de salir y salir con los amigos y verse, encontrarse después de una dura semana. Aquí estamos para acompañarlos en la FM.

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10: 4:59 p.m.
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3: Son las 5:00 p.m, un minuto. Mucha atención. El cuerpo del periodista Mateo Pérez, que había sido desaparecido en una zona del municipio de Briceño, en Antioquia, en la vereda Palmichal, acaba de ser encontrado. Murió, fue asesinado el periodista Mateo Pérez, que estaba haciendo una investigación sobre el conflicto armado en esa zona de Antioquia, sobre la presencia de disidencias de las FARC al mando de Calarcá, y en este momento su cuerpo ya está en manos de la Comisión Internacional de la Cruz Roja Colombiana. Vamos a Medellín inmediatamente, en Antioquia. ¿Qué está pasando, Sebastián Góez?
4: Santiago, muy buenas tardes para usted y para todos nuestros oyentes y quienes se conectan con nosotros a través de nuestra transmisión en YouTube. Sí, señor, como usted lo dice, se confirma el hallazgo del cuerpo de Esteban Pérez, el periodista, director del diario El Confidente, quien fue a este sitio del norte de Antioquia, en Briceño, a hacer un reportaje del orden público. Y es que esto fue gracias a una misión humanitaria que hizo la Cruz Roja Internacional en conjunto con la Defensoría del Pueblo, pero también estuvieron autoridades locales quienes confirmaron el hallazgo del cuerpo del comunicador. En estos momentos lo que nos confirman las autoridades locales es que el cuerpo del comunicador está siendo trasladado a la ciudad de Medellín y fue encontrado entre las veredas El Palmichal y El Hoyo, esto ubicado a 1:30 específicamente del municipio de Briceño, del casco urbano. Hay que recordar que desde hace 3 días estaba perdido este comunicador, que fue el último contacto que tuvo con sus padres, y es que fuentes en la zona nos confirman que pese a las advertencias que le hicieron al comunicador de no ingresar a esta zona donde se encuentra el Gabor 36 y el Clan del Golfo, el comunicador ingresó para hacer su reportaje sobre el orden público de lo que está ocurriendo del conflicto en el norte del departamento de Antioquia. Así que les confirmamos, encontraron el cuerpo de Esteban Pérez, el director del diario El Confidente, el estudiante de 25 años de Ciencias Políticas de la Universidad Nacional. Hasta ahora estamos pendientes del desarrollo cuando llegue el cuerpo a Medellín y estaremos buscando a las autoridades de cómo lograron con esta misión humanitaria dar con el paradero del comunicador, Santiago.
3: Pues es la noticia lamentable, un crimen contra el periodismo y contra la libertad de prensa en Colombia. Un joven de apenas 25 años, Mateo Pérez, que decidió ir a hacer un reportaje sobre el conflicto armado en Briceño, en Antioquia, fue retenido, desaparecido hace días, aparentemente por las disidencias de las FARC. Su familia estaba rogando que lo regresaran con vida y en este momento estamos confirmando que la Cruz Roja Internacional y la Defensoría del Pueblo hallaron su cuerpo sin vida. Mateo Pérez, periodista asesinado en Colombia, un periodista más asesinado en el país. Estamos muy atentos a las reacciones de las autoridades, del gobierno nacional, de la Defensoría, de la Fiscalía y de las fuerzas militares. Y les contaremos todo en detalle cuando el cuerpo de Mateo llegue a Medellín.
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9: Bueno, no salimos del asombro después de escuchar esa noticia, la muerte de este periodista de solo 25 años, era director Mateo Pérez del Confidente de Yarumal, estaba cubriendo información sobre el norte de Antioquia, llegó a Briceño, contactó a varios funcionarios. Los funcionarios sí le habían dicho que no saliera del casco urbano, porque ni ellos tenían garantizada su seguridad. Él hizo caso omiso, se fue a cubrir una noticia a vereda Palmichal y ha aparecido muerto. Bueno, una noticia lamentable, Eva, la muerte que nos acaba de reportar Santiago,
7: sí,
9: Mateo,
7: no, lamentable.
9: Pérez,
7: sí. Uno, lo que dices, por la muerte de una persona. Dos, además, porque es que uno lo ve tan joven que a uno se le estremece un poquito, sí, el corazón. Y tres, por lo que estás diciendo, las autoridades le habían advertido que no debía de ir, sí, y yo estoy de acuerdo, seguramente no debió de ir. Pero es que la verdad, uno también le da tanta rabia que este, sí, sea un territorio colombiano y que uno no pueda entrar en ciertas, así, zonas, porque es que te puedes morir, pero es que estaba haciendo su trabajo. Sí. Entonces, la verdad que a mí eso también es muy triste, eso de que llegue un momento donde uno le digan, bueno, yo, si pasas de ahí, eso es bajo tu riesgo, porque, sí, es que ahí no se puede entrar. Claro. ¿Cómo así que no se puede entrar? Entonces, no tenemos control del territorio, que está claro que no, estoy haciendo una pregunta estúpida, pero es que es triste.
10: Sí, sí, es claro lo que dice Eva, en Colombia no hay control de territorio, ningún gobierno lo ha tenido, y además ningún gobierno lo admite, por una parte, pero por otra parte hay una cosa clara, y es que este joven periodista fue asesinado. Esto es un asesinato lo que ha ocurrido en las últimas horas, y como tal hay que tratarlo, y ojalá la justicia pues descubra quién fue. Estas cosas normalmente no se aclaran jamás,
7: no,
10: pero
7: no.
10: Pero es realmente un asesinato. Estaba haciendo su trabajo el joven periodista, y eso no debió haberle pasado, y como dice Eva, quizá fue imprudente, pero pues muchos periodistas se juegan la vida por reportar lo que está pasando en la guerra.
9: La gobernación está, o había ofrecido, 300 millones de pesos por alias Chalá, es hasta ahora el nombre que tenemos, jefe del Frente 36. Bueno, lamentable noticia, yo creo que es bueno comentarla con tu invitada a continuación, Eva.
7: Pues mira, estamos con la representante de la Cámara, pero ya senadora electa, no sé cómo decirle si representante o senadora, Jennifer Pedraza, bienvenida, tarde pero llego.
11: Hola Eva, ¿cómo estás? Un saludo para ti y para toda la audiencia, muchísimas gracias por la invitación. Triste con la noticia que ustedes están presentando, eso, el asesinato de Mateo, que además también era de la Universidad Nacional, yo soy egresada de la Universidad Nacional, y es un dolor que también sentimos en toda la comunidad universitaria. Preciso ahorita estoy en Huila, estoy en Neiva, y acá hace algunos meses, al parecer, este mismo actor de las disidencias de las FARC había asesinado a una lideresa social. Eso es lo que me acabo de enterar hoy aquí en este recorrido. Entonces, qué lamentable, y de verdad mi solidaridad para la familia de Mateo.
7: Bueno, ya vamos a hablar de política, porque evidentemente estamos contigo y creo que en estos momentos eres una de, digamos, pues de los líderes políticos en este momento en el Congreso. Eres una de las más reconocidas, de las que más votos ha sacado en las últimas elecciones, pero además eres una de esas jugadoras jóvenes que llegan al Congreso y que dicen que va a llegar muy arriba. Pero yo primero quería comentarte, porque llegas con nuevo libro, lo has presentado en la Filbo, se llama Manual para no obedecer, y como este título es muy subjetivo, o sea, es muy sugerente y está abierto a muchas interpretaciones, ¿qué vamos a encontrar en Manual para no obedecer?
11: Pues Eva, en primer lugar, se llama de esa manera porque el libro es un libro interactivo en donde la gente puede rayar, escribir, hay códigos QR que llevan a pues fuentes, a música, de hecho. Entonces es un libro que también pensamos invitando a la juventud, pero también a las personas no tan jóvenes, a que recordemos que no obedecer las cosas que están normalizadas y naturalizadas quizás es el primer paso para pensarnos una política y un país diferente. Eva, ¿qué se puede encontrar en ese libro? Hay buen chisme político, lo voy a plantear de esa manera. Está un poco mi historia personal, cómo yo paso de ser abstencionista, porque yo no votaba, no quería participar en política, a terminar, digamos, en este espacio hoy de representación. Está un poco la historia personal, pero también la historia colectiva de mi recorrido político. Si bien, pues como que yo soy la cara de estas peleas y estas luchas, realmente hay un trabajo colectivo, y en ese libro cuento toda esta historia y un poco de todo lo que se viene. Hago una rendición de cuentas también, Eva, de mi trabajo en la Cámara de Representantes, y ahí no había decidido ser candidata al Senado, así que vamos a tener que hacer una segunda parte de la historia de cómo terminamos llegando al Senado a partir del 20 de septiembre.
7: Juan Carlos, me da un poquito de risa que ya diga, no, yo era abstencionista y luego decidí pues ya meterme en todo este rollo, y cualquiera que la escuche parece que ha sido abstencionista toda la vida y que tiene 83 años, pero no, creo que tiene 29, creo que no llega a los 30, o sea, quiero decirte, eras abstencionista cuando tenías 3 años de edad, pero tú has votado en todas las elecciones, porque desde que tienes 18 ya eras líder, tú ya estabas involucrada en muchas cosas, o sea, tú siempre has votado, ¿o ha habido alguna elección que hayas pasado en blanco?
11: Tengo 30, pero sí ha habido una elección que pasé en blanco. pero ante todo, como era abstencionista en el sentido de que no quería saber nada de ningún partido político, mira, a mí me repartían un volante de un político y yo lo arrugaba y lo botaba a la basura con mucha rabia. En medio de tantos escándalos de corrupción, yo soy santandereana y cuento un poco lo que estaba pasando en mi niñez en Santander, en Bucaramanga, tener por primera vez una alcaldía, comillas, de izquierda, que terminara siendo una alcaldía corrupta e investigada a más no poder. Entonces todo eso como que me tenía el alma muy desesperanzada en lo que tiene que ver con lo electoral. Pero también explico cómo el movimiento social para mí fue muy importante y conectaba mucho con la noticia con la que abríamos este programa. Ustedes sabrían qué opinaban, porque en ese libro también cuento un poco de las amenazas que yo recibí cuando fui parte del movimiento social, de lo difícil que es hacer activismo en las zonas afectadas por el conflicto, pero también desde Bogotá, aún siendo una mujer privilegiada, le está resistiendo desde Bogotá y no tener que estar haciéndolo desde el Catatumbo, desde el Cauca. Y aún así, cuento las varias amenazas de muerte que recibí, cómo también eso me afecta, y por eso es que conecto tanto con los testimonios de líderes sociales amenazados. Problemática que parecía indignar a mucha gente antes, gente dentro de las cuales me encuentro yo. Yo salí a marchar en el gobierno pasado con la consigna de nos están matando. Yo sigo levantando esa bandera porque lo viví en carne propia y sé que en esas mismas condiciones hoy hay cientos, quizás miles de lideresas sociales y de líderes sociales en todo el país. Todo eso lo cuento allí, una historia como para dejarles picados. Imagínense que en el 2019, no, mentiras, en el 2018, en medio de las protestas estudiantiles de las cuales yo hacía parte, una congresista muy reconocida difundió una noticia falsa en donde se decía que yo era la esposa de Timochenko, Eva, para poner un ejemplo. Obviamente no es así, ni soy la esposa de Timochenko, ni había ningún sustento en esa afirmación, pero solo ese tipo de comentarios terminan exponiendo la vida de una persona, pues en ese momento yo tenía quizás 20 años, 21 años. Entonces, ahí, en este libro hay un poco de mi experiencia personal y yo espero que, a pesar de esto tan pesimista que acabo de contar, al final el propósito del libro sí es invitar a la gente a que se meta en estos temas, a que dejemos de creer que la política o la discusión política es solamente para ladrones corruptos y empecemos a disputarnos estos espacios de participación desde la personería de un colegio, la Junta de Acción Comunal, hasta los espacios, nacionales como el Congreso.
10: Jennifer, usted ha estado muy vinculada a la campaña, muy, muy vinculada a la campaña del exalcalde de Medellín, Sergio Fajardo. Faltan 3 semanas para las elecciones presidenciales, para la primera vuelta. En los sondeos, en las encuestas del doctor Fajardo, en algunos de ellos está en el 2%, en el 1%, en el 3%. En teoría, si se cumple lo que dicen los sondeos, pues él no va a pasar a segunda vuelta. Pero hay un grupo de votantes de Fajardo en las redes sociales y columnistas que le piden al doctor Fajardo que no siga adelante con su candidatura y que adhiera a Paloma Valencia, porque consideran esas personas que Abelardo de la Espriella por una parte e Iván Cepeda por la otra son candidatos de extrema, o de extrema derecha o de extrema izquierda. ¿Usted qué les contestaría a esos votantes que le están pidiendo eso a Fajardo porque creen que votar por él es como perder el voto en esta primera vuelta?
11: Yo les contestaría que al menos la primera vuelta presidencial es para que la gente elija realmente al mejor de los candidatos. No podemos dejarnos enmesar o llevar a la conversación de anteponer una segunda vuelta presidencial imaginaria. Me parece que es una profecía autocumplida. Es decir, nos dicen que Fajardo no puede pasar a segunda vuelta y luego, a raíz de esa visión, entonces la gente termina no votando por Fajardo y efectivamente cumpliendo esa profecía de que no podemos pasar a segunda vuelta. Pero esa decisión no es de los encuestadores, esa es una decisión de los y las votantes. Incluso nuestros grandes contradictores en el debate presidencial, digo nuestros porque yo estoy completamente comprometida con la campaña presidencial de Sergio Fajardo, incluso nuestros competidores lo dicen en los debates, el mejor programa presidencial es el de Sergio Fajardo. Sacar a este país de la crisis en la que está necesita una persona con experiencia gobernando, una persona que haya cogido a Antioquia y a Medellín como las zonas, una de las zonas más inseguras y más afectadas por la violencia, que las haya entregado como zonas como Antioquia la más educada, Medellín la más educada, y esa experiencia no la regalan. Entonces mi invitación a esas personas es a decirles que votemos por quien realmente nos represente, por lo menos la primera vuelta representa esa posibilidad, y eso es lo que nosotros queremos convocar y promover. Yo hasta aquí hablo a nombre de la campaña, de aquí en adelante hablo a nombre de Jennifer Pedraza. A mí me parece que el hecho de que haya surgido una derecha más radical, más conservadora y más retardataria y autoritaria que la que representa Paloma Valencia en cabeza de Abelardo de la Esperanza, que es para mí el peor peligro que en este momento enfrentamos en las elecciones, eso no ubica a Paloma Valencia en el centro. Paloma Valencia ha propuesto a Álvaro Uribe como ministro de Defensa, un expresidente altamente cuestionado. Mi generación por lo menos no quiere volver al pasado. No ubica en ninguna medida el programa de Paloma Valencia en el centro. También una persona que ha sido abiertamente enemiga de la educación pública, una causa de mi corazón, que a mí, pues para mí es fundamental y que lamentablemente no reconoce lo importante de la lucha de las mujeres, incluso para que hoy podamos tener una candidata presidencial, es porque hubo un movimiento de mujeres que fue disruptivo y que luchó desde nuestro derecho a votar hasta nuestro derecho a trabajar, a heredar. Todo esto lo debemos al movimiento feminista. Entonces, yo les invitaría a que nosotros no tenemos que conformarnos en esta elección, tenemos que levantar nuestras banderas de principios éticos, morales, políticos, y les invitaría que en vez de votar por Paloma, voten por Sergio Fajardo en la primera vuelta presidencial, además porque mi lectura es que, y también eso lo plantean muchos escenarios, y es que necesitamos una muy buena candidatura para competirle a la candidatura presidencial de Iván Cepeda. Está claro que el país no quiere volver al pasado, no quiere votar por los partidos de siempre. Miren que yo pienso que Paloma anunció con bombos y platillos que se le unían todos los partidos tradicionales, y eso no ha conquistado un solo voto en la calle. La gente no quiere elegir a los 1.300.
10: Jennifer, pero usted ha dicho que le parece que el surgimiento de la candidatura de Abelardo de la Esprilla es algo así como lo peor que ha ocurrido en la política colombiana en los últimos tiempos. Usted entonces, si pasa en la segunda vuelta, Iván Cepeda y Abelardo de la Esprilla, ¿votaría por Iván Cepeda?
11: Yo voy a molerme, y estoy aquí de hecho en el Huila, en esa tarea, para que quien pase la segunda vuelta sea Sergio Fajardo. Pero quiero dejar muy claro que jamás votaré por Abelardo de la Esprilla. Tampoco me parece deseable el escenario de Iván Cepeda en la presidencia, por eso es que estoy haciendo campaña por Sergio Fajardo. Pero para mí los proyectos del estilo de Milei, quien propuso en Argentina eliminar el tipo penal del feminicidio, quien ha recortado derechos de los trabajadores, o los proyectos del estilo Bukele y de Donald Trump en el mundo, para mí son un retroceso y una amenaza brutal contra la humanidad. No es lo peor que le puede pasar a la política que aparezca una candidatura como la de Abelardo, no, pero sí es lo peor que esa candidatura tenga la posibilidad de llegar a la presidencia. Yo de una vez lo señalo muy claramente, para mí Abelardo de la Esprilla es una apuesta autoritaria, arbitraria, que llama a la violencia. No me sorprendería que sea un candidato que al estilo de Bukele cierre el Congreso de la República. Ese tipo de prácticas para mí son demasiado peligrosas, además por el contexto internacional en el que estamos. Un contexto internacional en donde Estados Unidos está dirigido por un gobierno tan autoritario, tan arbitrario, y eso incide en nuestra región. Entonces no sería un presidente autoritario de extrema derecha, solitario, sino que tiene aliados en la región que representan representarían un retroceso sin precedentes para Colombia. Jamás votaría por Abelardo de la Esprilla.
12: Mejor dicho, creo, Juan Carlos, que te queda clara la respuesta. Sí, votaría por Cepeda y no por Abelardo. Te queda clarísimo, lo que pasa que ella está en la campaña de Sergio Fajardo y tiene que hacer campaña por Fajardo. Pero mira, yo te voy a seguir un poquito en la misma línea. Y no es por ser mala, Jennifer, porque además yo también le tengo muchísimo cariño a Sergio Fajardo y me parece que sería un muy buen presidente. Pero mira, yo estaba hoy, por ejemplo, con personas como Diego Trujillo, al que he entrevistado en un canal que se llama Teleantioquia. No ha salido todavía el corto. Él, además, como tú, creo que está también en esa categoría de gente que votó por Petro y que ahora dice, bueno, voté por Petro y también tengo derecho a equivocarme. Creo que tú estás un poquito en esa línea, votaste por Petro. No es que te arrepientas de haberte votado. Bueno, o sí, de pronto te arrepientes de haber votado por Petro.
11: Pienso que la otra opción que estaba puesta de presente era muy crítica y fue el motivo por el que votar por Petro.
12: Perfecto. Lo dejamos ahí porque yo quiero llegar a otra pregunta. Y Diego Trujillo decía, estoy un poco confundido, decía en esa entrevista, porque es que mi voto iba a ser por Fajardo. Pero yo estoy viendo que con Fajardo no va a pasar. Y está un poquito en tu línea. Antes de que pase Abelardo, prefiero votar por Paloma y evitar que sea Abelardo el que pase a la segunda vuelta. ¿Tú no crees que si esa teoría en la que tú estás, en que hay que votar por Sergio Fajardo, porque tenemos que lograr, no puede hacer que esos votos de Fajardo que se irían a Paloma en la primera vuelta acaben beneficiando a que pase a segunda a Abelardo? ¿No es un miedo que tenéis en la campaña?
11: Yo considero que el problema de Paloma, o sea, si mañana Fajardo se bajara de la candidatura presidencial y apoyar y anunciar su apoyo a Paloma, eso no implica que quienes nos sentimos representados por Fajardo vayamos a votar por Paloma. O sea, me parece que ese cálculo de sumarle los votos de Fajardo a Paloma porque él toma esa decisión, a mí me parece que no es tan cierto. La candidatura presidencial del Centro Democrático, pienso yo, que no ha logrado recoger lo que ellos esperaban es porque representan el pasado, representan a Uribe Vélez, Álvaro Uribe Vélez, y ojalá que Paloma se hubiese desprendido de esa herencia, pero al contrario, lo que ella ha planteado es revivir el liderazgo político de una persona con muchos cuestionamientos y cuyo gobierno dejó muchos dolores en las familias más empobrecidas y más humildes de este país, ya lo sabemos, y yo pienso que esa amenaza es muy clara. Entonces, no creo que una candidatura presidencial del Centro Democrático pueda representar lo que representa para en este momento Sergio Fajardo. Y también entiendo el temor a Abelardo de la Estrella, y al contrario, yo les diría, por ese mismo temor, por la claridad de que si es Abelardo el que pase segunda vuelta, la posibilidad de que el pacto se relija tan así, que estoy segura de que el escenario ideal para el presidente Petro es competir contra Abelardo de la Estrella, es que ese candidato no debería tener ni la más mínima posibilidad de pasar a la segunda vuelta, si nosotros reconocemos que el país tiene hoy otros dolores y otras preocupaciones. Pero quiero decir algo más, yo no he decidido por quién voy a votar en segunda vuelta, sé que nunca votaría por Abelardo de la Estrella, estoy discutiendo con mi equipo, ustedes no se imaginan esta discusión cómo es para mí. No, yo creo que sí se lo imaginan, no es una decisión sencilla para nadie, pero hay tres opciones en la segunda vuelta presidencial: un candidato A, candidato B o el voto en blanco. Lo que yo estoy diciendo en esta entrevista es que no votaría por Abelardo de la Estrella en ningún escenario, y sé que mucha gente de centro tampoco votaría jamás por él. Precisamente por eso es que necesitamos una candidatura amplia, democrática y alternativa que pueda pasar a segunda vuelta, y es la de Sergio Fajardo.
13: Doctora Pedraza, ¿cómo le va? Le habla Carlos Marín, director de la sección Los Cuatro de las Cuatro y Pico.
12: No te dejes intimidar por lo de doctora Pedraza, Jennifer, que para aquí viene Carlos Marín.
9: No. Las cuatro, de tarde, pero llego, ¿no?
13: Sí, claro. Ah. Doctora
11: Carlos,
13: Pedraza.
11: ¿Cómo estás?
13: Bien, muchas gracias. Una pregunta: ¿qué tan complejo resulta una gripa y sonarse cuando uno se pone un piercing en la nariz?
9: Ay, no, hombre, ¿cómo voy a preguntar eso? Hombre,
11: la verdad.
10: Al aire, hombre.
11: Cero complejo, me encanta mi piercing, pero sí me han pasado unas cosas muy locas en campaña. Una vez un señor se me acercó y me dijo que esta perforación solo la tenían los pecadores y que no iba a votar por mí por eso. Entonces, pues bueno, esas son cosas que uno tiene.
13: Pero bueno, sí, pues
12: yo quiero decirte que lo de pecadores, eso es, a mí me parece eso muy bonito que se lo digan a uno. Es mucho mejor pecar que no pecar.
9: Se le ve muy bien.
13: No, yo mismo te estaba juzgando, simplemente siempre me ha llamado la atención porque me da como un poquito de cosa impresión. Que no se enrede, sí, como impresión. Sí. Como,
12: a mí me encanta.
9: Pero le luce mucho.
13: Sí, le luce.
11: Pero mira que también hablo un poco de eso en el libro, y es que cuando yo me lancé al Congreso había gente que me decía, usted tiene que quitarse esa perforación, usted tiene que pues dejar de vestirse como se viste, bueno, no sé, como tal vez te vistes muy joven para el trabajo al que estás aspirando. No quiero decir que sea tu perspectiva, Carlos, pero sí me pasó gente que me decía, ya no te puedes tomar una cerveza porque ahora estás en el Congreso, y bueno, yo tengo 30 años, claro. Y pues quiero representar a mi generación la quiero representar de manera auténtica. Entonces también de eso se trata un poco, abrir el espacio del Congreso. No todos nos tenemos que vestir con traje y tacones todos los días, hay expresiones distintas, y bueno, nada, eso también incluye a mi septum, que me encanta y lo amo.
12: Imagínate si Jennifer Pedraza representa a su generación, que Carlos Marín, a ti te tocó comprar un anillo, idear dónde le ibas a pedir matrimonio a tu chico, mejor dicho, hacer toda una parafernalia para además acabar separándote, o sea, dinero mal invertido, quiero contarte, y Jennifer Pedraza decidió que era ella quien le iba a pedir matrimonio a... ¿Te casaste ya a tu marido o todavía es novio?
11: Ay, no, imagínate que terminamos, Eva, ¿tú por qué me haces eso?
12: ¡No puede ser! Se me cayó toda la teoría de naipes.
11: Está rota. Estoy soltera desde hace 2 años, te cuento.
12: ¿Pero te devolvieron el anillo o no? ¿Había?
11: Al final no pedí matrimonio, pero ves, por decirlo en esa entrevista, me echaste la sal.
12: Ay, sí. Ojo que tenemos entrevista acordada. Acuérdate de no mencionar nada de lo que vaya a pasar en tu vida personal cuando estemos juntas otra vez.
11: Voy a manifestar pareja, manifestando pareja.
12: Ay, Jennifer Pedraza, ¿alguna pregunta más o la dejo ir ya? Porque creo que además había alguien más detrás en la pared que le estaba llamando.
11: Sí. No, pero pues lo que tú quieras. La verdad, les invito a que lean el libro y me den su retroalimentación. Es mi primer libro. Entonces, seguramente hay muchas cosas por mejorar, pero es un libro íntimo en donde cuento muchas cosas personales y me gustaría muchísimo pues también recibir una retroalimentación. Claro. Entonces, invitados e invitadas a que lo lean y a que interactúen con él también y me cuenten qué tal les parece nuestro manual para no obedecer.
12: Bueno, y te pongo ya, Juan Carlos, para despedirla, gente de la talla, evidentemente, de Sergio Fajardo, pero personajes también de la talla de Humberto de la Calle. Dicen que estamos escuchando a una de las personas en este momento más influyente en el Congreso, pero que va a ser una de las personas más influyentes en la vida política y que no descartan que pueda ser presidenta. Ahí está Jennifer Pedraza, que apenas tiene 30. Pero imagínate, si con 30 ya está en eso, imaginaros con 36.
10: Oh, una gran dirigente política, claro. Una joven promesa, como habrían dicho los cronistas hace muchos años.
12: No, pero ya, ya dejó de ser promesa, ya están jóvenes. Que hay otros que son viejos, pero se autodenominan joven. Exacto. Jennifer, un besito.
11: Un besito para ustedes, y todo este trabajo ha sido muy colectivo, se los tengo que decir. Yo di la cara a este proyecto, pero aquí hay un equipo de voluntarios y voluntarias por todo el país que apoyan este trabajo, que llegan, nos llegan con sus denuncias y desde el Congreso las acogemos, las profundizamos, y a eso vamos a seguir apostándole estos 4 años que vienen. Un saludo para ustedes y muchas gracias por el espacio.
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9: Trasladaron ya un hipopótamo. No, pero no son los de Puerto Triunfo. Ah. Tranquilo, no es un animal, no es un animal real, sino una obra de arte.
15: Ah, ok.
9: Se llama Resiliencia, un hipopótamo. David Rincón.
16: Una obra que estuvo acompañando por algunos meses a las inmediaciones del Museo Nacional, a los ciudadanos que venían a visitar este importante museo de la capital, ha sido Resiliencia, materializada por un hipopótamo de color anaranjado que se encontraba en este sitio. Es realizado por el maestro Camilo Acosta, que nos acompaña hasta ahora. Camilo, gracias por acompañarnos. Hablemos un poco acerca del traslado que ha vivido esta obra a las inmediaciones del edificio Murillo Toro.
17: David, buenas, ¿cómo estás? David, bueno, pues la obra fue muy bien recibida por los ciudadanos en la área del Museo Nacional. Lo que queremos es trasladarla al área céntrica para recuperar espacios que de pronto habían sido olvidados, para generar más conciencia y más cultura ciudadana en esta área. Allí nos va a acompañar por un transcurso de 2 años. La idea es que todos se acerquen a visitarla, se tomen fotos, la cuiden, que la obra es de todos. La obra tiene una metáfora o tiene una historia muy chévere. Es un diálogo entre 3 especies donde el hipopótamo quiso representar el medio ambiente. La figura humana es lo humano, la capacidad del ser humano de resistir, su resiliencia, adaptarse a los cambios, y el pajarito representa la esperanza, el mañana. En conclusión, quiero decir es que todo lo que hagamos bueno o malo al medio ambiente nos vamos a ver afectado nosotros, porque nosotros hacemos parte del ecosistema. Pero siempre va a haber un mañana y una posibilidad de hacer las cosas mejor, sí, para que siempre seamos los beneficiados.
16: Y es que el hipopótamo, Camilo, ha tenido diferentes significados, particularmente en Antioquia. El hipopótamo ha sido una especie invasora. ¿De dónde nació esta idea de hacer esta obra en el 2025, que fue el momento que usted hizo esta obra?
17: Bueno, pues el hipopótamo se usó simplemente como referencia al ser una especie que no es endémica de acá, de nuestra región. Le ha tocado adaptarse también y tener una resistencia diferente a las adversidades que ha tenido el medio ambiente, pero ha generado ciertos problemas, inconvenientes de salud pública, que ahora se están viendo las consecuencias. Se tomó esta referencia simplemente por tomar un animal distinto a todos los demás y un animal que es muy simbólico. Bueno, esto es algo más como ciudadano, es algo que nos mueva el corazón a todos. La obra es de todos, esto no es ni privado ni es de nadie. La obra se le regaló a la ciudad de Bogotá y la idea es que todos nos apropiemos de ella y la cuidemos.
16: Maestro Camilo Acosta, gracias por estar unos minutos con la FM, por supuesto hablando de Resiliencia, que ahora será mucho más transitada por la carrera séptima. Gracias por estar en la FM.
17: David, muchas gracias y los espero por allá en el Murillo Toro.
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3: Una de las canciones más importantes en la historia de Ana y Jaime es esta, que se llama Café y Petróleo, una canción con la que crecimos muchos.

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1: Bueno, buenos recuerdos, Iragorri, ¿no? Esta canción, Café y Petróleo, Ana y Jaime.
2: Claro, Ana y Jaime, un dueto de los más famosos que ha habido en la historia de Colombia. Muchos los seguíamos, yo como tanta gente los vi cantar en vivo y los oí en muchísimos programas de televisión. Creo que ha sido una pareja musical muy querida en el país.
1: Y esta canción en especial, porque él hablaba de la unión Venezuela-Colombia, ¿no? Café y Petróleo, ¿no?
2: Claro, claro, Café Colombia, Petróleo Venezuela, así es.
1: Pues Ana y Jaime se iban, digo, a presentar mañana en el Teatro de la Universidad de Medellín, en un concierto llamado Los Años Maravillosos, con Billy Pontoni y Claudia Colombia. De hecho, andan en gira nacional. Pero pasó algo que Jaime nos puede contar ahora. Jaime, a quien saludamos. Jaime, tome un saludo desde la FM tarde, pero llego. Tiempos.
3: Tan lindos, un abrazo para todos. Muchas gracias por este momento. Sí. Muchas gracias. Pues les cuento que mi hermanita el viernes pasado se presentó en su cabecita, en su cerebro. Yo no sé decirlo cómo es, pero no es un aneurisma, pero es algo similar.
1: Un ACV.
3: Eso es. Esa cosa es.
1: Perfecto.
3: Está en este momento, está muy delicadita y pues estamos haciendo fuercita para que salga. Vamos a ver si se da.
1: Sí, bueno, Ana tuvo esta complicación de salud y ya está internada ahora, ¿verdad, Jaime?
3: Sí, sigue internadita y sigue sedada y sigue como en coma, sí.
1: Está en coma, pero ¿la gira sigue adelante? Es decir, ¿mañana va a estar en el Teatro de la Universidad de Medellín usted, Jaime?
3: Pues yo iba a desistir de hacerlo, pero me convenció el empresario, me dijo que al contrario, que más bien y que hacerle un homenaje a Anita a través de eso, y de pronto eso también sirve para colaborarle un poquito, porque parece que la cuenta ya va, María, bastante grande. Sí. Entonces, pues, me convencieron y sí voy a estar compartiendo con Claudia Colombia y con Billy Pontoni.
1: Sí, parece que Ana no tenía un seguro médico, ¿verdad? Ustedes están buscando también, han creado un fondo para ayuda económica, para ayudar a solucionar el problema de salud de Ana, ¿verdad?
3: Y sus hijos crearon una cosita ahí para tratar de minimizar un poquito el costo de eso, ¿no?
1: Sí, de hecho, si quiere, mire, le voy a decir, hay una cuenta que se llama GoFundMe para recoger fondos para ayudarle justamente a Ana, que es que la cuenta ya va en $40,000. Eso por lo menos ha contado la hija de Ana. Pero bueno, qué lástima llamarlo en este momento, porque queríamos celebrar su música y sus canciones, Jaime.
2: Claro.
1: Sí.
3: No, pues muy lindo, muchísimas gracias, pero sí, pues la verdad es que, pues no, desde ayer en el ensayo que tuvimos, muy duro cantar sin ella, es, y sobre todo imaginarla así como tan malita que está, pues siempre golpea mucho, se le arruga a uno mucho el corazón, claro. Si se puede decir así.
2: Jaime, hay miles de personas jóvenes, muy jóvenes, oyéndonos. Muchas de ellas saben qué ha sido Ana y Jaime, pero otras no. ¿Por qué no les cuenta brevemente cómo nació Ana y Jaime?
3: Bueno, Ana y Jaime nacieron por una inquietud mía, y realmente fue porque cuando yo empecé a aprender a tocar guitarra, que tenía 14 añitos, me sentaba en la escalera de mi casa a practicar, y a través de una canción. Y cierto, empezaba con unos tonos y hasta iba completando la canción hasta que la tocaba completa. Y un día practicando una canción de esas, Anita se sentó a cantar conmigo ahí en la escalera y seguimos sin querer queriendo cantando así. Y un día mi papá nos escuchó y no dijo nada, pero en una reunión familiar mi papá nos pidió el favor que si le podíamos cantar a mis tíos esa canción que cantamos en la escalera. Y entonces la cantamos y a mis primos y a mis tíos les encantó. Entonces yo le dije a Anita que por qué no, porque yo ya venía haciendo como pinito solo por ahí tratando de buscar oportunidad como solista.

0: los sábados. Fuimos allá, audicionamos y hasta ahorita y a don Guillermo Toro les encantó cómo cantábamos y ahí empezamos a cantar y duramos más o menos como ocho meses cantando con el programa. Mientras tanto buscábamos una oportunidad con Alfonso Lizarazo, que se nos vino a dar como a los 8 meses ya, y ya, imagínense, y desde ese entonces ya Alfoncito nos apoyó y tuvimos la suerte de conocer también un dúo que estaba muy de moda en ese momento, que se llamaba Norman y Darío, que eran de Medellín.
1: Claro.
0: Y ellos estaban de moda en ese momento con una canción de Pablo Gallinazo que se llamaba Principito Gamincito. Y entonces, ¿te acuerdas de El Teletigre? Ahí cantamos en un programa con ellos, en un programa que dirigía Jaimito Martínez, que se llamaba Vaya. Y entonces Norman y Darío nos persuaden para que seamos parte de un grupo que se llamaba el grupo la Peña Folclórica de la Casa de la Cultura, lo que es hoy el Teatro la Casa de la Candelaria. Y entonces hicimos parte de eso y ahí tuvimos la suerte de conocer gente de las artes, de la música y de las letras, y entre las letras conocimos a un muchacho de Calarcá que se llamaba Nelson Osorio Marín, y ahí empezó a escribir para nosotros, y ahí es donde sale Ricardo Semillas, Diría Mi Gente, Este Viento, a veces, Los Años Inmensos, tantas canciones lindas que la gente aceptó en ese momento.
1: La música de Ana y Jaime obviamente abarca muchas generaciones, porque empezaban ustedes con Café y Petróleo, que yo me acuerdo mucho que esa era más de mis papás.
2: Sí.
1: Yo soy más de décimo grado, que estamos yendo.
2: Pongamos un poco para las nuevas generaciones. Exacto. Esto es de Jaime, para que escuchen a Jaime, que él se hizo muy popular con esta canción. Escuchen un poco de décimo grado.

0: siempre que oigo esta canción me acuerdo el Merizalde es un sapo en el tablero que sí era
1: en la serie de televisión.
0: En la serie de televisión. Sí,
1: décimo grado.
0: Exacto. Ajá. Pero pocos saben que Jaime también es una persona que estuvo detrás de muchísimos comerciales, de muchísimos jingles. Claro. O sea, era el jinglero.
1: Yo grabé con
0: claro,
1: él mucho.
0: Claro, claro, claro. ¿Como cuáles, Jaime? ¿Cuáles? ¿Hay una lista larga o no?
2: Muy larga, muy larga. Yo tuve la suerte de, como les decía, a través de Publicidad Toro, don Guillermo Toro un día me comenta que si yo sabía hacer jingles, y yo no tenía ni idea ni qué era eso. Entonces le dije, no, yo nunca había compuesto una melodía de nada. Entonces él me mostró qué eran los jingles, y entonces me dijo que si yo podía hacer uno. Le dije, no, yo no he hecho nada, pero si don Guillermo me da la oportunidad de intentarlo, pues hagámoslo. Y ahí sale, hago un jingle que era para el Ministerio de Educación, que en ese entonces era el doctor Arismendi Posada.
1: Sí.
2: Y era una campaña estudiantil, y entonces les gustó tanto el jingle que además nos pusieron en el video a nosotros cantando el jingle. Y después de eso, adelante, hago con ellos la Casita Roja de Vivienda. Desde ese entonces, imagínense.
1: O sea, usted es el del jingle de la Casita Roja de la Vivienda. ¿Ese es suyo? ¿Cómo le parece? Todavía hasta hoy, ¿no? Sigue siendo el jingle.
0: ¿Y cuál es más, Jaime? ¿Cuál es más?
2: Hasta hoy, sí. No, pues les cuento. A ver, por ejemplo, con mis goodies estoy feliz porque son de maíz.
0: Son bolitas de colores, todos sus sabores. Cuando sale la amarilla, sale el sol y brilla. Y se ve como la verde, todo de color se vuelve.
1: Oiga, yo pensaba que eso era... Juancho Pulido no tuvo nada que ver con esa de goodies. Juancho, el de Compañía Ilimitada, ¿no tuvo nada que ver? No,
0: no, eso no. Es Jaime.
1: Ese es Jaime.
2: Ya hubiera querido.
0: Ya hubiera querido.
2: No, no. Y otro también.
1: Claro.
2: Por el estilo de ser, oye, ¿sabes a qué sabe equipitos? Así, lo tienes que tomar.
0: Pues un sabor,
2: que de sabor. Que
0: se deshace en la boca.
2: Sí.
1: Te lo sabe todo también.
0: Ah, no, pues oiga, es que, no, pero... eso es un arte.
1: Sí.
0: Que una persona logre en 15, 20 segundos que todo el mundo se aprenda la canción, claro, y que finalmente se pueda asociar con la marca, eso... Pocos tienen ese talento.
1: Pues qué bueno. Mire, Jaime, ¿y cómo están? Bueno, usted iba a hacer concierto con Claudia de Colombia y Billy Pontón. ¿Y cómo están ellos para el concierto Años Maravillosos? ¿No?
2: Bien,
1: es una temporada
2: bien.
1: Que están haciendo por toda Colombia, de una vez para que la promueva.
2: Sí, estamos en eso. Vamos a ver. Pero lástima que mi hermanita, pues, vamos a ver. Vamos a ver cómo sale, porque yo no sé cómo voy a hacer mi presentación.
1: No,
2: yo,
1: vamos,
2: eso
1: ánimo.
2: Va a ser un poquito difícil, pero...
1: Uh-huh.
2: Y yo sé que... estos muchachos también, Claudia y Billy Botomen, tienen también una idea muy bonita y yo creo que va a ser un concierto muy bonito.
1: Qué bueno, qué bueno. Van a estar en Medellín mañana y después vuelven a Bogotá.

0: van a estar en dónde más? ¿Tiene algo de la programación, Jaime?
1: Hola. Vamos a estar en Medellín y la próxima, el fin de semana, vamos a estar en Bogotá, en el Teatro Capam.
0: Perfecto. Los años maravillosos. Bueno, que sea esta la oportunidad de recordar a Ana y Jaime, la nostalgia con los jingles, con la música de Jaime, que es un referente de la música colombiana a todo nivel, música popular, música comercial, y nuevamente la ayuda para Anita, GoFundMe, para recoger fondos. Ella pues no tenía el seguro médico y pues cada vez viene subiendo la cuenta de esta hospitalización en la que está Ana, que hace parte de Ana y Jaime, y Jaime, que muy generosamente, muy cariñosamente ha atendido este llamado de la FM, solamente para manifestarle nuestro cariño y bueno, que las cosas van a salir bien, Jaime, vamos.
1: Pues ya que lo dices así, yo quiero recordarles una frase que mi hermana siempre dijo en las entrevistas, y decía que nosotros no éramos famosos, pero sí éramos muy queridos. Y con esto yo les cuento, me he dado cuenta que ella tenía razón, porque son tantas las manifestaciones de la gente apoyándonos a través de sus oraciones y están dispuestos a colaborar en lo que sea, que yo me siento muy abrumado y a la vez muy feliz y muy orgulloso de mi país por eso. Muchísimas gracias a todos. Y muchas gracias.
0: Aquí mucho cariño, mucho amor y mucha solidaridad para Ana y Jaime. Jaime Valencia pasaba por la FM. Gracias, Jaime. Muy amable.
2: Abrazo, Jaimito.
0: Bueno, muy bien. Ana y Jaime, muy bien. Yo grabé con él un comercial una vez. ¿Sí? ¿Qué se acuerda de Cerveza Clausen?
3: Sí, bueno, claro, yo hice la voz de eso.
2: Cerveza bueno, lata que hubo en este
0: país. Sí, ya se desapareció. Bueno, sí, Jaime hizo la música y yo hice la locución de eso. Uy, hace mucho tiempo.
2: ¿Cómo decía? ¿Se acuerda?
0: No. Yo hacía la voz, pero no me acuerdo. Por ahí la tengo grabada. Okay. Algún día se la muestro. Esta es la FM. 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Ya estamos en segundos con ustedes nuevamente y seguimos conversando en esta deliciosa charla de todos los días en la FM.
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0: ¿Ustedes se acuerdan cuando habíamos mostrado a Michael Jackson cantando en español? ¿Se acuerda?
2: Sí,
0: cantando
2: claro,
0: en español, que el coach fue Rubén Blades.
2: Ajá.
0: Bueno, como si nos hubiera oído. Bruno Mars, ¿usted se acuerda que usted trajo una canción?
2: Sí.
0: ¿Risket?
2: Sí.
0: Que
2: sí,
0: tenía
2: sí.
0: Bolero, mariachi.
2: Ajá.
0: ¿Y por qué no la hacemos en español?
2: ¿Y la mandó en español?
0: Escúchela, aquí en la FM.

0: ese arriesgo, ¿no? Que es con arriesgo, doble R, claro. Lo arriesgo.
1: Pero sabe que no se le siente.
0: Buen ejercicio.
1: Me gusta esa canción.
0: Además que es que la mamá es filipina española, o sea, por algún lado, ¿no?
1: Ok, ok.
0: Ahí está. Bueno, Eva, ¿te gusta? ¿Es que lo arriesgo todo, Bruno Mars?
2: No, pero claro, a mí sí. Bueno, es que yo también te quiero decir que creo que hay muy poca cosa que haga Bruno Mars que a mí no me guste.
0: Sí, es que el tipo es un superartista.
3: Al profe le gustó.
0: Sí.
3: Lo vi ahí.
0: Juan Carlos, que es un melómano.
2: ¿Lo viste como moviéndose ahí al son de la música?
4: Sí, hoy como claro, es que normalmente, como hemos dicho aquí, cuando gente que canta en otros idiomas lo hace en español y viceversa, pues no sale bien. Está el caso de Sting. Yo sé que habrá gente que le guste como canta Sting en español, pero esa canción con Juan Luis Guerra, pues la verdad es que eso no sale bien. Pero en este caso, creo que Bruno Mars sí lo hace, es maravilloso. Salvo ese momento en el que pronuncia mal la R, pero la entonación... Sí. Yo creo que es extraordinaria la manera como canta Bruno Mars.
0: Sí.
4: Y sí es verdad,
2: bueno,
4: que
2: pero
4: los,
2: lo culpemos
4: los antepasados
2: por pronunciar...
4: puede servir, ¿no?
2: No, yo iba a decir que no lo culpemos por pronunciar mal la R, porque imagínate que Juan Fernando Cristo tampoco la pronuncia bien, y yo tengo una hija que se llama Lía Gaviria Rey, que también a veces patina la R.
1: Pero
2: no.
1: Te hago una pregunta, Eva. ¿Tú qué prefieres? ¿A una persona que le resbale la R o que le sabroceen las heces?
2: Que le resbale la R.
1: O sea, que te diga, uy, qué rica estás.
2: Sí.
1: O te gustaría, uy, eres una mamacita. ¿Cuál te mola,
2: colega,
1: más?
2: Yo no puedo con la Z. Mira que yo manejo la Z y la C,
1: sí.
2: Pero lo del ceceo permanente a mí me choca en el oído demasiado. En cambio, la R, pues no me choca tanto.
1: Bueno, pues sí.
2: Pero eso es cuestión de gustos, como la belleza, todo es subjetivo.
0: Sí, lo que pasa es que la canción se llama Risk It y es de riesgo. Es muy difícil encontrar así sea un sinónimo, porque hubieran podido cambiar la palabra, sí, para no tener que decirla a riesgo.
1: Hay un comercial muy bueno de la televisión argentina, que es un tipo que le patina la R y le hacen un comercial de tapita rosca. entonces el tipo, la nueva tapita rosca. Y le dice, no puedes decir rosca, tienes que decir rosca. Y el tipo, ¿pero qué? ¿Están regalando las R?
0: Bueno, muy bien, ahí les dejamos. Esto es una novedad, lo arriesgo todo, y se arriesgó Bruno Mars a cantar en español.
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0: La FM tarde, pero bueno, sigamos hablando de más temas de actualidad. ¿Y usted en las cuatro, qué fue lo que contó de los ovnis?
1: No, lo que pasa es que desclasificaron supuestamente unos videos y unas fotos con los que aseguran pues que definitivamente los ovnis sí existen, y pues también dan a entender que los extraterrestres.
0: Yo le dije que los ovnis los conocíamos gracias a Steven Spielberg, ¿no? Los conocemos a los, sí, a los extraterrestres, a los aliens.
1: Exacto, pero profe, no sé, siguen siendo obviamente pues fenómenos que tienen explicación, pero tampoco es que uno vea y diga, uy, sí, eso es una nave espacial, o no sé, profe, si es que yo soy muy muy incrédulo.
4: Claro, pues lo que ha ocurrido, Andrés y Carlos y oyentes, es que acaba de publicar el Pentágono, es decir, el Departamento de Defensa de Estados Unidos, los documentos y las fotos relacionadas con los ovnis, lo que en inglés se llaman unidentified objects, flying objects, es decir, objetos voladores no identificados. Pero fíjense ustedes, el titular del periódico The New York Times es disidente, porque dice que en las fotos lo que aparece ahí pues puede ser cualquier cosa, es la frase que dice exactamente el Times.
1: Fotos.
4: Lo cierto es que por muchos años en Estados Unidos se ha creído que la NASA y el ejército estadounidense han tenido conocimiento de los ovnis, e incluso han dicho que hay cadáveres si se pueden llamar así, de extraterrestres en algún lugar de Estados Unidos, pero eso no está muy claro. Donald Trump, el presidente estadounidense, dijo hoy que ahí estaban los primeros documentos, que estaba claro, que había que saber, conocerse la verdad y demás. Pero por otra parte, sí ha habido muchísimos testimonios a lo largo de la historia reciente de que ha habido ovnis. Por ejemplo, cuando el hombre llegó a la Luna, aquel 20 de julio del 69, cuando se bajaron en la Luna los dos astronautas, Neil Armstrong y el que bajó de segundo, que era Buzz Aldrin. Aldrin dice que él vio varias veces en el espacio unas naves que hacían giros de 90 grados, que es muy complicado pues para un avión o para cualquier nave que conozcamos nosotros. Pero ha habido tantos testimonios que uno de los últimos fue en el 2023 sobre el territorio de Siria, porque varios pilotos dicen que vieron una nave y llegaron a calcular la velocidad y iba a 777 kilómetros por hora. Yo no sé cómo calcularon eso con tanta precisión, claro. Pero evidentemente pues es una velocidad, y sobre todo hacia los giros también de 90 grados con mucha facilidad. Entonces ahí está la polémica. Han publicado las fotos, pero son fotos que uno más o menos ha visto. Y yo creo que, como dice el New York Times, pues en esas fotos lo que aparece ahí puede ser cualquier cosa. Yo creo que se necesitan más datos para que estamos como
0: la cosa. Puede ser las obras del metro aquí en la Caracas.
1: No, pero es que no hay, o sea, por lo menos en lo que yo vi, que vi varias fotos y varios videos, no hay uno solo que uno pueda decir, ay, mira, sí, eso está muy raro. No, muestran unos puntos, no sé, es extraño. Pues todos los que siempre hemos querido saber si nos visitan de otros lados, pues quisiéramos ver otras cosas. Ahora, yo me pregunto, porque acá muchas veces, digamos, en la Dorada Caldas, en los últimos años hubo como supuestamente tres apariciones, y en Cúcuta también. Yo digo, ¿qué viene uno a hacer, por ejemplo, de otra...
4: A la Dorada.
1: Sí, la Dorada es un municipio muy chévere, sí. Bonito, y ahí turísticamente es atractivo, pero... Sí,
0: tiene unos paisajes muy bonitos.
1: Sí, exacto. Pero
0: se come bien.
1: Sí, imagínese uno por allá, no sé, a cuántos millones de años luz. Ole, que Cúcuta es que es chévere, en Colombia, vamos.
0: Y que ahí la va a hacer palenquero, o sea, viene a ver aviones también.
1: Exacto, entonces no entiende uno. Y lo otro, profe, es que también nos han vendido, pues nos han mostrado muchas imágenes de las naves espaciales. Usted se da cuenta que tantos años y la tecnología de la nave espacial, el mismo platillo.
0: El mismo, sí, la misma.
1: No se han inventado nada.
0: Igual al antiguo Coliseo del Campín, ¿se acuerdan? Que había aquí en Bogotá.
1: No cambia.
0: Que parecía un hombre igualito, sí.
1: No cambia el modelo. Bueno, sí. Ese modelito no le han hecho nada.
0: Muy bien. Tarde pero llego, sigue en segundos y tenemos más contenidos a través de nuestras plataformas digitales en la aplicación de RCN Radio La FM, en el canal de YouTube. Sigan con nosotros, La FM al aire, Tarde pero llego.
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0: 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Nos demoramos, sí, pero llegamos con lo que usted quería oír. 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
1: Lo que quiere oír, si conoce a alguien o si sufre depresión, hay una noticia en la tecnología muy buena para evitar de pronto los medicamentos, porque Andrea nos va a hablar de un implante que se activa con una gorra, un implante cerebral que no requiere cirugía y que ya está aprobada por la Federal Drugs Administration, que es la entidad que administra y que aprueba todos los medicamentos en los Estados Unidos. Andrea, desarrolla la siguiente información muy interesante aquí en Tarde, pero llego de la FM. Hola, Andrea.
2: ¿Se imaginan ustedes poder combatir la depresión solamente usando una gorra, como las gorras de béisbol? Hay una empresa de tecnología que ha desarrollado un pequeño dispositivo que se activa a través de una gorra, como las gorras de béisbol, para transformar el tratamiento de la depresión. Esta startup se llama Motif Neurotech y han desarrollado este implante cerebral, es muy pequeño, que además es apoyado ya por la FDA. Ya está listo para ensayos en humanos y en este caso para personas que sufren de depresión resistente al tratamiento. ¿Y cómo funciona? Imagínese este pequeño dispositivo redondo. Se implanta en el cráneo justo encima de la membrana protectora del cerebro. ¿Qué hace esto? Pues activa la parte del cerebro responsable de los pensamientos de alto nivel, que según los expertos es la parte más silenciada en las personas con una depresión que tienen un nivel bastante avanzado. Pero lo más interesante es que el tratamiento se puede llevar al hogar. Al tener el implante en la primera capa del cráneo, solamente al ponerse esta gorra durante 20 minutos, recibe los impulsos eléctricos precisos para el tratamiento. Y a través de la gorra, inalámbricamente se controla los pulsos y también la información del estado de salud del paciente. Entonces, un procedimiento que dura 20 minutos. Se controla a través de esta gorra de béisbol en este caso. Y los pacientes usan la gorra durante 10 a 20 minutos varias veces en el día. Según Jacob Robinson, que es el cofundador y CEO de Motif, los pacientes pueden ver resultados en los primeros 10 días. Y sin duda, la gran noticia es que la FDA ya aprobó para estos ensayos en humanos de manera pública. ¿Qué les parece este desarrollo? Un nuevo implante cerebral que va a prometer también tratar la depresión desde casa.
1: Bueno, impresionante, sorprendente, la gorra que ayuda a combatir la depresión. Hombre, lo que sí nos sorprendió también, Jason, fue, hombre, un hecho lamentable en un centro comercial en Bogotá, porque un hombre murió en un ascensor, en un centro comercial. Cuéntenos la historia, ¿qué fue lo que pasó?
3: Claro, Andrés, mire, pues esta noticia trágica fue confirmada por la propia policía de Bogotá. Un hombre de 29 años sufrió un accidente en un ascensor en el centro comercial nuestro de Bogotá. Es el que está ahí ubicado en la localidad de Engativá. Según la información preliminar, la víctima, Andrés, trabajaba en un restaurante del complejo y cayó al vacío desde un cuarto piso. Uf. Pese a que el equipo médico y pues uniformados de la Policía Nacional llegaron a ese lugar, instantes después del siniestro, el hombre ya no presentaba signos vitales. El cuerpo fue hallado en la parte superior de la cabina del ascensor, en el área donde prestaba sus servicios como empleado. Y ya el CTI de la Fiscalía pues está adelantando las labores de policía judicial para esclarecer primero con exactitud, Andrés, las causas de este deceso, si se trató al parecer de fallas en la parte técnica de los ascensores o fue un descuido humano. Este caso, quiero contarle, mira, sí, ha generado mucha conmoción entre los visitantes, claro, de este centro comercial. Pues mire, es un complejo que está situado en las cercanías del Aeropuerto Internacional El Dorado y al ser una construcción muy reciente, que por ende está inaugurada muy reciente, el hecho ha encendido las alarmas sobre el estado de la infraestructura y el mantenimiento de los equipos de transporte vertical.
1: Muy bien, seguiremos atentos al desarrollo de esta información. Por ahora, el himno nacional de la República de Colombia, gracias Jason, y después 60 segundos de actualidad para continuar con Tarde, pero llego de la FM, que aún tenemos más.
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2: Soy Sebastián Góez en Medellín. Autoridades confirmaron el hallazgo del cuerpo de Mateo Pérez, el director del diario El Confidente, en el municipio de Briceño, concretamente entre las veredas El Hoyo y El Palmichal, gracias a una comisión humanitaria que logró ingresar hasta la zona.
3: Soy Mauricio Collazos. Un juez ordenó suspender para el próximo lunes 11 de mayo la audiencia de imputación de cargos contra el presidente de Ecopetrol, Ricardo Roa, debido a que su defensa solicitó a la fiscalía aclarar varios puntos y aspectos relevantes en los que supuestamente tendría responsabilidad en la violación de los topes de la campaña Petro presidente en 2022.
4: Soy Daniel Jerez. El senador J. Fernández envió una carta al Congreso a través de la cual informó de manera oficial que existiría un plan criminal para atentar contra su vida. Según el parlamentario, esta información se la entregó directamente la Fiscalía General de la Nación. Dijo que tanto él como su familia se encuentran en un enorme riesgo.
5: Soy Jason Quimbar desde el sur de Bogotá. Las autoridades de salud confirmaron la muerte de un hombre de 29 años tras sufrir un accidente con un ascensor en el centro comercial nuestro en Engativá. El hombre habría caído desde un cuarto piso.
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10: Bueno, ya son las 6:04, nos queda una hora de tarde, pero llego, y todavía nos falta hablar de Bardem y de Rosalía. Ya Eva nos tiene noticias de ellas y el doctor Marín también tiene mucha información y tiene muchos temas para conversar, sobre todo recomendaciones para jugar a hacer el salmón.
11: Sí, pues ir en contra de la corriente, Andrés.
10: Ah, o sea, ya le entendí. Sí, o sea, de no ir como una ovejita.
11: Sí, exacto.
12: Como el rebaño.
10: Como un borrego.
11: Por ejemplo, le doy solo uno. ¿Por qué no le buscamos peras al olmo?
12: Bueno. Es verdad, es que eso es como pedirle peras al olmo, yo la uso mucho.
10: Bueno, los Rolling Stones tienen nuevo disco, hay noticias de Pérez Reverte, pero tuvimos ya debate, estamos pendientes de oír a los candidatos, Juan Carlos Iragorri.
8: Oiga, tuvimos debate en las últimas horas y lo organizó El Colombiano, el gran periódico de Medellín, uno de los más importantes de Colombia, pero no fueron ni Abelardo de la Espriella ni Iván Cepeda. En cambio, sí estuvieron Claudia López, estuvo también Sergio Fajardo y también estuvo Paloma Valencia. Muy interesante, Andrés, y además para hablar del asunto, tenemos en línea nada menos que a la directora del diario El Colombiano, Luz María Sierra. Luz María, gracias por estar en Tarde, pero llego.
13: Gracias, Juan Carlos, gracias por la invitación. Un saludo a todos los que están en la mesa de Tarde, pero llego.
8: Bueno, una pregunta fácil. ¿Quién lo hizo mejor en su opinión?
13: Pues sabe que Claudia López siempre tiene el don de la palabra, ¿no? Pero por otro lado, Sergio Fajardo estaba en su salsa, que es Medellín, y podía hacer anotaciones de las cosas que hizo en Medellín, y la gente de Antioquia lo recuerda, pero también Paloma Valencia tenía, pues en la medida en que está mejor en las encuestas, pues también tenía una ventaja. Me parece muy difícil y menos fácil para mí incluso decirle quién lo hizo mejor. Yo creo que cada uno de ellos tuvo un talento. Creo que Claudia López fue más directa en sus puntos. Por ejemplo, dijo claramente que Iván Cepeda, que no fuera cínico, que le estaban haciendo los armados campaña a él, que eso se parecía a la parapolítica, cuando ella la criticó, que ahora se estaba dando lo mismo, que eran unos grupos criminales haciendo que la gente votara a favor y que era a favor de él, que no dijera una cosa contraria, ella siempre que es un poco más audaz. Pero también Sergio Fajardo dijo que la constituyente, que eso era una declaración de guerra, que la declaración de que invitar a una constituyente por parte de Gustavo Petro era una declaración de guerra. Y fíjese que Paloma Valencia, a una pregunta de si en el caso de que las investigaciones que están adelantando en Estados Unidos contra Gustavo Petro prosperaran, que si Estados Unidos pidiera extradición a Gustavo Petro, pues Paloma Valencia, guardando ciertas distancias, digamos, fue la única que dijo que sí lo extraditaría, mientras que Claudia López y Sergio Fajardo dijeron que no lo harían. Entonces estuvo picadito y cada cual tuvo como su punto, ¿no?
10: Claro.
12: Luz María, te pregunto desde la sinceridad de que todos aquí estamos echando de menos debates con todos los candidatos. ¿Hubo en algún momento donde os planteasteis que se podía cancelar, pues porque faltaban, digamos, Abelardo de la Espriella e Iván Cepeda, o en ningún momento? ¿Y supisteis de una que no iban?
13: No, mira, nosotros cuando los invitamos hace 2 meses, no respondieron. Cuando publicamos cuando Teleantioquia hizo la publicidad en la que aparecían los 5, aparecieron disculpándose Cepeda y Abelardo de la Espriella. Por supuesto, había habido llamadas telefónicas y de la campaña de ellos dos eran de las únicas campañas que no nos habían respondido, y por eso pues creíamos que no iban a estar. En algún momento tuvimos la discusión de si no se hacía. Yo dije, incluso pues esperaba que fuera Abelardo de la Espriella, porque si Abelardo de la Espriella y Paloma Valencia, por ejemplo, se están disputando ese lugar, y en Antioquia son muchos los votos de la derecha y de la centroderecha, pues yo suponía que era un buen debate para ellos dos, para que definieran esos votos. Pero finalmente, como Iván Cepeda ha decidido no ir, esto es absolutamente absurdo, creo que hoy no respondió, hoy sacó un trino en X diciendo que él no es de los candidatos que van a debates a más o menos a despotricar de los otros, sino que él habla directamente con el pueblo, y menciona que ha hecho más de 100 encuentros con el pueblo, tarimazos. Es decir, Iván Cepeda ni Abelardo de la Espriella consideran que es importante debatir. Decía yo en ese debate al principio que es que no es un favor ir a los debates, no es un favor que los candidatos le hacen a los medios, sino que es una obligación de ellos con la democracia permitir el debate, porque obviamente, como hoy toda la tecnología les permite hablar directamente con la gente, pues prefieren eso, porque eso se convierte en propaganda. De esa manera pueden manipular. Si no hay un mediador que le haga preguntas, que le diga, no señor, pues que eso que usted está proponiendo no funciona, pues entonces más fácil mandan su mensaje, y a eso están apostándole. Entonces están, yo creo que le hacen un flaco favor a la democracia ellos dos, no yendo a los debates, pero me parece, y enaltecimos mucho la tarea de los 3 que se asistieron, que hicieron el ejercicio, y sinceramente sabe que tuvimos muchas audiencias entre los 3, porque estuvo Blue Radio, estuvo Canal Telemedellín, estuvo Teleantioquia, y nuestro canal, sí. Pues mucha gente lo ha visto. Claro. Entonces se están perdiendo de la oportunidad de que tengan también una plataforma de debate para que la gente los vea.
10: Pero usted dio una posición, tuve la oportunidad del debate, y su posición fue más fuerte, dijo casi que era una falta de respeto que no estuvieran los ausentes, que era un irrespeto con los antioqueños. ¿Llega a tal nivel, Luz María?
13: Pues lo que pasa es que se supone que ahí estábamos, mire, Telemedellín, Teleantioquia, El Colombiano, somos algunos de los medios pues que tenemos más audiencia en Antioquia, pero además es que era un debate que es para hablar de Antioquia. Entonces, obviamente, Yo no sé si utilicé la palabra un irrespeto, yo creo que más con la democracia, porque es que ellos se tienen que foguear, pero claro, les queda más fácil. Mire, entiendo que Iván Cepeda, los estrategas de Iván Cepeda hacen 100 focus group, y entonces en los 100 focus group deciden lo que la gente quiere oír es esto y esto y esto, y entonces le arman estos tarimazos, y en esos tarimazos dice esto, esto y esto. Entonces esto es una máquina de manipulación, y no hay un debate democrático donde se discutan las ideas, se rebatan los argumentos. No le dan la oportunidad a las personas, a los electores, de poder escucharlos y poder ver que alguien los controvierta al uno o al otro sobre sus cosas. Entonces, digamos que desde ese punto de vista, creo que sí, no atienden como una tarea básica de la democracia. Lamentablemente, creo que en muchas partes del mundo puede estar ocurriendo esto, por eso los populismos rondan más ahora que nunca. O sea, los populistas, básicamente un populista es el que directamente se manifiesta con la gente. Pues no quiero hacer la comparación y no creo que estos dos lo sean, pero Goebbels, que era el gran estratega de propaganda de Hitler, pues básicamente decía, solamente permitía que los medios de comunicación que existieran eran los que mandaban los mensajes que Hitler necesitaba que mandara. Entonces esta es otra manera de aplicar esa propaganda goebbeliana de esa época.
8: Claro. Luz María, faltan 3 semanas para las elecciones. En la mayor parte de las encuestas sitúan a Iván Cepeda en el primer lugar, como con un 37-38%, seguido por Abelardo de la Esprilla como con un 23 o 24%, y él muy de cerca seguido por Paloma Valencia. Hay un gran debate entre los votantes de centro, y lo mencionábamos aquí, muchos fajardistas le piden al propio Sergio Fajardo pues que más bien adhiera a Paloma Valencia para que la segunda vuelta no quede en manos de los dos extremos, de la Espriella y de Cepeda. Usted, por lo que les oyó a estos tres candidatos en el debate, por lo que ha hablado con ellos, por lo que habla con tanta gente, y usted es una periodista de un gran recorrido, ¿usted qué cree que va a pasar con esos candidatos de centro, con Claudia López y Sergio Fajardo de aquí a primera vuelta? Pero más aún, ¿qué cree que va a pasar con los votantes de ellos? ¿Van a respaldar a Claudia López y a Fajardo, o usted cree que unos se van a deslizar hacia Paloma Valencia u otros hacia otro de los candidatos?
13: Pues yo los vi muy definidos, las veces que he hablado con ellos, los veo tanto a Claudia López como a Sergio Fajardo muy decididos a ir hasta el 31 de mayo a las elecciones como candidatos. No les veo en plan de quitarse, y de hecho a Claudia López no lo puede hacer, porque como participó en una consulta debe ir hasta las elecciones. Ya los votos, es que 3 semanas en elecciones es, en campaña es mucho tiempo. Entonces hoy yo le puedo decir una cosa, pero dentro de 2 o 3 semanas todo puede cambiar. Fíjese lo que pasó en la consulta de Oviedo, con Oviedo, que Oviedo en la última semana, por algún episodio que aparentemente hizo Abelardo de la Espriella atacándolo, pues ganó mucho protagonismo y logró una votación muy importante. Entonces no sabe uno qué va a pasar con esos votos. Uno sí los ve en las encuestas bastante lánguidos, los números de ellos, pero como es una primera vuelta, no sé, me parece que la gente puede tender a pensar, voto por ellos en primera vuelta y veo a ver qué hago en segunda, aunque obviamente la historia, la narrativa alrededor de Paloma es que si ella es la que puede ganar en segunda vuelta a la izquierda, pues los de centro o centro derecha pues tendrían que ver quién es el que logra pasar de ese sector político a la segunda vuelta. Pero yo creo que todo es todavía un poco incertidumbre, porque como le digo, cualquier cosa pasa en 3 semanas en una campaña.
8: Claro que sí. Es Luz María Sierra, la directora del Colombiano. Luz María, gracias por haber estado en Tarde, pero Llego.
13: Gracias a ustedes, que tengan buena noche.
14: Chao.
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0: Bueno, el DJ set del emperador hoy está de lágrimas. Sí. Estoy viendo brujería, estoy viendo.
1: No, cosas. Simplemente canciones para llorar, Andrés.
0: Para llorar.
1: Y esta es Francisco Repilado Muñoz, más conocido como Compay Segundo, con su versión de Lágrimas Negras. Una canción que Iragorri, creo yo que tiene muchísimas versiones, ¿no? Conozco esta, conozco la de Bebo Sigala,
0: Bebo Sigala
1: García, sí, tiene muchas versiones.
0: Lágrimas Negras. Sí, señor. ¿Qué iba a decir algo, Juan Carlos?
2: No, decía que la de Bebo y el Sigala es de las recientes y de las más conocidas, pero como dice Carlos Marín, tiene muchas versiones.
1: Sí, tremenda canción.

0: otra con Carlos Rivera, Omar Aportuondo, otra de un dúo que se llama, bueno, Rubén Blades, con el Septeto Santiagueño, también se hizo otra versión.
1: ¿También?
0: Sí, estoy viendo varias. Creo que ha sido una de las canciones más versionadas.
1: Sí.
0: Que se ha hecho. Lágrima Negra, otra de J. Ruiz con La Fuerza de Choque, y no los conozco. Nia hizo otra, con Celia Cruz. Ok. También. Bueno, ahí está. Venga, ¿y cómo es eso de ir contra la corriente? ¿Cómo es lo del salmón?
1: No,
0: la teoría
1: pues,
0: del salmón.
1: Sí, lo que pasa es que estoy haciendo un seminario.
0: ¿Y dónde lo va a organizar o qué?
1: No, yo estoy asistiendo.
0: Yo pensé que usted lo estaba organizando.
1: Que se llama así perfecto, precisamente, el salmón, es, la teoría del salmón.
0: Pero es online, ¿no? Porque ¿a qué horas usted toma un seminario con tanto trabajo?
1: No, es on demand. Tengo las lecciones ahí y voy estudiando.
0: Pues, que había ido a Paipa o algo.
1: Y uno de los consejos de los facilitadores para tratar de tener soluciones distintas o creativas a cosas tradicionales es piense siempre al revés. Usted llega a una conclusión, ok, listo, ahora piénsela al revés. Claro. Y tengo unos consejos, pues yo, ¿quién soy para dar consejos? Pero simplemente para que trate de hacer el ejercicio este fin de semana, a ver qué pasa. ¿Sí? Por ejemplo, a ver, ¿qué tal si este fin de semana juzgamos libros por su portada?
0: Ah, eso es buena. Sí. Por la portada, si le gusta la portada.
1: Sí, no, siempre dicen, no, nunca juzgues un libro por la portada. No, ¿y qué tal si sí lo juzgamos por la portada?
0: Esa es una buena idea.
1: Exacto. ¿Qué tal, Eva, si este fin de semana jugamos con fuego?
0: ¿Cómo así?
1: Pues como dicen, no juegues con fuego.
2: Entonces, ¿no? El problema nuestro es que nosotros jugamos con fuego todos los días. De pronto el fin de semana no se le toca calmarse porque ya se tiene, ya sabes, una es too much. Pero lo que le he dicho yo a Jennifer Pedraza, es mejor pecar que no pecar.
1: Exacto.
2: Lo mismo.
1: Profesor,
2: hay que jugar con fuego.
1: Tome este consejo si quiere y si no, no lo tome, pero ¿qué tal si abarca mucho y aprieta poco?
3: Eso es bueno. Sí, claro.
0: Está bueno.
1: Por ejemplo, ¿por qué no le buscamos la quinta pata al gato?
3: Sí, pues cada las cinco.
1: Miren, este es un consejo que yo creo que a usted le puede servir. Ponga todos los huevos en la misma canasta.
0: Sí, me acuerdo de un expresión.
2: Oye, pues sí. Sí, ya hay gente que le ha ido bien.
1: Sí, exacto. Les hago una invitación especial para este fin de semana.
0: A ver.
1: ¿Por qué no se dedican a buscar una aguja en un pajar?
0: Esto es salmón, la teoría del salmón. Ir contra la corriente.
1: Ir contra la corriente. Sí. Siempre a la conclusión que usted llegue, volteela, cámbiela.
0: Exacto.
1: Por ejemplo, ¿qué tal si usted va por lana y sale trasquilado?
2: No, pero ese sí, yo, por ejemplo, prefiero no.
0: Queda como el peluquero del principio, el del
2: sí,
0: flequillo.
2: Sí, exactamente, ahí con un flequillo rarísimo.
1: Ajá. Pero bueno, pues la inténtelo. Sí, inténtelo.
0: Sí, pero podemos terminar como el peluqueado.
1: Apuñaleo, no, por eso, pero pues, no, ojo, absténgase de hacer cosas que se cree que le pueden.
0: Bueno,
1: sí, ¿qué tal si nos dedicamos a patear la lonchera?
0: Uy, no, tal vez no. No son épocas. No es el momento.
1: Sí, tiene usted toda la razón.
0: Sí, descártela.
1: Sí, por ejemplo, cantemos Victoria antes de tiempo.
0: Eso nos pasa mucho en Colombia.
1: Sí, claro.
0: Le pasó a Santa Fe esta semana con Corinthians.
1: Hagámoslo.
0: Tenía ganado el partido y ¡pum!
1: Hagámoslo, a ver qué. Amigo, amiga, usted que de pronto dice, llevo como un tiempo ahí en un ciclo. ¿Tape el sol con un dedo? ¡Tápelo! No se dé.
0: Contra la corriente,
1: sí,
0: como
1: exacto.
0: Un salmón.
1: Les hago una invitación a los oyentes de la FM. Háganse los de la vista gorda. Aprovechen.
2: Quiero decirte que ese consejo de pronto no tienes ni que darlo, porque lo de la vista gorda creo que lo hacemos el 99.9%, lo que pasa que vamos de que no.
1: Sí, por eso.
0: Este es primo hermano de hazte el bobo, hazte el pendejo.
2: Sí, exacto. Yo me hago la boba en tantas cosas todos los días.
1: Y por último, los invito a todos a escupir para arriba. A ver qué.
2: No, yo sí te digo, yo lo he probado. Te cae.
1: ¿Sí?
2: Sí, te cae.
1: ¿Qué tipo de prácticas tienes tú, Eva?
2: Luego te cuento por el interno, pero ese sí te lo digo yo. El que lo quiera hacer, que lo haga, pero yo ya te voy avisando. Si escupes para arriba, te cae.
1: La teoría del salmón, siempre ir en contra de la corriente.
0: Bueno, ahí está, la teoría del salmón.
1: Exacto.
0: Muy bien, estamos en la FM tarde, pero llego, hay más contenidos ahora en esta pausa para radio, solo para radio, pero igual hay una información muy importante y ya estamos de vuelta tarde, pero llego en la FM. Tengo pendiente muchas cosas, James Rodríguez, Javier Bardem, Rosalía, Pérez Reverte, los Rolling Stones, hay mucho de qué hablar en tarde, pero llego.
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0: Bien, seguimos en Tarde, pero ¿que le gusta la poesía, Marín?
1: Soy un poeta en potencia.
0: Un poeta, bueno, sí. Los invito a Cali, actividad para el fin de semana, edición 26, Festival Internacional de la Poesía. Y aquí estamos Jorge Escobar para que nos hable más del evento. ¿Quiénes vienen? ¿Cuándo va a ser? Cuéntenos más, Jorge.
7: Muy buenas tardes, compañeros. Es un gusto saludarlos desde Cali. Tenemos noticia porque ya se dio inicio a la edición número 26 del Festival Internacional de Poesía. 5 países invitados aquí en la capital vallecaucana para conocer un poco más sobre este arte, la poesía que reúne a diferentes expertos en varios puntos representativos de la capital vallecaucana. Es por eso que se van a realizar una serie de recitales para que propios y visitantes puedan adentrarse en este mundo de las letras, todo lo que tiene que ver con la cultura. Para conocer un poco más sobre esta iniciativa, escuchemos a John Raigosa. Él es director y coordinador del Festival Internacional de Poesía de Cali,
8: cuyo lema es un cielo abierto para todas las voces. Y esas voces se evidenciaron hoy en la gala inicial. Pensar la ciudad a través de lo poético, pensar la ciudad a través del acto creativo. Así que los invitamos a que sigan la agenda principal desde las redes de la Secretaría de Cultura, Festival Internacional de Poesía de Cali y Red de Bibliotecas. No se pierdan este festival.
7: Cabe resaltar que la programación del Festival Internacional de Poesía incluye talleres, recitales y demás espacios para que todos los interesados puedan asistir. Así que por estos días, Cali vive la magia de las letras, la magia del arte a través de la poesía.
0: Bien, ahí está. Jorge Escobar, y ahora tenemos a David Rincón, que también nos tiene, como siempre, nuestro reportero David, siempre buscando las noticias, la información de todo lo que hay que hacer en Bogotá. ¿Qué nos trae ahora? ¿Qué se trae entre manos, David? Ah, sí, va a hablar de una película que yo vi ayer y se la super, hiper, mega recomiendo. El Juego de la Vida, la produce la Universidad de los Andes. Escuchen esto que está buenísimo.
9: Bien, y para ver una película documental, traemos sobre todo una recomendación muy buena para ver en salas de cine. Es El Juego de la Vida, dirigida por Andrés Ruiz Zuluaga. Gracias por acompañarnos, estamos con el director en estos momentos. Andrés, una película que nos muestra una cara sobre la pobreza, una investigación alrededor de unos 14 años casi, donde tú lo visitas a un grupo de familias cada 3 años. Háblanos un poco de esa experiencia, ¿qué fue lo más complejo de hacer este recorrido?
10: Pues nosotros visitamos efectivamente a las familias, digamos, cada 3 años, durante 14 años al final. Meternos en los hogares de las familias, aprender y juntar lo que yo estaba viendo en las historias reales con la investigación de la Universidad de los Andes, que quería entender mejor la desigualdad, por qué dicen que se necesitan 11 generaciones para salir de la pobreza en Colombia, por qué somos dizque el tercer país o cuarto país más desigual del mundo. Y yo entender esto mientras miraba las cifras fue, digamos, una experiencia muy bonita, pero además grabar eso y después contárselo a los colombianos, eso me parece una experiencia única.
9: ¿Qué fue lo más confrontativo? Porque tuvimos la fortuna de ver la película. En cada 3 años ha sido uno cuenta de los cambios o no cambios y quizás recibir esas frustraciones que tenían los personajes porque algunos no llegaban a cumplir esos sueños.
10: La cámara en algunos momentos parecía que fuera como un juez, porque cuando nosotros llegamos a visitarlo siempre sentían que tenían que contarnos que habían mejorado. Y esto era un reto. Entonces esto fue muy, muy, muy, digamos, conflictivo internamente para mí como realizador, pero también para las familias, pero nosotros lo conversamos y lo pusimos sobre la mesa, como sale en la imagen del tráiler, por ejemplo, que Daniela, una de las protagonistas, dice: yo ya no quería que me volvieran a grabar. Claro. Pero este espejo finalmente también funcionaba para ambos lados, ¿no? Porque yo entendía más y ellos también entendían su propia vida, porque además siempre les íbamos mostrando lo que íbamos grabando. Entonces yo volví a los 3 años y les mostramos lo que había pasado 3 años antes. Claro. Eso generaba, digamos, una conversación interna también. Sí, pues hubo un momento cuando estábamos haciendo el guión de la película que determinamos que mi historia, tanto en el viaje de la película como historia personal, que también tenía que ver con la misma historia de la película, era movilidad social. Yo nací, digamos, en pobreza y había logrado salir de la pobreza, había llegado a dirigir una película. Pues era fundamental porque esa mirada podía transformar completamente el relato. Invitar a los colombianos que a partir del 7 de mayo vayan a las salas de cine a ver la película, además porque nos tocó una competencia dura con Michael Jackson y con
9: el Diablo Viste a la Moda. Pero Andrés, bueno, muchas gracias por estar con nosotros.
10: Bueno, muchas gracias. Ese es el...
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Bueno, señoras y señores, los Rolling Stones tienen nuevo material musical. Aquí está una de esas dos canciones que por ahora conocemos de su nuevo álbum.

0: Gorri, no puedo creer que Mick Jagger todavía, qué voz la que tiene este señor, ¿no?
1: Impresionante. Impresionante. Y esta canción está en el nuevo álbum de los Stones, de los Rolling Stones. Se titula In the Stars, en las estrellas. Y el disco sale el 10 de julio. Es un disco que tiene 14 canciones. Y entre otras cosas, va a contener una de los temas de Amy Winehouse, la cantante inglesa que se suicidó, que se titula You Know I'm Not Good. Usted, tú sabes que yo no soy buena o no soy bueno. Pero el anticipo de que este disco iba a salir, el álbum, lo hizo uno de los guitarristas de los Stones, Ronnie Wood. Estuvo en el show de Jimmy Fallon, uno de los programas nocturnos más famosos de Estados Unidos, esta misma semana, y este fue el momento en el que dijo que venía un nuevo álbum. Aquí está.
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1: Bueno, ahí estaba Ronnie Wood. Jimmy Fallon, el presentador, sacó el álbum, el larga duración, en acetato. Qué bien. Y lo puso sobre la mesa. De modo que los Rolling Stones tienen un nuevo disco y creo que tienen todos ya más de 80 años, ¿no?
0: No, todos son octogenarios y están como si no les doliera una muela. Impresionante.
1: Mick Jagger tiene 82, fíjese usted. No, y 83 el 26 de julio.
0: No, pues es que, ¿oyeron la voz de Mick Jagger? ¿Será que la ayuda la inteligencia artificial? No creo. No, es la voz de él. No. Mick Jagger, Ronnie Wood, con Keith Richards. La canción se llama In the Stars. El álbum
1: sí, In the Stars.
0: Y hay otra, yo estuve oyendo las dos que han lanzado, Rock and Twist, que es más bluesera, ¿no? Más del estilo que a ellos les gusta, sí. Pero este In the Stars es más Stones.
1: No, esto muy tiene buena mucho canción. Rock, esto uno en un bar ahí, trae eso de noche, 3 de la mañana, funciona.
4: Con el Panama Hat y las gafas de sol, un buen traguito.
5: Sí. Camisados, botones abajo.
1: No, brincando ahí en la pista, mire. Sí.
0: Bueno, ya que estamos hablando de famoso, la Rosalía sigue rompiéndola en Europa en su gira mundial. Eva.
4: Pues exactamente, lo que pasa es que se ha tomado precisamente un respiro en su gira mundial de 2 días, pero pues para seguir trabajando, pero esta vez en Sevilla. Ha colapsado Sevilla, ha llegado allá porque llega de la mano de una de las plataformas más importantes del mundo, que es Netflix, que llega con una nueva serie, Berlín, y... pues la han contratado para cantar. Bueno, dicen en mitad del río Guadalquivir que todo eso ha sido construido para ella, que ha colapsado Sevilla, que no se podía salir a ninguna esquina, no se podía caminar. Y bueno, las imágenes que salen es ella paseando, que como bueno, ahí están las imágenes, todos aquellos que estén unidos con nosotros ahora en el canal de YouTube, creando la máxima expectativa, donde todo el mundo lo que quería hacer era tener un trocito de Rosalía, pero Rosalía, como dices, la sigue rompiendo. Esta es una de las apuestas, dicen, más importantes y en las que más dinero está apostando Netflix, y que contaran con gente de la categoría de Rosalía, dicen que todavía pone el es más, tanto han dicho que Rosalía ha acabado opacando el estreno que estaba mostrando Netflix. Juan Carlos, yo no sé si has visto los medios de comunicación, pero creo que de Berlín se está hablando más bien poquito, y de quien se está hablando es de que Rosalía ha colapsado Sevilla porque ha ido a participar de ese nuevo lanzamiento de la plataforma Netflix. El caso es que Rosalía todo lo que toca lo convierte en oro. Ahora, después de lo de Euforia, yo estaba diciendo, no, pues me imagino que de pronto también va a salir ahora en Berlín o en alguna otra serie. No faltará que repita papel después de lo de Euforia, porque ha causado muchísima expectación, y además las críticas han sido muy buenas a la actuación de ella. Pero como te digo, allá por donde va, Rosalía ya no pasa desapercibida en ningún lado.
0: Nada, y estará en Bogotá, 16 y 18 de julio, quiero contarles, en el Movistar Arena, ya agotó 16, 18, que es un día antes de la final de la Copa del Mundo, es decir, un sábado, estará tocando en Bogotá también, cantando. La gira se llama Lux Tour, pues para la gente en Colombia que quiera ver a Rosalía. Y el otro que es noticia, Javier Bardem, otro español, que parece que ha perdido varios trabajos por sus posiciones políticas, Eva.
4: Pues yo creo que esto le ha pasado a varios actores, que cuando se mojan políticamente, pues a veces se les castiga un poco, tomen una decisión hacia un lado o hacia el otro. Pero bueno, ha dicho que efectivamente, como tú lo estás contando, que subirse al escenario, por ejemplo, para entregar el premio a la mejor película internacional, junto a la actriz Priyanka Chopra, y allí, no sé si te acuerdas, pero no desaprovechó la oportunidad para lanzar un mensaje que creía que era importante, por lo menos que en ese momento se escuchara, y dijo no a la guerra y sí a una Palestina libre. Él siempre ha usado, la verdad que él ha sido un tema, él ha sido siempre una persona muy recurrente en hablar de política, él nunca le hace ascos al tema, nunca se guarda sus opiniones, y dice que sí, que efectivamente, que había papeles que le habían ofrecido antes de haber hecho esas declaraciones durante los Oscars. Dice, no ha querido nombrar ni hacer señalamientos ni nada, pero que había unos ofrecimientos que luego, cuando volvió a llamar para volver a retomar el tema después de aquel momento en los Oscars, que le dijeron, no, mira, no te preocupes, que ya no queremos contar contigo. Y dice que sí suele haber retaliación. Dice, no me ha pasado solo a mí, le ha pasado a actriz.

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1: Bueno, y celebramos cumpleaños. Enrique Iglesias anda de cumpleaños 51 años. Y esta canción sí me gusta presentarla porque es lo que tienen que hacer en este momento con la FM. Al lado de Semer Bueno y Zion y Lennox, Enrique Iglesias dice...

0: Súbeme la radio con la FM en tarde, pero llego. ¿Qué se trae usted entre manos, querido Marín?
1: No, Andrés, lo que pasa es que hace un par de días hablábamos de Shakira, ayer precisamente, si no estoy mal, de pues el lanzamiento de una de las canciones oficiales de la Copa del Mundo, Die Die.
0: Die, Die.
1: Y me encontré una reflexión de un personaje que me llamó mucho la atención porque creo que vale la pena que lo oigamos.
0: Mire, escuchemos.
2: Querida Shakira, quiero decirte algo, quizás poseído por tu nueva canción del Mundial, tu éxito en Copacabana, tu canción con Anita, o simplemente porque cuando necesito estar de buenas pulgas pongo una canción tuya y me dejo llevar. Tú sigues apareciendo como aparecen los huracanes en el Caribe sin pedir permiso. A veces pienso que no alcanzamos a comprender lo que hiciste porque nacimos demasiado cerca de ti. Porque América Latina tiene la mala costumbre de acostumbrarse a sus milagros y tú fuiste uno. Y entonces abriste la boca. Y aquella voz extraña, mitad cabra herida, mitad profeta del trópico, terminó conquistando un planeta entero que ni siquiera sabía ubicar a Colombia en el mapa. Y lo hiciste antes de las plataformas, antes del TikTok, antes de que la fama pudiera comprarse con algoritmos y escándalos reciclados. Lo hiciste cuando todavía había que tener talento verdadero para atravesar fronteras. Te vi convertir el español en idioma universal. Te vi obligar a los anglosajones a cantar palabras que no entendían. Te vi bailar la danza árabe en una industria que todavía pretendía que todas las estrellas debían parecer fabricadas en serie. Y sobreviviste. Sobreviviste al machismo de la industria, a los ejecutivos, a las modas, a los cambios de generación, a internet, a la crueldad diminuta de las redes sociales. Sobreviviste al peor desastre latinoamericano, el amor. Porque cualquier otra mujer habría desaparecido después de convertir su corazón roto en noticia mundial. Pero tú hiciste algo quizás más aterrador. Lo convertiste en un himno. Las mujeres lloraban contigo mientras tú llenabas estadios. Los hombres fingían no escucharte mientras se aprendían las letras de memoria. Y los niños que todavía no habían nacido cuando cantabas Pies Descalzos ahora hacen trends con canciones tuyas en TikTok. Eso es vencer al tiempo. Y mientras algunos adolescentes insolentes insinúan que ya no bailas igual, yo quisiera explicarles que están observando a una mujer que ya hizo demasiado. Cantaste en mundiales, le pusiste banda sonora al fútbol. Quizás has ido a más mundiales que algunos de tus ex. Ganaste Grammys cuando significaban algo. Vendiste millones de discos físicos. Le enseñaste el planeta donde quedaba Barranquilla. Le diste autoestima.

0: millones de latinoamericanos que crecieron creyendo que su acento era una vergüenza. Mientras muchos de nosotros envejecemos como pueden los mortales, lentamente derrotados por el cansancio, tú envejeces como envejecen las ciudades del Caribe, volviéndote leyenda. Quizás me generas un poco de ansiedad, Shakira, porque uno sospecha que mientras el resto del mundo duerme, tú sigues despierta en alguna habitación frente al mar Caribe escribiendo otra canción capaz de perseguirnos durante 20 años más. Cuando este siglo termine, muchas de las personas que hoy se creen importantes habrán desaparecido, habrán sido olvidadas. Pero tú no, Shakira.
1: Pues lo habíamos comentado, Andrés, y me gusta mucho esto porque precisamente a veces como que se nos vuelve paisaje y sí, como exacto. Que sí
2: Colombia. Todos los días reportando
1: sí,
2: algo grande.
1: Exacto, sí, Shakira hizo un concierto
2: del mundial, dos millones en Copacabana,
1: canción del mundial. Y
2: pero
1: pues,
2: sí, lo que dices, paisaje.
1: No, y pues lo que ha hecho Shakira de verdad es impresionante y algo que me llamó mucho la atención. Ella lo logró en una época que era dificilísimo. Hoy en día para las mujeres la industria musical sigue siendo un reto. Sí. Pues imagínese hace 20, 25 años. Ay. Imagínese hace 25 años pensar que una artista colombiana podría
2: abrirse camino.
1: Abrir la puerta del mercado internacional. Muy grande Shakira. Buena reflexión.
2: ¿Quién habla ahí? ¿Quién es?
1: No, pues me encontré eso en internet, lastimosamente.
2: Muy interesante.
1: No sé quién es,
2: sí,
1: quién es el tipo,
2: muy
1: pero
2: buen,
1: me llamó
2: muy
1: la atención.
2: Buen discurso.
3: No, la verdad que no, total, no. Mejor dicho, lo que le acaba de hacer ahí a Shakira, yo si fuera Shakira, lo tendría puesto para cuando tengo un día de bajón, me lo pongo y digo, soy una crack. Bueno, que lo debe de saber, pero bueno, momentos malos los tenemos todos. Yo creo que estamos todos totalmente de acuerdo. Muy bueno lo que dice. Vamos a reír y entrar en la banalidad de cuando dice, creo que has ido a más mundiales que tu ex.
1: Claro.
3: Que es buenísimo. Que yo no lo había pensado, pero puede que tenga razón.
1: Claro.
3: Y no, la verdad que chapó por Shakira. Pues es que siempre lo hemos dicho, a pesar de las críticas que haya, de cómo pensemos que haya manejado su vida privada, si ya está pasada de rosca o no, colega, uno no puede desechar que es una crack.
1: Tremendo.
3: Es una crack.
4: Claro, hace 30 años, que no es nada en la historia, nadie en Colombia se habría imaginado un éxito como el de Shakira. Nadie, ningún colombiano.
2: Sí, bueno, ahí tiene. Y otro gran personaje colombiano es James Rodríguez, el 10 de la Selección Colombia, que ya se va a exhibir próximamente su documental, su historia, en 3 episodios, y este es un avance que hacen desde Clover Studios, con la dirección de Simón Brand. James Rodríguez, miren esto y escúchenlo.
5: Nadie dimensiona lo que siente James por su camiseta, por su país y por su gente.
6: Cada vez que se pone la camiseta de Colombia.
7: ¡Golazo de James!
6: Parece otro futbolista.
8: Mi madre no quería que yo jugara al fútbol.
9: Yo satanizaba el fútbol completamente.
10: La ilusión es llegar hasta donde James.
11: Quiero ser el profesional.
6: Hoy va por primera vez a ver un pibito colombiano de 17 años.
12: ¿Cuál es el techo de James? No tiene techo.
13: Jugador de cual la gente requería mucho, que es James Rodríguez.
6: La llave.
2: Bueno, hay testimonios de Pekerman, de Marcelo, el mismísimo Carlo Ancelotti. Habla en la serie. Luis Díaz tiene testimonio. María del Pilar Rubio, que es casi el hilo conductor de esta serie. ¿Sabe quién es María del Pilar?
1: No.
2: La mamá de James.
1: Ah, la mamá.
2: Okay. La mamá es la que va contando toda la historia de James Rodríguez en este documental que se estrena el próximo 21 de mayo en 3 episodios. Sabremos muchas verdades aún desconocidas de James Rodríguez, su llegada al Everton. Si es verdad que tenía tanto frío en Múnich, por eso no triunfó en el Bayern. No, pero sí hizo una carrera importante. Pero ¿qué fue lo que pasó verdaderamente en Múnich? Eso lo va a contar ese documental.
1: Pero hablando un poco de lo que decíamos ahorita, y como lo decía este personaje, los colombianos a veces como que no reconocemos las cosas. O sea, ¿cuándo nos imaginamos nosotros, profesor Iragorri, que íbamos a tener un jugador colombiano que iba a ser el mejor jugador de un mundial, que iba a ser goleador de un mundial y que iba a ser el 10 del Real Madrid?
2: Y que va a tener una serie en Netflix.
1: Exacto. Yo sé que James tendrá muchos detractores, hay muchas críticas y pues al final también el fútbol es de gustos.
2: Sí.
1: Para mí el jugador de fútbol más importante que hemos tenido en Colombia, por lo menos hasta ahora, es James David Rodríguez Rubio. Y me llama mucho la atención poder ver.
2: Está bonito el tráiler, ¿no?
1: Sí.
2: Muy bien hecho. Lo hacen de una productora de Medellín con Netflix, Clover. Muy bien
3: y
2: por ellos.
3: Y comentario tonto que te voy a hacer, que ahora que lo veo ahí, justo en estos días estaba hablando yo de James, porque es que, claro, yo tampoco soy la más futbolera, como sabéis, ni nada de nada. Y yo siento que llevo tanto tiempo hablando de James que pensé que era bastante mayor. James, que tiene 34 años, creo que tiene. O sea, hombre, yo sé que para el fútbol pues los años van pasando, pero lo que te quiero decir es que es un tío súper joven que ha hecho un millón de cosas. O sea, nosotros, a mí me hace falta 40 vidas para hacer la mitad de lo que ha hecho él. Entonces, la verdad, que es lo que dices. Uno puede criticar cosas y te puede gustar más o menos o no, pero uno no puede nunca olvidarse de quién está hablando. O sea, es que uno debe ponerse en los zapatos y decir, a ver, ¿qué ha hecho él y qué he hecho yo? Y a partir de ahí comienza la crítica, una crítica con respeto basada en a quién estás criticando.
2: Ahí sí es, dos colombianos grandes que teníamos que destacar, claro. Y como dice usted, no dejarlos pasar.
1: No,
2: esto no es paisaje. Han hecho algo grande por el país. Sí, señor.
4: Claro, pero es que acordémonos, en los años 70, atención a esto, en los años 70, cuando un colombiano jugó en Europa, era Ernesto Díaz, puntero derecho del Santa Fe, y me acuerdo que lo contrató el Estándar de Lieja. ¿Cómo será que todos los colombianos de mi edad se acuerdan del nombre? Claro. Era el primer colombiano que iba a jugar a Europa, claro. Y miren ustedes lo que estamos haciendo ahora, el avance ha sido monumental.
2: Bien. Sí, señor, y qué bueno poderlo registrar aquí en Tarde, pero llego de la FM.
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0: Bueno, el gran, es el gran combo, ¿no?
1: Tú me hiciste brujería.
2: Pero esto es de la Rocola.
0: Esto es de la Rocola, sí, Iragorri.
2: Ahí está en el teatro donde presenta esta noche.
1: Brujería. Tú me quieres mandar a la tumba fría. Es que la cosa es grave. Mire, esto se llama Brujería, del gran combo de Puerto Rico.
0: Qué maravilla de canción. Bueno, ataca Iragorri mientras usted celebra ahí tranquilito con el gran combo.
2: En el teatro, porque tiene presentación ahora.
3: Sí, es que con esa cortina, te lo juro, yo llevo desde las 4 de la tarde esperando que alguien aparezca por detrás en algún momento.
0: Muy bien.
1: No, aquí atrás está el escenario, pero tranquilo.
0: Sí, claro. Profesor Iragorri, cuénteme, ataca el capitán a la triste otra vez. Don Arturo Pérez Reverte, uno de los autores más leídos del mundo en habla hispana. Tiene nuevo libro, ¿verdad?
1: Oiga, muy interesante lo que ha hecho Arturo Pérez Reverte esta semana. Publicó un libro que se titula Enviado Especial. Y ojo, porque el tema es de fondo. Pérez Reverte, antes de lanzarse a escribir novelas como El Club Dumas o como El Capitán a la Triste, pues fue corresponsal de guerra por 21 años. Trabajó en gran parte, la mayor parte del tiempo en el diario Pueblo, también en Televisión Española, y cubrió guerras como la de Mozambique, como la Guerra del Golfo, estuvo en El Salvador, estuvo en Eritrea, en el África, estuvo en una gran cantidad de partes y además corrió mucho peligro, pero ha decidido ahora publicar las crónicas de guerra y también un libro de fotografías de cuando fue reportero en esos conflictos. Son fotos muy impresionantes, algunas muy descarnadas. Pues una cosa que dijo en las últimas horas Pérez Reverte en Madrid es que a él le parece que hoy en día no nos están contando bien las guerras, que los periodistas que van a las guerras los meten en un hotel a esos periodistas y no pueden estar en el campo de batalla y contar la realidad. Y además dice Pérez Reverte, y ojo porque el año pasado en las guerras murieron 250.000 personas en el mundo, pero dice que en parte la culpa de que no cuenten bien las guerras puede ser de algunos medios de comunicación, pero que también hay más gente responsable. Oigan lo que dijo.
4: Lo que sí es hecho es que el público es tan culpable como los medios. El público acepta lo que le dan. El público no exige, no exige la realidad. El público, o sea, la atención del público son 8 segundos, ¿sabéis, no? 8 segundos. Y después pasa lo siguiente. Entonces, antes, si vas a una guerra es muy cara de cubrir. Entonces te mandaban a Sarajevo, te mandaban a Beirut y estabas allí en meses. Alfonso Armada estaba en África, pues hemos estado todos por allí mucho tiempo en la Guerra del Golfo, mandando crónicas, manteniendo...
1: Ya, ahí está lo que dice Pérez Reverte, que claro, también la gente no quiere que le muestren la guerra y que en ese sentido es responsable. Una tesis muy controvertida, Andrés, pero eso dijo Arturo Pérez Reverte esta semana en Madrid.
0: Bueno, muy bien, estaremos atentos ya en segundos con... Sí, dale.
3: No, iba a decir simplemente que la verdad que él siempre es muy controvertido, pero estés de acuerdo, o sea, y hay veces que uno coincide con él, yo en otras muchas no coincido, pero yo sí creo que un poquito de verdad es, tenemos razón. Claro. Al final, que las cosas vayan decayendo en calidad también es un poquito entre oferta y demanda, pues el que ofrece lo que se está demandando, y si tú no demandas mucho, pues al final la calidad decae.
0: Muy bien, estaremos ya en segundo ya con Santiago y todo el equipo de noticias de la FM hablando sobre el fallecimiento del periodista Mateo Pérez, asesinado por las disidencias de Calarcá. Gracias a todos, Eva y sus adanes, Iragorri, Calomarín, Nieto Molina, estuvimos con ustedes aquí en la FM tarde, pero llego de viernes. Gracias a todos por seguirnos.
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2: Buenas noches, son las 7 de la noche en punto. Soy Santiago Ángel. Estamos iniciando este noticiero con la lamentable noticia hoy en Antioquia: el asesinato al periodista Mateo Pérez, de 25 años, que había salido hacia el municipio de Briceño hace 3 días para hacer un cubrimiento periodístico del conflicto interno en esa región de Antioquia. Un estudiante de ciencia política, cuyo origen era el municipio de Yarumal, una familia muy conocida en la zona, un joven apasionado por el periodismo que fue asesinado por las disidencias de las FARC, el Frente 36, que está dividido, pero que obedece órdenes de alias Calarcá. Tenemos detalles, estamos en todos los puntos de la información con esta noticia que ha significado esta tarde un ataque a la libertad de prensa y un ataque al periodismo. Vamos a Medicina Legal en Medellín, en donde las autoridades y la familia y las personas cercanas a Mateo están esperando la llegada de su cuerpo. Sebastián Góez, ¿qué está pasando?
3: Santiago, buenas noches para usted y para todos nuestros oyentes. Y es que una comisión de la Cruz Roja, en conjunto con la Defensoría del Pueblo, lograron ingresar hacia las veredas El Hoyo y El Palmizal. Nosotros los saludamos desde el Instituto de Medicina Legal y Ciencias Forenses acá en Medellín. Estamos al frente de la Terminal del Norte. Aún no ha llegado el cuerpo de Mateo Pérez, el director del diario El Confidente. Estamos a la espera de que arribe aquí. Tampoco hay familiares, también hay que decir que tampoco hay familiares, pero lo que sí hay que decir es que gracias a la Comisión Humanitaria de la Defensoría del Pueblo y de la Cruz Roja Internacional lograron ingresar hasta el territorio que estaba vedado para las autoridades. Santiago.
2: Pues tenemos más detalles de lo que sucedió con el periodista Mateo Pérez. Hemos hablado durante las últimas horas con fuentes de inteligencia que nos dicen que se trata de un frente que en efecto está al mando de alias Calarcá, pero que tuvo una separación del Frente 36, el Frente Quinto, que se ha separado del 36 desde febrero de este año para ampliar la cobertura criminal y enfrentarse en esa zona de Antioquia al Clan del Golfo. La información que tienen las fuerzas militares es que Mateo habría sido asesinado en Palmichal. Lo bajaron de una moto en la que iba en esa vereda, en la vereda de El Hoyo, y habría sido enterrado muy cerca a la escuela de El Hoyo. Nos dicen las fuentes militares que la información que tienen